0: rispose Lautaro, eh. Un passo straordinario, llegó Messi para definir, estuvo una meta para venir.
1: Parecía fuera de juego de Messi, Enzo conduce como enganche, abre a la izquierda y como win zurdo Lautaro le pone un pase de cara externa de tres dedos espectacular a Messi, que va por el lado opuesto, llega otra vez exigido, pero llega. Insisto, creíamos que era fuera de juego, estaba habilitado Messi, otra clarita, gran pelota del 22.
0: Hay salida para Benin, van los guepardos que eligen salir jugando. Claro. Pese a que la presión argentina es alta, eligen salir jugando. Sí, te escucho.
2: Cuando quieras, tengo corroborado tu dato. Me vi todos los partidos amistosos de Benin de su historia.
0: A ver, ¿y es verdad o no?
2: Juega por primera vez con una selección Conmebol, jugó dos veces en toda su historia con Emiratos Árabes Unidos, 2005-2007, y una vez con Dinamarca en el 74. Y ahora con Argentina, los únicos cuatro rivales fuera de África.
0: Claro, o sea, tres rivales, porque repitió dos veces.
2: Exactamente.
0: Al mismo, ¿no? Un asiático, un europeo y un sudamericano. Claro, poco roce internacional. Te digo, demasiado bien, Amadeo, para esto, ¿no?
1: Esperábamos otra cosa, ¿eh? Por ahora, dignísimo primer tiempo de Benin.
0: ¿Y tuvo la más clara? Bueno, tuvo un par Argentina ahora.
1: Sí, pero la de Olaitán fue la más clara.
0: Muy clara fue esa, ¿eh? Juega la pelota de nuevo, Benin. Toma el futbolista y Murane. Murane va dejando la pelota sobre la derecha, pasa por Roche. Allí la tiene Joan Roche. Toca el balón. Va jugando con paciencia para Imurani. Imurani toca hacia atrás. Viene para Roche. Roche toca el balón hacia la posición de Dalmeida. Dalmeida lo va dejando para Oru. Oru la toca para Olaitán. Sale el seleccionado africano ahora con Tijani. Tiene Mohamed. Allí levanta la cabeza el futbolista del Iberdon de Suiza. Va el balón en ofensiva. Otra vez tres hombres de Benin casi dentro del área. Atención con esto. La tiene Olaitán. Va al área Olaitán. Cierra el camino con lo justo Giai. Después recibe falta de ese hombre de San Lorenzo.
1: Es cierto que por elaboración parece complicado, ¿eh?, que Benin genere peligro. Ha sido con algún contragolpe aislado donde ha sacado algo de luz en ofensiva el elenco africano. Pero la tenencia termina siendo intrascendente. La tienen los del fondo. Se la dan a los del medio y no pasa de eso. Por eso el Dibu Martínez es prácticamente un espectador.
0: La pelota vino para Messi. Messi la toca por abajo. La tira Rodrigo De Paul. De Paul levanta la cabeza. Allí va el motorcito ex Racing. Cambia de frente. El muchacho nacido en Sarandí. Deja el balón para el de Calchín Córdoba. La tiene Julián Álvarez. Toca al medio Julián. A esta altura con Bolivia y con Burkina Faso la historia parecía estar resuelta.
1: Ya se había abierto el marcador en ambos encuentros.
0: Juega la Argentina, viene el balón para McAllister, McAllister pasa entre cuartos de cancha, el hombre corre a Messi, pasa Messi por el centro, juega Messi de primera, pero es largo el pase para Giai. Corre Giai, ¿cómo no hacerle la segunda a Messi, ¿no? Pero sabía Giai que no iba a llegar.
1: Era largo el pase de Leo, que habitualmente no suele errar en la potencia, llegó exigido a destiempo y termina perdiéndose contra los carteles el lateral derecho.
0: Sale la formación de Benin, ya tiene la pelota Tijani. Va jugando el futbolista nacido en Costa de Marfil, en realidad, pero después gerenciado en Benin. Toma el balón el jugador De Paul. La tiene Rodrigo, no hay nadie por derecha, pobre Giai, está volviendo, ¿no? De Paul lo mira como si tenés que correr, pero Giai no da más. Viene para De Paul, ahora sí, juega la pelota en la ofensiva, tiene la marca de atrás, va a sacar la pelota el jugador de Benin, con paciencia sale Benin, mira qué bien. Entre dos hombres argentinos, Tijani ahora se hizo un nudo, casi que no lo puede desatar y no lo desató más. Se metió en un lío Tijani, evita el penal, hay offside. Que volvía de la offside, Fernández Enzo, tiro libre indirecto para los africanos.
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1: Ahora sin Di María, sin Almada, recordemos que no es parte de la convocatoria. Escalón apuesta por Álvarez, de extremo por izquierda. Habitual centro atacante, le hace el lugar a Lautaro y lo pone al 9, al hombre del Atlético, como buen izquierdo.
0: Va la pelota rosada para mí por De Paul, para mí es lateral para Benin, Lo marca en línea, De Paul quería hacerse el otro y salir jugando rápido, pero claramente era para Benin. Toma la pelota el equipo africano, sale por lo bajo los guepardos, corre a toda velocidad, se le termina el camino, marca Justin Romero. Viene para McAllister, hay mano, sí señor, lo pinta el árbitro, tiro libre para la Argentina, mano, se toca. Con Olaitán, ¿no?
4: Y dice, yo no lo toqué con las manos. Y los silbidos son para él porque le recrimina al árbitro.
1: Benítez pone defensivamente con un 4-5-1 prácticamente todos en tres cuartos de su campo hacia el arquero. No hay espacio, cuesta justamente romper
0: corre
1: línea.
0: Corre Giai, perdón, Amadeo, está habilitado, marcó el pase. Giai la vuelve atrás y ya recupera ahora el jugador Inmorane.
1: Tiene que ser, digo, con un pase así, con alguna diagonal a espaldas de los defensores y un pase por arriba, porque por abajo le cuesta a Argentina penetrar a los guepardos, que se abroquelan defensivamente bien.
0: Lateral, se lo va yendo el primer tiempo. 38 minutos, 0-0 en el Monumental.
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0: Otamendi toca la pelota, Nicolás. Otamendi, Nicolás Hernán Otamendi, el muchacho del Talar, nacido en Tigre. Toca el balón para Macalister, Macalister bajando para Cuti, Cuti toca para De Paul. De Paul se la quiso dar a Messi, Messi que está en otra, por y fuera del centro central no recibe. Va al ataque Benín, perdón Amadeo, habilitación a la puerta de las chicas, sale para controlar la pelota del arquero Dibu Martínez.
1: No está claro De Paul, no está preciso en el toque corto, más allá de la muy buena asistencia para Messi, pero en esa circulación cortita le hace falta más De Paul, más Enzo, más Macalister para empezar a gestar el juego y que le pueda llegar limpio a los de arriba.
0: Sí, señor, pero por ahora no lo consigue la Argentina. Veremos si hay recambio, si es que hay, ¿no? En el segundo tiempo, en un amistoso que está 0-0 para sorpresa de muchos, que venían a ver una goleada y que ya ven cómo pasaron 39 minutos sin goles. Era el Estadio Monumental. Cuti Romero, la tiene Cuti, muy metido atrás. Benín, claro, viene a hacer su tarea. ¿Quién te dice? Llevarse algo del Monumental, histórico para ellos. Juega la pelota Enzo Fernández, vino para Macalister, por lo bajo para Messi. Messi, corre Messi, lo marcan entre dos. Le roban la pelota, pero el rebote favorece a Julián Álvarez, que está ahora bien abierto sobre la izquierda. No lo veo cómodo. Macalister juega mal la pelota. La recupera Johan Rocha, Amadeo.
1: Es que dale con la contra.
0: Va con la contra, corre Junior. Allí va Ola, Itán se jugó la personal, vuelve a recibir puerta del área chica, vio sobre la izquierda y se quedó. Cuando le buscaron la pared, se quedó, Amadeo.
1: Insisto con el tema de la contra, cuando queda mal parado Argentina, recupera Benítez y sale rápido en ataque. No nos olvidemos que la mejor versión de Argentina ha sido con un 9, o Lautaro, o Julián, principalmente Julián en Qatar, y con un extremo, Di María, después lo puso a Almada, no tan extremo, pero sí tirado a la izquierda, y da la sensación de que no es el lugar para Julián, no está cómodo el 9, no convive bien con Lautaro, Lautaro sí va de referencia, de centro atacante, y Messi juega libre, a la derecha, al centro, a la izquierda. Pero el problema es Julián, que no parece encontrar su lugar.
0: Claro, Julián Álvarez vino para Macalister, Macalister va tocando por abajo, vino para Otamendi. Otamendi juega la pelota, va el balón para Julián Álvarez, siente para Macalister. Macalister que levanta la cabeza, vuelve a entregar la pelota para Cuti. La tiene Romero, a ver qué hace Cuti, Romero. A ver qué hace Cuti, mete la pausa el cordobés, ex Belgrano. Juega por lo bajo, va la pelota para Lautaro Martínez, se equivoca en el pase, era Enzo Fernández, perdón. La entregó mal Enzo Fernández, que ahora la quiere recuperar. Sale desde el fondo Rocha. Rocha toca el balón. La entrega mal ahora a su compañero, por eso la recupera Julián Álvarez. La tiene Julián bien abierto sobre la izquierda. Julián se cerró hacia el centro, tocó para Enzo. Enzo levanta la cabeza, toca para De Paul. De Paul para Macalister. Y a empezar de nuevo. Macalister para Cuti. Cuti metido en el campo de Benín, toca para Messi. Messi que hace un amago, gira. Messi quiebra el cuerpo, toca para De Paul. De Paul que levanta la cabeza, lo vuelve a encontrar a Messi. Messi tocó por lo bajo, entonces malo. Sale para controlar el arquero Marcel Tanguirú.
1: Llega hasta ahí Argentina, hasta esa intención, borde del área de Benín, pero no penetra, no logra tener chance clara contra Tanguirú. Hace un partido correcto defensivamente Benín, que por ahora lo sostiene 41 minutos, digno lo del elenco africano.
0: Sí señor, pelota por lo bajo, dividida, atrás de nuevo, viene para el arquero Tanguirú. 42 minutos de la parte inicial, 0-0 el partido. Toma la pelota por la izquierda Oru. Oru va entregando para Inmorane. Inmorane toca por lo bajo para Tijani. Tijani la juega para el arquero Tanguirú. Muy apurado Tanguirú. Con Messi bien cerquita, logra sacar el balón. Apuradito, viene para marcar Tagliafico. No hay falta ni de Tagliafico ni contra Tagliafico. Por eso la tiene nuevamente y quiere salir de forma prolija Benín. El técnico no para de dar indicaciones de campeón blanco, Madeo.
1: Sí, 4-5-1 cuando defiende bien cerradito, bien juntando líneas cerca del arquero Tanguirú. pero cuando ataca la pelota se abre, lo hace bien amplio al equipo y se transforma en un 4-3-3 con delanteros rápidos que apuntan justamente a eso, a una recuperación y a una contra.
0: Tiene la pelota el seleccionado argentino, juega por la izquierda, toda velocidad pasa ahora Cuti Romero. A ver qué hace Cuti por derecha, del centro a la derecha, juega para Giai, lo marcaron a Giai, durmió Giai en los laureles, va la contra africana. Atención con este mano a mano, quedó cerrando Tamendi, fin, está solito Tamendi contra el futbolista africano, le pegó al arco, Dibu Martínez controla. Otra llegada de Benín, vaya contando Ingerino.
1: Sí, tal cual, una de Tosin. De Tosin a Ijegun, de izquierda al centro, bicicleta, remate que no fue ni esquinado ni fuerte, por eso murió en las manos del Dibu Martínez. No le cuesta a Argentina descifrar esto de Benín, que recupera y sale rápido de contra y lo encuentra mal parado Argentina.
0: Messi, mal pase, la recupera Lautaro, viene para Messi. Corre Messi, lo habilitó hacia Julián, está el primero, Julián, le pegó, tapó el arquero. Tapó el arquero de Benín, figura del partido. Hasta ahora, te digo que el más flojito de la defensa es el amigo nuestro, Madero.
1: Sí.
0: Le comieron la espalda de nuevo y le reclama el arquero a Tijani.
1: Y Julián dejó su lugar para ir a su hábitat, ¿no? Al centro del ataque, Messi una asistencia espectacular. Julián en la carrera, bien volcado a la derecha, lo intentó gambetear al arquero de Danginú y cuando remataba con arco a su merced, hubo respuesta del arquero que, como marcás, es de lo más alto del equipo africano.
0: Corre el argentino, va Messi con el centro, se cerró, pero muy atento, arriba el arquero de Danginú, se queda sin inconvenientes el portero de Benín con la pelota.
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0: Va a haber una amarilla justificada. El Dibu acaba de salvar a la Argentina. Otra buena jugada de Benín y va a haber amarilla para Otamendi.
1: Sí, por la infracción en la mitad de la cancha. La jugada siguió y a loco sacó una jugada de la galera, ¿no? De izquierda al medio, el remate fuerte y una buena respuesta del Dibu Martínez. Insisto, es la receta, es la partitura, ¿no? Cerrarse atrás, salir de contra, por ahora le da resultado a los guepardos.
0: Totalmente, ¿eh? Bien jugado por Benín este primer tiempo que empieza a morir para sorpresa de propios extraños. 45 minutos, tiempo cumplido. 0 para la Argentina, 0 para Benín.
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0: Macalister, recibe Macalister, ¿cuánto más?
1: Un minuto más.
0: Últimos 60 segundos. Es el minuto en el que estuvo frenado el partido, ¿no? A los 10. Cuando lo reconocieron a Messi.
1: Sí, pero después de eso prácticamente no ha tenido interrupciones, ¿eh?
0: No, casi nada. Juega la pelota en la Argentina, bien digo. Porque ya la recupera en esta oportunidad el jugador Otamendi. Messi la entrega mal, Messi impreciso. Juega mal la pelota Lionel. Por eso la tiene Benín. Por la izquierda aparece dominando el balón Oru. Oru la tira adelante. Viene de nuevo para el 3. Ya la recupera. Oru la para con el mulo y toca con la punta del botín derecho. Pelota para Oru de nuevo. Juega por lo bajo. Allí va recuperando el balón Benín. Toca hacia el fondo. Y no para Tijani. Tijani que levanta la cabeza y va a salir jugando Tijani. Tiene espacio Tijani. Habrá quien se la doy, dice. Se metió en un lío, pero salió. Tocó sobre la derecha para Roche. Johan Roche. Ahí falta la mitad de la cancha, tiro libre, pero el árbitro marca el final. Se fue el primer tiempo, Amadeo. Se terminaron los primeros 46 minutos. El homenaje a Messi. Es la despedida del 10. Pero los africanos resisten. Están empatando 0-0.
1: No deja de ser un partido oficial y por eso la seriedad del rival, por cómo se lo ha tomado Benín. Que le ha plantado bandera a la Argentina. Le ha generado chances. Y empatan 0-0, llamativamente. Por lo menos para todos, en los primeros 45 minutos.
0: Se terminó el primer tiempo, nos vamos al descanso, Juani. 0 para la Argentina, en la despedida de Messi, 0 para Benín.
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0: Empata la selección argentina en la despedida de Lionel Messi en el Monumental 0-0 frente a Benín, en una jornada también de amistosos internacionales. En estos momentos están jugando Colombia y Perú. Están empatando 0-0, minuto 33 del primer tiempo. También están jugando Estados Unidos y Canadá, mismo resultado. Más tarde, 23-30, cierran el día México y Chile. Más temprano, Uruguay goleó 6-1 a la India y Corea del Sur le ganó 2-0 a Uzbekistán en estos amistosos internacionales de fecha FIFA.
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0: Jornada también de acción a nivel internacional en la UEFA Nations League, con algunos resultados que hay que destacar. Por ejemplo, la victoria de España 2-1 ante Croacia como visitante, la goleada de Inglaterra 3-0 a República Checa, la victoria de Eslovenia 2-1 frente a Escocia como visitante y también el triunfo de Suiza 3-0 ante Macedonia del Norte. Se cierra la fecha FIFA, que duró dos semanas, y el fin de semana justamente vuelven las ligas en Europa.
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0: Esperamos el show del medio tiempo en el Monumental, del duelo que Argentina está empatando 0-0 con Benín, la última presentación de Messi con la 10 albiceleste. Una selección argentina que suma una impresionante racha histórica de 21 victorias consecutivas en partidos amistosos internacionales bajo la conducción de Scaloni. No pierde el albiceleste un encuentro de carácter amistoso desde el año 2019 y recordemos que amplió ese récord, estiró la marca tras golear a Bolivia 4-0 y a la sub-23 de Burkina Faso por 7-0 antes del partido que justamente está protagonizando esta noche ante Benín.
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0: Argentina empata 0-0 frente a Benín en el Monumental. Estamos en el entretiempo de este partido. Un Messi que busca, obviamente, en su despedida convertir. Ya lleva 125 goles el capitán de la selección argentina en 207 partidos disputados. Obviamente, a falta de que culmine este encuentro ante Benín. Estamos en el entretiempo. Enseguida el comentario de Amadeo Incirilo con los relatos, obviamente, del Tano Robles.
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0: De la noche con 31 minutos, volvemos desde el Estadio Monumental. Está empatando la Argentina ante Benín, para sorpresa, insisto, 0-0. Comenta este partido por New Will y para todo el mundo, el señor Amedeo y Cirilo.
5: Bueno, lo que todos veníamos a presenciar en el partido barra homenaje para Leo Messi no ha sido tal. Porque Benín se ha plantado, porque Benín le ha hecho fuerza y porque Benín ha, por lo menos en el primer tiempo, cerrado una primera etapa muy digna. Abroquelado en el fondo, juntando.

0: no encontró la forma. Y si bien tuvo algunas chances, principalmente gestadas por Leo Messi, prácticamente no pudo llevarle peligro al arco de la figura Danjinu. Y digo la figura porque el arquero de los Guepardos intervino de gran manera en las tres ocasiones que lo forzaron. Para llevarse seguramente en el anotador rumbo al descanso, cómo quedaba replegado Argentina en la contra, porque hacía eso Benín. Recuperación y salida rápida. Mientras suena Gaspar, el ladero del Indio Solari en su segunda etapa, el líder de los fundamentalistas del aire acondicionado. Bueno, la contra, insisto, de Benín fue su ataque. De hecho, tuvo la más clara con un mano a mano de su 9, de Olaitán, que tras una contra con Argentina mal parado, definió un penal en movimiento cara a cara con el Dibu y la tiró desviado, cerquita del poste izquierdo del arquero del seleccionado nacional. Poquito de Enzo, deslucido. No terminan de ensamblar Julián con Lautaro cuando está Messi. Cuando no está Messi, como pasó en los otros amistosos, el doble 9 va de más adentro. Pero con Leo, claro, Julián es el que se va a la izquierda bien abierto y no termina de estar cómodo. Y Argentina no estuvo cómodo con el planteo de Benín porque, reitero, le plantó bandera, le jugó de igual a igual y le mantuvo el cero por lo menos 45 minutos. Veremos si con los cambios logra modificar Scaloni y eso. Parece difícil que haya tanta rotación si el partido sigue así, porque claro, todos querremos, incluso el técnico, que lo gane Argentina, y por eso seguramente dejará su equipo de gala si es que logra destrabarlo. Si eso pasa rápidamente, por ahí sí es probable que aparezcan nuevos nombres para la segunda etapa. Todo recontra abierto porque el partido está 0-0 al cabo de los 45 minutos y se nos viene el complemento para ver si en el adiós, en el último baile del 10, Argentina puede romper la chapa y quedarse con la victoria.
1: Así ha comentado el sorpresivo empate 0-0 al término del primer tiempo entre la Argentina y Benín, el señor Amadeo Incirino. Bueno, reaparece ya la terna arbitral. Fueron acomodando y revisando las redes en los arcos, tal como habitualmente sucede, y de a poquito el público va volviendo a las tribunas. Insistimos que ha sido sorpresivo este primer tiempo y en definitiva queremos decirle también que uno esperaba quizás otra cosa, aunque enfrente hay un equipo competitivo como es Benín, Juani, ¿no? Un equipo que no le sobra nada, pero es una locura que difícilmente pueda aguantar este 0-0, pero que por ahora lo consigue cuando aparece otra vez el equipo argentino,
2: ¿eh? Sí, por eso en el comienzo de la transmisión hacíamos la salvedad, cuando analizábamos los rivales, hacíamos la salvedad de lo de Burkina Faso, que fue un equipo, más allá del viaje, sub-23, o sea, con pocos jugadores, con rodaje a nivel internacional, como pueden ser los del principal equipo, como lo está realizando Benín, que si bien es muy difícil que aguante el 0-0, bueno, te planta otra cara, otra exigencia.
1: Sí, está muy lejos de, te digo, mejor que Bolivia, Amadeo, en todo sentido.
0: Bueno, le ha hecho un partido más competitivo, al menos, ¿no? Que el seleccionado boliviano, que también está en un bajísimo nivel. Yo no me puedo conformar con que Benín tenga jugadores jugando en Europa, como lo marcan ustedes. Muy digno, dicho sea de paso, lo del elenco africano, pero Argentina es un partido que lo tiene que destrabar por la diferencia enorme que hay de jerarquía entre uno y otro.
1: Sí, Juani.
2: No, que sí, es verdad lo que dice Ama, es verdad eso, pero hoy la verdad que es muy difícil convertir muchos goles o pasar por encima a un equipo. Es complicado, claro. Puede pasar, pero hoy la verdad que el fútbol se ha nivelado.
1: Sí, totalmente. Bueno, va a pitar el árbitro, se viene el segundo tiempo, Amadeo, no veo cambios. En la Argentina salen los mismos 11 que iniciaron el partido. Y lo mismo creo que ha pasado en Benín. Pitó el árbitro, queridos amigos. Segundo tiempo en marcha.
3: Comienza el segundo tiempo. Relata Sergio Robles. Lo sentís por Newell.
1: Bueno, dos cambios, mejor dicho, Amadeo, en Benín. Ya lo vamos a repasar. Las dos variantes que hace el técnico del seleccionado Benín, con la Argentina ya jugando la pelota en poder de Messi. Primero

0: segundos del segundo tiempo. La tiene Julián. Va entregando Julián Álvarez. La pelota va sobre la izquierda. La marca defensiva de Benín. Quiere evitar el córner de medio giro. Mira cómo enganchó. Para salir jugando finalmente con pierna izquierda.
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0: Toma la pelota Dibu Martínez, va entregando de pierna derecha, pasa el balón por el futbolista Otamendi. Juega Otamendi, viene para Tagliafico. La tiene el número 3, ya la entrega para Otamendi. Primeros segundos del segundo tiempo, primeros minutitos de la parte complementaria. La Argentina al ataque, a ver si puede conseguir el gol. Primer minuto, se cumple ya. Vamos a ver hasta dónde aguanta Benín, que hasta ahora lo ha hecho no solamente resistiendo, sino animándose de vez en cuando con una contra para intentar llevar peligro. 0-0 el partido, digo, 2 minutos de la parte complementaria. La tiene Otamendi, círculo medio. Toca para Cuti Romero. Romero va dejando el balón ahora sobre la derecha. Vino para Giai. Se adelanta Giai. Busca posicionarse para meter el centro. Toca para Messi. Messi al medio para De Paul. De Paul lo va dejando para Messi. Messi para McAllister. McAllister que toca sobre la izquierda para Otamendi. Messi se abre por la izquierda. Bien abierto. Aparece para recibir Julián. Para ataque en Argentina. Pelota en la última línea. Tagliafico la tira hacia el centro del área. Lo tiene la Argentina para la pelota para Messi. Messi entre dos. No pudo Messi. Lo marcaron bien.
2: Pero hay tendencia de Argentina en el comienzo que lo arrinca. Que va contra Benín, va tomando la iniciativa en el inicio del complemento y ahora va.
0: A ver qué pasa con esto, va la pelota, la última línea lo tiene Argentina, tapó el arquero y la pelota se va por línea, final es córner, tiro de esquina, llegó corriendo toda la velocidad por la izquierda Julián Álvarez Amadeo.
2: Otra cara, otra tónica, más vehemente Argentina, más agresivo, sacó la modorra del primer tiempo y ahora busca el primero en el arranque del complemento.
0: Pareciera que es así. Vamos a ver qué pasa con esto. Vendrá el tiro de esquina para la Argentina. Va a ir la pelota al área, busca Argentina. De 1-0 el partido, 0-0 en 3 del segundo tiempo, centro al área. ¡Oh!

0: Nicolás Hernán Otamendi. Entró por el centro del área, se olvidaron de él y no perdonó el defensor campeón del mundo. Así como lo hizo contra Brasil en el mismísimo Maracaná, hoy rompe el cero. A los 3 minutos de la etapa complementaria, abre los brazos el futbolista de River para abrir el camino. Nicolás Otamendi en su despedida se va con gol, claro, es la despedida de Messi, pero también es la de Otamendi, y el gol lo hace el central. Gana el Argentino 1-0, Nicolás Otamendi lo hizo.
1: Otro que vamos a extrañar, ¿no? Porque las luces, por supuesto, se quedan con Messi. Pero cuánto se va a añorar al número 19 Otamendi. Corner del 10, conexión con el central de River, que la agarró de aire, borde interno para incrustarla arriba. Y cuando el partido parecía no abrirse en el arranque del juego, una Argentina distinta, una Argentina más agresiva, más ofensivo, se pone en ventaja. No por Messi, no por Lautaro, tampoco por Julián. Se pone arriba por el remate de Otamendi. Lo gana 1-0, casi desde el vestuario.
2: Y es el noveno gol en 140 partidos para Otamendi con la Argentina.
0: Y qué bueno también, ¿no? Que Otamendi en su despedida haya convertido este gol. Y veremos también si no se desmorona anímicamente, Benín, que venía haciendo una buena tarea hasta el minuto 4 de este segundo tiempo.
1: Tanto Otamendi que jugó 4 mundiales. Faltó el 2014, pero juega el 2010 con Maradona. ¿Se acuerdan? Lateral derecho, sí, con Alemania. Muy criticado. 2014 él no va. Vuelve para 2018, 2022 y 2026. Un carrerón, ¿eh? Del hombre, Amá, que jugó en Benfica, en Porto, en River, en Vélez, en Valencia, así, Juani.
2: Y te agrego un dato más. Es el tercer defensor con más goles en la historia de la selección argentina, detrás de Pasarela y de Sorín.
0: Claro, impresionante lo de Otamendi también. Va McAllister, juega sobre la derecha McAllister, pelota para Rodrigo De Paul. Aparece De Paul, va a tocar De Paul, la pelota vino para Messi. Allí la tiene Lionel Andrés, logra tocar sobre la izquierda. Va dejando para Tagliafico, corre Nicolás, tocó de nuevo para Julián. Julián la tira para Lautaro, no, para Enzo. Fernández cambia de frente, pelota larga. Baja para intentar conquistar el balón De Paul, la hace bien, se la lleva de medias caídas. Correo De Paul, pelota para Messi, marca. Marca Tijani, logra sacar de pierna derecha, pelota afuera y se vienen dos variantes en el equipo argentino.
1: Llamativamente impreciso está Enzo Fernández, ¿eh? Llamativamente impreciso cuando mirá, escuchá la ovación, Tano.
3: Se va Otamendi.
1: Se va, abrazo tremendo con el Cuti, con Alexis. Todos lo van a abrazar a Otamendi. Última presencia, gol incluido, qué mejor para él. Ingresa con el 6 Lisandro Martínez.
3: Se va Tagliafico, creo, ¿no? Me parece que se va también Tagliafico y que va a entrar Medina.
1: Escuchalo, Leo. Hasta el Dibu Martínez lo fue a abrazar. Todos lo aplauden a Otamendi, que deja el seleccionado nacional después de 140 partidos. Gol para el Mariscal. En su tanto 9 se besa el escudo. Y ya está en la cancha en su lugar con el 6, Lisandro Martínez. Y la otra variante, la que mencionabas, afuera el 3, Nicolás Tagliafico, adentro el 25, Facundo Medina.
3: Ahí está, Tano. Facundo Medina. Sí, Juaní.
2: Y Tagliafico, que obviamente no se retira de la selección, pero es uno de los que tienen más edad. Tiene 34, pensando en el próximo Mundial, tendría 37 Tagliafico.
3: Claro, bueno, por ahí llega, ¿no? Porque también por pareciera ahí un hombre que ha sido muy prolijo. Y tampoco es que abundan los laterales por la izquierda.
1: No. Ahí apareció Román Vega con Bolivia en esta convocatoria. Medina, que recordemos es central y lo hace de lateral ya hace un tiempo. Pero es un puesto que todavía tienen Tagliafico al dueño, ¿no?
3: Claro.
1: Más allá de que él dijo que no se ve en la próxima Copa del Mundo.
0: Va tomando la pelota Lautaro, el Toro Martínez. Toca el balón para Fernández. Enzo deja para Medina, venida para McAllister. Ya la tiene el Pampeano. Allí va jugando el futbolista que milita en la Premier League de Inglaterra. Va el toque por lo bajo. Pasa la pelota para De Paul. De Paul lo va a tocar para Messi. Messi que va encarando el área. Messi se la lleva a Messi. Tocó a Dios sobre la derecha. Vino el centro, el segundo palo. Está el segundo. Vino el golpe de cabeza. ¡Ah, en la línea! ¡Salvaron en la línea! ya el balón en la línea y era Enzo Fernández.
1: Sí,
0: de nuevo.
1: Sí, qué parecido.
0: Contra Egipto, ¿no?
1: Contra Egipto, claro, el cabezazo centro de la derecha, misma definición de cabeza y en la línea. Salvaron lo que era el segundo. Jugada calcada aquí con Egipto, ahora contra Benín.
0: Se salvó el seleccionado de Benín, lo tuvo la Argentina. Caminó por la garganta, el grito de gol.
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0: La tiene Julián Álvarez, levanta la cabeza, Julián va entregando para Macalister, Macalister le toca por lo bajo, pasa la pelota por Ota, para quién, a ver quién aparece allí, Enzo Fernández, toca Enzo, abre el balón sobre la derecha, ya la recupera la Argentina, va tocando con Messi, Messi la toca para Macalister, Macalister para Messi, Messi para Macalister, Macalister para el gol, hay falta contra Macalister, da la posibilidad de continuación, porque la tiene Jai con el centro, tapa el arquero y quedó sentido, el futbolista Macalister. Lo trianguló con De Paul y con Messi, lo golpearon abajo.
1: Sí.
0: Por eso hay tarjeta amarilla justamente para Tijani, que había salido lejos a cortar a Amadeo.
1: Pisotón del marcador central, le duele todo el tobillo a Alexis Macalister, que está atendido, lo van a atender al volante central, al número 20 del seleccionado nacional. Destrabado el partido, veremos si Benín sale un poco más y si Argentina puede encontrar justamente el camino para ponerlo cara a cara a veces con el gol, no es lo que todos esperan.
0: Bueno, es una oportunidad al menos, una chance que puede llegar a tener la Argentina. Salida para el seleccionado de Benín, ya está recuperado Macalister. Allí va tomando la pelota Marcel Danginú, el arquero que sale de pierna derecha.
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0: La tiene la Argentina, falta en el círculo medio. Falta Argentina, falta de Macalister ahora. Devolvió la patadita, tiro libre para los africanos.
1: Por ahora están sacándolo a Jai. El resto, incluso los cambios de Lisandro Martínez y de Medina, de los mundialistas, ¿eh? Claro. Por ahora la renovación no tiene lugar, o minutos por ahora.
0: Siguen siendo todos los campeones del mundo. La pelota va sobre la izquierda, viene para recuperarla el jugador Julián Álvarez. Toca por lo bajo con Medina, Medina para Macalister, Macalister lo va tocando para Enzo Fernández. Enzo la ha tirado para después, que no puede llegar al destino.
1: Qué raro lo de Enzo Fernández, tan errático, ¿eh? Está muy errático, el 5 acá, perdón, el 8, dándosela a un rival. En un pase que él no suele fallar, un pase de 5 metros, está en un partido flojo el volante del City.
0: Y él mismo lo sabe, ¿no? Fastidioso con su juego. Viene para recuperar Macalister. Sí, la tiene Macalister, para mí espalda contra él, lo empujan claramente. Tiro libre para la Argentina, tres cuartos de cancha. Cancha africana desde la derecha. Tiro libre para Benín, para la Argentina, digo. Va jugando rápidamente, Messi se la devuelve. Julián Álvarez no alcanza a pegarle Messi al arco. Apunta Messi, la tira por arriba, la pincha Messi, la saca Benín. Sale cabeceando la pelota a Oru. Vuelve a poder de De Paul. De Paul la tira hacia la derecha, vino para Giai, cae a la última línea, está adelantado. Lautaro Martínez, tiro libre directo para los de África.
1: Se vienen dos cambios más en Argentina. Ya te marco quién es. Mueve el banco Scaloni.
0: Dos nuevas variantes en la formación argentina. Serán en un momento, se están poniendo la camiseta los dos jugadores que nos quedan justamente frente. Frente. Prácticamente imposible divisarlos. Hay salida para el seleccionado de Benín. A pelota larga, arriba va el balón, arriba también para cabecear el futbolista Macalister, perdón. Ya la tiene ahora Giai, va entregando para Dibu Martínez. Toma el marplatense, se muestra Medina, también aparece Lisandro Martínez. Así está el exhombre de Newell's y Defensa y Justicia. Toca para Cuti. Cuti al medio, pasa la pelota por Macalister. Sale la Argentina ganando 1-0. Gol de Otamendi, que ya no está en cancha. 13 minutos de complemento.
2: Tano. Sí. Se preparan Nico Paz y Nico González.
0: Nico Paz y Nico González.
1: Mundialistas también los dos en el 2026.
0: Claro, ¿eh? Exactamente. Nico González incluso con participación anterior, ¿no? Allí va la pelota para Dibu Martínez. Largo pelotazo de Dibu Martínez. Dividido el balón, golpe de cabeza. Llega la pelota hasta la mitad del territorio. Y que responde de cabeza jugando por derecha De Paul. Después para McAllister. McAllister para De Paul. De Paul la tira al medio. Pasa la pelota para Enzo. Enzo Fernández va jugando para Medina. Allí la tiene Facundo. Toca Medina. Pelota para el jugador Enzo Fernández. Y este para Lisandro Martínez. Lisandro para Cuti. Cuti por lo bajo para De Paul. De Paul que levanta la cabeza. Lo encontró bien ubicado a Messi. Messi que juega la pelota. Se manda el ataque. Messi para mí lo cargan con falta. Falta, falta. Tiro libre para la Argentina. Lo agarró arriba desde la camiseta cuando perdió la marca Mohamed Tijani. Tiro libre para Messi, Amadeo.
1: Había sido un muy buen pase de De Paul. De media vuelta, Messi encaró en velocidad. Lo agarraron y la falta en el lugar que más le gusta a él, un poco lejos. Es cierto, cuando van los cambios, ¿eh?
3: Afuera De Paul.
1: Afuera el 18 Nico Paz. Perdón, adentro el 18 Nico Paz. Afuera el 7 Rodrigo De Paul. Y se va el 9 Julián Álvarez. Adentro con el 15 Nicolás González. No le gustó mucho el cambio de De Paul, Juan, ¿y no? ¿Vos que lo tenés ahí con la cámara?
2: Puede ser. A ver si lo enfocan de nuevo.
3: Bueno, yo creo que estaba justo ahora empezando
1: a levantar
3: a
1: vuelo.
3: A levantar un poquitito De Paul, justo cuando lo sacan. Pero bueno, también. Que Rescalón y que la mayoría participe, ¿no? Sobre todo de aquellos que ya fueron mundialistas en las últimas dos competiciones, que tengan su posibilidad.
2: De Paul,
3: tiro libre.
2: 32 ¿sí? años, pensando también en lo que viene.
3: Claro, a pegarle Messi, de pierna zurda va a ir Leonel. Puede estar el segundo de Argentina, acaricia maestro. 15 minutos del complemento. Va Messi, le pegó. El arquero voló. Y otra vez alcanzó a sacar el remate al córner.
1: Le avisaron a Dan Ginú, que es el último partido de Leo. Otra vez el arquero volando, se estira y salva lo que era el gol de tiro libre del 10.
3: Llegó bien Dan Ginú, voló sobre el palo izquierdo y salvó al seleccionado de Benín. Toma la pelota Argentina, nuevamente Messi. Messi juega, vino el centro al área, el rechazo y quiere meterla contra Benín. Atención porque ahora va el equipo africano. Entre 3-4 le roban la pelota sin falta. La recupera Argentina. Arremete desde atrás. Con falta, dice el árbitro. Algunas te digo que las divididas son para Argentina,
1: sí,
3: ¿no?
1: Sí.
3: Como esta, por ejemplo, la cual yo no vi falta de Roche.
1: Ahora, lo que significa Enzo para Scaloni, por lo menos en esta nueva era, porque estaba mejor De Paul que Fernández. Sin embargo, el cambio de Paz es por el hombre del Inter Miami.
3: Va la pelota para Nico Paz, le pegó. Messi, pero Nico Paz apareció por derecha, se abrió a la izquierda, lo tenía Messi cerca, pero tuvo la determinación de rematar él para dejar sin chances al arquero Dan Ginú. Y Nico Paz a lo Messi marca el segundo de la Argentina. Algo de paz en la noche del Monumental. Nicolás lo hizo, gana la Argentina 2-0, 16 minutos del complemento.
1: Y uno de los llamados a recuperar o a suceder en el trono, ¿no? O a heredar la camiseta tan pesada número 10 es el Nico Paz, no ahora, quizás a futuro, y hace méritos. El chico del Congo que abrió el pie, la colocó inalcanzable para el bueno de Dan Ginú. Y por la pegada del volante ofensivo recién ingresado, Argentina empieza a encaminar la victoria y le gana a Benín. Ahora bien, 2-0.
2: Y qué manera de pisar fuerte Nico Paz en esta convocatoria y pensando como ama en lo que viene, ¿no? Más allá de su gran presente en Europa, gol contra Mauritania en marzo de este año y en esta convocatoria goles contra Bolivia, contra Burkina Faso y ahora frente a Benín.
3: Y este a lo Messi, ¿eh? ¿Cuántas veces hemos visto a Messi hacer ese gol?
1: Sí, tal cual, de derecha al centro, abriendo el pie y al palo más lejano del arquero.
2: Nico Paz es crack, es crack.
3: Sí, muy buena definición de Nico Paz. Toma la pelota ahora Lisandro Martínez. Ya la tiene el marcador central de la Argentina. 17 minutos, ahora sí, asunto resuelto. Gana la Argentina 2-0. Corta por la izquierda. A ver si viene el gol de Messi, que es lo que todos estamos deseando. Para ponerle el moño a esta noche. Aguantó hasta donde pudo el seleccionado de Benín, prolijamente armado. Para resistir hasta donde se pudo, ¿no? Hasta que apareció Otamendi y
0: marcó el gol a la salida de un córner a los 4 minutos. Toma la pelota y va saliendo Berina ahora por derecha.
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3: Bueno, también se vienen variantes en Benin, Amadeo.
1: Dos, si Juan le marca el número de la distancia, nos hace un favor.
0: Se va al ataque Benin, centro corner. Marca Cuti y Romero, cuando lo quieren a Cuti también, ¿eh? Aquí cerquita nuestro Cuti da la vida.
1: Otro del aplausómetro, el nuevo capitán, ¿eh? Cuando ya no esté Leo Messi.
0: Corner para el seleccionado de Benin. Cuando se vienen las variantes. Adentro, afuera el 11.
1: Bien, se va con el 11. Yamilú Orú.
2: Entra el 19.
3: Ingresa el 19.
1: El 19.
3: Olugabe.
1: Olugabe y el 7, Mateo Alimbi. En el conjunto de Benin, 7 y 19 a la cancha. Se fue el 11. Y ya te marco quién es el otro.
3: Bueno, acá ingresó justamente el 7. ¿Me dijiste el nombre, Mateo?
1: El 7 es Mateo Alimbi.
3: Mateo, ahí lo voy anotando.
1: Alimbi.
3: Alimbi, ahí está entonces el otro que ingresó en el seleccionado de Benin. Tiro libre para la Argentina, sale el equipo nacional ganando 2-0.
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0: Juega la Argentina, tiene la pelota Enzo Fernández, toca para Medina, Medina para Enzo, Enzo para McAllister, McAllister deja para Enzo Fernández de nuevo y este para Medina, Medina para Enzo. Allá está Messi intentando hacerse el otro como actualmente pasa, ¿no? Que se desentiende por un rato del partido y de repente aparece explosivo Lionel Andrés. Toma la pelota McAllister, McAllister la otra contra para Messi. Messi en la puerta del área, la tira por arriba, está ahora sí el tercero de la Argentina, venía atrás para Messi, saca con lo justo el futbolista de Benin Orú. Alcanza a sacar con lo justo, la tira McAllister, la pincha por arriba, va para Messi, está habilitado Messi, última línea, evita el córner, evita, digo, el saque de arco, no lo puede evitar. Y lo demuestra para el seleccionado de Benin.
1: Diego Martínez, Yay, Cuti Romero, Lisandro y Medina, en el medio Paz, McAllister, Enzo, y arriba Messi, Lautaro, Nico González, así queda Argentina con los cambios.
3: A Chalo, a Olaitana, Madeo, el otro que se fue en el equipo africano. Las dos variantes. Era el equipo de Benin en 20 minutos de la parte complementaria. Partido 2-0 en favor de la Argentina. Otamendi Paz, los goleadores esta noche.
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0: Toma la pelota el Dibu Martínez. Viene para mostrarse cerquita el jugador Romero. Para él va. También venía para intentar robar la pelota Tosin. Ahí llegó un Tosin. Lo sale correctamente la Argentina. La pelota ahora de Fernández. Fernández va entregando para Medina. Medina la va tocando para el jugador Martínez. Martínez va jugando para McAllister, el círculo central y este para Paz. Paz de zurda. Paz exigido para el número 4 que hay. Que se esfuerza, se estira, pero no llega a controlar de manera correcta la pelota. La tiene McAllister. Toca por lo bajo McAllister. Pelota para Cuti. Cuti la deja para Messi. Allí va el Messi. La tira hacia adelante. Rebote a ver si le puede quedar Nico Paz. No pudo. La tiene Benin ahora. Va corriendo toda velocidad, saliendo por derecha el futbolista Roche. La tiene Johan, juega hacia el medio, viene para el recientemente ingresado Mateo Alimbi. Corre Alimbi, tocó bien la pelota, va al ataque Benin, a ver si prospera el intento, marca Medina con falta, dice el árbitro, no, para mí no, deja seguir el juez, ha quedado sentido el futbolista de Benin, pero para mí no hubo falta contra Mateo Alimbi.
1: Sí, el recién ingresado, el número 7 que va de win derecho, sigue con el 4-3-3, con Alimbi en la derecha. Con Aloco y con Olaitán en el ataque.
0: Toma la pelota Nico Paz. jugando Nico Paz por la derecha. La Argentina le gana 2-0 a Benin. Todavía no ha convertido Messi. La tiene Nico. Allí lo veo en él, dásela a él. La tiene Nico Paz, se la entregó a Messi. Messi juega por abajo, va a la pelota para el futbolista Enzo Fernández. Volvió a tocar para Nico Paz a punta de pierna zurda, toca por abajo, queda para McAllister, si lo va a entregar para Medina, no encontró el camino, de taco se la dieron a Nico Paz, la habilitación en la última línea, centro atrás, saca con lo justo, cierra el penal. Penal para la Argentina, falta contra Enzo Fernández. Estamos en el otro extremo, qué difícil poder decirle.
3: Buen Jaitano.
0: Aquí hay,
3: ¿no? Sí, aquí
0: hay. Es difícil decirle si fue penal o no, ¿eh? A ver,
2: para mí sí.
1: Da la sensación, sí, de que sí, ¿eh? Va el lateral derecho, el hombre del Palmeiras, una pelota en lo alto.
2: Sí.
1: Y es un golpe de Juan Ayudame, sí, fuerte, sí, sí, ¿no? Sí, del lateral izquierdo.
2: Sí, no, sí, le pega penal, directamente. ¿Eh? Le pega directamente en el
0: llegó
2: aire.
0: Tarde, sí. Fue a jugar la pelota, es cierto, pero le metió un patado.
1: Se vio aparatoso la distancia de los dos lados, ¿eh? Porque es un choque. En lo alto, pero es infracción del hombre de Benin.
0: Quiero decirle que le duele más al de Benin que a Giai, sí. Porque le pega con el empeine en la planta del pie o en el costado del pie. Pero el penal
1: es clarísimo.
0: No se discute, ¿no? Bueno, va a ir Messi para enfrentar a Danjinu para que la noche empiece a ser verdaderamente perfecta. Después, si hay más, bueno, bienvenido sea. Pero lo que necesitamos es el gol de Messi. A ver qué pasa con esto. Vendrá el intento argentino con el penal que tiene que ejecutar Lionel Andrés Messi. Rematará Messi. Nadie le quita la pelota al rafarino. Todavía no se recupera el futbolista de Benin, que ha quedado muy dolido después del patadón que le dio él a Giai y que terminó en el penal en favor de la Argentina. Tiro penal para Argentina, va a ir Messi. ¿Se animará Danjinu? Porque ¿quién le quita lo bailado, Danjinu?
1: Sí, ¿no? Decir después a los nietos, yo le atajé un penal a Messi en su partido final.
0: Claro. A ver qué pasa con esto, momento, no de suspenso, pero sí de expectativa. 25 se cumplen del complemento. Va a pegarle Messi, a punta de pierna izquierda, Lionel. El árbitro da las indicaciones pertinentes al arquero. Se encienden los celulares en la tribuna. Le va a pegar Messi. Corta carrera del 10. Va en su despedida Lionel Andrés. A pegarle Messi. Cuenta regresiva para Messi. 3, 2, 1.

0: atmósfera mental. Todo sentido, Messi se ha hecho grande. Se hizo camino al andar el rosarino y va cerrando esta noche maravillosa. A los 26 minutos de penal, marca Messi el tercero de la Argentina. Ubicado a su papá, los brazos al cielo como siempre, Lionel. A su abuela, a su papá, y ahora para todo el monumental. Levanta los brazos para el pueblo argentino. Hoy Portales, el grito sagrado. Ha marcado Messi. Gana la Argentina 3-0. Gol de Messi al gran pueblo argentino. ¡Salud!
1: Ahora sí podemos decir que la noche está completa, ¿no? Porque esperábamos esto, el gol de Leo llegó de penal, definición cruzada, arriba, inatajable para Dan Ginú, que no sale ni en la foto de lo que puede ser el último gol de Leo con la remera de Argentina. Y el gesto de todos, ¿eh? Porque fueron titulares, compañeros, suplentes, todos a abrazarlo. Se armó la ronda, todos saltando alrededor del 10 y el homenaje de la gente. Gol de Argentina, gol de Leo, un gol con nostalgia, un gol histórico.
2: Uno más para los 126 goles en 208 partidos. El máximo goleador en la historia de la selección argentina, Lionel Andrés Messi.
0: Falta contra Lisandro Martínez, se deja seguir. Se lleva bien la pelota y pone a correr a Messi. Va por el cuarto. Corre Lionel, pase de Bacalister, muy largo. Llega Messi. Le saca la pelota justito del buche a Lionel.
1: Un pique de Leo como en sus mejores momentos. Rápido al fondo. Llegó, dominó, controló. Después en el tándem compás no llegó a destino. Otra pincelada del 10, ¿eh? En una noche tan especial. Nada más. Me parece que es el que hizo la infracción del penal. Si no me equivoco, ¿eh? Que es Orú. Ahí lo asisten. Se pone de pie. Se vendrá el cambio, me parece, en Benín, porque ha quedado mal después de la infracción el defensor de los Guepardos.
0: Pareciera que sí, ¿no? Ya se prepara una variante en Benín. Va la pelota larga, recupera Tagliafico de cabeza, miro para Medina, Medina la va entregando para Enzo Fernández. Enzo toca la pelota para Lisandro Martínez, sale la Argentina que gana 3-0. Otamendi, Nico Paz y Messi, los goleadores en el Monumental.
2: Tano, hablando de fechas y recordando en esta noche también nostálgica, el primer gol de Messi en la selección mayor argentina ocurrió en 1 de marzo del año 2006, en un amistoso frente a Croacia, a propósito de lo que decía Ama, de esta noche tan especial.
1: Debutó Modric también ese partido.
2: Exactamente, con el debut de Modric fue derrota de Argentina ante Croacia, el primer gol de Messi, exactamente.
0: Mira vos, corre ahora por la izquierda, última línea, centro. Y cerca estuvo Messi, se enoja y termina tirando un balón lejos. Porque lo tuvo de nuevo el rosarino.
1: Porque le quedó un penal en movimiento a Leo, definió de derecha. A colocar, pareció el gol que le hizo Argelia, que la toca despacito, pero con la derecha, remate que se va desviado y la bronca del 10, que piensa pudo haber resuelto mejor.
0: Claro, llega por sorpresa, ¿no? Por detrás de todos y define Messi, pegadito al palo derecho. Sale el seleccionado de Benín con la Argentina ganando 3-0. Y se vienen las variantes.
1: Sí, lo dicho, el 3, Orú.
0: Afuera, ¿no?
1: El autor del penal, dolorido, deja la cancha. En el conjunto africano son dos las variantes. Ya te completo quiénes son los otros.
0: El arquero también se va, ¿eh?
1: Se va.
0: El arquero también se va.
1: Sí. Afuera el 1. Afuera Dan Ginú, de muy buen partido.
0: Sí.
1: Pesa el 0-3. A la cancha con el 16. Saturnin Ayagbe. Saturnin Ayagbe.
0: Es el arquero, ¿no?
1: Sí, arquero por arquero. 16 por 1.
0: Ayagbe. Saturnin.
1: Ya te marco quién ingresó por el 3, por Orú.
0: Bueno, será la otra variante, ¿no? La cuarta variante era el equipo de Benín, que venía bancando los trapos hasta donde pudo, ¿eh? Después
3: ya se le pone cuesta arriba el partido y ahora apelará quizás a marcar un gol,
1: al menos, ¿no?
3: Como para tener algo decoroso en este partido.
1: En la recta final, cuando se vienen dos variantes en Argentina, veremos si hay lugar para algo del Piberío, ¿no? Para algún Mastantuono, algún claro, Flores.
3: Uno supone que sí, ¿por qué no? Va al ataque.
1: Tano.
3: Sí.
1: El 12. Sí. Ahí está. Gracias. Gracias, Juani. 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Assognitode. Ese no lo tiene ni Juani. Mirá que a Juani no se le escapa ninguno. No, ¿eh?
3: Juega en Finlandia.
1: Sí. Sí, Charlemagne, claro.
3: Y se fue Oruro, ¿no?
1: Y se fue Oruro.
3: Oruro, correcto. Juega en el fútbol de Finlandia. Tiro libre para Benin, que tiene una chance. Con la Argentina ganando 3-0. ¿Cuánto va usted? Pregunta. Usted que escucha a Newell, que nos sintoniza esta noche, 32 minutos.
2: Está no.
3: Tres etapas complementarias.
2: Sí. Se vienen Flores, Palacios y Lo Celso.
1: Bueno, otro de los amigos de Leo, ¿no? Del círculo cercano, Lo Celso. Y qué lindo ver los Flores.
3: Va el remate al segundo palo, la bajaron atrás, saca Nico Paz. Revienta Nicolás Paz. Pelota larga hasta la mitad de la cancha, vuelve a poder de Benin. Que evite el offside ahora. Corre viento y se levantan las brisas. No, ya no es una brisa, es viento, ¿no? Aquí en el Monumental, una noche fría, más de esta altura.
1: Muy fresca, ¿no? Sí. Trajimos abrigo, no sé si es suficiente, ¿no?
3: Claro. Tiene la pelota para acá, Listerma tocando para Nico Paz. Qué bien la hizo Nico Paz, pero le terminó quedando chica la cancha. Y ahora se vendrán las tres variantes en el equipo argentino.
1: Imagino Palacio por McAllister. Imagino a Flores por Lautaro. Y veremos si el otro cambio, el de Lo Celso,
3: afuera es por eso.
1: Se fue el Cuti.
3: Afuera el Cuti, ¿eh?
1: Afuera Lautaro, afuera el Cuti.
2: Está más Mastantuono también Fernández. Para entrar, ¿eh? Está más Mastantuono.
3: A ver, vamos a ordenarnos con los cambios. Ahí lo veo al pibe Flores. ¿Qué número tiene Flores, Amadeo?
1: El 31.
3: 31.
1: Ahí va, 31 si podemos... para Flores, 11 para Lo Celso, Giovanni Lo Celso.
3: Sí. Giovanni.
1: Giovanni Lo Celso, 14 para Ezequiel Palacios.
3: Sí.
1: Y el 30, Franco Mastantuono. Se fueron Enzo, Lautaro, McAllister y el Cuti.
3: Me falta uno, Amadeo, perdón. Entró Lo Celso, entró Mastantuono, entró Flores y me dijiste
1: Palacios.
3: Palacios, Lex River, ¿no? En Tucu.
1: Ahí está, y se fueron el Cuti, Alexis, Enzo y Lautaro Martínez.
3: Dame los números, por favor, de Palacios y de Mastantuono.
1: 14 para Palacios, 30 para Mastantuono, 31 para Flores.
3: Bien, ahí están las variantes, ¿eh? Y antes. Ya se había metido en la cancha el 11, que es Giovanni Lo Celso, ¿no?
1: Correcto.
3: Correcto, Amadeo, es así.
1: Correcto.
3: Ya está el de azul, Franco Mastantuono, el pibe que hasta hace poquito ni siquiera jugaba en Boca, ¿no? Y la rompe toda, el muchachito Flores, Leonel Flores, uno de las mejores apariciones. Después tendrá que sostenerlo, ¿no? Porque no nos vamos a apurar. Pero hasta el momento ha sido de lo mejor del último tiempo, ¿no?
1: Sí, sí, mira, queda con Nico González de 3. Medina y Lautaro, los dos zurdos en la saga. Va de 2 Lisandro, pese a ser zurdo. Y de 4 Jai. Así queda la defensa.
3: Bueno, ya tenemos un equipo prácticamente renovado, ¿no? Casi al 100%. En la Argentina persiste Jai. En la defensa persiste Messi. Y nada más.
1: Y el Dibu.
3: Y el Dibu Martínez.
1: Tal cual. Palacios y Lo Celso, el doble 5. Por delante, Paz, Flores.
3: Todo el equipo ha sido renovado. Se equivoca Palacio en la salida del tucumano.
1: Mastantuono y Messi queda de 9.
3: Toma, pide penal. El futbolista de Benin se tira exageradamente. Rodolfo a loco. Por eso hay salida para la Argentina. Ya toma la pelota por la derecha y va tocando Franco Mastantuono. El balón al medio. Toca la Argentina con Lo Celso. Lo Celso alarga la pelota hacia la posición de uno de los recientemente ingresados, solo el Tucu Palacio, taco de Messi, pelota arriba, recupera Tijani, sale Benin.
1: Qué interesante el mediocampo, Juani, ¿no? Que queda con Palacio, el doble 5 Lo Celso, Mastantuono, Paz, Flores y Messi.
2: Y ahí tenés la renovación. Ahí tenés la renovación.
1: Sí.
3: Dos Flores, lo tocaron abajo, quedó sentido el pibe de Boca.
0: tiro libre para Argentina, jugar rápido Nico Paz. Parece estar recuperado Flores, que todavía camina con cierto dolor y dificultad.
1: Leo de 9 como con Guardiola, ¿no? De falso 9.
0: Toma la pelota por la derecha ahora el jugador Giai. Tocó para Messi. Messi está en la puerta del área, encara el rosparino, va Messi tocando el balón. Jugó por lo bajo en Argentina con Palacio. Palacio va entregando para Messi. Messi a la izquierda, vendrá el remate al arco, tocaron para Paz, Paz para Messi. Messi busca para Paz, está habilitado, mira el remate al arco, tapó el arquero, rebota y está flotando Argentina. Se lo corrió Argentina, el problema de marca bastante oro, Valeo.
1: Sí, primero fue Flores que definió de primera, buena respuesta del arquero y en la réplica Mastantuono también de primera. Remató desviado, creo que puede ser un toque herido con Amado. Flores, con Paz, con Mastantuono, con Messi, con Palacios y con Lo Celso. Argentina será de la pelota en los últimos minutos.
2: Más allá del partido que da para estos cambios, también interesante ver de cara a lo que viene, porque también sirven para esto, ver juntos a Mastantuono y a Nico Paz, que pueden jugar juntos, porque van en posiciones completamente diferentes. Y son diferentes ellos como jugadores.
1: Por centro Paz, más enlace. Abierto en la derecha Mastantuono, abierto en la izquierda Flores. Y lo dicho, Leo de falso 9.
0: Toma la pelota justamente ahora en la mitad de la cancha de la Argentina. Ahí es donde está la renovación plena del equipo nacional. La tiene por la izquierda y pasa el ataque Nico González. Juega el balón ahora Nico. Va para Flores. Flores que engancha y vuelve hacia atrás. A empezar de nuevo con Palacio. Palacio para Franco Mastantuono. La pone por arriba. Está habilitado Messi. No, perdón, no está habilitado. Marcaron el offside. Marcaron el offside. Cuando aparecía a Jacques B, el arquero, para controlar, le marcaron el offside, tiro libre directo de Benin.
1: Y el partido te permite cosas como esta, ¿no? Jugar con una saga central improvisada, con dos zurdos, con Lisandro de 2 y con Medina de 6, algo que en un partido de otra seriedad no pasaría, ¿no? No jugaría jamás de 2 Lisandro Martínez.
0: No, claro, pero también hay que ir buscando algunas alternativas, ¿no? El partido te brinda esa chance de ir probando cosas. Corre Nico González, marcando punta por la izquierda. Nico, la para muy bien. Toca para Palacios, la tiene el ex River Ezequiel. Deja al medio para Franco Mastantuono. Se cuentan dos que vistieron la camiseta del millonario en este estadio varias veces. Mastantuono, el ex muchacho del Real Madrid y la Fiorentina. Paz, paz para Palacio. Hay cosas interesantes.
1: Hay una renovación, te digo, con Mastantuono, con Paz, con Flores. Hay unos nombres que pintan bien por ahora.
0: Yo no me quiero apresurar. Trato de ser cautos con los elogios a nuestros jugadores, pero en líneas generales uno ve material importante, interesante. Corre ahora todo lo que Nico González. Pierde Nico González. Sale Berín con pelota dominada.
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0: Nuestro querido amigo Mario Gómez, nos escucha un fenómeno total, Marito. Cómo te extraño, ¿eh? Te mandamos un fuerte abrazo, Mario, querido. Es un placer saber que estás ahí sintonizando la radio.
1: Abrazo enorme, ¿eh? Abrazo enorme para el que maneja todo en Godoy Cruz.
0: Totalmente, absolutamente. Sí, Juaní.
2: No, que sabés lo interesante también, que son las edades de los que ingresan y que no son proyectos, ya están consolidados en cada uno de sus clubes, que eso es lo importante.
0: Sí, permitime, yo soy un poco más cauto, ¿no? Flores, hay que darle tiempo. Y yo creo que todavía falta también para Mastantuono, sobre todo.
1: Y no, Paz, así Nico Paz. Paz es figura indiscutible, no, Nico Paz, pero no. Los dos, les pasó lo mismo, Juan y Diego. Los dos en Real Madrid, sin lugar, uno el cómodo, otro
0: Nico
1: Paz Argentina.
0: Ya se acomodó. Y a partir de ahora uno cree que va a ir creciendo incluso en sus clubes. Y a Mastantuono se lo ve mucho mejor hoy en la Fiorentina.
2: Sí, obviamente.
0: Pero Flores todavía...
2: No, Flores recién arranca, tiene 20, menos de 20 partidos con la primera de Boca. Pero te quiero decir, más allá de lo que generan, están dando pasos, o sea, no los ves endebles en los clubes. Los ves que pueden dar pasos firmes.
0: En la selección tampoco, en la selección tampoco, porque se hacen responsables. Como ahora, Flores, Palacios. Toca Palacios, viene para Flores. Así la tiene Leonel Flores. Paz, Paz para Flores, Flores para Paz. Paz que la tira sobre la izquierda para Nico González. Le roban la pelota, había pasado antes por Giovanni y Lo Celso. Roba desde el fondo Lisandro Martínez. Quiere meterla contra Benito, pero ya marca en Argentina. Hay falta de celar entre Palacios. Tiro libre para los africanos.
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0: Tiene la pelota Benin, va tocando por lo bajo a toda velocidad del equipo africano. Juega Benin, quiere pasar al ataque, domina el balón y toca hacia atrás. Ha hecho un papel, qué sé yo, importante Benin, ¿no? Yo creo que
2: digno.
0: Mañana los diarios sí.
1: dirán, la palabra es digno, ¿no?
0: dirán derrota digna ante el subcampeón del mundo. Y va al ataque, Benin, ¿y qué te dice? Cae un gol, va la pelota al área, cierra con lo justo, retrocede y saca la pelota que hay.
1: La verdad es que esperábamos otro partido, ¿no? Con una goleada más parecida a lo de Bolivia, a lo de Burkina Faso, al margen de lo que marcaba Juan y de Burkina Faso, que era un equipo sub-23, pero imaginábamos que iba a ser un cierre o un partido que se iba a solucionar mucho antes, ¿no? Sin embargo, Benin aguantó primer tiempo 0-0 y ese gol tempranero de Otamendi destrabó el tema, ¿no?
0: Claro, aparte te mata la moral, ¿no? Porque venís de aguantar 40 minutos, de repente a los 3 te ves perdiendo, bueno, te liquida. Nico Paz toca la pelota, Nico Paz, a ver qué pasa con esto, intenta Argentina, va la pelota para Messi, Messi la tira por arriba, habilitado, pero no llegó, primero el arquero, se queda con la pelota el portero Ayacbe.
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0: Toca Argentina, va la pelota larga, jugada para Messi, está man offside Messi, tiro libre africano, sale Benin, 43, se nos va, Madeo, se termina.
1: Que no termine, quedará en cancha Leo, ¿no? ¿O saldrá para una ovación?
0: No, no creo que salga Messi, me parece a mí, ¿no? ¿Cómo sacarlo? Si es su último partido, despedida, ya convirtió un gol, es cierto.
1: No, y las ventanas ya están además.
0: No sé si se respetan en este caso, Madero. No lo
1: bueno,
0: tengo claro.
1: De hecho, con Burkina Faso pidió más cambios a Argentina y le dieron 11.
0: Claro, por eso te lo digo.
1: Pero te digo que no veo a nadie entrando en calor, además.
0: Va dominando la pelota. Saliendo por la derecha en Argentina. Corre Messi. A toda velocidad va Messi, abierto por la derecha. Juega la pelota Messi, a ver si pasa el ataque. Pasó Messi, se fue abriendo Messi. Cambio de frente, perfecto. Está. Viene, está buen arquero allá. ¡Ve! A llevarse una buena foto a su país. Llegó Medina, tiro de esquina para la Argentina.
1: Bueno, Leo buscándolo, abierto en la izquierda a Flores, que controló.
0: Flores, perdón, pensé
1: sí,
0: que era
1: salió hacia su izquierda y el remate tuvo una buena respuesta del arquero. Lo busca Messi, lo busca Paz, lo busca Flores, lo busca Matantúa, se entiende en los despies sensibles.
0: Va otra vez, el balón en la puerta del área, miró para Paz, Paz la toca por lo bajo. ¡Messi! ¡Pegó en el palo! ¡Pegó en el palo y afuera lo tuvo Lionel al cuarto! Gran jugada colectiva, pelota al palo de Messi, el arquero y el palo.
1: Era el segundo, el arquero, el guante, el poste, le ahogaron un nuevo grito al 10.
0: Estaba ahí, estuvo al caer el gol de Messi, uno más para él. Se lo negó el arquero, pegó en el poste. La pelota de Argentina, se termina el duelo, 44 minutos. Va a ir por arriba Argentina, vino el centro al área, sacan en el área chica. Se revuelcan los futbolistas africanos para sacar la pelota que vuelve a poder de la Argentina. La tiene Lo Celso. Toca Lo Celso, pelota para Nico González. Y este deja para Medina. Y Medina la va entregando atrás para el futbolista Lisandro Martínez.
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0: Tiro libre, Amadeo. Para la Argentina, le va a pegar Messi y será centro, ¿no?
1: Sí, está para centro, ¿no?
0: Sí, sí, ya desde ahí uno cree que no se animará tanto.
1: Benin defiende con todos sus hombres, pero Leo la va a jugar en corto.
0: Vamos a ver cuánto más se juega, 45 minutos, tiempo cumplido. Ataca la Argentina, abre las piernas Messi, veremos cuánto más, Amadeo.
1: Tres más.
0: Tres minutos más. Iremos hasta los 48 minutos y después se viene la fiesta. Y a partir de ahí veremos si los jugadores se quedan, si se van al vestuario. Vaya uno a saber. Cantará Soledad y habrá algo más. Va Messi, Messi adelantado. Adelantado Messi, milimétrico. Lo marca el chileno, primer asistente. Carlos Venegas, tiro libre en directo para la Argentina y el partido empieza a morir. 45-30 tenemos de la etapa complementaria.
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0: Tres cambios en Benín. Servirá para que estos pibes digan, yo pisé la cancha, ¿no? Entré a jugar dos minutos.
1: Ese día estuve en la cancha de River.
0: Claro, es lo que queda, ¿no? Entran con voracidad, corriendo con velocidad, pero con suerte tocarán una pelota. Dos minutitos para el final. Se levantan los hinchas argentinos al ritmo de el que nos salta es un inglés, escuchen.

0: Ahí estuvo el foco esta noche. Para la pelota para Giovanni Lo Celso. Qué victoria, Madero, aquella en Atlanta. Inolvidable.
1: Todas, el camino hasta la final fue inolvidable, sí, con partidos épicos.
0: Pero esa, Madero, valió por tres. Nico Paz juega la pelota, Nico Paz venía para Flores, recibe la falta, un manotazo en el rostro, el chico de Boca, tiro libre indirecto para la Argentina.
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0: Cantan y cantan los hinchas. Lisandro Martínez, último minuto, tengo 47-10. Toca la pelota a la Argentina, va por la derecha. Mira para Giai, que resistió, ¿no? Va en corto del partido. Pelota dividida, le va a quedar a Nico González. La tiene Nicolás, corre Nicolás González, se muestra ahora por el centro Messi. Va Messi, Nacho Messi, está dos hombres, quiere pasar Messi, pasó Messi.
3: Este chileno la cobra porque es Messi, ¿no?
1: Está bien. Falta nada para discutir según nuestra óptica. Y tiro libre en la media luna, recto al arco, para ver si gritas uno más, ¿no?
3: Bueno, y los jugadores, a ver, quiero ver la repe. No, para mí nada. No sé, Juan, y vos qué pensás. Bueno, sí, hay un brazo arriba, ¿no?
4: Sí, pero porque es Messi, está bien cobrado.
0: Está bien, tiro libre, que es un penal con barrera. Y cerrar así la noche. Escuchen, ¿eh? Uno más y no podemos más. Como si fuera tan fácil, ¿eh?
1: Pero te digo que está tan bien ubicado.
0: Claro.
1: Centro, plena media luna. En el medio, acomoda Leo. Y aparte está para un zurdo.
0: Sí, qué loco sería, ¿no? El cierre, porque esto es tiro libre y termina el partido, ¿eh? Le va a pegar Messi. Bueno, prepárense. ¿Quién les dice? Venga ahora el cuarto y último gol. La carrera de Messi con la camiseta de la selección argentina. Justo en el momento del cierre del partido. Ya tengo 49. Íbamos hasta el 48. Le va a pegar Leonel Andrés. Pierna zurda, casi un penal para él. Va a ir Messi. ¿Será Leonel? Tu despedida. A pegarle Messi, tiro libre argentino. Media luna, va Messi, le pegó. Mira qué mano por arriba de atravesar. Lo lamenta el propio Messi. ¿Están seguros de ser? No, será una lograda, creo.
1: Le pegó mal, la agarró muy abajo, se fue muy alto. No parecía Leo ese, ¿eh? Será su última vez con la camiseta de la selección argentina, Tano.
0: Bueno, y se termina el partido. Mirá cómo se terminó tanto Messi, ¿eh? Ofuscado, el árbitro va, busca la pelota y se la va. Se terminó este partido. ¿Qué decirte, Leonel? Más que gracias. Tan simple la palabra, tantas veces utilizada por nosotros en el día a día, pero tan pocas veces con tanto valor como ahora. Gracias eternas. Gracias por todo. Todo será poco para devolverte tanta felicidad. Por esa aquella bandera, un extremo perdido del Monumental. Gracias por hacernos felices. Vos no te imaginás cuánto nos cuesta a veces tener una sonrisa, tener una alegría. Y que vos lo hayas conseguido, nos hayas hecho tan alegres, tan felices jugando la pelota. Todos van con él, Amadeo. Todos van con Messi.
1: La gente llora en las tribunas. Hay un chico que se mete a la cancha para ver si lo puede abrazar, pero lo van a agarrar los hombres de seguridad. Los de Benín que le piden la camiseta. El árbitro le regala la pelota. Le quiso dar las tarjetas también.
4: Amá, le dio
1: Messi
4: las tarjetas.
1: Agradece todo.
4: Le dio las tarjetas.
1: Se las dio finalmente.
4: Sí, la amarilla y la roja y la pelota. Todo.
1: Ah, excelente. Ahí está, todo. Del juez chileno. Para el número 10 y se vendrán más homenajes, ¿eh?
0: Y todos los futbolistas, sobre todo los de Benín, fueron a sacarse la foto, ¿no?
4: Sí,
0: han sido partes de una verdadera fiesta.
4: Messi,
0: sí, Juaní.
4: Messi le leía los labios y le decía after, como después le decía, porque le intentaban sacar la selfie. Y Messi decía, después me saco.
0: Ah. Bueno, escuchen a los hinchas argentinos, ¿eh? Se ha terminado el partido. Me quedo, Amadeo. Nos tocó estar en dos de los tres encuentros. Ah, bueno, aparece el show de drones, ¿eh? Esto debe ser parte de la sorpresa. Yo no me lo esperaba esto, Amadeo. Qué espectáculo tenemos ahora, ¿eh? No alcanzo a distinguir qué es. ¿Pareciera ser una pelota?
1: Dos manos que se agarran y una pelota.
0: Juego de drones en el cielo del Monumental. Figuras geométricas. Una esfera brillante, por supuesto. Se apagan las luces, o al menos se baja el tono, y empieza a desplegarse en el cielo un show de drones que trataremos de relatar de la mejor manera posible. Es de una marca. Me comí la mague, ¿eh? Como todos acá. Yo creo que estos muchachos van a hacer algo más, pues lo silban. Porque es de una empresa de seguros.
1: Sí. Se formó el logo de la empresa.
0: Hagan algo más, muchachos.
1: La marca, ¿eh? Todos fueron con ellos, las cámaras, todos. Veremos si toman nueva forma los drones.
0: Yo imagino que sí. Porque están todos mirando. Me salió perfecta, te digo, ¿eh?
4: Muy buena, Tano. Hay que darle la mano.
0: Marketing. Marketing, ¿eh? Marketing de los muchachos, impecable. Hasta ahora nos comimos todo el amague. El escudo de la AFA con las tres estrellas.
1: Bueno, ahora sí. ¿No?
0: Ahora sí.
1: Ahora,
0: ¿no?
1: Sí.
0: A ver si sigue. Esta es la despedida de Messi, ¿no? Qué bien le hicieron, unos genios. Lo que les habrá costado, Juan, porque eso no es gratis, sí, tampoco, ¿no?
4: No, pero ahí muy bien.
0: Factura
4: muy
0: bien. La AFA. Va tomando forma después del escudo. A ver qué se dibuja ahora. En el cielo. Pareciera ser la camiseta de Messi, ¿no? Se va dibujando el 10. Sí. Messi. Y hay un dron que se perdió.
1: No sé. Hay un dron que quedó desconfigurado y se fue.
0: No sé si es intencional o no, ya no sé.
1: No, pero... no, no.
0: Hay un dron que se reveló.
1: Sí.
0: Y dice, yo no quiero ser parte de esta fiesta.
1: En el cielo del Monumental, el 10 primero, después la camiseta de Argentina, ¿no? Acompañando el emblemático número de Leo, que arrancó con la 18 primero en juveniles, 19 después en la mayor, 15 en el juego olímpico. Y después el 10, ¿no? Para siempre. A partir de que la agarró y la atesoró.
0: Bueno, sigue el show de los drones. Veremos qué otra. Ahí está, lo dibujan a Messi. Perfecto, ¿eh? Qué figura, Amadeo, ¿eh? A Messi pegándole la pelota. Espectacular esto.
1: Con derecha, ¿no?
0: Sí. ¿Ah? Alguna vez le habrá pegado con la derecha.
1: Bueno, obvio.
0: Pequeño detalle. Pero es verdad que con la derecha es raro, ¿no?
1: Sí.
0: Se desarma, se disipa la imagen de Messi con la pierna derecha pegándole al balón y veremos qué se forma ahora, ¿no? Están todos los jugadores mirando atentamente, aún en el círculo medio. Los de Benín también. La Copa del Mundo, la imagen de Lionel con el máximo trofeo del fútbol.
1: Qué bien logrado, ¿eh?
0: Muy bien, muy bien.
4: No, ojo, Messi marcó, sí, 110 goles con la derecha, ¿eh? Ojo, ¿eh? No está mal.
0: 110, sí.
1: Bueno. De palo no la tenía, ¿no? Para apoyar.
0: Impecable la imagen, ¿no? Sí. Messi, la Copa del Mundo en sus manos, todo hecho con drones.
1: Clarísimo, ¿no? Vos lo ves y decís, este no puede ser otro.
0: Sí, sí, sí, totalmente. Parece que hay más. Se apagan y se encienden los drones para seguir dibujando.

0: Sí, del mundo, ¿no? Claro, una celebración de miles de hinchas rodeando el obelisco.
1: Millones.
0: De tal cual, pareciera recordar aquella consagración del 2022. Veremos qué más muestra el cielo. Una noche cerrada, con viento, en el Monumental. El sol argentino que ilumina y un corazón blanquiceleste enorme, gigante. Muy bonita también esta imagen, Amadeo.
2: Sí, como todas las que se van proyectando en el cielo. Hay música enseguida, viene la sola y hay un cierre sorpresa, ¿eh? ¿Quién cantará? ¿Quién cerrará el show?
1: ¿Y hablará Messi, de fondo, supongo, o no?
2: ¿Cómo?
1: ¿Y hablará Messi, supongo? ¿Le darán el micrófono?
2: Sí, debería, ¿no?
0: Gracias, Leo. Otra vez en el cielo. El agradecimiento para Leo. Siempre me pregunté por qué le dicen Leo.
2: Claro, siendo el Lionel.
0: Porque es Leo, ¿no? Pero bueno, quedó Leo. Gracias, Argentina, porque el agradecimiento también es para el resto de los jugadores. La frase que se escribe en el cielo de Monumental y aparecen las tres estrellas de los tres títulos mundiales que tiene nuestro seleccionado nacional de fútbol.
2: Hermoso show, ¿eh?
0: 78-86-2022. Y hay más. Pareciera acercarse el cierre. Música de fondo. En el Estadio Monumental de Núñez. Siguen los drones dibujando.
2: Mira lo que se ve.
0: A Lionel Messi.
2: El rostro de Leo gigante, de costado. Igual te digo, ¿eh?
0: Impresionante, realmente.
2: Igual, increíble.
0: La calidad de la imagen. Extraordinaria, ¿eh? Todas las manos, todas suena de fondo. Siempre hay un dron rebelde, Amadeo.
2: Sí, ¿eh? Que se va. Pero la imagen es muy clara, nítida. Rostro gigante de Leo. Y creo que termina ahí, ¿no? ¿O habrá alguno más?
0: Pareciera haber terminado, ¿eh? Quedó uno prendido, por ahí terminó, ¿eh? Finalizó el show de drones.
1: Muy bonito.
0: Muy bonito, ¿eh? Muy lindo. Bueno, volvemos a posar los ojos en el estadio, en el campo de juego, Amadeo, ¿no?
2: Sí.
0: Están los jugadores de Benín todavía y los argentinos a un costado, ¿no?
2: Tal cual, han desplegado en el césped algunos carteles con el 10, en el centro también. Leo mira todo, por supuesto. Habrá show. Lo que marca Juan, y hablará él, dirá algunas palabras.
0: Yo supongo que sí, sí, ¿no? Supongo. Le van a arrimar el micrófono y creería que va a hablar Messi. Hay un puñado de jóvenes que también se arriman. Todo vestido con la camiseta celeste y blanca. Supongo yo algunos elegidos por Messi para que lo acompañen en esta noche. Y baja el Dale Campeón de la tribuna. Por primera vez en la noche. Yo pensé que lo íbamos a escuchar más a este hit, Amadeo.
2: El título que tanto le faltaba, ¿no? El 2022. Como parte de su galería, que también tiene Copa América 2021, Copa América 2024, finalísima 2022. Y si vamos hacia atrás, el Mundial Sub-20 y los Juegos Olímpicos. ¿Ganó todo?
0: Todo, todo, todo. No le quedó nada por ganar, ¿eh? Cuando parecía que todo estaba perdido, que el camino se hacía difícil para él, metió todo. No le quedó nada. Todo lo que jugó lo ganó.
2: Todo.
0: Todo.
1: Y a nivel clubes también.
2: De hecho,
1: también.
2: Junto con Di María, por de eso, los dos que han ganado todo.
0: Sumando clubes, sí, sí, este, clubes, todo lo que jugó alguna vez lo ganó. ¿La MLS la ganó ya o no?
1: Sí.
2: Lo único que le quedó en Francia fue ganar la,
0: ah, es verdad,
2: la Copa de Francia.
0: Claro, pues el título de la Liga lo logró, la Champions también, claro, la logró, no con el PSG, pero la logró.
1: Exacto.
0: Ahí el cántico es contra Tapia, ¿no? Cántico contra el presidente de la AFA.
2: Ahí sí salió el fútbol.

0: Pero, ¿no?
1: Sí, sí.
0: Es el que no le gusta el campeonato de 30, el que no le gustan los 8 torneos del próximo año, el que critica los cambios sobre la marcha. Ahí sí se hizo escuchar brevemente igual.
1: Y los arbitrajes sobre todo, ¿no? Los arbitrajes algunos muy malos.
2: Sí, Tano, Ama, mirá, 35 títulos con el Barcelona, 6 con la selección argentina, 3 con el PSG, 3 con el Inter Miami, 4, perdón, con el Inter Miami, y 8, y los 8 Balón de Oro, claramente, ¿no? Y 3 premios de Best. 6 botas de oro para Messi en toda su carrera.
1: Juegos Olímpicos, todo,
2: sí,
1: todo,
2: sí, todo,
1: todo,
2: todo,
1: absolutamente
2: todo. Sí.
1: Bueno, creo que va a hablar, me parece, por cómo se han ubicado. No entiendo bien qué viene a continuación. Están todos los jugadores en el círculo central y yo supongo que esperamos y esperan todos que hable Messi.
0: Sí,
1: ¿no?
0: Sí, porque se han abrazado todos en una media luna. Leo en el medio. Seguramente tomará y dirá algunas palabras, ¿no?
1: Yo creería que sí. Que por ahí irá el...
2: Ahora se está riendo.
1: Testimonio.
2: Se está riendo con De Polo también y Di María. Sí. Y Paredes.
1: A ver si aparece. Además, digo, lo de Tape también intentámoslo como que acá el Monumental, la gente de River no lo quiere, ¿no? Sienten que está enemistada con la AFA.
0: Sí, tal cual.
1: La propia dirigencia ha tomado determinaciones que tienen que ver con ir por otro camino. En su momento no participar incluso del comité ejecutivo. Creo que nadie sabe qué viene a continuación, ¿eh? Pero están allí los jugadores en el círculo central. Han extendido unas lonas, 4 lonas. Hacia los 4 extremos, los 2 arcos y los 2 costados, y en el círculo medio otra lona redonda en la que se han posado incluso parte de los futbolistas argentinos.
2: Lo que pasa, Tano, es que todo se demoró porque ese show de drones, el armado de lonas, ahora supuestamente viene pirotecnia, luces y técnica, era a las 10:03, estamos 11 menos 20, ¿no? Todo se demoró. De sí, hecho, sí. La Sole iba a tocar 22:10, imagínate.
1: Y la Sole capaz dice, yo ya me voy, ¿eh? Lo lamento, pero me tengo que ir.
0: ¿Cómo se va ahí, Tano?
1: La pirotecnia ya está lista,
2: claro.
1: Te digo, Juani.
2: Eso es lo que viene supuestamente ahora.
1: Las cajas de pirotecnia aquí debajo nuestro.
2: Exacto. Viene pirotecnia y juego de luces.
1: A ver. Es Goicochea, ¿no? El que habla. ¿Se alcanza a escuchar, Juani?
2: Sí, se alcanza a escuchar a Goy.
1: Gracias, Leo. Y a ver si toma la palabra Messi. Soledad.
2: Ah, la Sole ahora.
1: Ahora sí viene la Sole, ¿eh? Bueno, la presentación para Soledad.
0: Y cantará Brindis, ¿no?
1: A ver.

Le cantamos todos juntos el final, ¿me ayudan? Porque queremos que esto no termine nunca. 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

0: Bueno, allí con cierta vergüenza, ¿no? Este Messi Amadeo baila en cara a Soledad. A ver. Creo que habla Messi, atención.
1: Bueno, la verdad... Es difícil decir algo hoy. Hay muchas emociones, se me cruzan muchas cosas. Obviamente lo primero que pienso es mi viejo,

No me queda más que agradecer, como lo dije en la carta de despedida. Fue un orgullo muy grande para mí defender esta camiseta durante todo esto, más de 20 años. Hasta en los peores momentos que lo hemos pasado y lo he tenido, nunca dejé de luchar, de pelear, de dar el máximo, de querer estar siempre. El no venir más va a ser un dolor muy grande. Le juro que me gustaría venir toda la vida, porque jugar en la selección argentina es lo más lindo que te puede pasar. Lo más lindo que te puede pasar.

Como dije, si bien quiero estar toda la vida acá, siento que es el momento. El último mundial ya fue demasiado todo lo que me tocó vivir. Tuvimos el sueño de cumplir el sueño mío y el de todo el país de volver a ser campeones del mundo.

el último mundial estuvimos muy, muy cerquita y la realidad es que no pasó nada raro, como se dice. Dimos todo. El partido con Inglaterra fue un desgaste muy grande para nosotros. A nivel de...

nivel de pierna, a nivel emocional, fue un desgaste muy grande y la realidad es que llegamos con lo justo. La peleamos como lo hicimos siempre, como lo hicimos con esta camiseta, con todos los compañeros que me tocó pasar y compartir, no solo con ellos y con los que estuvieron en la época que nos tocó ganar, sino que antes también lo hicimos, pero lamentablemente no pudimos ser campeones, también estuvimos muy cerquita, pero no tenga duda que todos los compañeros que estuve al lado siempre dejaron todo por esta camiseta, siempre.

Bueno, agradecer a mis compañeros, obviamente, por esto, este tiempo que me tocó compartir con este grupo, que fue mucho, que me hicieron cumplir el sueño de chiquito, que me hicieron ser campeón del mundo, campeón de América, finalísima, y todo lo que jugamos. Fue un orgullo enorme para mí compartir la cancha y fuera de la cancha con todo eso. Era salir a competir y competirla cualquiera porque sabía que tenía Guerrero al lado que se dejaba en la vida. No sé, seguramente me olvido de muchas cosas que me gustaría decirle, pero es un momento muy difícil para mí. Voy a extrañar muchísimo jugar acá. Tuve la suerte de ir por todo el país porque me tocó jugar por todo lado y siempre recibí un cariño enorme de todo, de mi inicio hasta el final. Y nada, soy un agradecido por todo lo que me tocó vivir.

Agradezco todo este tiempo que siempre fui donde fui, siempre la cancha llena, sea el partido que sea, mundiales, Copa América, estaban en todos lados haciendo un esfuerzo enorme porque sabemos lo difícil que es estar en la cancha, viajar a mundiales, viajar a Copa América, y ustedes lo hacen siempre, siempre somos locales en todos lados, y eso nosotros lo sentimos.

En este lugar me tocó vivir uno de los días más felices de mi carrera, que fue cuando volvimos a jugar el primer partido después del Mundial. El haber vivido lo que viví ese día no se me va a olvidar nunca más. Fue lo más lindo que me pasó. Fue hermoso. Hasta el día de hoy veo videos y me emociono. La verdad que ese día va a quedar la historia mía, de todo ello, de todos nosotros, de mi familia. Fue algo espectacular, así que muchísimas gracias. Hoy nuevamente acá, seguramente me toca venir el día más triste de mi carrera, que es donde le digo adiós a la selección, adiós a todos ustedes. Lo voy a extrañar defender los colores de la selección, pero ahora voy a estar de ese lado, con todos ustedes, bancando a todos estos chicos y a todos los que vengan. Siempre, siempre unido. Quedó más demostrado que cuando nosotros nos juntamos y estamos unidos, somos más fuertes que cualquiera y superamos cualquier cosa. Van a venir momentos duros, seguro, porque no es normal lo que se hizo todo este tiempo. Y en esos momentos duros tenemos que estar nosotros acompañando más que nunca. Como le digo siempre a ellos, o le dije la última vez, o la última charla, para conseguir objetivos grandes hay que hacer grupos fuertes, hay que hacer grupos unidos, porque hay gente que quiere ver mal a la selección, entonces no hay que darle gusto,

0: Los momentos duros, los momentos difíciles es cuando realmente se ve en el grupo y cuando se pueden salir de momentos o situaciones difíciles. Cuando no hay grupo fuerte es muy difícil conseguir. Y ya le digo que nosotros éramos un grupo extraordinario. Por eso conseguimos todo lo que conseguimos. Bueno, no sé, la verdad que estoy hablando más que nunca. La verdad que no me quiero ir de acá. No quiero dejar la cancha. Solo decirle que los quiero, los voy a extrañar. Y soy un agradecido a Dios, como dije, de ser argentino. Orgulloso de ser argentino y de haber cumplido el sueño con todos ustedes. Muchas gracias, los quiero.
1: Bueno, qué momento, ¿eh? Qué momento. Fuego de artificio ahora, Amadeo.
2: No se quiere ir nunca, no nos queremos ir nunca, la gente llora, la gente emocionada. No es un tipo al que le guste hablar, Messi, ¿eh?
1: No, no.
2: Lo hace, cumple, por supuesto.
1: Cuando habló del partido con Inglaterra se levantó toda la gente y sí. Los jugadores empezaron a saltar, cantando el que no salte es un inglés, menos Dibu Martínez. Que yo entiendo, debe estar, bueno, complicado con su
2: presente en Chelsea.
1: Su presente en Chelsea, dice, ¿para qué me voy a meter en este lío, no? Me hubiese gustado, chicos, verlo en el resto, pero bueno, son decisiones individuales. Sí.
3: No, más allá de eso, Enzo estaba conmovido.
1: No, lo que lloraba.
3: Enzo estaba conmovido.
2: Quebrado.
3: Sí.
1: Y el otro detalle, Juan, y me parece importante, Messi dice, a ver, no le den bola a lo que se dice de la final, viejo, no dábamos más, estábamos muertos. Dimos el máximo con Inglaterra, creo que si ya te lo dice Messi, sí. Y así todo, siguen esos personajes realmente deplorables en la televisión, sobre todo queriendo generar sospechas, Chilaver, Caruso Lombardi y otros tantos que contagian a la gente de esa duda, pero te lo está diciendo Messi. Ya si no le crees a Messi, bueno, es tu problema, ¿no?
2: Tal cual, hablando de lo que fue la Copa del Mundo, el recorrido, el partido con Inglaterra y enterrando esos fantasmas, ¿no? Esos fantasmas de conspiraciones y de todo lo que se habló al respecto, quedando de lado por la propia confirmación o la revelación de Messi. Es el día más triste de mi carrera, ¿eh? Porque sabe que se termina.
1: Sí, y así porque como sabe, dijo que el más feliz fue aquel primero después de la obtención de la Copa del Mundo.
2: Claro, y él sabe también que no le queda mucho tiempo más, ¿eh? No. A nivel de clubes también, es una realidad, por más que claro. Pueda jugar hasta que él quiera, sabe que se vive en el final también, ¿no?
3: Y hablando del grupo, hablando de lo que viene, y sobre todo dando ese mensaje, ¿no? Porque dice, momentos duros van a venir, porque esto no es normal. Va a venir un momento duro. Y es donde la gente y nosotros tenemos que estar del otro lado apoyando a los chicos que tengan que ponerse la camiseta de la selección.
2: Tal cual. Claro. Y esto de más unidos que nunca, somos invencibles.
1: Sí. Los jugadores de venir no se han movido, ¿eh? Están ahí en una esquina, como diciendo, yo no me voy a perder esta fiesta, ¿no? Ya a las 11 de la noche... En todo el país.
3: No, y destacar cómo están varios. Ahora está Messi abrazando uno por uno. Pero más allá de Enzo, hay varios que estaban conmovidos, con, digamos, rompieron en llanto. Lo veía Julián también con lágrimas en los ojos. A Mastantuono, hasta incluso siendo más joven.
2: Es que es un día, Juani.
3: Es un día, muy especial.
2: Muy movilizante, ¿no? Arranca el show de Luises Bueno, que estaba como parte de la grilla. Y hay un cierre especial. Yo digo Tini.
3: ¿Puede ser?
1: Sí, lo ha dicho ya como 3 o 4 veces, puede ser.
2: Sí, pero si no, después cuando aparezca vas a decir, ah, mirá.
1: Claro, lo que yo me pregunto es qué cantaría Tini.
2: No sé.
1: ¿Qué
2: no
1: canción
2: sé.
1: Tribunera tiene?
2: Ah, la tiene.
1: No, capaz que sí, yo no la conozco. Ah, pero por ahí la tiene, sí. Qué sé yo, no tengo idea.
2: Y si no, ¿quién, Tano? ¿Quién, Juani?
3: Y lo que vos dijiste, Sergio Torres iba a decir.
2: Amadeo.
3: No lo sé quién puede ser, Mirá, recién la Sole, que está saludando a Antonella Rocuso, mostró las tarjetas, se las regaló Messi a la Sole. Se quedó con las tarjetas del partido. Como dato curioso, ¿no?
1: Pobre el árbitro, ¿no? Que dice, pucha, sí. Le regalé las tarjetas y se
3: las... Está la Sole la mostró a la cámara, por eso, se las quedó.
1: Claro. Pero Messi es así. Ahora, no se conmueve Messi, ¿no? Yo pensé que en algún momento iba a romper en llanto, pero el tipo mantiene como una línea permanente.
3: Sí, Sí.
2: Y sí, es un tipo al que no le, las palabras nunca le lo han sido lo suyo, mucho más de hablar en una cancha. Tantas veces se le ha pedido esa rebeldía y él va por otro lado, es otra cosa. Tiene otro perfil y hay que aceptar como es. No le pidamos que maradonee o no le pidamos que sea o que se emocione. Se no, manifiesta igual, de otra manera,
3: igual
2: ¿no?
3: Ama,
2: se manifiesta de otra forma.
3: Cuando no pudo cantar el himno porque tenía un nudo de la garganta y se lo notó con lágrimas en los ojos. Messi, es verdad que lo de las palabras no son lo suyo, pero sí, estaba conmovido, Estaba conmovido, sí. Y ha llorado a lo largo de su historia.
2: Como sí, futbolista. Obvio, tal cual.
3: Me acuerdo cuando se fue del Barcelona, no podía hablar. Sí. Y acá en la selección, cuando terminó el himno, estaba con lágrimas en los ojos.
2: Sí, en la parte de Sole, por ahí que fue más emotiva, sí, ahí estuvo por ahí un poquito más cerca, mientras ahora va a corregirme Juan y dando la vuelta olímpica, sí, saludando.
3: Sí.
2: Saludando por todo el estadio. Lo veo solo, no con la familia. Está, por supuesto, su esposa, sus hijos, acompañándolo en un día tan especial, su mamá, lamentablemente no su papá. Y creo que ahí fue Tano el detonante, ¿no? De un Messi que ya venía pensándolo y bueno, el deceso de su papá en pleno mundial lo termina empujando a tomar la decisión, ¿no? De decir, es hasta acá y está bien que sea hasta acá.
1: Sí, yo creo que sí, está bien. Ahí va dando como una especie de vuelta olímpica, saludando a todos como corresponde y como también lo ha hecho durante toda la carrera Lionel Messi. Fíjate que viene hacia donde estamos nosotros, Amadeo, levantando el brazo izquierdo. Y bueno, le tiran algunas remeras, le tiran banderas. Muy bien custodiado Messi, ¿no? Una enorme cantidad de efectivos siguiéndolo de cerca, incluso para evitar que alguno se meta al campo de juego e intente sacarle algo.
2: Varios jóvenes lo intentaron y los interceptaron los miembros de seguridad con campera naranja flúor. Y Leo va dando la vuelta olímpica solo, los jugadores han quedado en el centro del campo. Leo levanta los brazos.
1: Ahí está, viene justo donde estamos en este momento nosotros. Lo vemos pasar a Messi y bajan los aplausos y el cariño para Lionel Andrés.
2: Le tiran camiseta, le tiran de todo, ¿no?
1: ¿Cómo no saludarlo, Amadeo? ¿Cómo no aplaudirlo? Saluda Messi. Devuelve la caricia al alma que le da el público argentino con un camperón.
2: Sí, intentó banquear con la camiseta. Se ha puesto tan fresca la noche que bueno, ya está con un camperón de la selección nacional. Pasa por la popular, detrás del arco casi. De cualquier costado recibe el cariño, ¿no? Los aplausos y el reconocimiento para una leyenda. Una leyenda viviente que hemos tenido el gusto y el privilegio de disfrutar 21 años, en las buenas y en las malas.
1: Fíjate, Ama, cómo se amontonan los fotógrafos, ¿no? Que uno dice, ¿por qué lo corren tanto? Bueno, porque no sabes en qué clic está la foto. En qué momento, en qué instante está la foto más importante justamente para Lionel Messi. Y qué momento maravilloso este que estamos viviendo aquí en el Monumental. Suponemos, Juani, que después tendremos un contacto más con ustedes desde la zona mixta. Porque aquí pareciera, Amadeo, que se va terminando todo, aunque
2: no
1: vos decís
2: me voy.
1: Que hay una sorpresa.
2: No me voy.
3: Sí,
2: no me voy, Juani.
3: No
2: me voy, Juani, claro. Sin el show final, sorpresa también.
1: Exacto. Yo supongo que el que sea, Messi se va a quedar, ¿o no?
2: Sí.
1: Y quedaría mal que se vaya.
2: Pero ¿cómo se va?
1: Porque
2: ¿cómo
1: acá se va Messi y se cierra la puerta.
2: No. ¿Cómo se va a ir?
3: Y menos Stini. Y menos Stini si es la mujer de su amigo.
2: Claro, Juani.
1: Si es Stini, mucho menos. Bueno, allí va Messi terminando una especie de vuelta olímpica, saludando a todos los hinchas ubicados en la tribuna. Y se vendrá, ahí van a pasar por frente a los jugadores de Benín. Mirá, Amadeo, que los de Benín le hacen el pasillo. Los propios jugadores de Benín le hacen el pasillo. Ahí lo vas a ver, Juani.
3: Sí, ahí están.
1: Y pasará por entremedio.
2: Algunos dicen, perdón, volviendo al show, sorpresa, que es Sergio Torres.
3: Diego.
1: No sé quién es.
2: No, Sergio, su cantante favorito. Sergio Torres.
3: Ah, no lo tengo.
2: que es el fanático, es su favorito, su cantante favorito.
1: No sé quién es. Si supiera quién es, pero no sé, pero si es el cantante favorito de Messi, debe ser muy bueno. O al menos muy conocido.
2: Pero que juegue bien al fútbol no lo hace tener un buen gusto musical.
1: Capaz. Que yo no lo conozca no quiere decir que no sea un gran artista. ¿Vos, Juani, lo tenés o no?
3: No, imagínate, si vos no lo tenés, menos yo. No.
1: Bueno, ahí terminó la vuelta a Messi.
3: Buscando,
1: trato de seguirlo.
3: Ah, sí, mirá. No sé lo que dice Ama, ojo, Dice Sergio Torres y el grupo Cali. Dice, la banda de cumbia de la que es fanático Messi se volvió a unir para su despedida. Ojo con eso, Ojo.
1: Bueno.
3: Puede ser, Sí.
1: Por ahora música en los altoparlantes solamente,
2: No, está cantando Ulises Bueno, claro.
1: Ah, ¿está él en vivo?
2: Sí, está en vivo. Es el show de Ulises Bueno.
3: Sí, puede ser eso, Entonces, creo que va por las noticias y son medios importantes. Va por lo que dice Ama de Sergio Torres y la banda de cumbia que le gusta a Messi, que se volvieron a juntar justamente para su despedida. Ojo, puede ir por ese
2: lado.
3: Se me reían
2: los dos.
3: No, está muy bien. Lo que pasa es que yo no lo conozco, pero está muy bien.
2: Yo tampoco, pero...
3: Está muy bien.
1: La que no veo es a Ulises Bueno. ¿Dónde está Ulises Bueno?
2: Está en el sector de los cantantes, que es frente a nosotros, al lado de los bancos de suplente. Ahí está la técnica de la música. Todos han estado ahí.
1: Bien. Ahí está el espectáculo a esta hora,
3: Sí, ahí la cámara lo enfocó, sí. Ahí recién lo ubicó la televisión a Ulises Bueno, como dice Amadeo.
1: Parecieran ser por los altoparlantes,
3: sí, no,
1: Amadeo,
3: está.
1: Bueno, vuelven los jugadores al centro del campo de juego.
3: Claro.
1: Si Ulises Bueno está sobre un costado, no le están dando demasiada bolilla.
2: Pero es que fíjate que la Sole también cantó frente a los bancos. Y después sí, ya en el final del tema, se acercó hacia el centro. Pero todos los cantantes han estado al lado del banco de suplentes de Argentina.
1: Claro. Bueno, ahí aplauden los jugadores también, el círculo central, a los cuatro costados. Algunos se van al vestuario, ¿eh?
3: Pará, Messi, que claro.
1: Algunos se van.
3: El show sorpresa, esperen un poco.
2: Por Dios.
3: Imagínate que Juani. Se juntan, si es Sergio Torres, no lo van a ver.
1: No, pará, a Ulises Bueno, la canción le quedan como 2 minutos todavía a Ulises Bueno.
3: Sí, no.
1: Y se van, Me parece que se van, Amadeo.
3: Pero que le avisen.
2: No puede ser. No puede ser.
3: No, pero que le avisen.
2: Yo pienso en el bueno de Sergio que debe estar esperando para salir.
1: Y Ulises, pobre.
2: Se le van todos.
1: Che, estoy cantando yo,
3: Esperen un poquito más. Messi queda, Sí, ahí Messi queda en el medio.
1: Sí, con el camperón intacto, ¿no? A ver.
2: Ahí está.
3: Ahí viene. Vamos.
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1: Tano, ahí se va, se va Messi, ¿eh?
2: Bueno, se va Messi entonces.
1: En un pasillo.
2: Pasó ese bonito recuerdo.
1: Hicieron un pasillo.
2: Y se apagó la música también. Te digo, Juan, en este momento se acabó la música.
1: ¿Cómo se acabó la música?
2: Sí.
1: Uy, se le cortó el sonido a Sergio Torres, me muero, Amadeo.
2: No. Si lo hicieron venir para esto, te digo, pobre muchacho.
1: Se le cortó.
2: Se va Messi y se termina el show.
1: No te la puedo creer.
2: Y con Amadeo a la zona de vestuario, Juani.
1: No, pero en serio, Ama. Pone sí, orden, pero lo presentaste a Sergio Torres y cortó, cantó 5 segundos.
2: No. Yo creo que era el que te tiró el dato, pero sí. O no estaba acá.
3: No, dijo que era un poco de ruido, la banda, un poco de ruido con Sergio Torres.
1: Entonces no.
3: Se ve que Sergio Torres era de fondo, pero no duró mucho el pobre Sergio.
2: Bueno, pero se fueron, ¿eh? Y la gente ahora sí se empieza a ir del Estadio Monumental, ¿eh? Juan, y nosotros también.
1: Dale.
2: Abandonamos las gradas, nos haces el aguante un ratito,
1: dale,
2: si te parece.
1: Dale.
2: O si no, yo me puedo quedar un poquito acá más y vos te vas para abajo. Hoy, ¿cómo nos organizamos? Estamos haciendo todo en vivo,
1: como
2: ¿no?
1: Quieran,
2: a las 11, 11, 12 minutos, a la zona mixta, a buscar testimonio de los futbolistas del seleccionado argentino, ya desde la zona de vestuarios. Hacemos así, Juan, y si te parece,
1: dale.
2: Y nos reencontramos en un ratito. ¿Nos das ahí unos minutitos?
1: Sí,
2: para
1: avisen.
2: Acomodarnos
1: sí.
2: Y ya retomar desde la zona baja del Estadio Monumental, porque aquí se van los hinchas. Te pido tres palabras, Amadeo, de lo que nos ha dejado, no solo este partido, sino esta mini gira acompañando a la selección argentina.
3: Sí, el privilegio primero de estar presente, nos tocó estar en Córdoba, en el partido con Bolivia, nos toca estar ahora en un partido histórico, tan cargado de lo emocional después del análisis. Tendremos seguramente la semana ya con ovación, pero bueno, es un partido que no deja de ser oficial, pero también homenaje, que tuvo mucho de ese ribete nostálgico, de ese atisbo de emoción y se terminó impregnando en el encuentro, ¿no? El partido en sí tuvo un Benín bancando el primer tiempo, 0-0, nos sorprendió, para bien, y después el gol de Otamendi tempranero destrabó la historia, golazo de Nico Paz y el gol esperado de Leo, ¿no? De penal para irse con gol, como no podía ser de otra manera. Arranca una nueva era, veremos si es con Scaloni o sin Scaloni, pero sea con el técnico o sin él, ya arranca una nueva era en la selección nacional sin la leyenda, ¿no?, de Leo Messi, que dejó su marca indeleble para siempre. Se nos vendrá un camino nuevo pensando en la Copa América, la eliminatoria con Argentina ya clasificado al Mundial porque será anfitrión, y bueno, lo que marcamos, empezar a reconstruir en la ausencia del 10, un nuevo equipo, no estará Otamendi, ya no estaba Di María, De Paul, hoy lo vemos más afuera que adentro, y bueno, aparecerá una nueva camada con la estructura campeona del mundo para seguir ilusionándonos y seguir disfrutando de una selección que ya es marca registrada en el mundo.
2: Muy bien. Bueno, Juan, y nos vamos a la zona baja.
1: Dale.
2: Nos reencontramos en un ratitito, nos haces el aguante y nos ubicamos en la parte baja del estadio. Ya volvemos, empieza a despoblarse el Monumental de Núñez.
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1: Muy bien, esperando obviamente la continuidad de la fiesta despedida de Messi con la selección argentina. Ya volvemos al Monumental con el Tano Robles, con Amadeo Incirilo, que obviamente van a la parte baja para tomar testimonios, para escuchar, seguir escuchando justamente a los protagonistas de esta noche. Hace un ratito escuchábamos a Messi en el círculo central del Estadio Monumental. 3-0 Argentina le ganó a Benín, un partido este 6 de octubre del 2026 que va a quedar inmortalizado porque estadísticamente obviamente fue el último partido de Messi con la selección argentina. El último gol, Otamendi, Nico Paz y el propio Messi de penal sellaron la victoria 3-0 de Argentina frente a Benín. Un Messi que cierra de manera oficial su legendaria e histórica carrera con la selección argentina, registrando un total de 208 partidos, 126 goles y 66 asistencias, 6 títulos con Argentina, si tenemos en cuenta el Mundial obviamente de Qatar, las dos Copas América, Brasil 2021, Estados Unidos 2024, la finalísima en el 2022, los Juegos Olímpicos, la medalla de oro allí en Pekín por el año 2008 y el Mundial Sub-20 obtenido en Países Bajos en el año 2005, los 6 títulos vistiendo la albiceleste para Lionel Andrés Messi.
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1: Bueno, datos y récords, obviamente, de Lionel Messi, el máximo goleador, 126 tantos, el máximo asistidor, 66 pases gol en la historia de la selección argentina, cifras obviamente que serán difíciles de superar. Futbolista con más partidos jugados en la historia de la albiceleste, 208 en total. Jugador con más partidos en la historia de los mundiales, 34. Máximo goleador argentino en Copas del Mundo, 21 goles en el máximo torneo a nivel mundial. Único jugador en ganar dos balones de oro del mundial, Brasil 2014 y Qatar 2022. Números, cifras que obviamente destacan la enorme trayectoria de Lionel Andrés Messi con la camiseta de la selección argentina.
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1: Bueno, fechas para la historia de Lionel Messi en esta noche muy, pero muy emotiva y especial en el cierre de su participación histórica con la selección argentina. Hace un ratito repasaba números, récords, estadísticas. Y 21 años pasaron porque el debut de Messi con la selección ocurrió el 16 de agosto del año 2005 en Budapest, en un amistoso ante Hungría, en un recordado debut no tan bueno para Messi porque fue expulsado al minuto de haber ingresado al partido. Su primer gol con la selección lo marcó el primero de marzo del año 2006 en Basilea, en un amistoso ante Croacia, en aquella derrota de Argentina, pero que marcaba el primer gol justamente en este récord goleador de Messi, que culmina esta noche, culmina este 6 de octubre del año 2026 en el Monumental frente a Benín, con ese gol de penal que obviamente va a quedar en la historia como el gol, el último de Messi con la selección, y el gol 208, el máximo goleador, por amplia diferencia, por amplia distancia, en la historia de la selección argentina.
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1: Recién marcaba el debut de Messi con la selección argentina, que fue el 17 de agosto del año 2005 con Pekerman como DT en aquel amistoso frente a Hungría. Más allá de aquel debut, el rosarino jugó otros 9 partidos con Pekerman en el banco, convirtió 2 goles, obviamente le dio la chance del debut en aquel Mundial del año 2006 frente a Serbia y Montenegro, debut con gol para Messi en las Copas del Mundo. Con el Coco Basile como DT, Messi disputó 24 partidos y convirtió 8 goles. Con Maradona en el banco, Messi metió 3 goles en 16 partidos jugados. Con el Checho Batista, al mando de la selección argentina, Messi jugó 11 partidos y anotó 4 goles. Los números contundentes con Sabella como DT en Argentina. Messi metió 25 goles en 32 encuentros con Sabella como director técnico. Luego llegaba el Tata Martino como entrenador. El Leo jugó 20 partidos y metió 13 goles. Messi apenas jugó 4 partidos con el Patón Bauza como DT, en los que convirtió 3 goles. En la era Sampaoli en el banco, Messi anotó 7 goles en 11 partidos. Y obviamente la más fructífera fue en la era de Lionel Scaloni en el banco de suplentes, porque en esta era, que todavía y ojalá no termina, convirtió Messi 60 goles en 79 partidos disputados. Con ese dato curioso de que Scaloni, su DT más fructífero en la selección argentina. Scaloni estuvo como jugador en aquel año 2005 cuando Messi hacía su estreno con la albiceleste.
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3: Llegamos a la parte baja del Estadio Monumental para tomar testimonios de los protagonistas de esta noche emotiva en la despedida, en la última participación de Messi con la selección argentina. Una selección que obviamente Messi supo liderar y conquistar durante tantísimos años. El jugador que más compartió terreno de juego con Messi en la selección fue Ángel Di María. Jugaron juntos en 113 partidos con 77 triunfos, 20 empates y 16 derrotas. Cuando los vio juntos a Messi, Fideo, Di María en cancha, el podio lo completan Javier Mascherano, 111 encuentros jugó con la Pulga, y Nico Otamendi, contando el de esta noche, 107 partidos juntos Otamendi y Messi, con el Kun Agüero, 81, y Chiquito Romero, 76, bastante más atrás en esta tabla de posiciones, ¿no? En los compañeros, en los que más jugaron junto a Messi en la historia de la selección argentina.

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2: Vamos a tomar contacto con el Tano y Ama, que están ya intentándose ubicar en la parte baja del Monumental. Les cuento que obviamente se imaginarán que hay mucha prensa. Se están yendo de a poco los jugadores de la selección argentina. Se abre y se cierra la puerta que da a los vestuarios. Se fue hace un ratito Lautaro Martínez. También lo vimos salir a Nico González del vestuario sin hablar, sin dar declaraciones también. El jugador de la selección estuvo también yéndose Germán Petzela, el huevo Acuña. En estos momentos está Medina, que mira a la gente, mira a los periodistas y dice, ¿cuántos son? Dice, con sonrisa, saluda a uno. Bueno, van saliendo los protagonistas de la selección argentina en esta noche especial, en esta noche emotiva, en esta noche en la cual Lionel Andrés Messi le dijo adiós a la selección, cerrando su participación histórica con números que repasábamos anteriormente, hace un ratito nada más, que serán difíciles de superar. Son números exorbitantes lo de Messi con la camiseta de la selección en cuanto a título personal, en cuanto a títulos grupales. Él habló mucho del grupo cuando se le dedicó las palabras a la gente que estaba en el Estadio Monumental y además afuera. En estos momentos se abre la puerta y vemos salir a Simeone. Saluda a la prensa, pero sin frenar, con la valija personalizada, con la G y la S que tenía el ploteo de la valija, y con la bandera argentina por parte de Simeone, del hombre del Atlético de Madrid, que salía del vestuario. Y lo que decíamos hace un ratito, veremos si habla alguien más, ¿no? Ya vamos a estar con el Tano y Ama. Escuchamos a un Messi que habló bastante, que se refirió primero a su papá, al recuerdo de su padre, luego a que no pasó nada raro en la final del Mundial, descartando lo que algunos intentaban imponer, ¿no? Aquellas teorías conspirativas, mientras se abre la puerta nuevamente y sale Julián, que dice, hola, ¿todo bien? Pulgar arriba para la araña, para el delantero del Atleti, que hoy fue titular junto a Lautaro. Fíjate vos que Lautaro aparece en la lista de aquellos delanteros que tuvieron participación con gol junto a Lionel Messi. La mayor cantidad de participaciones conjuntas de gol. Sergio Agüero lo lidera esta tabla con 17, el Pipita Higuaín 16, Di María 13, Lautaro Martínez 13, y Carlitos Tevez, el Apache, con 10 participaciones gol junto a Messi, que deja la selección tras 21 años. Se refirió a la final del Mundial, dijo, llegamos exhaustos, el desgaste fue brutal de la semifinal con Inglaterra. Y la verdad que llegó Argentina desgastado, España fue mejor, no hubo nada raro, dijo Messi. Habló de lo grupal, le dedicó las palabras y el agradecimiento a toda la gente de Argentina, esperando a ver si alguien habla en esa zona mixta. Nosotros seguimos vendiendo un ratito más, esperamos que se acomoden el Tano y Ama para que nos cuenten cómo se vive en la parte baja del Estadio Monumental este cierre de noche especial e histórico de la selección argentina con la despedida de su capitán del 10, de Lionel Messi.
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2: Habla Guido Rodríguez, a ver, lo escuchamos.
3: lindo y nada, es un privilegio agradecerle también a mi club que me dejó estar acá, es un privilegio todo lo que vimos con Leo poder estar acá.
4: Gracias. Bueno, es un privilegio poder vivir bueno, todo lo que
2: ahí
4: vimos
2: estaba
4: con Leo.
2: Un poquito de Guido Rodríguez a la pasada, se había abierto la puerta del vestuario, uno de los pocos que habla, o que habló hasta el momento, lo escuchamos al mediocampista, que supo ser también campeón del mundo con la Argentina, estuvo presente en ese plantel, se vuelve a abrir la puerta, por ahora no sale nadie, dijo Guido Rodríguez, lo escuchamos ahí, un privilegio haber vivido todo esto con Leo, presente justamente en esta noche tan pero tan especial, él y otros campeones del mundo que obviamente acompañaron a Leo en esta noche allí en el Monumental. Seguimos vendiendo, interrumpimos cuando empiecen obviamente a salir más protagonistas de la selección argentina.
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2: Vamos a la parte baja del Estadio Monumental, allí el Tano Robles. Tano.
7: Bueno, Juan, y aquí estamos, efectivamente han salido ya algunos de los futbolistas del seleccionado nacional. Solo paró Guido Rodríguez, sí. El resto salió con mucha velocidad.
2: Sí.
7: Al menos en la parte en la que estamos nosotros, ¿no? No te imaginas la cantidad de medios que hay en este lugar. Es muy difícil que los jugadores se detengan, y aparte cuando se detienen con uno, después salen rápido con el resto, porque, no sé, debemos ser 100 metros aproximadamente de diferentes medios esperando tomar testimonios aquí en la zona mixta. Se fue hace un ratito Julián Álvarez, se fue Giovanni Simeone, pasó también Nico González. Ninguno quiso detenerse, al menos aquí donde está la multitud, y pasaron rápidamente. Así que, bueno, estamos todavía esperando a ver si sale alguno más, a ver si tenemos suerte de capturar algún testimonio, pero ya seguramente para compartir mañana, porque quizás lo más importante ya haya sucedido en el campo de juego. Aquí ante esta multitud yo veo difícil, Juani, que más de un futbolista decida parar, porque te imaginas que son 100 metros de colegas, sí, sí. Estamos todos esperando a ver si tenemos suerte de tomar algún testimonio. El último en salir fue, como te decía, Guido Rodríguez, que sí alcanzó a detenerse un segundito y bueno, dijo dos o tres palabras, pero en líneas generales casi que no quieren parar y que lo que buscan por el contrario es salir lo más rápido posible.
2: Bueno, ustedes manéjenlo de ahí, van obviamente viendo cómo viene para ir obviamente.
7: Bueno, mira, acá se fue McAllister, que tampoco paró,
2: sí.
7: Se fue, salió raudamente McAllister, no quiso parar. A ver quién viene acá, a ver si tenemos suerte. Kili González, ¿verdad? Mirá. Kili González pasa, pero tampoco se para. A ver ahí si... No quiso parar, se fue el ahora entrenador del Inter Miami, ¿no?
2: Exacto, el entrenador de Messi.
7: Exactamente, tampoco paró, siguió su camino. ¿Quién más viene por acá? Te digo que pasan todos, ¿eh? Pero bueno, no... No quieren hablar, insisto, es pararte en un lugar y tener que pararte en tres o cuatro lugares distintos. Pasa Antonella, la esposa de Leonel, con sus hijos. Aquí estamos muy cerquita de ellos, justamente. Pasa Antonella con los tres hijos de Leonel Messi y empiezan a salir masivamente los jugadores. Pero como te digo, Juan, y por ahora, casi ninguno para. Sí paró por aquí Tagliafico. Está hablando en este momento, pero te digo que estamos bastante imposibilitado de llegar hasta donde está.
2: Lo tenemos a ver a Tagliafico. A ver.
8: No se toca todos los días vivir un partido así. La emoción de saber de que todo tiene un final y lamentablemente hoy pasó lo que pasó, pero bueno, hay que seguir, lo dijo Leo en su cuando agarró el micrófono, dijo que por ahí toquen momentos duros, por ahí momentos de recambio donde hay que acompañar a la selección, como siempre.
9: Contame cómo fueron estos días con Leo en Ezeiza, este vestuario de hoy, seguramente distinto al resto, ¿no?
8: Sí, un poquito esto que te digo, un poquito esa sensación de tristeza. Incluso creo que se mostró un poco en el primer tiempo, como sin ganas parecía, pero después bueno, nos dimos cuenta de que había que activar porque era la despedida de Leo.
10: ¿Estás esperanzado en la renovación?
8: Siempre hay que estar esperanzado, siempre hay que tener fe. Bien, están muy bien. Están con muchas ganas, con mucha fuerza y eso está muy bueno, muy
10: ¿Y
8: positivo.
10: ¿Vos seguís teniendo muchas ganas?
8: Cada vez que vengo acá a la selección trato de lo mejor. Entonces, ese es el plus que me da la selección argentina. Me da muchas ganas siempre de estar acá.
9: Después de Inglaterra, Nico, me dijiste...
2: Ahí estaba la palabra de ¿sí? Nico Tagliafico, Tano, ¿eh?
7: Bueno, pasó también Rodrigo De Paul y se fue. Pasó Flaco López y también se fue. Bueno, y así han ido pasando, ¿no? Los diferentes futbolistas del seleccionado nacional, Juani. Como te decía, ya prácticamente poniéndole punto final, porque también estamos cerca de las 12 de la noche. Y bueno, lo que nos deja, Juani, es esa sensación mixta, ¿no? De haber sido parte de una fiesta, pero de una fiesta que tiene un final infeliz en este caso, que es la despedida de Messi. A ver quién pasa ahora.
2: A ver.
7: Pasa Paredes. Acá lo tenemos a Leandro, pero no. Pasa a toda velocidad el futbolista de Boca. Aquí va Nico Paz. Nico. Se va. Tampoco frenó Nico Paz. Otro de los que se fue rápido, abandonando justamente la zona mixta. Bueno, aquí vuelve a parar Tagliafico, un fenómeno Tagliafico, ¿eh?
2: Muy bien.
7: Te digo, Juan, y un fenómeno, un
2: muy
7: crack.
2: Muy bien.
7: Creo que es la tercera o cuarta vez que para Tagliafico, ¿eh? Se frena, charla con todos los medios, habla muy bien de él, ¿no? Esa bondad de tenerse en más de una oportunidad para poder dejar el testimonio. Somos, te digo la verdad, Juan, impresionante la cantidad de colegas.
2: Sí.
7: Y es prácticamente imposible moverse aquí, ¿no? Que te metes en un lugar y quedas prácticamente encajado.
2: Sí. No hablaron. Habló Domínguez, el presidente de la Conmebol, habló Guido Rodríguez y Tagliafico, que tuvimos los testimonios.
7: Claro. En general el resto no frenó. Pasó de largo y después está la conferencia de Scaloni, que yo no sé si ustedes ya la tomaron.
2: No,
7: ya fue.
2: No estuvo la cámara allí, no estuvo la televisación de...
7: No, entonces todavía no ha sido.
2: No.
7: Es posible que no haya pasado, porque nosotros pasamos hace un ratito cuando veníamos para la zona mixta y nos decían que todavía no hablaba de Scaloni, así que claro. Supongo que aún no ha hablado el técnico del seleccionado nacional, pero sí estaba todo preparado allí en el salón de conferencia de prensa para tomar su testimonio. ¿Qué decirte, Juan? Y si querés, vendemos un poquitito.
2: Dale.
7: A ver si tenemos suerte de enganchar a alguno de los otros jugadores que hasta ahora no ha parado, ¿no? En general pasan pasan de largo.
2: Sí, claro, aparte queda salir Messi, bueno, Scaloni también, así que hay todavía varios ahí en el vestuario, así que Tano, vendemos un poquito y ahí cortamos apenas salga alguien más.
7: Dale, ya volvemos.
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2: Volvemos a la parte baja del Monumental. Recién lo veíamos salir a Fideo Di María, Tano.
7: Sí. Pasó por aquí Fideo Di María y adivina quién sigue hablando, Juan, ¿eh?
2: Telefico.
7: Cuarta parada que le dio a Telefico. Está por aquí también Jerónimo Rulli. Y bueno, ya te diría que se van cerrando de a poquito las puertas de los futbolistas que aún quedan por salir, ¿no? De la zona de
2: vestuarios. Veo por lo menos más seguridad, ¿no? Esperando como la salida de Messi, uno cree.
7: Sí, yo supongo que sí. Supongo que viene por ahí. Ya salió, como te decía hace un ratito, Antonella y también sus hijos. Lo tengo acá cerquita también. A ver si lo puedo poner a... No, se fue justo Jerónimo Rulli, que era uno de los últimos justamente en pasar. Ahí vuelve a detenerse.
2: No sé si fue para el otro lado Scaloni, recién.
7: Si fue para el otro lado, pues fue para la...
2: Sí, creo que se fue para el otro lado de Scaloni.
7: Seguramente, porque para el otro lado justamente sí. Es la conferencia de prensa.
2: Exacto, se va a la conferencia.
7: Si dobló para el otro lado, se fue para la conferencia, que seguramente lo vas a tener ahí en un segundito, Juani.
2: O sea que las cámaras están todas por la salida de Messi. Nadie se va a mover de ahí.
7: Claro, totalmente. Bueno, ahí pasa, se vuelve a frenar a Tagliafico, cuarta parada de Tagliafico, bueno. Impresionante, pero muy qué bien, digo, por
2: muy
7: él,
2: bien,
7: ¿no?
2: Muy
7: porque,
2: bien, muy bien.
7: Así como el resto pasó con mucha velocidad, Tagliafico no ha tenido reparo en pararse en más de una oportunidad, y bueno, te digo que también debe ser difícil para los jugadores, ¿no? Tener que parar cada 5 metros a responder más o menos lo mismo. Bien lo viste vos a salir a Fideo Di María, que estuvo como parte acompañante del staff argentino. Lo mismo que Leandro Paredes, otro que también está vigente en Boca y que no tuvo minutos hoy, ¿no? Que no fue parte del equipo. Lo mismo que Di María, aunque están muy vigentes, sí. Uno en Boca y el otro en Rosario Central.
2: Sí, obviamente.
7: Claro, Paredes no puede jugar porque todavía tiene no sabemos cuántas fechas que cumplir. A ver quién más viene ahí. A ver.
2: Ahí sale Messi.
7: Se fue Messi, olvídate, imposible. No, una enorme cantidad. La seguridad impresionante. Sí. Impresionante. Casi que no se lo puede ver, te digo, Juan.
2: Sí, y atrás de Messi, Dibu Martínez. Sí.
7: Con la cantidad de periodistas, de de efectivos, de seguridad, prácticamente imposible verlo.
2: Imposible, imposible. Sí, sí, por eso veía la hilera de la gente de seguridad y sabíamos que salía Messi, salió Messi, atrás pegadito Dibu Martínez, y quedará muy poquito.
7: Sí, totalmente. Bueno, Juan, y lo vas a tener, si lo viste salir para el otro lado de Scaloni, debe ser inminente el paso de la conferencia de prensa del técnico de la selección argentina. Yo he quedado, digo, en un lugar, Juan, y si no me aplastan hoy.
2: No, aparte es tremendo porque hace como un codo y son 100 metros, no, es tremendo la cantidad que hay.
7: Pasa eso Fernández, pasa también Lisandro Martínez.
2: Ajá.
7: Y así van pasando todos los jugadores, ahí pasa Lo Celso. Saludo a algunos colegas rosarinos que evidentemente los conoce de ahí, pero sigue de largo. Yo ya estoy en la curva, digamos, ¿no? Así que por ahí algunos pararon en el otro sector y ya después siguieron de largo. Y ya no quedan mucho más, Juan, ¿eh?
2: No.
7: Me parece que no.
2: No, siguen saliendo los jugadores y bueno, y quedará la conferencia de Scaloni, que por el momento las cámaras de televisión, te comento, tan obviamente, están todos con la salida de los jugadores del vestuario, ¿eh?
7: Claro. Bueno, Juani, en todo caso seguiremos mañana, bueno, con las repercusiones, porque ya son las 12.
2: Obviamente.
7: Aquí salen parte de los familiares, de los futbolistas. La verdad te digo,
2: sí, un caos.
7: Bastante difícil que a esta hora pare alguno. Ya casi que no queda, ¿no? Pasa Walter Samuel, otro que quizás haya tenido su despedida, por el staff técnico del seleccionado nacional. Pablo Aymar también, otro de los que pasa por aquí. Y como te decía, Juan, y ya no queda mucho más, ¿eh?
2: Exactamente.
7: De los testimonios. Excepto periodistas que hay, pero tenemos una multitud. Pero el resto ya prácticamente se ha retirado. Dibu Martínez, como decía, salió casi agazapado detrás de Messi. Y te diría que con él se terminó la fila, porque después vi salir a un par más. Ya casi que no quedan jugadores, ¿eh?
2: Sí. Hay muchos periodistas, mucha gente de prensa o streaming también. Bueno, se junta todo un poco, intentando recabar algún testimonio, pero ya quedan muy poquitos, Tano. Así que bueno, si te parece, vamos cerrando.
7: Dale, Juan, igual. La seguimos mañana, seguramente. Dale. Te mandamos un fuerte abrazo. Y que tengas una buena noche.
2: Igualmente, Tano, abrazo grande para vos, para Ama. Enorme trabajo de Tano. Gracias. Robles, de Amadeo Incirilo. Felicitaciones, chicos, porque la verdad fue espectacular lo que disfrutamos en esta noche, en esta transmisión aquí por Radio New Will, junto a todos ustedes del otro lado que estuvieron acompañando desde las 6 de la tarde con Ovación 90, después obviamente con la transmisión, agradeciéndoles a todos los que están del otro lado acompañándonos como en cada una de las transmisiones, intentando obviamente darle lo mejor de este lado y transmitirles a todos ustedes lo que fue este último tango, esta última presentación de Leo Messi con la camiseta de la selección argentina, la victoria que quedará en la historia frente a Benín, su último gol, de Messi con la camiseta de la selección argentina. Un abrazo grande para todos los que están del otro lado, una noche que quedará en el recuerdo, quedará en la historia de nosotros y de todos ustedes, cerrando esta transmisión histórica, justamente el último partido, la última danza, el último tango del 10 de Leo Messi con la albiceleste. Será hasta pronto. Chau.

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0: La hora en Newell.
1: 0:05 minutos.
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La hora en Newell. 0:30 minutos. 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

0: La hora en Newell.
1: Una. Un minuto.
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0: La hora en Newell.
1: 1:32.
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1: La hora en Newell.
2: 2:01.
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0: La hora en Newell.
1: 2:31 minutos.
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0: La hora en Newell.
1: 3. Un minuto.
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0: Muchas gracias. Chao.
1: ¡Mollo, carajo!
2: La hora en Newell. 3:31 minutos. 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

0: Muchas gracias, feliz cumpleaños, muchachos. Gracias, Sebi.
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0: La hora en Newell.
1: 4:03.
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0: La hora en Newell.
1: 4:32 minutos.
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0: La hora en Newell.
1: 5:02.
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1: Está del otro lado la diputada nacional Mercedes Mechillano. Presentó un proyecto para que los diputados que puteen a otros diputados, que denigren a otros diputados, bueno, tengan sanciones. Lo va a contar ella. Buen día, Mechi. ¿Cómo estás? Julián te saluda de este lado.
2: Hola, Julián, ¿cómo estás? Creo bien. Que estás con Rosana, la saluda atrás tuyo.
1: Sí, sí,
2: Muchas gracias por el espacio.
1: Aparte te estuvo preguntando, me dijo en la previa que tenía algunos datitos. Bueno, contanos el proyecto, ¿es sancionar a los... A ver, lo que vimos la semana pasada en una comisión con Grabois queriendo agarrarse las piñas con otro, me parece que ilustra un poco el cuadro de situación.
2: Sí, y que es la gota que rebasó el vaso, la violencia, las agresiones físicas y eventualmente... Perdón, verbales y eventualmente físicas han ido en escalada. Esto siempre genera un efecto espiralado, la violencia, y entiendo que hay que detenerlo. Hoy el régimen reglamentario vigente es claramente insuficiente y no se aplican sanciones. No hay consecuencias efectivas ante los insultos, las descalificaciones, las injurias, las denigraciones. Lo cual termina desvirtuando y desnaturalizando la esencia del Parlamento, que es el intercambio de ideas, de las argumentaciones, en un marco de respeto, pluralismo y tolerancia. Entonces, nosotros propusimos desde nuestro partido, porque es un proyecto que estamos presentando como PD, aplicar sanciones efectivas a través de mecanismos más ágiles, porque hoy... este tipo de sanciones implica remitir a una comisión para que evalúe y terminan quedando en la nada. Entonces, concretamente, lo que nosotros proponemos es aquellos legisladores que en el ejercicio de sus funciones, sea en el seno de las comisiones o en el recinto, injuriasen, agredieran, descalificaran, denigraran a través de sus expresiones, se les aplicase una sanción que consiste en cancelar, suspender la dieta por un mes. Si a ellos se le agregan amenazas o agresiones de naturaleza física, se les suma otro mes más. O si reiterasen también las agresiones verbales.
1: Sí.
2: Entonces esto lo que apunta es a generar una estructura de incentivos disuasivos para evitar que el Congreso se transforme en una cancha y no en el seno,
1: Mechi,
2: de la democracia, en donde se debaten las leyes sobre la base de ideas y argumentaciones.
1: Tenemos muchas preguntas para hacerte y sabemos que tu tiempo hoy es acotado, aparte porque estás muy solicitada por tu proyecto, que está hasta en primera plana del diario más leído del continente, básicamente. Lo que iba a preguntarte es una cosa. Vos sos una diputada de Milei, y Milei es el presidente más puteador de la historia, que por lo menos yo haya visto. ¿Hay una incoherencia ahí?
2: No, de ningún modo. Yo estoy sujetándome y apelando a las tradiciones demócratas, a la tradición parlamentaria de la provincia de Mendoza. Yo de esa experiencia, en esa experiencia me he inspirado, yo he sido legisladora, y más allá de los cuestionamientos que le podamos hacer al proceso de erosión de nuestras instituciones republicanas y democráticas, yo tengo que reconocer, como siempre lo hago, que las prácticas parlamentarias en Mendoza hoy por hoy son ejemplares para el resto del país y en particular para el Congreso, porque se discuten los proyectos en un marco de respeto. No están presentes las descalificaciones, están muy mal vistas si eventualmente algún legislador recurre a ellas. Mi proyecto en particular atañe a las prácticas parlamentarias, donde justamente un insulto puede terminar desnaturalizando la esencia de nuestra tarea.
3: Mercedes,
2: respecto a Javier, Javier es un líder auténtico, totalmente antidemagógico, que se excede en algunos casos en las formas, pero voy al fondo, las formas con lo que te estoy diciendo y como yo soy en los hechos, donde jamás he utilizado un insulto y siempre me manejo de manera muy educada, no estoy alineada a esas formas, pero sí entiendo su fondo, y sí lo comparto y lo he planteado también acá en Mendoza. En gran medida sus reacciones tienen que ver con la cancelación de la pauta oficial y sus cuestionamientos a las operaciones de desinformación, a la circulación de falsas noticias. Acá justamente lo que sucede en Mendoza es que los gobiernos apelan a la cooptación a través de la de los medios, a través de la pauta, acallan voces disonantes, instalan también relatos, y creo que esa
1: bueno, la pauta nacional, la pauta nacional no ha desaparecido, Mechi.
2: En Neura, contra la libertad de expresión.
1: En Neura de Alejandro Fantino, periodista ultra afín o ultra ultra archi afín al gobierno, yo veo pauta nacional, veo pauta de Banco Nación, veo pauta de YPF, digamos, la pauta nacional ha cambiado, pero ese alineamiento que vos señalás en otros lados también se le podría achacar a tu gobierno.
2: Mira, en la administración central está absolutamente cancelada y esto ha sido una política que la ha sostenido a lo largo del tiempo el presidente.
1: Pero para, no nos peleemos, que tenemos muchas preguntas que hacerte de tu proyecto.
3: Sobre todo pensando en que, ¿por qué la necesidad? A ver, entiendo que ya hay un reglamento del comportamiento de los diputados y en este caso los diputados, pero también de los senadores en la Cámara de Diputados, en el Congreso, digo. ¿Por qué tener que tocarles el bolsillo para que tomen conciencia de que no hay que insultar?
2: Lamentablemente hay que llegar a este extremo. También lo mismo sucedió en el país vecino de Chile. En el 2023 se han impulsado una medida de la misma naturaleza, aunque la aplicación del descuento es porcentual.
3: ¿Y allá funcionó?
2: No contempla la totalidad de sus respectivas dietas. Pero se ha naturalizado. Sí, están previstas las sanciones, están previstas las faltas de conducta, lo prevé nuestra Constitución. Lo contempla también el reglamento, pero ¿alguna vez has visto que se apliquen esas sanciones?
1: No.
2: Son excepcionales. Uh-huh. Los llamamientos al orden que pueden terminar derivando, si son sucesivos, en una misma sesión, en una prohibición de la palabra. El último data, por lo que hemos investigado, de los años 90, en el año 80 han habido suspensiones sin goce de dieta, alguna eventual expulsión o directamente renuncian con antelación a la expulsión.
1: Claro,
2: pero en muchos de estos casos se remite, según el artículo 188, a la conformación, a la evaluación de una comisión. Entonces lo que nosotros buscamos es algo muchísimo más expeditivo. Si el legislador insulta, por ejemplo, en una comisión, o agrave a sus padres, a las autoridades, o a alguna persona que visite la comisión, alguna persona que va a informar sobre un determinado tema, directamente el presidente tiene que remitir la versión taquigráfica y tiene que remitir las grabaciones. Y esto se somete a votación directa, sin intermediación de ningún tipo de comisión para no ver...
1: De toda la Cámara,
2: y ahí
1: o sea,
2: los legisladores,
1: pasa a ser como la votación de un proyecto.
2: La sociedad. Si es correcto o no la conducta. Más allá de que pidan las disculpas, que está todo previsto en el reglamento. Uh-huh. Sí tiene un ámbito, un espacio de defensa. Pero se pasa a la votación y serán los legisladores que tendrán que dar explicaciones ante la sociedad, que ya está harta de los insultos. Ya genera un enorme rechazo, y yo me he hecho eco de eso, de ahí que quiero presentar la voluntad de presentar este proyecto. Bueno, tendrán que dar explicaciones ante los ciudadanos por qué validan o no este tipo de conducta.
1: Está buenísimo el proyecto, la verdad. Si se me permite opinar, me gusta la idea. Hay que ordenar el debate parlamentario y hay que limpiarlo. No solo de insultos, sino de zaraza también. Me gusta mucho. Mechi, no sé si te pasaba cuando eras chiquita, viste que no te animabas a ir a preguntarle algo a alguien y mandabas a un compañerito o algo. Rosana Villegas quiere preguntarte algo sobre Petri.
2: Por favor,
3: bueno,
2: no
3: problema. Porque en realidad está en medio de la discusión esto de si Petri va a ser candidato de La Libertad Avanza por esta negociación que tiene el gobierno nacional con los gobernadores, pensando en la reforma electoral y en la suspensión o eliminación de las PASO. Si no fuese candidato de La Libertad Avanza, ¿vos lo ves a Luis Petri como candidato a gobernador del PD?
2: Yo creo que sería un excelente candidato, le ha dado muestras acabadas de defender las ideas de la libertad, ha dado muestras de grandeza. Yo voy a seguir abogando por conformar un espacio liberal, conservador, autónomo, diferenciado del radicalismo, alineado al presidente Milei, a quien yo acompaño, respaldo, respeto muchísimo y acompaño y aplaudo buena parte de sus resultados, porque es extraordinaria la transformación que está haciendo. Ojalá que se compita en ese ámbito y vamos a seguir haciendo fuerza para que así sea.
3: ¿Pero lo ves compitiendo dentro de cambio, dentro de esa sociedad?
2: Cualquier alianza se va a dar en el ámbito programático.
1: Bien.
3: ¿Pero lo ves compitiendo dentro de la sociedad?
2: Nos sumamos perdón.
3: Sí. Si lo ves compitiendo dentro de la sociedad de Cambia Mendoza y la Libertad Avanza, ¿o lo ves compitiendo afuera de eso?
2: Mira, están, lamentablemente son tan indefinidas las reglas electorales que de hecho nosotros hemos impulsado reformas para que se simplifiquen y para que todos los que compitan tengan claridad. Hoy el gobernador tiene la potestad de desdoblar, no desdoblar. Bueno, él armó una reforma política, la impulsó a medida de su conveniencia. Yo creo que hoy hay un clima de muchísima incertidumbre. Sí, el gobernador hoy está en un ocaso, en un fin de ciclo, entonces va a tener que apelar insistentemente a tratar de vincularse y de colgarse a la lista del presidente. Pero hoy hay referentes que miden mucho más, que cuentan con mucho mayor respaldo y que están decididos a encauzar a Mendoza por la senda del liberalismo. Nosotros cuando nos sumamos a esta alianza, con muchísima convicción y en soledad, ustedes lo saben, apoyamos a Javier, éramos los únicos junto con el Partido Libertario, claramente que estábamos convencidos y seguimos, históricamente hemos estado convencidos, pero sí con la expectativa de, una vez que se instalaran las ideas de la libertad, el proyecto liberal en el orden nacional, se replicase bien acá a nivel provincial. Así que vamos a hacer toda la fuerza, no solo porque vuelvan a aprender y a consolidarse las ideas del liberalismo económico, hoy muy endebles en nuestra provincia, sino también político. Vemos con profunda preocupación lo que está sucediendo en el plano de la justicia. Es gravísimo el caso de Agostino, de comprobarse. Es gravísimo lo que está sucediendo con todo el entramado institucional y el debilitamiento que hoy están sufriendo nuestra república y nuestra democracia. Así que vamos a seguir empujando por conformar ese espacio y que esté liderado claramente por personas que han no solamente predicado en el discurso las ideas de la libertad, sino que lo han aplicado.
1: Mechi, muchas gracias por el rato que nos has dedicado. Nos dijiste que tenías solo 5 minutos, así que...
3: Nos excedimos.
1: Cortísimo. ¿Y vos te quedás con ganas? Porque a vos se te vence el periodo. ¿Tenés ganas de volver a ser diputada nacional?
2: A mí me fascina mi profesión. Así que yo voy a acompañar en este... Me fascina mi profesión académica, yo como politóloga, como consultora.
1: Claro.
2: O sea, siempre estando fuera tengo unos grandes proyectos y
1: para
2: expectativas.
1: Volver.
2: Yo la verdad, yo te voy a ser absolutamente honesta, quien me conozca te va a decir, te va a dar fe que yo soy así, jamás he trabajado por un proyecto personal. Yo trabajo para mi partido. Mi partido es un partido, una fuerza de cuadros, así que yo voy a seguir trabajando por consolidar bien ya no solamente la fuerza en el orden provincial, sino en el orden nacional, que, bueno, dado que actualmente presido el Partido Demócrata. Así que jamás pondría ninguna, priorizaría cualquier expectativa personal por encima de lo institucional. Yo mi entrega
1: bien
2: es total al partido.
1: Chao, Mercedes. Muchas gracias.
2: Hasta luego, gracias.
1: Era la diputada nacional Mercedes Llano del Partido Demócrata, impulsa un proyecto antiputeadas en la Cámara Baja, en la de Diputados, donde está ella. A cambio, si vos no lo cumplís, te sacan porcentajes del sueldo o te lo suspenden durante un mes entero. Le pegó muy fuerte a Cornejo también, habló de Ocaso y que él se quiere prender a la boleta de Milei.
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0: La hora en Newell.
1: 5:34 minutos.
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0: La hora en Niwil.
1: 6.
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0: queridos, ¿cómo están, queridos amigos de Ni Will? Aquí estamos arrancando otra jornada, día miércoles 7 de octubre. Arrancamos con este informe Ni Will. Durante una horita los vamos a estar acompañando hasta las 7 para ir despertándonos, enterándonos de las últimas cosas que pasaron durante la noche y también viendo cómo recibimos este día. Los pajaritos ya están cantando afuera.
1: Sí.
0: Se están levantando más temprano. Ya queda atrás la etapa y época de invierno definitivamente. Aparte, como decimos siempre, ese olorcito cuando abrís la ventana. De hecho, es lo que hemos hecho aquí en el estudio. Abrimos la ventana para que entre ese airecito primaveral. Buen día, Fede. ¿Cómo estás?
1: ¿Cómo va, Sole? ¿Cómo estás? ¿Cómo están todos del otro lado? Muy bien, acá arrancando esta jornada marcada por la post era Messi en la selección. Vamos a hablar un ratito de eso.
0: Lo dijiste muy de golpe.
1: Pero les vamos a contar que la temperatura es de 15 grados 6 décimas. Y para hoy se espera una máxima de 22 grados. El pronóstico dice mayormente nublado, descenso de la temperatura, precipitaciones hacia la noche, lluvias y nevadas en la cordillera, así que vamos a tener una jornada excelente. Pero quedó atrás lo de Messi ayer y todo lo que pasó con la selección argentina.
0: Y bueno, es algo que ya sabíamos que en algún momento iba a pasar y hay que aceptarlo. A mí me parece que lo bueno es que se fue muy bien y estaba muy entero. Sí. Ya vamos a estar hablando bien y desarrollando bien todo este tema, pero se fue entero, muy bien. Realmente se lo notaba muy feliz.
1: Sí. Que a los hinchas no les haya gustado la despedida es otro tema.
0: ¿Ya hubo críticas?
1: Sí, muchos dicen que fue poca cosa. Veremos.
0: A ver qué dicen. ¿En cuanto a qué? ¿Al partido o al postpartido?
1: Todo.
0: Bueno.
1: ¿Viste cuando anunciaron un show esto de...
0: Sí, ¿pero qué quieren? ¿Un show o ver a Messi?
1: Va a venir más gratis, va a venir esto, va a venir el otro, no sé qué. Era un cuadradito así, cantaban al lado del...
0: Y bueno.
1: El público.
0: Y sí.
1: No, qué sé yo, en el
0: ¿pero Super qué querían? Bowl. ¿Un recital en River?
1: Y sí, sí.
0: No.
1: Sí, era la despedida de Messi. Era
0: bueno,
1: la despedida, me
0: parece, pero lo importante era verlo a Messi, ¿no? A las
1: sí,
0: bandas.
1: Pero bueno, después no había como una... No sé, fue raro. Me parece que fue raro. No sé. Vi varias críticas en redes sociales, no quiere decir que eso así sea la realidad, pero que nos cuenten los oyentes, más allá de la emocionalidad y de las palabras que dijo Messi, que nos cuenten un poquito más, a ver los oyentes qué percibieron del otro lado y cómo vieron que estuvo la despedida de Messi.
0: Bueno, y también le pedimos a los oyentes, cambiando totalmente de tema, porque ayer existía la posibilidad de algunas lluvias, tormentas, alguna situación, especialmente más en la zona este de Mendoza, existía esa posibilidad. No sabemos si ocurrió, así que les preguntamos a todos los oyentes que nos escriben de la zona este, que son varios, tenemos de Junín, de Desaguadero, de Rivadavia, de San Martín, tenemos ahí un montón de oyentes, bueno, que nos cuenten a ver cómo pasó esta noche, aparte de la despedida de Messi, también si hubo alguna lluviecita o alguna tormenta por aquellas zonas. 6:05, hoy es miércoles, codito de la semana, el día que empezamos a doblar hacia el fin de semana. Exactamente, ya está a la vuelta. Y lo tenemos al negrito Miguel Contreras en la operación y puesta en el aire, y al laberito Tripiana, nuestra productora, por supuesto, porque hoy es miércoles y los miércoles
1: llega
0: el laberito Tripiana. 6:06 y arrancamos de esta manera.

0: 6:07 minutos, y a todos los oyentes que les estábamos diciendo que nos manden mensajito, lo pueden hacer al 2616-177-997, el WhatsApp de la radio. Allí ya estamos atentos a todos sus mensajes para bueno, leerlos y escucharlos. De la temperatura en este momento decíamos 15 grados 6 décimas según el Servicio Meteorológico Nacional, y según esta misma fuente la máxima para hoy va a ser de 18 grados. Vos decías, Fede, recién 22 grados,
1: es lo que
0: esa
1: dice,
0: debe ser contingencias climáticas. Bueno, ya veremos qué nos dice Maxi, que él nos desempata cuando están estas temperaturas.
1: 20 dice después así.
0: 20,
1: bueno, no. Y a veces coincide con el servicio meteorológico y a veces coincide con contingencias climáticas.
0: Ayer Maxi bueno. Había dicho que hoy se esperaba una máxima de 19. Veremos. Qué dice a las 7:30 de la mañana. Y Fede, el aeropuerto, ¿vos qué decís?
1: ¿Cómo está todo ok, excepto a las 20:30, un vuelo que va de Mendoza a Aeroparque de Aerolíneas Argentinas tiene una pequeña demora, a las 21:10 sale, 20:30 bueno. Estaba programado. Sale 21:10, la reprogramación 40 minutos más.
0: Bueno, no es tan drástico eso. El Paso Cristo Redentor, que sigue cerrado, siguen las nevadas en la alta montaña, así que mucha atención para quienes igual tengan que transitar por la ruta 7, especialmente allí en la cordillera, porque bueno, hay precipitaciones, realmente está nevando mucho, mucho, y así se va a mantener por lo menos hasta este miércoles. Y el Paso Pehuenche en Malargüe, que también sigue cerrado.
1: Bueno, y también tenemos más información, porque hoy, en este caso les vamos a contar que mañana, jueves 8 de octubre, van a cobrar aquellos que no superen la mínima con documentos terminados en 0 y los beneficiarios de pensiones no contributivas con documentos terminados en los números 0 y 1. Así que mañana arranca el calendario.
0: Exactamente, 6:09 minutos.

Y comenzamos con el desarrollo de la información y con un hecho muy triste porque encontraron muerto a un nene de 10 años que cayó a un cauce en Junín. Fue encontrado ya anoche a la altura de la Ruta 60 y Callejón La Gabriela. Esto es en la zona de Los Barriales. Había sido visto por última vez durante la tarde. Él estaba con su papá y lo que este hombre contó a la policía es que ambos se estaban bañando en un cauce. Salieron los dos del agua, pero el papá se fue hasta la casa, a unos metros de donde estaban, y cuando regresó no encontró a su hijo de 10 años. Creen que se volvió a meter solo a este cauce y que habría sido arrastrado por la corriente. Bueno, se armó un amplio operativo en el que intervinieron, hubo helicópteros, drones, también la policía, bomberos y los buzos de la policía fueron quienes rastrillaron, todos en realidad rastrillaron por este canal. Habían ya pedido que se cortara la circulación de agua para que bajara un poco y bueno, no siguiera arrastrando a este niño, y así fue como finalmente lo terminaron encontrando ya entrada en las primeras horas de la noche en Ruta 60 y Callejón La Gabriela. Así que bueno, lamentablemente este hecho ocurrido en Junín con un niño de 10 años. Pensemos que todavía no hace calor, todavía no estamos en las temperaturas tan extremas, y realmente pensar que ya tenemos un hecho de estos, de gente que, bueno, quizás se mete ahí en los distintos cauces, que no están habilitados, por supuesto, para bañarse, que no tiene conciencia de las corrientes que puede tener el agua, y más en este año que estamos hablando tanto del fenómeno del Niño, de mucho deshielo que va a haber, hay que estar muy muy atentos con estas situaciones y realmente no evitar hacer esto, más allá de que uno quiera refrescarse o quiera jugar, todavía no empiezan las temperaturas tan calientes, pero bueno, es una situación muy muy complicada y muy dolorosa, por supuesto, para también toda la gente. 6:12 minutos.

0: Y otro hecho también policial de estas cosas que no nos gustan hablar, pero que ocurren, lamentablemente.
1: Bueno, en Luján fue un motociclista murió tras un accidente. Ocurrió a las 20:30 en calles Branchen y Costa Flores. Varios llamados al 911 alertaron sobre un choque. El accidente fue entre una camioneta y una moto. El conductor del vehículo menor, el de la moto, quedó tendido sobre la calzada y los médicos del servicio de emergencias confirmaron la muerte del conductor de la moto en el lugar. Y otro accidente también, Sole, que te agrego, que ocurrió durante la jornada de ayer, tuvo que ver con una ciclista, un ciclista, mejor dicho, perdón, gravemente herido. Circulaba en la bicicleta, fue atropellado por un camión recolector de basura cuando ambos intentaban girar en la esquina de Tropero, Sosa y Vigil. Como consecuencia de este impacto, quedó tendido el ciclista y atrapado debajo del rodado menor. Tuvo que ser trasladado de urgencia a una clínica porque tenía politraumatismo grave en su pierna derecha. Esto fue lo que ocurrió anoche también. Un accidente de pocos minutos, de diferencia. El primero que les contábamos con el fallecido fue a las 20:35 y el segundo fue a las 20:26. Así que, bueno, dos hechos que nos llaman la atención y que dejan de nuevo puesto el foco en la seguridad vial.
0: 6:14 minutos.

0: Y tenemos una buena. Va a ser complicado, pero es una buena, bueno, porque venga, este entonces. Miércoles comienza la obra de reconstrucción de la Ruta 7. Hablamos del tramo que va desde Desaguadero hasta el túnel del Paso Cristo Redentor, es decir, toda la Ruta 7 que atraviesa nuestra provincia. Este tramo lo que indicaban es que no tuvo mantenimiento ni tampoco repavimentación desde el 2008. Por lo que su deterioro, bueno, ya lo hemos contado acá muchas veces, incluso el otro día hubo un accidente en una maniobra que quizá no era la correcta, de un camión, un micro sobrepasando un camión y que agarró un bache y terminó chocando contra el camión, esto en la zona de la curva de Guido. Lo que indicaron es que en el primer año de obras, la empresa Caminos de la Aconcagua, que son quienes tienen la concesión, llevarán las condiciones de la ruta a un nivel de mínima aceptabilidad. O sea, lo básico que hay que hacerle, es decir, bacheo, sellados de fisura, adecuación de calzada de banquinas, reparación de la señalización vertical y horizontal, entre otros trabajos que son básicos y que tienen que hacer en la ruta como que para que esté mínimamente transitable en condiciones.
1: Lo que no hicieron durante todo este último
0: tiempo. Lo que no hicieron desde el 2008 hasta ahora. Claro, exacto. Y después, entre el segundo y el quinto año, van a hacer todos los demás trabajos de optimización bien de la ruta, ¿no? Toda la repavimentación de nuevo, bueno, que quede todo bien bonito y prolijito y nuevito. Así que va a llevar un tiempo, ¿sí? Hay que tener mucha paciencia, nos vamos a ir acostumbrando también a convivir con estas obras. Y a los peajes que ya existen en La Paz y en Las Cuevas, se van a sumar otros dos peajes que van a ser en la variante Palmira y en Potrerillos. Así que ya comienza entonces la obra de reconstrucción de la Ruta 7.
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3: Buen día, queridos amigos de Niguil. Muy buen día para todos. Desde Colonia Segovia, Nicolás reportando sin novedad. No ha llovido, corre algo de viento nada más. Lo demás, todo en orden. Buena semana para todos.
4: Hola Sole y Fede, buen día, ¿cómo están? Horrible lo de Messi anoche, horrible. Agarró un montón de plata Don Tapia. El último tanto, malísimo el espectáculo del final del partido, malísimo. No me gustó para nada. Me parece que era para otra cosa, despedir al mejor de la historia, ¿no?
5: Torre 1, ok.
0: Bueno, yo me sorprendo. ¿Vistes? Un poco, no me imaginaba esto, no, tampoco tenía ya mucho las luces prendidas yo anoche cuando pasaba esto, pero...
1: Yo vi algunos comentarios en redes que mostraban esta disconformidad, pero queremos preguntarle a la gente si en realidad lo vieron así. El oyente acá coincide con esto, ¿no? Con que Messi
0: horrible,
1: merecía,
0: dijo.
1: Con que Messi merecía otro tipo de organización y un show un poco más... más polenta, ¿no? Un show un poquito más organizado... y con algo...
0: Hay que ver si él tenía ganas de estar en el estadio tanto tiempo mirando un show que iba a ser para él.
1: Sí.
0: No, él quería jugar e irse.
1: No, pero lo poco que se hizo que estuviera bien organizado, esa fue la crítica. Inclusive hasta criticaban a la empresa de seguros que hizo el chivo con los drones. La mataron a la empresa. Dicieron, no pueden haber tenido a Messi 2 minutos mirando
0: sí,
1: un chivo
0: mirando,
1: de una empresa,
0: mirando,
1: de, una empresa de seguros.
0: Sí, eso es cierto.
1: Bueno, quedó
0: eso
1: claro quién lo hizo.
0: Coincido plenamente. 6:18 y tenemos otros mensajitos de los oyentes. Ya en el codito de la semana nos dice la Canito de Ciudad. Alfredo que nos dice, buenos días, estimado Sole y Fede. Por las catitas, cero lluvia por el momento. Y nos dice Alfredo, dice, en cuanto a lo de Messi, no me gusta el fútbol, porque no puedo opinar.
1: Bueno,
0: muy bien. José que nos dice, ayer a la tarde cayó piedra en La Paz y a la noche cayó piedra acá en Desaguadero, dice aquí José, dice, a esta hora está nublado y fresco. Bueno, muy bien.
1: Estaba pronosticado para el este
0: el tema de las tormentas. Sí, sí. Exactamente. Acá Roberto también opinando sobre la despedida de Messi. Este gran jugador merece una gran despedida, pero lo de anoche fue lucrar y faltarle el respeto a Messi, el chiqui mafia. Tapia, dice, el Chiqui Tapia, le interesó lucrar y dejó a jugadores afuera que no acompañan su gestión. Para mí, una vergüenza, dice Roberto de Maipú. Así que, bueno, ahí están las opiniones de los oyentes. Uh-huh. Y otro mensajito más.
1: Sí.
0: Dice si podemos repetir la fecha de cobro de jubilación mínima, que es a partir de... Mañana
1: arranca el calendario de cobros, los beneficiarios con documentos terminados en cero, los que cobren la mínima, y los que cobran pensiones no contributivas en cero y uno cobran mañana, pero mañana arranca el calendario de pagos.
0: Muy bien. Bueno, y ya que estamos hablando un poco de Messi, nos vamos a meter en este tema. Y como decíamos, Messi ayer se despidió de la selección argentina. El equipo le ganó 3-0 a Benín en un amistoso de fecha FIFA. A veces uno se pregunta, bueno, ¿por qué con este equipo y no con otro? Bueno, es lo que acordaron, lo que acordó la FIFA, ¿no? Entiendo yo. Bueno, el 10 allí pudo convertir su último gol. Fue en un penal, el número 126, su gol número 126, así que bueno, se tenía que ir con un gol, ¿no? Claramente,
1: sí.
0: Tuvo varios intentos, algunos ahí que, si no, ¿cómo se perdió eso? Pero bueno, ese fue el partido de ayer. Y bueno, hubo una emotiva para algunos, para otros por ahí no tanto, despedida de Messi. Creo que lo importante fue un poco lo que él habló, lo que él expresó, escucharlo, hablar de esa manera... frente a tanta gente, verlo tan entero, recordemos que hace muy poquito falleció su papá, bueno, después de eso también la decisión de no seguir con la selección y uno decía, bueno, llorará, se va a quebrar, se mantuvo muy entero.
1: Se mantuvo, sí.
0: Se mantuvo muy entero y bueno, terminó esta etapa de 20 años, ¿no?, en la selección.
1: Sí, se refirió al desgaste físico, al emocional también durante el último Mundial. Dijo que el partido contra Inglaterra fue un gasto de energía impresionante que tuvieron.
0: De piernas y cabeza.
1: Sí, totalmente. Y después habló sobre los rumores que surgieron sobre esta última charla que tuvo antes del ingreso a la final. Dijo, se dijeron muchas cosas, nada que ver, la verdad que no ahondó mucho más sobre el tema. Le agradeció a los hinchas también por haberle hecho tanto el aguante, al equipo, a todos. Pero vamos a escuchar lo que decía en estos agradecimientos y su sensación, diciendo que, bueno, va a acompañar desde otro lugar, pero hoy, ayer, mejor dicho, anoche, se despedía y se va a quedar en la memoria de todos los argentinos.
6: Fue un orgullo muy grande para mí defender esta camiseta durante todo esto, más de 20 años, hasta en los peores momentos que lo hemos pasado y lo he tenido. Nunca dejé de luchar, de pelear, de dar el máximo, de querer estar siempre. El no venir más va a ser un dolor muy grande. Le juro que me gustaría venir toda la vida porque... Jugar en la selección argentina es lo más lindo que te puede pasar. El último mundial ya fue demasiado todo lo que me tocó vivir. Bueno, agradecer a mis compañeros obviamente por esto, este tiempo que me tocó compartir con este grupo, que fue mucho, que me hicieron cumplir el sueño de chiquito, que me hicieron ser campeón del mundo, campeón de América, finalísima y todo lo que jugamos.
1: Bueno, hasta ahí la palabra de Lionel Messi, la primera parte, el inicio de su discurso. Casi 10 minutos habló.
0: Tiene 39 años, también contemplemos eso. Y estuvo 20 años en la selección. Yo no sé mucho de fútbol, pero hablábamos acá fuera de micrófono. No hubo otro, ¿no?, que esté tantos años en, 200, en la selección.
1: 208 partidos.
0: Claro.
1: Solo. 208 partidos, 126 goles y hay datos para tirar para arriba con Messi récords dentro de la selección. Y bueno, hice una reflexión final también, donde le dice al grupo, che, manténganse unidos, y a la gente les dice, ojo que no va a venir algo tan bueno ahora.
0: Y se van a venir momentos
1: porque además complicados. De Messi hay otros futbolistas que ya se fueron. Y viste, un grupo tarda en rearmarse. Sí,
0: claro.
1: Un grupo tarda en rearmarse, no es que va a seguir siendo... O sea, ya le están anticipando a la gente que no.
0: Tengan paciencia.
1: Que bajen la expectativa y que, bueno, vean qué es lo que va a venir. Escuchamos la parte final sobre lo que decía Messi y le tiro un te quiero a todos los argentinos.
6: Seguramente me toca venir el día más triste de mi carrera, que es donde le digo adiós a la selección, adiós a todos ustedes. Lo voy a extrañar defender los colores de la selección, pero ahora voy a estar de ese lado, con todos ustedes, bancando a todos estos chicos y a todo lo que venga. van a venir momentos duros, seguro, porque no es normal lo que se hizo todo este tiempo. Y en esos momentos duros tenemos que estar nosotros acompañando más que nunca. Como le digo siempre a ellos, o le dije la última vez, o la última charla, para conseguir objetivos grandes hay que hacer grupo fuerte, hay que hacer grupo unido, porque hay gente que quiere ver mal a la selección, entonces no hay que darle gusto. Cuando no hay grupo fuerte es muy difícil conseguir, y ya le digo que nosotros éramos un grupo extraordinario, por eso conseguimos todo lo que conseguimos. Bueno, no sé, la verdad que estoy hablando más que nunca, la verdad que no me quiero ir de acá, no quiero dejar la cancha, solo decirle que los quiero, los voy a extrañar. Y soy un agradecido a Dios, como dije, de ser argentino, orgulloso de ser argentino y de haber cumplido el sueño con todos ustedes. Muchas gracias, los quiero.
1: Bueno, hasta ahí la palabra de Lionel Messi en el mejor estadio, el Monumental de River Plate.
0: Me parece a mí, jugando su último partido. Me parece que es el mejor estadio, muy bien, River Plate.
1: Hay que ponerle un poco
0: de. Es verdad, porque si no, ¿por qué se hacen ahí los eventos más importantes? Imagínate.
1: Porque
0: se hace
1: el evento más importante, claro, exactamente.
0: Bueno, pero fuera de eso. Digo, no sé si alguna vez lo escuchamos hablar así, ¿no? Tan suelto, tan fluido incluso, y con mensajes
1: mochila.
0: Y con mensajes tan claros, ¿no? Esto de la unidad del equipo, de la importancia de lograr objetivos luchando todos juntos, ¿no? Y que no vaya cada uno por su lado, que no estén con peleas o con cuestiones internas, y que mucho menos eso se vea para afuera.
1: Un mensaje a la gente y un mensaje a los integrantes de la selección.
0: Por supuesto. Y también el otro que habló fue Scaloni, después de la despedida,
1: sí.
0: Bueno, donde también anticipó que va a seguir.
1: Que va a seguir, y sobre Messi también habló. Dijo que no va a haber otro igual, escuchamos lo que decía el DT de la selección.
7: Ha sido un sueño, que lo pude hacer realidad y... En ningún momento de mi vida me puse a pensar que iba a ser entrenador de él, del mejor futbolista de la historia, y nada, merecido tiene todo. Ha sido el mejor en 20 años de carrera y todavía lo sigue siendo. Y nada, le agradecemos infinitamente habernos dado la posibilidad de poder estar con él. Y las lágrimas eran un poco por eso, porque se me venían a la cabeza un montón de cosas, y no verlo más va a ser triste, porque nos deja un legado increíble. Seguramente seguiremos, porque lo que digo, siempre hay que seguir, la selección argentina seguirá, pero es un futbolista irrepetible, seguramente.
1: Bueno, hasta ahí la palabra de Lionel Scaloni.
0: No dice va a haber otro como él.
1: No va a haber otro como él. Dice que fue el mejor jugador que dirigió. También habló sobre lo que viene para el resto de su carrera y para lo que queda para la selección. Dice que va a ser duro continuar sin él. Dijo lo que se ha vivido estos años no es normal. Los momentos duros pueden venir. Dice Scaloni, estamos capacitados para enfrentarlos con gente joven que nos puede dar cosas. Y la sensación de tenerlo es incomparable. Hay que vivirlo para explicar qué significa tenerlo al lado.
0: Claro, obvio.
1: Y después dijo, podemos hacer un gran equipo con los nuevos chicos que van saliendo, pero esa aura no se la vi nunca a nadie en mi vida. He jugado con grandes jugadores, pero lo que él genera no se lo vi a nadie.
0: Y no va a haber otro. Algunos mensajitos que también nos dicen, malísimo el homenaje, no se merecía este cierre. Y por ejemplo, mi mamá, que también está despierta en este momento, dice, para mí fue emotivo.
1: Fue emotivo, sí. Bueno, la gente llorando en la cancha, eso sí. Es incomparable.
0: 6:28 minutos y recibimos a Luis Jofre.
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0: Buen día, Luisito. ¿Vos cómo lo viviste? ¿Te pusiste la camiseta anoche?
9: Buen día, Sole, Fede. No me puse la camiseta. Vi todo el espectáculo.
1: ¿Y qué te pasó? ¿Qué te pareció?
9: No,
1: ¿coincidís?
9: No, 6 puntos. Seis puntos, Fede. La verdad que... Sí, no, la verdad que no me gustó mucho. Inclusive, eso que vos decías recién con respecto a esa publicidad que apareció,
0: sí, eso, tremendo.
9: Así como en el cielo, yo imaginé que era gracias Messi o adiós Messi, no, era la publicidad de una empresa muy conocida, una cosa rarísima, ¿no?
0: Y dijimos, ¿qué pasó?
9: Y después de verlo, claro, después de verlos a ellos, ver el espectáculo, después de haber jugado el partido de fútbol, que fue bastante intenso en algún momento, verlos ahí mirando a los cantantes y el espectáculo, me pareció muy como Messi en el segundo plano. Me hubiera gustado un Messi más en el primer plano, ¿no? Claro. Así que bueno, no tan conforme con el espectáculo que le dieron a Messi. La verdad que merecía, me parece, otra estadía un poco más emotiva.
0: Bueno, es verdad. Che, bueno, bueno. Mira, me desperté con esta sensación. No sabía cómo lo había visto, obviamente, el resto de la gente, pero bueno, veo que son muchos los que no están de acuerdo con esta despedida.
9: Sí, porque uno se sentó frente al televisor solo con otra expectativa, claro, ¿no? De no sé, un Messi más protagonista después del partido, me pareció. Pero bueno, se fue así. Pero la verdad que quedamos ahí con un saborcito amargo.
0: Amargo. Bueno, contanos cómo viene la capital.
9: Bueno, capital de Mendoza, hasta ahora, Sole, muy tranquilo el tránsito. Hay dos datos importantes, uno para este día miércoles y otro para el día lunes 12 de octubre, que vamos a adelantar la información. Bueno, el día miércoles hoy, atención, hay una pérdida de agua en la zona de Cate Necochea. Aguas Mendocina va a trabajar hoy en el tramo de Necochea entre San Martín y 9 de julio. Posiblemente haya un corte de tránsito más o menos a la hora 8:30, Sole. Así que dato muy importante para quienes ingresan por calle Buenos Aires, continuación de Necochea, primer tramo entonces que va a estar restringido para ingresar a la zona bancaria de la capital. Esto va a ser 8:30 de la mañana, así que tomen dato los conductores que diariamente transitan por el sector. Y atención también al dato, Sole, esto lo estamos, me lo ha pedido la gente de prensa de Capital de Mendoza, sí, que lo adelantemos con tiempo y días de anticipación, justamente porque el día lunes 12 de octubre se va a habilitar la zona de calle Brasil y San Juan. Eso va a quedar habilitado para ingresar a Capital de Mendoza, pero atención, y este es el dato importante, porque se va a iniciar el corte total de tránsito San Martín y Brasil, tanto para ingresar a Capital como para salir al departamento de Godoy Cruz. Así que vayan tomando dato en cuenta los conductores, este dato importante, porque el ingreso a Capital va a ser por calle Brasil o directamente por calle España, Irigoyen, sector que aún sigue habilitado al tránsito vehicular en esa zona. Así que repetimos, próximo lunes, 12 de octubre, se va a iniciar el corte total de tránsito allí en la zona de San Martín y Brasil, por las tareas que continúa haciendo en el sector la empresa Aguas Mendocina. Después daremos también, porque nos han pasado la Subsecretaría de Transporte, Sole, todo lo que es recorrido de colectivo, así que podemos dar mañana o pasado un pantallazo de cómo va a ser también el ingreso de las líneas de colectivos a la capital de Mendoza.
0: Bueno, y justo el lunes 12, que es feriado.
9: Es feriado, claro, exactamente, así que bueno, seguramente va a haber menos movimiento, claro. nos iremos al lugar a ver cómo va a estar ahí el sector. Lo concreto es que ya la gente de obras de Aguas Mendocinas ya nos anunció que este corte va a comenzar el día lunes 12 de octubre en ese ingreso a Capital. Bueno, decíamos también que el tránsito está a la hora de la mañana en la ciudad de Mendoza, tiene mucha tranquilidad, viaducto, semáforos operan sin inconvenientes, no hay otros incidentes viales, siempre pedimos transitar con precaución. No hay presencia de lluvia, por lo menos a esta hora sola, así que pavimento en condiciones para quienes ya se movilizan en la capital.
0: Muy bien, bueno, muchas gracias, Luis. Nos reencontramos mañana, que estés muy bien.
9: Con mucho gusto, Sole, Fede, gran abrazo.
1: Chau, chau.
9: Que estén muy bien.
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0: 13 grados, 7 décimas la temperatura en este momento, humedad 75%, no hay viento en superficie, es lo que dice el Servicio Meteorológico Nacional, y vamos a una máxima de 18 grados, y en algunos lugares puede llegar a empezar a llover a partir de este miércoles. Eso lo vamos a ajustar en una horita nada más, a las 7:30 con Maxi Viale. Pero ahora nosotros nos vamos a la tanda y ya volvemos.

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7: Hola, Juan Carlos.

0: 6:36 y cantó Juan Carlos, hay que levantarse, vamos, hay que arrancar, vamos, empezar la nueva era sin Messi, ¿no?
1: Sí, arrancar la nueva era sin Messi, muchos melancólicos hoy van a ir a hablar de esto, de qué les pareció, qué pasó. Bueno, cuéntenos al WhatsApp 2616-177-997.
0: Y a las 6:37 vamos a los títulos.
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0: Sigue cerrado el paso Cristo Redentor.
1: Según la coordinación de fronteras, hoy habría nieve hasta las 18, jueves de 9 a 22 y viernes de 1 a 7 de la mañana.
0: Además, sábado, domingo y lunes continúa la inestabilidad y desde el martes mejorarían las condiciones.
1: Encontraron muerto a un niño de 10 años que cayó a un cauce en Junín.
0: Había desaparecido el martes en la tarde tras estar con su padre en un cauce de los barriales.
1: Fue hallado sin vida tras un amplio operativo con helicópteros, drones, bomberos

0: y buzos.
1: Hoy comienzan las obras para la reconstrucción de la Ruta 7.
0: Se extenderán desde Desaguadero hasta el túnel Paso Cristo Redentor, en un tramo que no está pavimentado desde el 2008.
1: Habrá bacheos, reparación de calzada, banquinas y también señalización.
0: Más de 15.000 mendocinos se anotaron en un día para ingresar al Poder Judicial.
1: La inscripción para el curso comenzó.

0: todas las instancias.
1: Walter Bento podrá salir de la cárcel los fines de semana.
0: La justicia federal autorizó al ex juez condenado a 18 años por corrupción a permanecer en su casa de Palmares desde los viernes hasta el lunes.
1: Messi se despidió de la selección argentina.
0: El equipo le ganó 3-0 a Benín en un amistoso fecha FIFA, donde el 10 convirtió su último gol, el número 126.
1: Tras más de 20 años, se refirió al desgaste físico y emocional luego del último Mundial y agradeció especialmente a su padre, su familia, a sus compañeros y también a los hinchas.
0: En su reflexión final hizo un llamado a mantener la unidad del grupo frente a las adversidades y anticipó que a partir de ahora le tocará alentar y acompañar desde afuera.
1: El mercado estima una inflación del 1,9% para septiembre.
0: El Banco Central publicó las nuevas proyecciones de las consultoras privadas que calcularon un acumulado del 30% para 2026.
1: El gobierno apelará el fallo judicial que ordenó aplicar la ley de financiamiento universitario.
0: Buscará revertir la decisión del juez federal que declaró inconstitucional el decreto que condicionaba la norma.
1: La sentencia de primera instancia dispuso que el Estado debe garantizar los fondos para salarios, becas e investigación, reclamos por el Consejo Interuniversitario Nacional y por la UBA. 6:39 minutos, la temperatura en este momento es de 13 grados 7 décimas, la humedad 75%, no hay viento en superficie y la máxima para hoy 18 grados con algo de inestabilidad.
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0: Y a las 6:40 venimos con el dato musical de este miércoles.
1: Bueno, estamos hablando de Wreck. 7 de octubre del 2020 salió el nuevo single de AC/DC, Shot in the Dark, adelanto de su inminente nuevo álbum. Power Up es el 17º álbum de estudio de la banda de rock australiana que se lanzó en Australia y el 16º que se lanzó internacionalmente. Estamos escuchando AC/DC, Shot in the Dark.

0: buen día Radio New Will, soy Sergio de Luján, saliendo hacia la ciudad. Acá no llueve nada, está el cielo medio encapotado, fresco, pero cero lluvia. Con respecto a lo de Messi, la verdad que en las condiciones que está nuestro país, creo que demasiado. O sea, está todo bien. Messi es el mejor de la historia, junto con Maradona, pero de ahí, no sé qué pretende algunas personas. Para mí estuvo bien.
1: Muy bien, la opinión de nuestros oyentes, y aquí tenemos otro que dice: un desastre lo que le hicieron a Messi. Fue un familiar a la despedida con sus hijos y no le gustó nada, es decir, alguien ya que estaba también en el estadio. Dicen, desde la reventa de las entradas hasta la burla con los drones, la falta de algún artista de renombre. Bueno, estuvo la Sole, O sea, me encantó
2: creo que fue la mejor parte del show.
1: Un buen escenario, un equipo de figuras para despedir a nuestra estrella del fútbol mundial. Parecía un programa de cumbias la despedida, dice. Y una lástima. Fue emotivo por la gente y por el momento, pero no fue una despedida como se merecía Messi. Incluso dice que la gente también se escuchó que insultaba al Chiquitapia. Dice, y creo que Messi es muy inteligente y sabe que no vienen buenos momentos en la selección y por eso dio un paso al costado en el momento justo. Y también dice, sí, el Monumental es el mejor estadio.
2: ¿Viste? Perlitas de la transmisión de ayer. Primero, cuando estaba el show de drones que salía de la compañía de seguros, comenzaron a silbar los hinchas, porque cada figura que iba haciendo los drones era una figura distinta de la marca de la compañía de seguros. Entonces...

0: Nada, todo lo salido de los hinchas. Lo de Chiqui Tapia Botón es verdad, lo cantaban en un momento. Después se había anunciado que iba a estar Lali cantando en el
1: ¿Se había
0: cierre,
1: anunciado o habían corrido
0: que
1: el
0: era el cierre.
1: rumor?
0: No, no, no, lo anunció quien cantó el himno, que es un excombatiente de
1: Sí, de
0: Malvinas,
1: Malvinas, sí.
0: en una nota con Radio Con Voz.
1: Ah.
0: Dijo, bueno, no, una primicia que les voy a dar, que quizás ustedes no la sabían, pero bueno, como yo voy a estar ahí, va a cantar Lali en el
1: Chan.
0: final. Bueno, no, no era Lali la que iba a cantar, era Sergio Romero de Grupo Cali, que es una banda rosarina que le gusta a Messi. No sé si fue un error
1: No
0: de
1: estuvo tampoco.
0: interpretación o no, pero Lali después subió una foto desde el living de su casa
1: Claro, mirándolo,
0: mirando el
1: mirando por
0: partido
1: la
0: y en
1: tele.
0: realidad le puso un corazón a Messi. nada que ver,
1: Cosas que
0: nada que
1: solamente
0: ver,
1: pasan aquí.
0: nada que ver. Así que, bueno, esto fue lo que pasó en el día de ayer, donde se confundió. Muchos medios de
1: Y
0: alcance
1: bueno, pero lo
0: nacional
1: tomaron de
0: empezaron.
1: ahí, ¿viste? Cali, Lali,
0: No, no,
1: dijeron
0: no, había
1: sorpresa en
0: medio.
1: el
0: No, no, no,
1: cierre.
0: porque esa nota fue a las 12 y 20 por ahí. Pero ya otros canales de televisión habían empezado a anticipar a las 11 de la mañana que iba a ser Lali la que iba a cantar. Pero no, era Sergio de Grupo Cali.
1: ¿Pero estuvo?
0: Sí, fue después de Ulises Bueno,
1: Ah, pero
0: dice
1: no
0: desde
1: le
0: un
1: dieron
0: poco,
1: ni
0: nada,
1: pelota.
0: no, porque fue el momento que Messi empezó a bajar las escaleras
1: Claro, y se cortó la
0: y
1: música,
0: se
1: como si
0: cortó la
1: hubiesen
0: música,
1: desenchufado el
0: exactamente,
1: equipo.
0: exactamente. Aquí no ha pasado nada y adelante.
1: Y bueno, ¿qué vamos a hacer? 6:45 minutos y seguimos con la información y lo contábamos recién en los títulos. Ya se anotaron más de 15.000 mendocinos en un día para rendir el ingreso al Poder Judicial. La inscripción comenzó el lunes a las 10 de la mañana y se va a extender hasta el viernes 9, hasta las 23:59. Hasta esa hora tenés tiempo para anotarte y hay que ingresar al portal de la Suprema Corte de Justicia y completar allí el formulario digital para quedar inscripto. La Corte estima que de los que superen todas las instancias van a necesitar a un total de 340 personas, ¿sí? Ya. En 2 días son 15.000 los que se inscribieron, bueno, pero nada más los que van a ingresar son 340.000, son exámenes bastante exigentes también. 6:46 minutos.

0: hablamos de un proyecto que se propone que es bastante polémico para el Congreso.
1: Bueno, ayer habló Mercedes Llano, diputada nacional por Mendoza. Ella pertenece a la Libertad Avanza, sí, y propone suspender el sueldo de los legisladores que insulten en el Congreso. Bueno. Esto a colación de lo que pasó con Juan Grabois en la comisión en diputados cuando se debatía el proyecto de ley de soberanía sobre las Islas Malvinas.
0: Que casi se van a las piñas directamente.
1: Casi se van a las piñas. Pero no es la primera vez que pasa. No. También se han agarrado dentro del recinto, entre, digamos, personas de otro partido. Me acuerdo de Lilia Lemoine peleándose con Marcela Pagano, las dos filmándose con el teléfono, sí, y pegándose, sí, con un cartel.
0: Aparte buscan también quién es más original que el otro, ¿viste? Para insultar, para faltarse el respeto.
1: Sí, al final termina siendo toda una tilingada, sí, dentro del recinto, donde es el lugar de la Casa de las Leyes de todos nosotros.
0: Claro.
1: Bueno, lo que dijo Mercedes Llanos es que la sanción escalará a 2 meses en caso de reincidencia, amenazas, intimidación o agresión física. Escuchamos un poco más acerca de lo que decía Mercedes Llanos aquí en Newell.
2: Siempre genera un efecto espiralado la violencia y entiendo que hay que detenerlo. Hoy el régimen reglamentario vigente es claramente insuficiente y no se aplican sanciones. No hay consecuencias efectivas ante los insultos, las descalificaciones, las injurias, las denigraciones. Esto lo que apunta es a generar una estructura de incentivos disuasivos para evitar que el Congreso se transforme en una cancha y no en donde se debaten las leyes sobre la base de ideas y argumentaciones.
0: Bien, ahí estaba entonces la palabra
1: de Mercedes Llano. Sí, sí, sí.
0: Llano, bueno, con este proyecto entonces.
1: Diputada nacional por Mendoza, también dijo que la crítica política no es agravio, que también, porque claro, muchos pueden utilizar este recurso. No, me agredió, pero bueno, es la crítica política, y dijo también que la sociedad está cansada de ver esto, bueno, en un escándalo total, el recinto donde es la Casa de las Leyes, se hagan otras cosas. Deja mucho que desear.
0: Bueno, 6:48, acá un oyente nos dice, acá en Vistalba, fresco, nubladito y un olor a lluvia que es una maravilla, sí, ese olorcito también es muy rico, el petricor.
1: El petricor, claro, es el olor a lluvia, Sole. Acá nos aporta Mario, sí, Ferreira, nuestro, sí, compañero corresponsal, dice, en el Valle de Uco, dice, Fede, quien organizó la despedida fue el perro Videla, el mejor fue el gran y mejor estadio argentino. El de River,
0: claro. Bueno, sí, hay otros mensajes que ahí dicen, ah, bueno, al fin tuvo gente que alentara en el Monumental, dice un oyente que tiene corazoncitos con los colores de Boca, así que... Bueno,
1: no sé qué equipo es ese.
0: No sabemos tampoco. No. 6:49, nos vamos a la tanda y ya volvemos con Informe Newell.

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9: ¿Qué tal? Bienvenidos. Las bodegas mendocinas Cabrini y Don Bosco proveerán el vino de misa para las ceremonias del Papa León que ofrecerá en Buenos Aires y Córdoba. El Instituto Nacional de Vitivinicultura regula la elaboración de estos productos bajo la categoría de vinos rituales, exigiendo prácticas enológicas que aseguren la inalterabilidad de la bebida en el altar. Para la misa de Luján, Cabrini entrega un vino elaborado mediante la maceración de uvas tintas, un proceso que incluye la adición de alcohol vínico a mitad de la fermentación para frenar la actividad de las levaduras. La técnica conserva entre 85 y 100 gramos de azúcar por litro y alcanza una graduación de 15 grados, lo que impide la oxidación del líquido al contacto con el oxígeno de las vinajeras. En la ceremonia de Córdoba se empleará el vino de la Facultad de Enología Don Bosco, producido en Maipú por estudiantes de esta institución. La receta da como resultado una bebida de color naranja. Esta pigmentación se planificó desde los inicios de la elaboración para evitar manchas en los manteles y las telas de la iglesia ante posibles derrames. Nos encontramos en la próxima.
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12: Hola chicos, ¿cómo están? Buen día, buen miércoles para todos. Soy Ezequiel de Ciudad. Escuchaba a un señor que opinaba del homenaje a Leo Messi y que depende del estado en el que está el país. Señor, eso lo organiza la AFA, uno de los de las entidades que más plata mueve a nivel país. Un desastre. Merecía y merece muchísimo más.
13: Buen día chicos de Radio Niwil. Desde aquí Patricia, desde Maipú. El cielo está muy encapotado y más fresquito que ayer. Estamos bastante raro este clima y tiempo. Yo opino que la gente tendría que pensar que lo que fue es la despedida de Messi y no ir a ver un recital, porque para ir a ver un recital, pagátelo en otro estadio o ahí mismo, pero pagátelo en otro lado. Pero nadie lo pone en primera fila a Messi. Y acá era lo más importante.
14: Muchas gracias a todos los oyentes, bueno, que siguen opinando, por supuesto, de lo que fue la despedida de Messi.
15: Era un partido, pero lo de recital, no era un recital, pero habían puesto una lista como de 10 artistas que iban a estar antes y después del partido. Anunciaban una gran sorpresa, la gran sorpresa no llegó al final, o sea, pasó muy desapercibida. Era el grupo Cali el que iba a cantar y no Lali.
14: Entonces, habrá que ver si trasciende, qué pasó con toda esa lista, qué pasó con toda esta...
15: Y cantaban, Ulises Bueno cantó también sobre el final,
14: pero no
15: y
14: le dieron
15: pasó desapercibido
14: cinco.
15: Porque Messi pasaba, las transmisiones pisaban lo que estaba pasando con Ulises Bueno. Lo único que se transmitió así por televisión y bien nítido fue lo de la Sole,
14: sí.
15: Que también hubo otra perlita ahí, se desmayó uno de los personales de seguridad.
14: Que estaba atrás.
15: Iba, claro, entonces lo empezaron a asistir y tuvieron que cambiar el plano de la cámara al toque. Después, en otra parte donde Messi iba recorriendo la cancha, iba haciendo
14: sí,
15: la vuelta,
14: sí.
15: Iba corriendo alguien y se tropieza dos veces. Que dejó muchas perlitas la transmisión. Que eso,
14: fue desprolija.
15: Medio
14: sí,
15: como
14: fue
15: Argentina, desprolija. Medio como Argentina la transmisión.
14: Me están convenciendo que
15: muchas
14: fue,
15: perlitas,
14: que
15: muchas
14: fue
15: perlitas.
14: Desprolija. Bueno, una última información que contamos en el minutito que nos queda. Avanza un proyecto para que los jóvenes obtengan su licencia de conducir a los 17 años. La iniciativa fue impulsada por María Eugenia De Marchi de la UCR, quien aseguró que la licencia para menores de edad deberá contar con un permiso familiar y también un curso obligatorio. La propuesta también regula la circulación nocturna, es decir, que entre las 23 y las 6 de la mañana el joven no podría hacerlo, salvo que este menor vaya con un adulto responsable en el auto. Además, busca la tolerancia cero de alcohol y estupefacientes. Eso debería ser, bueno, no es cero, es hasta 0,5, en este caso con los menores de 17 sería de cero. Y en el caso que el chico de 17 años llegue a los 18 sin ninguna infracción, va a obtener ya directamente su licencia de conducir definitiva. Bueno, polémica también con esta decisión. 6:59 minutos. Hasta aquí llegamos con este informe, Niwil. Muchas gracias, Fede.
15: Gracias a todos los que están del otro lado. Gracias por prenderse hoy. Que tengan una excelente jornada.
14: Excelente miércoles codito de la semana. Nos reencontramos mañana. Que estén muy bien.

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0: Me contaron la siguiente historia. Una familia mendocina, bien relacionada, cuatro miembros, ¿no? Dos hijos ya saliendo de la adolescencia. Buen pasar, ellos con trabajo en organismos públicos muy, muy fuertes, de esos que tienen estabilidad y sueldos altos. Por circunstancias que desconozco, dejaron de trabajar los dos, ¿no? Lo primero que liquidaron fueron sus vehículos para poder pagar gastos corrientes. Y votaron a Milei y lo llamativo es que volverían a hacerlo. Hay mucho de este fenómeno de gente que la está pasando mal o que ha perdido el trabajo o que ha tenido que ajustarse mucho, ajustar gastos muy fuertes en sus familias, que han dejado de alquilar locales para sus comercios y ahora venden por las redes. Bueno, hay un montón de fenómenos de esta naturaleza donde, a pesar de que la imagen de gestión del gobierno de Milei cae como argumento electoral del oficialismo, el presidente corre con muchísima ventaja y con buenas chances de reelección. Es decir, gente como este matrimonio están metidos en la trampa de Frankenstein o Drácula que les conté hace unos días. Son las opciones cerradas de la Argentina. Escuché otra historia, pasilleando. Una de las empresas de máquinas y herramientas más importantes de Mendoza ingresó a un concurso de acreedores. Falta de venta, deuda grande, reestructurarse. Venían de ampliarse mucho. Ojalá les vaya bien, porque la verdad que el concurso te ordena. La pasás mal, la noticia de ir al concurso es difícil, pero al final te ordenás. Hay un consenso cuando vos hablás con empresarios PYME, sobre todo más los pequeños que los medianos, y con los comerciantes, es que no hay plata en la calle. La gente no tiene para gastar, porque subieron mucho los alquileres en estos años, porque subieron muchísimo algunos precios, sobre todo los servicios públicos han subido muchísimo más que la inflación. Servicios que estaban subsidiados, ¿sí? Ayer hubo un comunicado del FMI respecto de la poca utilidad de los subsidios en el tema de tarifa de servicios públicos. Pero bueno, pasa eso. Todo el mundo, todo lo que tiene algo para vender, está vendiendo un poco menos. Y esto se refleja en las cifras del INDEC. A pesar que el presidente insulte, grite, zapatee y haga una pataleta cada vez que aparecen los números de consumo que mide el Instituto Nacional de Estadísticas y Censos y te tire el balance de Mercado Libre por la cabeza, la verdad es que las compras de Mercado Libre también pagan IVA, con lo cual la caída del IVA está allí contemplada. Y llevamos 11 meses consecutivos de caída de consumo, algunos productos más que otros, otros han subido apenas un toquecito, pero en general la caída del consumo viene fuerte. Entonces el gobierno nacional va a tener que revisar algunos de sus dogmas. Vos no podés gobernar y ser dogmático, como, no sé, alguna religión, alguna fe, ¿verdad? Vos tenés que poder ser flexible, tenés que poder cambiar, tenés que poder reconocer que te equivocaste, tenés que saber convocar y tenés que saber gobernar para todos, no solamente para algunos o para una parte. Hay mucha gente en la Argentina, sobre todo en la clase media, media baja, que no recibe los subsidios del Estado para sobrevivir, los subsidios de supervivencia, como me gusta decirles, que no puede esperar a que Vaca Muerta derrame sobre todo el país, o la soja, o el petróleo, lo que queda de petróleo convencional, o la energía, o las actividades que están empujando fuertemente a provincias como Neuquén, Río Negro, Chubut y Santa Cruz, San Juan, La Rioja, Salta, estoy hablando también de la minería, en especial la del litio y la del cobre, que están relacionadas a una matriz energética más limpia, más sana. Es verdad que la matriz económica argentina está cambiando y que muchos no van a sobrevivir con sus comercios vendiendo lo que vendían con protección durante muchísimos años, cuando los argentinos ya, hasta los que votan a Cristina, han aprendido que por Temu y Shein compran mucho más barato que en el centro de cualquiera de las ciudades de la Argentina. Pero para que los comercios argentinos y la industria puedan trabajar y vender a precio competitivo, hay que cambiar cosas que no han cambiado. Hay que tener una ley impositiva nueva, un nuevo esquema impositivo, más que una nueva ley. Hay que profundizar la reforma laboral. Hay mucho que hacer todavía. Es verdad cuando el presidente dice todavía hay mucho que hacer. En eso tiene razón. Porque hace falta más reformas, más crédito, mayor estabilidad, más políticas inclusivas en el sentido de que abarquen la mayor cantidad de actividades posibles para un país para todos y no solamente para una parte. La verdad que el año que viene tenemos elecciones. El año electoral arranca con la venida del Papa. ¿Quieren que pongamos esa fecha? Con la venida del Papa arranca el año electoral en la Argentina, que va a ser largo, porque ya en diciembre tenemos alguna elección que corresponde en realidad al año que viene. No creo, sinceramente, que este enamoramiento de una porción del electorado respecto de la condenada pueda hoy empujar un regreso drástico al pasado. Lo de Frankenstein o Drácula que les vengo diciendo desde hace unos días. Pero con este presente claramente no alcanza. Gobernar también es repensar lo que se hizo y cambiará tiempo antes de que choquemos todos. Mi nombre es Ricardo Montacuto. Estamos en No Tenés Cara hasta las 10 de la mañana por Radio Newell. A equipo completo, dale.
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1: Hola, hola, hola, buen día. Hola, arriba, buen día. Arriba, a levantarse. Claro. Vamos, que es el día uno de la nueva era.
2: Vamos.
1: Que lío, ya no está en la selección. ¿Lloraron anoche?
2: Sí, ¿eh? Sí, cómo no. Hasta que empezó el show de drones. Ahí se me pasó.
3: Y después cuando habló Messi.
1: Qué grasada. Pero Messi no estuvo. Yo pensé que iba a llorar o algo, que se iba a quebrar.
4: Muy contenido.
1: Él estaba contenido, estaba contento, estaba satisfecho, feliz, conforme.
2: Sobre todo cuando arrancó. Porque arrancó diciendo sobre su papá. Ahí yo dije, chao.
1: Listo, acá llora todo el Monumental.
2: Claro, pero
1: no, se la aguantó bien. Che.
2: Y habló como nunca, ¿eh?
3: Sí.
1: Dos cosas.
3: Largo, coherente.
1: ¿Le pueden decir al del show de drones que Messi es zurdo? ¿Que no es derecho?
2: Oh, eso fue tremendo. ¿Cuántos memes, Richard?
1: No, pero en un momento anoche acá los chicos de redes y las chicas se cagaban de risa porque Sancor Seguro será trending topic de la Argentina.
2: Sí, sí.
1: ¿Cómo vas a tener a Messi 2 minutos mirando un chivo, viejo? ¿Cómo puede ser? Los quiero, los de Sancor Seguro, son amigos nuestros, son anunciantes de la empresa. Muchas gracias, señor,
2: es que
1: bienvenido.
2: Tiene que ver el
1: pase
2: seguro
1: por acá.
2: Con el de marketing.
1: ¿Quiere un café? Viste, pero no, pero la culpa, esa es toda del chiqui.
2: Toda.
1: Esa es toda de Chiqui Tapia. Yo miraba el logo. ¿Qué será? ¿Será Superman?
2: Pensé que era una pelota.
1: ¿Será Superman? Repente. ¿Vendrá un plato volador? ¿Se lo llevará Messi?
4: No, imagínate que pasara
1: una grasada,
4: eso.
3: Igualmente, sí. Ayer decían algunos memoriosos o que tienen el Excel en la mano.
2: Habló.
3: Decían que con la derecha convirtió más de 100 goles Messi. O sea,
2: sí, bueno, no, pero es zurdo, chico. Es zurdo. Son detalles que no se te pueden escapar. Si el de los drones era el sobrino del Chiqui, quedó clarísimo.
3: Se escaparon varios detalles.
1: ¿Fue mejor el show de los drones de la vendimia?
2: Lejos.
1: Lejos.
2: Es más, hasta el de la inauguración del Gambarte estuvo mejor.
1: Y mirá si comparás con los shows de drones que hacen en el Año Nuevo Chino y todas las cosas que hacen ahí. Bueno, realmente un espanto esa parte, pero el resto muy emotivo todo. Muy emotivo.
2: ¿Sí?
1: Me parece que lo de la Sole estuvo como de más ahí. ¿Qué tiene que ver la Sole?
4: No, lo de la Sole fue hermoso.
2: Lo que pasa es que la Sole con ese tema se lo cantó en su momento al Diego y se hizo una traición allí porque se la volvió a cantar a Messi hace un tiempo atrás. Y Messi quiso que estuviera la Sole.
1: Ah, bueno, si él quiso,
3: si
1: entonces
3: le gustó.
2: Con
3: si
2: la canción Brindis.
4: Además fue hiper emotivo eso,
2: sí.
4: Fue muy bonito.
1: A mí ya me emboló un poco a esa altura.
2: También tiene otro meme. Arrancó la Sole a cantar y la quedó uno de seguridad atrás en plena cámara.
1: ¿Ah, sí?
2: Se desmayó.
4: No me digas.
2: Una persona de seguridad privada.
1: Viste,
2: yo anoche me devoré Twitter, chico.
1: Estaría falto de olla.
2: Cuando no desayuná y empieza el acto escolar.
3: ¿Desde qué hora vendría laburando, la pobre?
2: A ver, no quiero parecer como esos críticos de la vendimia que matan a los actos, y porque no soy crítico de nada, pero era la despedida de Messi.
1: Sí.
2: Para mí la despedida de Messi, el show, la organización, porque yo escuchaba la transmisión también de la radio, lo seguía por la...
1: Brillante laburo del Tano y Amadeo.
2: Era más emotivo la transmisión de la radio que verlo por tele. Fue una lástima la organización.
1: Pero bueno, qué sé yo. Yo lo veía llorar a Enzo Fernández y me conmovía.
2: Todos somos Enzo.
1: Porque decía, puta, estos pibes se han criado, han crecido. No sé qué edad tiene Enzo Fernández, pero él debe
2: 25.
1: Haber crecido.
2: Él se crió con Messi.
1: Soñando jugar con Messi, ¿no?
3: 25 añitos.
1: Che, y el otro meme, la cara de ojete de Lautaro Martínez, ¿qué le pasaba?
2: Él tiene cara de poto.
4: Pero
2: siempre.
4: Es su cara natural.
2: Es un toro.
4: No es
2: cara
4: que tenga,
2: de toro.
4: No es que tuviera especialmente cara de poto.
1: La cara de ojete que tuvo todo.
2: Entra la Gandolfo y lo mira así.
4: Sí, sí. Claro, como que siempre está serio mirando.
2: Es serio,
4: hijo.
2: Sí. Parece que te va a comer y igual es un dulce de leche.
4: Sí. Sí, sí, claro.
2: Estuvo la semana pasada aquí en Mendoza y la verdad es un capo.
1: Ajá.
2: Es muy amable.
1: Bueno, buen día, Patito, querida. ¿Cómo te va?
5: Buenos
1: ¿cómo estás?
5: Días para todos.
1: De estos maleducados, ninguno te ha saludado.
5: ¡Hola,
1: saludado.
5: Patito!
6: ¿Qué
5: buen
6: es día, el Pato marido lindo. De Soledad de la cantante en la selección? Porque estaba por todos lados el marido de Soledad.
2: Sí, invitado.
6: En la parte de seguridad.
2: Mira
6: vos.
4: Y a lo mejor agarró una changuita, Pato.
6: Lo digo de verdad.
4: Dale.
6: Me parecía alguien
2: hay
6: de
2: que facturar,
6: de,
2: Pato.
4: Estamos yo todos agarrando changas, Pato.
2: Claro, Sole vende ponchos.
1: Está súper difícil.
3: Está de patobica de la Sole, pues.
2: Vende ponchos.
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1: Bueno, un poquito tarde, pero arrancamos lo que queda del resumen de noticias.
0: Thank you.
3: Te cuento. Genial.
1: Es el negro que ya nos presentó. Ah,
3: entonces vamos.
1: Somos,
3: pues.
1: Somos la empresa de drones de
4: nosotros
1: despedida
4: somos,
1: de
4: Messi. Nosotros somos el meme. Somos el meme de lo que nos burlábamos.
1: Bueno. Bueno, no, arranquemos. ¿Tenemos audios de Messi alguno para compartir? ¿Cuál tenés? Claro. A ver.
2: Bueno, vamos a arrancar con Lionel Messi en el principio de su discurso. Sobre todo porque arrancó agradeciendo al grupo. Me gustó el discurso de Messi, ya lo vamos a desglosar, pero escuchamos un pedacito de cómo arrancó la despedida de Lionel Messi en los micrófonos para todo el pueblo argentino.
5: Fue un orgullo muy grande para mí defender esta camiseta durante todo esto, más de 20 años, hasta en los peores momentos que lo hemos pasado y lo he tenido. Nunca dejé de luchar, de pelear, de dar el máximo, de querer estar siempre. El no venir más va a ser un dolor muy grande. Le juro que me gustaría venir toda la vida, porque jugar en la selección argentina es lo más lindo que te puede pasar. El último mundial ya fue demasiado todo lo que me tocó vivir. Bueno, agradecer a mis compañeros obviamente por esto, este tiempo que me tocó compartir con este grupo, que fue mucho, que me hicieron cumplir el sueño de chiquito, que me hicieron ser campeón del mundo, campeón de América, finalísima, y todo lo que jugamos.
2: Bueno, esa primera parte de Messi, agradeciéndole siempre al grupo. Me gustó que reconociera también a toda la camada que pasó con Messi. Porque claro, vos pensás esto, Richard, más de 21 años en la selección argentina.
1: ¿Cuántas formaciones de la selección pasaron?
2: Y cuántos por ahí, o cuántos grupos que estuvieron tan cerca, que inclusive jugaron al nivel de esta selección y que no se les dio, lamentablemente. Recuerdo las Copa América contra Chile, el Mundial 2014, selecciones muy buenas. Y las reconoció Lionel Messi, que se despidió, y que también a mí me gusta lo que marca, y ahora lo vamos a escuchar, respecto del grupo. Lo que es Argentina cuando se une, o por lo menos lo que se necesita en el fútbol cuando un grupo es unido. Bueno, esto decía Messi, que ya para mí a partir de ahí ya estaba súper suelto, y hablaba respecto de cómo va a alentar desde afuera como un hincha más.
5: Seguramente me toca vivir el día más triste de mi carrera, que es donde le digo adiós a la selección, adiós a todos ustedes. Lo voy a extrañar defender los colores de la selección, pero ahora voy a estar de ese lado, con todos ustedes, bancando a todos estos chicos y a todo lo que venga. Van a venir momentos duros, seguro, porque no es normal lo que se hizo todo este tiempo. Y en esos momentos duros tenemos que estar nosotros acompañando más que nunca. Como le digo siempre a ellos, o le dije la última vez, o la última charla, para conseguir objetivos grandes hay que hacer grupos fuertes, hay que hacer grupos unidos, porque hay gente que quiere ver mal a la selección, entonces no hay que darle gusto. Cuando no hay grupo fuerte es muy difícil conseguir, y ya le digo que nosotros éramos un grupo extraordinario, por eso conseguimos todo lo que conseguimos. Bueno, no sé, la verdad que estoy hablando más que nunca, la verdad que no me quiero ir de acá, no quiero dejar la cancha, solo decirle que los quiero, los voy a extrañar, y soy un agradecido a Dios, como dije, de ser argentino, orgulloso de ser argentino y de haber cumplido el sueño con todos ustedes. Muchas gracias, los quiero.
2: Bueno, y sí, no se quería ir, Richard. Habló como nunca. Sí. Habló como nunca, se empezó a soltar. Yo pensé que al principio...
1: ¿Fue un banque al Chiqui Tapia eso de... ¿Hay gente que quiere ver mal a la selección?
2: Yo creo que es contra periodistas, gente de otros lados del mundo también. Ajá. Que durante todo el Mundial se encargaron de que le vaya mal a la selección, creando noticias que no eran, el Dibu enojado antes de la despedida de Messi, ciertos canales que no pudieron ni siquiera entrar a los entrenamientos de acá de Argentina. Va contra toda esa
1: bueno, Chiqui Tapia se llevó un lindo gente. Saludo para su mamá de la cancha.
2: Le mandaron al todo el árbol genealógico bueno. Del Chiqui le mandaron
1: sí,
2: un saludo.
1: Sí, fue fuerte. Y eso no y era bueno. Solamente los borrachos bueno. De tablón, ¿eh?
2: Y habían caras también dentro de habían la selección. Cara. Las contaba
1: Tano. Estoy viendo una foto.
2: Él, sí.
1: ¿Se acuerdan de Sebastián Bragañolo?
3: Sí, el exintendente de Luján de Cuyo.
1: Sí, con De Marchi en la cancha, ¿eh? Ahí lo veo. Mirá. A los dos.
3: Bueno, que
1: pronto
3: son
1: se fue de la... Sí, claro, son tío y sobrino. Que pronto se fue de la política, Sebastián Bragañolo.
2: Y lo último, Richard.
1: Lo último, dale.
2: Respecto de los que pensaban... Para vos, Imacio, Diego Graín... No, mentira. Para todos los que realmente trabajaron para crear una conspiración, Lionel Messi les dedica unas palabras respecto de los que decían que entregamos la final contra España.
1: A ver.
5: El último Mundial estuvimos muy, muy cerquita, y la realidad es que no pasó nada raro, como se dice. Dimos todo. El partido con Inglaterra fue un desgaste muy grande para nosotros. A nivel de pierna, a nivel emocional, fue un desgaste muy grande y la realidad es que llegamos con lo justo. La peleamos como lo hicimos siempre, como lo hicimos con esta camiseta, con todos los compañeros que me tocó pasar y compartir, no solo con ellos y con los que estuvieron en la época que nos tocó ganar, sino que antes también lo hicimos, pero lamentablemente no pudimos ser campeones, también estuvimos muy cerquita, pero no tenga duda que todos los compañeros que estuve al lado siempre dejaron todo por esta camiseta, siempre.
2: Bueno, ahí está, no pasó nada raro.
4: Pero nos robaron la final.
2: Contra Inglaterra, Argentina quedó extenuada de piernas y se notó. Así que bueno, un besito a los que creen que entregamos la final. Si quieren llamar mentiroso a Messi, allá de ellos ese capítulo, para mí no se va a animar nadie.
1: No creo. Pero,
2: salvo Agustina Fiadini.
1: Y alguno más habrá. Bueno, 7:18, empieza la nueva era del fútbol. Nico Paz, qué lindo gol hizo Nico Paz ayer.
2: Yo pensé que se la iba a volver a Messi, no, le dio
1: adentro. O sea, Messi ayer tuvo dos asistencias.
2: Sí, y el golcito de penal.
1: Y el golcito de penal, qué lindo lo pateó.
2: Viste lo que es lo emotivo, ¿no? Por el primer tiempo, che, pidámosle perdón a Benín.
1: Claro.
2: Jugó un primer tiempo.
1: Sí. Jugaron bien, sí.
2: Muy bien.
3: Bueno, un par de contraataques que dieron miedo.
1: Si en el Mundial se quedaron afuera por esto, pelearon
2: con Sudáfrica. Y ahora van a clasificar a la Copa de África. Vamos, Benín.
1: Así que somos todos hinchas de Benín.
2: Pero digo, lo que es lo emotivo, porque se perdió goles Messi, que no se los perdió nunca en su carrera.
1: Me daba risa, ayer había, no sé si era un defensor o quién de Benín, uno grandote, terminó el partido, sacó un celular y andaba correteando a Messi para...
2: Y Messi no quería saber nada.
1: Para que le sacara una foto. Pero bueno. Bueno, nos quedan tiempo de titulitos muy cortitos. Después, en el resto de la mañana, vamos a ir ampliando.
3: Bueno, el ex juez federal Walter Bento, ¿se acuerdan ustedes? Condenado por corrupción a 18 años de prisión, tuvo un beneficio carcelario. Va a salir 3 días a la semana y va a poder ir a su casa del complejo privado que está en Godoy Cruz. Es una ampliación excepcional, llena de considerandos y condiciones. Pero bueno, en definitiva va a ir 3 días de la semana a su casa a estar con su familia. Una ampliación excepcional y provisional de sus salidas transitorias que ha permitido la justicia, el Tribunal Oral Federal número 2, con la intervención de un juez que está subrogando, que es riojano. Bien, irá por la mañana acompañado de la custodia penitenciaria de los viernes, mañana de los viernes, pasará el fin de semana en su casa y a las 14 del lunes volverá. Tendrá custodia de gendarmería. ¿Por qué es esto? Hay un criterio que es de corresponsabilidad familiar y de cuidado. ¿Por qué? Porque la justicia entendió que su hijo, que tiene discapacidad, necesita de la atención de su padre, porque además tuvo un agravante. Se complicó el estado de salud de su esposa, Marta Boisa, que también tiene una condena, pero está en prisión domiciliaria. Marta Boisa tuvo una caída importante, un problema traumatológico, tuvo más de 15 intervenciones quirúrgicas y hoy por hoy no tiene una buena movilidad, por lo tanto no puede ayudar bien a su hijo con discapacidad. Claro. Por esta razón, entonces, ha tenido este beneficio Walter Bento. Esto no es prisión domiciliaria, son salidas extraordinarias y transitorias, y esta decisión de la justicia no está firme, porque hay rumores de que la justicia, la fiscalía, va a apelar esta condición y hasta le va a pedir que le pongan tobillera electrónica. Bueno, esta fue la novedad respecto de la situación del ex juez Walter Bento en el día de ayer.
1: Saquen una hoja, Agustina.
4: Pero no estudié, profe. Usted no me puede así sorprender así
1: sin
4: más.
1: Sí, le podemos tomar prueba sorpresa.
4: ¿Y sobre qué?
1: No sé, el último tema del día. Saquen una hoja. Cuente.
4: Bueno, hay un cambio en la Dirección General de Escuelas. En realidad fue la pregunta que hice ayer. Se terminan las pruebas sorpresas y no necesariamente, pero también hay que decirlo. Las sorpresas están en desuso últimamente. Tal vez era muy de mi época, de la tuya, Ricardo, que se tomaban muchas pruebas sorpresas. Y era una forma de interpelar a los estudiantes para que estuvieran absolutamente atentos todas las clases, independientemente de que hubiera un examen o no. Pero ayer lo que decide la Dirección General de Escuelas y queda publicado en el boletín oficial que cuando hay una prueba integradora, importante, de esas que te cierran un trimestre, un semestre, tienen que notificar con 7 días de anticipación en el GEI o a través de la aplicación M por M, que es Mendoza por Mí, con la posibilidad de que los padres conozcan que los chicos tienen que rendir. Y en este caso tengan otro tipo de relación o de involucramiento con las pruebas. ¿qué indican o qué dicen desde la Dirección General de Escuelas? Bueno, nosotros estamos pidiendo que los padres se hagan responsables en parte de la educación de sus hijos, que participen del proceso de la educación de sus hijos. Bueno, en este caso tienen que saber, tienen que ser formalmente notificados para que 7 días antes vos lo pinches y digas, che, viene el GEI que vos tenés una prueba de lengua o de matemática. Y no te he visto estudiando en los últimos días. Y
3: bueno, a esa edad son bastante hijos del rigor. ¿O no? Hay que empujarlos un poquito.
4: Bueno, por eso, pero si yo lo sé, si yo, más allá, después hay un montón de situaciones en las que los chicos le cuentan a sus padres que tienen que rendir. Sí. Pero hay muchas otras en las que los chicos no les cuentan, se olvidan, lo que fuere.
3: Nadie lo hizo en su pasado, ¿no?
4: Exactamente, nadie lo hizo en su pasado. Por lo tanto, lo que quieren es, insisto, que los padres se involucren de otra forma con ese momento que tiene que ver con las rendidas.
1: Pero mirá que los padres van a ponerse a pensar cuándo tienen prueba los pibes.
4: ¿Pero deberían o no?
1: Bueno, no sé. Depende de la edad.
4: No, debería.
1: Al de 17 años.
4: Esto para primaria y para secundaria, de todas formas.
1: Al de 17 años. Yo entiendo que en la primaria, viste, por ahí tus padres están un poco pendientes, pero ya cuando tenés más de 15, 16, chicos, ya tienen relaciones sexuales.
3: Ay,
1: los pibes.
3: Ricardo,
4: ¿cómo van a tener relaciones?
1: Fuman,
4: no,
1: salen.
4: Son muy chiquitos.
3: No se da nada, nada.
1: ¿Y qué? ¿Tenés que estar encima con la prueba?
3: Pero si venimos de los protocolos, de que se hacen cargo los padres y son corresponsables cuando hacían pintadas.
4: Exacto.
3: O sea, seamos coherentes.
1: Claro. Ufa, che, basta con los cristalitos.
4: Responsable de todo. No sé si es un cristalito. Me parece que en este caso es lo contrario. Es como, dale, no sos el cristalito que no me tengo que meter en tus cosas. Uh-huh. Tenés una prueba, ponete a estudiar.
3: Está bueno
4: el poto en la
3: también.
4: Silla y ponete a estudiar.
3: Está bueno ese enfoque, porque llevamos una década por lo menos de mucho de esa agenda que decía, no, los chicos tienen que...
4: Sus tiempos, sus procesos.
3: Claro.
4: Se van a poner a estudiar cuando lo consideren.
3: No avancen sobre el adolescente.
4: Exactamente. Así que, Richard, ahí lo tenés. Tenés que involucrarte más, por favor, te lo pido, con la educación de los pibes.
1: Bueno, está bien. Pablo, ¿qué más?
3: Bueno, vamos a pasar a otro tema. Vamos a decirles que ayer en la legislatura se aprobó la ley que agrava las penas para quienes contaminen cauces. Así fue etiquetada, ¿no? Me parece muy loable.
1: Sí, claro.
3: Importante, sobre todo acá, que el recurso hídrico es tan sensible, tan crítico, hoy nos sobra. Pero llevamos 15 años de crisis hídrica y vamos a volver a la crisis hídrica. Bueno, en el medio de este debate, mientras incluso está poniéndose operativa la ley Gorra, la ley de modo testigo ambiental, para poder escrachar a los que tiran la basura en cualquier lado, o tiran escombros, o tiran líquidos, bueno, viene un agravamiento de las penas. Esto significa que el que contamine un cauce, o el que contamine la vía pública, una plaza, la vera de una, o la banquina de una ruta, una calle, tengan mayores sanciones. ¿Qué implica? Te lo voy a sintetizar. Multas importantes, que pueden ir hasta millones de pesos, pero además, trabajo comunitario, en caso de que haya una responsabilidad adjudicada, pueden tener días de arresto de hasta 30 días por tirar basuras en la vía pública, y además tendrán que trasladar la basura a donde corresponde, llame un taxi y cargue, y pagar las costas del daño ambiental. Todo eso viene en este proyecto y alcanza tanto a particulares como a empresas. Recordemos, venimos de algunos casos de sanciones.
1: Yo siempre me pregunto cuánto alcanza el poder de policía del Estado para semejante cosa, porque la cantidad de basura y de porquerías que se tiran en los cauces, he visto camiones atmosféricos vaciando la mierda en el Pescara.
3: Claro.
4: Pero acordate que eso está de la mano del modo testigo.
3: Claro.
4: No, porque esto es Gorra por todos lados.
3: Por todos lados.
1: Pero está bien.
3: Pero bueno, hoy tenés la tecnología que te lo permite, entonces el Estado va a tener una asistencia enorme de la gente. ¿Quién no ha tenido ganas de sacarle una foto y de escrachar al que te tira la basura en la esquina en la plaza?
4: Pero por eso, fueron dos normas que fueron casi a la par.
3: Claro.
4: Esto del endurecimiento de las multas, pero después la del modo testigo ambiental, que se suma al modo testigo vial, para suplir un poco esto que vos decís, Ricardo. No vamos a tener un policía cada vez que la gente hace un mal uso o tira los residuos en donde no corresponde.
1: Bien. Dos cortitas. ADEPA, que es la Asociación de Entidades Periodísticas Argentinas, y FOPEA, que es el Foro de Periodismo Argentino, han hecho comunicaciones en los últimos días y han acompañado una denuncia penal de Elisa Carrió por la sarta de insultos terriblemente descalificantes, antidemocráticos, psicóticos, agréguenle lo que quieran, del presidente Milei contra editores y periodistas de montones de medios. La verdad que tratar de mierda humana con nombre y apellido a la gente, viste, una persona que hace eso en un trabajo no pasa a un psicotécnico, y lo está haciendo el presidente de la Nación. Bueno, hay una denuncia penal de Elisa Carrió. Y lo otro que quería decir, ¿se acuerdan de Guillermo Carmona? Guillermo Carmona fue el dirigente peronista importante, fue diputado nacional.
3: Fue secretario de Malvinas.
1: Fue secretario de Malvinas. Uh-huh. Y ayer estuvo en un plenario de comisiones, aquel que había quedado interrumpido por el quilombo con el maleducado de Grabois. Y bueno, fue invitado por el Bloque de Unión por la Patria y presentó montones de objeciones respecto al proyecto de soberanía y de defensa de los derechos argentinos sobre Malvinas que del Gobierno Nacional. Presentó unas cuantas objeciones que están muy interesantes porque dice van a usar esto como una hipótesis de conflicto interna para perseguir gente, algo que ya vienen advirtiendo algunos organismos. Si tenemos tiempo hablaremos hoy un poquito con Carmona. 7:27 de la mañana, cerramos el resumen de noticias.
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9: 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Y ahora veamos cómo nos pinta el tiempo el doctor Maximiliano Viale.
1: Hola Maxi, buen día, ¿cómo te va? ¿Cómo estás?
10: Buen día Ricardo, todo muy bien por aquí.
1: Bueno, arranquemos con el pronóstico del tiempo. ¿Viene lluvioso? Hay mucha humedad afuera,
10: Bueno, sí, hoy se inicia una seguidilla de varios días nublados, cubiertos y relativamente frescos, ¿sí? Y con posibilidades de lloviznas, son en carácter de lloviznas débiles, intermitentes, y en el Gran Mendoza se empezarían a sentir más probable hacia final del día, en la tarde-noche de hoy y también en la tarde-noche de mañana jueves. Para hoy esperamos unos 20 grados de máxima, con cielo que se irá cada vez cubriendo más, y para mañana jueves ya esperamos 15 y 10, son días de poca amplitud térmica por la nubosidad baja bien presente. El viernes se mantiene con 14 y 10 grados y el sábado empezaría también, se mantendría nublado con un poco de ascenso, 17 y unos 11 grados, y la posibilidad de que se abra el cielo hacia el final recién del sábado. Así que tenemos toda una circulación de viento del este, del sureste, continua, acumulando humedad, nubosidad en el faldeo de los Andes, y bueno, se nos vamos a extrañar el sol seguramente en estos días que estamos muy acostumbrados los mendocinos. Alta montaña, hoy se finaliza un evento muy importante que ha ocurrido en estos días, hoy sería el último día, ya mañana, bueno, ahora se inician como eventos débiles e intermitentes, empezando el jueves hacia la tarde, el sábado y el lunes, así que el paso no estaría del todo normalizado como por ahí uno esperaría para el fin de semana largo. Así que esa es la situación, Ricardo, ¿sí?
1: Bien, de acuerdo, Maxi. Muchas gracias, ¿eh? Te mandamos un abrazo fuerte.
10: Igualmente, hasta mañana.
1: Ese va Maxi Viale. Bueno, chicos, no guarden todos los abrigos, tengan algún impermeable a mano, qué sé yo, vamos a extrañar el sol completo unos días.
4: Y ayer, qué lindo que estuvo.
1: Ayer estuvo realmente lindo. ¿Lo presentamos al Luis Jofre?
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1: Hola Luis, ¿cómo están las novedades para entrar y salir de la capital esta mañana?
12: ¿Qué tal, Ricardo? Buenos días. Bueno, atención, la zona de ingreso a la zona bancaria, hoy va a trabajarse haciendo reparación de cañerías en la zona de calle Necochea. Ricardo, atención, porque entre San Martín y 9 de julio está previsto un corte parcial de tránsito. Va a trabajar en ese primer tramo de calle Necochea, 8:30 de la mañana, la empresa Aguas Mendocinas. Vamos al viaducto para destacar que ya tenemos a esta hora por Vicente Zapata la marcha que se va incrementando hacia la avenida San Martín, también el incremento sobre calle Morón San Martín ingresando a Casa de Gobierno y Paso Los Andes Mariano Moreno tiene esta hora fluidez la marcha que ingresa por Paso Los Andes al norte, pero tengan en cuenta que los que siguen por Paso Los Andes a la altura de Clark sigue allí la restricción, lo cual obliga a bajar la velocidad para quienes cruzan ese sector. Bueno, el dato también a tener en cuenta para el día de hoy es recordar que avenida Juan B. Justo entre Paso Los Andes y el Patacal sigue reducido por obras la mano al este, así que atención a la gente que baja y que ingresa desde el Parque San Martín. Y adelantamos una información, Ricardo, atención al dato porque este próximo lunes, 12 de octubre, se va a iniciar el corte total de tránsito en la zona de ingreso de San Martín y calle Brasil, obras que está haciendo allí la empresa Aguas Mendocina. Se va a habilitar en este caso calle San Juan y Brasil para ingresar por San Juan a Capital y va a quedar habilitado, como está actualmente habilitado, el sector de España e Irigoyen. Así que lo concreto es que este próximo lunes, repetimos, corte de tránsito total que se va a iniciar allí en la zona de ingreso San Martín-Brasil, obras que continúa haciendo la empresa Aguas Mendocina. Por el momento, sin inconvenientes zona bancaria y con buena marcha conductores que ingresan por la zona de Alameda en Avenida San Martín. Semáforos en la ciudad de Mendoza a esta hora de la mañana operan sin inconvenientes.
1: Bien, de acuerdo, Luis, muchas gracias.
12: Abrazo grande, Ricardo, hasta mañana, que ande muy bien.
1: Ahí se va Luis Jofre.
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0: 7:35, 13 grados, 4 décimas la temperatura.
1: Sigue cerrado el paso Cristo Redentor.
0: Según la coordinación de fronteras, hoy habría nieve hasta las 18, jueves de 9 a 22 y viernes de 1 a 7 de la mañana.
1: Además, sábado, domingo y lunes seguirá inestable y desde el martes mejorarían las condiciones.
0: Encontraron muerto a un niño de 10 años que cayó a un cauce en Junín.
1: Desapareció ayer en los barriales y lo encontraron sin vida a la noche.
0: Fue hallado sin vida tras un amplio operativo con helicópteros, drones, bomberos y buzos.
1: Hoy comienzan las obras para la reconstrucción de la Ruta 7. Se extenderán desde Desaguadero hasta el túnel del Paso Cristo Redentor en un tramo sin repavimentación desde 2008.
0: Realizarán trabajos de bacheo, reparación de calzada, banquinas y señalización.
1: Messi se despidió de la selección argentina.
0: El equipo le ganó 3-0 a Benín en un amistoso de fecha FIFA donde el 10 convirtió su último gol, el número 126.
1: Tras más de 20 años, se refirió al desgaste físico y emocional luego del último mundial y agradeció a su padre fallecido, a su familia, a sus compañeros y a los hinchas.
0: Sobre el final hizo un llamado a mantener la unidad del grupo frente a las adversidades y dijo que desde ahora alentará y acompañará desde afuera.
1: El mercado estima una inflación del 1,9% para septiembre.
0: El Banco Central publicó las nuevas proyecciones de las consultoras privadas que calcularon un total del 30% para 2026.
1: Tomamos contacto con el móvil para saber cómo está el tránsito en el Gran Mendoza. Buen día, Matías Pascualetti, ¿cómo va?
2: Buen día, Mayra, Fede. A esta hora, tránsito tranquilo en el Gran Mendoza, sin reporte de accidentes. Sí, hay mucho tránsito en lo que es Costanera, mano hacia el centro. Está cargada la Costanera, también el ingreso a la ciudad por el nudo vial. Y a esta hora, lo que sí hay que remarcar es que hay un acoplado volcado en el nudo de la variante Palmira, cuando uno sube a la variante Palmira, viniendo desde el este. Así que precaución, porque se trata de un camión que transportaba pollo y ha volcado el acoplado. Entonces, en el nudo de la variante Palmira, cuando se sube a la variante Palmira, viniendo desde la zona este, así que precaución. Y atención a este dato que vamos a dar, porque a partir de las 7:50, entre las 7:50 y las 8:30, hay un amplio operativo policial y de la gente de tránsito de la ciudad de Mendoza, de Las Heras y de Guaymallén, por el traslado de un órgano. Van a trasladar un órgano que llega en avión al aeropuerto a las 7:50 y allí arranca el traslado hasta el hospital italiano. Por eso se van a encontrar con distintas postas de tránsito de Las Heras, Ciudad y Guaymallén durante todo el recorrido por acceso norte, Costanera y acceso oeste hasta llegar al hospital italiano. Van a ir cortando el tránsito, esto es por un amplio operativo ante la llegada de un órgano de un corazón para ser trasplantado en el hospital italiano.
1: Gracias, Matías.
0: 7:38, 13 grados, 4 décimas la temperatura, humedad 79%. El pronóstico indica mayormente nublado, descenso de la temperatura, precipitaciones hacia la noche, lluvias y nevadas en la cordillera y una máxima estimada de 20 grados.
1: Somos Federico Salazar y Mayra Gelbes. Esto fue Informa Newell.
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4: 8 menos 20 de la mañana y le damos la bienvenida a Bebo Granados, nuestro columnista de economía. Hola Bebo, buen día, ¿cómo te va? ¿Cómo estás?
5: ¿Qué dice Ricardo? ¿Cómo le va?
4: Bien, todo
5: mira,
4: muy bien.
5: Yo te digo que el que no se emocionó ayer prácticamente no tiene espíritu, porque te digo que fue muy interesante todo, fue emocionante ver a un capitán, a una persona que evolucionó en 20 años muchísimo,
4: claro,
5: porque casi no hablaba, hace 10 años estaba jugando, cuando Maradona, por ejemplo, era director técnico, casi no hablaba, y ha evolucionado una enormidad. Cuando erró el penal contra Chile, me acuerdo que dijo que quería dejar la selección. Uh-huh. Y es un ejemplo para estas generaciones y para los jóvenes, ¿sabes por qué? Porque es el ejemplo de que nunca hay que bajar los brazos, que hay una disciplina muy importante físicamente, no solamente disciplina, sino además fue adquiriendo liderazgo, se convirtió en un jefe confiable,
4: claro,
5: que además se sacrifica igual que los demás para llegar, y además es muy sensible. Llega a todo, los demás lo reconocen como jefe, se acercan a él y lo abrazan, pero vos lo ves con sentimiento. O sea, para ser jefe tenés que ser así, tenés que tener todas esas virtudes, tenés que dar un ejemplo, tenés que correr la pelota como corrió una pelota, iba 3-0 y corrió una pelota que se iba afuera, la corrió y la agarró un centímetro antes de que se fuera afuera, la corrió 20 metros, no hacía falta que corriera.
4: Claro.
5: Pero eso es eso que hizo. Es un ejemplo para los demás. Esto es lo que tenés que hacer. No tenés que bajar los brazos, tenés que tener fuerza, tenés que tener... No te digo, el talento es al margen, pero tenés que hacer todo lo posible y ser solidario. Y como dijo al final, se vienen momentos difíciles, pero para eso hay que ser fuertes. El grupo tiene que estar unido. El grupo, habló del grupo, habló de la fuerza que tiene cuando están todos unidos en lo mismo. Por más que te vengan las buenas y las malas. Y yo creo que, la verdad es que teníamos un gran capitán. ¿Qué querés que te diga? Fue lindo. A ver, hay cosas que, por supuesto, del espectáculo que no me gustaron, pero no de ellos. No podés empezar la fiesta de los drones como un sponsor. La verdad que no, primero era Messi, no el sponsor.
4: Sí, la verdad que fue bastante papelón Messi. Eso.
5: No, es una... Estas cosas que no, que la guita los ¿sabes qué? Los ciega la plata. Ayer hubo gente con entradas que quiso entrar, había pagado mucha plata y no pudo entrar porque había comprado entradas truchas. Por 600 mil pesos habían comprado entradas truchas y se quedaron afuera. Por eso, viste, todo eso era lógico que iba a pasar. Porque además no podés comprar en cualquier parte. ¿A quién te vas a quejar ahora? Bueno. ¿Qué es eso? Te di un pantallazo de todo. Y después yo le dije, yo pensé, ¿no? Flores, te sacaste la lotería, flaco, te sacaste el 15-6. Es el año que debutás y estás jugando el partido de homenaje, el último partido con Messi. Tenés mucho tiempo por delante. Tratá de aprovechar esto porque fue un golpe muy fuerte para arriba. A ver, lo tienes que asimilar ahora, ¿viste? No es fácil asimilar los momentos que te va bien. Había un filósofo que me decía, de las derrotas vos aprendés muchísimo, de las victorias no aprendés nada, porque corres el riesgo de querértela y ser un soberbio. Y tenía razón. Por eso le digo, no te la creas que no llegaste a nada, todavía te falta un montón para recorrer. Es el mismo recorrido en 20 años que tuvo Messi.
4: Claro.
5: Que en un momento determinado pensó en dejar...

0: cuando erró el penal con Chile en una Copa América, y mirá dónde terminó después. No sé, no, viste que, a ver, hay una evolución. Si vos sabés evolucionar, bueno, la vida es más fácil. Si no sabés evolucionar, es otra historia. Bueno, listo, vamos a hablar un toquecito de lo nuestro.
1: Dale, a ver.
0: Mirá, el toquecito es que bajó 80 puntos en dos días el rico país, 573. Sí, subieron los bonos, subieron las acciones, todo lo que quieras. Pero lo que me están diciendo, ojo, me dijo, porque cambia el Mercosur. Si llega a ganar, terminar de ganar Bolsonaro, me dijeron cambia el Mercosur. Acordate lo que te digo, porque tanto Bolsonaro como Milei, como Chile, como Perú, piensan que hay que flexibilizar el Mercosur, que hay que abrirlo mucho más, mayor apertura. Con Uruguay no hay problema, porque Uruguay tiene un gobierno de izquierda, pero es liberal en economía. Así que con eso tampoco hay problema. Así que date cuenta que una de las cosas que van a cambiar y poner la firma va a ser eso, va a ser incluso el Mercosur. Así que hay que seguir de cerca esto. Yo me estaba mirando que la cantidad de dólares que están entrando en los bancos, en las cuentas corrientes de los bancos, es impresionante la cantidad de dólares que hay, porque la compra de dólares, por suerte, no termina en la fuga, no termina yéndose, sino que va a los bancos. Cosa que viene bien a los bancos porque le prestan en dólar, ¿no? Pero bueno, muy poco para hablar de economía hoy. Hoy todavía vivimos las emociones de ayer, Ricardo.
1: Es verdad, es verdad, es verdad. Y nos atravesó a todos todo el día. Ayer fue un día difícil para los futboleros, ¿no? Yo escuchaba periodistas jóvenes, incluso los nuestros, que tienen 25, 26, 29 años. Se criaron con Messi, se hicieron periodistas deportivos viendo jugar a Messi, ¿no? La verdad que debe ser, nosotros que ya estamos más grandes, que lo vimos retirarse al Diego, que vimos un montón de cosas, ya por ahí es distinto. Pero bueno, la verdad que fue un día emocionante de verdad. Pero al final no te da eso, Bebo, de que te alegrás por él. Te alegrás por él, ¿viste? El tipo hará su vida, tiene otra etapa, está comprando clubes, ¿viste? ¿Qué sé yo? Se podrá dedicar a su familia, ¿no?
0: Sí, totalmente, totalmente.
1: Es así.
0: La verdad que gracias a que lo pudimos ver, en esta generación lo pudimos ver.
1: Es verdad. Abrazo fuerte, Bebo, la seguimos mañana.
0: Chao.
1: Ahí se va Bebo Granado, nuestro columnista de economía. Son las 8:15 de la mañana.
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4: Hola, buen día, chicos. No me gustó la organización. Pensé que iba a ser más emotiva. La verdad, trajeron a los morenos, jugaban un montón. Yo creo que ellos nunca se esperaban que iban a jugar así. Estuvo desdibujado el partido porque se veía la frustración de Messi no hacer el gol, un gol de penal. Bueno, no me gustó. Yo creía que el final iba a ser espectacular. Yo pensé que iba a ser como una especie de recibida de River que le hicieron la otra vez al millonario, y no, nada que ver. Los fuegos, pensé que iba a ser unos fuegos artificiales tremendos. La verdad me decepcionó bastante todo. Así que bueno, que pasen muy buen día, hasta luego.
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1: A las 7:47 llega Matías Pascualetti, ya plenamente de día, ¿no?
7: Tremendo.
1: Se acabó lo de la rebola a esta hora. Ah, todavía no está Matías Pascualetti.
7: Claro, nosotros somos el meme, claramente.
1: Debe estar la fiesta de drones de anoche todavía.
8: Quedó colgado el...
1: Hola, Mati, buen día.
9: Ricardo, buen día para todos. Fiesta de ladrones.
7: Qué fuerte, Matías. Es mucho.
8: ¿Querés darnos tu opinión?
9: Chicos, La exposición de los drones definió las prioridades que tenemos para Messi. Primero, la guita. Segundo, la AFA. Tercero, Messi. Porque no podés poner primero a Sancor y después al escudo de la AFA. Dejate, joder. Aparte, le jugó muy en contra el tema publicitario.
8: Sí.
9: Muy en contra.
1: Sí, la gente puteaba en las redes sociales. Era En un momento era un festival, la puteadera en las redes.
7: ¿Y sabés lo que debe haber salido eso?
9: No, y se le metieron al perfil, a coparle el perfil para bardearlos. Aparte, no, hay para enumerar la cantidad de cosas que vos decías, bueno, se está encarrilando, va emotivo, empieza lo emotivo, la Sole, que creo que fue lo mejor de la noche, sale a cantar, hace su show, y atrás había uno que lo estaban resucitando, no sé qué le pasó.
7: Pero viste que coincidimos en que lo de la Sole fue emotivo. Ricardo dice que no, que ya
1: no,
7: era
1: a mí me
7: a
1: la bajó
7: altura.
1: Lo de la Sole.
7: No tenés corazón, Ricardo.
1: No, sí,
9: estuvo lindo.
8: Emotividad.
9: ¿Qué estuvo sabe? Dentro de lo que fue. Pasa que después viste que Hyde le pidió el poncho a la Sole y le dio la campera. Le cambió el poncho por la campera. No, una sucesión de hechos que vos decís, pobre Messi. Pero bueno, él creo que estaba contento con lo poquito, con el aplauso, con el reconocimiento de la gente.
1: Estaba satisfecho. En un momento al final, cuando ya estaba hinchado los huevos, se nota que le dice a los demás, bueno, vamos, ¿viste? Le dice ya.
9: Claro, y todos esperamos la sorpresa, y le traen el grupo que cantaba en Rosario, no sé qué canción, que cantó 30 segundos y se
1: le cortó la energía, sí.
9: Aparte, quien canta el himno, en la mañana había metido la pata. Santana mete la pata porque él es el que anuncia que el show sorpresa del final, el show sorpresa del final es Lali, dice. Entonces mucha gente esperaba a Lali y no era Lali, era el grupo Cali.
3: Bueno, casi.
7: Hay una letra de distancia nada más.
9: Así que bueno, chicos,
7: y un par de millones menos, digamos.
1: Además,
7: ¿no? ¿Qué es Cali? ¿Quién los conoce?
9: Fueron no, por acá. Son conocidos.
1: Fueron por Santa el Pancho. Fe. Fueron por el Pancho. Y está bien, no está mal. No está mal ni por el Pancho. Igual estuvo lindo verlo jugar a Messi una vez más. Estuvo lindo que los grones ponían resistencia, ¿viste? Y no se dejaban llevar por delante. Estuvo bueno, tuvieron un par de ataques, qué sé yo.
9: Yo creo que si Messi se perdía esos goles en un partido por los puntos...
1: Sí, lo hubieran puteado. Hubiera habido ese murmullo. Pero bueno, superó todas las críticas, superó todo. Ya, ¿qué más vamos a decir de Messi? Ahora hay que mirar para adelante, Matías.
9: Seguro. Acá la mejor despedida fue la de Otamendi, que hizo el gol, que lo sacaron. Otamendi fue el que sacó más rédito a su despedida y la despedida de Messi. Así que bueno, pero sí, a mirar para adelante. Chicos, somos todos Nico Paz. Ahora... Mirta está de alta y va a poder estar en la despedida de Nico Paz. Es
1: ¿cómo despedida si Nico Paz recién arranca? Es jovencito. No,
7: no
1: sé,
7: claro, pero cuando se... Mati dice, cuando se retire Nico Paz.
1: ¿Qué edad tiene Nico Paz?
3: Nico Paz.
1: ¿22? Qué jovencito. Ahí Pauli, que está siempre con los datos a full. ¿Lloraste, Pauli, mucho ayer? Todo. Dice que se lloró todo. Bueno, Mati, ¿cómo estamos? Bueno, ¿dónde estás?
9: Bien, estamos en el nudo vial porque habíamos anticipado en el boletín de un operativo que ya se llevó a cabo, de el traslado de un órgano que llegó al aeropuerto provincial. Se hizo todo un abordaje vial a través del GUM, de preventores de la ciudad y también de tránsito de la ciudad y de tránsito de Guaymallén. Así que la ambulancia rápidamente llegó al hospital italiano, acaban de pasar, allí veíamos el operativo. Lo compartíamos en los grupos para que lo pudiesen ver allí en el streaming. ¿Por qué? Porque había mucha gente, mucho tránsito y policía vial en toda la costanera, en todo el acceso norte. Preguntamos y nos decían que tenían que ver con esto. El traslado de un órgano, un corazón, que llegó a Mendoza y que tenía que llegar rápidamente hacia el hospital italiano para hacer el trasplante. Así que ya está allí el corazón, ya llegó, ya se hizo todo el operativo y por suerte sin inconvenientes ni demoras para la ambulancia que lo trasladaba. Así que algunos se habrán encontrado en el camino con ese inconveniente de tránsito, porque iban abriendo camino para que pasara la ambulancia sin demoras. Pero después está cargada la costanera, cargado el ingreso a la ciudad por el nudo vial, sin reporte de siniestros viales a esta hora, salvo lo que ha sucedido en la variante Palmira. Cuando uno viene desde el este y quiere subirse a la variante Palmira, que venís ahí por la ruta 7, te subís a la variante y en el rulo hay un camión que volcó el acoplado. Un camión que traía carga de pollo, volcó el acoplado, así que precaución porque está la calzada reducida. Y Valdivieso nos decía, menudo accidente, ¿no?
1: Ay, Dios.
9: bueno, a Valdivieso.
1: Bueno, bueno, muy bien. Muy
9: después todo tranquilo en materia de tránsito a esta hora. Ricardo, precaución con el tema de las obras en el acceso sur y en el acceso este, como les decimos todos los días. En una jornada ayer que terminó muy complicada, ¿no? Con el fallecimiento de motociclista y una ciclista herida de gravedad luego de ser atropellada por un camión recolector.
1: Sí, sí. No tengo a mano la estadística de los motociclistas fallecidos este año, son un montón. Después se le voy a preguntar a Ignacio porque Julián la iba llevando. Bueno, Matías Pascualetti, hoy te esperamos en el estudio, tenés un informe importante.
9: Vamos para allá, para junto con Agustina, contarles lo que fue ayer la visita allí a la congregación Don Orione y la visita al Cotolengo. Ustedes saben que en Mendoza hay un solo Cotolengo. Está en Godecruz, allí en junto al a todo el Instituto Don Orione. Y
7: a la escuela, claro, está la escuela Bonetti, está la iglesia y está el Cotolengo.
9: El Cotolengo.
7: Exacto. Los tres lugares en la misma zona, digamos, uno pegadito al otro.
9: ¿Saben que es un Cotolengo? ¿Quiénes van a un Cotolengo? Porque viste que es una palabra que se usa vulgarmente.
7: Claro.
9: Bueno, a muchos les va a cambiar la visión, creo que cuando les contemos y les demos detalles que ahí tenemos preparados con Agustina.
1: Bueno, buenísimo. Bueno, ¿qué más?
9: Nada más. El recordar, nos decía un oyente, a José le agradecemos, nos dice que no anda en el semáforo de San Martín de Anchorena y esa zona es muy transitada, está allí el Colegio Goretti, hay complicaciones con el tránsito, así que nos hacía referencia a ese semáforo que no funciona en Luján de Cuyo. El saludo ahí para el amigo José. Para Marisa también, que nos dice, tan criticones hoy con la despedida de Messi.
1: No, Marisa, ¿qué Marisa?
9: Marisa es nuestra amiga de comercial.
1: Ah, claro, porque claro. Sancor son anunciantes nuestros, entonces, viste. Igual le mandamos un abrazo a la gente de Sancor. Está todo bien, pero echen al de marketing. No, si los queremos, han venido acá, hemos hecho notas muy buenas, tienen un emprendimiento enorme allí en Odecruz. Pero lo de anoche fue como mucho, ¿viste? La gente los mató. Sí. Así
9: no
1: que...
9: es mala leche, Sancor, no es mala leche.
10: Lluvia torrencial en Tupungato.
11: ¡Ay, Dios mío, Patricia!
10: En el streaming. Lluvia torrencial en el streaming.
7: Nuestro colega, el Marito Ferreira, corresponsal de la zona, nos dice está bravo, o sea, mucha lluvia.
10: Desde anoche
7: llegó el fenómeno del niño.
1: Si te escucha Maxi Viale, te va a corregir.
7: Ya llegó hace rato. Con las nevadas, por ejemplo, con las nevadas en la alta montaña.
1: Está cerrado el paso Cristo Redentor.
7: Sigue cerrado.
1: Otra vez, pero ¿cuántos días, viejo? ¿Hasta cuándo?
11: Tranquilo, creo que estamos ya en récord histórico. Ya con esto...
1: Vamos a sacar esa cuentita. Sí. Hay que agarrar todos los partes, ¿viste? Y ponerse a contar. O pedirle a Gemini que lo haga, que es más fácil. Bueno, Matías, te despedimos.
9: Bueno, nos vamos. En un ratito volvemos allá por el estudio. Me voy con este chiste.
1: A ver.
9: Papi, ¿qué son las películas de cine mudo? No son horas. ¿Y a qué hora te lo puedo preguntar?
11: Claro,
1: muy bueno.
11: No es de horas, sino que no son horas.
9: No son horas.
11: De sonido.
1: No, sí, se entendió.
7: Es genial. Es brillante.
1: Lo hemos entendido, es brillante.
7: La verdad.
1: Es el mejor humor.
7: El mejor chiste de la historia de Matías Pascualetti.
1: Gracias, Matías. Nos vemos enseguida.
9: De nada, Ricardo. Hasta enseguida.
1: Chau, chau.
9: Después te cuento.
11: ¿Qué?
1: ¿Qué cosa?
9: ¿Por qué a Tomás le dicen show de drones?
1: ¿Por qué? ¿Por qué te dicen show de drones, Tomás?
11: Desconozco.
1: ¿Por qué, Mati?
7: A ver, Mati.
1: ¿Se puede decir? No, se cortó,
11: después.
1: Se fue.
11: Dijo después te cuento.
1: Después te cuento, bueno, dale. Literal. 7:57, dale.
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1: Ocho, dos minutos, 13 grados, 4 décimas la temperatura.
2: Alerta amarilla por nevadas.
1: Defensa Civil informó que rige para Cordillera de las Heras, Luján y Valle de Uco.
2: Operativo especial por el traslado de un órgano.
1: Llegó al aeropuerto un corazón para trasplante y tuvo como destino final el hospital italiano.
2: Personal de tránsito de las Heras, Ciudad y Guaymallén realizaron cortes en acceso norte, costanera y acceso este.
1: Bento podrá salir de la cárcel los fines de semana.
2: La justicia federal autorizó al ex juez condenado a 18 años por corrupción a permanecer en su casa de Palmares desde los viernes y hasta los lunes.
1: El gobierno apelará el fallo judicial que ordenó aplicar la ley de financiamiento universitario.
2: Buscará revertir la decisión del juez federal que declaró inconstitucional el decreto que condicionaba la norma.
1: La sentencia de primera instancia dispuso que el Estado deba garantizar los fondos para salarios, becas e investigación reclamados por el Consejo Interuniversitario Nacional y la UBA.
2: En su despedida, Messi anticipó que vendrán momentos duros en la selección.
1: Su salida y la de otros jugadores del equipo marcarán un cambio de dinámica y pidió seguir acompañando pese a las críticas que puedan surgir.
3: Lo voy a extrañar defender los colores de la selección, pero ahora voy a estar de ese lado, con todos ustedes, bancando a todos estos chicos y a todos los que vengan. Van a venir momentos duros, seguro, porque no es normal lo que se hizo todo este tiempo, y en esos momentos duros tenemos que estar nosotros acompañando más que nunca. Como le digo siempre a ellos, o le dije la última vez, o la última charla, para conseguir objetivos grandes hay que hacer grupo fuerte, hay que hacer grupo unido, porque hay gente que quiere ver mal a la selección, entonces no hay que darle gusto. Cuando no hay grupo fuerte es muy difícil conseguir, y ya le digo que nosotros éramos un grupo extraordinario, por eso conseguimos todo lo que conseguimos.
2: Por su parte, Lionel Scaloni destacó el legado que deja Messi al equipo y puso el foco en las nuevas generaciones.
1: Respecto a su continuidad, el DT dijo que si va todo bien, seguirá siendo entrenador de la selección.
4: Ha sido un sueño, lo pude hacer realidad y en ningún momento de mi vida me puse a pensar que iba a ser entrenador de él, del mejor futbolista de la historia y nada, merecido tiene todo. Ha sido el mejor en 20 años de carrera y todavía lo sigue siendo y le agradecemos infinitamente habernos dado la posibilidad de poder estar con él. Y las lágrimas eran un poco por eso, porque se me venían a la cabeza un montón de cosas y no verlo más va a ser triste porque nos deja un legado increíble. La selección argentina seguirá, pero es un futbolista irrepetible.
2: 13 grados 4 décimas, la temperatura, la humedad 80%, el pronóstico indica cielo mayormente nublado, descenso de temperatura, precipitaciones hacia la noche, lluvias y nevadas en alta montaña y una máxima de 20 grados.
1: Somos Mayra Helves y Federico Salazar, esto fue Informe Ni Will.
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0: Claro, ponele esta música a Messi. Ponele a Woz, a Messi. Pero bueno, el astro, el 10, el gran capitán, el eterno, el que todos amamos, el que nos ha emocionado durante 20 años.
1: ¿Cómo nos hizo llorar?
0: ¿Cómo nos hizo llorar? El que todos queríamos abrazar, está ahora en línea con nosotros. Hola, Messi, capitán eterno. Buen día.
2: Hola. Está con sueño. Está con sueño. Pero...
0: La puta madre.
1: Está cansado. Pero ponele onda, te estamos recibiendo con toda la mejor acá.
0: Claro.
2: No dijeron el auspicio, chicos.
3: Tienes razón.
0: Bueno, auspicia esta salida Sancor Seguros, le ponemos.
2: Ahora ¿eh? Sí.
0: Ahí está.
2: Ahora, hola, chicos.
0: Bueno, ¿cómo está? ¿Te gustó la fiesta?
2: No, una porón.
0: ¡No! ¿Cómo?
1: Lido, pero no. Pará, careteémosle un poquito, por favor, te lo pido.
2: No, un desastre.
0: No, si estuvo.
2: Un desastre, la verdad, terrible. Yo quería un show de stand-up, quería también... Sí, quería que esté la filarmónica, una cosa más de nivel. Puse un grupo de cumbiero con el pelo igual, todo rapado, los costados, pelo arriba. Desastre. Después, no sé qué tocar el santafesino. No conozco mi vida, la escuchaba mi vieja. Los muertos de hambre.
0: No.
2: Tocando al costado del capo, se cortó la luz. Un desastre. Los drones, una vergüenza. Me hicieron pateando con el pie derecho.
0: Pero si hiciste 100 goles con la derecha. ¿Por qué no?
2: Sí, bueno, pero vos que me decís que soy zurdo o derecho.
0: No, vos sos zurdo. Te habrán puesto al revés la imagen.
2: ¿Y entonces para qué carajo
0: me hacen
2: pegándole con la derecha? Son boludos.
0: Bueno,
2: es como que me hicieran atajando también.
3: Sí. Nada que ver.
0: Bueno,
2: desastre.
0: ¿Qué
2: los
0: pasó?
2: De que... tocó el entretiempo el pelado ese. ¿Quién es el pelado ese?
0: Bueno, pero hubo cosas raras. En la transmisión no lo mostraron al Dibu. Después el abrazo.
2: No atajó
0: con...
2: el Dibu. ¿Cómo? Estaba Beltrán.
0: No, no, era el Dibu. ¿Cómo Beltrán?
2: Como no lo mostró la transmisión.
0: Y después, el abrazo a Scaloni faltó. ¿Qué pasó que no hubo abrazo con Scaloni?
2: Es que me importa, yo ya me voy. Que haga lo que quiera.
0: No, bueno, no, un poco agresivo.
2: Si quiere quedarse, queda, ya está. No los quería aguantar más. Todo el tiempo llorando, haciendo pucheros. Terminar, hermano. Basta, bueno. Basta, se terminó.
0: Bueno, y ahí...
2: Así que bueno, menos mal.
0: Domínguez te agarró en un pasillo, te regaló cositas. ¿Estuvo lindo?
2: Sí, me quería hacer filmar. Yo con este no filmo nada, ¿viste cómo es? Filmás algo que ha pegado. Esto es así.
0: Bueno, por lo menos no, ya pasó, Lido. Ya está.
1: Ya está, ya. Otro momento de tu vida. ¿Qué pensás hacer, Lío?
2: No, encima complicado, me querían tatuar los nenes.
1: ¿Cómo tatuar?
0: ¿Cómo te van a tatuar los nenes?
2: Con la aseguradora quería que tenga tatuajes. No. La aseguradora chiqui me dijo, che, mirá que arreglé tatuaje para los pibes con la S.
1: Bueno, había que ver si había plata, Lío, no lo descartemos.
2: No,
1: ahora...
2: sí, había plata, pero para él, ver, pero con los nenes míos, ¿qué te pasa?
0: ¿Por cuánto te pasás un tatuaje de una aseguradora?
2: No, gente,
0: yo me lo hago, a ver, los amigos de Triunfo
2: sí,
0: Seguro,
2: sí, bueno,
0: que tengo la moto ahí.
1: Yo también.
0: ¿Eh? Claro, sí, un claro. Tatuaje.
2: Usted pone por 2 lucas, pero yo tengo otro precio.
0: Sí, eso es verdad.
3: ¿Cuál es el precio de Messi?
1: Bueno, pero contanos cómo sigue tu vida. Que mañana te despertás y ¿qué haces, por ejemplo?
2: ¿Qué rasco la todo el día?
0: ¡No! Claro. Pero tenés un contrato con el Inter Miami, sos medio dueño ahí. Tenés que jugar.
3: De anoche se le soltó la lengua.
2: Joder, el Inter Miami. ¿Sabes que voy a entrenar? Los jueves nada más voy a entrenar.
1: Bueno, pero en algún momento... vas a necesitar hacer otra cosa, te vas a aburrir mucho,
2: sí,
1: Lío.
2: Estoy viendo tomar un curso de carpintería por YouTube. No sé, me gustó, me pintó eso.
1: Está bien.
0: Te pintó la madera.
1: Está muy bien.
0: Está bueno.
2: Sí, me gusta la madera, son lindas las herramientas. Viste, lindo.
3: Mirá
2: sí.
3: Qué bonito.
2: De banistería.
1: Está muy bien.
3: Además ya tiene, Leo tiene un buen
0: serrucho.
3: Hay
0: una herramienta de carpintería que ustedes que son jovencitos no la conocen, que es la garlopa. La garlopa.
2: Claro, la garlopa. Yo tengo una garlopa.
3: Él tiene una grande.
2: Ajá. Sí. ¿Cómo sabes?
3: No, nos contaron.
0: Tomás, agarrá tus cosas y andate, por favor.
1: Tomás.
3: Pero pará, nunca te
1: dedicaste
3: hormonas
1: este
3: de crecimiento,
1: momento.
3: Ricardo.
2: La garlopa sigue para cepillar.
0: Claro, con la garlopa te sacan la viruta, ¿sabes cómo te dejan?
2: Claro.
1: Bueno, chicos.
2: Si querés que te cepille claro. Con la garlopa, avísame.
3: Claro. Qué bonito. ¿Anto bien?
2: ¿Qué ¿Qué te pasa?
0: No, sí, estaba contenta.
3: Sí, estaba emocionada. Muy cerca de Scaloni estaba, Leo.
1: ¿Qué es cierto sobre ese romance entre su germo y Scaloni, Leo?
0: Ay, no, por
2: favor. ¿Cómo vas a decir semejante barbaridad?
0: ¿Cómo decís eso?
2: No, ¿qué sé yo? Y los romances que vos tenés, que dicen ahí en la televisión, ¿qué te pasa?
1: Yo no tengo ningún romance, Leo.
2: Bueno, mi mujer tampoco, entonces no estoy diciendo cosas.
3: Se enojó, Leo.
1: Bueno, no, a ver, nuestro trabajo es preguntar, usted lo puede negar, punto.
3: Está bien, te dijo usted, Leo.
2: Bueno, se emocionó uno de los pibes.
1: Sí, qué bonito, Tiago.
2: Sí, ahora todavía, ahora me está llorando el nene, por ejemplo.
3: Mira. Ya el nene...
0: Tranquilo, está Tomás, grande. Basta.
3: Hay que guiarlo, digo.
2: Está grande.
0: Sí, está grande.
2: Scaloni ya lo fichó.
0: Sí,
2: dice
0: sí,
2: que
0: sí.
2: Lo va a poner.
0: Sí, sí,
2: a jugar.
0: Sí.
1: Es muy pronto, es muy joven.
0: No, no.
2: Sí, pero sí, hay que facturar. El chiqui dijo, pongan un Messi.
0: Claro, ahí está.
3: Claro, ahí está.
0: Hay que poner un Messi y va facturando.
1: Ya está.
0: Bueno, sí. Capitán, te mandamos un abrazo fuerte, querido.
2: Bueno, un abrazo grande. Les va a llegar para, bueno, los auspicios, el tema ese.
0: Y dale con los auspicios.
2: Sí. Así que bueno les mando un abrazo. Listo, y bueno, les pido que estén bien asegurados, ¿eh?
0: Sí, sí, sí. Estamos con eso, ¿eh? Dale, chau.
2: Bueno,
0: un abrazo. Ahí se va Leo Messi, interpretado por Mareque.
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16: Buen día, Ricardo. Siguiendo con el tema de la despedida de Messi, o me lo perdí o me llamó la atención que no hiciera mención Messi a todo el cuerpo técnico, porque si bien Messi es lo que es, fue lo que fue, también se lo debe en gran parte al cuerpo técnico, Scaloni y todos sus muchachos. No sé, me pareció que ahí se tendría que haber hecho una mención por parte de Messi al cuerpo técnico. Buena jornada para todos.
17: Hola, buen día, Montacuto. Triste, la verdad que fue un día muy triste para mí, futbolero que soy, que lo llevo en el fondo de mi corazón. Pero bueno, te agradezco por todos tus conceptos, por el siempre estar, amigo, y de corazón te agradezco la amistad que nos une así a la distancia sin conocerlo. Y te deseo hoy en el día del calvo, en el día de los pelados, te deseo sinceramente un lindo día, ¿sí?
18: Ricardo, con respecto a tu inicio de programa, el problema que está teniendo el gobierno actualmente es que has hecho lo mismo de siempre con los gobiernos anteriores, por eso está estancado. Lo único que ha hecho es pagar deuda y reestructurar deuda, y nada más. Crecimiento, cero. Bueno, muy buena la introducción.
19: Hola, buenos días. Hola, Montacuto. Soy el Tano. La verdad que lo de Walter Bento en este país, en esta provincia, si sos chorro, de cuellito duro blanco y sos de guante blanco, tenés privilegios. La justicia no es para todo el mundo. O sea, funciona para la gente con menos recursos, la gente pobre y con menos estudios. Si sos alguien que tiene un determinado título, determinada influencia, tenés beneficio. Y bueno, así estamos, hermano. Bento es un delincuente y tendría que estar en la cárcel como todo, pagando lo que hizo. Un abrazo.
20: Hola, Montacuto y equipo. Buen día, buen día. Voy transitando de norte a sur en la entrada de Tunuyán. Llueve copiosamente, muy mojado el pavimento. A conducir con precaución. Que tengan buen día.
3: Feliz día, Ricardo.
0: Bueno, quiero mis regalos. Quiero mis regalos del día del calvo. Y el Ale Torres también. Queremos nuestros regalos.
1: Bueno, hoy ya se los vamos
0: a ver. Federico, ¿quién más está?
1: A ver. El pelado.
0: Sí.
1: ¿Quién más? No, acá en el multimedio nadie más.
0: ¿Cómo nadie más? ¿Alguno más tiene que haber? Tres nada más, ¿no? Marín. ¿Alguno más?
1: Bueno,
0: hay.
1: Los que tienen entradas no
3: Marín.
1: Cuentan.
3: Marín.
1: Ah, Carlitos Marín.
0: También, el Leo Olivar también. Está. No, si
3: ojalá
0: somos
3: no
0: varios.
3: Se ofendan, ¿no?
0: Podemos armar un equipo de fútbol.
1: Exacto.
3: Ajá, los calvos.
1: Sí. Está bien. ¿Y qué te gustaría como regalo?
0: Un peine. Un cepillo.
3: Para el peine estoy. Vos mereces una gorra, Ricardo. No vas a renegar ahora.
1: Exacto.
0: El otro día conté las gorras que tengo en mi casa. Tengo 13 gorras.
1: Mira vos.
3: Claro.
1: ¿Y te las pones todas?
0: Nadie se no, no las uso todas. Algunas que no las uso. Algunas las habré perdido. Pero 13 gorras tengo.
3: Tiene razón de dos por día.
0: Sombreros.
3: ¿Cómo?
0: Claro.
3: Razón de dos por día. Puede cambiar y todo.
0: Es verdad.
3: Si me pongo la gorra, me pongo otra.
0: Gambeta, sí. Perderico. Me apuntan acá. Bueno, Perderico habíamos dicho. Bueno, Patito, dame dos mensajes, por favor.
21: Pato. En el streaming dice Enrique Lazarte, buen día, el partido, las palabras de Messi, tal vez la Sole, el resto estuvo de más. Zlatan estaba viendo, hubiese estado lindo verlo participando en la cancha, dice este oyente en el streaming.
3: Lo que va a ser la despedida del fútbol de Messi. No, que también. No va a estar a cargo del Chiquitapia.
0: No, me parece que esto fue más importante para los argentinos.
3: No, pero pará, que se retire del fútbol.
22: Claro, se va del Inter.
3: Cuando no juegue más a la pelota.
1: Que además no le queda
0: ya
1: mucho
0: ya está
1: más.
0: Retirado.
1: Bueno, pero pará.
0: Está jugando en una liga poronga.
1: Lo que dice
3: ¿cómo?
1: El Tommy es...
0: En una liga menor.
1: No, en una liga menor, falopa, como decís vos. Pero en algún momento eso se va a terminar, más allá de que ya lo has espaciado o lo que fuere, en algún momento se va a terminar.
3: Claro.
1: Y eso también amerita una despedida.
3: ¿Hasta cuándo tiene contrato?
0: Hasta que él quiera. Bueno, pero él es medio dueño. Ah,
3: es accionista.
0: Va a seguir hasta que él quiera. Patito, mensajes, por favor.
1: Va a organizar la despedida a él.
21: Tengo más mensajes. Si van a dar días de arresto a los que tiran basura,
3: sí.
21: También sería bueno que le dieran arresto a los que manejan alcoholizados.
3: Ay, Patricia.
21: Saludos.
3: Bueno, es una linda discusión. Es una linda discusión. No sé si está contemplado, bueno,
21: sí.
3: Bajo determinadas condiciones. Y no por conducir alcoholizado solamente, pero si tenés concurrencia de faltas, ojo, que podés ir.
1: Sí.
3: Si tenés antecedentes y alguna otra concurrencia de faltas, podés llegar a estar arrestado.
21: Agustina, buen día. Hola. ¿Podrías comunicar eso y enviar una foto al oyente que se llama Daniel? Ay. Estamos a metros de la rotonda del Hospital Perrupato, en San Martín, hacia el oeste, sobre Boulogne Surmer. Así están las cunetas, están muy sucias y aparentemente no piensan pasar a limpiar. Por más que uno limpie su frente, son muy profundas y están a un 80% tapadas, dice este oyente, que acompaña el mensaje con una fotografía.
2: Bueno, se lo trasladamos a la Municipalidad de San Martín para que se haga cargo de eso.
21: Más mensajes.
2: Con foto incluida.
21: Ricardo, en calle San Francisco del Monte no respetan eso. Tiran basuras a camionadas.
0: ¡Ay!
21: Banco a morir, otro mensaje. Bueno, ¿querés decir algo?
3: El comentario de San Francisco del Monte, dale, que es la separación entre Guaymallén y Godoy Cruz. Es una de las calles principales. Incluso se la planteó, la necesidad de limpiarla, de optimizarla, porque es una de las alternativas a Rodríguez Peña, entiendo, la lateral hacia el norte. Es muy importante esa calle. Y además tiene hijuelas importantes, o sea, canaliza el agua. Y es cierto que entre el problema del arbolado y la basura que tiran, hay puntos que son imposibles de ver.
21: Buen día, Radio Newin.
0: Sí, más que estaba actualizando un tema que quiero comentar ahora, dale.
21: Quería expresar mi total enojo con las autoridades de los colegios de la universidad. Mi hijo cursa segundo año en el DAT y desde que asumió la nueva rectora prácticamente no ha podido completar un día entero de clases. Faltan profesores todos los días, sumado a los paros. Hoy, por ejemplo, ni saben si hay clases por medida de fuerza. Dicen que luchan por la educación, pero así lo único que hacen es destruirla. Muchas gracias, un papá de uno de los chicos que cursa segundo año en el DAT.
0: Bueno, hay mucha conmoción. Ayer recibimos uno de esos partes de información policial en Junín por el fallecimiento de un chiquito de 12 años, Nahuel González, que murió en un cauce de riego donde se estaba bañando con su papá. El relato que hay es que en un momento el padre sale del agua para ir a la casa de no sé quién y cuando vuelve, el chiquito ya no estaba. Bueno, hubo un operativo muy grande para buscarlo durante todo el día de ayer, hasta que finalmente lo encuentran. Falleció ahogado bajo un puente. Un niñito que iba a la escuela Presidente Marcelo Torcuato de Alvear. Hay un comunicado de la escuela, porque hoy no hubo clases presenciales. La dirección de la escuela 1251, Presidente Marcelo Torcuato Alvear, informa a la comunidad educativa que en base a la dolorosa noticia, la pérdida de nuestro querido alumno Nahuel González, mañana no habrá modalidad presencial. Dice, bueno, habrá que ver si tomaron el otro tipo de clases. Bueno, el nene estaba en un interior de un cauce, había quedado atrapado debajo de la ruta en un sector de un canal allí. Lo comentábamos ayer, recién empiezan los calorcitos. Ayer debe haber hecho 24 o 25 grados y ya tenés un nene fallecido en un lugar donde no te podés bañar. Insisto con esto. Bueno, los bomberos voluntarios iniciaron una colecta, ahí estamos viendo bien cómo es, pidiendo ayuda para la familia de Nahuel, pero no se pueden bañar en ningún espejo de agua de Mendoza. No está permitido. No está permitido bañarse en los lagos, en los canales de riego mucho menos, porque viene con correntada. Estamos en una época de erogación, claro, donde los cauces vienen fuertes. Sí. Entonces no se pueden bañar. Por más calor que tengas, por más ganas que tengas de tirarte al agua, no te podés bañar. No te podés meter en ningún espejo de agua, en ningún cauce de agua de Mendoza, y mucho menos todavía de riego, porque no son aptos para eso y son absolutamente peligrosos. Y vos todo el tiempo los ves, acordate los móviles que hemos hecho en una hijuela, que se metían todos.
2: Sin dudas.
0: En San Martín, en Maipú, en montones de departamentos, esto ocurrió. Así que así fue. Bueno, está Matías Pascualetti, hay un allanamiento. Matías.
10: Ricardo, estamos en Godoy Cruz, aquí en la calle San Vicente y Santiago del Estero. Esto es frente al parque, que es una de las salidas hacia el parque en Godoy Cruz, que tenemos aquí en Godoy Cruz, y hay más de 20 allanamientos que se están llevando a cabo en este momento. Esto es Villa del Parque, el barrio P7, 20 allanamientos que se han llevado adelante en simultáneo y con 5 detenidos, que lo acaba de tuitear la ministra de Seguridad, Mercedes Ruz, dice, los fuimos a buscar, y esto es en el marco de una causa que está vinculada a robo hacia los repartidores de Pedidos Ya. Uh-huh. Una causa donde habían 5 sospechosos apuntados y los 5 fue el objetivo que tenían en estos allanamientos y los han detenido a los 5, que es lo que marca la ministra en el tuit, porque buscábamos información y justo tuiteaba la ministra esto, que lo fuimos a buscar, lo encabeza así, y tiene que ver con la detención de estos 5 delincuentes que le robaban a los repartidores de Pedidos Ya. Así que están todos detenidos, siguen los allanamientos, hay mucho movimiento, esto comenzó a las 6 de la mañana, y bueno, son varias cuadras las que están plagadas de policía, de gente de la infantería, hasta el furgón también, y están, bueno, todos los vecinos allí en la calle viendo qué es lo que sucede, pero ya están estas personas, a los que venían a buscar, detenidos en este barrio de Godoy Cruz, calle San Vicente y Santiago del Estero.
0: Buenísimo, Matías, muchas gracias.
10: Hasta luego.
0: Ahí se va Matías Pascualetti, un allanamiento en Godoy Cruz. Entonces, hay una novedad respecto del mapa minero de Mendoza. Sí. Hace rato que se habla del distrito minero Mendoza Norte. Uh-huh. Posteó hace un rato, una hora más o menos, el gobernador Alfredo Cornejo, indicando que impulsa la sociedad estatal mendocina, que es la que se encarga de presentar los proyectos mineros para el análisis ambiental y todos los controles que prevé tanto el Código de Procedimiento Minero como la Ley 7722 uh-huh. Para poner estos proyectos en marcha. Así que veremos, empieza el caminito legislativo.
3: Sí, incluso esto empieza un poquito antes con el estudio de todos los papeles presentados por los proyectos. Son 65 derechos mineros en 20 proyectos distintos, con una superficie bastante amplia, en varios miles de kilómetros cuadrados, respetando, por supuesto, áreas naturales que están en la zona norte también. Pero acá pone el valor en valor.
0: El guarda ahí algún punto seguido, porque uh-huh. Villavicencio, por ejemplo, que es área natural protegida, sí. Ellos han comprado derechos mineros. Uh-huh. Bueno, han comprado derechos mineros en sociedad con alguna empresa chilena. Yo me acuerdo haber escrito sobre esto. Ahora voy a preguntar en qué estado está. A ver si se presentaron a la explotación minera o no.
3: Claro.
0: O compraron esos derechos para que no se haga nada.
3: Pero es la empresa, digamos. Puede hacer cualquier tipo de actividad, digamos. En lo que es la reserva, que es el bien de sí. todos, no hay ningún tipo de interferencia, lo aclaran explícitamente.
0: No, está claro. Uh-huh. Eso está claro. No es para explotar minería en la reserva, sino tiene propiedades en Paramillos, creo que tiene Villavicencio. Uh-huh. Y bueno, en el gobierno, en aquel momento, hace más de un año, se hablaba de esto, diciendo, che, vamos a tener que empujarlos un poco, tienen que cumplir el código minero y vender esa propiedad, soltarla, uh-huh. devolverla, O hacer algo,
3: claro.
0: O explotar minería, ¿no?
3: Una cuestión muy más didáctica para aclarar de qué se trata. Es una especie de paraguas, como se hizo en su momento Malargüe Distrito Minero, se hace con Mendoza Norte. Tratar de avanzar con todo ese grupo de proyectos para facilitar todo lo que son los estudios y los procesos de evaluación de impacto ambiental. Primero lo revisan las autoridades mineras del Ejecutivo. Le dan vista a todos los organismos técnicos. Una vez que está el estudio y la evaluación hecha, de ahí va a la legislatura, que tiene que darle el visto bueno oficial en los casos de minería metalífera. Acá estamos uh-huh. hablando posiblemente de cobre y oro, por lo tanto el trámite va a completarse con ese paso cuando esté la audiencia pública, esté todo dado. Pero está iniciando el caminito en el Ejecutivo.
0: Bien, de acuerdo. Muchas gracias, Pablo. 8:30 a.m.
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0: 8:32, la temperatura actual 14 grados, la humedad relativa ambiente 80%. La policía detuvo a 5 personas tras allanamientos simultáneos en Godoy Cruz. Efectivos pudieron dar con los sujetos involucrados en robos a repartidores de Pedidos Ya. El trabajo de investigación permitió identificarlos, ubicarlos y detenerlos.
1: Mendoza tendrá un miércoles nublado y con lluvias.
0: Las precipitaciones iniciarán esta tarde-noche y volverán hacia el final del jueves.
1: La temperatura bajará y se espera que el tiempo mejore desde la noche del sábado, según indicó el meteorólogo Maximiliano Viale.
2: Y hoy se inicia una seguidilla de varios días nublados, cubiertos y relativamente frescos, ¿sí? Con posibilidades de lloviznas, son en carácter de lloviznas débiles, intermitentes, y en el Gran Mendoza se empezarían a sentir más probable hacia final del día, en la tarde-noche de hoy y también en la tarde-noche de mañana jueves, y la posibilidad de que se abra el cielo hacia el final recién del sábado.
0: Se aprobó la ley que agrava las sanciones para quienes tiren basura y contaminen acequias y canales.
1: Modifica el código contravencional y le da una cuota de responsabilidad a las empresas y también complementará con la norma de modo testigo ambiental que permitirá denunciar a través de una app.
0: Las penas económicas rondan entre los 900.000 y el 1.800.000 pesos para particulares, mientras que las infracciones cometidas por empresas podrán alcanzar los 6 millones de pesos.
1: El diputado Gustavo Perrete explicó cómo es el procedimiento para denunciar y cómo se aplicarán las multas.
3: Con esto se unifica en una sola persona, que es el juez correccional, quien debe sancionar a quienes arrojen basura. Obviamente esta fue acompañada también por otra norma que aprueba que se saquen fotos o videos de quienes arrojan basura y sean enviados a la autoridad competente para ser sancionados. A quien se le aplique la sanción por infracción, se compruebe que ha tirado la basura, debe pagar por un lado el costo de la reparación y por otro lado una multa.
0: El premio Nobel de Química fue para un francés y un japonés por resolver el comportamiento de las moléculas espejo.
1: Henry Kagan y Kenzo Sohai fueron premiados por el desarrollo de refacciones clave en el diseño de compuestos químicos.
0: Sus trabajos permitieron explicar cómo surge la homoquiralidad, un fenómeno fundamental para la biología y la elaboración de productos farmacéuticos.
1: Mirtha Legrand recibió la alta luego de 3 semanas internada.
0: La conductora de 99 años abandonó el sanatorio Mater Dei luego de superar un cuadro respiratorio.
1: Completó el tratamiento con antibióticos y continuará la recuperación en su domicilio para volver a sus actividades.
0: 14 grados la temperatura en el Gran Mendoza, la humedad 80%, el pronóstico indica cielo mayormente nublado, descenso de temperatura, nevadas en alta montaña y una máxima de 20 grados.
1: Somos Mayra Gelbes y Federico Salazar, esto fue Informe Newell.
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0: Hola chicos, ¿cómo están? Buenos días. Sí, yo vi al atrás de la Sole que estaban resucitando a uno de seguridad, me parece que era que se descompensó. Dejó mucho que decir la despedida de Messi, la verdad, muy, muy decepcionante.
1: Buen día, gente linda, ¿cómo están? Espero que muy bien, acá escuchándolos como siempre. Respecto a lo de esta permitido que le han dado a nuestro querido y adorado y honorable juez Bento, me parece patético. En su vida le calentó su hijo con discapacidad, seamos sinceros, no seamos hipócritas. Y que ahora tenga que salir 3 días porque su hijo necesita de su padre. Si debe tener 55.000 personas que se encargan del niño, menos él, y la esposa tampoco, ahora se hacen las víctimas. Pero ¿por qué no se van un poquito a cantarle a Gardel? O sea, patético, verdaderamente que le permitan salir. Patético, porque todos sabemos que el hijo le importa 3 pepinos. ¡Que tengan bonito día!
2: Creo que deberían revisar los desvíos de la Ruta 40, acceso sur, en la zona del Puente Luján. Tanto al norte como al sur se producen atolladeros y ahora pico es imposible pasar.
3: Hay un poco de grieta en las redes sociales con libertarios versus kirchneristas por Messi, ¿eh? Ah, bueno. La verdad que está genial. Empieza con un posteo que dice: querido Dios, te pedimos por favor que los hijos de Messi no sean influencers ni libertarios.
4: Ya bueno, lo metieron.
3: Hablando de Messi, anoche la transmisión de Newell de ayer fue maravillosa. Estuvieron bárbaros los pibes. Los pibes ya no son niños.
4: Claro, tienen 50.000 años, Ricardo.
3: Tienen muchos años. Muchos años de cancha, de estadios y de haber visto cosas muy, muy épicas, ¿no? Estuvieron. Yo anoche cuando Messi lo decía pensaba: Newell estuvo ahí con el Tano Robles, el partido ante Inglaterra. Y anoche estuvieron en la transmisión de Newell, estuvieron en el Monumental el Tano Robles y Amadeo Incirillo. Que yo calculo que Amadeo, viste que había vuelto Messi a jugar en el Inter después del Mundial y Amadeo todavía no volvía. Calculo que después de la noche, mínimo 15 días le tenemos que dar de descanso, pobre Ama. Pero el Tano Robles está firme ahí en el teléfono. Hola Tano querido, ¿cómo estás? Buen día.
5: Estamos seguros que está firme. Hola.
6: No, está. ¿Cómo andan, chicos? ¿Cómo les va? Buen día.
3: Sergio.
6: Buen día. Bueno, aquí estamos, arrancando de a poquito. La noche terminamos tarde porque, bueno, salir del Monumental anoche fue, claro, no problemático, pero tiene su demora, obviamente, y sobre todo porque nos quedamos a esperar hasta el final.
3: Sí.
6: La palabra de los jugadores, pudimos ir a la zona mixta y, bueno, entre otras cosas, poder charlar ahí de cerquita con Scaloni. Muy buena onda Scaloni, ¿no? Yo creo que sigue marcando Ricardo Scaloni un camino, no una forma, porque había ido a la conferencia de prensa, ya llevábamos más de una hora y media nosotros en zona mixta, que era un lío, cerca de las 12:30 de la noche, y lo vemos aparecer, ¿no? Y bueno, todos los que no fuimos a conferencia, porque para que sepan, te dan dos opciones, o conferencia o zona mixta.
3: Claro.
6: Esta vez nosotros preferimos zona mixta y bueno, nos perdimos la conferencia de Scaloni. Pero bueno, cuando lo vimos venir le preguntamos si nos podía dar nota y el tipo volvió a parar, aglutinó en dos tramos a los periodistas y se frenó con todos. Así que nada, otra vez un buen gesto de Scaloni y una muy buena posibilidad de charlar con el técnico de la selección argentina un rato de lo que se viene, ¿no? Que pareciera ya tenerlo a él encaminado como técnico de la selección y con este desafío enorme que es ser el técnico sin Messi a partir de ahora.
3: Bueno, ¿cómo lo vivieron, Tano?
6: Mirá, para mí fue una mezcla de sensaciones. Yo pensé que no me iba a emocionar tanto como me emocioné. Porque por momentos, bueno, se te viene a la cabeza todo lo que... 21 años, ¿viste? O sea, vos empezás a revivir
3: claro.
6: Todo lo que te ha pasado a vos en la vida mientras Messi ha ido jugando la pelota con la selección argentina. Desde el 2005, que me acuerdo hasta dónde escuché aquel partido que consagró a la Argentina en el Mundo Sub-20. Venía en el auto, estaba en la ruta, me acuerdo de todo. Y después de todo lo demás, ¿no? Que el tipo fue narrando ayer, y creo que en el mensaje deja dos cosas muy importantes. Messi, que habló muchísimo para los que es Messi. Viste que en un momento dijo él, creo que nunca había hablado tanto.
3: Sí,
6: o algo así,
3: sí, ¿verdad? Sí.
6: Para mí hay dos cosas muy importantes. Primero, que habló de la fortaleza de los grupos, ¿no? Él dijo, para ganar algo hay que tener grupo. Y en un momento dijo, sepan que se viene una época con malas también, como diciendo, yo también las pasé en lo que le dice a sus jóvenes compañeros. Y dijo, porque hay gente que le gusta ver mal a la selección argentina. Evidentemente ellos sienten, ¿no?, todas las críticas y ese impacto de algunos

0: referente, incluso del fútbol argentino, que lo critican con mucha dureza, que yo creo que más tiene el foco puesto en Tapia, ¿viste? Pero por pegarle a Tapia, terminan pegándole a los jugadores. Y lo otro es que dijo, a ver, quiso ponerle punto final a todas estas especulaciones locas de que Argentina entregó la final. Fue muy claro, dijo que contra Inglaterra habían
1: Sí.
0: dado el 120%, ¿no? Dijo, terminamos realmente agotados y contra España hicimos lo que pudimos. Me parece que también ahí cierra ese capítulo Messi, ¿no? Porque
1: Claro.
0: hasta el día de hoy algunos especulan con que Argentina entregó la final.
1: Y aparte fue explícito, no hubo nada raro, dijo.
0: No,
1: Claramente.
0: claro, exactamente. Dijo, fue físico, estábamos muertos, no lo dijo con estas palabras, ¿no? Pero fue lo que más o menos pronunció, porque Inglaterra nos agotó. Fue un partido de todo lugar extremadamente exigente y ahí parece que terminó la Copa del Mundo. Más allá de que contra España lo intentaron y estuvieron cerca de ir a los penales, pero bueno, me parece a mí que ya, el que no le quiere creer a Messi, bueno, ya es problema del que no le quiere creer a Messi, ¿no? Puede no hacerlo, claramente, y seguramente muchos seguirán pensando y especulando con que Argentina no quiso jugar la final o que hubo algo raro. Pero yo creo que después de lo de anoche, ya el que no le cree, bueno, en definitiva,
1: Creo
0: Messi
1: que
0: no le va a
1: el
0: ir.
1: discurso de Messi fue lo más destacado, más que el partido, más que la ceremonia, más que el show, más que el bizarro show de drones que hubo. Yo no sé
0: ¿Cómo nos
1: cómo.
0: comimos la mague, con el show de los drones?
1: Vos sabés que no sé cómo lo vivieron en el estadio, pero las redes hoy están explotadas cagándose de risa del show de drones
0: Yo
1: y
0: entré,
1: criticando.
0: Ricardo, si
1: Sí.
0: vos escuchás mi relato en la radio, yo dije, me están haciendo figuras geométricas. Cuando quise ver era el logo de la empresa, ¿viste? Digo, no, era como.
1: Pará, que son anunciantes nuestros, Tano, que
0: Claro,
1: ponen
0: no, está
1: una
0: bien.
1: torta de
0: Exacto. Espectacular
1: plata.
0: el show de drones, Ricardo. Me encantó. Nunca vi nada igual.
2: Muy bueno, ¿viste? Original, original, sobre todo
1: No, yo
2: original.
1: miraba la S y ¿sabés qué pensé? Bueno, ahora parece con la capa de Superman, ¿viste?
0: Yo
1: Era.
0: también, digo, ¿qué
1: ¿Qué
0: están
1: mierda
0: haciendo?
1: es?
0: Digo,
1: Para,
0: no sabía
2: Tano.
0: si era el yin y el yang, ¿viste? Digo, ¿qué
2: Sí.
0: estarán haciendo en el cielo?
2: Con esto pasa, o con la despedida del lío, a lo mejor ha pasado esto que pasa con la Fiesta Nacional de la Vendimia todos los años. Verla televisada no es lo mismo que verla en in situ, en el lugar. Acá la sensación de aquellos que la vieron televisada es, no sé si estuvo tan buena, pero ¿cómo la vivieron ustedes en el lugar, con la emoción, con la gente, con otro panorama de todo?
0: Mira, desde el lugar de cómo se siente ahí, algo es fantástico, ¿no? Pues la cantidad de gente que había era impresionante. Eso a mí también me sorprendió. Nosotros, cuando abrieron las puertas, en momental no podíamos creer la cantidad de público que tan temprano iba al estadio. Pero después, vos sabés que por la tele ustedes ven mucho más detalles que nosotros en este tipo de espectáculos. Porque nosotros estamos enfrente, justamente, por ejemplo, de donde están los bancos de suplentes, que es en donde empezó a cantar Soledad. Y con suerte si la ves a lo lejos. Entonces, bueno, por suerte hay muchas pantallas en el Monumental y vas viendo cómo lloró Enzo Fernández. Te imaginas nosotros a la distancia no lo hubiésemos visto de no ser por la tele. O cómo caminó Soledad hacia él. Recién la ves, viste, pero te perdés esos detalles finos que la televisión te va mostrando. Y después pasaron cosas raras, ¿no? Que como, qué sé yo, me parece que los muchachos que vinieron a cantarle a Messi en el final quisieron buscarle el lado emotivo. Con Sergio Torres y la cantante colorada, no me acuerdo cómo se llamaba, el grupo Cali. Y de repente les apagaron el parlante. No sé si lo vieron esa parte. Y el tipo
1: Sí,
0: le dice:
1: claro.
0: bueno, Leonel, te queremos regalar esto, que sabemos que a vos te gustaba. Le hizo una introducción muy bonita.
1: Y se cortó
0: Arrancaba
1: enseguida, sí, 30 segundos
0: la
1: cantó.
0: canción, a los 30 segundos lo apagaron, ¿viste? Y se fueron todos. Estaba una madre, le digo: qué loco esto, pobre vago, que
1: Sí.
0: prepararon todo esto y se fueron, qué sé yo. Tuvo cosas raras, ¿viste? En definitiva, la gente va a ver el partido y lo quiere ver a Messi. Yo creo, mira, alcanza hasta lo de Soledad y la palabra de Messi, creo que hasta ahí ya estaba perfecto.
1: Sí, me parece que sí. Bueno, Tano, felicitaciones por el laburo. Han hecho una gran transmisión. Te ha tocado seguir en la selección este año. Y bueno, te ha tocado ser testigo también. ¿Dónde estabas en el 2005 cuando Messi debutó en la selección?
0: Estaba trabajando en la empresa y ese partido lo vi en la sala de edición con Gustavo Tello.
1: Mirá vos.
0: Todavía me acuerdo de aquella expulsión, ¿no? Que pues, jugó un
1: Claro,
0: minuto cuando debutó.
1: jugó nada, pega un manotazo y lo
0: Claro.
1: expulsan enseguida.
0: Y el que era titular en esa selección era Scaloni, que jugaba todavía.
1: Claro, creo que jugaba de cuatro. Si ayer estuvimos
0: Exactamente.
1: mirando el diario, la colección del diario Uno acá y le habían puesto una mala calificación a Scaloni, que había jugado de lateral y había estado flojazo. Bueno, Tanito, felicitaciones, gran laburo, buen regreso. Decirle a Amadeo que no nos olvide y que hoy se presente a trabajar. ¿Llegará?
0: Está enojado porque lo despertamos.
2: No, bueno.
1: A ver, pasanos un ratito con Amadeo.
0: Está molesto, me dice andate, yo estoy en calzoncillo, no voy a salir al pasillo así.
1: Claro.
0: Imagínate, Ricardo, qué hermosa postal verlo al Tano en calzoncillo, ¿no?
1: Bueno, no sé, qué sé yo.
3: ¿Escuchás esa voz?
1: No, está, es voz de recién levantado porque
2: resaca.
1: No es resaca.
2: Es resaca,
1: chicos, no le hagan bullying.
2: Somos pocos, nos conocemos mucho. Es Amadeo.
1: Amadeo.
0: Chicos, Ricardo querido, sí.
1: Quiero una reflexión tuya sobre el final de la carrera de Messi en la selección.
0: Bien, pero antes, ¿qué hora es? Porque ustedes arrancan tan temprano. ¿Qué hora es? Porque
1: no, es tarde ya, son las 9:50, ya el mundo está andando hace rato, Amadeo. Viste, hay gente que arrancó a las 5 de la mañana.
4: ¿Qué uso horario tienen allá?
0: Ya es la cuarta mañana, más o menos, esta, ¿no? Es la cuarta mañana, bueno. Ricardo querido, los escuchaba recién con el Tanito, y ya poniéndonos un poquito más serios. La verdad que lo de Messi, ¿qué decir, no? ¿Qué palabra hay para esto? A mí me contaron mucho de Maradona, yo a Maradona no lo viví, soy maradoniano porque me encanta, porque lo consumí por todo sentido, por lo que significa Maradona, pero yo que sí fui testigo de Messi, que sí vi ese Mundial 2005, que empieza con Messi siendo suplente en el primer partido con Estados Unidos, fíjense, porque lo tengo grabado, haber visto toda esa carrera, haber visto todo lo que hizo, sobre todo cuando le iba muy mal, y el deseo, o en realidad el privilegio de saber que lo intentó, ¿no? Porque él se retira en la crítica, él dice adiós, y fíjense si qué hubiese pasado si moríamos con eso, con Messi renunciando en 2016 en la Copa América. Que hubiese, o sea, no hubiese pasado todo esto tan mágico que acercó a la selección al pueblo. La selección era muy criticada, y creo que Messi y esta camada han hecho que la selección ahora sea algo de todos y que se disfrute. Porque antes quedó para el muy futbolero, pero anoche en la cancha, Ricardo, había gente de todo tipo, no solamente el futbolero del domingo de cancha. Así que lo de Messi es una historia irrepetible, el jugador con más partidos, con más goles, con más asistencias, con más mundiales, con más partidos en mundiales, con más
1: capitanías. Bueno, esa estadística no se va a repetir jamás. Es muy difícil que alguien vuelva a hacer 120 goles en la selección.
0: No, es un extraterrestre. Y ayer se va con gol, más allá del penal y demás. Pero todo parece de película, Ricardo. Todo lo que ha hecho, cómo se ha levantado, lo que significa. Ayer con el Tano, lo escuchaba que le preguntaban por el tema de la parte final del show, el tipo habla, y habla ya de una manera, ¿viste? Y ya algunos decían, pero mirá, Maradona hubiera dicho, no hay que compararlo, son dos fenómenos que tuvimos el privilegio de ver, en tu caso, o en el caso de los de tu generación, a los dos. En mi caso lo pude disfrutar a Messi del minuto cero, porque vi ese Mundial 2005 completo en Holanda, del Sub-20, y parece que es algo que va a ser irrepetible, que habrá otro similar, habrán cosas parecidas, como pasó.
1: Vos sabés que yo tengo el recuerdo como si fuera hoy de dos cosas. Del loco Gatti diciendo Maradona es un gordito y le hace cuatro goles con argentinos. Tal y cual, después de haber vivido en mi casa leyendo los diarios y las revistas deportivas, en mi casa siempre había muchos diarios y muchas revistas, la película del pase de Maradona a Boca en el 81. Claro. Fue tremendo.
0: Que hay momentos, Ricardo, que te quedan grabados. Le preguntabas al Tano, ¿dónde estabas cuando pasó el partido con Hungría? Y esas cosas, al que, en mi caso, en el futbolero, te quedan grabadas. Yo estaba en la casa de mi abuela, viendo el partido, me puse muy contento porque lo seguía Messi del Sub-20. Yo te puedo decir los 22 jugadores de aquel Sub-20, pero lo tengo grabado. Y digo, va a entrar este chico, va a entrar. Lo echan al minuto, con un árbitro que después se arrepiente. Lo abrazan todo, lo lleva Sorín abrazado afuera, y te quedan grabados, y dentro de 20 años quizás diremos, cuando se hable del partido de este, che, estuvimos ahí presentes, trabajando, viéndolo de cerca, creo que es un privilegio además lo que nos ha tocado, Ricardo querido.
1: Bueno, muchas gracias, Amadeo.
0: ¿Puedo seguir durmiendo o no?
1: No, levantate y agarrá la pala, querido, agarrá la pala, que hay que sacar un país adelante, dale, abrazo.
0: Abrazo grande.
1: Chau, ahí se va Amadeo y Cirilo, el Tano Robles, el equipo de Redding y Willy, Canal 7, que estuvieron ayer en la despedida de Messi. Un momento histórico para el fútbol mundial, especial para el fútbol argentino. Allí estuvo Redding y Willy, dale.
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1: Bueno, faltan 6 minutos para las 9 de la mañana. El sol no va a sumar, está nubladito. Me parece
2: así
1: que
2: va a estar por varios días.
1: ¿Da para alguna sopaipilla? ¿Ustedes?
3: ¡Oh, qué rico!
2: ¡Qué rico!
3: ¡Qué hambre nos da hasta ahora!
1: No hemos comido muchas sopaipillas este invierno. No, yo hice una vez en casa.
2: No la suficiente. Bueno, no, nos ha traído.
3: Juancito,
2: del carrito de enfrente varias veces.
1: Creo que fue un día de lluvia, no sé si se cortó la luz o qué, cuando estaba haciendo las sopaipillas, que estrené una receta que no conocía, que no había visto, que la verdad que está bastante buena. Le agregan a la masa, primero que sin levadura, es la vieja torta frita sin levadura, y le agregan a la masa un poquito de vinagre. Otro día se las cuento.
3: No, trae.
1: ¿Cómo?
3: Trae.
1: No, de ninguna manera, ya no puedo hacer, ya no hago. Che, son las 9:05 y está Roxana Badaloni, no va a haber tiempo. ¿La presentaste ya? Le decimos buen día. Hola Roxana, buen día, ¿cómo te va? ¿Cómo estás?
4: Hola chicos, buen día, ¿cómo están? Bueno, acá repasando varios temas, pero quería decirle los de Sancor Seguro, que ustedes también estaban un poco bromeando. La verdad que se convirtieron en tendencia en redes sociales a partir del juego este de drones. Y uno podrá decir, bueno, sirvió la estrategia de marca, porque si bien hubo muchas críticas en las redes sociales que decían, en ese momento en que para colmo le dicen a Messi, mirá el cielo, abrazado con sus compañeros, que hay un homenaje para vos, y lo primero que aparece es un logo de una marca. Y la verdad que si vos ves la repercusión que tuvo esta empresa de seguros, como decías, muy conocida en Mendoza, que además está desde 1945 en la Argentina, la sede central está en Sunchales, provincia de Santa Fe. Sí sirvió, porque inmediatamente muchas marcas empezaron a hacer sus propios memes con propuestas graciosas, a lo mejor apareció, por ejemplo, la Serenísima 2x1, como si fuera con drones. Bueno, aparecieron memes también en contra del Chiqui Tapia, el Secanuca aparecía con Chiqui ahí, no sé si ustedes vieron alguno de los memes, pero la verdad que como estrategia de marca, que no debe ser nada barato esponsorear ese momento de la selección y de Messi, sinceramente sí rindió, porque ahora es una marca que todos la tienen en la boca, todos la están repitiendo, así que a mí me parece que fue, en definitiva, para la empresa, muy buena esa acción. Bueno, ¿saben qué viene? El día más importante para las ventas en Argentina, que es ni más ni menos el Día de la Madre, se celebra en octubre, el 3 de octubre, domingo 3 del mes. Estamos hablando del 18 de octubre, el Día de la Madre, y ya muchas empresas, marcas, centros comerciales, strip center, están armando sus acciones, principalmente invitando a los compradores a venir presencial. Hay como una crisis de que se ven pocos compradores en los espacios de venta, la gente se está volcando mucho también a la venta, la compra online. Entonces lo que se está viendo son muchas acciones de música en vivo, de marcas, sorteos si vas presencial, te hacen descuentos especiales si vas. Las marcas te invitan, por ejemplo, desde a una charla motivacional hasta cambiar tu look, te invitan a un ágape. Bueno, muchas acciones que lo que pretenden es mayor venta este día tan importante. Por supuesto, estén atentos porque todas las tarjetas, billeteras virtuales están haciendo van a hacer sus promociones. Yo estoy viendo que desde este jueves arrancan las promociones con descuentos. Tenés tope, no es que te vas a poder que se lo comprar con un 30, 40% de descuento toda la compra. Tenés topes de compra de 40, 30 mil pesos. Pero si vas con el día que te hacen ese beneficio, la verdad que va a convenir. Y también porque se está hablando de 12 cuotas sin interés y ahora lo que más vemos son 3 cuotas sin interés.
2: Claro.
4: Así que la verdad, estén muy atentos. Empieza el jueves con algunas tarjetas, pero la semana fuerte, fuerte es la próxima semana o este fin de semana, que va a ser largo y también muchos van a aprovechar. Uh-huh. Por ejemplo, Rosy, en Mendoza... Sí.
2: De hecho, hay una recomendación de la CAME, lo decía ayer Jimena Politino, para extender el Día de la Madre a todo el mes. Un poco con esta estrategia que vos decís, necesitan vender, entonces están apelando a que no sea solamente el 18, sino que se extienda durante todo el mes e intentar captar ventas por ese lado.
4: Claro. Bueno, mira, por ejemplo, el Mendoza Shopping Agus hace el 14 de octubre, esto es miércoles, moda, música y experiencia. Y son 5 marcas,
2: claro,
4: que van a estar haciendo charlas, juegos, premios, además asesoramiento personalizado, descuentos exclusivos y cierra con barra de tragos y DJ, música en vivo. Bueno, por ejemplo, ellos han dedicado ese día. Miércoles una acción importante, el viernes tienen otra. Y así todos los centros comerciales para que justamente la gente se acerque y compre ahí. Bueno, el viernes les voy a ampliar un poco porque el fin de semana, que nadie diga no tengo que hacer en Mendoza, porque hay dos eventos súper convocantes, los dos son re lindos, son gastronómicos. Por un lado está el Festival del Lomo Mendocino, que lo organiza Godoy Cruz en el Menotti Pescarmona, en ese espacio verde, vamos a ver cómo va a estar el tiempo, y después está la Feria de las Colectividades que hace Guaymallén en Dorrego, en el Boulevard Dorrego, Moldes y Dorrego, que la verdad que es genial, participan, yo estoy viendo más de 20 países con sus, están con comidas típicas, además hay productores, bodegueros, cerveceros, hay artesanos, hay música en vivo, así que realmente va a estar lindo el fin de semana largo y después les traigo más detalles el viernes.
2: De todas maneras, más, Roxy, la fiesta de las colectividades está reprogramada.
4: Ya está reprogramada, por sí. Eso vamos a ver para cuándo.
2: Debido al pronóstico, decía ayer la Gacetilla de Guaymallén, debido al pronóstico del fin de semana que anticipa lluvias en la provincia, la Municipalidad de Guaymallén ha suspendido el evento que iba a realizarse del 9 al 11 de octubre. Y en los próximos días se va a analizar cómo seguirá el tiempo en el territorio para una posible reprogramación que va a ser oportunamente informada. Claro, se viene un pronóstico de lluvia.
4: Y la de Lomo, que además son 16 marcas de lomiterías que van a estar, todo también es en espacio abierto. Así que por eso le decía, vamos a ver cómo va a estar el tiempo. Porque
2: a ver si
4: estos
2: se suspende.
4: Bueno, Guaymallén, claro. Entonces gracias por el dato, porque realmente no lo había visto.
1: Hay que hacer un mundial de lomos en Mendoza. La verdad que los lomos mendocinos son categoría tremendo, viste, los ves todo el tiempo.
4: Richard, escuchá, anotate porque hay un jurado gastronómico que elige el mejor lomo. Acá es la tercera edición y realmente se llevan dinero.
1: ¿Ustedes
4: los ganadores
1: están de acuerdo en que
4: tenés que degustar lomos y va desde octavos de final empieza?
1: En materia de lomitos, ¿menos es más? ¿O tiene que ser tanque?
2: No, más es más.
1: Más es más, ¿no?
7: Sí, tiene que ser contundente.
2: Mientras más, mejor. Ponele huevo, chimi,
4: fiambre. No tiene que tener mucho condimento porque te tapa todos los otros ingredientes.
7: Puede ser.
4: Mira, el otro día nadie come un lomo light.
1: El otro día en un lugar me trajeron uno en una fuente que, no sé, me diría más de medio metro fácil, que no lo pudimos terminar, era para compartir con mi hijo, y tenía lo clásico, mucha carne bien hecha, lechuga, tomate, jamón, queso, pan francés y lactonesa.
2: Qué rico. Ajá.
1: Perfecto.
2: Perfecto. Ya, pero ¿sabes qué?
4: O mayonesa de ajo.
2: El secreto,
4: sí.
2: El secreto es que la carne se pueda, o sea, no esté chiclosa, no tengas que hacer un curso para...
4: Que sea lomo, chicos, que sea carne de lomo.
2: Sí.
4: Pero
2: si
4: todos lo hacen, ¿eh?
7: Si es carne de lomo, menos que menos tenés que abusar con los condimentos.
2: Ahora, nos tenemos que ir a las noticias, pero dicen que el precio de un lomo, del que estamos hablando, históricamente fue el precio del kilo de lomo. O sea, si un kilo de lomo te sale ¿cuánto?
7: 25
2: mil pesos, sí. Bueno, están más baratos porque un lomo a 25 mil pesos es muy difícil venderlo. Pero históricamente esa fue la proporción.
4: Sí, no es barato, ¿eh? Es una comida que nos encanta a los mendocinos y no es barato. Es más barato, no sé, comprarte unas empanadas.
1: Bueno, pero depende qué tipo de lomo, dónde, cuánto, qué sé yo. A ver, hay lomos que son para compartir que terminan siendo baratos.
2: Sí, claro.
1: Todavía no lo podíamos terminar.
4: Pero dale a mi hijo para compartir.
2: A lo mejor sale 25 mil.
4: ¿Estás a dieta? ¿Qué pasó?
2: Sí.
1: No, bueno, hay lomos que son realmente para compartir. Para que no lo pueda terminar yo, sí. Imagínate.
4: Somos más moderadas. Los varones no siempre. Bueno, chau, chau.
1: ¿Qué mujer es más moderada, Badaloni? Estamos hablando del lomito, ¿eh?
2: No hay moderación para el lomito.
1: Para el lomito no hay moderación. Dale.
2: Y ahora sí, chau, chau.
1: Chau.
4: Adiós, chau.
1: Ahí se va Roxana Badaloni, dale.
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8: Cinco minutos, 14 grados la temperatura.
9: Desarticularon en Godoy Cruz a una banda que robaba repartidores de aplicaciones de delivery y detuvieron a 9 personas.
8: La policía realizó una serie de allanamientos simultáneos en Santiago del Estero y San Vicente, donde también encontraron réplicas de armas, drogas y elementos robados a los trabajadores.
9: La ministra de Seguridad, Mercedes Ruz, destacó que buscarán incansablemente a quienes cometan estos delitos.
8: Sigue cerrado el Paso Cristo Redentor y las nevadas se extenderían hasta la tarde.
9: Más información con Osvaldo Valle, de la Coordinación de Fronteras.
10: Hasta las 18 horas. Se espera las nevadas en el día de hoy. Mañana, jueves, entre las 9 y las 22, continuarían las nevadas. Y el día viernes, entre la 1 de la madrugada y las 7 de la mañana. Se complica la situación en la zona de alta montaña, teniendo en cuenta que sábado, domingo y lunes también se espera inestabilidad. Lógicamente, como siempre, se irá evaluando día a día y hora tras hora. Recién desde el martes 13, mejoran las condiciones climáticas adversas. Por el momento, solo se puede transitar hasta la zona de Uspallata.
8: El gobernador Cornejo anunció el avance del distrito minero Mendoza Norte con 20 proyectos de exploración.
9: Impulsa Mendoza presentó los estudios elaborados por una consultora internacional que dan inicio a la evaluación ambiental de 65 propiedades mineras.
8: Buscan atraer inversiones, generar empleo y conocer potencial geológico mediante una actividad responsable y además requerirá aprobación de autoridad ambiental minera y la posterior ratificación de la legislatura.
9: La justicia determinó que Piti Álvarez está en condiciones psíquicas de afrontar su juicio.
8: Los peritos oficiales presentaron un informe de casi 30 páginas confirmando que el ex líder de Viejas Locas y de Intoxicados comprende la situación y puede ejercer sus derechos procesales.
9: El artista se encuentra imputado por el homicidio de Cristian Díaz en un debate judicial que quedó suspendido debido a su estado de salud.
8: A pesar de la disconformidad de la defensa, el tribunal convocó a una audiencia para definir la reanudación del proceso penal.
9: 14 grados, la temperatura, la humedad 76%, el pronóstico indica cielo mayormente nublado, descenso de temperatura, lloviznas hacia la noche, nevadas en alta montaña y una máxima de 20 grados.
8: Somos Mayra Gelbes y Federico Salazar, esto fue Informe Ni Will.
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5: Buen día, Ricardo y equipo. Ya basta, déjenlo tranquilo a los chicos, que puedan hacer lo que quieran. En definitiva, es el futuro de ellos. ¿Quién de nosotros le hizo caso a nuestros padres? Y hoy, en definitiva, seguimos vivos, mantenemos a nuestra familia, bien o mal, pero lo hacemos, ¿sí? A ver, de última, si un padre quiere, que en realidad me parece lo correcto, ayudar a su hijo a que tenga un mejor futuro, sería primero preguntarle a qué se quiere dedicar, qué quiere hacer. El mío, por ejemplo, no quiere estudiar en una universidad, entonces yo le machaco la cabeza porque tiene que aprender otras cosas, habilidades de marketing, estudiar en la sociedad qué cosas puede solucionar.
6: Chicos, buen día, ¿cómo están? Sí, yo la verdad que me esperaba otra cosa con la sorpresa del final. Un moco, le cortaron la música a la pobre banda esa, que fue un desastre eso. Y qué sé yo, de última, no sé, tendría que haber venido, no sé, Batistuta o alguno boludo de la selección de esa época y que le diera un abrazo, le entregara la última medalla al mejor capitán. Alguna huevada así, viste, hubiésemos visto, no sé, qué sé yo. A Canigia también ahí, dándole un abrazo a toda esa gente que también, viste, lo aprecia y lo quiere, viste, ver esas caras también. Qué sé yo, también estaba Charlie ahí, podría haber sido algo también muy emotivo, viste, un abrazo con Charlie, qué sé yo. Otra cosa, pues se llenaron de cumbia todo y el final con la banda esa que no la conoce nadie, encima los cortaron a los pobres tipos, bueno, nada.
7: Vos sabés que tengo un mensaje de alguien de Mendoza que es experto, pero experto en serio, en todo lo que tiene que ver con arte de sonido, escenografía, fiestas, muy relacionado a las vendimias. Me dice, bueno, sacando la emoción de la despedida, dice, lo que se vio por TV no se merecía semejante desorganización y falta de criterio artístico. Dice, ni en una vendimia distrital se cometen tantos errores básicos. Es inconcebible semejante papelón, pero por lo menos hubiera sido prolijo y con algo de profesionalismo. Bueno, son de cabotaje, dice después. La verdad, bastante lapidario de alguien. Esto estaría bueno que los vendimiólogos digan, che, ¿qué les pareció anoche? La verdad que fue. Después nos quejamos de la vendimia. Bueno, vamos con Tomás. ¿De qué vas a hablar, Tomás?
8: Escuchá, Ricardo.
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8: Pensé que venía.
7: Perdón,
8: otro.
7: Tengo remeras de Sergio para todo el equipo, ¿eh?
8: Bien, sí, que bueno, vos me dijiste que yo.
7: Las tengo en el auto, las tengo en el auto. Dale, háganme, hijo, acordar que las baje.
10: ¿Hace cuánto lo estás diciendo? Hijo, por favor.
8: Hijo, que vos me dijiste que para mí son dos.
7: No, no te dije eso. No, dale.
8: Escuchame. Bueno, vamos a hablar del TN, Richard, porque va a ser un fin de semana hermoso el que se va a vivir en el General San Martín con el campeonato Río Uruguay Seguros. No es este otro, no hay drones acá. Pero bueno, décima fecha del campeonato del turismo nacional, el sábado 10 y domingo 11 de octubre en el Autódromo Ciudad de San Martín, pero que va a tener, Richard, el espectáculo el viernes. El viernes va a haber un acontecimiento muy bonito en las calles del pleno centro departamental, con la visita por segunda vez del TN. Qué lindas visitas también que vienen acá. ¿Por qué te digo esto? Porque van a salir a la calle los autos.
7: ¿No? Qué lindo eso.
8: Eso está genial.
7: Qué lindo
8: genial.
7: Ver en la calle los autos del TN.
8: Y con los que se corre, Richard. Los autos del TN van a salir a la calle, van a salir del autódromo, van a llegar al centro de San Martín. No habrá calecita, pero sí van a tener TN. A partir de las 6:30 de la tarde, para que vayan agendando todos los mendocinos, porque la verdad que los fierros se vive con una manija extraordinaria, y que dicho sea de paso ya están a disposición la venta de entradas. Van a estar a las 6:30 de la tarde la exhibición urbana con los vehículos de competición conducidos por Tomás Martín, por Lucas Vicino y por Jonathan Castellano. Obviamente la actividad va a tener como referencia la Muni de San Martín, va a recorrer calles como por ejemplo 25 de Mayo, Rivadavia, Las Heras y Gutiérrez. Vos, Agus, conocés allí.
10: Por supuesto.
8: Pleno centro departamental de San Martín. Y regresan a la explanada municipal. Es para, bueno, una acción para acercar al TN al público antes del comienzo formal de la competencia el día sábado y el domingo. Después, a las 7 de la tarde, ese mismo día, Richard, poquito más, poquito menos, la conferencia de prensa, que van a estar, además de las autoridades provinciales y municipales, van a estar representantes de la Asociación de Pilotos Automóviles Turismo, la PAT, y varios de los principales protagonistas de la fecha. Julián Santero, nuestra estrella, campeón actual, y que todavía está a tiro, segundo en el campeonato. Así que
7: han anunciado obras en estos días también en el autódromo.
8: Y tienen que
7: San
8: ponerlo
7: Martín
8: a punto caramelo. De hecho, ya desde el año pasado, para albergar la visita del TN, hicieron un montón de obras, desde tribuna, desde asentar la pista, un montón de cuestiones que tienen que tener bien aceitadas, porque se vivió con un ritmo impresionante de ventas. Creo que, si mal no recuerdo, más de 10.000 personas que estaban allí visitando el TN el año pasado, así que imagínate lo que va a ser este año. Va a estar Juli Santero, Lucas Vicino, Gonzalo Antolín, Tommy Vitar, bueno, los nuestros allí pegando fuerte, y con Julián Santero, que es obviamente uno de los grandes nombres de la fecha, actual campeón de la clase 3, y que viene de ganar las últimas dos carreras, Richard, en Oberá y en Río Cuarto. Lucas Vicino, también, que va a estar presente. ¿Y por qué marco lo de Santero? Porque está ahí palo a palo con Canapino en el campeonato de clase 3. Canapino está primero, así que habrá que encerrarlo en algún lado para que no compita y que gane Julián Santero. Algo hay que hacer. Pero bueno, lo cierto es que el TN vuelve a San Martín, Richard, el próximo viernes, con esta actividad de que salgan los autos a la calle, y que el sábado...
7: ¿Ese evento cuándo es, el de los autos en la calle?
8: El viernes a las 6:30 de la tarde.
7: Qué lindo.
8: En la explanada municipal de San Martín, allí van a estar, van a dar unas vueltas, se van a escuchar el rugir de los motores, y después conferencia de prensa, presentación oficial, y el sábado y el domingo toda la actividad del TN en Mendoza, que vuelve por segunda vez al Autódromo de San Martín.
7: Muchas gracias.
10: Bravo.
8: Gracias.
10: Bueno, no era para tanto.
7: Maravilloso. Gracias. Cerramos, por favor.
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7: Bien, 19 minutos pasaron ya de las 9 de la mañana. Nos vamos a extender un poquito más con el bloque de ahora, porque empezamos a entrar en clima de las actividades del Papa, que va a estar en determinados lugares. Va a ir una congregación que nos interesa mucho, porque el Papa va a estar allí. Además, es con la que va a viajar Matías Pascualetti.
10: Exacto.
7: Es parte del equipo que va a hacer la cobertura. Junto con Sofi Fernández, Pablo Gerardi y el resto del equipo que va a estar allí en Buenos Aires cubriendo la visita del Papa. Sí, ¿qué
8: con
7: pasa, Patito?
11: Ir, me está molestando Pascualetti.
12: Patricia,
11: perdón,
12: quiere ir con nosotros. Ricardo.
7: No, claro.
12: No lo del Papa.
7: No, no va.
8: No vas, Pato.
12: Ella pela papas.
10: No da el target.
11: ¡Ay, eso!
7: Bueno, ¿dónde estuvieron, Agus?
10: Bueno, estuvimos justamente en el Cotolengo. Ayer, cuando veníamos charlando con el Mati, que vinimos los dos impactados y conmovidos por lo que vimos, de la mejor manera, nos preguntábamos esto, ¿qué se imagina la gente cuando uno habla de Cotolengo? Porque en general ha sido históricamente esta idea de estás loco, tenés que ir a un Cotolengo.
12: O esto es un Cotolengo.
10: O esto es un Cotolengo,
12: el uso vulgar de la palabra. Sí. Y detrás de eso hay una obra enorme, gigante, magnífica, que creo que nadie dimensiona, o muchos que desconocen la palabra, o qué es, o de dónde viene.
10: Exacto.
12: No toman noción de lo que verdaderamente es humana, un Cotolengo, ¿no?
13: Humana, social, religiosa.
12: Bueno, exactamente. Pero creo que a partir de esto es que se le va a dar esa visibilidad que quizás por algunos motivos, vaya a saber por qué, no se le daba.
10: Exacto.
12: O se desconocía, o hasta quizás también culpa nuestra de no indagar más sobre eso.
10: Bueno, ¿hace cuántos años que uno hace periodismo? En nuestro caso, no tantos como ustedes, como Richard, como Pablo, pero no conocíamos ninguno de los dos el Cotolengo ubicado en el departamento de Godoy Cruz. Tampoco. Decíamos más temprano, está todo en el mismo lugar. Está el Cotolengo por un lado, la iglesia y la escuela Bonetti.
12: Y el club.
10: Y el club. Exactamente, no, está todo junto y allí al costadito funciona el Cotolengo, que en definitiva es un hogar para discapacitados. Eso es esencialmente el Cotolengo Don Orione, como trabaja hoy, un hogar para 24 discapacitados.
7: Exactamente. Que están desprotegidos, desvalidos. Exacto. Creo que no tienen familia ninguno, o algunos sí. Eso no,
12: tienen
7: no sé.
12: Familia, es gente que obviamente se hace un estudio a la hora de que ingrese. Son pocos por ahí los ingresos, porque tiene cierta capacidad.
7: Son discapacidades físicas y mentales graves.
12: Sí. Exactamente, y con familias que por ahí no pueden tener a los chicos. Ayer cuando fuimos a visitarlos, también ellos tratan de ser bastante cuidadosos con el contacto, no por no querer mostrarlo, sino también para el impacto de los chicos, porque son chicos que están muy acostumbrados ahí, a su mundo. Pero es tan buena la atención, la contención y el cariño que se le ha dado, que como pasa con todos, también con ellos se ha alargado la expectativa de vida.
10: Exacto.
12: Entonces, pero bueno, la expectativa de vida que se alargue en chicos con esta situación depende mucho de la atención que reciben.
10: Nos contaron, por ejemplo, que durante el COVID lograron que no se muriera ni uno solo, que fue tremendo para ellos pasar el COVID encerrados, sobre todo porque los chicos necesitan estimulaciones, necesitan terapeutas, va una profe de música, tienen mucha gente alrededor que los está ayudando, muchas veces de manera completamente voluntaria, porque el otro tema del que enseguida vamos a hablar es cómo se sostienen, y es prácticamente el 100% con donaciones de la gente y con voluntades de la gente. Hacen un trabajo minucioso para que la gente los pueda ayudar. Y ahora están necesitando, por ejemplo, pañales, pero eso lo podemos abrir en un capitulito un poco más adelante.
12: Que tiene que ver con la obra, obviamente, de Don Orione.
10: De Don Orione.
12: Y con todo lo que significa esta congregación, que hace que puedan sostenerse, pero abrirse más a la sociedad también les permitiría tener más recursos. Y esto también, de por qué la obra recae en Don Orione, o por qué Don Orione se convierte en un protector de las personas con discapacidad, es por seguir la obra de San Benito Cotolengo, que también...
7: Claro, viene de ahí la palabra
12: Cotolengo. La palabra del nombre completo de San Benito, que es la obra que continúa Don Orione, y que está atravesada toda la obra, y tanto en la escuela como en el club, como obviamente en el mismo Cotolengo, pero todo atravesado por la atención para la persona con discapacidad, o esto de sociabilizar más, de unir los vínculos, porque también la escuela tiene muchos chicos y deben ser del establecimiento que más chicos tiene en las aulas para integrar, para acompañar, para tratar de que, bueno, de que
10: hacen
12: todos
10: un voluntariado. Nos contaban que también hacen un voluntariado los chicos de la escuela.
7: ¿La escuela de chicos discapacitados o no?
10: No, pero sí nos contaron que la escuela, que es el Colegio Bonetti, hermoso por dentro, un colegio impresionante, gigante. Hacen mucho foco en la inclusión. Nos decía Facundo Pérez, con quien estuvimos hablando, acá te vas a encontrar en prácticamente todos los cursos con niños discapacitados, porque para nosotros la inclusión es muy importante. Y nos contaban también lo que se ha vivido a nivel nacional con probablemente esta tensión de los que ellos han intentado estar un poco apartado para centrarse en la obra y en el trabajo que llevan adelante, y sobre todo en la difusión del Cotolengo, en la tensión que puede haber significado con el gobierno de la nación que la visita del Papa esté en buena medida centrada en el tema de discapacidad. para lograr que el tema se ponga en agenda y para visibilizarlos, que es básicamente lo que necesitan, y para decir no son personas descartables. Acá hay 24 personas que sostenemos todo el tiempo, que lo hacemos con mucho voluntariado, que lo hacemos con mucha donación y que están impecables los 24.
12: Sí, y eso es tratando de que obviamente no se mezcle lo de la política, pero claramente, bueno, que tenga que ver, que la visita al Cotolengo se dé, es todo un mensaje.
7: Claro.
12: Porque aparte tampoco tomamos dimensión, nos decían ellos, y lo van a ver cuando vayan y lo puedan transmitir. Uh-huh. Pero el Cotolengo de Claypole tiene 50 hectáreas, tiene cementerio propio. O sea, es un...
10: Tiene un microhospital adentro. A ese lugar gigante. Va el Papa. O sea, nosotros fuimos a un lugar que tiene 24 personas, pero el de Claypole es una cosa que no nos imaginamos ni 50 siquiera.
12: Manzanas.
7: Claro, enorme, una obra enorme.
10: El mismo trabajo, pero en Buenos Aires y en otra magnitud.
14: Desde que el Papa pidió esa visita, evidentemente se hizo la lectura política inmediatamente, porque el tema de discapacidad y el tema universitario han sido los dos grandes ejes en donde el gobierno todavía no puede salir, y se entendía que el Papa tenía un énfasis especial para visitarlo. Pero bueno, ya tuvo sus efectos, independientemente de esa lectura. Digo, porque antes de ayer, el lunes, se conformó una mesa de trabajo sobre el tema de discapacidad, que no tiene que ver con la organización de la visita, tiene que ver con abordar la problemática en el país.
10: Claro. O
14: sea, enhorabuena, por lo menos.
10: Bueno, y después nos encontramos con imágenes muy bonitas adentro y muy, muy simpáticas, porque los chicos se acercaban a saludarnos. En un ratito el Mati les va a contar que se encontró con un amigo de la infancia. Dani se llama, ¿no?
12: Con Danielito.
10: Sí, pero también encontramos a un chico que estaba al sol, algo así como 40 y pico de años o 50, 42 años, estaba tomando sol y nos contaba Mónica, que es la DT, una mujer hermosa, abrazable con todo lo que hacen, y Mónica nos decía que esta persona era víctima de lamentablemente de una enfermedad que sufre la mamá durante el embarazo, le da varicela y queda en una situación de discapacidad. El chico, muy severa, muy difícil de que su familia se haga cargo de esa situación. Y después nos encontramos con otro personaje ahí, con otro hombre, otra persona con discapacidad, que decía, él tiene la capacidad de ponerse la ropa al revés. Y estaba con toda la ropa al revés, con el pantalón al revés, muy simpático todos.
12: Atrás. Y nos decía, Mónica nos decía, no sé cómo hace, pero él se pone toda la ropa al revés. Es una...
7: ¿Y él explica por qué? ¿O?
12: No, porque Antonio, es más, el diálogo, son poquitos los que te pueden decir qué les pasa. Después, el diálogo de muchos es con
7: circunstancial,
12: o grito, pero dice, chicos, van a pensar de que le estamos haciendo algo, y no, es la forma que ellos tienen de comunicarse. Por eso el COVID se hizo un operativo tan grande para que el centro de día, que está ahí al lado del hogar, está pegadito, funcione como zona de aislamiento, porque ellos sabían que si los chicos salían de ahí, era un riesgo que no tuviesen la atención y la contención que ellos, porque ellos saben qué les pasa. Dice, ese grito que para vos puede asustarte, yo sé lo que me está diciendo, sé lo que necesita, sé lo que le pasa. Y bueno, esa comunicación la conocen ellos, y después son 4 o 5, nos decían, los que les pueden fluidamente decir o contar o expresar alguna situación que le esté sucediendo.
10: Tenemos dos audios para compartir con ustedes. El primero es de Mónica, la DT del lugar, la que se hace, la directora.
7: ¿Los que trabajan ahí son voluntarios?
10: Tienen su sueldo, pues forma parte del sostenimiento de la institución.
7: Claro.
10: Porque le dedican la vida, literalmente. O sea, Mónica entra en la mañana temprano y se va en la noche. Ella vive con su hijo, que nos contaba que tiene un cachorro de 20 años. Pero claro, le dedican literalmente la vida. Hace 16 años que Mónica trabaja con ellos. Uh-huh. Y esto nos contaba respecto al día a día. ¿Cómo es un día a día de los chicos? De estos chicos, digo chicos, pero tienen entre 34 y 72 años. Los que están hoy en Don Orione.
15: Los chicos se levantan muy temprano, se levantan algunas a las 6 de la mañana. La idea es que ellos desayunan a las 8. Y para llegar a las 8 de la mañana tienen que estar limpios. Muchos de ellos usan pañales, entonces lo que se prioriza en ese momento es bañarlos, higienizarlos, para que entonces puedan sentarse a la mesa en buenas condiciones. A las 8 desayunan, a las 9 ya pasan para el salón, que es el centro de día, y ahí empiezan las actividades con las profesionales allá en el centro de día. A las 12 se almuerza, se duerme siesta, como buenos mendocinos, y después se vuelve otra vez al centro de día a hacer otras actividades. Hasta las 7 de la tarde, 8, que ellos cenan. Y ahí ya termina el día.
10: Bueno, ahí estaba Mónica. Le mandamos un beso grande porque nos recibió. Ella no sabía que nosotros...
7: Es una batalla diaria por poder hacer las cosas, ¿no?
10: Tremendo.
12: Sí, tremendo. De hecho,
7: cosas estamos... que para nosotros por ahí son sencillas, ni las pensás. Para los chicos, para los internos, es un trabajo enorme.
12: No, y aparte todas las condiciones de no alterarle el momento a ellos. Porque, por ejemplo, tienen tele, le preguntamos, pero tienen tele. Para dice, sí, pero la tele muchas veces termina siendo...
10: un ruido más.
12: Un ruido más, claro, porque ellos están en su mundo y no focalizan. Claro. O no conectan con lo que están viendo.
10: Claro.
12: Es una situación... muy, muy rara. Y es su casa también, estaban como de entrecasa en alguna situación, porque se les había roto la lavadora, nos contaba, la secadora, entonces tendieron la ropa como tendemos cualquiera, y dice, claro. No, la ropa está tendida, chicos, bueno, pero es su casa, nosotros hemos venido aquí a irrumpir en el momento.
10: En la cotidianeidad.
12: Pero siempre muy celoso también de que el contacto sea
10: cuidado.
12: Poquito cuidado, porque los chicos están viendo a gente que por ahí no...
14: Claro,
12: que
14: no están habituados
12: a
14: ser sensibles.
10: Facundo Pérez, que nos está escuchando, le mandamos un beso y me hace el aporte que el término correcto es persona con discapacidad o chicos con discapacidad, no discapacitados. Con el Facu estamos organizando el viaje del Mati para acompañar, para que el Mati los pueda acompañar, para que se viva de adentro el viaje del Papa a Buenos Aires, pero con una comunidad religiosa. Con todo lo que eso implica, lo que va a ser hermoso, lo contabas hace un ratito, Ricardo. Pero nos contaba Facundo, y queremos compartir este pequeño audio, cómo hacen hoy con el sostenimiento del Cotolengo. Y esto dice.
16: Concretamente en lo económico entiendo que es un caminar, o sea, es todo el tiempo estar pensando en cómo sostenerlo. La mayoría del sostén es por parte de donaciones, bien por la gente que colabora, voluntarios y demás, y después por las obras sociales, y el aporte de cada uno de los residentes.
17: ¿Y cómo llega una persona con discapacidad a un Cotolengo? Entendiendo que son casos especiales.
16: Nuestro Cotolengo de Mendoza, yo puedo hablar por el de acá concretamente, entiendo que son personas que están hace muchos años en su mayoría, y después los ingresos más nuevos, bien por familias que se acercan, preguntan, muestran la realidad, hay evaluaciones, todo el equipo profesional entiendo que hace una evaluación previo a un ingreso también para que el Cotolengo sea un verdadero hogar para los chicos.
10: Bueno, don.orione.mendoza, perdón, MZA, don.orione.mza es el alias por si ustedes quieren colaborar con ellos. Como insisto, sobre todo se sostienen con el voluntariado y necesitan sobre todo pañales, contaban. 5.000 pañales mensuales utilizan, por lo tanto se imaginarán que tienen una gran demanda en ese sentido. Y están intentando este momento para mostrar lo que hacen. Dice, nos ha faltado esto, mostrar lo que hacemos, que es a muchísimo pulmón. Y bueno, cualquier ayuda de los mendocinos es bienvenida.
12: O se pueden acercar al mismo Cotolengo, nos decían, aquí los que quieran llevar pañales, mercadería o lo que fuese necesario, se pueden acercar al Cotolengo y ellos también allí reciben las donaciones.
10: Claro, le preguntábamos qué necesitan y dice, imagínate lo que se necesita para una casa,
7: y tienen,
10: lo que sea.
7: Nos pasamos unos minutos, pero no importa. Tienen, qué sé yo, talleres de arte,
12: sí, todo,
7: hacen cosas.
12: Sí, tienen su centro de día pegado, se comunica con la parte de las habitaciones y el comedor, y sí, ahí tienen tarea todos los días, que ese fue el centro de día que funcionó como zona de aislamiento en la pandemia, por eso
7: claro.
12: La pudieron llevar también para que siempre la contención fuese dentro del centro, pero sí, está lleno de especialistas, de asistentes, con actividades todos los días los chicos, y bueno, los veías, vos que salían ahí, era la hora que justo pasaban a cambiarse, porque tienen la hora de aseamiento allí cerca del mediodía, y después pasan al almuerzo. Y bueno, fue ahí donde nos encontramos con los chicos, y particularmente me encontré con Dani, que entra, Dani entra, saluda, se fue a buscar unos vasos, y no sabíamos que se llamaba Dani, le pregunto, ¿cómo te llamas? Dani, y se ríe. Y cuando se ríe le digo, ¿vos sos el Dani de Dorrego? Sí, me dice. Y entonces todos nos miraban, no entendían nada. Claro, un chico que vivía a la vuelta de mi casa, de toda la vida, su mamá falleció, su hermana después ya no se pudo hacer cargo, y lo particular de él siempre en el barrio, siempre era la risa, y cuando lo saqué por la risa, también me dio una alegría verlo bien, verlo con tanta contención.
10: Está nuevo, Daniel.
12: Está impecable, nuevo. Porque Dani ya debe tener arriba de los 50 años, casi 60, bien contento, feliz y con esa sonrisa que es, claro, esta característica que es la que llevó al reencuentro.
14: Mira qué lindo.
12: Entonces, bueno, y eso también hay que remarcarlo, porque la expectativa de vida también de ellos se va alargando, pero mucho tiene que ver la atención, y la atención allí, te das cuenta, es impecable, y es de mucha contención, ¿no? Más allá de todo lo material que se le puede aportar a los chicos.
7: Se escribe Fernando Vera Vázquez, lo conocen.
10: Sí, claro. Epidemiólogo.
7: Epidemiólogo, bueno, dirigió Lago Mayor, abogado.
14: Abogado y contador, sí.
7: Físico-culturista, bueno, siempre escribe, nos manda cosas. Dice, yo egresé del Colegio Valentín Bonetti, la verdad es una obra increíble, lo del Cotolengo es extraordinario. Dice, íbamos con frecuencia a visitar a los chicos que están alojados y el amor que brindaban era increíble. Bueno, muy buenos recuerdos, dice, una obra maravillosa que está en muchos lugares del mundo. Bueno,
10: y Andrea
7: pequeñas
10: de las
7: cosas
10: Heras,
7: que transforman, ¿no?
10: Claro, sí. También una experiencia muy parecida. Llegaba muy temprano al colegio, tipo 10 u 11 de la mañana. Me iba al hogarcito e intercambiábamos con los chicos de ahí. Chicos entre comillas, ¿no?
7: Claro.
10: Jamás olvidaré a Margarita, que era una señora que dormía en cuna porque era enana. Bueno, no sé si está bien dicha la palabra, pero ustedes lo entienden. Y no se podía mover. Para nosotros era súper natural. Nos cuenta este intercambio,
7: claro.
10: Y ahora también intentan que sea natural con los chicos del Bonetti y con el voluntariado que hacen.
12: Y con la inclusión, porque los chicos están en todas las aulas, reciben a personas con discapacidad para justamente tener la inclusión que siempre han tenido o vinculación con el Cotolengo, pero
7: claro,
12: ahora desde la educación, que es algo que pasa en la mayoría de los colegios, ¿no?
7: Bueno, la obra que va a visitar el Papa, ¿no? El Papa León XIV.
10: Exacto.
7: En su viaje a la Argentina.
10: Tenemos un Cotolengo en Mendoza y está bueno que lo sepan si no se habían enterado. Don.orione.za, cualquier cosa que quieran colaborar para ellos es un montón porque sostienen todos los días a 24 personas con discapacidad.
12: ¿Y esta visita visibiliza?
7: ¿De ese grupo viaja alguno?
10: Sí. Mónica viaja, no, o Sofía viaja. Bueno, conocimos.
7: No, pero de los internos, digo.
10: No, de los internos no.
12: No. De hecho, la visita del Papa en el Cotolengo va a ir a rezar a donde está el corazón de Don Orione, porque Don Orione hizo el pedido de que de parte de su historia quedar en Argentina, y él quería también tener una parte enterrada aquí en el país. Entonces se deja el cuerpo en Turín, uh-huh, y el corazón se trae aquí a Argentina.
14: Uh-huh.
12: Y está ahí en Claypole, el Papa va a ir a rezar allí detrás del altar al corazón de Don Orione, y después va al Cotolengo, pero entra solo, uh-huh, al Cotolengo. Y, o sea, la parte donde están los chicos.
14: Claro.
12: Todos vamos a tener acceso al o la gente acreditada y la congregación de Don Orione va a tener acceso al Cotolengo, pero la parte de los chicos, de la gente, de las personas con discapacidad, entra solo el Papa. Las personas no van a ir hacia donde está la multitud por diferentes motivos.
7: Claro.
12: Pero la cuestión acá, creo que más allá de lo político y de hacer foco en el Cotolengo, está bueno el tema de discapacidad, porque es algo que se ha hablado mucho, se ha visto mucho por el tema de la problemática, los aportes. Y creo que acá lo que se pone en valor, como pasa con todas las instituciones que acá también hemos ido, hemos cubierto, la gente de TADI, de acá de los distintos departamentos, es la obra que hacen. Acá ponemos el foco en el Cotolengo, pero de ahí hay que disparar a todos los otros, porque la obra es tremenda, es a pulmón, es un esfuerzo gigante, y nunca por ahí vamos a terminar de tomar dimensión en la medida o en tanto no tengamos a alguien cercano. Y si no lo tenemos, acerquémonos a estos centros para ver cómo se trabaja, el laburo que hay, el amor que hay, el compromiso que hay, y no ser indiferente a la causa, porque la verdad tenés que ser muy HDP para que te dé lo mismo no hacer nada por esta gente. Entonces que se ponga en foco y se visibilice esta obra con la visita al Papa,
14: está bueno.
12: Fuera de lo político,
7: sí,
12: es maravilloso, porque muchos no tenemos noción de lo que sucede en el mundo de las personas con discapacidad.
7: No lo ves. Y cuando ocurre algo, se corta un servicio, o el PAMI no paga, o la obra social no sé qué, o falta el acompañante terapéutico, para las familias es dramático.
12: Es tremendo, no lo dimensionamos.
7: Es dramático.
12: Nunca.
7: Nosotros no podemos darnos cuenta, pero es dramático. Drama de verdad, realmente muy fuerte. Bueno, son las 19:38.
10: Déjame agregar algo.
12: 19, estoy en innovación.
7: Ah, 19 dije.
10: Sí. El Cotolengo está a la vuelta del Colegio Bonetti, y el Bonetti está en Renato de la Santa, 1987 de Godoy Cruz. Se lo digo porque nos estaban pidiendo la dirección del Cotolengo. Si lo googlean, de todas maneras, Cotolengo Don Orione los va a llevar directo.
12: Claro, y el club y la parroquia es por Paso de los Andes, en pleno Godoy Cruz. Uh-huh. Está muy
14: una obra
12: accesible.
14: Muy imponente, sí.
12: Muy imponente.
7: Bueno, de acuerdo. Muchas gracias, Matías.
12: A ustedes. A ustedes, y bueno, va a ser un placer cubrir esa parte de la visita del Papa para seguir...

0: Muchas
1: gracias,
0: ¿qué?
1: Ricardo, horas extras.
0: No, si no hemos hablado de horas extras.
1: Ah, yo lo vi con Agustín.
0: Dale.
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3: Nueve de 40, 14 grados la temperatura.
4: La UNCuyo prepara la quinta marcha federal universitaria.
3: Será el jueves 15 de octubre por la tarde y se movilizarán desde el predio hasta la Plaza Independencia.
4: La convocatoria es nacional en reclamo al cumplimiento de la ley de financiamiento universitario y por una recomposición salarial. Incluye a las facultades, colegios preuniversitarios y gremios.
3: Un motociclista murió tras chocar de frente en Luján.
4: Tenía 45 años, conducía una moto de 250 cilindradas y falleció tras impactar de frente contra una camioneta Fiat Strada conducida por un joven de 18 años.
3: El accidente ocurrió ayer a las 20:35 en Brandsen y Costa Flores. Se investigan las causas del choque.
4: Suspendieron las clases en la escuela del adolescente que murió en Junín.
3: Se trata del Colegio Presidente Marcelo Torcuato de Alvear, donde asistía Nahuel González, de 12 años.
4: Además, los bomberos voluntarios de Barriales, que participaron del operativo, iniciaron una colecta para acompañar a la familia.
3: El menor fue encontrado sin vida dentro de un canal de riego debajo de la Ruta 60, donde habría caído mientras se bañaba.
4: Milei visitará 9 provincias para acercarse a los gobernadores.
3: El recorrido continuará a su regreso del viaje a España previsto para el 19 de octubre.
4: Estará en Catamarca, San Juan, Río Negro, Neuquén, Salta, La Pampa, Mendoza, Jujuy y Santa Fe.
3: La idea del Ejecutivo es visitar los territorios donde funcionan los proyectos RIGI y mostrarse cerca de los mandatarios aliados.
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4: Scaloni lamentó el retiro de Leo Messi de la selección y habló del aura del 10.
3: El técnico expresó su sentimiento tras el último partido del rosarino con la camiseta albiceleste.
4: Reconoció su rol y señaló que ahora toca seguir sin él y hacer un nuevo equipo.
5: Que podamos rearmar, podemos hacer un gran equipo, podemos hacer nuevos chicos que se van saliendo, pero esa, ¿cómo que se dice ahora esa palabra? Aura es. Yo no se la vi a nadie en mi vida y eso no va a estar más. Buscaremos nuevas herramientas, buscaremos nuevas cosas seguramente, pero esa sensación no estará. Haberlo disfrutado ha sido increíble y bueno, tocará seguir sin él y lo haremos porque es lo que toca, ¿no?
4: 14 grados la temperatura, la humedad 75%, el pronóstico indica cielo mayormente nublado, descenso de temperatura, precipitaciones hacia la noche, lluvias y nevadas en alta montaña y una máxima de 20 grados.
3: Somos Mayra Helves y Federico Salazar, esto fue Informe Newell.
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26: Basta, Pato, por favor, basta de publicidad.
14: ¿Viste Ricardo? Todo lo que vendemos, Ricardo.
27: Y es que somos más? Muy buenos.
28: Es que es de oro eso.
27: Somos muy buenos.
14: Bueno, dice que no.
26: No, se acabó, ya pasamos.
28: Es de oro, todo. Ricardo.
26: Bueno, sí, es de oro este programa, Martín Fierro, no olvides, de oro. Nunca olvidarlo. Nunca olvidarlo, Fiadino. Que Rosana Villegas, cuando estaba ahí, nos ganamos un oro.
27: Yo no estaba en el equipo.
26: No, no. Llegó Agustina. Bueno, nos ganaremos alguna vez otro, supongo.
28: Nos fuimos al fondo.
26: No sé cuándo van a salir las nominaciones. La verdad es que todo el mundo se caga en los Martín Fierro, pero a mí me encanta subir y decir...
27: Gracias, Aptra.
26: Gracias, Aptra. Claro. Es lindísimo.
28: Ahora, qué vara alta te deja un Martín Fierro de oro.
26: ¿Te subís? Sí, el Martín Fierro de oro. El único Martín Fierro de oro ganado por una radio mendocina lo ganó este programa.
28: Muy bien.
26: ¡Vamos todavía!
28: ¡Bien, Ricardo!
26: Es muy fuerte subir y decir gracias, Aptra, con la estatua en la mano, ¿viste?
28: Qué lindo, ¿no?
26: Es realmente lindo. Aparte, es fálica, la estatua.
27: No, bueno.
26: Sí,
27: bueno,
26: la tenés así no, cuando bueno. te ganaste
28: sí,
26: Martín
28: sí,
26: Fierro.
28: Sí, ancha, ancha.
26: Bueno, a ver, saludos que quiero mandar. Javier Saldaño, un amigo, comerciante, panadero. Fuimos compañeros de juegos, de barrio, de colegio, allá en la lejanísima Comodoro Rivadavia, y la vida nos trajo a Mendoza con los años. Él la pasó mal porque tuvo una peritonitis. Ya, grandote pelotudo para tener peritonitis, Javier. Pero bueno, ya está trabajando de nuevo. Lo operaron, lo salvaron, lo sacaron. La peritonitis es una cosa jodida, pero ya está bien. El otro que quiero decir, me escribe un amigo que no lo voy a mandar al frente para que no tenga problemas en su casa.
28: ¿Pero cómo es el apellido? A ver.
26: No lo puedo decir. Hola, Ricardo. Messi cometió un solo error.
27: Epa.
26: No le agradeció a su esposa, habla del discurso.
28: Claro.
26: Imagínate cuando llegó a la casa ese pobre muchacho.
27: Mi Scaloni.
26: Bueno, estamos hablando de la esposa.
28: Pero
26: ahora.
28: pará, dicen de Scaloni, sí. Es parte del grupo.
26: Y ahí recordé algo que me enseñaron una vez. Yo no sé si me lo dijo mi padre, si me lo dijo alguien en el colegio, una vieja enseñanza.
28: Escuchá, Pato.
26: Todo lo que somos. Por favor, sacame la cortina.
28: Pará. Espérate que viene serio. Pará.
26: Anotá, Tomás.
27: Y anotá bien.
26: Vos también.
28: ¿Puedo filmar este
29: para
28: momento?
29: Para que empezaba así.
26: Todo lo que va a quedar en el streaming. Todo.
29: Todo lo que somos.
26: Todo lo que somos. Los buenos varones argentinos, hegemónicos, heterosexuales.
27: Vos hegemónico no sos, Richard.
26: Se lo debemos a nuestras esposas. Todo. Y el que no tiene esposa se lo debe a la madre. Es así.
27: Igual
1: pero qué sentencia.
27: En eso...
26: Devolveme la cortina.
27: No
26: rápido,
27: nos pasa negro. Lo mismo a las mujeres, que todo se lo debemos a nosotras mismas.
26: Claro, claro, exactamente. Ese es el punto al que quería llegar. Para que nadie lo olvide. Yo no me acuerdo si fue mi madre o mi padre que me dijeron esto, pero lo recordé así de repente. No sé por qué me lo habrán dicho.
1: Hay una frase que es más sintética, pero también tan elocuente.
26: A ver.
1: Detrás de todo gran hombre
27: hay una gran mujer. Ahí está. Se olvidó. Después me parece que no está bien esa relación.
26: Me pregunta la esposa de alguien,
1: Antonella.
26: ¿Por qué heterosexuales? Bueno, porque es una forma de decir que los antiguos machirulos nos criaron así. ¿Qué sé yo? Claro. No sé. Puede no serlo también. Todo aquel que tenga una esposa se lo debe todo a su esposa. Ahí está.
27: Bueno, pues sabes que hablando de Martín Fierro, ¿me dejas hacer una autorreferencia?
28: Es la primera, Richard. Agustina.
26: Sí, claro.
27: De la vida.
28: De la
27: digamos.
28: Semana.
27: No, de la vida.
28: Uy, voy más.
27: Cuando yo gané el Martín Fierro, porque yo también gané un Martín Fierro.
26: Yo fui testigo de eso.
27: Vos fuiste testigo. Nos hicimos amigos en ese viaje. Nos odiábamos y después nos hicimos amigos. ¿Te acordás?
26: Ni no nos odiábamos tanto y tampoco somos tan amigos.
27: Es verdad, tenés razón.
1: Es el momento de la relatividad.
26: Vos y ganó Karina.
1: Es el momento de la relatividad.
26: Ese día yo competía, me sentaron con un rosarino que estaba en la terna, que el tipo... había investigado las mafias de los narcos en Rosario. Imagínate, yo estaba chiquitito así, no sé con qué caso habíamos mandado, ¿viste? Bueno, me sentaron.
27: Bueno, en ese Martín Fierro me olvidé de mencionarlo al Facu. ¡Oh,
1: Facu?
27: Chicos! El Facu, mi marido, el amor de mi vida.
1: El oficial.
27: El oficial, siempre el oficial. Chicos, hasta el día de hoy me reclaman
1: no me
27: eso.
1: Diga.
27: Hasta el
1: Igual.
27: Día de hoy. ¿Te das cuenta?
26: Es muy difícil cuando los dos son periodistas, porque hay una competencia implícita
27: no,
26: ahí.
27: No, ¿qué va a haber una competencia?
26: Sí, hay una competencia.
27: Es explícita. No.
26: Ah, es explícita.
27: No, ¿cómo va a haber una competencia con tu pareja, Richard?
26: La hay. ¿Querés que te cuente una anécdota?
27: En la calle codo a codo.
26: A mí no me gusta hablar de mis vidas pasadas, pero el día que tomé la decisión de divorciarme, la primera vez que pensé en divorciarme en mi segundo matrimonio, todavía no estaba casado, fíjate, y ya pensaba en divorciarme. Che, hagan un poco menos de quilombo que estoy hablando, no, puede ser, Tomás, Julián, por favor, paren el quilombo. Julián, que se vino con un traje de vendedor de Sancor Seguros hoy. Bueno, el asunto es que yo estaba de novio con la que después iba a ser mi mujer, y esa dio una pelea terrible, terrible, que no es Gabriela, sino la madre de mis hijos del medio, tampoco los mayores. Bueno, es mucho para explicar. Che, hay mucho ruido papel, por favor. Es mucho para explicar. El asunto, que la noche que lo encarcelan a Erich Priebke, yo tengo de edad suficiente para haber vivido eso, año 95 o 94, no me acuerdo qué año fue.
1: En Río Negro,
26: que me llaman por teléfono y me avisan que lo habían encarcelado a Erich Priebke. Y yo llamo al diario con un teléfono fijo para avisar al jefe de cierre, paren la rotativa, porque se lo están encarcelando a Priebke. Corto, qué sé yo, y la señorita agarra el teléfono, era pasante en el otro diario. ¿Qué hizo? Le avisó a su jefe. Vos no sabés el quilombo. La eché de la casa. En realidad no, porque la casa era de ella. Pero igual le dije, echate de la casa.
27: De hecho, de tu propia casa.
26: De hecho, de tu propia
1: es
26: casa.
1: Que antes que personas, somos periodistas.
26: Pero siempre
1: Ricardo.
26: Hay un poco de quilombo.
1: 21 de noviembre.
26: Con Gabriela tenemos esas tensiones. Aunque yo jamás critico el trabajo de ella. Nunca, nunca, nunca, nunca se me ocurriría
27: y
26: jamás.
27: Y es el mejor del mundo.
26: Y es el mejor del mundo. Al revés no sucede. Porque ella me critica mi trabajo, pero lo hace bien. Es decir, hace críticas que son, en general...
27: constructivas.
26: Certeras. En general son certeras. Y yo me recontracaliento. Pero bueno, son cosas que pasan. Me imagino que en matrimonios de médicos pasará lo mismo.
27: Sí.
26: Che, pelotudo, mirá cómo se te murió el Felipe. Viste, qué sé yo. No sé. Debe pasar. ¿Cómo le va, Imacio? Bienvenido.
2: No imagino ninguna mujer de médico diciéndole, mirá cómo se te murió el paciente. Eso no ocurre, Ricardo. Montón.
26: Habría que preguntarle a matrimonios de médicos.
27: Che, te mandaste cualquiera, lo dejaste morir. No.
2: Che, otro más se te muere. Nadie.
26: Che, tu anestesiólogo vino borracho.
27: ¡No!
2: Eso pasa mucho, ¿eh? Para 21...
26: ¿Qué? ¿El anestesiólogo borracho?
2: Sí.
26: ¿Cómo que pasa mucho?
2: A mí me dicen que puede pasar.
26: ¿Cuánto?
2: Me da la sensación.
1: Es un montón.
26: Che, sos periodista, no podés decir... Estás de chisme.
27: A mí me dicen y me da la sensación.
26: Presentemos el pase,
2: pará,
26: por favor.
2: Pará, 21 de noviembre del 95, sí. Preso Priebke. 21 de noviembre del 95, llamaste a tu expareja y le dijiste... Te echás de tu propia casa.
26: No, estaba ahí, me escuchó dar la información al diario donde yo trabajaba, no, porque me llamaron para avisarme. Ni celulares había, no, llamadas de teléfono fijo. Le dije, te vas, pero es mi casa.
2: Me voy yo.
26: No, no me fui, le dije que se vaya ella. Así terminamos. Bueno, dale.
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26: Bueno, me están llegando muchos mensajes, los voy a leer mañana. Está con nosotros el Puma Rodríguez. Diego, dejá de traernos... Che, no escuché la canción del Puma. ¿Qué pasó con la...?
2: Bueno, fue más acotada hoy.
26: ¿Fue más acotada? Sí, no, sí, ponela de nuevo. Quiero escuchar la canción del Puma. Ahí está. Ahora sí.
4: Ahí va.
2: Bienvenido.
26: ¿Por qué, gracias, ¿por chicos? ¿Qué te imagino de corbata en la frente a vos en alguna fiesta?
4: Algo hay de eso, ¿viste?
26: ¿Sos fiestero?
4: Pasado.
26: ¿En el pasado?
4: Pasado,
26: sí. Todos nos han gustado las fiestas alguna vez.
4: Mentira, siempre seguimos siendo el que es. Siempre. Sí,
26: es verdad.
4: El tío desubicado después, ¿viste? El tío desubicado ese que anda con la corbata ahí. Claro. Como decimos.
26: Le he pedido a Diego que por favor deje de traer sándwiches y facturas al estudio, pero no hay manera. Trajiste dos temas muy buenos hoy. Pero yo quiero empezar por el segundo tema, porque justo ayer estuve hablando de esto con alguien. ¿Cómo es esto de la guerra declarada entre los autos, entre los que venden los autos convencionales y los que venden los híbridos y los eléctricos?
4: El tema fue, el tema es, está buenísimo el tema, cómo se está poniendo. El mercado se está poniendo súper divertido, el rubro se está poniendo súper divertido y empezaron la guerra de las marcas, ¿viste? La guerra, ¿viste? Que estuvo este fin de semana pasado, estuvo la expo de los autos chinos.
2: Sí.
4: Entonces, ¿qué pasó? Renault clavó cartelería una cuadra, dos cuadras antes. Para, por ejemplo, te digo algo así, ¿para qué vas a pagar una entrada si tenés 45 concesionarios acá cerca en Buenos Aires y que es gratis? ¿Me entendés? Para ver un vehículo. Y se desató una guerra, ¿viste? Ha habido mucha polémica en Buenos Aires, sobre todo sobre el tema. Y creo que es bienvenido a la competencia. Eso viene, trae el tema de la competencia hoy en día, chicos, que es lo que nos vamos a favorecer todos. ¿Entendés? Se abrió y era todo, viste, que ha estado todo bajo cuerdas. Todos hablan del auto chino y que esto es.
26: Bueno, mira, un dato que todavía no puedo blanquear porque ya lo van a venir a contar acá, pero uno de los de las empresas de Mendoza que vende autos convencionales y autos híbridos y chinos ya vendió este año más autos chinos híbridos o eléctricos que el convencional de la marca que vende.
2: Ya le ganó la cuerda.
26: Ya le ganó la cuerda.
2: Qué datazo.
4: En algunos sí. Sí, en algunos, en algunos segmentos puede que sí. Sí.
2: Bueno, es un gran dato, no es menor para nada.
4: ¿Qué te parece? Es la competencia en todo su furor. Estamos.
26: Arrimate bien al micrófono.
4: Estamos a full con ese tema.
26: Y un poquito más, un poquito más. Trágatelo.
4: Me lo trago. Bueno.
26: Ahí está.
4: Ahora sí.
26: Ahí está, ahora sí. Ahí está.
4: A full estamos con el tema y eso es lo que va a beneficiar a todos los argentinos, chicos, la competencia.
2: Claro.
4: Pero... A raíz de todo esto, por ejemplo, te tengo un ejemplo.
26: Sí.
4: Lo que trae toda esta cosa de la competencia. Toyota anunció una inversión de 1.340 millones de dólares en Zárate para ampliar.
26: Al hacer la híbrida, la Hilux híbrida.
1: La nueva tecnología.
4: Iba a crear 2.600 puestos de trabajo.
2: Hermoso.
4: Esto es lo que trae el tema de la competencia. Se abrió ahora la guerra, digamos, entre las marcas. Las marcas convencionales están haciendo, viste, estaban muy cómodas, estaban cazando dentro del zoológico, como se dice. Entonces ahora se abrió el mercado, chicos. Tenemos para
26: ¿Cuánto cuesta una Hilux full, la más full, más o menos, nueva?
4: Y estás hablando de 82 millones, más o menos.
26: 82 millones son 60 mil dólares, 50 y pico mil dólares.
4: Sí, 50
2: y pico. 50 y pico.
26: Ajá, es más o menos lo mismo que cuesta, no sé, la Shark, que es la eléctrica híbrida de BYD, pero solamente que no cargas nafta nunca, o casi nunca.
2: Claro, o sea, te termina saliendo más barata.
26: No, es a la larga, sí. Es híbrida. Esta es híbrida. Ahora, suponete que vos vendés autos nuevos y usados, ¿no? Suponete que yo quiero un auto nuevo en tu negocio y te caigo con una bike que tiene 3 años y 40.000 kilómetros. Sí. ¿Tiene valor de reventa?
4: Mira, hoy en día, por cómo está la cosa, sí. Es más, ya he vendido bike usadas 2024.
26: Dije 2025. Bike porque es la que se me ocurrió.
4: Sí, sí, no, porque fue una de las primeras. Sí. ¿Me entendés? De los nuevos modelos, digamos. Sí.
2: Y hay muchas.
4: Bike y Chery.
2: Y hay muchas.
4: Y hay muchas, pero bike fue la precursora de la entrada, por lo menos acá en Mendoza o en Argentina, siendo que Chery estaba hace muchos años, pero había todavía no estaba la entrada, eso había entró primero bike. Bike he vendido 2024, he vendido dos bike y ni medio problema como cualquier auto. Hoy en día. Pero eran bikes convencionales, no híbridas.
26: Ah, convencionales.
4: Son las primeras que venían con motor turbo.
26: Ajá.
4: Muy buen producto, se vendió muy rápido porque trae esa línea nueva, digamos. En el 2024 ya tiene esa línea nueva. Si vos vas para atrás 2022, 2021, no son tan lindas como esas.
2: ¿Y el comprador te expresó algún tipo de, che, pero qué onda esto, segunda mano? No. Digo porque es todo insondable, no lo hemos vivido.
4: La gente que ya va al concesionario ya va totalmente informada, Julio.
2: Claro.
4: ¿Me entendés? Ya
2: bueno,
4: vio
2: pero
4: todo,
2: por ahí
4: review,
2: en confianza, yo sumé 90% de data. En confianza te tengo a vos, más como sos vos, que sos carismático. Te digo, che, pero tirame una data. Estoy haciendo bien acá en comprar segunda mano de... Si bien son convencionales, no son híbridos,
4: mira,
2: no son las marcas conocidas.
4: No corres peligro, 40.000 kilómetros, un auto que anda bien, 40.000 kilómetros, es un auto que está de moda, está en garantía todavía, pero más allá de eso, es un auto que suena mucho, tenés concesionario y tenés respaldo. Listo.
2: Listo. ¿Entendés? No me pregunto nada más.
4: Claro, ya está. ¿Para qué más? Está. Con eso vos tenés que usarlo. No tenés que ver después si se te va a romper, si lo voy a poder vender. No, eso, viste. Los argentinos somos todos, viste, lo que siempre vamos con la agua. Viste, vos tenés que ser...
27: Claro.
26: ¿Cómo funciona cuando te van a comprar un auto? Yo no sé si el comprador va solo o si va en pareja con su familia a elegir o a tantear un auto nuevo.
4: Mirá, sí.
26: Porque son distintas las cosas que miran.
4: Por lo general va alguien solo. Después viene la pareja, que suele cambiar todo.
27: Como corresponde.
4: Son los tipos que te dicen, no, pero es muy gracioso.
27: Pero cambiar que el color,
4: sí,
27: o el otro auto directamente.
4: Va un cliente y dice, convencido, va, elige el auto después de haberlo visto. Entonces dice, este es el auto, está listo, lo cholo con mi mujer y listo. Es mío. Claro. El auto, guardámelo. Bueno, guardámelo. La última palabra, ya ven. Viene la mujer. Y el tipo está, viste, y le muestra y esto, que el otro se lo vende él a ella, ¿entendés? Él se lo vende a ella.
27: Claro, vos ni siquiera tenés que elaborar.
4: No, ahí no me meto tampoco, ¿viste? Y llega, y le hace todo el tema, ¿no? Y llega el momento de la palabra que es seca, la palabra, cuando ves que, ¿viste? Es seca la palabra.
2: Vos ya ves si a esa mujer le gustó o no le gustó.
4: Y le dice, no me gusta el color. Listo. Se terminó el tema.
28: Retroceder en chacleta.
4: Se terminó, no, y empieza, viste, el tema de discusión, pero viste.
2: Pero para. ¿Esto es en joda? ¿Te puede tirar para atrás una venta que no le gustó el color del vehículo?
4: Sí, pero me ha pasado.
27: Es fundamental.
4: Miles de veces, Julián, es así.
2: Sí, fundamental, pero si vos ya tenés visto un Sandero blanco, y el Puma no tiene un Sandero de cada color, ese Sandero 2014.
4: Usado, claro, pasa eso, viste.
2: Claro.
4: No es
2: customizable.
26: Bueno, pero el auto es algo que vas a compartir de a dos. Le tiene que gustar a tu familia.
4: Más a ella, te diría, porque si no tenés un problema para toda la vida. O sea, te da un gusto, pero tenés un problema del otro lado. ¿Entendés? En tu casa, viste el auto que compraste, viste cómo se ensucia, viste lo que te decía, lo del color, viste. Entonces.
2: Ese auto es tuyo, Osvaldo, no es de los dos.
4: Claro, ¿entendés?
2: Dice ella.
4: Claro, ¿entendés?
26: Che, qué machirulos que están hoy.
2: No, estoy,
4: es lo que pasa.
2: Graficando
4: todo como todo lo contrario. No, machirulos, todo lo contrario. Estamos viendo el poder del feminismo en temas de las decisiones. Es muy importante. Yo diría que es el 80%.
2: Se te caga de risa, Agustina Fiadino.
4: Es el 80%.
2: Agustina, hablá.
4: Que claro. Opiná, Agustina, vos sos...
27: No, qué sé yo, estoy intentando encontrar las palabras, pero sí, el color es muy importante.
2: Mirá,
27: solamente quiero decir eso.
26: A ver,
2: gran aporte a usted.
26: Decime si estoy diciendo una boludez. En Mendoza, con el clima seco y el polvo en suspensión, sí. ¿Te conviene tener auto gris o blanco?
27: Pero sí, los grises no se ven. ¿Alguien puede decir eso?
26: Para eso, bueno, la ley de tránsito te puso las luces.
1: Es cierto.
27: No se ven los autos grises.
26: ¿Cómo no se van a ver, Agustín? No vayas a decir eso en el examen.
27: No, es verdad. Por Dios. Que todavía no tengo que rendir.
2: Es más, en el examen no digas nada. Solo lo que te pidan.
27: Claro, yo ya rendí la parte teórica.
4: Pero es cierto.
26: Yo digo, estoy tratando de zanjar la discusión del color. Déjenme terminar la discusión del color. Hay autos, no todos los colores le quedan bien a todos los autos.
2: Sí.
26: Yo veo, por ejemplo, un Bora negro y digo, dale, flaco, poné la cumbia. ¿Viste? Veo una Ferrari negra, es otra cosa. Un Porsche, bueno, es otra cosa.
4: Sí, en la percha, claro, por supuesto, siempre en la percha.
27: ¿Cuál es el mejor color, sobre todo en términos de limpieza?
4: Blanco.
1: Blanco, sí.
4: Todo, el que más dura, el sí. ¿Me entendés? El que menos se ve.
26: Salvo que llueva mucho, pero si no, el blanco.
4: Claro.
26: No,
1: si en Mendoza, yo tengo auto negro.
27: No, te querés matar.
1: Nunca más, nunca más. Aparte, pasa eso, no solo la suciedad, es que en el verano te cuesta mucho refrigerarlo.
26: Ah, sí, sí, sí.
1: Te cuesta se mucho refrigerarlo.
26: Sí,
1: auto
26: sí verdad, tuve una Captiva negra que en el verano era un horno. Un horno.
4: Sí, sí, se nota mucho. Sí, sí, sí.
2: ¿Volvemos a los autos híbridos y chinos?
27: ¿Tengo no, sigamos con el color.
26: ¿Qué tenés de híbridos y chinos?
2: No, quería saber cómo lo adopta el argentino, porque es particular el argentino en el sentido de que no tenemos un paladar automotor tan amplio, qué sé yo. En Chile tenés miles de marcas que vienen de todos lados y es histórico, hace 40, 60 años.
4: Julián, tenemos 26 marcas chinas hoy en día en Argentina.
2: Lo hemos ido adoptando con la misma rapidez que otros países porque me da la sensación de que el argentino y la argentina fueron más cautelosos y decir, no sé.
26: Yo creo que
2: y
26: va
2: que
26: rápido,
2: ahora sí.
4: Escuchate esta, un dato que leí anoche. En Gran Bretaña entró, en el Reino Unido, entra Chery. Uh-huh. Entra Chery a jugar ahí en el mercado. Uh-huh. ¿Sabes cuánto vendió en el primer año?
2: ¿Cuánto?
4: 13 autos en Gran Bretaña.
26: Claro.
4: Bien. ¿Sabes cuánto vendió en el segundo año?
26: ¿Cuánto?
2: 7.000.
4: Chery sola, pues, o sea, porque Chery es un paraguas, hay muchas marcas detrás de eso. Chery sola, 26.000.
26: Claro. Epa.
2: ¿Entendés? De 13 a 26.000.
4: Y todo el paraguas, 180.000.
26: Chery tiene mala prensa. Las primeras Chery que llegaron, claro, que competían con la antigua EcoSport en, exacto, los fines de los 90, eran feitas.
4: Del grupo Sogman se hacían en Uruguay, pero Chery tiene un muy buen nombre, mejoró a través de los años. Es una de las más viejas que está en Argentina, yo creo que es la primera, claro, porque está desde 2007. Uh-huh. Y nunca se fue. Aguantó todos los gobiernos, aguantó todo. O sea, eso tiene un respaldo que dice mucho la marca.
2: Che, Puma, y afuera del paraguas, ¿hay otras marcas aguardando para entrar a la Argentina? Que vos me digas, en 2028 vas a tener estas tres marcas que yo creo que se vienen.
4: Mira,
2: todavía no están.
4: Es que ya hay 26. Es imposible seguirle el ritmo, claro, ¿entendés? Ya hay 26.
26: No, y además hay poca plata en la calle.
4: Se está juntando todo, ¿viste? Están dando buena financiación. Hay mucho para ver el mercado. Tenés para ver si querés comprar una sub. Tenés una cantidad de decirte. Para ver acá en Mendoza, podés ver alrededor de... Mismo precio, estoy hablando del mismo segmento, tenés alrededor de ver unas 12, calculo 2 que tenés para ver y elegir. Uh-huh. Dentro del mismo segmento, precio más o menos, ahí tenés 12 productos para ver, para elegir.
2: Tengo presupuesto mínimo, tengo presupuesto muy acotado, tengo que salir a conseguir la guita. Un poco afiadino, Montacuto, subime el sueldo, cosas así. ¿A dónde arranco a comprar
27: un...? También.
2: A la Agus también, por favor.
26: ¿A dónde se creen que esto hay bolsillos de payaso? Aumento de trabajo hay para
4: ustedes.
26: Aumento de trabajo.
2: Bueno, suponete que yo salí de la reunión con Montacuto y le saqué unos mangos, todo, pero mi presupuesto es muy acotado, tengo que salir a devolverla.
26: Yo no manejo los sueldos, ¿eh? A mí me preguntan.
2: Si es un ejemplo, Ricardo.
27: Se te ocurrió tener un pibe, por otro lado.
2: ¿A dónde arranco a comprarme...?
4: Cambia la vida eso, papito.
2: Un buen híbrido. Dame el más barato que tengas porque la tengo que salir a devolver el mes que viene.
4: ¿Pero qué querés? ¿Un híbrido hoy en día?
2: Dame un híbrido o un chino recomendable. Y no sé.
4: Recomendable, mira, por ejemplo.
2: 22, 23, 20, 21.
4: Bueno, eso es el híbrido.
26: El Dolphin.
4: Eso ya he usado. El Dolphin está hablando de $25,000. Estamos hablando, claro, $25,000, arrancamos un Dolphin.
26: Pero es el más chiquito de...
4: No,
2: pero
4: hay,
2: ¿cómo va a ser el más barato?
4: Hay otra marca, que no me acuerdo ahora, no me acuerdo cuál es, sí, que es el... creo que está bajo...
2: Jetour, Dongfeng,
4: no,
2: Baik.
4: No, bueno, otra marca que el auto más barato, eléctrico. Ajá. Eléctrico que ronda los $18,000.
2: Está bien.
4: Los $18,000.
2: Después pero nuevo.
4: Eléctrico, 0 km.
2: Claro.
4: 0 km.
2: Está barato.
4: 0 km. Después tenés, por ejemplo, tenés, pero competencia, me decís con el Dolphin, ¿no? Y si yo te digo que tenés, después googleale a Julián, vendí la semana pasada porque empiezo a traer toda la línea de Tour, ahora tengo toda la línea de Tour ahora a la venta. Hice mi primera venta la semana pasada, la de Tour X50, $25,000 puesta en calle. Mirá lo que es eso.
26: No sé cuál es, ¿cómo es? ¿Qué es un SUV?
4: Un SUV. Fíjate lo que es
26: Creo
4: eso.
26: Creo que la he visto en la calle.
4: Mirala,
26: son muy bonitas.
4: Y estás hablando del mismo, casi el mismo precio de un Dolphin.
26: Claro.
4: Fíjate, mirá lo que es eso.
2: Que no tiene sentido comparar.
4: No. Son dos cosas distintas. Distinto público, distinto todo. O claro. sea, pero por, tenés que decir, tengo esa opción de decir, bueno, me voy al segmento eléctrico y quiero...
2: Bueno, pero son $25,000.
4: Bueno, claro, pero estás pagando un Dolphin.
2: No, está tremenda.
26: No, la camioneta la Jetur está viendo.
2: Está divina.
26: Ahora, saliendo del mundo híbrido, eléctrico y moderno, para el comprador conservador que todavía quiere nafta, ¿qué autos son usados, que son la mayoría hoy todavía, oportunidad de decir, che, este modelo, esta línea, estos autos, o tal, se va a dejar de fabricar, están a buen precio, ¿qué hay?
4: Mira, buen precio están el mercado hoy en día, como estuve diciendo hace 3-4 meses que está bajando. Y seguimos a la baja, porque esto es oferta y demanda. Como está flojo el tema de la demanda, los precios bajan. Oportunidades hay muchísimo para ver en usado también, hay muchísimo.
26: Infinidad, ¿no?
4: Infinidades. Y todo va a depender si vos querés año... O querés lujo, ¿viste? Como siempre decimos.
26: Sí,
4: ¿viste?
26: Año versus lujo.
4: Año versus lujo, ¿viste? Hay gente que te dice, no, yo quiero un auto 2026. Ok, va y se compra por... tengo una oferta del Kwid ahora, una oferta tremenda.
26: Ahora,
4: el Kwid 0 km, 22,750, el Kwid 0 km. Más gasto, te queda en 25, estaba en 26,800, queda en 25,200 puesto en calle.
26: 25,200, ¿qué?
4: Es la oferta de
26: millones.
4: Finales. Sí, 25 Ajá. millones. El auto más barato de Argentina. Es el auto más barato de Argentina. Entonces, tío, contra los eléctricos, contra los chinos, contra todo.
26: Uh-huh. De Renault, bueno, ¿verdad?
4: De Renault. Sí, de Renault.
2: Una productora nuestra tiene uno.
4: Sí, sí. Bueno, y compite. Viste, hay gente que dice, quiero el Kwid, prefiero el Kwid 2026, 0 km, uh-huh. Y otra gente por 26 millones te subís. Tengo un Ford Mondeo. 2017 por
26: auto,
4: 24
26: por
4: millones 500
26: con un lujo de
4: con
26: puta 80
4: mil kilómetros que es tremendo auto.
26: El Mondeo es un auto que yo hubiera querido tener.
1: ¿Cuántos años tiene fabricado el Mondeo? ¿Cuánto lleva en el mercado?
4: Y en el mercado
2: muchos años.
4: Claro.
26: Más de 20 años.
4: Bueno, este es un modelo 2016, creo, no me acuerdo si era 2016. Tengo ese 2016.
2: Por la misma guita que te subís a un OKM.
4: 24 y medio.
2: ¿Vos qué te compras?
4: 25,200. Ahí está el tema, ¿viste?
2: ¿De 80.000 kilómetros?
26: No, me importa cero. Es
2: el otro
26: un
2: tiene
4: nada. No es nada, 80.000 kilómetros.
2: Pero el otro tiene plástico en el estéreo.
26: No me importa. Dame el Mondeo. Claro. Cada vez que los veo en la calle, digo, puta, nunca me alcanzó para tener uno de estos. Mirá, cuando vos te criás en familias que usan autos grandes, yo me crié entre Ford y Chevrolet y Chevy. Eran los autos que más o menos iba en mi casa. Claro, eso no todo. Tuvo reemplazo. Mi padre, en la década del 70, cuando se dejó de fabricar el Falcon, pasó a una Renault 12 Break, TS, motor 1.4, la más grandecita.
4: ¡Qué auto!
26: Hermosa, o 1.5,
4: hermosa.
26: Era eso
4: lo que marcaron
26: la
4: los Renault 12.
26: Una vez.
2: ¿Por?
26: Una vez. Y me dijo, yo no voy a manejar esta lata, me dio la llave, manejalo vos. Entonces yo lo llevaba, lo traía, andaba en la Renault 12 Break, chocho. Imagínate, en ese auto. Pero no tuvieron reemplazo. El Mondeo, en algún momento cuando entraron los importados a fines de los 90, el de México, ¿cómo se llama? Los de Chrysler, el Neón.
4: Hay muchos.
26: Esos autos fueron como reemplazando esos autos grandes.
4: Pasa que pasamos de la línea, digamos, la tendencia de Estados Unidos, autos grandes, autos, a la tendencia europea. Nosotros cambiamos.
26: Claro.
4: Hacia la tendencia europea.
2: ¿No tenés una oferta parecida hoy con un C4 Lounge, con un cruce del amplio, con un con el fastback nuevo de Fiat? Son autos corpulentos respecto a los que sueles ver.
26: Pero sí, son motores, sí. El fastback nuevo de Fiat tiene motor 1.0.
2: Ah, no sabía eso.
26: Es 1.0. El que tienes que comprar es el otro. Sí. El, no me sale la marca, ahora empieza con A. Abarth,
4: puede Abarth. Ser. El, sí, claro. Sí.
26: Ese es turbo.
4: Esa es la versión. Sí, sí, turbo.
2: Que es de Fiat también.
4: Exacto.
2: Es de
4: Fiat, los también. Dos son turbo.
26: Nos tenemos turbo. Que. Otro día el, me contaste qué tema, pasó sí, con las Capture. ¿Por qué no se ven en el mercado?
4: ¿Cómo que no?
2: Sí.
4: ¿Cómo que no?
26: Síguese, la sigo fabricando.
4: ¿Sabes cómo vendo Capture? O sea, yo vendo, por lo menos, Capture, vendo una por mes. Y meto
2: la,
4: seguro.
2: Y la bicolor es más cara que la de un solo color.
4: Es lindísima. Sí, obviamente.
26: Es
4: obviamente.
26: Lindísima.
4: El tema es, hoy en día, es ¿elegís año o lujo?
2: Yo elijo año.
4: O comodidad. ¿Viste?
26: No, estamos, elijo, por eso, bueno, pero elijo comodidad.
4: Lo bueno es que tenemos, chicos, se amplió el abanico para comprar. Podemos elegir. Ya no estamos como antes, que estábamos sujetos a cuatro marcas. Tenemos para elegir un montón. Se abrió el mercado. Está divino para comprar. Y el día que empecemos a mejorar, se va a poner buenísimo. Por favor, todos andemos y mejoremos Capo, el mercado.
26: Gracias, Puma. Nos vamos. Chicos, mirá la hora gracias. Que es. Chau.
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un orgullo muy grande para mí defender esta camiseta durante todo esto, más de 20 años. Hasta en los peores momentos que lo hemos pasado y lo he tenido, nunca dejé de luchar, de pelear, de dar el máximo, de querer estar siempre. El no venir más va a ser un dolor muy grande. Le juro que me gustaría venir toda la vida, porque jugar en la selección argentina es lo más lindo que te puede pasar. El último mundial ya fue demasiado todo lo que me tocó vivir. Bueno, agradecer a mis compañeros obviamente por esto, este tiempo que me tocó compartir con este grupo, que fue mucho, que me hicieron cumplir el sueño de chiquito, que me hicieron ser campeón del mundo, campeón de América, finalísima, y todo lo que jugamos.

seguramente me toca vivir el día más triste de mi carrera, que es donde le digo adiós a la selección, adiós a todos ustedes. Lo voy a extrañar defender los colores de la selección, pero ahora voy a estar de ese lado, con todos ustedes, bancando a todos estos chicos y a todos los que vengan. Van a venir momentos duros, seguro, porque no es normal lo que se hizo todo este tiempo. Y en esos momentos duros tenemos que estar nosotros acompañando más que nunca. Como le digo siempre a ellos, o le dije la última vez, o la última charla, para conseguir objetivos grandes hay que hacer grupos fuertes, hay que hacer grupos unidos, porque hay gente que quiere ver mal a la selección, entonces no hay que darle gusto. Cuando no hay grupo fuerte es muy difícil conseguir, y ya le digo que nosotros éramos un grupo extraordinario, por eso conseguimos todo lo que conseguimos. Bueno, no sé, la verdad que estoy hablando más que nunca, la verdad que no me quiero ir de acá, no quiero dejar la cancha, solo decirle que los quiero, los voy a extrañar, y soy un agradecido a Dios, como dije, de ser argentino, orgulloso de ser argentino y de haber cumplido el sueño con todos ustedes. Muchas gracias, los quiero.

ha sido un sueño que lo pude hacer realidad, y en ningún momento de mi vida me puse a pensar que iba a ser entrenador de él, del mejor futbolista de la historia, y nada, merecido tiene todo. Ha sido el mejor en 20 años de carrera y todavía lo sigue siendo, y nada, le agradecemos infinitamente habernos dado la posibilidad de poder estar con él. Y las lágrimas eran un poco por eso, porque se me venían a la cabeza un montón de cosas, y no verlo más va a ser triste, porque nos deja un legado increíble. Seguramente seguiremos, porque lo que digo, siempre hay que seguir, la selección argentina seguirá, pero es un futbolista irrepetible, seguramente.

0: Y algún día iba a tocar. Llegó el final de Lionel Messi y de su historia con la selección argentina. Queríamos arrancar contándote un poco más de lo que acaba de vivir el país, de lo que acaba de vivir la historia del fútbol argentino, que cierra quizás su página más dorada, quizás su página más importante, y eso que había con qué comparar. 10 y 26 minutos en la mañana en toda la República. Esto se llama Mañana es Mejor y tiene un gran equipo al que paso a saludar. Hola, queridos amigos, buen día. Arrancamos formalmente el programa, que dice Titito Fernández.
1: ¿Cómo le va? ¿Cómo anda?
0: Muy bien.
1: 126 goles, 70 asistencias, 196 participaciones directas en 208 partidos.
0: Así, esos son los números.
1: Es el punto final. Acá está el punto final de la gran historia de amor entre Messi y la selección nacional.
0: Bueno, tenemos mucho para contarles. No nos vamos a quedar con Messi, que cuesta decirlo, pero ya es parte del pasado.
1: Pero
0: Messi ya es el pasado.
1: Me faltó quisiera ver a Leo para siempre.
0: Pero pues es que yo la pensé por ahí, pero esa es de Maradona. Hay que hacer una para él.
1: Hay que hacerle mil.
0: Claro. Y ya tiene algunas de él. Pasa que las del Diego eran rockeras. Tenía los piojos, tenía los ratones. Otra época.
1: La emoción de Messi en el himno y el llanto de Enzo mientras hablaba el Leo, me garparon todo.
0: Garparon todo.
1: Estuvimos sentados frente al televisor.
0: Villegas, ¿qué dice? ¿Cómo le va?
2: Yo esperaba una despedida un poco más emotiva. A mí me faltó.
0: No se cerró.
2: Me faltó emotividad, me faltó. Pero no lo digo de Lionel, que me parece que lo que dijo estaba bien coachado también. Pero me parece que le faltó a la organización algo más emotivo. No sé, yo esperé una despedida más argenta, más cálida, más distinta.
0: Me gustó hasta ahí. Enseguida lo retomo. Quiero escuchar la mirada de cada uno. A ver, Tomasilo, ¿qué le pareció a usted?
3: Coincido con Larro. Me quedé con gusto a poco. Flojita de papeles.
0: Cortísimo.
3: Floja
0: duro.
3: De papeles porque creo que obviamente uno empatiza y se emociona con él, sin lugar a dudas, pero como que me faltó algo más. Dije, bueno, ahora aparece un video, ahora viene algún, no sé, regalo. Le contaba a los chicos afuera del aire que veía esta mañana un video de Alejandro Domínguez, el presidente de la Conmebol, que le había hecho un par de regalos en la previa y le había dado como una placa, un anillo, una réplica, creo que es de la Copa América, si no me equivoco, con los colores de Argentina, y después le había dado una especie de brazalete, simulando ser obviamente la cinta de capitán, pero era toda dorada, con el número 10, con los colores argentinos, era tan bonito todo, se lo veía él muy contento, estaba con sus hijos, con Antonella, su esposa, y que digo, podría haberle hecho algo la AFA también, haberle entregado aunque sea algún presente, algún
0: video. La AFA
3: video,
0: no le entregó nada en la ceremonia.
3: Yo no vi, no sé, ustedes, yo estaba, la mitad de la, digamos, de toda la despedida estuve trabajando, así que no lo seguí en el detalle, no sé si alguno.
1: Yo no vi que le hayan entregado algo al final del encuentro.
3: Yo tampoco.
0: Pero solo porque no le entregaron algo ya le baja tanto,
3: es un combo.
0: Acá no.
3: El show sorpresa, lo cortan al minuto.
2: Es el todo.
1: Yo creo que fue una despedida a la altura de lo que fue la vida de Lionel Messi, con mucha más sobriedad. Nosotros esperábamos
0: que explosión, color, carnaval,
1: todo. Pero viste que Messi es mucho más tranquilo. Siempre lo fue.
0: Bueno, pero a ver, por sí o por no. Titito, arranco con vos, voy a ir con Constanza y después con Villegas y arrancamos el programa. Por sí o por no y nada más. ¿Estuvo a la altura?
1: No.
0: Constanza, ¿estuvo a la altura?
3: No.
0: ¿Rosana Villegas?
3: No.
0: Uy, durísimo. 10:30 en todo el país. Díganos qué les pareció la despedida de Messi. Ya que arrancaron, el equipo quiso arrancar por ahí. ¿A qué número, Pato?
4: 261-617-997.
0: ¿Me lo das de vuelta?
4: 261-617-997.
0: Bueno, lo que quieran decir de la despedida, pero si tu mirada es sobre si estuvo a la altura o no, está bueno escucharlo. Yo leí un comentario, me encanta leer los comentarios porque la gente se pone muy creativa. Dicen, muy bonito el show de drones. No. El Chiqui Tapia dividió los drones en dos grupos de 32 cada uno, como el torneo. Es muy bueno. ¿Ibas a decir algo, Gonza?
1: No, sí, porque acá uno gente pone lo del aplauso del minuto 10. Y eso sí fue emotivo.
0: Sí, pero dice que nadie entendía nada. Yo sí entendí. Era obvio que en el minuto 10 todos iban a aplaudir.
1: Ya lo habían dicho los relator y comentarista en la transmisión. Y lo esperábamos, pero claro, cómo se emocionaban todos los del equipo contrario, cómo sí, lo fueron a abrazar.
0: Estaban como
1: me
0: locos.
1: Quedé con ganas de que el traductor se escuchara hablando en el sorteo, ¿no? Cuando sí, le entregaron esa estatuilla, sí, que me
2: que no sabemos
1: es algo
2: qué
1: más
2: era,
1: simbólico que debe tener con uh-huh, que ver con el vudú. Este, que es, ellos son los mayores budistas de todo el mundo, ¿no? Este,
0: ¿ah, sí?
1: En Benín, claro.
0: No lo sabía.
1: Este, y un montón de cosas, pero no se escuchaba lo que decía el capitán, pero el traductor no se escuchaba.
0: Claro, faltó eso, saber qué estaban diciendo los muchachos.
1: Sí, la comunidad budista más grande del mundo.
0: Dame dos mensajitos, Pato, y que tengan que ver con esto y nos metemos, dale.
5: En el WhatsApp de Niwil al 261-617-7997. Nadie habla del minuto 10, que nadie entendía nada, dice... Uh-huh. Antonio, otro mensaje, ni en pedo puede hablar de Messi en su programa, bueno, dice este oyente, que se camente con lo de Messi, ya, pongan los pies sobre la tierra,
0: bueno,
5: dice Sergio.
0: Los ponemos, enseguida vamos a volver a hablar de Lionel porque tenemos algunas cositas preparadas. La agenda informativa nos lleva a contarte que arrancan las obras en la Ruta 7, ¿te va a modificar el tránsito? Es lo primero que quiero saber, Rosana Villegas.
2: Sí, te lo va a modificar porque claramente esta primera etapa que arranca ahora tiene por objetivo empezar con el bacheo, con esa cantidad tremenda de pozos uh-huh, que tiene la Ruta 7. Hay que recordar que todo este trabajo son 329 kilómetros que van desde Desaguadero hasta el paso a Chile.
0: Claro. Entonces, en tu cara, Fiadino y Montacuto, que hicieron el ADN del bacheo, está bien, 3 años después lo arreglan.
2: Bueno, sí,
0: pero
2: y
0: van
2: viene
0: decirle,
2: pegando mucho más la ruta, ¿no?
0: Para ustedes que nos hicieron un periodismo de investigación acá, un informe.
2: Bien hecho también. Lo que están... dando detalles es cómo va a ser esta primera etapa de la obra, como te digo, va a incluir este bacheo y una vez que empiece a funcionar después de ese primer año de bacheo, van a habilitarse los otros 2 peajes. Nosotros ya les hemos contado que existen hoy 2 peajes, uno en Desaguadero y otro en la puerta del túnel. Bueno, van a existir 2 peajes más, uno en la variante Palmira y muy probablemente el otro en la zona de Uspallata. Mm. El valor aproximado, porque todavía no está confirmado, va a ser más o menos, va a rondar más o menos los 4.000 pesos. Tienen que estar por debajo de eso, porque ese era el límite que le fijaba la concesión y lo que están marcando es que después de este año de bacheo van a empezar a funcionar. Algunos números como para que ustedes lo tengan en cuenta y tengan puedan tomar dimensión de la obra que se viene. Porque si ya les está rompiendo los esquemas de traslado, el acceso este y el acceso sur, bueno, sepan que después va a arrancar esta obra que también les va a romper los esquemas si tienen que trasladarse por la Ruta 7 habitualmente. Claro. Estamos hablando, les decía, 329 kilómetros de este corredor, 260.000 metros cuadrados de bacheo asfáltico durante el primer año nada más.
0: Claro, solo en esta primera etapa.
2: Solo en esta primera etapa.
0: Después hay que hacer las defensas de metal, después hay que hacer las banquinas, poner las luces, porque hay
2: claro,
0: que poner luces LED.
2: Exactamente, porque te escuchaba más temprano, es cierto que hay solamente una parte que tiene... hoy luces LED y esta obra supone que todo este tramo lo tenga.
0: Claro.
2: Son 200.000 toneladas de mezcla asfáltica entre los 2 años y 2 años y medio, que es lo que va a requerir 9 frentes de trabajo simultáneo, con lo cual van a interrumpirse varios tramos de la ruta y más de 200 trabajadores son los afectados a este operativo inicial de esta reforma de la Ruta 7, que como les decimos, va a incluir desde Desaguadero hasta el ingreso a Chile, hasta el límite con Chile. Así que vayan pensando que esto va a modificarles la vida y sobre todo a esos transportistas, ¿no?, que hacen esta ruta habitualmente.
0: Claro. Hablando de modificar la vida, el 15 de octubre vamos a tener otra marcha universitaria, otra marcha federal universitaria. ¿Cuántos se plegarán? Buena pregunta. Pero lo cierto es que ayer hubo una gran novedad y es que un juez federal, el juez Martín Cormick, decidió... y falló en ese sentido, que el gobierno no puede prohibir la aplicación de la ley de financiamiento universitario. Ustedes saben la ley, no los quiero aburrir, salió del Congreso, el gobierno la vetó, el Congreso le volvió a dar vuelta al veto a Javier Milei, luego Javier Milei lo frenó por decreto y lo que cayó ayer en la Justicia Federal es justamente el decreto. ¿Qué es lo que dijo el juez Cormick, Martín Cormick? Bueno, que tu interés por sostener el equilibrio fiscal no está por encima, ni puede estar por encima de la voluntad del poder legislativo de un país. No pasás por encima del Parlamento, tengas razón o no, porque acá no está en discusión si Milei tiene razón o no tiene razón con su intención de no ceder esos montos. Acá lo que se discute es el procedimiento, y el procedimiento incluyó la voluntad parlamentaria, lo que quiere y quería el Congreso. ¿Cuánto ocupa del Producto Bruto Interno? Es decir, ¿cuánta guita nos sale? Bueno, 0.23% del PBI, según la Oficina de Presupuesto del Congreso. ¿Es mucho? ¿Es poco? Y son casi 10 billones de pesos. No es que no sea mucho, pero tanto el gobierno como la oposición, o quienes están a favor de que salga el financiamiento universitario, tienen sus motivos para defender la plata. Lo que no es apelable, en cierto modo, porque en cierto modo sí lo es la definición de la justicia. Va a apelar concretamente el gobierno nacional para tratar de llevar esto hasta el final. Y yo creo que ya vamos a llegar al último año de gestión sin haber resuelto esto. Pero sobre todo, y más importante, sin haber resuelto la duda de fondo. Che, ¿hay bolsones improductivos en las universidades nacionales? A mí, en mi personalísima opinión, me da la sensación de que sí. ¿Significa eso que hay que cerrarles toda la guita y cerrar el grifo de manera indiscriminada y con motosierra en lugar de bisturí, que a mí me gustaría bisturí? No, en mi personalísima, de vuelta opinión, la verdad es que no. No hemos tenido en ningún momento de toda esta discusión los números suficientes como para sacar una conclusión rotunda. Tampoco los tiene la justicia, pero sí le toca fallar a esa justicia para ver qué es lo que va a ocurrir con el asunto. El 15, otra marcha, y allí veremos qué es lo que ocurre. Cortito, contame, Rosana, porque tenemos laboratorio de huellas y hay un proyecto de RUS para esto.
2: Exactamente. A las 10:30 debe estar ingresando en este momento este proyecto de la ministra de Seguridad, Mercedes Ruz, para crear una, a ver, para avanzar en la aplicación de este laboratorio de huellas balísticas que nosotros ya inauguramos, se inauguró en Luján. Uh-huh. El gobierno le destinó a esto uno.
0: Dije genética, si era balística.
2: Era,
0: ¿no?
2: Balística.
0: Vos haces una corrección, me pegas un codazo.
2: Estoy como lejos para codearte, pero no pasa nada, lo arreglamos. Este laboratorio de huellas balísticas, el gobierno le destinó 1,6 millones de dólares para poder establecerlo, para poder formarlo, gestarlo, porque necesita de tecnología y también de conexión. Este laboratorio nuestro está conectado con Interpol y es básico y es necesario que así sea. ¿Por qué? Porque cuando se detecta, se encuentra, por ejemplo, un casquillo en un lugar de un delito, en el escenario de un delito, es clave poder determinar de qué arma salió. Claro. Y fundamentalmente determinar si ese casquillo ya estuvo en otra arma que pudo haber sido usada en otro delito, porque ahí concatenás dos delitos y le, claro, podés endilgar a esa persona que está detenida por ese delito anterior, este otro también, o que estuvo vinculado.
0: Casquillo o la mismísima bala.
2: O la bala, claro. Bueno, lo que está mandando ahora a la legislatura la ministra de Seguridad, Mercedes Ruz, es la generación de un banco provincial de perfiles balísticos, y entendemos que este proyecto, que ya viene a completar el trabajo del laboratorio balístico, va a tener el apoyo político como para salir. Obviamente necesita solamente mayorías, y como decimos y lo venimos recalcando hace tiempo, el oficialismo tiene mayorías en ambas cámaras. Así es que lo que pretende es tratar de empezar a mostrar esto que les digo, la importancia de que existan estas coincidencias. Fíjate que el laboratorio ya obtuvo 111 coincidencias entre vainas servidas, y por primera vez en Mendoza se establecieron 6 correspondencias entre proyectiles, proyectiles que estaban, como les decía recién, en distintos escenarios de distintos delitos.
0: O sea, para. La justicia mendocina ya logró armar rompecabezas.
2: Sí.
0: Aparece un delito y dicen, esto lo cometió Juan Gómez.
2: Sí.
0: Encuentran que la misma bala es la que mató.

0: en el asalto de José hace poco. Bueno, ya se establecieron 111 coincidencias. Es clave esto para la justicia y sobre todo para que se termine también con esa bendita puerta giratoria de la que muchos se quejan, ¿no?
1: Gracias, Rosy.
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3: Hola, buen día para todos, chicos, los felicito. Mirá, yo creo que Tapia se le interesó más los sponsors, porque no puede ser que de entrada se demoraban los drones 20 minutos para cambiar una imagen y de entrada pusieron los sponsors. Muy flojito estuvo eso, pero lindo él. Él es un capo, ¿sabe por qué? Porque nos sacó una alegría, nos olvidamos de todo este despiole que hay en la Argentina, la grieta, fue todo felicidad con él. La verdad que fue muy bonito, pero sí. Estuvieron medio flojitos con las imágenes y todas esas cosas. Chau, chicos. Daniel, 708.
4: Si te hace cuenta que...
1: 10:41 minutos. En el Congreso se empiezan a discutir los temas importantes ya del cierre de año. Lo que vamos a vivir en los próximos días en el Congreso, de verdad que va a ser divertido, y ustedes van a decir, no me suele divertir tanto el Congreso, y al contrario, me suele dar un poco de cringe, sobre todo cuando se quieren agarrar a piñas, se insultan, cuando afuera tenemos grupos tirando 3 toneladas de escombros, o la policía reprimiendo por fuera de la ley, en algunos casos ha pasado, en otros está bien aplicado. Lo cierto es que sí empieza a discutir temas muy interesantes el Congreso, porque... al gobierno se le empezaron a reunir cuestiones que no pudo resolver parlamentariamente antes y que ahora dice, bueno, empieza a emerger por abajo de la alfombra. Discapacidad, morosidad. ¿Qué va a pasar con la ley de soberanía, con lo de Malvinas? ¿Qué va a pasar con la ley de propiedad privada, que es la que tiene todo un problema respecto a cuánto se da por la ley de tierras? Bueno, esa sesión vamos a tenerla probablemente no la semana que viene, sino la otra semana. Voy a arrancar a contar algo chiquitito de ley de tierras. La ley de tierras en la Argentina, lo que quería el gobierno era que se le pudiera vender a extranjeros en un 100%. Es decir, que el día de mañana, si ponían la que había que poner y los vendedores estaban de acuerdo, un extranjero, alguien de Benín, alguien de Estados Unidos, alguien de Brasil, alguien de Bolivia, pudieran llevarse el 100% de las tierras. Cuando se traba esa discusión en el Congreso, el gobierno decide dar marcha atrás y ofrecer un tope nuevo, un 15% de las tierras. Hace exactamente 10 días, un juez da marcha atrás con el freno que había a los límites a la venta de extranjeros, que estaba interpuesto por una asociación de veteranos que le pegaba al DNU 70, y entonces, en la práctica, vuelve a ser 100% la posibilidad de comprar tierras por parte de extranjeros. Te lo repito, del 100% que quería el gobierno al 15% que terminó quedando en la ley y de vuelta al 100% que tenemos a partir de ahora con esto de dar marcha atrás el DNU 70. Ahora el nuevo número que te aparece es 25% de ventas a extranjeros. ¿Emma per qué? Dirías vos si fueses, por ejemplo, italiano o Rosana Villegas. Uh-huh. ¿Emma per qué? Porque el proyecto que aparece ahora es de Patricia Bullrich, del propio oficialismo. Lo que ocurre es que como se dio vuelta una buena porción del DNU, ahora la oposición quiere llevar al Congreso la posibilidad de poner puntos sobre las íes, blancos sobre negro, de todas las regulaciones que quedarían afuera si damos marcha atrás con el famoso DNU 70. ¿Me siguen hasta ahí,
0: sí,
1: no es
0: sí,
1: cierto?
0: Dale.
1: La oposición dice, ok, si la justicia tira marcha atrás esto, entonces nosotros queremos ver qué queda en pie del DNU 70 y legislar en ese sentido. Puede quedar afuera, por ejemplo, la desregulación de del mercado inmobiliario, claro, de la ley de alquileres. Bueno, lo que a partir de ahora puede pasar entonces es que el propio gobierno le quiera poner un límite a la ley de tierras y ese nuevo límite sea el 25% pedido por Patricia Bullrich. Vamos a ver qué pasa en la sesión de la semana que viene. Pero me voy a quedar en el Congreso porque ayer en comisiones, en la discusión de la ley de soberanía, recordemos que Javier Milei la anunció en una cadena nacional, hubo un mendocino teniendo fuerte protagonismo. Es el ex secretario de Malvinas, Guillermo Carmona, que entiendo ver en un ratito lo vamos a poder tener con nosotros. Vamos a poder charlar con él. ¿Está en línea? Lo tenemos.

0: Guillermo, ¿cómo te va? Buen día. Aquí Rosana Villegas y Julián Imacio te saludamos.
1: ¿Cómo están, Julián, Rosana? Un saludo.
2: Buen día,
1: un gusto
2: Guillermo.
1: Charlar con
0: ustedes. Un gusto para nosotros. A ver, Guillermo, iba a arrancar de otra manera, pero empezá vos contándonos por qué ayer estabas enojado en comisiones, por qué te parece mal el proyecto de Javier Milei y defendés que hay que por lo menos hacerle cambios.
1: No, yo no he estado enojado. Yo he ido a sostener una posición, como siempre lo hago, con firmeza, con planteo que intento que sea constructivo. No, me parece que estos no son temas que haya que ponerlos en una situación de River Boca, ¿no? Sobre todo porque estamos hablando de soberanía, uh-huh. Estamos hablando de Malvinas, que es nuestra causa nacional, y creo que es nuestra obligación contribuir a que lo que se apruebe en el Congreso, si es que se aprueba, tengamos la posibilidad de que sea lo mejor para el país.
2: Ahora, Guillermo,
1: yo tengo una preocupación.
2: Sí, te escuchamos.
1: No, tengo una preocupación general. Creo que Milei, que no resiste el archivo sobre la cuestión Malvinas, ha tenido posiciones muy funcionales a los británicos, ahora sobreactúa un supuesto compromiso con la soberanía, que como ha sido reiterado, parece ser un caballo de Troya para introducir en este proyecto ley cosas que no tienen absolutamente nada que ver con Malvinas. Entonces eso es lo preocupante y es lo que es importante que el Congreso revise.
2: Ahora, de tus palabras se desprende, Guillermo, que vos entendés que lejos de tratar en lo profundo el tema de la soberanía en Malvinas, ¿el intento de Javier Milei del gobierno es hacer un aprovechamiento electoral de esto?
1: Sí, no tengo dudas de que es así. No tengo dudas de que es así. Yo he denunciado públicamente que el gobierno viene funcionando en modo Galtieri.
2: Es muy fuerte eso. Para los que siguen la causa Malvinas, es muy fuerte decirle Galtieri porque habla de una irresponsabilidad con la que se toma la causa Malvinas.
1: Sí, habla fundamentalmente del intento de utilización política, claro, de una causa justa, de una causa nacional, de una causa sagrada, en contextos distintos, ¿no? Pero fíjate, Rosana, yo he hecho referencia a esto ya desde abril de este año, cuando el gobierno nos quiso hacer creer que Estados Unidos podía llegar a cambiar la posición en relación con la cuestión Malvinas. Sí. Eso también remite a lo que ocurrió en el año 82, el escenario también crítico, económico, social, institucional que tenemos en el país remite a lo que pasaba en el año 82, con las distancias de que en aquel momento era una dictadura militar, por supuesto, pero además el contexto de intento de aprovechamiento para el reposicionamiento político electoral, que resulta muy evidente, no hay ningún consultor serio que obvie este aspecto al momento de medir la opinión pública, ¿no?
2: Y tratar de frenar el aprovechamiento o la explotación de hidrocarburos de Malvinas, ¿no te parece que es como la obligatoriedad coyuntural del gobierno?
1: Sí, lo que pasa es que durante casi 3 años no hicieron nada. Uh-huh. Yo, para que ustedes tengan claro el panorama, la última sanción y procedimiento que se hizo contra las empresas que operan ilegalmente en Malvinas fue en abril del año 2022, cuando yo era secretario de Malvinas, que se sancionó a la empresa israelí Navitas Petroleum. Uh-huh. Luego, hasta el final de nuestra gestión, nosotros llevamos adelante acciones de investigación contra otras empresas. Uh-huh. El gobierno de Milei paralizó esos procesos y durante casi 3 años no ha aplicado ninguna sanción.
0: Ahora, Guillermo, uniendo los puntos de lo que estás contándonos ahora y de lo que escuchábamos ayer, que fue muy interesante tu alocución en comisiones. Estás en contra de que el gobierno avance porque de fondo está el acuerdo Mondino-Lami, que lo linkeás con Forador y Duncan, que decís que es un pacto que no le conviene a la Argentina. Lo sumás como elemento que no te gusta la gestión en materia de cancillería o de diplomacia de la Argentina en Inglaterra o en el Reino Unido. Sumás que en 3 años no hicieron absolutamente nada. De fondo podríamos decir que Milei se ha declarado adorador de Margaret Thatcher, etcétera.
1: Margaret Thatcher.
0: Pero Entonces, ¿en contra del proyecto te mueve el plafón, te mueve lo que está detrás? ¿O tenés un argumento en contra del proyecto per se? Porque el proyecto per se, más allá de que, bueno, ahora se acordaron de que existe Malvinas, que coincido con vos, no me parece malo. Sí.
1: Bueno, a ver, vamos por parte, Julián, porque has planteado cuestiones muy importantes. En primer lugar, estos incumplimientos, que son muy graves, de parte de la administración de Milei, en relación al control de esa actividad hidrocarburífera ilegal, le ha dado muchísima ventaja a los británicos. Les permitió en estos casi 3 años avanzar sin ningún tipo de limitación de parte del gobierno argentino. Esto ha llevado también a que haya una situación de grave deterioro en la posición de Argentina respecto a la cuestión Malvinas, porque hay que tener en cuenta que desde el momento que saquen el primer barril de petróleo cambia la ecuación económica en Malvinas.
0: Guillermo, perdóname que te interrumpa, te juro que me molesta hacerlo porque quiero seguirte. Pero decís, las condiciones del acuerdo le han permitido a Inglaterra avanzar. ¿En qué punto del acuerdo Mondino-Lamy del 2024 está establecido que ellos hayan podido avanzar con, vamos a ponerlo en estos términos, saqueo hidrocarburífero? Poné la palabra que quieras. Sí. Pero ¿a dónde está escrito que vos decís la base para que nosotros hayamos cedido está ahí? No lo veo.
1: Cooperación en materia económica. El pacto Mondino-Lamy establece un esquema de cooperación en materia económica en relación con las Islas Malvinas entre la Argentina y el Reino Unido. No se puede poner limitaciones a una actividad ilegal cuando le estás ofreciendo cooperación económica.
0: ¿Pero es tan así para vos? Es decir, ¿habilita lo ilegal decir que vamos a tener cooperación económica?
1: Sí, totalmente, porque la cooperación económica se da en Malvinas en dos campos. El campo
0: pesquero,
1: hidrocarburífero, y el campo pesquero.
0: Exacto.
1: Exactamente. Entonces, no se puede cooperar con aquel que quiere desarrollar actividades económicas que son abiertamente ilegales en la República Argentina, ¿no? Esta es una lógica básica.
0: Sí, sí.
1: Y yendo al proyecto de ley, el aumento de las sanciones me parece que es una medida que está bien que se tome. Yo he recomendado a los bloques de la oposición que acompañen ese primer título, con una salvedad que en todo caso enseguida se las comento. Uh-huh. Lo que pasa es que en los 7 títulos siguientes de la ley han metido temas que no tienen nada que ver con Malvinas.
0: Sí, eso sí.
1: Implican
0: lo de terrorismo,
1: lo que
0: se denomina
1: securitización.
2: Sí.
1: Se modifican la ley de defensa, la ley de seguridad, etcétera. Crean un consejo de seguridad cuando existe el Consejo Malvinas. Bueno, una serie de medidas que son absolutamente, están desvinculadas de la cuestión Malvinas, no tienen ninguna relación. Entonces, eso directamente tiene que ser tratado por separado, no es admisible que se mezcle con Malvinas porque no tiene que ver con la cuestión Malvinas.
0: Tal cual. Guillermo, nos quedan segundos, pero decinos lo que más puedas sumarnos, mejor dicho,
2: sobre todo eso.
0: Lo que crees que te ha quedado afuera.
2: Eso que nos decías de qué parte es la que estás aconsejando a la oposición a avalar.
1: Sí. Mire, desde que asumió Milei, empresas que operan ilegalmente en Malvinas fueron autorizadas a operar legalmente en el resto del territorio nacional. Hay empresas que están operando en Tierra del Fuego, uh-huh. Hay empresas que están operando en Vaca Muerta. Les digo los nombres: Noble Energy, Harbor Energy. Y el caso de Blue Water en el caso de Vaca Muerta. Esas empresas, a pesar de que estar en infracción, han sido habilitadas. Ahora se pretende una amnistía con un capítulo dentro del título primero, que es el relativo a las sanciones, que es un régimen de desistimiento y regularización. Es decir, las empresas que se retiren de Malvinas podrían seguir operando en territorio continental argentino. Entonces, esa situación merece un análisis particular porque esa amnistía respecto a empresas que habilitó el gobierno de Milei ilegalmente y por las cuales tiene que responder el gobierno de Milei, ¿no?
0: Clarísimo.
1: Entonces, ese es un tema delicado.
0: Gracias, Guillermo, por tu tiempo.
1: Y, gracias a ustedes, ha sido un gusto.
0: Y por
1: gracias.
0: Sumarnos a estos conceptos, cuídate. Guillermo Carmona es exsecretario de Malvinas de la República Argentina. Durante el gobierno de Alberto Fernández, ayer fue uno de los invitados a disertar en comisiones, en la ley de soberanía. Es muy interesante meterse a fondo en el tema y no solamente quedarnos con algunos de los títulos, porque se discuten muchos aspectos y porque, más allá de lo que pasa coyunturalmente, siempre está presente una herida social, una herida argentina. Y hay que hacerlo despojado de, no, este es K, no, este es mileísta. Hay que tratar de quedarse frente a frente con el dato y con lo que está pasando. No todo es bueno, no todo es malo. Va, en mi opinión, Villegas.
2: Sí, estoy de acuerdo.
0: Que nadie me pidió.
2: No, está bien, pero lo que remarcás me parece que es tan fuerte como lo que marcaba también recién Guillermo Carmona cuando decía, bueno, esto es una galterización. Uh-huh. A ver, es por demás cara la causa Malvinas a todos los argentinos, algunos más, algunos le importará más, algunos le importará menos,
0: sí.
2: Pero es claro que es una herida que todavía nosotros 44 años después no terminamos de zanjar, ¿no?
0: Gracias, Rosy, coincido con vos.

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1: A todos los que se comunican con nosotros, porque explotó con tema Malvinas la mensajería, Pato, les agradecemos, los vamos a escuchar enseguida. No los vamos a dejar afuera.
2: No, por supuesto, al 2616177997.
1: Porque es muy feo quedarse afuera.
3: Ay, sabía cómo se... El que se quedó afuera, pensé.
1: Es muy feo quedarse afuera.
4: Muy feo. Sí.
1: ¿Sabés quién se quedó afuera?
4: ¿Quién?
1: Anoche.
3: ¿Quién?
1: Este muchachito, vas a llorar con él. Pero te enseña a no ser chingüengüencha, como dice Titito. Contame la historia.
3: No sé. Se viralizó ayer el testimonio de un hombre afuera del Monumental previo al partido de despedida de Messi, que habla de algo que sufrí, dice, es la peor noche de mi vida, no solo porque se va Lionel Andrés, sino también por algo que le había sucedido ahí. No quiero contarlo para que lo escuchen. Pero claro, rápidamente en las redes dijeron, esto me huele, aquí es mentirón.
1: ¿Vos decís?
3: Jugó, sí.
1: Pero pará, contame la historia después.
3: No, la vamos a escuchar primero a la historia, porque también se da en un marco bastante particular ayer. De varios días en donde se puso la lupa en la reventa de entradas, donde hubo inclusive un gran allanamiento en Vicente López, ahora les voy a contar. Pero vamos a escuchar qué le pasaba a este hombre que decía, es la peor noche de mi vida, me está pasando algo muy triste. Hay una persona que sí logró entrar a la cancha y yo me quedé afuera por una razón.
1: Pará, ¿ya ves por dónde va esto o no?
3: No.
1: Dale, entonces métele.
5: Tengo la peor noche de mi vida.
6: ¿Qué pasó?
5: Mi ex me acaba de romper la central.
6: ¿Qué?
5: Y no puedo entrar. Ella está adentro y yo no puedo entrar.
6: No te crees.
5: ¿Enojó? Están las entradas, ¿no? Y no me las leen los...
2: No,
5: los cosos.
6: No, boludo.
5: Sí, Bori.
6: Me dejás helado.
5: Acabo de pagar 800 lucas las entradas y no puedo entrar.
7: No, pero tiene que ir a alguna boletería,
8: no
7: sé, algo.
8: No tiene el mail.
6: No sé, no me dejas helado.
8: No tiene
6: no sé
8: el
6: qué
8: mail.
6: Decirte.
5: No te mentes, no.
6: Escúchame, fuiste, hablaste con...
5: Sí, hablé con el jefe de seguridad, que es uno de Campera Azul, me sacó cagando.
8: No tiene el
5: Fui
8: mail,
5: hasta
8: Nacho.
5: La otra entrada, hasta la de... Hasta la Centenario Bajo, me la leyeron, me decían no válida, no sé si porque son trucha o porque no son de esa entrada.
6: No quiero entrar en detalle, pero ¿qué pasó?
5: Nada, una discusión por un mensaje que vio equivocado, ¿entendés? De una persona.
1: Algo
5: y me dijo, bueno, ella tenía su entrada, entró en Centenario, yo todo justo estaba comprando, cuando a mí me hizo comprando la entrada, la miró así. Yo tomá, me tiró en el medio de la avenida.
1: Cortalo ahí, Benedito, cortalo ahí. Así nos queda tiempo para discutirlo. Quiero ir con la Pato. Quiero ir con la Pato.
3: A ver,
1: porque supongamos que ella encuentra el mensaje. Supongamos que era explícito.
3: Supongamos que es real.
1: Supongamos
3: historia.
1: Que era explícito, ¿no? Por ejemplo, Claudia. Sí.
3: Sí.
1: Después del partido, salgo y voy a tu casa. Supongamos que todo es real. Sí. Y ella encuentra, ¿no? Sí. ¿Cuál detective?
3: Sí.
1: ¿Pagó 800 lucas?
3: Las dos entradas.
4: Las dos.
1: No importa, pagó 400 lucas.
3: Sí, más o menos.
1: Y es el último partido de Messi.
4: Sí.
1: ¿Ella tal vez merece ir al inframundo o no, Patricia? ¿O la bancamos?
2: A mí me pregunta.
1: Sí.
2: ¡Te banco, flaca, te banco!
4: Yo quiero decir otra
2: le
4: cosa.
2: Le pegó en donde más le duele.
4: Yo quiero Total. Decir otra cosa.
2: Claro, pues.
4: Por más chingüengüenchada en la que estés metido, estás yendo al Monumental a ver el último partido de Messi. ¿Qué tenés que ponerte a chatear? Tenés que ir al Monumental
1: no,
4: y nada
1: huevón,
4: más.
1: Porque capaz que el mensaje era del miércoles pasado.
3: No,
4: borra,
3: no
4: monstruo.
3: Dijo, me llevó un mensaje.
9: Además, pará, desmenucemos un poquito. Él dice que iba con ella.
3: Sí.
4: Sí.
3: La historia es rara,
9: que ella entró y le rompió la entrada de él.
4: La de él.
3: Claro. Ella tenía la entrada, él estaba comprando la de él. Cuando la termina de comprar, ella se la rompe y ella sigue.
9: Pero en el medio del relato, él dice, yo no sé si la entrada era trucha.
1: Sí,
9: a mí
1: sí.
9: me da para desconfiar.
1: No viste el video, que yo lo vi porque me lo pasó la Coti. Y no desconfías, porque él dice, yo compré una entrada de reventa. Sí, puede haber sido trucha.
3: No, entonces, pero al principio dice, me rompió las entradas. Él había comprado dos, supuestamente. Sí. Ella había usado una para entrar, o sea que
4: claro,
3: le rompió la entrada.
9: Se contradice todo el tiempo.
3: Segundo, si compra las dos de reventa, qué mala suerte que la tuya era trucha, porque la de ella pasó.
4: Claro.
3: ¿Entendés? Si ella logró entrar. Después dice, yo no sé si tiene que ver con
1: el tipo,
3: sector.
1: Pará. Quiero decirles esto, porque ustedes no han visto el video la mayoría. El tipo va con un papel picado en la mano, o sea, con una entrada picada, la ves, es una entrada
3: así. Sí, rota.
1: Perfecta,
3: pedacitos.
1: Pero rota, en 10 pedazos. O sea, no es que el tipo fue de la nada, o sea, si lo armó, es Indiana Jones, ¿me entendés? El tipo agarró y rompió una entrada y trató de entrar con eso.
4: Claro.
3: Claro, por eso él dice, yo fui, intenté entrar por otro lado, me dijeron que no, quizás no era válida, porque quizás no era el sector que yo
9: si
3: había
9: comprado.
3: Si él
9: se asume mentiroso del principio, no le puedo creer que haya armado
4: bueno,
9: esa.
4: Bueno, partamos de la base esto, que le rompieron la entrada o el papel o lo que sea.
1: Por infiel.
4: Ahora, por infiel, claro, por ahora, mentiroso
9: sí,
4: chingüengüencha.
9: Sí, pero pará, si supongamos que la infidelidad existió y ella estuvo enojada, me parece un exceso romperle la entrada. Me parece.
3: Pero le dio donde le dolía.
9: No, está claro. Ah,
3: dijo,
9: pero
3: ¿vos
9: bueno,
3: me sos
9: pero
3: infiel?
4: He visto ruptura de
9: pero,
4: autos.
9: Pero es como. Es
1: claro,
9: duro.
1: No es nada.
9: Claro,
4: he visto,
1: no es nada.
9: Claro,
4: he
9: es
4: visto
9: duro.
4: Cada
9: ruptura. Sí, bueno, pero.
1: Hay gente
9: claramente
1: que te rompe las piernas.
3: Que te tira las cosas para afuera. Cerrado
1: ahí, dale. Nos vamos a las noticias. Obviamente vamos a seguir hablando de Messi. Titito tiene mucho material que en un ratito le vamos a soltar las riendas a él. Patito, ¿querés decirme algo?
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0: 11 de la mañana con 3 minutos, la temperatura 17 grados 8 décimas, la humedad 90%. Casi 18.000 personas se anotaron para entrar al Poder Judicial. El concurso contempla 340 vacantes en las cuatro circunscripciones de Mendoza y ofrece una remuneración de más de 900.000 pesos. Las inscripciones continúan abiertas hasta mañana y es para cubrir cargos de personal técnico y administrativo clase 13.
1: Maipú habilitó las denuncias digitales con fotos y videos de infracciones ambientales.
0: Según una ordenanza, los vecinos podrán reportar microbasurales, quema de residuos, vuelcos de aguas servidas y hasta derroches de agua por mensajería, un portal web y otras vías digitales que determine la comuna.
1: Las imágenes servirán para iniciar una actuación municipal, pero no implicarán por sí solas una multa.
0: En tanto, a nivel provincial, ayer se aprobó una ley que agrava las sanciones para quienes tiren basura y las multas podrán ser superior al 1.5 millones de pesos.
1: La Corte Suprema vuelve a discutir la ley de tierras.
0: El máximo tribunal convocó a dos conjueces para intervenir en una causa por el DNU 70 que suprimió la ley que limitaba la compra de tierras rurales por parte de extranjeros.
1: La decisión se tomó luego de que los tres jueces del máximo tribunal no lograran ponerse de acuerdo. El sorteo de los conjueces se realiza por estas horas.
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0: El ex combatiente de Malvinas, Fabio Santana, cantó el himno en la despedida de Messi.
1: El veterano de 63 años estuvo presente en el último partido del astro argentino en la selección argentina.
0: Destacó la ceremonia, que tuvo un significado especial al llevar la bandera vinculada a Malvinas.
3: Y hoy, a los 63 años, encontrar un líder con esta capacidad de, por ejemplo, con lo que habló ayer, ¿no? Tan maduro, un tipo con los pies sobre la tierra, y tiene que ver mucho con nuestra historia de vida. Hoy nosotros seguimos luchando, ya no hablamos tanto de lo que nos pasó en la guerra, del hambre, del frío y todo que nos pasó. Hoy hablamos más de geopolítica, de lo que nos están robando, de que el Reino Desunido de Gran Bretaña no nos quiere sentar en la mesa de diálogo. Todo va cambiando, pero es todo muy cronológico, ¿viste?
1: Por otro lado, Messi se refirió al partido contra Inglaterra en el Mundial 2026. Señaló que fue un desgaste físico y emocional.
4: El último Mundial estuvimos muy, muy cerquita. Y la realidad es que no pasó nada raro, como se dice. Dimos todo. El partido con Inglaterra fue un desgaste muy grande para nosotros. A nivel de pierna, a nivel emocional, fue un desgaste muy grande. Y la realidad es que llegamos con lo justo. La peleamos como lo hicimos siempre, como lo hicimos con esta camiseta, con todos los compañeros que me tocó pasar. Siempre dejaron todo por esta camiseta. Siempre.
0: 17 grados 8 décimas, la temperatura, la humedad 90%, el pronóstico indica cielo mayormente nublado, descenso de la temperatura, precipitaciones hacia la noche, lluvias y nevadas en alta montaña y una máxima de 20 grados.
1: Somos Mayra Helves y Pablo Gerardi, esto fue Informe Newell.
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6: Hola, Ni Will, hola, Macio, hola a todo el equipo. Hablando de la despedida de Messi, sinceramente muy sentida por él, muy madura, lo vi muy maduro a él. Sí, faltó un poquito de emoción, creo que... A la fiesta le faltó un director de vendimia, la verdad que tanto que le damos con un caño a la vendimia, sinceramente en las últimas fiestas o celebraciones que estoy viendo deportivas le falta eso, le falta un director que se encargue de eso y que tenga experiencia, la verdad que ayer lo de los drones fue un desastre, muy malo, muy frío y bueno, por más que tenían esa música vendimial, canción con todos, que pudo ayornar un poquito la noche, no pasó nada.
7: Hola chicos de Ni Will, buenos días, soy Ricardo de Maipú. Salió en varios portales la estatuilla que le entregó el capitán de Benín a Messi en la despedida. Es la réplica de un monumento que tienen ellos en su país, en honor a las mujeres guerreras que defendieron la libertad contra las invasiones en las luchas.
8: Buen día para toda la mesa, buen día Julián, buen día a todos. Lo de ayer fue lamentable, desastroso, impresentable. Y como dijiste vos, algo más argento, dijeron algo más argento, no había... nada nuestro ahí. Fue hasta una burla. Tenía un aburrimiento con los drones que se quería ir al carajo. Miraba para todos lados como diciendo, che, traigan a mi familia, a mi hijo, a mi Antonella. Algo de qué agarrarme, pues el tipo estaba embolado.
9: Estaba escuchando lo de Messi, lo que dijeron. Sí, es cierto, la AFA no hizo nada. Le frustraron la despedida. No fue una despedida, sino fue... una recaudación de plata, nada más. Es lo único que le importa al tipo este impresentable de la AFA. Y esta mañana lo escuché al Tano Roble, que decía que y no le creían a Messi lo que dijo. Pero, ¿qué va a decir el Messi? Que Chiqui Tapia entregó la final. No lo va a decir, si es un señor.
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0: Siento que el streaming sube cuando me ven bailar. No sé si
1: está seguro. No, pero para que lo vuelvo
2: vamos
1: y lo veo.
2: Otro lado. No, no, es
1: lo
2: cuando cantás. Es como que ahí la gente dice, uy, uy, uy,
0: le lo vuelvo y lo veo. Matías Vázquez, Verónica Tripiana, ¿está chequeado que el streaming sube cuando yo bailo? Sí, me.
2: sube no puedo, para decir no gracias, Julián, nos vamos.
1: No. Viene el audio. Cuando hacen pogo, dice.
0: Bueno, ya tiene que ser espontáneo el pogo. Tiene que ser espontáneo el pogo.
3: Como y los caporales. Lento.
0: ¿Cómo?
3: Como el show de drones de Messi. Lento.
0: Claro. Che, ¿es verdad que pateaba con la derecha en los drones?
2: Hay una foto. Sí,
0: puede ser el
4: sí, yo no me di cuenta de ese detalle.
0: Está todo el mundo hablando de eso.
4: Todo el mundo lo dijo y lo leí anoche apenas terminó el show.
2: Yo tampoco.
0: Dios mío.
4: No,
2: lo que pasa es que han salido un montón de fotos. La verdad que yo no me di cuenta también en vivo, pero capaz que, no sé, en la foto sí se ve.
0: Yo, tal vez era el centro a Lautaro contra Inglaterra, que fue con la derecha.
4: Ojo, claro.
0: O el primer gol contra Servi Montenegro, que fue con la derecha.
4: Gracias al oyente que habló de la estatuilla que le dieron en el sorteo. El ejército de las Amazonas, Dahomey, que Dahomey es Benín ahora.
0: Ah, mira. ¿Cómo sabes de Benín de repente? Me encanta.
4: Porque antes del partido, por si me preguntabas algo, me estudié todo. Fueron entre 4.000 y 6.000 guerreras que luchaban por el territorio. Fueron el mayor ejército de mujeres en la historia, en el siglo XVII.
0: Pero avísame, che, estudié sobre Benín, pregúntame, si no yo no te pregunto.
1: Es mundial, la cantidad de memes que se han hecho con el tema de los drones es mundial.
0: 11:18 minutos. Si bien no sube el streaming cuando yo bailo, tengo ganas de bailar Babasónicos. ¿Cuándo voy a poder bailar Babasónicos?
2: Bueno, esta es información nuevísima, como dice el negro, porque hace minutos nada más se confirmó el line-up, la grilla de la fiesta de la cerveza, que ustedes recordarán que este año vuelve al Parque San Vicente. La edición número 19 va a ser el sábado 5 y el domingo 6 de diciembre. Dos jornadas dedicadas a la cumbia, el rock y la música popular. Sábado 5 de diciembre. Vaya anotándose porque recién le decía a Rosana, no te olvides que es el fin de semana largo.
4: Yo ya te escuché algo en la pausa y ahí me van a hacer comprar entradas.
2: Ok. Sábado 5. Damas gratis, que estuvo también el año pasado la banda. Uh-huh. ¿Qué personajes? Uh-huh. Los Playeros y La Nueva Luna. Bien, chingue, bien movidito el sábado, ¿eh?
0: Bien.
2: Para mover las cachas.
0: No podés ir sobrio.
2: ¿Cómo, Julián?
0: Les pido que no hagan esos silencios.
2: Julián. Porque te la queremos remar y
4: bueno,
2: si gordo.
4: Yo voy a poder ir caminando ahora. Así
1: escuchen,
4: que
1: claro.
0: A ver,
1: si vas a tomar, así, disfrutar de la fiesta de la cerveza, te tomas un
0: plataforma.
1: Una plataforma que sea, la Uber que te guste, y volvés a casa tranquilo.
0: Ah, lo vas a meter igual, la marca.
1: Bueno,
0: te salvé con plataforma y lo metes igual. Bien, bueno, viernes
2: domingo,
0: de cumbia.
2: No, sábado. Son dos
0: sábado
2: días.
0: Cinco.
2: Sábado 5 y domingo 6. Son dos días nada más esta vuelta.
4: Acá.
2: El sábado 5 de diciembre da más gratis que personaje Los Playeros, La Nueva Luna. Domingo 6 de diciembre, ahí viene el pogo. Babasónicos, que estamos escuchando. Las Pastillas del Abuelo. Guasones y Perras on the Beach. La banda mendocina, que también la está rompiendo. 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
0: Claro.
2: Y te vas a poder acceder a ese descuento.
0: Te premian por ir las 2 veces.
2: Por ir, exactamente.
1: Y te ahorras 10.000 pesos.
2: Te ahorras 10.000 pesos que después podés ahorrarlo también para el estacionamiento, ¿viste? Y también.
1: Sí, o para tomarte una cervecita ahí.
2: Claro. Exactamente.
0: Sí, lo iba a decir así yo eso, pero ya eran 2, ¿viste?
1: Claro.
0: 5 y 6
2: de diciembre, como les digo, está bueno porque es el fin de semana largo. El lunes un día no laborable. Rosana estaba muy preocupada porque dice, ¿cómo hago yo el domingo para ir? Y después tengo que estar tarde. No, claro. Rosana, el lunes día no laborable.
1: Estás notificado, me lo voy a tomar.
0: Dame, tranquila. Nos vemos el martes.
2: Sí. Sí.
0: Escúchame, dame todas las bandas de vuelta y Villegas me dice cuál es su favorita. Bueno, porque Villegas es nuestra festival.
2: Sábado 5 de diciembre, damas gratis, qué personajes, Los Playeros y La Nueva Luna. Y el domingo 6 de diciembre, Babasónicos, Las Pastillas del Abuelo, Guasones y Perras on the Beach.
1: Estoy para el domingo, obviamente para Babasónicos, pero también para Las Pastillas. Soy fan de Las Pastillas, sí. Y además en vivo garpan un montón.

0: Hablando de las pastillas, esto es lo nuevo de las pastillas. Nuevo, nuevísimo, dice nuestro operador Negro Contreras. Pero lo tengo a Gamba, que no lo tengo a Gamba.
1: No, a Pascua. A Pascua lo tenés.
0: Pero ¿cuál es Gamba y cuál es Pascua?
1: ¿Cuál es Pascua? Matías
2: Pascua es el que cuenta chistes.
1: Claro.
2: Gamba es el que te hace reír cuando te dice que te va a traer algo.
0: Bueno, claro. Sea como sea, lo tengo a Pascua porque ayer Jimena Politino dijo acá que ya no es el Día de la Madre y compren cuatro jornadas antes. Es octubre, mes de la madre, para que los alicaídos comercios puedan tener más tiempo de venta, para que haya un poco más de movimiento con ese eje. Mati Pascualetti, perdón la confusión. Buen día, ¿cómo te va?
3: ¿Cómo va, Julián? Buen día para todos.
0: Mati.
3: No, ningún problema. Un grande, Pablito.
0: Obviamente que sí.
3: Cualquier momento lo tiene que llevar ahí a armar un gran peñón de viernes con vino, asado.
1: Sí, re. Es que vos no estás a esa hora, pero él cuando viene a armar la peña el viernes con Gabriel y ya casi es una costumbre que trae la picada, que empieza a generar algo
3: pero
1: así.
3: Pero con Gabriel y ya es fuera del turno de todos nosotros, por eso hay que adelantarla.
1: No, bueno, yo estoy, por eso.
2: Podríamos arrancar desde temprano, desde las 7 y que dure hasta las 4 de la tarde.
4: ¿O los que le damos un espacio todos los días, quiénes somos?
0: Nosotros.
4: Claro.
0: Gabrieli tiene otra movilera.
4: Claro.
0: Señora Paula Jalil. Bueno, metámonos en lo nuestro, Mati.
3: Bien, Juli, porque bueno, como lo decían ustedes, a través de lo que manifestaba Jimé Politino y también lo que dice la CAME, que le ha pedido a los comercios que transformen el Día de la Madre en el Mes de la Madre, bueno, todos ya empiezan a lucir las promociones. El tema es que acá, más allá de cualquier estrategia que englobe más días y apunte a mostrarle a todos los mendocinos que estamos ya palpitando lo que va a ser el Día de la Madre, el mendocino, como buen mendocino, ¿qué hace?
0: ¿Qué hace?
1: Espera último momento.
3: Claro. O sea, hay que aprovecharlo, porque está bueno, uno ve que ya están los carteles de oferta, y que además a esta altura del mes vos podés elegir. Vos tenés más opciones. A ver, no quiere decir que se va a vender todo, ojalá se venda todo, pero bueno, hay más opciones si querés hacer el regalo a mamá. Porque decimos, no quiere decir que se va a vender todo, porque viene muy floja la venta, chicos. Y esto es algo generalizado, pasa en la mayoría de los rubros, y el tema de la indumentaria no escapa a esta situación. Los comercios donde vamos recorriendo, vemos que están las ofertas, 20%, 30% de descuento los más osados, las promociones también tienen que ver con los descuentos bancarios. Por eso quizás algunos esperan más sobre la fecha para ver si y jugar con alguna promoción más que les otorgue el banco. Pero bueno, lo cierto es que los comercios esperan y mucho el Día de la Madre para vender, porque se hace el tirón largo desde la fecha anterior y a la fecha posterior, que va a ser recién para Navidad. Bueno, tenés hay una fecha, un gran evento como para decir, bueno, tenemos esta posibilidad de vender. Y la verdad que la situación, lo que nos comentan todos, está brava, está complicada en cuanto a las ventas. Pero por ahora no hay mayor movimiento, apuntan a eso, a que ya con los descuentos y con la dándole visibilidad a las promociones, bueno, la gente se cope, empiece a comprar antes, empiece a moverse antes. Pero bueno, es difícil teniendo en cuenta la idiosincrasia del mendocino. Pero hablamos con Agostina Noli, que es de Nauer, casa amiga de la radio, que es mendocina, fabrica en Mendoza, y ella nos daba un panorama de cómo viene la situación. Tienen buena calidad de ropa, variedad, todos los talles, o sea, seduce desde la propuesta, pero bueno, el tema es que hay poco movimiento, y apuntan a que se mueva antes del fin de semana del Día de la Madre. Esto nos decía Agostina Noli.
5: La verdad que las ventas han caído bastante, así que bueno, estamos haciendo de todo para poder mejorar. Y bueno, obviamente que las importaciones es uno de los factores que nos ha influido. Nosotros la verdad que manejamos un precio que está, o sea, que es lo que vale la prenda en realidad. Nosotros confeccionamos, o sea, todo el proceso, digamos, de hacer una prenda se hace acá en Mendoza, y eso tiene un valor, y la verdad que el valor de nuestras prendas, el diferencial que nosotros tenemos es que es hecho en Mendoza, y que si un cliente tiene algún reclamo o tiene algún problema con la prenda, lo puede venir a reclamar a la fábrica o a cualquiera de nuestras sucursales, y siempre les damos una respuesta, lo cual eso obviamente no te sucede si compras en China. O sea, creo que ese es un diferencial importante, y bueno, Eso, o sea, siempre tratamos de ver diferentes de tener diferentes opciones para los diferentes presupuestos que tiene la gente, obviamente, para comprar ropa.
0: Bien, Matías, ahí escuchábamos una empresa local. Pero claro, está demorada la cuestión. Hay que ver si hace mella esto de hacerlo todo el mes. Porque tal vez lo haces todo el mes, pero tampoco así lográs meter el anzuelo.
4: Y por ahí...
3: Claro.
4: No, pienso que si lanzan las promociones temprano, el que recién cobra por ahí dice, bueno, me anticipo, voy, sí. Que no me quedo sin por ahí el dinero, claro. O ya cerró la tarjeta y puedo tarjetearlo para después.
0: O si vos pasas 5 veces por semana por un lugar, a la sexta decís, bueno, me mande, claro, le compro algo a mamá. Fijo. ¿O no, Mati?
3: Sí, y es más, nos decía ahí Agostina que ellos tienen varios locales en Mendoza, también en el sur, y tienen la fábrica ahí frente al shopping. De ahí habían puesto una promo especial de 3 prendas a 50 mil pesos. Uh-huh. Una a 20 mil y 3 a 50 mil. Entonces, bueno, como ya digo, todo lo de temporada, ocupan en la parte principal del local con esta oferta. Pero bueno, van sacando ese tipo de ofertas con descuentos del 15 y del 10, dependiendo también de la forma de pago, para tratar de traccionar la venta. Pero lo cierto es que todavía no arrancan. Y ya lo decía ahí, bueno, con la importación se complica. Nosotros tratamos de darle a la gente el plus de que es hecho en Mendoza y que si tiene algún problema con la prenda, viene y nos reclama y no va a haber ningún problema con el tema del cambio.
0: Vamos a volver al tema de ayer. La mayoría de los compradores yo creo que no piensan en si es hecho en Mendoza o es hecho en Guangzhou, China. Piensan si se puede gastar 5, 6, 10, 20 lucas menos.
2: Claro.
3: Sí.
1: Sí, en ese
0: y por eso
1: ese
0: compran contexto. En China. Y que sí, por eso compran en China.
1: Y sí,
0: ese es el tema. ¿Por qué compras en Shein o en Temu? Porque la gente dice, y comprá más barato. Y eso...
4: Sí, obvio, porque a veces te sale la mitad de lo que te sale acá.
0: Ojo, algunas marcas, yo creo, Matías, que han bajado mucho los precios para poder competir, porque si no, no competís de ninguna manera.
3: Sí, sí, muchos bajaron los precios. Bueno, en Auer lo que he tenido siempre son precios accesibles, todo el tema de los talles, pero hay otros que tienen precios más elevados. Y que te das cuenta que el margen, lo que hablábamos ayer con las cubiertas, se acostumbró mucho tiempo a tener un margen de ganancia muy alto y hoy no es así, tenés que jugar con márgenes más chicos y competir con el precio para que la gente vaya y te compre a vos. Claro. Y bueno, eso hace que la situación esté complicada, aparte porque no hay ventas, que es lo que nos decía Agostina. Esperan que se reactive ahora con el Día de la Madre, veremos si eso sucede durante el mes o... teniendo en cuenta la idiosincrasia del mendocino, va a ser ese fin de semana el Día de la Madre.
4: Mati, vos sabés que ayer nos contaba la Jime, y hablando con otras personas, por ahí están en la misma, sí. Que hoy en día no van quizás tanto por la ropa o la indumentaria o el calzado, sino por la experiencia, salir a comer, ir a desayunar, como hacer algo con mamá y gastar quizás lo mismo, pero hacemos todos algo, ¿sí? Es un regalo compartido. Ahí estaría bueno, un día de spa, claro, por ahí se podría buscar también eso como un regalo alternativo.
3: Sí, es otro de los informes que tenemos previstos para estos días, Costa.
0: Ah, bueno.
4: Bueno, gracias, Matías.
0: Buenísimo.
3: Que no son ropa.
0: Claro,
3: las experiencias.
0: Uh-huh. Por ejemplo,
3: el electrodoméstico, porque no, hay que le gusta el electrodoméstico.
4: No, el electrodoméstico no.
0: La plancha, dice usted, qué machirulo.
4: Claro.
3: Sí, a algunos le gusta.
4: Pasamos del spa a la plancha, Matías, Dios.
3: A Liliana le gusta.
1: Para el Día del Padre.
0: Bien.
1: Para el Día del Padre podemos buscar una plancha
0: bueno
1: para Matías.
0: Qué
1: una
0: bueno.
1: Cortadora de pasto. Claro.
0: Sí, gracias sí. Por el toque de humor, Matías, porque si no sos gracioso solamente en no tenés cara y nos ponemos celosos, ya te lo hemos dicho.
3: Es verdad, te pones celoso, Julián, pero bueno, tratamos de darte también una sonrisita a vos,
0: claro.
3: Que estás durmiendo poco.
0: Si no, yo también te tenía preparado otro, que hay cierto regalo que por ahí es pa' mamá.
4: No,
0: ¿no lo bancamos?
4: Bueno. No.
0: Chau, Matías Pascualetti, gracias.
3: Me temo que no le gustó.
0: 11:31 minutos, hay que ir a las noticias. Patito.
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8: Once 11:32, la temperatura 14 grados 8 décimas. Confirmaron la grilla y comenzó la venta de entradas para la Fiesta Provincial de la Cerveza 2026.
9: La 19ª edición del tradicional festival organizado por el municipio de Godoy Cruz se llevará a cabo el sábado 5 y el domingo 6 de diciembre en el Parque San Vicente.
8: El intendente Diego Costarelli dio más detalles sobre los shows.
10: El line-up de la Fiesta Provincial de la Cerveza. El 5 y 6 de diciembre nos encontraremos en el Parque San Vicente para vivir dos noches increíbles. El sábado 5 nos espera una noche a puro baile, con damas gratis, qué personajes, los playeros y la nueva luna. Y el domingo 6, tal cual lo pediste, llega el rock, con Babasónicos, las pastillas del abuelo, Guasones y una banda mendocina que la está rompiendo, Perras on the Beach. Son dos noches, 8 bandas y toda la energía del festival más grande del oeste argentino.
9: Los tickets para ambas fechas ya se encuentran disponibles a través de la plataforma digital Passline y se pueden adquirir en hasta 3 cuotas sin interés por tiempo limitado.
8: Las entradas arrancan desde los 35 mil pesos por fecha y hay packs promocionales comprando por cantidad o los dos días.
9: Aguas Mendocinas anunció el corte total de la avenida San Martín por obras de infraestructura.
8: A partir del lunes 12 de octubre se interrumpirá el tránsito vehicular en el cruce con Irigoyen y Brasil, debido al despliegue de maquinaria de gran porte.
9: El esquema de desvíos fue coordinado con los municipios de Ciudad y Godoy Cruz, mientras que ese mismo día quedará totalmente liberada la circulación en la intersección de San Juan y Brasil.
8: Los trabajos forman parte de la renovación integral de las redes de agua y cloacas, que demandará una inversión de 5.700 millones de pesos para beneficiar así a más de 70.000 vecinos.
9: El gobierno vuelve a reunir a su mesa política.
8: Karina Milei, secretaria de la Presidencia, encabezará el encuentro desde las 13, donde buscarán definir cómo bloquear la sesión en diputados de la oposición contra el DNU por la ley de tierras.
9: Se cumplen 3 años del ataque de Hamas contra Israel.
8: El ejército israelí elevó el nivel de alerta ante posibles nuevas acciones terroristas tras la mayor masacre contra judíos desde el Holocausto.
9: La medida fue ordenada por el ministro de Defensa, Israel Katz, luego de que las autoridades recibieran información de inteligencia sobre presuntos planes de Hamas para realizar ataques desde Gaza.
8: Yair Horn, uno de los argentinos secuestrados por casi 500 días, recordó el hecho y contó cómo fue su experiencia.
11: Cautiverio, en situación extrema. Uno tiene que aprender a descubrir cuál es su porción dentro de ese plato. Y cada cucharita con 10 granos de arroz es la diferencia de lo que vas a comer ese día. Intento seguir adelante y seguir siendo fuerte, no solo por mí, sino por ellos. Mis amigos que perdí, me gustaría poder seguir adelante, no rendirme ante la tristeza, pero siempre recordando a los que no están hoy. Yo me di por muerto para dar vuelta a la situación. Yo crucé el alambrado, ya está. Ahí empiezo a ver la situación al revés. Cada segundo, cada minuto, cada hora, cada día que sobrevivo es un regalo.
9: 14 grados 8 décimas, la temperatura, la humedad 72%, el pronóstico indica cielo mayormente nublado, descenso de temperatura, lluvias hacia la noche, nevadas en alta montaña y una máxima de 20 grados.
8: Somos María Gelbes y Federico Salazar, esto fue Informe Newell.
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5: Mirá, la despedida sí estuvo linda. Buenos días, ante todo, disculpe. Pero medio flojito Tapia, porque pareciera que lo que más le interesaba a los sponsors, porque de entradita ya puso uno. Pero él se merece eso y mucho más. Mucha alegría nos ha dado. Y por un momento con él, con las alegrías, no habíamos olvidado de la grieta que hay en Argentina y todo. Pero muy lindo todo, la verdad que muy emocionante. Chau, chicos.
6: La verdad que escucharlo a Carmona, que fue parte del gobierno corrupto de la delincuente procesada de Cristina, chico, de verdad, no. Ahora salen con las banderas de Malvinas. En su vida han hecho algo por Malvinas y ahora hablan ellos. Son impresentables los casos.
7: Explicarle que la cooperación económica que dijo Mondino es la apertura de los mercados internos por la distancia que tiene Inglaterra para llevar los suministros al lugar. Por favor, dejemos de ser tan ignorantes y darle micrófono a este tipo que estuvo cumpliendo una función que no fue de nada. No hizo absolutamente nada.

0: Sara, opino del mismo modo que el señor que compara a Milei con Galtieri. Es un irresponsable y ha tomado la causa Malvinas para revertir los votos que ha sumado en forma negativa.
1: O sea, le pega a Milei ese mensaje.
0: Lo avivaron luego de lo que pasó con la selección nacional en el Mundial cuando mostraron esa sábana diciendo que las Malvinas son argentinas. Opino igual en todo lo que dice. Lo felicito, Silvia de San Martín.
1: Bueno, puede ser que si es así como dice Silvia, o lo avivó la sábana, o también que Trump le dijo al primer ministro británico, no sé si los voy a seguir apoyando en la cuestión Malvinas.
2: Vamos a revisar otra postura.
1: No es que esté de acuerdo con lo que dice Silvia.
0: Soy Laura.
1: De hecho, yo estoy de acuerdo con el proyecto de Milei, más allá de observar algunas cuestiones sobre lo periodístico, porque lo incluye y pone en peligro algunas prácticas que hay que trazarlo también, pero lo que tiene que ver con Malvinas y con las multas a las empresas que exploten, si no lo tienen permitido, con eso estoy de acuerdo.
0: Soy Laura, la despedida no fue tan emotiva, creo que él ya lo había procesado. Otro mensaje.
3: Sí, yo creo lo mismo. Coincido absolutamente. Yo creo que lo hablé con Coti antes de entrar al programa. Para mí ya lo tenía totalmente procesado y habló en el vestuario. Y cuando salió a la cancha trató de no emocionarse hasta el himno que, bueno, casi no aguantó.
1: ¿Puede ser que haya pasado eso? Perdón, Patito, si te interrumpí, pero ¿puede ser que haya pasado eso? Que la gente pensó que iban a implosionar de dolor. ¿Y no ocurrió?
3: Scaloni lloró casi todo el partido.
1: Enzo Fernández también.
3: Pero hay una jugada, cuando va a patear el penal, hay una foto de atrás del arco que se ve la cara de Enzo Fernández sonriendo.
1: Uh-huh. Mira, mensaje de grupos de amigos de recién. Y ahí avanzamos porque tenemos todo atascado. Mensaje de grupo de amigos de recién. Dicen, che, ¿por qué no le pusieron un video del padre? Así lo conmovían. No, un golpe bajo. Entonces, ¿qué querían ustedes? ¿Llorar? ¿Querían ir a llorar? Y aparte yo creo que Messi, me imagino, habrá dicho, che, ¿qué van a hacer?
3: Claro.
1: Contame qué van a hacer. Quiero saber.
3: Que ni siquiera Celia bajó a la cancha, como en todos los homenajes.
1: Ni Antonella tampoco.
3: Sí, Antonella al final sí. Pero Celia no, Celia se quedó arriba. Y en toda la despedida de cualquier jugador de fútbol, en cualquier equipo, los padres bajan.
1: Yo creo que si no Messi, alguien de su entorno, de su equipo, fue a la AFA y dijo,
3: hasta acá.
1: No,
3: hasta acá.
1: Cuéntenme de qué se trata.
2: Sí,
1: No es sorpresa.
2: Yo creo que sí sabían perfectamente todo. Daba la sensación de que estaba guionado también, ¿no? Cada cosa que iba sucediendo. Pero además, me parece que pueden haberle puesto un coto a ese golpe bajo que pudo haber sido la pérdida de su padre reciente.
4: Sí, igual un videíto mostrando su carrera con la selección, más emotivo, como hizo la marca que lo auspicia, como hizo la misma AFA en redes, como surgieron un montón, lo podrían haber hecho. Digo, independientemente de ponerle la figura al padre, que sí coincidió, iba a ser un golpe bajo.
1: 11:43 minutos. Lo vamos a buscar ahora sí a Pablo Gamba porque tiene data de los tours de compras. ¿De qué está pasando con los tours de compras? ¿Vuelven, no vuelven? Llame María y Pablo Gamba. ¿En qué situación estamos con los tours a Chile?
5: ¿Cómo estás, Juli? Muy buenos días para vos y para todos. Bueno, está complicada la situación de los tours de compras. Han caído y mucho las ventas. Directamente creería que no están saliendo. Y se lo vamos a preguntar a Carlos Castro, con quien ya estoy aquí, para que me diga justamente cómo se están moviendo, teniendo en cuenta que a esta altura, en otros años, estaban saliendo y mucho. Ahora, ¿qué están haciendo con los tours de compras? Muy buenos días.
6: Muy buenos días a todos los oyentes. Y ahí en el piso, lo que es el tema del paseo de compra, ha caído totalmente devastadora, diferente de otros años que teníamos 2-3 salidas semanales.
5: Directamente no están saliendo.
6: Y ahora no se está saliendo por el tema del paso internacional, que está cerrado, seguimos con las nevadas, más que hay una devaluación del peso y el peso chileno ha aumentado también.
5: Eso te iba a preguntar, no es solamente la situación en cuanto al paso, los cierres que hemos tenido constantemente, sino que no le conviene mucho al mendocino pasar al vecino país.
6: Y lo que pasa es que hoy el peso chileno, cuando decía, está a 1.700, ¿sí? Está complicado también, la gente busca pagar en cuotas sin interés, entonces a veces ven el tema del viaje, más lo que van a buscar, y prefieren usar la tarjeta de crédito.
5: ¿Cuánto sale el tour de compra hoy en día respecto a otros años? ¿Tuvo mucho aumento, no?
6: Tuvo un aumento, sí, hoy en día está en 100.000 pesos por persona, sí, y también la gente ve ese, el tema del costo. Acá de Mendoza se está cobrando 100.000 pesos.
5: Lo que incluye, Carlos?
6: Incluye el traslado y vuelta con un servicio a bordo. Bien, hay algunos que prefieren irse por Pinachau, pero es muy caro.
5: ¿Cuánto puede traer el mendocino que se va en este tour de compra y cuántos días dura?
6: Y dura una duración de 3 días con un

0: digamos, saliendo el día viernes, estando el día sábado para comprar, regresamos el sábado a la tarde para llegar el domingo, y sigue siendo una franquicia de $300 por persona.
1: Bien. Respecto a los tours de compra que se están realizando actualmente, ¿directamente los han cerrado o cómo están haciendo, mi pregunta va hacia otro lado, cómo están haciendo para justamente tener ese dinero que tenían, por ejemplo, con los viajes ustedes o que les iba bien con los tours de compra, con otro tipo de actividades?
0: Y nosotros acá lo que es la empresa Punto Viaje lo hemos reemplazado con paquetes turísticos, paquete corto, lo que es Villa Carlos Paz, Valle Hermoso, Merlo, como para buscarle otra alternativa para no estar parado. Sí, sabemos que la situación es difícil, pero tenemos que buscarle la vuelta a todo esto.
1: Julián, no sé si tenés alguna pregunta para Carlos, que está justamente con nosotros en diálogo.
2: Sí, Pablo, buen día, Carlos, ¿cómo estás?
0: Hola, muy buenos días a todos.
2: Muy buenos días. ¿En cuánto está hoy entonces irnos a hacer un tour de compras chiquito, aunque haya mermado?
0: Hoy el tour de compra está en 100 mil pesos por persona, lo que es el traslado de 3 días. Salimos el día viernes, uh-huh. Se compra durante el día sábado y sería el día domingo, ¿sí? Nosotros lo que hacemos en Chile es Estación Central y los outlets de Quilicura.
2: Pero ustedes te llevan de Estación Central a los outlets de Quilicura, te dan un determinado tiempo para comprar y después salen.
0: Claro, tenés un tiempo determinado y después regresamos. Generalmente el pasajero ya va con la idea de saber dónde va a comprar y qué es lo que va a buscar.
2: ¿Salís el viernes a las?
0: 18 horas.
2: ¿Y volvés?
0: El día sábado a las 17 horas.
2: Bien.
0: Siempre la llegada a Mendoza depende de cómo esté la aduana, pero bueno, no hay mucha demanda hoy en día con el tema de los costos, ¿me entendés?
2: Sí. Pero
0: El otro miedo es el cierre del paso y quedarse del lado chileno, que sabemos que es mucho más caro.
2: Obvio, ese es el gran tema. Ahora
0: claro, se te va mucho más plata.
2: Si vos salís el viernes a las 6 de la tarde, ¿a qué hora llegas a Santiago?
0: A Santiago estamos llegando siempre a primera hora, a las 7, 8 de la mañana.
2: Bien, y ahí tenés que hacer un tiempito antes de ir a comprar, porque imagino que habrá cerca de las 10 el comercio.
0: Claro, los que van más lejos se toman el tren, algunos van para otros lados, entonces, o un colectivo, entonces van ganando ese tiempo.
2: ¿Y cuánto tiempo te dan para comprar?
0: Y estamos hasta las 3 de la tarde en lo que es la zona metropolitana y hasta las 5 de la tarde en los outlets.
2: Uh-huh. Y ahí, chau, 5 de la tarde.
3: Claro, te pegas la vuelta.
0: Ya pegas la vuelta, tal cual.
2: Bien.
0: Digamos, lo que nosotros hacemos, no afectamos un día laboral hacia el trabajador que trabaja.
2: No, claro.
0: A trabajar.
2: ¿El porcentaje que dirías que ha bajado, lo tenés?
0: Y un 50% ha bajado.
2: O sea, ¿hoy salen cuántos bondis, por ejemplo, a Chile?
0: Hemos puesto uno por semana mientras se pueda salir, que el paso te lo permita.
2: Claro. Uno por semana. Y antes te hacías dos, tres por semana.
0: Dos, tres por semana, sí, digamos. Por eso te iba bajado. Y si no, lo otro que a veces agrupan, agrupan entre pasajero y coordinador y se van por Pinachao, pero tiene un costo de 350 mil pesos.
2: Claro, casi 4 veces.
0: Claro, eso es el tema. Pinachao, entonces, es el tema, tiene otro costo, es muy caro.
2: Claro.
0: Dice que uno busca abaratar los costos.
2: Sí, la verdad es que es barato porque solo ir a Chile te sale 50 por tramo, si no me equivoco. O sea, estás cobrando, estás casi regalando el movimiento en Santiago y la rapidez de tener las conexiones.
0: Claro, tal cual, ¿no? De mucho que hacían lo que era el tour de compra, mucho ya no lo hacen porque ha bajado el tema de la gente y también ha bajado, la demanda.
2: Sí. Coincido.
0: Esto es lo que pasa, que acá en Acá en Mendoza hace años que se hace estos viajes y bueno, también se te suma el lado de San Juan, el lado de San Luis, que también lo hacen.
2: Que también lo hacen y deben haber bajado. Te agradecemos, Carlos.
0: No, gracias a todos ustedes.
2: Gracias, Pablo.
1: Bueno, Julián, sí, la última pregunta que le hago a Carlos, aprovecho tenerlo al lado, Juli, por el tema y breve nomás, ¿cómo está el tema de los viajes para ir a ver al Papa?
0: Bien, lo que es el viaje del Papa, estamos agradecidos, sí, ya que usó una visita histórica, tenemos las 6 unidades completas, que es el lugar tuyo, Pablo, que dijiste que iba a ir con nosotros.
1: Ahí está.
0: Ya ves, todavía me acuerdo. Así que, no, estamos agradecidos porque salimos con 2 parroquias, más los particulares que han venido.
1: ¿Cuánto sale?
0: Está en un valor de 105 mil pesos.
1: Bien, hasta ahora todo completo.
0: Todo completo, sí, vamos a tener un horario de salida reprogramado seguramente, pero bueno, mucha gente nos sigue preguntando, nos siguen llamando si se baja algún lugar, tenemos lista de espera, porque por las dudas, che, si te bajó algún pasajero, llámame que necesito ir.
1: Bien, Carlos, muchas gracias.
0: No, gracias a todos ustedes.
2: Gracias, bueno, Pablo.
1: Ahí Carlos Castro, entonces. Perfecto, hasta luego.
2: Cuídate, Pablo Gamba. 11:50 minutos. Hay una novedad de último momento y muy fuerte en materia policial en la provincia.
3: Estamos hablando de que encontró la policía el auto que se usó en el crimen de Leonel Ortiz. Ustedes recuerdan este niño de 7 años que fue asesinado aquí en Las Heras. Se trata de un Nissan Note de color rojo que había sido dejado en el sábado en una playa de pleno centro, en la calle Córdoba, entre Rioja y San Juan. Fue abandonado este vehículo, tenía pedido de captura de la justicia y lo terminaron de confirmar en la jornada de hoy, que se trata del auto que habrían usado los atacantes del crimen de Leonel Ortiz, este niño de 7 años que fue asesinado, como decíamos, aquí en el barrio Villa Junín de Las Heras. Lo que dicen es que el vehículo fue, como les digo, encontrado en esta playa de estacionamiento, lo habían dejado el sábado. Un hombre es quien dejó ese vehículo allí y no lo volvió a buscar. Y fue advertido, obviamente, por uno de los cuidadores, que detalló que había sido estacionado en ese lugar, acompañado por dos mujeres y un niño, y que el sujeto dijo que volvería durante el día, pero finalmente no volvió a buscar ese auto. Eso les llamó la atención, llamaron a la policía, lo peritaron y confirmaron que se trata del vehículo que la justicia estaba buscando y que habría sido el usado en el crimen de Leonel Ortiz.
2: ¿Me obviamente, repetís la playa Córdoba y Salta?
3: No, Córdoba entre Rioja y San Juan.
2: Ajá.
3: Allí, en esa playa, es donde el sábado dejó el auto este hombre que iba acompañado de dos mujeres y un niño, y que dijo que volvía como cualquier persona que entra a una playa, que lo venía a buscar en un rato y nunca apareció. Eso motivó que desde la misma playa llamaran a la policía y efectivamente comprobaron que era el vehículo que estaban buscando, un Nissan Note de color rojo, que habría sido el que usó la banda que terminó con la vida de Leonel Ortiz acá en la Villa Junín de Las Heras.
2: Vamos con el análisis de Hugo Balazone, perdón, del fútbol y por supuesto de lo que nos dejó anoche la despedida de Leonel.
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5: Buen día, señor Hugo Balazone. Arrancamos la era post-Messi.
6: Sí, señor, Titito, se te habrá apiantado un lagrimón ayer.
5: En el himno.
6: Un abrazo grande para todos. Lo que más me gustó de la noche, estuve todo el día en el Monumental, desde justo ayer cuando charlaba desde el campo de juego.
5: Sí.
6: Y después pudieron verificarlo porque les mandé una foto.
2: Sí.
6: Que me saqué en el mismísimo césped del Monumental.
2: Queríamos chapear, no verificar lo nada, si te creemos.
6: Ah, muy bien. Lo que más me gustó de Messi, lo que de la noche de ayer, fue el discurso de Messi.
2: Sí.
6: Lo noté medido, lo noté aplomado, lo noté consistente, lo noté pendiente de la selección de cara al futuro.
2: Sí.
6: Hubo muchos Messi que me gustaron ayer. La organización dejó bastante que desear, ¿eh?
5: Coincido.
6: Los grupos musicales no quedaron claros, no se escucharon. La banda sorpresa, no sé si se le quedó el sonido, pero no se escuchó el tema. El tema de Brindis de la Sole, sí, es un tema que a Messi lo conmueve, pero ya lo había escuchado alguna vez en la Conmebol, después de haber sido campeón del mundo. La organización dejó mucho que desear en el final.
5: Me gustaron otras cosas. Esa corrida de Messi en el segundo tiempo, como si estuviera jugando en el Mundial, para que la pelota no se vaya afuera. Fue increíble, levantó al estadio que estaba medio en silencio. Me gustó el arquero de Benín, que se atajó todo y hasta festejó una tapada que mandó al córner. Se dio vuelta y festejó con el defensor como si estuviera jugando un Mundial.
2: La dignidad futbolística de Benín me parece que fue uno de los temas de la noche, ¿no?
5: Que ayer lo contaban. Benín estuvo a un pasito de clasificar al Mundial.
2: Claro.
5: Perdió, empató un partido que no debió empatar, perdió con Nigeria y se quedó por un gol afuera del repechaje.
2: Pero aún así uno podía pensar, Hugo, que venían a participar de un espectáculo. Y los tipos vinieron a jugar un partido...
5: Y buscaron.
6: Con seriedad.
2: Con mucha seriedad.
6: Y la Argentina estaba atada en el primer tiempo, ¿eh?
2: Sí.
6: Yo no sé si con el propósito de que todos querían darle a Messi el pase con ventaja para una definición, pero no estaba el partido para eso, ¿eh? No estaba tan fácil.
5: No, para nada. Pero bueno, era un partido oficial, justamente para despedir a Messi, pero oficial. Aumentó los números que te pasé ayer, Hugo. 208 partidos, sí, 126 goles, 70 asistencias.
6: No, son tremendos, son tremendos, son tremendos.
2: Hugo.
6: Los números de la influencia, cuando hablamos de influencia hablamos de participación, claro, directa o indirecta en cada uno de los goles, es tremendo.
2: Claro, 96. Los números de incidencia de Messi en los resultados. Te voy a hacer una pregunta que te quiero hacer, Hugo, no quiero estar yo atado. No es periodística, la verdad, porque no tiene asidero periodístico, pero por algo me nace. No hay ningún tipo de chance de que haya nada más, ¿no? Aunque sea un partido, aunque sea una fecha FIFA, aunque sea la posibilidad de convencerlo. Insisto, no es ni periodística la pregunta, ni creo que sea periodística la respuesta que me puedas dar, porque tendríamos que buscar en indicios muy íntimos. Pero la pregunta sería, esto que me pasa a mí y que me pregunto yo, ¿le da vueltas a alguien en la cabeza? ¿Esto es totalmente apartado de la realidad? ¿O qué ves cuando te pregunto esto?
6: No, veo que es una ilusión nuestra, claro, de que haya algún regreso como el de Jordan, claro, y que es inviable. Porque Messi es consciente de todos los pasos que da. Los mastica, los piensa, los razona. Yo creo que eso es lo que hace que después ayer se lo haya escuchado tan seguro de sí mismo, ¿no?
2: Pero nombrás Jordan, pienso en el mismo en 2016, es cierto, era un pibe.
5: Era distinto.
2: Pienso en el Diego, volviendo con el repechaje.
6: Diego siempre estaba volviendo. Diego era como el tango. Claro. Él siempre estaba volviendo. Messi es otra lógica, chicos.
5: Sí.
6: Es claro. Otra lógica. Sí, si vos seguís la lógica Messi, tiene sentido cada paso que realiza, ¿viste? Yeah.
2: ¿Y qué tan lejos lo imaginás? Viste que vos lo acabás de marcar. Anoche él mencionó, voy a estar del otro lado, vamos con los pibes, va a ser difícil porque igualar lo que logramos no va a ser sencillo y les van a pegar y hay gente que está en contra de la selección. ¿A cuántos metros de distancia imaginás a Messi en lo que viene?
6: Ojalá que cerca. Ojalá que muy cerca de la selección, desde una figura omnipresente, desde una figura... tal vez de un rol que haya que inventar, ¿no? Mm. Presidente de la selección, como dije en algún momento cuando leímos aquella carta, pero me parece que desde un rol presente y testimonial, me parece que lo que le da a la selección es cierta garantía de humildad, de cultivar cierto perfil bajo y buenos valores.
5: ¿Sabés lo que le podría dar también, lo que le podría aportar desde ese lugar? Orden, otro tipo de organización, otro tipo de seriedad en los partidos amistosos, descongestionar un poco la bronca contra la Asociación del Fútbol Argentino de algunos sectores. Me parece que no sería descabellado, o mejor dicho, no sería una mala idea que lo intentaran.
6: No, por supuesto, por supuesto, por supuesto. Yo creo que este Tapia golpeado por el fútbol argentino que tenemos, por los arbitrajes y demás, necesita, bueno, consigue cierta garantía con Scaloni, pero necesita tener a Messi cerca en la selección argentina para que la selección se vuelva inmaculada, esté dentro de una órbita saludable, digamos.
2: Tal cual, tal cual. Hugo, te mandamos gran abrazo, la seguimos mañana.
6: Abrazo grande, abrazo, la seguimos.
2: Cuídate mucho. Huguito Balazone. Gonza, cortito, ¿tenés resultados? ¿Tenés algo para darme, ya que estamos en el mood Messi?
5: Ayer hubo goleada de Uruguay ante India 6-1, empate de Jordania y Venezuela 0-0, victoria de Colombia 2-0 ante Perú, victoria de Estados Unidos 1-0 ante Canadá y derrota de México ante Chile 2-0.
2: Bueno, mirá, bien Chile, ya arrancó bien el Chile. Camino.
5: Sí, Uruguay también, ya ganó dos partidos con Forlán. Bueno, Corea del Sur le ganó a Uzbekistán 2-0.
2: Juegas contra la India, si no gana Forlán ahí, escúchame.
5: Nosotros casi nos infartamos en el Mundial contra Cabo Verde, insisto.
2: Pero no es la India. 2 en punto.

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1: La hora en Newell.
0: 12.
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0: 12 del mediodía con 2 minutos en toda la Argentina. En Mendoza, 14 grados 8 décimas. La temperatura, la humedad, 70%.
1: Hallaron en Ciudad el auto usado en el crimen de un niño en Las Heras.
0: El Nissan Note de color rojo, que fue encontrado este miércoles en una playa de estacionamiento, permanecía desde el sábado en ese lugar.
1: Estaba pedido por la justicia y quedó bajo custodia de los investigadores, que ahora avanzan sobre las pistas que pueda aportar para avanzar con el caso.
0: Se trata del vehículo en el que se trasladaban los responsables del asesinato de Leonel Ortiz, el pequeño de 7 años, al momento del ataque de una casa en la Villa Junín.
1: El juez federal de Mendoza, Pérez Cursi, se suma a la Corte Nacional para decidir por la ley de tierras.
0: El máximo tribunal convocó al sorteo al camarista para resolver sobre la validez de un artículo del DNU 7023, aquel que dejó sin efecto las restricciones que regían sobre la adquisición de tierras rurales por parte de extranjeros.
1: Además de Juan Ignacio Pérez Cursi, fue elegido el presidente de la Cámara de Casación Penal, Diego Barroete Tabeña, para completar el pleno de 5 miembros de la Corte Nacional.
0: La organización ambiental Árbol de Pie interpuso un recurso contra el artículo 154 del DNU bajo el derecho de la protección de ambiente y el patrimonio territorial garantizados por la Constitución.
1: Guillermo Carmona pidió que el Congreso rechace el proyecto de soberanía nacional.
0: El ex subsecretario de Malvinas, Antártida y Atlántico Sur de la Nación cuestionó la iniciativa durante su tratamiento en un plenario de comisiones del Congreso.
1: Fue invitado por el bloque de Unión por la Patria y hoy en Niwil denunció que la gestión de Javier Milei utiliza la causa nacional de Malvinas con fines político-electorales y la comparó con una postura de modo Galtieri ante las dificultades económicas actuales.
2: Denunciado públicamente que el gobierno viene funcionando en modo Galtieri. Habla fundamentalmente del intento de utilización política. Claro. De una causa justa en contextos distintos, ¿no? El escenario también crítico, económico, social, institucional que tenemos en el país remite a lo que pasaba en el año 82, con las distancias de que en aquel momento era una dictadura militar, por supuesto, pero además el contexto de intento de aprovechamiento para el reposicionamiento político electoral, que resulta muy evidente. No hay ningún consultor serio que obvie este aspecto al momento de medir la opinión pública.
0: Buscan cambiar la imagen de Eva Perón por la de Lionel Messi en el edificio de Desarrollo Social.
1: El ex legislador y ministro porteño Roberto García Moritán anunció que presentará en el Congreso la iniciativa popular.
0: Es para modificar la fachada del edificio ubicado sobre la avenida 9 de Julio de la ciudad de Buenos Aires.
1: La temperatura en el Gran Mendoza, 14 grados 8 décimas, la humedad 70%. El pronóstico indica cielo mayormente nublado, descenso de temperatura, lloviznas, nevadas en alta montaña y una máxima de 20 grados.
0: Somos Mayra Gel y Pablo Gerardi. Esto fue Informe Niwil.
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3: Buen día, Julián. Buen día, Radio Newell. En relación con la fiesta de anoche por Messi, fue muy emocionante, varios lagrimones, muy lindo el mensaje de Messi, pero me parece que faltó algo. No le agradeció a Scaloni, no le agradeció al cuerpo técnico, no le agradeció a todos los que estuvieron ahí, los cocineros, todo. Creo que eso le faltó.
4: La verdad que dejó mucho que desear la fiesta que le hicieron a Messi. La verdad que no tuvo el recibimiento que le hicieron cuando volvieron subcampeones en el obelisco. Fue mucho más emotiva y más linda que esta que quisieron hacer no sé qué, salvo verlo a él emocionado hasta las lágrimas, tanto a él como a Scaloni, al Dibu y a todos los chicos que lloraron a la par de él. Otra cosa no hubo. Y sí, la verdad que lo de los drones dejó mucho que desear. Y más el tema de la propaganda en sí. No tiene sentido. No matter what, you
5: 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Bueno, negrito, 12 y 10. En la mañana, Pato, ¿a qué número nos mandan todo esto?
6: 261-617-7997.
5: A los que mandan les digo advertencia. Ojo, porque la multa por tirar basura subió, porque se viene el Super Niño y no podemos tener anegados los cauces de agua en Mendoza. Así que prepare el bolsillo, Titito, 1.8. ¿Le parece bien?
7: Me parece perfecto. Si es cochino, pague.
5: Sí, me parece perfecto.
7: De entre 900.000 y 1.800.000 la multa que puedes llegar a pagar si confirman que vos estás arrojando basura a canales de riego o a cauces de canales de riego, de río o a desagües. Me parece clave porque, pero te doy un dato más. Si eso ocurre durante un periodo de emergencia climatológica como el que se está analizando ya en la legislatura que se puede declarar, la multa se duplica. O sea que no solamente vas a tener que pagar esto, sino que va a pagar el doble. Podés llegar a estar a tener entre 15 y 25 días de arresto.
5: Miércoles.
7: Y muy probablemente puedas tener 25 días de trabajo comunitario. Estas son las multas que hoy ya rigen en nuestra provincia porque se sancionó ayer la ley y es parte, en parte era lo que venía pidiendo también, entre otros, el intendente de Ciudad, Ulpiano Suárez, porque además de pagar la multa, de que probablemente te correspondan días de arresto, de que tengas que hacer un trabajo comunitario, bueno, también vas a tener que pagar el costo de la limpieza, la renovación y el traslado de toda esa mugre que puede haber quedado en un canal de riego, en un río y demás. Para tomar dimensión, solamente en el 2025, la comuna de Ciudad sacó de Papagayos algo así como 1.100 toneladas de basura. 1.100 toneladas de basura. Tuvo que hacer 12 operativos que costaron algo así como 128 millones de pesos. Entonces, lo que viene a sancionar ahora la legislatura es multa, trabajo forzado, trabajo comunitario, arresto y si esto se da en un marco de una, como les digo, una emergencia climatológica como la que probablemente se sanciona en nuestra provincia, todo esto se duplica. Así que piénsenlo si van a tirar basura.
5: Le dieron el alta a Mirtha Legrand.
8: Yes. Después de 18 días internada, la diva, la conductora de 99 años, ya se encuentra en su casita. Esto se conocía en el día de ayer cuando el sanatorio Mater Dei, donde estuvo internada casi 3 semanas, lo había estado también unos días antes, ahora lo vamos a repasar, informaba que recibió la alta médica de su internación. Ella ya estaba en sala común hacía varios días. Había estado inclusive recibiendo trabajos de kinesiología. Estuvo también con la parte de nutrición. La verdad que un gran equipo médico asistiéndola a Mirta para que se recuperara lo mejor posible de una neumopatía. Esta fue el último parte que dieron, por lo menos una especie de diagnóstico. Siempre decimos que la neumopatía en realidad se refiere a alguna afección, digamos, pulmonar. Claro. No es algo puntual, no es que es un diagnóstico, como decirte, una bronquitis. Claro. Sino es un
5: general.
8: Cuadro. Exacto, es un cuadro general. Ella había sido internada días antes, cinco uh-huh. días antes, el 18 de septiembre, queda internada por última vez. Cinco días antes había sido dada de alta cuando había ingresado también al Mater Dei, producto de un cuadro gripal que había derivado una bronquitis. Estuvo esos cinco días internadas. Ahí dicen algunos medios, dijeron en su momento que ella había pedido como una alta voluntaria de poder recuperarse en su casa.
5: ¿Que es cuando que se va la primera vez o cuando se va la segunda?
8: Cuando se va la primera vez. Entonces dicen, esto puede haber ocasionado que a los cinco días ella se empiece a sentir mal, porque ya le dan el alta el domingo, el viernes se siente mal, llama a su médico, le pregunta qué hacer y el médico le dice, mira, venite y te vemos. Y ahí es cuando queda internada estos 18 días. Que todavía hablaban y decíamos y lo contábamos que ya en algún momento había dicho, puedo salir una alta transitoria y vuelvo. Bueno, la verdad es que siempre se llevó tranquilidad. El primer fin de semana, la verdad que había estado un poco complicada porque le estaban intentando dar con el cuadro, atacarle la bacteria que tenía. Estuvo con todo un tratamiento de antibióticos durante varios días y, como les digo, pues se fue sumando la parte de kinesiología, la parte también de nutrición, hasta que le dieron el alta en el día de ayer. Así que veremos cómo se sigue recuperando Mirta, pero la verdad que viene muy bien, impecable, bien. A sus 99 años.
5: Nos pone contentos la salud de nuestra diva. México tiene otra diva, ¿sabían ustedes?
1: Sí, sí,
8: no,
1: claro.
8: Me digas. ¿Quién
5: es? Viene del mundo de las noticias, pero es como Mirta a la Argentina, ella a México.
1: Ah, mira, tanto.
8: Mire usted. Con las

0: Conchi, ¿cómo le va? Buen día, ¿cómo estás?
1: Muy buenas tardes, aquí Conchita, Florita, Bolaños Valdés, desde la ciudad de Satarquén, Cancel, como el Doricus Ilgol.
0: No se entendió bien, perdón.
1: Está en la ciudad de Satarquén, Camochot, Ilco.
2: Ah, es que se entrecorta.
0: No entiendo si es un solo nombre o es la localidad y la localidad y la localidad.
1: Son tres localidades en una.
0: Ah, claro, por eso. Estás en tres localidades en una. Bueno, me encantó. ¿Y cómo está el clima ahí? El tiempo.
1: Acá tenemos un gran sol que nos está pegando en la nuca, provocando grandes desmayos en toda esta zona.
2: ¿Tanto?
1: Por lo general.
2: Hace calor.
0: Hace mucho calor. Claro. ¿Desmayos? ¿Para tanto? Tenga cuidado.
3: Y porque le pega en la nuca.
0: Claro. No hay que pegar en la nuca.
1: Yo siempre ando con cremita y un gran sombrero a la ancha.
0: Claro. O sea, usted se cuida la nuca.
1: Como todos deberíamos hacerlo, claro que sí, sí porque sí. Es una zona que está directamente ligada al sistema nervioso.
0: Absolutamente, es como que te da cosquillitas.
2: ¿Y qué te genera eso en el sistema nervioso?
1: Te da cosquillitas, si te soplan, te soplan, si te pegan, te pegan.
0: Claro, pero...
2: No, si te pegan es más complicado, claro, pero...
3: Más duro.
0: Pero sí, claro. Uno prefiere cosquillitas o que le soplen a que le peguen.
2: Claro. Sí.
0: ¿O no?
1: Por eso, pero un gran golpe en la nuca puede provocar un desmayo.
0: Sí, un desmayo, bueno. No, digo pensando en lo que es impacto, en materia de impacto, teniendo en cuenta que es una terminal nerviosa tan importante.
2: De golpe. Sobre todo porque está la zona cervical ahí, ¿no?
0: Sí, sí, ahí hay como un delay, ¿no?
2: Ahí. Capaz que se quedó pensando en los impactos.
0: ¿Hola?
2: Hola.
4: Hola.
1: No, sobre todo me quedé pensando en los grandes vientos que pueden provocar un gran golpe con el soplido.
0: Claro, exactamente.
2: Si te agarra un vientazo, digamos.
0: Un soplón.
2: Un soplón.
3: Un sonda en la nuca.
2: Claro, por ejemplo.
0: ¿Usted qué opina?
1: No conozco el sonda, pero acá tenemos otros vientos muy grandes, ¿no es cierto? Uh-huh. Tenemos el soplanuca que viene desde el noroeste.
2: ¿Es la soplanuca?
0: ¿Así se llama? ¿Así se llama el viento, el soplanuca?
2: ¿De dónde viene?
0: Lo fuimos
1: desde
0: llevando...
1: Desde el noroeste, desde la ciudad de Quetelca.
0: Quetelca. Porque ella no quería, pero la fuimos llevando nosotros, somos los culpables.
2: Está bien.
0: Sí, sí. No nos hagamos los desentendidos.
2: Si sopla el soplanuca...
4: No, ya está.
0: Yo soy muy mendocino, pero me gustaría ver cómo es ese otro viento para ver si me gusta más que el sonda.
3: Bueno, cada uno.
4: No, Julián.
0: A mí me encanta Mendoza.
2: ¿A vos te gusta que te sople
0: no,
2: el sonda?
0: Claro.
4: No.
0: ¿O no, Conchita?
1: Bueno, si usted lo decide, está totalmente invitado a venir acá o a la zona de Quetelca, que es donde nace el soplanuca, ¿no es cierto? Y genera los efectos.
2: Sí, porque tiene razón, Conchita. Por ahí te gusta el soplanuca y te gusta, y qué sé yo.
0: Que ya. Es un viento, recordemos.
2: Un viento, sí. Estamos hablando de eso.
0: Bueno, voy a ver cuánto
1: ante
0: están los
1: pasos. Gustos, no hay nada que decir.
2: O no.
0: Claro.
2: O no.
0: Aparte... No.
4: Salí de ahí, maravilla.
0: Este macho.
4: Chico, las noticias. Se desinfla, aparte de la risa.
0: Sí.
4: Es no, como el globo cuando empieza a... Se va desinflando.
0: No, porque lo que le iba a preguntar, acá el viento sonda entra como viento frío, pero la montaña lo vuelve sonda.
2: Lo calienta.
0: Claro, capaz que allá es otro viento que entra de otra manera, pero pasa por un lado y sale soplanuca.
1: No, el soplanuca llega frío y luego te va calentando.
0: Ya está. Bien. Conchita, no nos hemos quedado con mucho tiempo. Si tiene noticias, es ahora.
1: Bien. Voy a ver si puedo.
2: Arranque. Arranque, que el titito ya lo perdimos.
0: De última, correr el micrófono, titito. Y se ría así, pero solo.
1: Noruega.
2: Sí.
1: Según recientes estudios realizados sobre la fauna de la región, se pudo constatar que el oso polar sufre del frío, mientras que el oso bipolar a veces sí, a veces no.
0: Es bueno.
2: Sí, está bueno.
0: Bueno, continúe.
1: Esto pasó en Metabomba,
0: toma
1: California.
0: Carrera. Perdón, sí, avance, sí.
1: Metabomba, California. Un joven ha sido interrogado por la policía de California después que una de las cámaras de seguridad de una vivienda lo grabara chupando durante más de 3 horas el portero automático.
0: No.
1: La grabación rápidamente se ha viralizado en distintas redes sociales. En las imágenes se puede ver perfectamente como Roberto Arroyo, de 36 años, se acerca a la puerta y mientras mira la cámara comienza a chupar el timbre de la vivienda.
5: No.
1: Lo más curioso es que el hombre no llamó ni hizo nada, solamente pasar la lengua por el timbre. Ah. El joven recibió una multa por $1,000 y también recibió miles de propuestas de noviazgo y casamiento.
5: No,
4: no.
0: Rara la noticia, ¿no?
4: Cuidadita.
0: ¿Está chequeada? ¿Está chequeada? Pero,
2: y quedó grabado.
1: La más real.
2: Quedó grabado.
0: Bueno.
2: Sí, hay foto y video.
0: Tiene para dos más.
1: Tripanosoma, Francia, en una importante fiesta para recaudar fondos, el intendente Paul Wittenblue, casi terminando la fiesta e invadido por los efectos del alcohol, enfrentó un gran espejo, se desconoció, corrió hacia el espejo chocando contra él y quedó desmayado.
5: No.
1: Según testigos, se la vio venir.
2: Bueno.
0: Una noticia más del mundo, por favor.
1: Último, 7 de octubre, Día Internacional del Calvo. En 1887, un caballero inglés llamado Edward John William Mark Silver Michael Augusto Tito Fitzpatrick, conocido como el Pupos, llevaba 20 años usando el mismo sombrero de copa. Sí. Era un hombre elegante, respetable y muy orgulloso de su sombrero, pero después de 20 años de usarlo prácticamente todos los días, comenzó a perder el pelo. Primero fueron algunos cabellos, después mechones, después la nada misma. Fitzpatrick consultó médicos, probó lociones, tónicos, ungüentos y hasta tratamientos vudú, que según le aseguraban, podían hacerle recuperar el cabello, pero no hubo caso. Se había quedado completamente calvo. Entonces tomó una decisión, jamás saldría a la calle sin su sombrero de copa. Así pasó varios años hasta que un día dijo, hoy voy a salir calvo. Salió calvo a la calle y eso provocó un escándalo. La primera persona que lo vio se quedó paralizada. Un señor por mirarlo chocó contra un cartel. Dos mujeres se desmayaron. Un bebé lloró. Un carruaje chocó. Un caballo se asustó. La farolera tropezó. Nadie había visto algo semejante. Un hombre sin sombrero y con la cabeza pelada. Pero Fitzpatrick no se volvió para atrás. Siguió saliendo. Luego se sumaron otras personas calvas también y salieron a la calle. 1, 10, 20 hombres que durante años se habían escondido de la calle para no mostrar su calvicie. Y así nació el primer movimiento internacional de pelados al aire libre. Fitzpatrick había entendido algo que todos los demás no lo habían hecho. Luchar contra la calvicie. Había que mostrarla. Y quizás por eso, cada vez que hoy un hombre sale a la calle con la cabeza descubierta, sin vergüenza y sin sombrero, hay un poquito de Fitzpatrick caminando con él. Porque algunas revoluciones se hacen con armas, otras con discurso, y algunas simplemente empiezan cuando un pelado decide sacarse el sombrero.
5: ¡Muy bien!
2: Gran escrito, Conchita, ¿eh?
0: Muchas gracias, María. Conchita Florida, que María tengas Conchita. buen miércoles. Estaba buscando
1: muchísimas
0: el día.
1: Gracias, saludos a ustedes y a todos los pelados del Grupo América.
0: Gracias. Bueno, en particular al...
2: ¿A quién?
0: Y el gerente de la radio.
2: Claro.
4: Bueno. ¿Por qué lo decía como con miedo?
0: No, ¿por qué tuve miedo?
4: Le titubeó la voz.
0: Esto está bien, está mal. Chicos, abrazo grande, Conchita.
1: Esto pasa cuando te agarra el viento del soplanuca.
0: Sí, sí, sí. Un viento cruzado, adiós.
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1: 12:44 minutos. En un rato vamos a meternos con un tema que es nacional y que realmente llamó la atención porque invita a preguntarnos qué está pasando con la mente de los pibes. Hay una localidad en Entre Ríos que se llama General Ramírez, no muy conocida, o bueno, por lo menos no es de las más numerosas que tiene esa provincia. Lo que ocurrió fue que se puso en el mapa por una noticia realmente estremecedora. Se filtra un video viral, se viraliza un video de tres chicos que encuentran un gato chiquitito, un gato negro, lo golpean, lo torturan hasta que lo matan, pero lo matan de tal manera que realmente no se puede observar. No se puede observar la imagen, es un material durísimo que de hecho ya ha sido bajado de varias plataformas que lo habían subido. Ellos se filman orgullosos y la verdad es que no solo no se puede entender por qué disfrutan de hacer eso, sino porque creen que se pueden filmar impunemente y que a nadie le va a llamar la atención. No se ven como chicos tan chiquitos. Para darles solo una noción de lo que se observa en este material, hay uno que lo agarra de la cola y lo empieza a martillar al gato contra el piso. Lo mata. Los videos, porque en realidad son dos videos, uno más largo y uno que dura 5 o 6 segundos, llegaron hasta una organización protectora de animales de la zona que se llama Amigos de los Perros. Ellos hacen dos cosas. La primera, la denuncia ante una fiscalía. La segunda, publicarlo. Y uno se pregunta por qué publican, por qué difunden algo tan salvaje y que en realidad uno cree hasta deberíamos censurar, aunque más no sea por lo doloroso de verlo. Y ellos dicen, porque si la gente los ve podemos llegar a reconocerlos y avanzar sobre estos chicos, sean o no sean imputables, se ven como jovencitos, realmente se ven como menores de edad, por lo menos se puede hacer algo para que, uno, resarzan a su comunidad y, segundo, para ver qué les está pasando por la cabeza.
2: Claro.
1: Porque no debería ser normal, no me animo a decir no es normal, yo creo que no lo es, pero no debería ser normal que chicos entiendan el asesinato de un ser vivo, la tortura de un ser vivo como diversión.
3: No es normal, atrévete, porque no es normal que puedan disfrutar con el sufrimiento de un animal.
4: Por eso, si nos sentamos a ellos y lo hacemos al revés, y yo le pateo la cabeza, pero se la pateo, hasta que me diga, por favor, no, yo sigo. Porque el animal no tiene voz, no puede defenderse, ¿no? Ahora, no, ¿qué pasa si es al revés?
3: Por donde
4: va a haber un montón de gente que va a decir cómo una persona con raciocinio puede hacer esto contra un chico, ¿no? Bueno, pensémoslo al revés, entonces. La verdad que es indignante, pero no es la primera vez que pasa. No recuerdo si fue en Córdoba o en Buenos Aires, hace muy poquito, hubo un caso también muy viral de un chico, se me ocurren tantas palabras para decirle, porque el chico me parece que le queda...
1: Decilo objetivamente, no, no juegues con tu calentura.
4: Sí, porque me violentan demasiado estos temas. De un chico que iba por la vereda, hay un gatito también, se acerca, lo acaricia, el pibe lo acaricia, el gatito inclusive se da vuelta, le muestra la panza, que es una actitud para quienes no conocen de animales. Los gatos tienen bastante recelo. Si un animal te muestra la panza porque está en confianza o se siente seguro. Le muestra la panza y el pibe va y le pega un par de patadas al gato. El gato se salva, el chico queda grabado por las cámaras de seguridad de las casas y se logra identificar, esto que decías vos que es clave, se logra identificar justamente por las cámaras de seguridad su rostro y dar con quién era. Inclusive tuvo que ser, lo expulsaron del colegio y demás. Digo, no es la primera vez.
1: Bueno, por eso yo lo traigo el tema acá, porque si bien es nacional, creo que abre el debate de qué está pasando con los adolescentes. Y si uno le suma episodios muy cercanos, como lo que ocurrió en La Paz el año pasado, como lo que hemos visto este año con las pintadas masivas en las escuelas que anuncian asesinatos a mansalva. Está bien, no se cumplen, pero los anuncian. Hay un gozo ahí, hay una diversión ahí. Si leemos que
2: los
1: cada vez...
2: que rompieron las vidrieras en Luján de Cuyo.
1: Sí, sí, es verdad, podemos sumarlo. Si sumamos a que está por estadística comprobado que ha subido la violencia adentro de las escuelas entre adolescentes, tanto la que se remite a lo digital como la de agarrarse a trompadas. Si vemos la suba de suicidios entre chicos de una edad que es increíble, de hecho la mayor tasa de suicidios en la Argentina se da en edades que tocan a los adolescentes. La verdad es que uno se pregunta qué está pasando ahí y es para abordarlo como fenómeno nacional, pero también como fenómeno local, educativo, sociológico, psicológico y también hasta jurídico. Estamos en el año en el que hemos bajado la edad de imputabilidad. Hay mucho que preguntarse en ese recorrido, así que si podemos después lo vamos a retomar el tema y en un ratito vamos a charlar. Hay muchos mensajes, ya estoy viendo.
5: Son psicópatas.
1: Sí.
5: Son crueles. Varios mensajes en el streaming.
1: Alguien dice que hace Franco eso con Gómez. Un animal, bueno, evidentemente no ve el sufrimiento ajeno de una manera normal.
5: Claro. Bueno, Franco Gómez decía, son psicópatas. Carlos dice, es crueldad. Evidente, Eduardo, Ezequiel de Maipú, perdón, necesitamos aumentar la pena por maltrato de cualquier ser vivo, por favor, alguien que lleve esto como proyecto de ley.
1: A la vuelta creo que tenemos una nota sobre ese tema, al menos es lo que hemos estado buscando. Hacemos una tanda, vamos a las noticias, llueve en el centro, nos dicen los oyentes.
5: Sí, están escribiendo en el streaming en especial que está lloviendo.

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0: 12:31 minutos, la temperatura 14 grados 8 décimas.
1: Comercios mendocinos impulsan el mes de la madre con promociones ante la caída de ventas.
0: Ante un escenario de bajo consumo, los locales buscan anticipar las compras ofreciendo descuentos, promociones y beneficios bancarios para traccionar la demanda.
1: De todos modos, esperan por los clientes que suelen ir a último momento y advierten una tendencia creciente a regalar experiencias gastronómicas o tipo spa.
0: Pese a las estrategias del sector, Agostina Noli, de la firma mendocina Gnauer, dijo que están haciendo de todo para repuntar y advirtió por el impacto de las importaciones.
2: La verdad que las ventas han caído bastante, así que bueno, estamos haciendo de todo para poder mejorar. Y bueno, obviamente que las importaciones, uno de los factores que nos ha influido, nosotros la verdad que manejamos un precio que está, o sea, que es lo que vale la prenda en realidad. Nosotros confeccionamos, o sea, todo el proceso, digamos, de hacer una prenda se hace acá en Mendoza y eso tiene un valor, y la verdad que el valor de nuestras prendas, nada, el diferencial que nosotros tenemos es que es hecho en Mendoza y que si un cliente tiene algún reclamo o tiene algún problema con la prenda, lo pueden ir a reclamar a la fábrica o a cualquiera de nuestras sucursales y siempre les damos una respuesta.
0: El EPRE puso en marcha la revisión tarifaria y de inversiones eléctricas para 2028-2033.
1: El ente regulador evaluará las propuestas económicas y los planes de inversión de las empresas distribuidoras previo a la realización de una audiencia pública.
0: El procedimiento establecerá las condiciones de prestación del servicio y analizará la evolución de la demanda y los estándares de calidad exigidos.
1: La actualización contemplará además la incorporación de nuevas tecnologías al sistema provincial, incluyendo redes inteligentes, almacenamiento de energía y electromovilidad.
0: Las universidades alertan por 350 días sin financiamiento y exigen el cumplimiento de la ley que votó el Congreso.
1: El vicerrector de la UBA cuestionó la falta de fondos y el presupuesto 2027, mientras que la justicia ordenó aplicar la norma de inmediato.
0: Emiliano Jacobiti dijo que el gobierno no puede interrumpir lo que dice el Congreso porque está al margen de la ley.
3: Y hoy lo que tenemos es un problema, te diría, institucional. Porque a través de un decreto no se puede interrumpir lo que dice el Congreso, porque lo que dice el Congreso es ley y el Gobierno Nacional tiene que dar el ejemplo, no puede estar al margen de la ley, independientemente de lo que eso produce en todo el sistema universitario nacional y la diferencia que eso genera en el nuevo presupuesto, porque también tengamos en cuenta que estamos discutiendo ahora un presupuesto y partís de una diferencia gigantesca.
1: Las casas de estudio realizarán la quinta marcha universitaria este 15 de octubre.
0: Se movilizarán en todo el país, en Mendoza, y adherirá a la UNCuyo exigiendo la aplicación inmediata de la ley de financiamiento universitario.
1: 14 grados 8 décimas, la temperatura, la humedad 70%, el pronóstico indica cielo mayormente nublado, descenso de temperatura, lloviznas, nevadas en alta montaña y una máxima de 20 grados.
0: Somos María Gelbes y Federico Salazar, esto fue Informe Newell.
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0: Bueno, hay varios mensajes con respecto al video. Dice, hay un video de una señora que ve a su hijo maltratar al gato y esa señora le hace romper, creo que era una Play. Esto fue en Estados Unidos. El video dice Wada.
1: Bien.
0: Otro oyente, de padres imbéciles salen hijos imbéciles.
1: Esto a propósito del video de los tres adolescentes torturando y matando a un gatito, ocurrió en Entre Ríos, te lo contábamos recién. Uno de los miembros de la agrupación protectora Amigos de los Perros, que dieron a conocer estas imágenes para que se pueda identificar a los chicos e hicieron la denuncia, es Sabrina. Entiendo que es de Boulder tu apellido, Sabrina. Digo bien, buen día. ¿Cómo te va? Julián y Macio, el mío.
2: Hola, buen día. Sí, está bien.
1: Está bien. Sabrina, muchísimo gusto. Gracias por recibirnos. Ustedes son la agrupación protectora que denunció a estos chicos y que hizo que la justicia tome cartas en el asunto por el video.
2: Sí. Nosotros recibimos el video, automáticamente tratamos de localizar a los autores y una vez que tuvimos la información necesaria, hicimos lo que es la denuncia correspondiente y formal.
1: ¿Y ya los tienen identificados? ¿Son menores?
2: Son jóvenes, sí, estamos hablando de personas de entre 16 y 15 años. Son de la localidad, son jóvenes conocidos. Así que, bueno, gracias a la ayuda de los vecinos que al divulgar el video desde nuestra página del grupo, nos ayudaron a identificarlos. Vale aclarar que los videos, que son tres, que se viralizaron, fueron viralizados por los mismos jóvenes.
1: Claro, ¿no? Sí.
2: Ellos se encargaron de viralizarlo en sus redes, en sus grupos de amigos.
3: Lo cual le suma una locura mucho más, ¿no? Sabrina, Rosana te saluda. Digo, porque más allá de la extrema violencia que aparece en los videos, el hecho de divulgarlos parece que los enorgulleciera, ¿no?
2: Y parecía como apología del maltrato.
3: Claro.
2: Es como decir, bueno, esto de ver sufrir a un animal y agonizar está bien.
3: Ahora, decís que tienen entre 15...
2: Creo yo que en la mente de ellos estaba generar como, no sé, risa, chiste, estaba bien.
1: Sí, se los escucha reír, aparte en el video.
3: Decís que tienen entre 15 y 16 años, sí. Por tanto son imputables a partir de este nuevo régimen penal. ¿Sabés si la justicia avanzó con algo de eso?
2: Sí, estamos estudiando justamente en el grupo. Nosotros contamos con una de las integrantes, es abogada, así que está analizando y estudiando esto. Aclaramos que también tenemos a otros abogados querellantes, así que eso para nosotros es muy bueno. Y sí, por suerte esta nueva ley lo que hace es que pueda ser imputado los jóvenes.
1: Y usted

0: No, nosotros apelamos a que Fiscalía, convengamos de que esto, nosotros pertenecemos al departamento, un departamento Diamante, acá en la localidad, en la provincia de Entre Ríos, y dependemos de Fiscalía de esa localidad. Nosotros pretendemos que se tomen las medidas que se tienen que tomar para un caso tan extremo como fue este, porque acá ya no estamos hablando de maltrato, acá estamos hablando de tortura,
1: Claro.
0: que ya es algo mucho más elevado que un simple maltrato, porque a ver, maltrato en sí no es simple, usé mal el término. Maltrato puede ser no darle de comer, no darle atención veterinaria, no darle un espacio donde refugiarse el animal, no darle las condiciones adecuadas, eso
1: Claro.
0: ya es maltrato. Pero esto acá fue mucho más grave. Acá estamos hablando de aberraciones, estamos hablando de tortura hasta la muerte de
1: Sí,
0: un
1: sí, sí,
0: ser.
1: sí. Claro. Acá hay no solamente algo deliberado, algo buscado, sino un disfrute, un verdadero regocijo en hacerle eso al animal. Me cuesta pensar que alguien que llega a ese nivel de tortura de un animal lo haga por primera vez. ¿Se sabe si es, alguno de ellos tenía algún tipo de antecedentes?
0: Tienen antecedentes. Cuando empiezan a surgir los videos, cuando empiezan a surgir las exposiciones por parte de nosotros del grupo, empezamos a recibir mensajes y comentarios de vecinos de acá de la localidad, de los cuales nos ponen al tanto de que, por ejemplo, tienen perros, de que ven a estos jóvenes y entran, algunos entran en estado de temor, otro en estado de enojo, porque estos chicos suelen andar con gomeras y apedrar a los animales con las gomeras. Incluso hasta personas que tienen caballos. O sea, como que los caballos los ven y empiezan a enloquecerse, vamos a decirlo así.
1: Tremendo.
0: Se alteran porque los ven y justamente los chicos han usado las gomeras contra ellos.
1: Son chicos.
0: Aparte de, bueno, todo lo otro que se toma como simple, esto de matar una paloma, que tampoco está bueno.
1: ¿Son chicos de bajos o de altos recursos?
0: Se puede decir que sí, están en una condición de bajos recursos. Justamente en dos de las familias, nosotros colaboramos con alimentos para sus perros.
1: Ah, sí, o sea, es a las familias donde están los chicos que mataron al gatito. ¿Tu organización les da una asistencia para asistir a animales, justamente, para darles de comer animales?
0: Exacto, se les lleva alimentos cada tanto porque obviamente suelen ser personas que acumulan perros o que tienen animales para caza, el típico galgo, o bueno, en esta zona es el cruza de galgo.
1: Claro.
0: Y bueno, y se le propina alimento para ellos.
1: O sea, es
0: Eso
1: absolutamente.
0: obviamente nosotros no lo vamos a dejar de hacer si nos interesa saber que esos animales estén bien.
1: Claro,
0: En
1: ¿en
0: el
1: qué
0: video
1: condiciones están?
0: justamente se ve que ellos arengan a los perros a que vayan a atacar
1: El gato.
0: el animal, el gatito. Y en realidad el perro no es malo, el perro en ese caso está recibiendo órdenes y haciendo caso a una orden.
1: Te hago la última,
0: Termina siendo víctima.
1: al menos de mi parte te hago la última. ¿Han podido hablar con las familias? Te lo quería preguntar recién, ahora que sé que ustedes de alguna manera están vinculados a la familia, imagino que hay más posibilidades de que hayan hablado con ellos. Sea formal o informalmente, ¿qué han dicho los padres de estos pibes?
0: Bueno, sí, nos contactamos enseguida, ni bien pudimos identificarlos, incluso antes de hacer la denuncia, nos ponemos en contacto con la familia, de los cuales una de las partes se vio totalmente afectada, acongojada, vamos a decir, por lo sucedido. La verdad que se sentía mal, no sabía que el hijo había hecho esto. Por las otras partes no tuvimos las mismas respuestas.
1: Bien.
0: Por un lado nos dijeron que los perros habían matado al animal y que los chicos simplemente fueron a verlo, y cuando en el video es explícito de que son los chicos, y el otro lo tomó como una gracia, algo que hacen los jóvenes.
1: Te agradecemos mucho, Sabrina. Te mandamos un abrazo.
0: No, por favor, gracias a ustedes.
1: Gracias. Sabrina, devolver.

0: Miembro de la agrupación protectora Amigos de los Perros son los que dieron a conocer el video, ya estaba viralizado en definitiva, de tres adolescentes torturando y matando a un gato. Está buena parte del país hablando de esto y avanza la justicia. Realmente llamativo, ganó los portales a nivel nacional porque, bueno, el video es crudísimo. Dame dos o tres mensajitos, Pato.
1: ¿Sabés que en Estados Unidos se hicieron investigaciones con los presos más peligrosos de las cárceles de máxima seguridad? Y los que estaban condenados por los delitos más graves compartían rasgos comunes en las infancias de tortura a los animales. Esto es muy cierto. Y otro mensaje es el primer límite moral ante el dolor del otro. Todo aquel que puede ser capaz de torturar de esa manera. Dice, gracias. Es más largo el mensaje, gracias a Mariana.
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0: Vamos a hablar de maternidades, Coti. Un testimonio muy llamativo el que nos traes.
3: Sí, les iba a abrir también el juego y preguntarles si ustedes creen que hoy la maternidad sigue en lupa y sigue siendo una presión social. Vamos a hablar de Caro Calvani, que es la esposa de Nicolás Tagliafico. Ella tiene 31 años y ayer estuvo en el streaming en Olga hablando justamente de varios temas y le preguntaron sobre la maternidad, porque con Nico comparten dos perros en común, dos bulldogs, que son como sus hijos, sí, prácticamente, porque hasta le festejan los cumpleaños. Y todo el mundo apuntó durante varios años. Ellos llevan muchos años juntos, más de 10, se casaron en 2021-2022, y todo el mundo apuntó a que o no querían tener hijos, por lo que sus perros eran considerados como sus hijos, o no podían, o sea, todas suposiciones, pero nunca los protagonistas habían dado algún detalle sobre este tema. Le preguntaron a Caro sobre esto, y ella fue, la verdad, que bastante contundente a la hora de responder. ¿Querés que la escuchemos?
4: Queremos ser padres, obvio. Siento que hay mucha presión social con los hijos.
5: Sí, obvio.
4: ¿No? Como
5: obvio.
4: Que todo el tiempo se está pinchando. Quizás porque, digamos, se está acostumbrado a ver que quizás en el fútbol las familias de los jugadores
5: a los 20 años.
6: No, ensamblás, sí, pero al toque con dos pibes.
5: Sí, tres
6: pibes.
5: Sí, son padres muy jóvenes.
4: Y siento que es como muy personal eso.
6: Sí.
4: En mi caso, siento que divido mi vida por etapas, ¿no? Como que quizás los hijos en un momento no eran mi prioridad como número uno, ponerle de mis 20 a los 30. Como que siento que hice muchas cosas, como que le di prioridad a mi proyecto, a viajar, a disfrutar con mi pareja.
6: Sí.
4: Y ahora de mis 30 en adelante es otra etapa de mi vida que estoy preparada para quizás ser madre.
5: O sea, lo pensás.
4: Sí, obvio.
5: No es que no querés, porque viste que hay gente que no quiere, que también se cuestiona eso, si no quisieras.
4: Lo que pasa es que siento que si vos no tenés, es porque no podés o por algo, ¿entendés? No se acepta el...
5: Que quizás no querías.
4: Quizás o no querés, sí, o querés
5: más
4: decidirlo
5: adelante.
4: Vos más adelante.
3: Bueno, interesante, pues ya dice, la verdad es que están acostumbrados quizás a ver que, sobre todo quienes acompañan a los futbolistas en la década de los 20s, bueno, tienen hijos o forman pareja y demás. Claro. La Ro me preguntaba, ¿pero cómo? ¿Se casaron en 2021-2022? Sí, llevan más de 10 años juntos, decidieron formalizar el vínculo en esos años. Y ella dice, no es que no queremos tener hijos, estamos preparados de hecho para ser padres. Queremos hacerlo
7: es
3: en
7: una
3: nuestro
7: elección.
3: Momento.
7: Una
3: claro.
7: Elección.
3: Decidí en mis 20 acompañar a mi pareja, viajar, hacer otras cosas que no es maternar y lo voy a hacer cuando yo lo desee, aunque ella admite, dice, la verdad que la presión social por tener hijos todavía existe.
6: Sí.
3: Y si esto es lo que yo hablaba recién, no, todas las suposiciones como no quieren tener o no pueden, porque también leí un montón eso durante muchos años. Ah, no tienen hijos o no pueden tenerlos por algo, por eso sus hijos son sus perros. Y la verdad que es una decisión, como ella bien remarca. Pero bueno, ayer en las redes se armó obviamente el debate y se viralizó este fragmentito de ella.
7: Es tremenda el tema de la presión social, aquellos que todavía no son padres.
3: Porque no lo van a hacer.
7: Por la razón que sea. Porque la razón es muy personal y no hay por qué darle una condena social a aquellos que, por ejemplo, no quieren ser padre. ¿Por qué tienen que ser padre?
0: No, nadie.
7: ¿Cuál es la obligatoriedad
0: que ser padre, ¿no?
7: de ser padre? La verdad que me parece que
0: igual
7: el debate lo amerita.
0: Está cambiando mucho eso. Esa cuestión tácita ya no es lo que era antes. Ha bajado enormemente.
7: Afortunadamente, esa presión. Afortunadamente.
0: Tenemos que irnos, amigos, pero Titito tiene novedades del tenis porque cambia el número uno, ni más ni menos, del ATP.
8: Va a cambiar, así es. ¿Por qué? Porque Jannik Sinner, el número uno del mundo, anunció que no va a jugar hasta el próximo año para cuidarse, o mejor dicho, recuperarse de un problema en su rodilla. Uh-huh. Sinner tiene 11.000 puntos, pero de acá a fin de año, junto con el Master de Shanghái que se está jugando, va a defender 3.000, que los va a perder.
0: Claro.
8: Entonces va a quedar en 8.000 puntos. Zverev, que es el número 2 del mundo. Alexander Zverev tiene 9.720 y solamente defiende 930 de acá a fin de año.
0: O sea,
8: por
0: que
8: ende,
0: es.
8: Aunque no juegue, ya va a ser el número 1 del mundo, si es que, como dijo Sinner, no vuelve a las canchas, pero no va a volver.
0: Fue desbancado entonces, Jannik Sinner. Como somos desbancados nosotros, porque llega.
7: En segundos.
0: Se acerca peligrosamente Andrés Gabrielli. Patito.
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0: Qué bien el tono de esta canción, porque rescata todo ese aire un poco de melancolía, pero también esas ganas de volar con la ensoñación que tiraba
1: Lito,
0: que tiraba el pelado.
1: Es hermosa la versión, no la conocía. De hecho, no sé quién canta. Hilda.
0: Hilda Lizarazu, que es del Palo. Claro, esa época se soñaba con estas melodías, uh-huh. Julián.
1: Qué cosa linda. Bueno, pero ya ayer hicimos el pase nostalgia. Sí, sí. Music Nostalgia.
0: Y todas las precauciones y nuestra fruncida de nariz que uh-huh. teníamos respecto de la música de Messi fue así.
1: Fue así.
0: Fue una despedida muy berreta.
1: Mira, ahora que terminó el programa en el que estoy, puedo decirlo, no lo vi, no vi nada.
0: Yo vi un poco, pero mujer y mi hijo que estaba muy entusiasmado, es que nos quedamos un gusto a poco, una muy muy muy chiquitapia todo. Sí.
1: ¿Qué es muy chiquitapia?
0: Muy deslucido, muy berre, ¿viste?
1: ¿Muy berre? Me gusta el término muy berre.
0: Mirá la pinta chiquitapia, ¿es eso?
1: No lo quise decir más temprano porque iba a tener que explicar, qué sé yo, pero por algo no opiné a lo largo de toda la mañana. No vi nada, no quise verlo, no me llamó la atención. Vi las críticas. Había un comentario que me hizo reír que decía: el Chiqui Tapia dividió los drones en dos zonas de 32 cada uno, como el torneo. Pero no me interesó, creo que ya.
0: Si ese ejercicio así de la emotividad fanática, yo tampoco lo hago.
1: Ya está, yo ya lo había despedido a Messi.
0: Ni siquiera, qué sé yo. Yo me acuerdo cuando me enteré que había muerto el Flaco, lloré tranquilo, en silencio y punto, y listo.
1: Y listo. Después, bueno. Ojo, en el caso del Flaco, y con Messi también te sirve para ver cosas viejas, para divertirte.
0: No, para mí no me gusta. Por ejemplo, el Titito se ve todo de vuelta, todos los partidos. No, a mí no me gusta ver las cosas.
1: No, si hoy, qué sé yo, sapineando, me parecen los 30 mejores goles de Messi en la selección, me los veo, pero no. Eso de ir a moquear no me interesaba, ni me interesaba el partido, porque futbolísticamente era un rival de poca jerarquía y para cumplir y nada más, así que no me daba nada.
0: El rival malo, pero jugó mejor de lo que yo esperaba.
1: Sí, no, jugaron re bien. Es que eran buenos los tipos al final.
0: No, ¿viste? Que sabes, para los tipos, jugar contra Messi, contra la selección subcampeona del mundo, es una manera de mostrarse al mundo para esos tipos, ¿entendés? Eso los motivás.
1: Sí, sí no vinieron a ser actores de reparto y nada más, si bien lo eran.
0: Lo eran, no, pero los tipos pusieron todo y... Y eso honra, yo lo decía ayer cuando me decía el Tommy Winter, no, ni lo van a marcar a Messi. Le digo, mira, no lo honra ni a Messi, es ofensivo para Messi, un tipo como él que no lo marquen.
1: Totalmente.
0: Es como, viste, como...
1: O cuando, que no le atajen una pelota.
0: Como cuando, ¿te acordás el turco Menem que lo hacían jugar con los Glover?
1: Ay, Dios mío.
0: Con los gigantes del básquet, sí. Todo le pasaban la pelota y se abrían para que pudiera tirar al aro.
1: Y aparecía el turco haciendo una volcada, viste.
0: O cuando jugaba al fútbol, también, que lo dejaban, no lo marcaban y lo dejaban que tirara al arco.
1: Qué cosa hermosa. Así que bueno, no le di bola.
0: Está bien, bueno, che, ¿por dónde querías ir?
1: No, me enteré esta mañana leyendo una columna que una de las peticiones que ha hecho Colombo, que ha hecho nuestro monseñor,
0: el Marcelo,
1: que hoy es un... Me retracto, hoy no, siempre es un orgullo para la provincia,
0: sí,
1: porque la verdad
0: sí,
1: que...
0: Un capo.
1: Un tipo
0: capo.
1: Que habla muy bien, que tiene un aplomo muy, muy, muy respetable, muy remarcable para la figura y para el rol que ocupa, que es cada vez más importante.
0: Además, un cuadro intelectual de la iglesia.
1: Al que me gusta escuchar, además. Me enteré en una nota de La Nación esta mañana que una de las propuestas que hizo frente a la visita del Papa es armar una tribuna de presidentes. Que vos, en seis sillas, tenga sentado a los expresidentes vivos de la Argentina, como una señal de concordia, como una señal de que la unión es de la gente, pero también de la política. Y me dio algo lindo y algo feo. Algo lindo porque dije, che, qué hermoso sería, como lo hacen en Estados Unidos, asume un presidente y se sientan todos los que están vivos y lo aplauden. Y tenían hasta Trump la diferencia de nunca sale un Obama a decir este es una porquería, ni sale un George Bush hijo a decir Obama es una porquería, ni que después, bueno, eso cambió cuando Trump fue oposición. Pero me hubiera encantado. Lo feo fue que dije, ni en pedo, no va a ocurrir. No lo veo en la Argentina. Sí. Bueno, una está presa, obvio, pero...
0: Y va a tener que ir con la tobillera.
1: Ojo, si vos me decís No, es muy borde lo que estamos pensando, ¿no? Es muy borde. Pero digo, nunca va a ocurrir.
0: Obligás a los otros, que están hasta ahora impolutos respecto de la justicia, a sentarse con la presa. Es
1: sí,
0: jodido.
1: Impolutos.
0: No, pero está bien, pero bueno. ninguno está condenado. No, no, eso. Saquemos nuestra simpatía y antipatía,
1: bueno,
0: de arriba.
1: Pero a todos, si me pongo a buscar, Isabel Perón tiene desde el 74 causas.
0: Sí, pero no está condenada.
1: No, no, condenada no.
0: Y aparte, el país olvidó, los primeros que olvidaron a Isabel fueron los peronistas.
1: Por eso.
0: Sería bueno traerla. ¿Sabés qué?
1: Está muy grande.
0: Les daría un soponcio a los peronistas a ver Isabel, porque sería lo más terrible para ¿sabés para quién sería lo más terrible? Para los peronistas a ver Isabel.
1: Yo no quiero ser malo, pero el peronista es ignífugo, no le calienta.
0: No, no, no, Isabel lo han tapado con tierra. Porque
1: sí, pero no le importa, si aparece no es que les va a dar un bochorno.
0: Es que acordarse de Isabel es acordarse de López Rega, y acordarse de López Rega es acordarse del inicio de la represión, y ahí se te cae todo el discurso setentista. La represión la empezó el gobierno de Perón.
1: Pero totalmente, no me quedan dudas.
0: Ahí empezó los desaparecidos y los maltratos. Y ahí se te borra de un plumazo todo el discurso setentista.
1: Ahí estoy leyendo el libro que vos venís recomendando hace meses, de Felipe Piña, 76, claro. El año que cambió nuestras vidas. Y está bueno porque no arranca en el 76, arranca en el 73, te diría. Y habla de la represión del gobierno peronista.
0: Claro, y lo charlamos acá con Felipe, me acuerdo.
1: Traerías a Isabelita, tendrías que sentar a Rodríguez a Duhalde.
0: Pero pará. Yo sentaría a los presidentes electos, no los que fueron de pedo, como Rodríguez A.
1: Pero Isabel Perón fue electa.
0: Isabel sí.
1: Rodríguez A no.
0: Rodríguez A entró por... A ver...
1: Duhalde tampoco.
0: Y Duhalde también entró por la ventana, digamos. Todos los que fueron elegidos por el voto en su momento, ¿entendés? Yo ni a Duhalde ni a Rodríguez A. Porque en un momento fue Rodríguez A...
1: Camaño y Puerta.
0: Lastiri, que soy un montón de tipos que fueron por 10 minutos presidente. Duhalde no.
1: Duhalde no.
0: Duhalde
1: no.
0: Le dejó toda la cancha libre, le arregló todas las cuentas a Néstor, pero tampoco fue electo presidente. Duhalde
1: sí, de última,
0: se la llevó de arriba. Es como si ahora, qué sé yo, renunciaran Milei y Villarroel y entra el presidente provisional del Senado.
1: Sí, se la llevó de arriba, es una manera así, porque había que ponerle el cuerpito a eso.
0: Sí, está bien, pero...
1: Está muy bien narrado en un libro de él que leí, que se llama Memorias del Incendio.
0: Pero estaban primero... Si lo pone a Duhalde, lo tenés que poner a Rodríguez A.
1: Yo lo pongo a los dos.
0: Yo no.
1: ¿Cómo los voy a poner?
0: Yo no, porque entraron por circunstancias... distintas, qué sé yo. Lo mismo cuando renunció de la Rúa. ¿Quién ya asumió la presidencia? No me acuerdo.
1: Y de Camaño, Puerta, por eso, Rodríguez A una semana y Duhalde.
0: Pero por eso...
1: Menos de una semana, tres días.
0: Primero, ya tenés que poner desde Camaño en adelante, uh-huh. Un quilombo.
1: Bueno, pero última, eso sí fueron electos porque venían del Senado. Pero, insisto, ¿vos te imaginás? Mira, ya Cristina llevó al paroxismo, claro, lo antirrepublicano cuando ni siquiera quiso entregar el bastón de mando. No te pido seis presidentes alineados, te pido ser respetuoso y entregar el bastón de mando. Ni eso hizo. Entonces no me lo imagino sentada al lado de Macri en una señal de institucionalidad.
0: Porque de lo otro, Alfonsín no está, de la Rúa no está.
1: Menem no está.
0: Te quedan dos presidentes no peronistas, Macri y Milei. Pero mirá la colección peronista. Isabel... Duhalde, sí. Rodríguez A, Alberto, mamita.
1: Y Macri, que fue algo de peronista tuvo en
0: sí,
1: su momento.
0: Bueno, pues Macri está solo, fue una anécdota, pero el peronismo que viene marcando la cancha del 45. Mirá los cuatro que te quedan. Isabel, la señora presa, Rodríguez A, Duhalde.
1: De todos modos, mira, hagamos este juego. A mí, yo tengo muchas cosas en contra de la presidencia de Macri, humildemente, desde lo que puedo llegar a saber yo. Pero es uno de los que veo que se sentaría ahí. Que diría, sí.
0: Macri, sí.
1: Es una imagen institucional.
0: Sí, sí, sí. De todos esos, te diría, el que primero va a decir que sí es Macri.
1: Duhalde y Rodríguez A también los veo.
0: Duhalde también. Sobre todo Duhalde.
1: Isabelita tiene 95 años.
0: Yo todos esos
1: 90
0: que... de todos esos que entraron en lugar de la Rúa, si hay alguien que se lo merece, Duhalde, el cabezón.
1: Y sí, escúchame. Aparte estuvo mucho tiempo, de 2002 al 2003.
0: Duhalde iría...
1: Macri iría. Cristina, aún no presa, no iría.
0: Cristina
1: libre no va ahí.
0: Isabelita no iría hoy, supongo, entre otras cosas, porque ya debe estar muy veterana.
1: No, y aparte vive en España, no la sacás.
0: No, pero ponele, la podrías traer, pero creo que ya está, debe estar, hace mucho no sé de ella, pero Villarruel la visitó, ¿no?
1: Claro, eso te iba a decir, lo último.
0: Que Villarruel le pregunte.
1: Por acá nos dicen, lo vamos a llamar el pase gorila. Si Felipe Piña escucha ese pensamiento reaccionario, no sería amigo. Felipe. Por favor, no muestren tanto su gorilismo y más si Gabriel. Y un poco de pudor. Yo no me... Gorila, grita.
0: ¿Quién lo dice?
1: Este último lo manda María Cristina Sattlari.
0: María Cristina Sattlari, que empiece a desarrollar los méritos de Isabel, de Alberto, de Cristina y compañía.
1: No, yo no soy gorilón. A ver, vos sí sos medio gorilón. No, yo no, boludo. Yo no,
0: qué sé
1: yo.
0: Aparte, mira, tengo 60 horas de charla con Felipe y por suerte nos respetamos mutuamente. Uh-huh. Pero no, es la tiendita a los horrores, ese palco presidencial.
1: Tampoco sé si nos daría nada. Sería lindo.
0: En estas circunstancias pero no.
1: No te pone guita en el bolsillo. No. Sería una muestra.
0: Fíjate, otra característica del país. Acá no daría nada. Daría para 200 memes. Sí. Para seguirse puteando después del palco. Y es algo que no ocurre en Chile, en Uruguay, en Estados Unidos, en los países...
1: ¿No ocurre?
0: No, los chilenos, a ver, todos los pases presidenciales, todos, son muy, muy caballerosos.
1: Ah, sí, claro, perdón, pensé que decías al revés.
0: Se respetan.
1: Sí, escúchame.
0: Piñera cuando se lo dio como un caballero a Boris se lo dio como un caballero al actual, uh-huh. En Uruguay pasa exactamente lo mismo. En Estados Unidos, como vos decís, todos los expresidentes están sentados en esa mesa.
1: En Uruguay, Pepe Mujica se sentaba al lado de la calle Herrera sin ningún problema.
0: Por eso, es lo que te digo.
1: Antípodas del pensamiento, pero somos los dos queremos lo mismo, lo mejor para el país.
0: Acá no ocurre, y no creo que tampoco ocurriría en Brasil. A ver, sentalo al Bolsonaro viejo al lado de Lula.
1: No, en Brasil tampoco hubiera ocurrido.
0: No.
1: Pasa que se tiraron con la justicia. Pensá que Dilma con impeachment, Lula preso, Jair Bolsonaro preso, se tiraron fuerte.
0: No es tan siniestro el intercambio de partidos en Brasil, porque los brasileños cambian de presidente, ajustan un poquito, pero Brasil no se da vuelta.
1: No se da vuelta, ni se va a dar vuelta ahora, vas a ver que no.
0: Lo hemos visto mil veces, gane Bolsonaro, gana Lula, Brasil va a ser más o menos lo mismo. Acá sí. Están todos esperando que ganen otra vez los Gurkha para echar todo para atrás.
1: Escúchame, colabora. No diga los Gurkha, que ya te están tratando de gorila.
0: No, los Gurkha, colabora. Se los digo a todos, porque incluyo a los radicales en eso. Los radicales son los abogados del gasto igual que vos. Uh-huh. Los radicales antiguos.
1: Según vos. Cornejo,
0: un radical moderno.
1: Bueno, zanjemos esto y me voy. ¿Vos no querés que existe el Estado?
0: Eficiente, sí.
1: Te agarré.
0: Sí. Lo que no quiero es que me siga comiendo el hígado.
1: Y ven lo mismo que yo quiero.
0: Bueno, y eso
1: yo quiero que haya un Estado eficiente y que haga lo que tiene que hacer.
0: Que sea bueno, que sea bueno, eficiente, que haga camino, que haga, qué sé yo.
1: Queremos lo mismo,
0: Que haga la ruta Chile.
1: Que hagan la ruta Chile, queremos lo mismo, yo no soy abanderado
0: de
1: gasto.
0: Que nos dejen auditar las universidades, porque la cantidad de curro que hay allá adentro, ¿no?
1: Te dejo Planeta de los Simios.
0: Nos vemos.
1: Cuídate.
0: Chao.
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0: Buenas, Sarita, ¿te podés calmar un poco?
1: Hola, ¿qué tal? ¿Cómo les va? Buenas
2: Hola,
1: tardes.
2: Sari.
1: No voy a calmar nada.
0: Has hecho una cantidad de barbaridades y pareces una barra brava en la cancha.
3: Bien, Sari.
1: No voy a calmar nada.
0: No puedo reproducir la barbaridad que acabas de decir.
1: No. Es verdad. No.
2: ¿Estás arrepentida de no haber estado en el Monumental?
3: Menos mal que saqué contra Burkina Faso.
1: Exactamente, menos mal que el proyecto de ir no funcionó. Bueno, no funcionó justamente por lo mismo. Porque las entradas quedaron para unos pocos y las revendieron a cualquier
0: No
1: país.
0: Se enrosquen, todavía hay que saludar. Buenas tardes, señores, oyentes, ¿cómo les va?
3: Hola, Gabriel.
0: 13, día 7, Sarita está furiosa y hay que frenarla. Más furiosa que el tigre, con eso le digo todo. Fíjense lo malo que fue el acto anoche, que ni estos pudieron tocar.
2: El grupo Cali, que estaba invitado, era finalmente el broche de toda la ceremonia. El grupo Cali, que es una banda de cumbia santafesina, que tocó literal un minuto, si no es menos.
0: ¿Y qué pasó? ¿Lo bajaron?
2: No, es que justo se estaba yendo Messi.
3: Se cortó la luz, Andrés.
2: No, y decidieron parar todo para que la gente lo ovacionara, se escucharon los aplausos, los silbidos, y terminó y estaban interpretando una canción que se llama Amor de Chat, pero en los ensayos también estaba esta, Vino Tinto.
0: Que nunca tocaron.
2: Y nunca la tocaron.
0: Y bueno.
2: Messi es muy fanático del grupo Cali. De hecho, los ha contratado.
0: Como diciendo, bueno, che, ¿cuándo termina esto?
2: Para su cumpleaños los ha contratado.
0: Ya no sabía qué hacer, caminaba por el medio.
4: La mejor decisión que ha tomado Messi en los últimos 21 años, retirarse de la selección.
2: Bueno, yo creo que internamente hacían muchos chistes entre ellos con todo lo que iba pasando.
0: ¿Qué quisieran? No sabían qué hacer, en serio. Había una musiquita, los tipos caminaban por el mes. Ni un acto escolar se organiza así.
1: Es lo que yo les puse anoche en el grupo, necesitaba hacer catarsis con ustedes anoche. La sensación general fue la de, no voy a decir escolar, pero un acto que haces forzadamente.
0: No, lo escolar está más guionado.
1: Por supuesto.
0: Habla la directora, los chicos se pintan la cara y hacen de.
3: Exacto. Venden empanadillas. Y suena color esperanza de
1: claro.
3: Dios.
1: Claro, exactamente, por lo menos, es verdad. Pero no había guión, no había orden, no había estructura, y por lo tanto tampoco había emoción en ningún lado, no había épica. Lo que vos esperás que se transmitiera algo.
4: Sí, un remesón,
1: algo.
4: ¿Viste? Un remesón en la
1: claro,
4: sangre.
1: Exactamente.
4: Pero emocionante.
1: Con muy poquito hubiesen emocionado a todos los argentinos. Hacer un acto de despedida de Messi en la selección argentina, con muy poquito podés generar una épica gigantesca. Y no se generó.
0: Lo único fue cuando habló él, punto.
1: Punto.
0: Empezó a
1: lo único, él, porque fue auténtico y demás.
3: Pasa que no acompañó lo emotivo por lo que dice Sarita. Porque por ahí si le hubieras pinchado un poco, a ver, claro. Esto pensándolo, no en la cuestión de que todos hubiéramos querido que llore, pero estábamos con la expectativa, sobre todo por cómo lloró en los últimos partidos del Mundial, que lloraba después de los partidos por todo lo que le pasó a su papá.
0: Bueno, porque era el papá.
3: Y
0: ya está, esto ya lo tenía totalmente asumido.
3: No llegó esa emoción. Bueno, de hecho, bien. Su mamá ni siquiera se dignó bajar. La vio venir, se quedó en el palco, Celia.
1: Pero sí,
3: una
1: Messi,
3: visionaria.
1: Messi se reía del bailecito de los drones. Ni siquiera lo emocionó, se reía. Ahí te das cuenta que el guión no existía, que no había nada.
0: Ahí te das cuenta la diferencia que hay entre la selección argentina, entre Messi y todos esos muchachos que están en la elite mundial, y la Argentina de Chiquitapia. Ahí tenés la tremenda diferencia. Más o menos como cuando vas a la ruta del exterior y entras a las rutas argentinas hasta el fin.
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0: Tal cual dijo el doctor Maxi Viale, van a ser 3 días de llovizna, no de lluvia. Acá, digo. En otro lado sí, está bravo, en Buenos Aires, qué sé yo. Acá días de llovizna, nubladito, fresco. Incluso creo que va a ir bajando un poco la temperatura hasta el viernes. ¿Cómo estamos ahora, Helves?
2: Tenemos 14 grados 8 décimas, la humedad 70%. Aparentemente hoy en la tarde-noche tenemos las lloviznas.
0: ¿Está lloviznando?
3: No, acá no, Andrés.
2: ¿Dónde estás
0: así?
3: Y pero estamos como a 50 kilómetros.
0: ¿Pero qué? Acá no es mi casa, es Mendoza mi casa.
1: Está casi en Chile, te diría.
3: Estás ahí, usando la montaña.
4: Claro, en algunos lugares sí, en otros lugares no.
3: Allá viví donde vivo hoy, bicho
0: suelto. Mi casa es Mendoza, boludo.
2: Incluso hay nieve, dicen por acá.
0: Claro.
2: Los
0: ¿no
2: chicos?
0: Te has quedado un poco atrás? Yo tengo 18, vos tenés 14.
2: Y no.
0: ¿Vos, Sara?
1: Yo tengo...
3: 18, che.
1: 17.
0: Quédate atrás.
3: Mayra, le estás metiendo a la gente.
2: Y bueno, no, pero es lo último oficial.
0: Mira, La televisión tiene casi... No, es de Buenos Aires. Tiene... ¿Qué sé yo? No, pero nadie tiene tu temperatura, Mayra.
3: ¿Qué pasa,
2: bueno,
3: Mayra?
2: Bueno, el otro dato de las lluvias, calculamos que sí, se va a cumplir. A tener en cuenta. Y mañana también. Calculamos, mañana en la tarde también. Y en la noche. Si tenés algún evento...
3: Calculo. Se me hace que va a llover.
2: Para que...
0: Bien la sola, dice Gamba. Sí, lo de la sola está bien. Sí. ¿Cantaba sí. o siempre iba Gamba?
3: No, vivo, no, total.
0: Cantaba, ¿era vivo?
2: Cantaba. ¿Sí? Brindis.
3: ¿Otro
1: sí.
3: meme?
1: Sí, porque cambiaba la letra.
3: Otro, o sea, meme,
1: sí.
3: arrancó la Sole y la quedó uno de seguridad atrás, justo en no plena sé, cámara.
1: Pobre.
3: Salió sí. todo mal.
1: Sí.
3: Pero bueno. De hecho, le hicieron correr como diciendo, vamos Sole, anda para el medio, porque estaba la cámara y un montón de gente atrás intentando atender a un señor de seguridad privada que se había desmayado.
1: No había dirección de cámara, no había nada. Nada. Las cámaras no... estaban encima de los protagonistas.
2: ¿No Sara. Fue lo mejor las palabras de Messi?
0: Dice, claro.
3: Sí, lo único. ¿Qué decir? ¿Qué estás escuchando?
2: Estaba video? Chequeando el servicio meteorológico.
0: Pero sin auricular.
4: Sí, yo creo que en parte eso. ¿Y saben qué también estuvo interesante?
3: Volvé. Ya del litre, volvé acá.
4: Para mí, porque yo la verdad esperaba menos del partido. Y la verdad el partido me interesó.
3: Sí, che, pídanle perdón a Benín,
4: En el 3-0 ya estaba todo terminado, pero el primer la verdad tiempo, que se jugó seriamente.
0: Dicho de otra manera, fue más partido del que esperábamos.
4: Sí, totalmente. Sí, totalmente.
0: Mejor, pues, va, tampoco lo podemos poner a los pobres de Burkina Faso porque no. acaban de llegar del avión, equipo todo roto, tampoco.
4: Sí.
0: No, tampoco he hecho la culpa a Burkina Faso. Dice el Andrés Chotti, que está en en España. Para colmo hicieron a Messi pateando derecho, un desastre. ¿En dónde sí. lo hicieron? ¿En qué?
3: En los drones.
0: En los drones. Ah, sí, es cierto. Bien, bien.
3: Un detalle.
2: Y algunos drones se iban, ¿viste? Se salían de órbita.
1: Sí, sí, sí, por eso el bailecito.
0: Un detalle muy grave, porque anoche los relatores decían, una curiosidad, en la Argentina estaban jugando en el equipo titular 7 zurdos.
1: Uh-huh. Mirá. Lo escuché. Sí.
0: Mirá que es curioso tener 7 zurdos en un equipo titular.
4: Es una, te diría, de las pocas selecciones que tiene tantos zurdos. Habría que buscar. A sí. nivel de Europa, pero la verdad sí. que es un detalle interesante para remarcar.
0: Y nosotros equipos hacemos lo máximo, general. Hacemos a Messi pateando derecha.
4: Igual, salió malo del dron.
0: Otra cosa más, Dios mío. Bueno, Mayra.
3: Mayra.
2: ¿Está confirmada la grilla para la fiesta de la cerveza?
3: Qué
2: para
3: bonito.
2: El festival, en la edición número 19. Ah. De
3: Show de drones.
0: Show de drones.
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3: ¿Son solo dos días, Paina?
2: Damas gratis, sí, Tomás W. ¿Qué personajes? 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
0: Atención, Sarita. Ah. Atención, Paula Jalil con su set de mandar al frente a la gente. A Maipú, ¿qué hace Maipú?
2: Ah, bueno, Maipú se une a las medidas que también ya había tomado la provincia respecto a tener un control ambiental con las tormentas que se esperan en este contexto del fenómeno El Niño. Bueno, Maipú hoy en el boletín oficial lanza una ordenanza, la publica, que todo vecino de este departamento va a poder hacer las denuncias digitales con fotos y videos si ve, no sé, que alguien está tirando basura, escombro, restos de poda o está quemando residuos a cielo abierto. Lo va a poder hacer mediante un video o mediante una foto con la ubicación.
0: Y al tefren.
2: Exacto. Lo que sí, esto no alcanza para multar a la municipalidad, pero sí para iniciar alguna actuación municipal, como por ejemplo, no sé, la clausura de algún negocio, paralización de obras, inhabilitaciones.
0: Bueno. ¿Se acabó ya la fecha FIFA o todavía quedan partidos?
4: No, ya no tenemos. Ya hay que esperar a la próxima semana. Ya tenemos obviamente Copa Sudamericana, semifinales de Copa Libertadores. Y después de lo que dejó ayer, por ejemplo, entre otras cosas, la victoria de España frente a Croacia.
0: Otra vez. Que venía perdiendo, ¿eh?
4: Sí,
0: lo de vuelta.
4: Exactamente. Lo ganaba la selección de Modric, que fue titular, y con un doblete de Merino, que anda bastante bien.
0: Muy bien, Merino.
4: El delantero que inclusive marcó el gol en la final del mundo. Terminó dándole la victoria al equipo de Luis de la Fuente. Hoy parece una selección invencible España.
0: Es imbatible. ¿Lleva cuánto? ¿42 partidos sin perder?
4: 40 y algo, sí. Sí, sí. Está 40 como,
0: y pico.
4: Está como estuvo Argentina después de Qatar. ¿Viste? En esa racha que en las eliminatorias ganaba todo, que parecía un equipo invencible.
0: Porque
4: está
0: Argentina venía de ganar la Copa América y ganó la Copa del Mundo. Y a España le pasa lo mismo. Ganó la Copa del Mundo, pero venía a ganar la Eurocopa, venía a ganar los Juegos Olímpicos. todo ganado.
4: Sí, sí, sí, sí. La verdad que hoy por hoy, bueno, sin duda que es la mejor selección del mundo. No hay confirmación todavía de si se va a jugar el partido ese viejo frente a Argentina.
0: No, ya está, una boluda.
4: No hay nada,
0: ya,
4: veremos.
0: Ya está. Y sí, un mensaje de Messi para vos, Tigre.
3: Tiene razón.
0: Cuando habló.
1: Sí, me acordé.
0: No hubo nada raro, como muchos, entre ellos a Graín, piensan, dijo Messi.
4: Mira, yo respires, quiero decir dos cosas, o tres.
0: ¿Tres? ¿Lo vas a mentir a Messi?
4: No.
3: ¿Dos o tres?
4: Yo primero, te digo algo, Andrés. Yo no le creo, salvo a mi mamá, Messi, no le creo a nadie.
0: ¿A Messi tampoco?
4: A nadie. Y lamentablemente me pasa como el cuento de Borges Funes el Memorioso, que si pueden, léanlo. Porque Irineo, el protagonista de ese cuento, está podrido de saber todo. Está enojado porque sabe todo, conoce todo. Entonces, es como que me da la sensación que a veces uno que está en el tema del deporte, del fútbol, y averigua cosas, te enterás de cosas de los dirigentes, de los jugadores, de los técnicos, de los periodistas, y a veces me da la sensación que quiero saber menos. Porque mientras más cosas sé que me entero, y que uno se entera en esto de la profesión, me da bronca, porque digo, no me gustaría saber cosas. Hay mucha gente que no sabe las cosas que pasan debajo de la alfombra. Entonces muchas cosas que dicen los jugadores se la creen. Yo a Messi no es que no le crea. Porque, a ver, yo en su momento
0: no
4: cuando
0: es que
4: lo
0: le
4: dije
0: crea,
4: acá,
0: pero no le creo.
4: A ver, Andrés, no, yo en su momento cuando pasó lo de la final, yo no dije que el equipo fue para atrás. Yo en su momento lo que dije, algo pasó, y lo sostengo hasta hoy. No sé si fue lo del papá de Messi que estaba mal, si fue la arenga, si fue que Messi sabía algo de la salud de su papá. No lo sé, o si fue el tema táctico, la verdad no lo sé, yo no dije lo otro. Después, en Buenos Aires se hizo una bola, y todo el mundo en Buenos Aires, sobre todo los programas de streaming, armaron la bola de que había pasado algo. Yo no apunté a eso, pero en esto yo te debo decir, sigo pensando lo mismo, y por más que lo diga Messi, y yo sigo descreído, porque yo veo el partido hoy otra vez, y sigo pensando igual.
0: Claro, o sea que vos sos, me metés el dedo en la llaga de Cristo, y tampoco crees en Cristo. Porque yo le dije a mi mujer cuando nos acostábamos, que nos reíamos, le digo, los que quieren creer en la conspiración van a seguir hasta el final porque es una manera de afirmarse a sí mismo. El
4: ¡no!
0: que cree en las conspiraciones, no hay manera, aunque te lo diga, el principal, aunque venga Cristo, digo, yo soy Cristo, no cree. Ya está, te respeto, seguí creyendo. Listo.
4: No, pero es que...
0: Aunque Messi y todos los jugadores te desmientan, vos seguís creyendo en lo imposible.
4: Pero, a ver, Andrés, sos un tipo inteligente.
0: Vos también.
4: ¿Vos pensás que Messi algún día va a decir si realmente pasó algo o que Scaloni va a decir realmente si pasó algo? No, no se va a saber nunca.
0: Bueno, por eso tenés toda la teoría mental para creer lo que vos querés.
4: Yo solamente creo en lo que veo. Yo vi a un equipo que hacía... 4 días se rompió el corazón por ganarle a Inglaterra.
0: Otra no vez, vine... vamos a hablar
4: y bueno,
0: de lo mismo,
4: está
0: me
4: bien.
0: Lo has contado 20 veces.
4: Y bueno, ¿para qué me traen el tema? No lo digo.
0: Porque lo dijo Messi anoche.
1: El tema, Andrés, así que ahora...
0: Porque lo dijo Messi y ya eso te confirma todo. Ya, si ni Messi lo desmiente el Tigre, listo, esto es in eterno. Va a morir pensando lo mismo y nunca va a saber nada. Esa es la única diferencia. Sarita, peajes.
1: Mira, hoy se conocieron los nuevos precios, la actualización de los precios de los peajes sobre la Ruta Nacional 7 en el tramo que pasa por la provincia de Mendoza. Todo ese tramo ahora está bajo construcción. También hay todo un dato que ahora también te cuento sobre eso. Pero los trabajos fueron adjudicados al consorcio de Caminos de la Aconcagua y hoy dio a conocer los peajes, que es la actualización en los precios. Actualmente hay dos. Uno en La Paz y uno en Las Cuevas. Los precios que están vigentes desde hoy van desde los 1.900 pesos a los 9.000, depende de las categorías de los automóviles, ¿no? Los de 1.900 pesos son para los autos y si lo pagás con telepase son de 1.800 pesos. El dato acá es que, al menos por ahora, quedan equiparados los precios del famoso peaje de Las Cuevas con el de La Paz. ¿Te acordás que el de Las Cuevas es ese peaje donde pagás 2 pesitos con 50, que ni siquiera hay cambio para poder pagarlo? Ahora por lo menos va a salir 1.900 pesos. Está un poquito más actualizado y va a tener el mismo monto que el peaje de La Paz, en el límite de la provincia. Luego, más adelante, habrá 2 nuevos peajes cuando la reconstrucción de la ruta esté terminada, que están previstos en otros 2 puntos de ese trayecto. Uno a la altura de la variante Palmira y otro en Potrerillos. El monto de esos peajes, lógicamente, todavía no se conoce, porque habrá que terminar toda la obra para saber qué peaje vamos a pagar ahí. Pero en total va a haber 4.
0: ¿Sabes cuánto, cómo vamos a hacer para cobrar esos peajes?
1: Van a ser automáticos.
0: Vamos a poner los robots viales que trae el toro.
3: ¿Te gustó eso, no?
1: Sí. Y deberían, sí, como sí,
3: pero,
1: mínimo.
3: Pero esto es otra cosa, Sara.
1: A ver.
3: Robots humanoides de tránsito. ¿Cómo la ves? Ya está aplicado en China. Lo hicieron hace un par de días nada más, en uno de los feriados de octubre que tiene ese país. Lo habían probado en octubre del 2025. Llevaban un año haciendo pruebas porque es la primera vez que va un robot humanoide a la calle. Uh-huh. Directamente a hablar con el público y por parte de una empresa que va a trabajar, obviamente, con el gobierno. Deep Robotics es la empresa que en este caso va a trabajar en Hangzhou, en China, una ciudad especialmente vinculada al desarrollo tecnológico. Es líder en esto, en robots humanoides. De hecho, son uno de los primeros que arrancaron en la pandemia a trabajar con este tipo de robots. Y no es una simulación, ni siquiera una demostración dentro de una especie de exposición. Ya directamente lo hicieron en la vía pública. El robot está paradito en la vía pública interactuando con el entorno urbano para controlar el tránsito en un primer momento. Pero fueron más allá. Uno de los puntos de prueba son cruces de calles donde debía desempeñar funciones con dirigir el tránsito, obviamente, pero además mantiene el orden, orienta a los peatones. Vos le puedes preguntar, estoy medio perdido, y el robot te va a guiar, porque tiene todo incorporado el mapeo en su software, respuesta a consultas e interactúa con las personas. Y está solito, no lo maneja nadie. Lo dejan allí, que ya sabe lo que tiene que hacer, se para delante del tránsito y lo dirige.
1: Un policía de tránsito.
3: Sí, señora. Esto ya fue oficializado, probado, demostrado y parece que va a quedar fijo el DR02. Así es el modelo de este robot humanoide. Tiene cámaras, tiene sensores LIDAR que mide distancias, detecta objetos, tiene 1,000,000 de cámaras de profundidad que pueden obtener información tridimensional del entorno donde están. Y obviamente un sistema de computación con una gran capacidad de procesamiento de información en tiempo real para ayudar a las personas en tareas complejas de percepción y decisión. Así que tiene sensores, captan el ambiente, computadora interpreta lo que ocurre y el software decide qué hacer y el robot sencillamente es el títere, si se quiere, de todo esto, que ejecuta el movimiento o la respuesta. Así que ya lo tienen en China, el agente de tránsito controla el tránsito, se puede ubicar en una intersección y hasta realiza los movimientos, Andrés.
0: Muy bien.
3: Toca el silbatito.
1: Ahí está.
0: ¿Cómo es el silbato?
3: ¿Así? Uh-huh.
4: Es parecido, policía, ¿no? Vial.
1: Claro.
0: Tomás W, como te dice Helves.
3: Ahí va.
0: ¿Trajiste frase?
3: Hay frase. La de hoy es tremenda.
0: ¿De quién?
3: De Maradona.
2: Hoy es miércoles.
0: ¿De tu mujer?
3: Sí.
0: A ver.

0: no condice mucho la frase con este tono tan pacífico. Ay, ay,
1: ay. Con este momento.
2: ¿Es de Maradona?
0: Es de Diego Armando Maradona, que alguna vez dijo, en la antesala del sorteo del Mundial de Rusia 2018, en Rusia, presidente Putin, se negó a despertarse a las 9:30 de la mañana al Diego. Y dijo, me hice 2 o 3 ensayos ya de hola Putin, ¿qué haces Putin? Sos reputin, reputin del or. Pero me tengo que levantar 9:30 y yo 9:30 no me levanto, ¿viste? No me levanto.
1: Maradona
0: siendo Maradona.
3: Hasta las 16 y de vuelta con Gabrieli.
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6: Atención los conductores, microcentro de la capital de Mendoza, corte que se mantiene sobre la zona de calle Necochea, entre San Martín y 9 de Julio. Trabaja en este punto de la capital la empresa Aguas Mendocinas haciendo la reparación de cañerías, por lo cual pedimos transitar en ese punto con máxima precaución. También vamos a recordar que el próximo lunes, 12 de octubre, se va a iniciar el corte total de tránsito en el ingreso de calle San Martín y Brasil. Atención al dato también, porque se habilita en este caso Brasil y San Juan para poder ingresar a la capital de Mendoza, y también se podrá ingresar por la zona de España e Irigoyen hacia el sector de Casa de Gobierno. Esta información seguramente la estaremos repitiendo y reiterando para que los conductores sepan cómo va a ser el ingreso a capital desde ese sector de calle Brasil. Por el momento se mantiene con buena marcha todo lo que es microcentro, sin inconvenientes, sector bancario de la capital de Mendoza. Atención, comienzan algunas complicaciones, una de calle Lavalle saliendo desde San Martín a Costanera, y también con tránsito con demoras, en este caso el sector de calle Morón hacia la avenida Costanera. Zona norte, Alameda, con buena marcha para las conductores que ya están yendo hacia el departamento de Las Heras, como así también mantiene buena circulación el ingreso de Avenida Emilio Civit en el Parque General San Martín. Atención, recordamos que el sector de Paso de los Andes y Clark sigue reducido a un solo carril, y el corte total de tránsito, tramo de Irigoyen entre San Martín y Avenida España. El sector de Paso de los Andes, Mariano Moreno, tiene buena conexión para egresar directamente hacia el departamento de Godoy Cruz. Raza Homofórica en la capital de Mendoza sigue operando sin inconvenientes a esta hora del mediodía.
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7: 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Y ahora veamos cómo nos pinta el tiempo el doctor Maximiliano Viale.

0: Mira, bien vintage para la cortinita para el doctor Maxi Viale. Cuando iba ¿A dónde que iba a bailar el doctor Maxi Viale? ¿Qué dijo ayer?
1: A la zona de chacras dijo que iba.
2: A
1: la
2: chacras, sí, sí.
3: A los boliches
2: de
3: chacras.
2: Antes de salir, leía el radar y se iba.
0: Ah, cierto, pues no llovía, claro.
2: Leía el pronóstico. Claro. Pronóstico de chicas.
0: Usted iba. Ah, pronóstico. ¿Hay pronóstico de chicas, doctor?
4: ¿Cómo andan? Y bueno, sí, no había cierto boliche con un poquito más.
2: Claro.
4: No sé, uno apuntaba ahí cuál podía haber más y cuál podía haber menos. Uh-huh, uh-huh.
0: Pero si no me equivoco, doctor, a la época que usted, cuando usted salía, todavía había que ir en pareja, no se podía ir solo los boliches.
4: Es verdad eso, sí.
0: No
4: sí.
0: Se iba, ¿sabes?
1: Es tan grande el doctor.
4: Bueno, ese era un tema también. Este boliche pide, este boliche no te pide. Y bueno, pero en esa época, ¿sabés qué se hacía? Se manoteaban la puerta.
2: A la de la mano, ¿no?
4: Claro.
0: Claro, se casaba en la puerta.
2: Vos venís, vamos y entramos.
0: Uno iba con la caña de pescar y tiraba.
4: También.
2: Claro, claro.
4: Ya en la puerta,
2: con la prima.
4: Le pedía a las chicas sola y les preguntaba si... Sí, no te hacía el aguante para entrar. Claro, ya que doctor, estaba, ¿no?
0: ¿Usted, señorita, estaba me acompañaría ahí a entrar a Runner?
3: Pues, ¿sabés? En Alvear, en esa misma época, éramos mucho más liberales.
0: No, que era Manhattan.
3: Déjame terminar la idea. Porque no hacía falta ese tornillo de tener que entrar a un boliche con pareja. Yo cuando me vine a vivir a Mendoza en los 90,
2: ahí está,
3: y me enteré que en los boliches había que ir con un chico, no lo podía creer.
0: ¿Crees que ibas a la Bartola? ¿A pescar?
3: Sola, como vas hoy, o sea, hoy se juega.

0: presentaban cualquier bodoque para ir al boliche, un plomazo.
1: Que una provincia bodoque correcta.
2: Pará, te podría tocar el doctor.
0: Pero de verdad. Diciendo,
1: si te tocaba Maxi, ¿qué pasa?
0: No, estoy segura que no.
2: Léeme el radar, papi.
0: Pero de verdad, era una cosa anacrónica en los 90.
1: Pero es que no es
0: tener que ir acompañado al boliche.
1: Pero es que no, ¿qué tenías que ir con el bodoque? Conocía a un chico que te interesaba.
0: Pero yo no podía poner a manotear en la puerta. Las chicas lo único que teníamos que hacer era esperar que tener a alguien que nos acompañara.
1: Pero desde el viernes a la tarde hasta el sábado a la noche tenías un día y pico para conseguir una pareja.
0: No, pero aparte no había redes, no había WhatsApp, era más difícil. No, horrible.
3: Sí, era en la puerta. Eso era ahí en la puerta, la que se acercaba ahí, le preguntaba si no te hacían aguante para entrar y bueno.
1: A mí nunca me tocó en la puerta, discúlpeme.
0: No, pero es que eso era de nuestra época, no de la tuya, Gabriel.
1: Nosotros era todo muy formal. Muy formal, incluso la hora de entrada y la hora de salida.
0: Claro.
2: ¿Es en la época que iban con la mamá las chicas o eso es antes?
1: No, pero ibas a buscarle a la casa donde estaba la mamá y el papá que te fichaban.
2: Tenía pedir permiso.
1: La cara de este.
2: Claro.
1: Y además, nosotros terminaba la cosa cuando acá empieza, está empezando hoy. ¿Viste?
2: Claro.
1: Nosotros terminaba acá,
0: claro.
1: recién
0: claro.
1: empieza.
0: Tal cual. Claro. Sí.
3: Y bueno, en mi época era el teléfono fijo, entonces había que llamar a la casa y era cruzar los dedos que no te atienda el padre.
1: La suegra, claro.
3: Sí.
2: La presión ectopacal estaba por los
3: humos. Sí,
1: no es que era así, pero era el ahí, viejo. Hola.
2: Era granizo puro.
1: Claro.
3: Cuando te atendía te empezaba a llenar de preguntas.
1: Uy, obvio. ¿Quién se va a llevar a la nena?
2: Vos sos el super niño.
0: Claro.
1: No, ¿quién se va a llevar a la nena?
0: Bravísimo. Claro.
3: Así bueno. Es, como cambian las épocas, ¿no?
1: Sí, es más fácil ver el tiempo como viene que conseguir chicas en esa época, doctor. Así que métale con el pronóstico.
3: Sí. Bueno, ahí los escuchaba que estaban discutiendo la temperatura. Ahí en el streaming tienen 14.8, que es la temperatura acá del parque, y en el aeropuerto es en 16.3. Está ingresando el aire del sur, frío, húmedo. Y entonces se está nublando cada vez más. Acá en el parque estaba amagando a caer algunas gotas, que más alejado un poco de la cordillera, eso no se siente aún. Así que vamos a eso. Les diría que la máxima de hoy ya se cumplió al comienzo del día, que fue cerca de 20 grados. Ahora estamos en esos valores de temperatura y no va a aumentar, ¿sí?
1: Claro.
3: Estamos yendo a una condición de aire saturado, totalmente cubierto, y ya las chances de llovizna aumentan hacia más avanzada la tarde, y se mantiene estas condiciones de cielo gris y nublado hasta el sábado inclusive.
1: Hasta el sábado inclusive, mirá.
3: Queriéndose abrir el sábado a la tarde, ahí lo vamos a ir siguiendo, pero ese es el panorama. El domingo algo de nubosidad presente y con mezcla de sol y nube. No es un domingo cálido del orden de 23, 22 grados
1: pero
3: por ahora. Pero hasta el sábado inclusive las temperaturas no van a superar los 15, 16 grados. Ajá. Tenemos unos días, una seguidilla de días otoñales por delante.
1: Ajá.
3: Y posibilidades de llovizna, sobre todo hoy en la tarde y mañana también continúa en forma intermitente y un poquito más avanzado, un poquito más también las chances más pegadito a la montaña donde se acumula ahí el aire del sureste medio atlántico.
1: Estos cuatro días así con esta temperatura y esta llovizna, ¿es una anomalía para octubre, Maxi?
3: No, son situaciones que se dan.
1: Se dan.
3: No es tan anomalía. Pero lo que sí, en el centro del país hay tormentas ahora en la provincia de Buenos Aires, sur de Córdoba y Santa Fe, y mañana las tormentas se moverían más al norte, ya son más características de tipo veraniegas, con rayos, truenos y chaparrones bien fuertes, y hasta ocasionar caída de granizo. Hay avisos a corto plazo del Servicio Meteorológico en estos momentos por provincia de Buenos Aires. Pero eso ya a nosotros no nos afectaría. Las nevadas en alta montaña hoy están terminando. Este evento, lo que ha sido muy muy atípico, lo que preguntaba, ha sido la nevada esta de octubre, que ha dejado como un metro en el paso. Eso para octubre es bien, bien intenso, bien atípico, y eso sí tiene que ver con el niño. Pero bueno, hoy ya iría en su etapa de terminación de este evento, pero ya hacia el jueves, después el sábado, el domingo, hay como una intermitencia de nevadas débiles, sumado a que yo estoy viendo imágenes que comparte Osvaldo Valle, está en las cuevas, va a llevar algunos días limpiar todo eso, y del lado chileno también. Así que el paso está complicado para el fin de semana largo.
1: Está perfecto.
3: Así que sí, ese es el panorama, chicos, a prepararse unos días otoñales por delante.
1: Sí, señor. Estamos preparados, doctor. Bueno, ¿será hasta mañana entonces?
3: Hasta mañana, nos vemos.
1: Chau, chau.
3: Chau, chau.

0: Gracias.
1: Y de vuelta con Gabrieli, en el aire de Niwi.
2: Muerdo el anzuelo y vuelvo.
3: Dice Gabriela.
4: ¿Qué dice Gabriela?
3: Sánchez. Sarita tiene razón.
4: Y siempre.
3: En Santa Rosa también podías ir sin pareja.
4: Ahí está.
3: El tema es el transporte. ¿En la ciudad eran más pacatos? No, más civilizados.
5: Pacatísimos, retrógrados.
3: En
5: los 90 tener que conseguir a un acompañante para ir a bailar a un boliche.
3: Era una salida correcta, Sarita. No íbamos a manotear gente.
5: Aparte, te podías clavar toda la noche, querías ir con tus amigas, a lo mejor a tomar algo, a bailar.
3: Y te clavabas con
5: quien sea, y tenías que estar toda la noche con el mismo flaco.
6: No, pero eso se hablaba. Entraban y se encontraban.
3: No, salías con una chica que te interesaba y a la chica le interesaba salir con vos. A ver, claro. ¿Ibas con el Martín? ¿Que te clavabas toda la noche con el Martín?
5: No, pero con el Martín no lo conocí en un boliche.
4: Claro.
5: Pero es cuando.
4: Andrés.
5: Aparte, yo no era de acá, no tenía grandes círculos de amistades o conocidos para hacer ese manoteo, esa tranza, como están diciendo ustedes.
6: Pero la palabra tranza es fuerte, Sarita, es fuerte tranza.
3: Tranza, claro, tampoco es una tranza.
6: Te hacían descuento, Sarita, te hacían descuento, horrible. Tragos de regalo.
5: Mirá. No, horrible,
4: bueno,
5: horrible.
4: ¿Y malísimo. Qué se tomaba, Sara?
5: No sé, ¿qué se tomaba?
6: El destornillador.
4: Un séptimo regimiento. Con ese.
6: El coso de pitufo.
5: El pitufo,
4: esperma de pitufo.
5: El pitufo. Se llamaba el pitufo.
4: La bandera francesa.
6: Claro, el coso de pitufo.
5: Sí.
4: Bandera de Francia.
5: Margarita con alcohol y sin alcohol.
3: Uh-huh. Dice Lucho.
4: Tomaba buenas decisiones, ¿no?
5: Sí.
3: Dice Lucho. Hola, jóvenes de la conversa. En los boliches, a la entrada, se daba la negociación con las chicas. Uh-huh. Es lo que dice Maxi. Para poder entrar, porque como te daban con la entrada un trago, esta era dado a la chica que te hacía el favor. Así adentro. Que entraba y te daban el trago, Sarita.
5: Por Sara. Un trago, ¿te das cuenta?
3: Y bueno, en la negociación.
5: Lo que había que hacer por un trago.
6: Quizás hacían match ahí en la puerta.
4: Claro.
5: Sí.
4: Claro.
5: El 0,01%
4: bueno,
5: de posibilidades.
4: No seas así, Sara.
5: Sí.
4: No. Pero adentro.
3: Dice Eduardo, por favor, no digan mi nombre, solo Eduardo voy a decir.
6: ¿Cómo, André? ¿Te dice que no diga el nombre?
3: No,
6: decir.
3: El apellido lo mandó.
6: Ah,
3: dice mi nombre Eduardo. Y
4: por favor.
3: Bueno. No, dice, una cosa eran los boliches, Sarita.
5: Sí.
3: Y otra los bailes sociales, está bien. Como Giol, Villaseca, la Sociedad Italiana de Luján. Los boliches en el sur, Alvear, Malargüe, era otra cosa. Se podía entrar solo.
5: Es lo que estoy diciendo.
3: Bueno, fuera en el lejano sur, por eso eran como los cowboys.
6: Lejano
3: qué
6: sur. Mal.
5: No, en el sur, al revés, podíamos entrar solos.
4: Y en,
5: sin tener que hacer todas.
4: En Tupungato no había nada.
5: No, nada. Ayer lo dijimos, iban a bailar a Tupungato.
4: A ver las estrellas.
3: Dice claro. Alejandro, ¿qué van a exigir que vayan en pareja en Alvear si tenían que llamarlo de San Rafael para que hubiera gente en el boliche?
5: ¿Quién mirá. Dice eso?
3: No lo voy a mandar al frente.
5: Alejandro, porque... mira Alejandro, es al revés. Los de San Rafael iban solitos, porque los bolitos tenían mucha mejor movida, mucho mejor ambiente claro. en Alvear que en San Rafael.
4: Claro,
5: así que de San
4: pobre
5: Rafael
4: Gerard,
5: centro,
4: dice.
5: De Real del Padre, de Villa Tuel, de todas las zonas cercanas, iban a bailar Alvear.
3: Este tema, Ata, yo no estoy de acuerdo porque eras, debe haber sido una chica preciosa igual que ahora.
4: Bien, sí.
3: Pero dice Ricardo, salía sola porque no le invitaba a nadie. Y que ya era, seguramente eras mala ya cuando de chiquitita.
4: ¿Eras mala, Sara?
5: Está totalmente equivocado el que está diciendo eso. No es que salía sola. Acá no se podía salir sola. En Alvear sí
3: pero,
5: salía.
3: ¿Pero eras mala
5: tonterías.
3: De chiquita?
4: ¿Eras mala?
5: No.
4: Ahora sí.
5: No, en absoluto. Hicieron mal.
2: No. El problema es otra vez la situación.
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0: escuchá.
1: Sí, temazo,
0: sí. Sí, escuchá. 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
1: Rapsodio
2: Bohemia. Fabuloso, lo fabuloso Kyla, fabuloso. Yo te avisé, Andrés, que está la Paulita.
3: Uf, ahí está.
2: Hablando mira. De mal.
1: Abro el Instagram y lo primero que encuentro es a Paula Jalil farmeando aura mascotera.
2: Sí.
1: ¿Viste?
2: ¿Qué ocurre?
1: ¿Eh? Turca.
4: ¿Cómo andan, chicos? Claro, estaba ahí farmeando aura con el Edu y la Uki.
2: Farmeando canje.
1: ¿Qué canje?
4: Claro,
1: canje, ah,
4: tal cual.
2: Mario Cángel.
1: Ah, Mario Cángel estaba ahí.
2: Boca jugó.
4: Claro,
2: Franco Cángel.
4: Bueno. Uh-huh. Uno tiene que farmear lo que puede.
2: Claro.
4: ¿Y por qué a todo esto pusimos? Yo te avisé de los fabulosos, que me gusta que le haya gustado a los chicos de la mesa, exceptuando a Gabrieli, pero bueno. Ya no sos chico, Gabriel.
2: Claro, sos bastante grande,
1: Gabriel. Obvio. Y no me respetan, así que estoy grande al pedo, porque nadie me respeta y menos ustedes.
2: No. Quiere que le dé un abrazo, tío.
0: Pobrecito.
2: Venga, tío.
0: Abacho.
4: Hoy, 7 de octubre, es el día del pelado.
2: Botón.
1: Oh, lo pelado, botón, claro.
4: Esta canción para desearles feliz día y que tengan lindo. Porque, a ver, hay que reivindicarlos. Viste que está el Día de los Colorados.
1: Y si acá no hay ningún pelado en el equipo.
2: No, pará, el que conduce
4: bueno,
2: está ahí.
1: Sí, no, pero no acá, chupar la media no está bien antes. Visto. No está bien pará, visto chupar la
2: si
1: media.
2: Sí, hay un pelado en el equipo, Ale Torres.
1: Ah, bueno, pero un pelado claro. Detrás del vidrio, no lo ve nadie. Pelado
4: no
1: escondido,
4: ¿no? A nosotros tampoco nos ve nadie.
3: Sí, radio,
1: a vos sí, nena, te ven en todos lados.
3: A nosotros tampoco nos ve nadie.
1: No, estamos
3: no estaríamos en el streaming si no estuviera Ale ahí. Así que los pocos que nos conocen a nosotros
1: y si vos farmeas,
3: es gracias a Ale Torres.
2: Gracias, Alejandro.
1: Aura, vos farmeás ahora en todos lados y sacás Kangerovich en todos lados.
2: Bien, bien.
4: Bueno, escúchame, Andresito. Te cuento. Primero.
1: Ahí tema, ya me echó al hombro.
4: Tránsito. No funciona el semáforo de calle Paso y Primero de Mayo. Esta es la calle, esta, digamos, ¿cuál es la intersección? ¿Viste cuando vos venís de Maipú?
1: Mm.
4: Bajás hacia calle Paso, antes de la rotonda de calle San Martín, hay un semáforo. Y es bastante controversial porque tiene varios tiempos. Bueno, no está funcionando, pero lo positivo es que está tránsito de Luján de Cuyo en la zona. Así que nos alegramos por eso porque no va a haber accidente, esperemos. Por otro lado, sumándole a lo que contaba Sarita del tema de los peajes, recuerden que no solamente tenemos la obra en todo el acceso sur desde Ascuénaga hasta la Ruta 7, no solamente tenemos obra en todo el acceso este, sino que desde hoy... también van a empezar las obras en la Ruta 7. ¿Por qué? Porque son 329 kilómetros y van a bachear, porque hace 18 años que no se hace nada en toda la Ruta 7. Entonces lo que van a hacer es bachear desde Desaguadero hasta Palmira y desde Agrelo hasta Las Cuevas. Así que nos podemos encontrar toda la gente que vaya en esa zona con interrupciones de tránsito durante todo este tiempo, desde hoy. Así que eso para que tengan en cuenta.
1: ¿De dónde a dónde, entonces?
4: Es Ruta 7,
1: sí.
4: Desde Desaguadero hasta Palmira, incluida la variante Palmira,
1: sí, sí.
4: Y desde Agrelo hasta Las Cuevas. Es todo el servicio de bacheo que van a hacer, que son 329 kilómetros.
1: Ahora discúlpame, pero debe haber un bacheo muy distinto de Agrelo a Las Cuevas que la variante Palmira, porque es nueva.
3: No, por supuesto.
1: O ya la están bacheando.
4: Sí, no.
3: ¿Por qué se plantea el tramo completo?
4: Porque es
3: el tramo que se adjudicó al consorcio Caminos de la Aconcagua, que es el que ganó la licitación.
4: Exacto.
3: Para hacer toda esa obra, que lo estamos diciendo así, y es súper importante lo que está diciendo la Paula, porque nos hemos quejado hasta el hartazgo durante años del mal estado de la ruta que va a Chile. Ese es el tramo más complicado.
4: No, y no solamente a Chile. La parte de Desaguadero
3: también.
4: Hasta la variante Palmira,
3: sí.
4: También es sumamente peligrosa porque aparte hay desniveles, viste que por ahí te ponen cada tanto algún cartel que la calzada está ondulada, por ejemplo, o la mayoría de la gente termina yendo por el lado rápido, por el izquierdo, porque el derecho, sobre todo toda la zona, digamos, de Rivadavia, de Junín, toda esa parte está lleno de baches.
1: Ahora,
4: así que está buenísimo que empiecen con esta obra.
1: Disculpame, ¿empieza hoy todo eso?
4: Hoy.
1: Pregunto
4: desde hoy.
1: Porque la montaña, según dice Maxi, va a estar bravísima todo este tiempo, todos estos días.
4: Bueno, supongo que
3: no
4: irán viendo de acuerdo.
3: Claro, hoy formalmente se da inicio a la obra. El trayecto es de 329 kilómetros. Se irá haciendo por etapas.
1: Empezarán por abajo.
3: Claro, exactamente. Hay todo un plazo de obra establecido para los concesionarios, igual, para todo el mantenimiento. Y después de eso vienen los peajes.
1: Pero igual van a ser como 3-4 días de lloviznas permanente en, sí, toda la zona.
3: Sí, sí, sí.
4: Sí, así que bueno, eso por el tema tránsito. Ahora, ¿ustedes vieron la foto de perfil que tiene Nico Paz en Instagram?
2: No.
4: Porque inmediatamente terminó el partido de anoche y Nico Paz puso la foto de él abrazando a Lionel Messi con la camiseta y se le ve, digamos, la cara a Messi y la espalda a Nico Paz, que dice Nico Paz y el número 18. Me pareció hermoso.
2: Qué bonito.
4: Porque pregunto, creo que es el futuro.
1: Pregunto,
4: el futuro 10 de la selección.
1: Pregunto, mira, más allá del fútbol que coincidimos. ¿Es el más fachero de la selección, Nico Paz? ¿Para ustedes, chicas?
4: A mi entender, no. Nico Paz para mí tiene 22 años y es un niño.
1: Nene.
4: Seguramente para las chicas de secundaria sí debe ser el más fachero. Si te tengo que decir yo, Paredes. Por más que esté suspendido durante todos los partidos, lo bancamos a morir.
1: Pero yo no te pregunto si lo querés de novio a Nico Paz. Puede ser 15 años y ser el más fachero. ¿Quién es el más fachero objetivamente, digo?
4: No, Paredes. Para mí Paredes es el más fachero.
1: ¿Sarita?
4: Más que Nico Paz.
1: Nico Paz, dice Sarita.
2: No, para mí Tagliafico.
1: ¿Y a vos qué importa si a las chicas?
3: ¿Por qué? ¿Por qué no puedo opinar?
1: ¿Qué me importa lo que dice el tigre?
2: La Mayra coincide, la Mayra me hace seña que ok.
1: Pero las chicas, ¿mira?, tienen que
3: Mayra. ¿Quién es el más fachero? ¿Por qué son
5: Llegó
3: las
5: Mayra,
3: chicas?
5: Chico. Yo estoy con Tagliafico también.
2: Bien.
1: Ahora
5: sí. Sí, Diego. Con...
6: Tiene cara de carnicero Tagliafico.
1: Por eso.
2: Bueno, mirá, sacó un tema actual, Paulita, mirá, sacó justamente un tema actual la pareja de Tagliafico ayer, que se hizo viral la nota, porque le preguntan por el tema de la decisión de tener hijos, eso que hemos hablado tanto acá.
1: Como Tommy, claro.
2: Porque en el fútbol se usa mucho, que no es que se use, pero los jugadores a los 20 son papás.
3: Tal cual.
2: Con su pareja. Sí. Y ella cuenta que todavía no tiene la decisión, que siempre lo habla con su pareja, con Nicolás Tagliafico, pero ya tienen más de 30 los dos. Y están pensando, pero dice...
1: Llegó el momento.
2: Por eso, y ella dice, nos sentimos raro porque en el mundo del fútbol, la mayoría de los compañeros que tiene Nicolás, dice, son todos papás. Y nosotros todavía no tenemos hijos.
6: Pero viste que tienen...
2: Sí, son perrijos.
6: Un perrijo.
1: Obvio. El que no tiene hijos tiene perrijo.
4: Sí, tiene un perrijo.
1: Es hermoso, farmean mascotera. Bueno, ¿algo más, farmeadora?
4: Bueno, y por otro lado, Andresito, más allá de que me lloré todo y que coincido con Sarita al 100% de la berreteada que se mandaron ayer, salvo el momento de la Sole, fue dos momentos que para mí yo creo que hicieron emocionar a toda persona que estaba frente al televisor. No. Y uno fue verlo a Scaloni llorando cuando apenas empieza el himno, ya empezó a poner puchero y que se le caía la lágrima.
3: Sí.
4: Y cuando Enzo lloró de esa forma desaforada que creo que lloramos todos los 20-tantos que vivimos toda nuestra vida con Messi en la selección.
1: Bueno.
4: Y Messi lo aplaudo con la final y sacar el mito ese. Me alegro que lo haya dicho para todos los argentinos,
1: bien,
4: tipo Ricardo Aragarain, conspiranoicos.
2: Claro.
4: Para mí el mensaje más importante fue el seguir bancando a la selección a futuro, pase lo que pase.
1: Bien.
4: Porque ahí te das cuenta que no solamente mira a sí mismo, sino que mira futuro. Es el número uno.
1: Es tu ídolo. Chau, Turca.
4: Chau, chau.
1: Voy a dejar algunos mensajitos porque tienen que ver, es una sociología de Mendoza, Leo, que ha despertado Sarita.
2: Bien, Sara.
1: Liliana Rosas, cuando venían los lentos a poner los brazos era el momento, ¿no, Sarita?
3: Ah, claro, para colmo. Tenías que ir con un vago que no conocías y tenías que bailar lento.
1: Gustavo dice, no hablen de los boliches del sur.
3: A ver.
1: Que las chicas iban con las madres... Y te junaban todo el baile. Se quedaban, mirá la postaleta.
2: No
1: se
2: picar.
1: Quedaban al costado de la pista, tu mamá, Sarita, sentadas con una frazada sobre las piernas y no te sacaban los ojos de arriba.
3: Eso no pasaba en los boliches, está confundiendo a lo mejor los bailes de distrito, de otra época, no de la mía. No.
2: Claro, vos sos más joven.
1: Entre los movidos, para pasar a los lentos siempre colocaban toda una noche contigo y para terminar ponían adiós, qué triste decir adiós.
2: Ay, Dios mío.
3: Bien. Qué temático.
1: En Alvear, dice Mario.
3: A ver.
2: Qué temazo.
1: Boven. Teníamos los mejores boliches del sur.
3: Gracias,
1: los jarilleros se iban a Los Claveles, en Salto a las Rosas o al Gato Loco en Villatuel, porque no lo dejábamos entrar en Alvear.
6: ¿Y cómo que le pedían el DNI?
3: Son los de San Rafael, los salitrosos somos nosotros los de Alvear.
1: Ahora entiendo por eso.
6: Escuchá, escuchá. ¿Me permite esta pieza?
5: Y así.
7: Deseo tener.
6: Rubia.
5: Dice Gama que nos vamos a la tanda.
2: Oh. Este es el Banana, ¿no?
1: ¿Y dónde qué boliche
2: iba? César Puerreón.
1: Allá no iba los boliches.

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2: Tarde con 3 minutos en todo el país. En Mendoza 14 grados 8 décimas. La temperatura, la humedad 65%. Maipú habilitó las denuncias digitales de infracciones ambientales con fotos y videos. Según una ordenanza, los vecinos podrán reportar microbasurales, quema de residuos, vuelcos de aguas hervidas y hasta derroches de agua por mensajería, un portal web y otra vía digital que determine la comuna. Las imágenes servirán para iniciar una actuación municipal, pero no implicarán por sí solas una multa. Marian García, vicepresidente del Consejo Deliberante, dijo que es parte de las tareas preventivas frente a fenómenos naturales.
3: Esta herramienta permite que los vecinos puedan comunicar posibles infracciones ambientales y de higiene urbana a través de los canales digitales oficiales que hoy cuenta el municipio, facilitando la participación y el compromiso de toda la comunidad. Viene a complementar lo que ya estamos llevando a cabo también, que es el Plan de Gestión Integral de Riesgo y poder fortalecer la prevención y el cuidado del ambiente.
2: La reparación del corredor internacional contempla unos 200 puestos de trabajo. Tras 18 años sin mantenimiento, hoy comienza la concesión de obras sobre Ruta 7 hasta el límite con Chile. Son 329 kilómetros desde Desaguadero a cargo de un consorcio privado que luego recuperará con el cobro de peajes. El plan prevé una primera etapa de intervención intensiva durante 12 meses, seguida por obras de rehabilitación definitiva que se extenderán hasta el quinto año de la concesión. Las primeras tareas implicarán 260.000 metros cúbicos de bacheo asfáltico, bordeos de la ruta y banquinas, eliminación de deformaciones, defensas metálicas y señales de tránsito. El gobierno presentó el proyecto de huella balística para fortalecer la investigación criminal en Mendoza. Se propone crear un registro digital que ayude a rastrear las armas utilizadas en diferentes ataques para esclarecer hechos delictivos. Esta tecnología ya analiza huellas de forma automática y permitió conectar más de 100 evidencias con diferentes casos delictivos. 2:05 en todo el país. En Mendoza 14 grados 8 décimas la temperatura, la humedad 65%. Para las próximas horas, el pronóstico indica cielo mayormente nublado, descenso de la temperatura, precipitaciones hacia la noche, lluvias y nevadas en cordillera y una máxima cercana a los 20 grados. Soy Cristian Morón y esto fue Informe Niwil.
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0: Mayra, explica, Mayra.
1: La Sole, brindis, porque es lo que interpretó anoche.
0: Claro.
1: Y tengo tres elementos que se hicieron virales.
2: Andrés,
1: de la ceremonia.
0: A ver, tres. Anoten.
1: El regalo de Benín para Antonella Roccuzzo.
0: ¿Qué le regaló Benín?
1: Si vieron, el capitán de Benín, Ceci Dalmeida, le regaló una réplica en miniatura del monumento a la Amazona, uno de los símbolos más importantes de Cotonú y de la historia de Benín, que representa la fuerza y el valor de las mujeres. La escultura tiene, es como una guerrera armada preparada para la batalla.
0: Bueno, dale. Bien.
1: Y se la dio para Antonella, en verdad. Número 2, el poncho de la Sole.
2: ¡Epa!
1: Se la pidió Agustín Giai. ¿Estoy bien?
2: Impecable, man.
1: Que también es santafesino. Lo intercambió con una
2: ex
1: de las
2: San Lorenzo. Surge ahí Paula
0: Orgullosa. Métele que la tengo Silvia Plager en el teléfono.
1: Una de las camperas, se la cambió por una de las camperas de la selección. El poncho había sido un regalo del 2010 en la fiesta nacional del poncho a la Sole. Y por último, las entradas que perdió un hombre porque su ex se las rompió. No pudo ingresar al Monumental.
2: ¿André?
0: Terrible las ex. Terrible.
3: No, ¿qué habrá hecho el señor?
1: Claro, o sea, hay que indagar esa historia.
0: Claro. Imperdonable. Bueno, nosotros hacemos muchos temas, estamos hablando mucho siempre de la cuestión social en todas las puntas y sobre todo qué pasa con los chicos y qué pasa con nosotros los adultos mayores, porque es un tema del mundo hoy, de educación, etcétera, etcétera. Perdón, en nutrición, en estilos de vida, etcétera. De hecho, ayer hicimos una muy linda nota con el doctor Adrián Gaspar, dio un montón de tips para la longevidad saludable. Al respecto a mí, me pasó muy lindo, yo te lo dije, Sarita, cuando hablé con Silvia Plager hace unos sábados, de una novela que se llama Sin Canje, en donde ella pone sobre el tapete esto. Uh-huh. Es como una especie de pregunta. ¿Qué edad uno, cuál es el límite para enamorarse?
3: Ah, claro, sí.
0: En realidad no hay un límite para enamorarse. Claro. Porque la novela de ella, una mujer de 65 años que está todo el día hablando con su amiga, conoce un señor, un jubilado, un profesor jubilado de 75 y establece una relación. Y yo destaqué cuando publiqué la entrevista, destaqué cuatro cosas que decía, por ejemplo, Silvia Plager al respecto. Nunca se termina ese poderoso sentimiento llamado deseo, ¿eh? De la cercanía de la muerte, dice Silvia, no te debe impedir que aproveche ese changüí de años que nos dio la ciencia, que es lo que hablamos con Adrián Gaspar. Uh-huh. Y hay varios más, pero voy a cerrar con este. Envejecer es una profesión de riesgo, dice Silvia. Uh-huh. Philip Roth, el gran escritor, decía que envejecer es cosa de héroes, porque te tenés que acostumbrar a que esa persona que eras vos sigue existiendo. Y voy a cerrar antes de saludarla a Silvia, porque apenas terminamos la entrevista, Arturo Pérez Reverte publicó una columna en Senda que dice, que se titula así: nos llaman viejos, compañeros, porque alguien lo había insultado por ser viejo. Es preciosa la columna. Yo le voy a leer un párrafo antes de saludarla a Silvia, porque tiene mucho que ver con lo que hablamos con Silvia Plager. Yo la leería toda, pero por respeto a Silvia voy a leer el segundo párrafo nada más. Dice Pérez Reverte: llamar viejo a un fulano de casi 75 años es algo objetivo y razonable, pero hacerlo en tono despectivo es un error. Sin embargo, aquel infeliz no lo sabía. Combinada con estupidez y redes sociales, la ignorancia produce pollitos de corral convencidos de ser águilas imperiales. Nos llaman viejos porque creen que la vida empieza con ellos, porque confunden juventud con inteligencia, redes sociales con profundidad y opinión con conocimiento. Porque viven en un presente perpetuo donde lo anterior es sospechoso y lo posterior inexistente. Porque nadie les ha explicado, ni en el cole ni en su casa, que el paso del tiempo no es un problema ajeno, sino un pistolero paciente que espera en la puerta con sonrisa tranquila y una libreta donde figura tu nombre. Viejo es el yogur caducado de la nevera. Viejo es el discurso reciclado que se vende como nuevo. Vieja es la rebeldía de catálogo, el inconformismo con patrocinio, la camiseta con eslogan, la falsa originalidad de tanto cantamañanas gregario. Es maravillosa la columna.
3: Sí, hermosísima.
0: Bueno, Silvia, que es una fanática de Mendoza, está en el teléfono. Hola, Silvia.
4: Hola, ¿qué tal? ¿Cómo están? Sí, me lo que estuve escuchando me dio curiosidad, voy a buscar la nota para darla completa. Y sí, la verdad que hay una situación muy ridícula, porque lo explica muy bien, que cuando con esa metáfora del pistolero que está esperando pacientemente con nuestro nombre anotado en la libreta, porque es así, están agazapados. La vida ataca por sorpresa, digo claro. Yo. Ataca por sorpresa, porque es uno se sorprende cuando se convierte ya en una persona madura, después de los 40, era en mi época, y ahora se trata de mostrar que uno no es maduro nunca. O sea que no, nunca madurás, que siempre querés ser joven o aparentar ser joven. Y la juventud, eso también lo puse, creo que en mi novela es algo demasiado bueno como para dejárselo solo a los jóvenes, porque los jóvenes la agotan, la juventud. Se la quieren tragar como se tragan tantas cosas hoy en día, programas indigeribles, por lo fatuo, por lo poco. No hablo de todos los jóvenes, como no quiero hablar de la sabiduría de la gente grande, porque gente que envejece y se vuelve más tonta. No es que yo crea que toda persona mayor es una persona con sabiduría. El que fue tonto va a ser un viejo tonto.
0: Claro, vos hablás de cuando hablamos... Cuando hicimos la nota, vos justamente hablás con aquellos que se vuelven viejos chinchudos con los años.
4: Exactamente. Y eso de ser chinchudo y parecer que todo lo que hacen los demás está mal... sin revisar el propio pasado, está también muy sobrevalorado porque empiezan a dar consejos. Y yo creo que los consejos son difíciles si uno no enfoca con quién está hablando. El consejo no puede ser igual con si uno habla con un nieto o uno claro. Tiene que escribir una nota. Porque si vos conoces a tu nieto, más o menos, podés enfocarte... Si, yo no soy una especialista, una socióloga. Ellos sí pueden estar capacitados para hacer estudios paralelos respecto a cómo era la juventud antes, cómo es ahora. Pero yo no le puedo decir o tratar de hablarle como me hablaban a mí cuando yo tenía 16, 17 o 20 o 25 años mis padres, porque sería ridículo. Somos hijos de nuestro tiempo, nos tenemos que ubicar, nosotros los grandes también. A veces me rebelo contra tantos códigos y claves y todo eso lo que hay que tener, porque pero por otro lado, cuando me da bronca de eso, digo, pero yo ahora puedo estar hablando si quiero con alguien en el extranjero, y me acordaba cuando perdía un cospel y tenía a mi madre que estaba en mi casa y yo salía y vivíamos en la provincia de Buenos Aires y ella estaba esperando que yo llegara y no encontraba el cospel para hablar por el teléfono público y yo me desesperaba porque digo, mi mamá me va a matar. Y es así, que andaba con un cospel. O sea que también cuando despotricamos por una cosa tenemos que ver otros beneficios también que tenemos. Es todo, yo creo que la ciencia ha avanzado mucho más que la humana. La alma humana es lo que más
0: claro.
4: Ha perdido en esto que se llama el avance.
0: Claro,
4: porque si no, no pasaría en el mundo lo que está pasando.
0: Está muy bien cuando decís vos que hay que ser muy moderado a la hora de dar consejo. Mira, el sábado hablaba con Pedro Mairal, y Pedro Mairal es más joven que nosotros, pero decía, hablaba de, respecto de los chicos, y dice, che, mira, un amigo me dijo, me siento más cerca de los primeros colonos que de la Argentina, de los conquistadores, que de mi hijo. Tanto que ha cambiado el mundo, digamos. Nuestro mundo está más cerca de la gente del siglo XVIII, XVII, que nosotros, nuestro hijo, porque ha cambiado todo de una manera tan vertiginosa, ¿no, Silvia?
4: Sí, no creo que no me iría yo al siglo XVII, XVIII, porque no quisiera para nada pertenecer a una época en que la gente no existía el antibiótico y te morías y te pescabas un resfrío. Y donde uno tenía que tener... 10 hijos para ver si le sobrevivían 2. Yo realmente, es muy lindo para mí. A mí me encanta leer novelas de época, ver películas de época, porque se aprende mucho, y leer historia. Soy una apasionada de la historia. Pero yo creo que el ser humano fue terrible y es terrible, y eso es lo que no se modifica. Cuando uno dice, parafraseando, el hombre es el lobo del hombre,
0: sí.
4: Quiere decir que nosotros... seguimos teniendo una conducta que a mí me parece tan reprobable, y hablo de nosotros porque sí. Yo no salgo a matar a nadie, pero pertenezco a esta generación y no me puedo colocar en un pedestal como que a mí no me toca nada, porque toco todo, me toca. Me toca también la impiedad, porque me he vuelto recelosa porque no, antes yo me acuerdo, yo vivía en provincia, me tocaba la puerta, vendían escoba, y si necesitaba la escoba, compraba la escoba, ahora ni loca abro la puerta de mi casa. Entonces, en ese sentido que del ser compasivo y ayudar al otro ha cambiado también por el terror que uno tiene que lo ataquen, porque la droga, pero antes tampoco, porque la gente, como no existía tecnología, vos ibas por la calle y te tiraba la bacinilla con lo que hubiera dentro, porque hacía eso la gente.
0: Claro.
4: Si vos vas a leer en las novelas, o sea que yo cuando me pongo a pensar, no sé, yo me siento más cerca de mis nietos y de mis hijos que de la gente del siglo XIX. ¿Será porque yo soy demasiado joven?
0: Será, pero...
4: Yo me río solo porque me adapto, por eso me gusta tanto charlar con los chicos, con la gente joven, me gusta. Con la gente joven inteligente, con la gente que escucha, con la gente que se da cuenta que yo puedo aprender de ellos y ellos pueden aprender de mí.
0: Sí, uno le gusta hablar con la gente inteligente. A uno le gusta hablar con la gente inteligente, sea joven o vieja, pero bueno, con la gente que podés charlar.
4: Exactamente, porque yo no creo en esa uniformidad. Es más, la uniformidad de la inteligencia, si vos decís que todos tienen que hablar con escritores, yo me moriría si siempre tuviera claro. que hablar con escritores y de literatura.
0: Claro.
4: ¿Entendés? Quiere decir, es bueno la diversidad. También es bueno charlar con una ama de casa común y silvestre, como yo lo soy en los momentos en que me convierto en ama de casa, y tienen una realidad. Esas mujeres que salen a pelear la vida para darle de comer a sus hijos, para poder trabajar, porque también ahora está... Yo pertenezco a una generación en que las madres, yo por desgracia, mi madre tuvo que ser ama de casa y salir a trabajar. Pero digo por desgracia porque no alcanzaba con una, claro. solo. Pero en esa época se vanagloriaban de que mi mujer no va a trabajar. Y esa era una forma también. Yo creo que hay que ser muy atento a lo que es la vida de cada uno. Por eso cuando los políticos hablan, generalizan todo. Y a mí me dan mucho fastidio, porque somos diversidades, no pueden meternos a todos. Si vos mirabas ayer la cantidad de gente que ha viajado kilómetros y kilómetros para ir a hacer un homenaje a Messi, eso me parece maravilloso, pero había gente que decía que se gastó sus ahorros. Yo cuando veo todo eso, o para un festival, por un lado lo justifico, y digo, qué bien, querés darle amor al que te dio felicidad, pero por otro lado yo veía gente que iba con un bastón grande y que caminaba todo lo que caminó y se vino desde Chaco para ver si conseguía acá una entrada. Ya eso me parece imprudencia, eso lo voy en el ejemplo de todo. Hay cosas que la edad te restringe, vos puedes tener un alma joven, claro. pero yo tengo la certeza de que hay cosas que no puedo hacer.
0: Lo que no puedo hacer, no puedo hacer. Claro, claro. Ahora,
4: ¿entendés? Eso es decir...
0: Hay algo que habla para la longevidad, una longevidad saludable, muchas cosas, pero entre ellas, tener un buen entorno, una buena sociabilidad y tener pasiones. Vos tenés un entorno bárbaro, sos mamá de Débora Plaje, nuestra colega, tu hijo también es profesional, estás llena de nietas, charlas con ellas y de nietos, y además tenés una pasión, has escrito cerca de 30 libros y seguís escribiendo. Todo eso también te mantiene joven. El entorno donde vos estás, tu pasión, tus ganas de vivir y de seguir adelante.
4: Y eso es verdad, eso es fundamental. Yo siempre tengo esa imagen de cuando yo era chica, de que la gente de cierta edad se jubilaba y sacaba la sillita a la vereda a ver pasar la gente del barrio. Y porque sabían que ya, ¿viste? Como quien está esperando la carroza, como la película, esperando la carroza. Y bueno, y eso es, eso también te induce a acercar la muerte, acercarla, porque vos ya te considerás una persona en actitud absolutamente pasiva, ver pasar la vida, y la vida hay que vivirla hasta el último instante, porque yo pensé, aunque sea por la contemplación de un cielo, de un árbol, de un niño que pasa, de un perrito, de una película que pudiste ver, de un libro que pudiste leer, no sé, yo creo que es eso. Ahora lo que sí, si uno hace lo imposible para prolongar la vida cuando ya esa vida se convierte en agonía,
0: no, claro.
4: En eso estoy totalmente en contra. Claro. Y tampoco de las dietas saludables in extremis.
0: In extremis.
4: Porque eso es también, sí, in extremis, porque viste,
0: es no vivir,
4: a
0: claro.
4: mí no me saques la copa de vino a la noche, y no me, viste, hay ciertos rituales de placer que si también te lo sacan, claro. Es muy aburrido envejecer.
3: Silvia.
4: Tienes que tener algún atractivo.
3: Silvia, sí. ¿Cómo te va? Buenas tardes. Vos que tenés tan claro cómo tener una vida larga y activa y productiva como la tenés vos, pero desde la claridad que vos tenés para encarar este segmento de la vida, ¿qué consejo le darías a aquella persona que no lo tiene tan claro, que no tiene una pasión que pueda seguir practicando? Vos sos escritora y podés seguir escribiendo, pero hay gente que se tiene que jubilar, ponerle a los 60 o los 65, y de pronto se encuentra con que no sabe qué hacer. O sea, ¿cómo da ese primer paso para poder vivir la vida con plenitud, pese a que ya no va a hacer lo que hacía antes?
4: Sí, es muy duro, es muy duro. Había una canción que la cantaba, no me acuerdo si era Mercedes Sosa, que dice, cosa triste una mujer quedarse sola y envejecer. Mm. Porque estaba eso, ¿no? Había el mundo en que una mujer no entraba sola a tomar un café, una mujer menos a un restaurante, pero ahora vos vas a ver que muchas mujeres están solas, sea con el celular, sea con un libro, ojalá, con una revista, o para mirar pasar la gente, que también es lindo, porque cuando vos ves pasar la gente, vos ves la vida, ves los árboles, te sentás en un café en la vereda o te sentás en una plaza, yo le diría que busquen un grupo de contención, que busquen sus iguales, que si tienen un club se metan en el club, que si no vayan a PAMI, que tiene su sede, que si tienen una disposición y les gustó cantar alguna vez en la vida, que se metan en un coro. Si alguna vez les gustó, si no, yo vi un señor genial que abrió una página para más de 90, decía.
3: Ah, sí, lo vi, esa pues, nota. Sí.
4: ¿Se acordás?
3: Tal cual.
4: Y se anotó tanta gente que a él lo apabulló.
3: Tal cual.
4: Él pensó que iban a llamar 4 o 5 para ir a tomar un cafecito de vez en cuando y charlar. Quiere decir que hay que animarse. Es animarse a no estar, porque hay dos clases de soledades. La soledad que engrandece y la soledad que empequeñece. La soledad que engrandece es, yo quiero estar solo porque hoy me quedo en casa, voy a leer, voy a mirar una película que hace mucho tiempo que me recomendaron, o voy a hacer algo rico de comer. Ah, tengo una meta ese día, ese día me propuse hacer eso. O estar sola para pensar, para encontrarme conmigo misma. Pero el estar solo porque yo odio al resto de la gente, porque no me conforma como los demás son, entonces yo decido apartarme, arrinconarme, a lamer mis heridas y a sentirme cada vez peor. Y ahí la enfermedad ataca, porque con los años el cuerpo es más débil, te bajan las defensas y ahí te pescas todas las pestes.
3: Claro, tal cual.
0: Claro. Exactamente. Silvia, para cerrar, porque son las 14:30, vos me contaste que sos muy fanática de Mendoza, tuviste la luna de miel acá, por eso te gusta tomar tu copita de vino.
4: Sí.
0: Y tu hijo también viene mucho por acá, así que usted está muy cerca de Mendoza, ¿no?
4: Sí, no, tenemos mucho cariño por la provincia, mi hija también la conoce, pero es más, uno de mis nietos que sabe, me dice, abuela, yo te llevo sola, vamos los dos. Y si al abuelo no le gusta, igual toma el vino y nos vamos los dos y te llevo a todos esos lugares, porque el abuelo no te va a dejar tomar tanto. Pero eso no es una apología al vino, es como todo. Si vos sabés dosificarlo, es como decir, me gusta el café, yo me tomo los 2 cafés o 3 por día que estoy acostumbrado. Y si me decís que tome té verde, ¿qué te digo? Una vez probé. Me gustó.
3: Es entendible, totalmente entendible.
4: Así que yo voy a un gimnasio, como sano. Antes de ir al gimnasio, yo prácticamente no almuerzo para no sentirme mal, como yogur, como almendras, como fruta. Pero eso es porque me lo hago como rutina cuando voy al gimnasio, pero de día no tomo alcohol jamás.
0: Claro, está
4: eso
0: muy bien.
4: Eso también quiero decir, porque me gusta aprovechar el día. Entonces, pero el vinito de la noche, la copa de la noche, es cerrar, es como cerrar con una celebración el hecho de tener un día más capitalizado en tu vida.
0: Una
4: pequeña celebración personal.
0: Muy sabio. Un gusto charlar con vos, Silvia, otra vez, y ya vamos a hacer fuerza y te vamos a traer en cualquier momento a Mendoza para brindar acá.
4: Me voy a portar bien, ¿eh? No lo voy a hacer pasar vergüenza.
0: No, tenemos duda. Te mandamos un beso de Mendoza.
3: Un beso, Silvia.
4: Un beso para todos. Pásenlo lindo.
0: Chau, chau. Divina, Silvia Plager, la mamá de Débora Plager, nuestra colega.
3: Exacto.
0: Está casi cumpliendo 84.
2: Mayra.
0: Está impecable, fantástica.
3: Divina, fantástica en todos los sentidos. Fantástico. Qué buen mensaje que dio.
0: ¿Viste? Por eso
3: sí,
0: yo...
3: realmente es muy estimulante.
0: Yo habíamos charlado de esto por su novela Sin Canje. En la conversación dije, esto lo tenemos que repetir en este programa porque es un mensaje vivificador, ¿no es cierto?
3: Exacto.
0: Claro. Sí. Silvia Plager desde Buenos Aires.

0: hasta las 16. 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

0: de la tarde con 33 minutos en todo el país, 16 grados 3 décimas, la temperatura en Mendoza, la humedad de 56%.
1: Como en Buenos Aires, en Mendoza también existe un cotolengo que alberga a 24 personas con discapacidad.
0: El de Buenos Aires se llama Claypole, tiene 50 hectáreas y 435 personas alojadas.
1: Allí irá el Papa León en su próxima visita, prevista para noviembre.
0: En la provincia, la comunidad Don Orione trabaja para sostener este espacio y lo hace en gran porcentaje con voluntarios y donaciones.
1: Mónica, directora de la institución, contó que los cuidados permiten extender la expectativa de vida.
2: Específicamente en la discapacidad que hay en este momento acá en el hogar, si no hubieran cuidados, muy difícilmente se extendería esa expectativa de vida. Pero es eso lo que estamos viendo, que este grupo se ha extendido su expectativa de vida cada vez más en función también de los cuidados. Y nos estamos encontrando con cosas nuevas. En la medida que ellos envejecen, tienen cuestiones de envejecimiento común y normal que nosotros vamos acompañando en su vida.
3: ¿Y ahora tiene la más chica? Y el más
2: 34 la más chica y la más grande tiene 72.
0: Mónica también contó cómo colaborar con el espacio.
1: El alias para hacerlo es don.orione.mza.
2: Con el cotolengo se colabora trayendo lo que vos quieras traer aquí. Esto es una casa, así que usamos todo lo que se usa en una casa. Se usa limpieza, alimentos, todo lo que vos usas en tu casa lo usamos nosotros. Y lo otro son pañales. Nuestro gran gasto son los pañales. ¿Sí? Nosotros gastamos alrededor de 5.000 pañales mensuales. Entonces cualquier colaboración para nosotros es muy bien recibida.
0: La licencia de conducir a partir de los 17 años obtuvo media sanción en diputados.
1: Además, desde los 18 podrán acceder a un carnet profesional para manejar, por ejemplo, maquinaria agrícola.
0: Esta licencia tendrá carácter provisorio y probatorio y estará sujeta a la autorización expresa y por escrito de los padres, tutores o representantes legales, la aprobación de un curso obligatorio de educación vial, así como de un examen psicofísico y práctico de conducción, de conformidad con las exigencias requeridas para la licencia definitiva como mínimo.
1: Temperatura actual 16 grados 3 décimas y la humedad 56%.
0: Para las próximas horas el pronóstico indica cielo mayormente nublado, descenso de la temperatura y precipitaciones hacia la noche.
1: Somos Cristian Morón y Ornella Dubini, esto fue Informe Newell.
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0: Snyder.
1: ¿Por qué? Justo que estábamos hablando de veleros, de barcos, del poeta.
2: Entramos en clima.
1: ¿Qué estamos en FM ayer? ¿Qué es esto? FM 1.
3: ¿Cómo? Rock Me Tonight de Freddie Jackson. ¿Cómo? Porque falleció a los 70 años el estadounidense neoyorquino, referente del género R&B. Nació en el año 1956, fue criado por su madre soltera. Los primeros inicios fueron en la música gospel, en su iglesia. Después comenzó su carrera en clubes de Nueva York a los finales de los 70. Mm. Continuó publicando música hasta el año 2019, después en el 2024, comunicó que padecía una enfermedad renal.
0: Bueno, la verdad es que no lo conocía.

0: Yo, pastorcita.
1: De una iglesia bautista, claro, ahí arrancó él.
0: Pues viste que de las iglesias.
1: No, pero él no canta música cristiana.
2: ¿Está hablando de iglesia del Santoral?
0: Ahora vamos a ver el Santoral. Graciela dice: Silvia Plager, ¿no? Una genia, ejemplo y póster para las adultas mayores. Gina dice: ¿pueden repetir de quién es la columna de la que leyeron una parte recién, por favor? Es de Arturo Pérez Reverte. Se llama, nos llaman viejos compañeros, y él publica en un sitio que se llama Senda, con Z. Uh-huh. Es una revista, como un sitio de literatura, que lo manejaba él, no sé si le sigue estando al frente. Tengo otros mensajes. ¿Sabés quién se me incorporó? El ex intendente de Tupungato, Gustavo Soto. ¿Cómo que no había nada en Tupungato? Dice: en Tupungato estaba Cuores Disco.
2: Mira.
0: Este es más pibe, el Gustavo.
2: Cuores Disco.
0: Él sí iría a Cuores. Cuando yo estaba no había ni.
2: ¿Pero quién iba? El dueño y.
0: Había algunos bailantes en clubes de barrio, en el época, Peral, qué sé yo, pero.
3: En la época del intendente sí. En tu época había pulperías nada más.
2: En tu época, Andrés.
0: El que es de mi época, ganador como yo, Pedro Estraniero, por ser poeta de los buenos, dice: nosotros en los pub rockeros en los 90 no teníamos problemas. Es más, éramos estrellas.
2: Sara.
0: Nos pedían por favor que entráramos.
2: Bueno.
0: Dice Estraniero.
2: Qué bien.
3: Tenemos nota.
0: Dice Jacqueline Maimón. Bueno, la librería, ¿no? Sí, dice, de librería Antú. Hermosa la escritora Silvia Plager, no la conocía. ¿Qué libros propone? Bueno, el último de Silvia Plager es Sin canje, pero ha publicado mucho. Así que, fíjate, Jacqueline, en los catálogos, porque hay varios libros. Bueno, de hecho la Silvia, la Jacqueline sortió hace un par de sábados otro libro de Silvina Plager. Sarita.
3: Hemos dado cuenta durante este año en varias oportunidades que una de los rubros de la economía en la Argentina que se mueve mucho, que te diría que está volando, es todo lo que tiene que ver con la energía, con la actividad minera y con la actividad petrolera, esencialmente puesto en Vaca Muerta. Mendoza de a poco este año ha trabajado mucho para poder comenzar a explotar la riqueza minera que tiene, pero la provincia de San Juan lo viene haciendo desde hace mucho tiempo antes que nosotros. Con muy buenos resultados, además. Ha cambiado mucho la fisonomía de la provincia a partir de todo eso. Y hace poquitos días se dio a conocer que una de las empresas que trabaja en la provincia de San Juan encontró una concentración de oro nunca vista en ese yacimiento que está a cargo de Minas Argentinas, el yacimiento de Hualcamayo, el que hemos escuchado en muchas oportunidades. Ha encontrado una concentración de oro extraordinaria para la zona, lo que amplía las posibilidades de seguir explotando la riqueza minera de la provincia y da muy buenas perspectivas, no solamente para esa provincia, también nos puede tocar a nosotros en Mendoza y en la Argentina en general. Para charlar un poco más sobre ese impacto que ha tenido todo esto, vamos a hablar con Ignacio Cuadra, que él es gerente de exploración de Minas Argentinas. Ignacio, ¿cómo te va? Buenas tardes.
4: Hola, buenas tardes, ¿cómo están?
3: Muy bien, Ignacio. Bueno, contanos un poco, ponenos en un recuadro qué es lo que significa, qué es lo que implica este descubrimiento que hicieron en Hualcamayo y qué perspectiva da para el futuro.
4: Bien, bueno, para poner un poco en autos al respecto, nosotros estamos desarrollando una campaña de exploración bastante fuerte el último tiempo, este año con más de 19.000 metros de perforación. Y dentro de esta campaña que apunta a factibilizar la nueva mina de Hualcamayo, la nueva etapa que se va a desarrollar, se va a poner en actividad a partir del año 30-31 y por una duración de 30 años, encontramos una zona de altísima ley, lo que nosotros en la jerga minera denominamos una bonanza, que tiene leyes de oro que supera 10 veces el récord anterior. Estamos hablando de 1,5 kilos de oro por tonelada, cuando este tipo de yacimiento, la ley de oro, se mide en gramos por tonelada o partes por millón. Así que estamos muy entusiasmados con este hallazgo, estamos reconfigurando nuestras campañas a futuro para empezar a sondear, a testear estas nuevas zonas que a la larga se va a traducir en más recursos para la mina.
3: Y esta concentración de oro encontrada en esa zona, Ignacio, nos pone, nos equipara, sí, con qué otros yacimientos que haya en el mundo de esta calidad.
4: Bueno, de este tipo de yacimiento

0: que se denominan Carling, en el cual el oro se encuentra en una fracción micrométrica, estamos hablando de 20 a 30 micras. No hay oro visible, como por ahí uno está acostumbrado a ver en las películas las vetas con oro
1: Sí.
0: acá. No, nunca vemos oro, y esto fue una particularidad de encontrarnos con oro visible. Estamos muy por encima de la media de este tipo de yacimiento en el mundo. Estuvimos recabando información de Australia, de Canadá, y estamos con leyes que superan 3 o 4 veces los récords de ese tipo de yacimiento.
1: Y esto, a ver, en términos prácticos, ¿qué perspectivas da desde el punto de vista, a ver, del empleo? Nosotros en Mendoza, como sabrás,
0: Sí.
1: estamos un poco más atrasados que en San Juan respecto a la explotación minera, pero se ha trabajado muchísimo en este último tiempo. Y una de las expectativas que genera esto es las posibilidades de empleo. ¿Cuántos puestos de trabajo más o menos estiman que va a requerir esta mina en la etapa de exploración y luego en la de explotación? ¿Y qué chances hay de que Mendoza también pueda ocupar mano de obra para eso, Ignacio?
0: Bueno, actualmente hay más de 400 personas trabajando en la mina. Se calcula que para la etapa de construcción se van a tomar unas 1.500 personas aproximadamente, y luego en la etapa de explotación de esta sola mina va a promediar las 900 personas. De Mendoza hay mucha gente trabajando en minería, hace muchos años. Hay muchas empresas también de Mendoza que trabajan en San Juan y en toda la Argentina en minería. Y nosotros somos una de tantos proyectos que hay en San Juan y en la región que van a demandar mucha mano de obra a futuro, obviamente.
2: Ignacio, una pregunta muy de base respecto del oro. ¿Por qué es un metal tan
0: Bien.
2: importante en el mundo históricamente, incluso ahora que se usa de reserva de los bancos centrales, de los países? ¿Cómo se transformó el oro en todo esto?
0: Bueno, el oro no se transformó. O sea, nosotros, la raza humana, tenemos una especie de adoración por el metal precioso. Y si ves un poco en la historia, todas las culturas han tenido su joyería o sus cuestiones en oro. Porque el oro tiene la particularidad que no se afecta, no se oxida, es muy maleable, entonces se puede adaptar a cualquier uso. Y trasciende generaciones. Vos podés comprar oro y el oro va a quedar ahí indemne a los
2: Claro.
0: medios, ¿viste? Por siglos.
2: Claro.
0: No se afecta. Pensá que el oro que estamos nosotros extrayendo acá en Gualcamayo se formó hace 16 millones de años,
2: Wow, qué
0: aproximadamente.
2: bárbaro.
1: Ay,
2: Y
1: sí.
2: en este momento, ¿cuál es el uso mayor que se le
0: Sí.
2: da al oro en el mundo? ¿Para qué? El más masivo, digo.
0: Y el oro, claro, tenés todo lo que es para reserva económica en los
2: Sí.
0: bancos, bancos centrales. Después, como joyería, que los principales consumidores son India, China. Y finalmente, en tecnología, todo lo que es construcción de microchip
2: Ah, mira.
0: y superconductores demanda la utilización de estos metales preciosos.
2: Mira, mira, no sabía eso.
3: Ignacio, habías dicho que habían explorado aproximadamente el 4% de la propiedad.
0: Sí,
3: ¿cu
0: exactamente.
3: cuánto de Gualcamayo todavía entonces está literalmente por descubrir? ¿Qué entienden que puede haber además de eso?
0: Bueno, nosotros tenemos, ese 4% es el que tiene una exploración avanzada, que ya con perforación, con descubrimientos, pero el resto de la propiedad, que son 38.000 hectáreas, tienen solo muestreo superficial y una etapa de exploración preliminar, digamos. En esa etapa de exploración hemos detectado muchos blancos para desarrollar a futuro, que seguramente van a alumbrar mucho más recursos para el distrito.
1: Ignacio, una de las cosas por las que la actividad minera despierta mucha expectativa como actividad
0: Sí.
1: económica es porque en términos generales tiene sueldos promedio más altos que otras actividades más convencionales, de las que se conocen en Mendoza, por ejemplo. Dame ejemplos de algunos tipos de sueldos, de algunas actividades básicas que se hacen en la minería, no necesariamente los de la mina de ustedes. Pero para tener una idea de cuáles son los ingresos promedio en la actividad.
0: Bueno, no soy la persona para responder a esa pregunta. Lo que sí te puedo decir que la minería es una actividad que se trabaja todo en blanco, con sueldo de niveles internacionales equivalentes al petróleo, por ejemplo. Muy, muy por arriba de otro tipo de actividades, ¿no?
1: Está claro. El proyecto de ustedes entró al RIGI, entiendo, ¿no?
0: Sí.
1: Al régimen de grandes inversiones que propuso el gobierno para alentarlas. En términos generales, ¿qué tan beneficiosos son este tipo de incentivos para que de verdad vengan inversiones de esta índole y puedan invertir en la Argentina y generar riqueza genuina?
0: Bueno, particularmente nosotros entramos con un monto de 665 millones de dólares, que va a ser la inversión de la puesta en marcha y de desarrollo de esta nueva mina. Y el RIGI lo que es un básicamente un paraguas que te da estabilidad, tanto fiscal, impositiva, como legal, ¿no? O sea, es una ley que, por más que cambien los gobiernos, vas a tener ese paraguas de estabilidad fiscal y una protección para los grandes inversionistas, básicamente.
3: Uh-huh. Ignacio, y también te consulto respecto de cara al futuro y de todo lo que queda por hacer. Sí. ¿Qué tipo de profesionales están buscando o qué tipo de trabajadores se necesita hoy para una operación minera moderna como Gualcamayo?
0: Bueno, la minería es multidisciplinaria, la actividad. Pensá que por tratarse de actividades remotas, porque los yacimientos no están cerca de la ciudad, entonces tenés que instalar campamento y el campamento demanda desde electricista, cocineros, gente de limpieza, profesionales de la salud, no sé, abogados, de todo un poco. Es una gran industria que tiene la particularidad que por ser desarrollada en sitios remotos es como montar una pequeña ciudad.
1: Tal cual.
0: Entonces necesitas todo, básicamente.
1: Perfecto. Ignacio, gracias por esta charla, por este ratito, para ilustrarnos un poco más respecto a este hito de la minería que nos pone contentos a todos porque significa movimiento para la actividad económica de la Argentina. Gracias, Ignacio.
0: Por supuesto. Muchas gracias a ustedes.
1: Hasta luego.
0: Hasta luego.
1: Estamos charlando con Ignacio Cuadra, es gerente de exploración de minas argentinas de la mina de Gualcamayo, que hizo el otro día el anuncio de un descubrimiento de oro ahí en San Juan, que tiene características absolutamente extraordinarias.
2: Escribe Luis Cuitiño, no sé, puede se dirige a vos, Tomás, que no tenés nada que ver
3: los tomates.
2: En este entierro.
3: Me debe los tomates en diciembre.
2: Dice Tommy, para ir a Cuores Disco en Tupungato, tiene razón, había que bancársela para ir a bailar, siendo visitante. ¿Es cierto? Como en Alvear, que esto le hacían la vida imposible a los sanrafaelinos. Buen trabas, y ya parecía alguno que te quería invocar.
3: Qué violento.
2: Había que ir con algún local o eras boleta. Abrazo grande, cada día falta menos, diría Grain, para tus tomates.
3: Vamos, Luisito, qué lujo.
2: No, es cierto, Luis, en Tupungato había que ser guapo para ir a los lugares.
3: En Tupungato.
2: Y todavía no.
3: ¿Vos eras guapo?
2: No es fácil, obvio.
1: Son
2: si era
1: maleantes, ¿cómo eso de hacer?
2: Aparte era amigo de los Meli, de todo el clan de los Meli, de Horacio Meli, así que íbamos en patota.
3: Claro, solo no te la bancás.
1: Claro.
2: Dice, buenas tardes, dice Sandra de Luján. Los escucho toda la siesta en el trabajo cuando puedo, por el barullo laboral. Te pido, dice Gabriel, y si podés ubicar a la autora de Mis Muertos Tristes, la serie de Netflix, Mariana Enríquez. Me encantó la serie, me fascina el tema y mi mamá se murió hace 20 días, mirá. Así que estoy manija con entender qué pasa más allá de la muerte. Te dejo la inquietud, nos dice Sandra Luján. Mirá, Sandra, a Mariana Enríquez la hemos entrevistado varias veces, pero hace ya, no sé, como 2 años que ya no nos atiende Mariana Enríquez. Se ha transformado en una figura mundial, a nosotros acá no nos da bola ya. Y Mariano Enríquez hoy es uno de los 3 autores argentinos que podría ser ganador del premio Nobel.
1: Sí.
2: Personalmente no creo que le dé, pero es una candidata a ganar el premio Nobel de literatura que se entrega mañana.
4: Mañana a las 8 de la mañana.
2: Imagínate en el sitial donde está Mariano Enríquez. Muchos escritores importantes no nos dan bola, pero Mariano Enríquez de repente... Lo que pasa, también le entiendo, cuando empiezan a ser muy famosos... Tienen la agenda totalmente atosigada y a veces se pudren de dar notas. Pero alguna vez hemos hablado varias veces con Mariana.
4: Según las casas de apuestas, Andrés, también está, como decís, César Aira y Samantha Schweblin.
2: Sí, Samantha Schweblin. Creo, si vos me das a elegir de los tres, Samantha Schweblin, mi gusto es la mejor. Coincidimos con Julián y Macio. Sandra Pedernera.
3: Sandra.
2: Hola, equipazo, de vuelta. Felicitaciones, Andrés, por la entrevista maravillosa a la señora Silvia Plager. Un placer infinito escucharlos, nos dice desde Rivadavia, así que...
3: Gracias, Andrés.
2: Gracias, Sarita.
1: Ay, gracias. Qué amables todos.

0: Alicia.
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10: Tres de la tarde con un minuto en todo el país, 16 grados 3 décimas la temperatura en Mendoza, la humedad 56%. El gobierno provincial presentó en el Senado un proyecto para rastrear las armas. La nueva propuesta busca crear un registro digital con las huellas de cada bala. Las autoridades pretenden mantener la base de datos para aclarar diversos delitos. Además, esta tecnología busca cortar la circulación ilegal en todo el territorio mendocino. El Consejo de Seguridad fracasó en su quinto intento para designar al próximo secretario general de la ONU. Como no hay acuerdo geopolítico entre Estados Unidos y China, que implicaría acordar la designación del futuro secretario general de la institución, las votaciones en el Consejo de Seguridad se transformaron en juego endogámico. Hasta hoy, los principales candidatos eran Greenspan, Caroline Rodríguez Birket y el argentino Rafael Grossi. En Francia, la policía reprimió con gases lacrimógenos a estudiantes en una nueva jornada de protestas. Las tomas y bloqueos se multiplicaron en establecimientos del nivel secundario en diversas ciudades de ese país. Hasta el momento, hay 6.500 detenidos. Con 2 minutos en todo el país, 16 grados 3 décimas la temperatura en Mendoza, la humedad 56%. Para las próximas horas, el pronóstico indica cielo mayormente nublado y descenso de la temperatura. Soy Cristian Morón y esto fue Informe Newell.
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0: Mayra.
1: Mayra.
2: Chicos, hay nuevo posteo de Messi.
1: A ver,
3: ¿qué tiene que ver con ¡vuelve!
1: Escuchá, Tigre, porque va... A ver...
2: Ah, perdón. Mirta. Le dieron de alta a Mirta Legrand.
1: ¿Qué tiene que ver Messi? ¿Qué tiene que ver con una...?
2: Porque me acabo de poner los auriculares.
1: ¿Qué tiene que ver los auriculares con Messi?
3: Y la cortina. Va concatenando, Andrés.
2: Tengo las últimas dos actualizaciones.
3: Escuchá, dos.
2: Dos figuras de Argentina. Todo va así de
3: pa, amares. Pa.
2: Oh, claro. A los 99 años, después de 3 semanas y después de superar su cuadro respiratorio con todos los antibióticos, kinesiología y demás, ya está en su casa Mirta Legrand.
1: Bien.
2: Continuando el tratamiento.
3: Bien,
2: muy
3: Mirta.
2: Bien, muy bien, Mirta. Estamos todos. Sigamos. Messi.
1: ¿Dice algo de Agraín? Porque Agraín lo refutó.
3: Andrés,
1: no,
3: dale, me está peleando el gato Oldra. Hace un rato.
1: ¿Por qué
3: me está
1: no pones
3: peleando
1: el audio del gato Oldra?
3: No.
1: ¿Seas cagón?
3: No.
1: Porque el gato Oldra te refuta.
3: Sí, el gato piensa como vos y como ustedes.
4: Como cualquier humano de bien.
1: Claro, como cualquier gente de bien.
4: ¿Y qué soy de mal? Sí. Porque pienso distinto.
3: Sí, soy el diablo. ¿Por qué abren esa grieta? Bueno, si pienso así, ustedes piensan de otra forma. Yo a ustedes no los critico, ustedes piensan como quieren.
4: O sea, respetamos tu opinión equivocada.
1: El gaucho...
3: No es equivocada, la tuya también puede ser equivocada.
1: El gaucho cuya opinión no me merece respeto piensa como vos.
3: Y el gaucho es un tipo de fútbol. El gaucho jugó en Maipú, en las inferiores de Maipú.
1: Hincha de River, no.
3: Ojo,
1: sabe
3: lo dirigió
1: nada.
3: Esperduti, Guarda.
2: Yo lo que escuché de la entrevista la otra vez en la bodega, el gato dijo el fútbol muchas
1: veces. El gato lo cagó a pedo,
2: gran...
1: el tigre, por las estupideces que piensa. Entiéndeme. Me tiene que estar chino.
3: Pará que faltó el posteo de Messi, Andrés. Claro.
2: Ayer fue Messi, dice, fotos del plantel, los hijos, etcétera.
4: Los drones.
2: Los agradecimientos que le faltaron. Y dice, me quedaron muchas cosas por decir, me es imposible expresar todo lo que siento en unas palabras o en un posteo. Este viaje habría sido imposible sin mi familia, que siempre estuvo a mi lado y me bancó, sobre todo en los momentos difíciles, cuando más lo necesitaba. También imprescindibles.
1: La mujer le haber dicho la noche, che,
3: ¿y yo?
1: De nosotros.
3: ¿Tu Anto?
1: Mirá todos los años que te bancaba.
3: ¿Tu Anto?
2: Pero no hay foto con Anto en este último punto.
3: Claro, la limpió.
2: No.
3: Una menos.
2: A los amigos también, a los compañeros, a los técnicos. Y después, no quiero olvidarme del Diego, que puso nuestro país donde se merecía estar y que, como siempre digo, sé que nos ayudó estando acá con nosotros y también desde el cielo en cada paso que dimos. Y gracias a los clubes en los que jugué, por respetar siempre mis sentimientos y permitirme dedicarme a mi país cuando tocaba ponernos la camiseta de la selección. Y por supuesto, gracias a Dios, sin su guía y su voluntad, ni siquiera estaríamos soñando con haber llegado hasta acá.
3: Bien, Andrés, ¿puedo agregar a alguien que no lo ha nombrado nadie y me parece que hay que nombrarlo todos los días, que es el gran culpable de por qué la selección hoy, más allá de lo que ha hecho Messi, porque la selección hoy es mucho más cercana a la gente, al pueblo?
1: Culpable no, responsable.
3: Responsable. Bueno, ¿y culpable no? Porque
1: no,
3: también
1: culpable es... no, porque es un pecado.
3: ¿Por qué?
1: Y ser culpable es porque cometiste algo raro, un ilícito.
3: Bueno, está bien.
1: Sos culpable.
3: Bueno, responsable, te lo acepto. César Luis Menotti. No hay que olvidarse que quien puso la piedra fundacional en este proceso de Scaloni con Messi a la cabeza fue César Luis Menotti. No hay que dejarlo de nombrar nunca a César Luis Menotti porque fue el que le dijo a Chiqui Tapia, este pibe puede andar. Ponele a esta acá, ponele a Samuel, ponele a Imal, ponele a Yala. Bueno, y terminó pasando lo que pasó.
1: Bravo.
2: No,
1: chicos,
2: no me digas, ¿qué? ¿Vamos a viajar?
1: No, quieren escucharlo. Ojo con lo que vas a hacer. No quiero quilombo. Con la música le va a poner el chino.
2: No, dale.
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0: Ayúdenme porque acá se arma quilombo. Esto es la música que le pusieron a Messi anoche.
1: Pero es movidita la canción.
2: Es movidita.
0: Sí, movidita, una poronga.
3: ¿Cómo?
0: Es horrible.
3: Angelique Kidjo.
0: ¿Quién es?
3: Nació en Benín.
0: ¿En dónde?
3: En Benín.
0: No creo, de Benín.
3: Claro, escúchame. Tiene 66 años.
0: ¿Ahí?
3: Cantante y compositora nominada a los premios Grammy 4 veces.
2: ¿Cuatro veces? ¿Cuántas ganó?
0: ¿Y con esto?
3: Su familia dice que tiene un don impresionante para los videos musicales y mucha creatividad.
0: Se ve que siguen Benín, decir.
3: Esta canción se llama A Golo. A Golo.
0: ¿Qué quiere decir el gol?
1: Ahí lo chequeamos,
4: Andrés. Vos también querés saber todo, Andrés, pero la escucha.
0: Chino. Perdón, Chino.
2: Ahí está. A Golo.
4: Gallardo.
0: ¿Qué quiere decir?
2: El chino.
0: A Golo Gallardo.
2: Mayra, cuando quieras, ¿eh?
3: Está muy enredada la explicación. Déjame que pase la columna.
2: ¡Una palabra!
0: Chino, yo no fui, ¿eh?
5: ¿Cómo andás, Andrés? Gran saludo a todos el equipo. Menos a una.
3: No. Angelique Kidjo.
2: Sí.
3: Chino. Estamos internacionales.
5: Esto ya es cualquier cosa.
0: ¿Viste?
5: Sí.
1: Bueno, pero conocemos la cultura de Benín, chino, al menos.
2: Claro, Darío.
0: Es lo único que hay en Benín.
5: El país de las guerreras poderosas.
3: Claro. Como
5: Mayra.
2: Bueno. Poderosa.
3: Como nuestra artista que trajimos hoy, que habla inglés, francés y yoruba.
0: Mirá. A ver, Noelia Nieto interpreta el título y dice, hago lo que pinta.
2: Claro.
0: Ahí está.
1: Mirá Noelia Nieto cómo sabe, claro.
0: Es medio berlinesa.
3: Mirá, acá está. Agolo, en la lengua yoruba,
2: después de 10 años,
3: se refiere al significado metafísico del tiempo.
2: Chino.
0: Y siempre podría ser un poco más profunda si está... Sí, un significado metafísico sobre el tiempo. Este es un hueveo.
3: Ella dice que es el fenómeno cíclico que une la vida con la muerte.
2: Ahí está.
3: Sí.
5: Esto ya es conectar por conectar.
0: Claro, poner, ¿viste?
3: No, ¿cómo? ¿Por qué? No. ¿Cuántas veces dijimos Benín en una semana?
1: Tiene razón. Eso es verdad, Andrés. Hemos conocido mucha cultura de Benín.
0: Sí, bueno,
1: gracias al Chiqui Tapia.
0: Pero podremos.
2: Sin el Chiqui no hubiéramos podido.
0: Podríamos conocer alguna cosa un poco más rescatable, Mayra.
3: Bueno, ahí te doy más datos de Benín, que es el país que está al oeste africano. Sí.
5: Entonces, Chino. Yo desarrollo columna y después sí, el temita.
0: Esto no tiene remedio, Chino, así que pasemos lo nuestro porque si no nos vamos a ir al Joraca. Contame, se viene el evento de oficios técnicos más importante de Mendoza. Eso sí es importante.
5: Bueno, vamos con eso. Exactamente. Se llama el evento Oficios Tech Day 2026. Por primera vez se va a realizar un evento técnico de estas proporciones. Va a ser el 20 de octubre en la nave cultural. Se espera más de 4.000 personas, Andrés, vinculadas al mundo técnico e industrial. Se van a dar cita en esta jornada que va a combinar innovación, networking, conocimiento aplicado. Es una jornada que va a estar dividida en 3 ejes. Inteligencia artificial aplicada a los oficios y a la industria, climatización conectada, energía en transformación, donde se va a hablar de cambio climático y energías renovables, y construcción sustentable. Es un evento que básicamente lo que busca es profesionalizar los oficios técnicos y conectar la oferta de talento calificado, digamos, con la demanda real de las empresas de la región. Se llama entonces Oficios Tech Day 2026, está presentado como el evento técnico más grande de Cuyo y se va a realizar el próximo 20 de octubre en la nave cultural.
0: Mira vos. Bueno, todos estos movimientos son importantes, Chino, ¿no? Es una actividad fundamental.
5: Sí, por supuesto, porque va a generar mucha convocatoria y además que por primera vez se va a realizar en Mendoza un evento que reúna todo lo que tiene que ver con el mundo técnico y el mundo industrial, ¿no?
0: Claro,
5: entonces,
0: claro.
5: Allí está el valor y, bueno, ya se prevé mucha convocatoria.
0: ¿Qué es esto de la sede de la Cumbre de Emprendedores que vamos a hacer nosotros acá en Mendoza?
5: Bueno, es el evento que se llama Experiencia Endeavor Cuyo 2026. Nuevamente se va a realizar en la provincia de Mendoza. Es un encuentro que va a reunir durante toda una jornada, esto va a ser mañana, a emprendedores, innovadores, inversores y referentes del ecosistema empresarial Esto va a ser también allí en el complejo de las naves y la báscula en la ciudad de Mendoza. Recordemos, Andrés, que Endeavor es la comunidad mundial líder de emprendedores de alto impacto que promueve la cultura emprendedora. Aquí se va a hacer este evento que se llama Endeavor Cuyo en 2026 y es una jornada dedicada íntegramente a esto, ¿no? A brindar herramientas concretas a quienes están llevando adelante algún emprendimiento, un negocio. Y como cada año, es un evento que además propone un encuentro con múltiples propuestas. Capacitación, masterclass, es el evento de emprendedores más grande del interior del país, la experiencia Endeavor, mañana en la nave cultural, con gente muy copada, porque va a haber charlas inspiracionales, lideradas por emprendedores de alto impacto, y bueno, muchas empresas referentes que van a estar compartiendo sus experiencias, ¿no?
0: Este va a ser divertido porque viene la gran cita internacional de destilados, chicos, licores y vermut. ¿Les gusta el vermut?
6: Sí, claro.
0: Sí. ¿Sí?
6: Va muy bien.
5: Bueno, y Mendoza, digamos, dicho sea de paso, se está posicionando bastante bien, ¿no? Últimamente como polo de bebidas espirituosas.
0: Sí, sí. No, y el vermut también, viste, muchas bodegas haciendo su vermut.
5: Totalmente. Recordemos que no hace mucho, Andrés, se creó acá en Mendoza la ruta turística de los destilados. Sí. En Luján de Cuyo, que es un circuito que reúne emprendimientos locales que apuestan por esto, ¿no? Por la producción artesanal y buscan también impulsar el turismo. Uh-huh. Allí están distintas destilerías como Gilvin, como Tapaus, como Calavera Pisco, como Espíritu Zorro. Bueno, hay muchas destilerías que están trabajando muy bien en la provincia de Mendoza. Bueno, en este marco, esto que vos decías, se viene un certamen internacional de bebidas espirituosas, se llama Argentina Spirits Awards. Esto se va a realizar en nuestra provincia y va a ser foco fundamentalmente en aperitivos y vermut. Esto va a ser el 31 de octubre en el Espacio Arizu. Está destinado a productores artesanales y destilerías no solo de la Argentina, sino también de otras partes del mundo. Y la idea es distinguir, bueno, a la mejor destilería, al mejor productor, al mejor aperitivo. Es un encuentro potente, bastante fuerte, vinculado con todo el ecosistema de bebidas espirituosas. Una de las novedades que va a tener este Argentina Spirit Awards, Andrés, es que va a incorporar nuevas categorías. De allí están la sidra, la hidromiel y la kombucha, porque la idea es un poco visibilizar también bebidas de baja graduación alcohólica que están creciendo bastante en los últimos tiempos.
0: Sí, me llama la atención porque la kombucha es un probiótico, no lo pongo yo dentro de las bebidas y los tragos.
5: Claro, no dentro de las espirituosas, pero bueno, se ve que la idea también es ampliar el panorama y darle lugar a este otro tipo de producto, ¿no?
0: Sí, la kombucha la podés poner a la par del kefir, por ejemplo.
5: Claro. Bueno, también me decían que los ha sorprendido mucho el crecimiento que ha tenido el whisky, por ejemplo. Porque hay muchas destilerías que van a presentar sus productos, sus whiskies. Hay más de 60 inscriptos en esa categoría en especial. Así que bueno, todo el mundo de las espirituosas, gin, vermouth, whisky y demás, se van a dar cita aquí en la provincia de Mendoza en este concurso.
0: Sí, señor, un rubro que crece en Mendoza, ampliando nuestra oferta que para los locales y sobre todo para los visitantes. Así que muy bueno, Chino, muy buenos los temas que trae esta mesa y pido perdón de rodillas por la música de Mayra.
5: Bueno, y no es la primera vez que lo vas a hacer, Andrés, porque se está repitiendo esta situación.
0: ¿Y cómo lo arreglamos, chicos?
5: Ayúdenme. Le cambiaría el timón por unos días, dejaría el timón en manos del Popeye.
0: Y pero el Popeye lo permite todo esto. Y encima, mirá, y encima el gaucho Gamba está al lado del Popeye, que es músico y tampoco colabora.
5: Hay complicidad. La dejan hacer y Mayra, bueno, hace lo que hace.
1: No, yo creo que hay que darle otra oportunidad a Chino.
0: Pues bueno. Si ya le hemos dado un año casi.
1: No, bueno, pero creo
3: mejor
1: que sí.
3: Mejor pedir perdón que...
0: ¿Qué?
1: Sí.
3: Que pedir permiso,
1: claro,
3: ¿no?
1: Claro, bien.
2: Mirá, Mayra.
1: Muy buena frase, Andrés.
3: Lo decime,
5: es como decíamos al comienzo, Andrés, es una guerrera poderosa, Mayra.
0: ¿La perdonás, Chino? Chino, ¿la perdonás?
5: Sí, totalmente.
2: Sí, sí.
3: Gracias, Chino.
0: Bien, bueno, Darío. Tenés tu última oportunidad en la próxima. Chino, suerte para la próxima.
5: Bueno, un abrazo. Chao, hasta la próxima.
0: El Chino Darío Gallardo.
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0: Mayra.
1: Mayra.
2: Súper breve con esto. La oreja es de cortito, Van Gogh va a tener su película y está en fase avanzada el desarrollo del guión.
0: Mirá qué dato.
2: Así que pronto la tendremos en Spotify. En algunas plataformas y en los cines comerciales.
1: Dice Liliana Rosas, en Tupo un Gato íbamos en grupete a bailar a Tunuyán, que es lo que hacemos nosotros. Con los Giuliani, Gotardini, Panocchia, los Copari. Bueno, yo con los he tenido algunos Gotardinis de amigotes, de cumpas allá en Tupo un Gato.
0: Mirá.
1: Alejandro dice, Andrés, nosotros una vez fuimos a la mega fiesta donde se encontraban tres boliches juntos en Tupungato.
3: ¡Ay, Dios mío! ¡Qué encuentro!
1: Y sabés que nos llamó la atención que había gente que llegaba en caballo, bien de campo. Esa. ¡Tomen ahí! Ja, ahí está. Eso te decía. Somos gauchos de verdad.
3: ¿Vamos a montar por ahí?
1: No como la Sarita que va de gaucho y no ni sabe lo que es una alpargata.
4: No, pero la llevaba la chica en el caballo o en la bicicleta.
1: En el Anca.
4: En el Anca, como en
3: Sarita. A Sarita, pero a Sarita no.
1: Sarita la que va en el bolsillo.
3: No, tenías que ir en pony.
1: Por eso en el bolsillo. Yo traíamos con mi hijo el domingo andando en bicicleta y subimos por la calle Almirante Brown y vi un pony chiquitito, parecía un perro.
4: Mirá.
1: Tenían ahí cerca de
3: Guardia Vieja.
1: Chicos, en Malaque, dice Pablo, pasaba lo mismo. Llegábamos de Godecruz y nos miraban feo, mierda.
3: No, qué tremendo.
1: Es que los de godecruceños son jodidos, ¿o no?
3: Y sí, yo soy de ahí, claro.
1: Por eso.
4: Algunos, no todos.
1: Estela Constantini dice, muy buena la entrevista con la escritora Silvia Plager.
3: Bien.
1: Muy buenos sus consejos y su vida. Es importante ponerlos en práctica.
3: Gracias, Andrés.
1: Porque tengas los años que tengas, la vida siempre te da una oportunidad. Bien, Mayra. Estela. Mayra.
2: Vamos, Estela.
1: Pero arrancá,
2: en la
1: Mayra.
2: Misma línea de Estela dicen por acá. Qué buena entrevista, Andrés. Muy buenos los consejos de la escritora.
3: Gracias, Andrés.
2: Hola, gente. Qué linda nota, dice Silvana.
1: Bien.
2: Después, Enrique. No me preocupa que tengas miedo de morir, sino que tengas miedo de vivir.
3: Esa frase.
2: De Elsa y Fred, película protagonizada por la China Zorrilla.
4: Ah, hermosa película. Con Alterio, ¿no es esa película? ¿Con Héctor Alterio? De la China con Alterio, me parece.
1: No me acuerdo.
4: Muy buena película, muy bonita.
1: Bueno, aténdeme. ¿Cómo sigue el fútbol? Porque ya se normaliza todo, incluso a nivel internacional, ¿no?
4: Sí, Andrés, ya el viernes juega Boca, porque juega la semana que viene.
1: ¿Con semifinal? Los brasileños.
4: No, el viernes juega contra Instituto por la fecha del campeonato local.
1: ¿Qué va primero, Instituto?
4: Instituto va primero en su zona y es uno de los equipos que mejor juega. Mirá. La verdad que lo del traductor, el amigo del Tommy Winterstetter, anda muy bien la Gloria, ha encontrado funcionamiento. Es una base que dejó el DRA en su momento, Instituto. Ha habido un recambio y anda bastante bien. Bueno, y es importante ese partido para Independiente Rivadavia porque Boca puede empezar a alcanzar a Independiente en la tabla anual. La Lepra empató el otro día y no la alcanzó. Así que bueno, ya arranca a moverse la primera división con los equipos mendocinos el fin de semana también. Pero tenemos acción. Mira, en cuanto al polideportivo en general, mañana vamos a hablar, Andrés, porque mañana tenemos la gran pelea por el título del mundo de la China Brisa Alfonso. La mendocina, que es la segunda en el femenino, en disputar una pelea por el título del mundo. Mañana va a pelear en Canadá por el título mundial interino de la Asociación Mundial de Boxeo. Va a ser su primera experiencia internacional. Estaremos hablando de ese combate que la va a tener a la mendocina, que es la pupila de Pablo Chacón, mañana buscando el título del mundo. Mañana juegan las Águilas en el Mundial de Hockey sobre Patines. Justamente ayer, es una locura esto, ayer a las 8 de la noche arrancó el partido en Paraguay. Mundial de Hockey sobre Patines a la misma hora que se despedía Messi. Las chicas salieron con una bandera diciéndole gracias Messi, pero a la misma hora casi. Bueno, una locura. La Argentina perdió 7-1 frente a España. Juega mañana 7-1 frente a España. Mañana va a jugar frente a Chile, pero ya casi que está clasificada a la próxima fase. La Argentina tiene una de las mejores selecciones del mundo. No solamente en el femenino, sino también en masculino. Mañana arranca el masculino. Y los chicos del sub-19, que son dirigidos por el Tuco Esteban Ábalos, también van a jugar mañana y van a intentar obviamente ya asegurar su pasaje a la otra fase en el Mundial de Hockey sobre Patines. Bien. El World Roller Games se llama, son todos los deportes de patín que se hacen solamente en un lugar. Antiguamente era el Mundial de masculino tal fecha, femenino tal fecha, ahora se juntan todos, se hacen todos juntos, en este caso en Asunción.
1: Ok, y te voy a decir algo duro.
4: Dígame.
3: Muy bien.
1: No seas gonca, poné lo que te dijo el gato del Dra.
4: Ah, el audio que me mandó.
1: Te atreves.
4: El gato se enoja porque dice que
1: ¿y no lo respetás al gato?
4: Dice que no le creo a Messi. Sí, mucho.
1: ¿Es lo mismo que te dije yo?
4: El gato es... Sí, si a vos también, te respeto, Andrés. Pero bueno, acá tengo la chance de pelearte. Acá no lo tengo al gato para pelearlo.
1: Pero
4: acá
1: el gato tiene autoridad en el fútbol.
4: El gato de autoridad, vos bueno, también en el periodismo. Bola. Pero bueno, el gato lo que me dice es que no puedo desconfiar de una figura como Messi.
1: Es lo mismo que te dije yo.
0: Tiene razón el gato.
4: Y sí, bueno. Este otro panqueque a todo le dice tiene razón, Andrés.
0: Sí, Daniel.
1: Sí, Ricardo, este. Aténdeme, sí, Ricardo. McDonald's, ¿cuál es la herramienta de inteligencia artificial que tiene que ver con los menús? No entiendo bien.
0: Bueno, McDonald's, a través de un sistema de inteligencia artificial, puede determinar en cualquier tipo de local a cuánto poner la hamburguesa. Ya no existe más, o de a poco empieza a desvanecerse la cuestión de el famoso índice de Big Mac, ¿te acordás?
1: Claro.
0: Bueno, ahora McDonald's ha introducido una nueva oportunidad, una nueva herramienta en IA y aprendizaje automático para recomendarle a los locales, después ellos aceptan o no, cuánto debería cobrarse por distintos productos de su menú en cada restaurante. El sistema puede recomendar precios diferentes para un mismo producto dependiendo del local.
1: Pero sobre pueden... qué base, sobre el... a la locación, digamos.
0: Son distintos ítems que tiene en cuenta. Primero, mira las ventas de cada local.
1: Claro, como para decir, che, subí, el... bajá.
0: Exacto. El sistema analiza los datos de las transacciones de los restaurantes. Usan routers que informan el sistema que utiliza los datos provenientes de millones de transacciones de los McDonald's y de la actividad de los restaurantes, cuánto se vende, qué productos, cuándo se venden, en qué momento del día, cuánto se paga, el comportamiento de los consumidores, a qué hora del día compran tal cosa y qué y cómo evolucionan las ventas. Mira dónde está el restaurante con todo este sistema de datos, si puede estar en un shopping, bueno, el McDonald's puede estar en distintos lugares. Mira la competencia de los mismos locales de comida rápida.
1: ¿Quién enfrente, ponele?
0: O mostaza y demás. Los precios son públicos, los precios de los restaurantes de competidores cercanos. Calcula la sensibilidad al precio, es lo que dice este software, la sensibilidad al precio de los clientes de una determinada zona. Por ejemplo, tu restaurante muestra una sensibilidad media al precio. ¿Qué significa? Que el algoritmo va a intentar determinar qué tan probable es que una modificación del precio haga que la gente deje de comprar ese producto.
1: Claro, sí.
0: Hasta bien. Ese nivel.
1: Qué tremendo, qué análisis.
0: Exacto. Y bueno, tenés miles de millones de datos a disposición. La cuestión es encontrar una herramienta que te los ordene y te sea beneficioso a vos.
1: Mi pregunta ¿es solo para los productos McDonald's?
0: Por ahora sí.
1: O también le va a aconsejar, suponete, tenés gaseosa para la oferta. ¿O?
0: Todos los productos.
1: Todos.
0: Desde el postrecito, del cafecito, de la facturita. Estudia el comportamiento de todos los productos que están en ese local. Y los compara con otro local de comidas rápidas. Casi todos venden lo mismo. Tipo McDonald's, Mostaza, todos tienen el mismo tipo de menú. Para merienda, para todos tienen lo mismo.
1: Y todo apuntando, obviamente, a mejorar la rentabilidad.
0: Exacto. Así que bueno, la IA decide, a ver, no decide cuánto pagarías vos, no es así exactamente, no es que la IA determina cuánto está dispuesto a pagar un individuo, sino que la empresa dice que la herramienta trabaja a un nivel de restaurante de mercado, no a nivel de consumidor individual. Es más parecido a, por ejemplo, en este barrio, nuestros datos indican que los consumidores toleran mejor determinados precios.
1: Sí, está
0: bien. Y así sucesivamente. Así que bueno, McDonald's ya, si faltaba algo, entró en este mundillo de la IA para ordenar sus datos.
1: Notable.

0: la tarde con 32 minutos. La temperatura actual es de 16 grados 9 décimas, la humedad del 54%.
1: Se confirmaron los artistas para la Fiesta de la Cerveza 2026.
0: La 19ª edición se realizará los días 5 y 6 de diciembre en el Parque San Vicente de Godoy Cruz.
1: La grilla está encabezada por Damas Gratis, ¿Qué Personajes?, Babasónicos, Las Pastillas del Abuelo, Guasones, entre otros.
0: Macri aseguró que es más difícil conducir un equipo de fútbol popular que un país.
1: El expresidente dijo que el deporte es la nueva religión.
0: Agregó que el mundo árabe se pacificó mediante el fútbol y lo comparó con la política.
2: Que es más difícil conducir un equipo de fútbol muy popular que conducir un país, salvo que estés en minoría con el kirchnerismo en la plenitud de su poder. Ahí no te deja hacer nada, te bloquea todo, pero si no, y voy a explicar por qué. Porque el fútbol, en mi época, que ya pasaron 20 años, ya lo era. Y ahora más que nunca, es una fiebre popular. Es la nueva religión del mundo.
0: Autoridades rusas descartaron riesgos de epidemia por casos de neumonía en la ciudad siberiana de Irkutsk.
1: La situación sanitaria y epidemiológica en la ciudad oriental permanece estable.
0: Además, explicaron que se han implementado amplias medidas preventivas y antiepidémicas.
1: Temperatura actual 16 grados 9 décimas y la humedad de 54%.
0: El pronóstico indica tiempo mayormente nublado con descenso de la temperatura y precipitaciones hacia la noche.
1: Somos Paula Alonso y Ornella Dubini. 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
1: Te has puesto romántica para el final.
2: Mayra.
3: Y es que para bajar un poquito tanta adrenalina, todo lo que quedó el día, de noche. Y veníamos un poquito. Medios intensos, me parece, ¿no?
1: ¿Cómo te parece? ¿Venimos, chicos, intensos?
2: Un poquito. Pero igual siempre está bueno escucharlo a Jorge.
4: Hay que tener distintos matices.
3: Y que viste que esto nos llama la atención, que hay muchos artistas que como que van hacia adentro, hacia... Es una temporada donde hablar mucho de la vida interna, de lo espiritual, de...
1: Estás muy, muy autoayuda, Mayra.
3: Bien, Mayra. Es que hay un montón de artistas que hemos presentado y sus últimos materiales significan esto, o volver a las raíces de ellos, a lo local. Bueno, en esta oportunidad estamos escuchando a Jorge Rojas, que presenta este tema Silencio, que va a estar incluido en piano y voz, que va a ser un material doble disco, en total con 20 temas de lo que queda para este año, entre todo el material que se viene para el resto del 2026.
1: Uh-huh. Bueno.

0: Hablando de música, bueno, por acá, por este programa pasan mucha gente muy capos, en presencia o vía teléfono. Recordarán, hemos hablado, por ejemplo, con Valeria Lynch. Hace poquito estuvo Benja Amadeo acá, que estuvo tocando la guitarra para nosotros.
1: Con amiga Fabiana Cantilo.
0: Estuvo con Fabi Cantilo, que fue áspero en la entrevista. Y ahora se acerca Manuel Wirtz. ¿Para dónde? ¿Qué va a hacer?
2: Bueno,
0: Manuel
2: viene a ser en un formato íntimo. Viene al hermoso espacio Arizú este próximo 10 de octubre con Don Torres como artista invitado especial.
0: Lindo. ¿Conocen el espacio Arizú, chicos?
1: Sí, hermoso.
0: Tiene esa atmósfera vintage de... Ahí estuvimos con Darío Stanraio, por ejemplo, en el ciclo de autores. Haciendo una presentación de uno de sus libros. Tiene una onda vintage porque es toda una zona de bodega, por suerte, recuperada. Bueno, ahí está Manuel, salúdalo, Mayra.
2: Uy, qué placer. Bienvenido a Radio New Will, Manuel Wirtz. Un honor poder saludarte en ida y vuelta. ¿Cómo estás? Buenas tardes.
3: Pero, ¿cómo anda todo ese equipo de gente? ¿Cómo la están pasando? Veo que... Yo les aviso que soy tan áspero como Fabiana Cantilo,
0: No,
3: áspero como Pato Langosta.
0: Fabiana Cantilo estaba muy enojada porque yo le dije, por un error de gacetilla, dije, Fabiana Cantilo va a venir a repasar todos sus grandes éxitos. Me dice, me importa tres carajos los grandes éxitos, yo quiero tocar mis últimos temas. Y se armó un quilombo, estuve insultando todo
1: gritó,
0: el
1: tiempo. Basta de mi enfermedad.
3: ¡Ay, Dios! ¡Qué locura! Bueno, hermoso, hermoso personaje, divina. La adoro.
0: Bueno,
3: ¿cómo andan?
0: Vos que tenés... les pasa a todos los artistas como vos que tienen mucha trayectoria. Me acuerdo el Pelado Nevia siempre se embolaba porque le pedían la balsa, ¿viste? Cuando ustedes tienen mucha trayectoria, inevitablemente el público te pide algunos de los temas viejos, ¿o no, Manuel?
3: Mirá, a mí me parece... lo digo hoy y por ahí dentro de 4 o 5 años me estás haciendo la nota y te mando a la mierda porque me estás pidiendo rescata a mi corazón. Pero yo no puedo renegar de lo que me hizo popular.
0: Claro.
3: A mí me parece una pelotudez, o sea, con todo respeto a los grandes artistas. Le pasó a Luis que no quiso cantar Muchacha Ojo de Papel.
0: Claro.
3: Y qué sé yo, ¿viste? Y después un día se lo pidió la madre delante de todo el público. Dijo, bueno, vieja, está bien.
0: Claro.
3: Me lo está pidiendo mi vieja hace rato y lo empezó a cantar.
0: Sí, el flaco aflojó.
3: No,
0: sí,
3: mirá.
0: Sí,
3: el flaco aflojó. No, me parece que yo hoy por hoy, te repito, hoy por hoy, no puedo renegar de aquello que me acercó a la gente. No puedo renegar de aquello que tanto busqué, que tanto soñé, que tanto me costó, porque chicos, de verdad, no somos muchos en esta historia, o sea, somos un montón, pero son pocas las canciones que han pasado a ser parte de la vida de las personas, ¿viste? Entonces es como que, loco, uno se la pasa buscando toda la vida una buena historia para contar, y yo soñaba con tener una canción que sonara en la radio, ¿viste?
0: Claro, claro.
3: Entonces, ¿cómo voy a renegar de eso? Al contrario, tengo que ir con esas canciones bien preparadas porque la gente está esperando eso, ¿viste?
0: Claro, sí. Claro.
2: Y el público ahora mira todas las facetas, ¿o no?, del artista, no solamente sobre el escenario, porque ahora tenés las redes que te aproximan mucho más todavía.
3: Sí, las redes es una muy buena herramienta. Yo utilizo las redes para contar, para mostrar... para actualizarlos y para actualizarme yo también, pero creo que más que nada es lo que uno tiene para decir. Me parece que las redes pueden llegar a ser una foto de tu historia, pero no la película.
0: Claro,
3: la película es todo lo que haces durante el tiempo que arrancás con esa visión y con esa ilusión de poder ser un artista, de poder tener un espacio donde pararte y que vaya gente y pague una entrada para ir a verte. O sea, es todo un montón de historia, ¿no? Entonces, está buenísima las redes. Yo hace poco saqué ya otra canción que va a formar parte de un disco que va a salir el 23 de octubre, llamado Versiones Encontradas. Y es una canción lindísima que la puede hacer conocer a través de las redes, porque yo no tengo un sello, ¿viste?, que esté detrás, esos sellos que están detrás de todos estos pibes que suenan y que están inundando hasta fotos por todos los carteles de la vida pública. O sea, entonces las redes vienen bien para nosotros que estamos fuera un poco de ese canal y poder contarle al público de lo que estamos haciendo. Como ahora, qué sé yo, estamos hablando de un show que voy a ir a hacer allá en Mendoza, que también va a estar el Pelado Torres, a quien adoro, que es un hermano, un amigo, en un lugar lindísimo que conozco y que está bárbaro para ir y tocar. Así que para eso sirven las redes también. Así que me encuentro con que eso es súper valioso y lo utilizo y no sé de qué cacho estábamos hablando y me metí en no sé en dónde, pero bueno. Está buenísimo poder hablar con ustedes y contarle a la gente de Mendoza que voy a estar ahora el sábado.
4: Manuel, y siguiendo la charla de los temas, que me quedé enganchado con eso, de los temas que marcan, ¿no? Que dejan ahí una huella. Te pregunto a vos, ¿qué tiene que tener esa canción o una canción para atravesar una generación? Si se puede fabricar, sobre todo el día de hoy, que alguien puede crear música desde su casa, o eso ya es imposible de saber cuándo una canción va a quedar para siempre, o tiene que tener algo sí o sí marcado.
3: No, es imposible. Ojalá yo tuviera el mapa del tesoro, chicos. Uh-huh. ¿Saben lo lindo que sería? No, está la idea que uno tiene, está esa corazonada, está esa ilusión, está todo ese amor que uno le pone a esa canción, que la arregla, que le pone una pilcha y dice, esta pilcha vas a conquistar todos los corazones, después la saca y no pasa nada. O sea, uno se la tiene que pasar pateando el arco todo el tiempo, ¿viste? Ayer veía el partido de Messi y cerró goles que antes no cerraba, pero eso no le quita.

0: que hizo, quiero decir. Yo quizás saque un disco nuevo ahora y no pase lo mismo que pasó con
1: Claro.
0: las canciones que hoy voy a tocar el sábado que viene y que la gente va a escuchar. Puede pasar esas cosas, no hay una fórmula, no hay nada que te diga esto va a funcionar, esto no. Puede llegar a haber algún cabezón, algún genio de la lámpara, ¿viste? Yo no lo conozco, y tampoco es amigo, así que, pero uno tiene que tratar de saber que lo que va a escribir tiene que tener algo de empatía con lo que le puede llegar a estar pasando a alguien, porque si vos escribís algo porque sentís que te pasa a vos y crees que lo que te pasa a vos le pasa a los demás, es un poco, no te digo un tiro en los pies, pero tenés más posibilidades de equivocarte, ¿viste? Porque no siempre lo que uno siente es la verdad, ¿viste? A veces uno se emociona con algo, se enamora con algo y dice, wow, esto va a matar esto, y lo cantás y no se mueve un pelo a nadie.
1: Claro.
0: Y vos decís, la pucha, están todos equivocados. Y no, no es así, no están todos equivocados. No pasó
1: Ahora,
0: nada. Entonces, es difícil, flaco, es difícil. ¿Vos sos Andrés?
1: sí, yo soy, sí.
0: Oh,
1: Manuel,
0: bien.
1: vos no sos Paul McCartney en el sentido de que no tenés 50 años de trayectoria, pero tenés 20 y pico. Y 20 y pico antes no era tanto, 20 años no es nada, dice el tango, pero hoy 20 años es muchísimo en el mundo que estamos viviendo. ¿Qué ha cambiado desde que vos empezaste? Porque aparte vos tenés onda de teatro, tenés un montón de cosas arriba del escenario, pero cambia brutalmente para todos nosotros, para los periodistas, para los comunicadores. Para ustedes, ¿qué es lo que más cambió respecto de tus inicios ahora?
0: Y cambió esta cuestión de que ya la industria de la música no es la misma que yo conocí. O sea, antes una compañía discográfica te ayudaba a desarrollarte como artista, te acompañaba en eso. Te ponía gente que laburara con vos, te ponía, no sé, desde la prensa hasta un tipo que te produzca el disco y que te arregle el disco. O sea, una industria desarrollaba artistas. Hoy
1: Sí.
0: no. Hoy recién lo decías vos. Hoy cualquiera puede grabar un disco en el garage, en una computadora. Y eso está buenísimo porque yo lo hago, porque yo a veces compongo así y porque a veces eso me facilita un montón de tiempo, que es lo que más vale en esta vida. El tiempo es lo más valioso. Entonces, ahora, lo que, a diferencia de antes, ese tiempo era parte de un proceso que alimentaba tu conocimiento, porque vos, teniendo un productor al lado, aprendías,
1: Claro.
0: teniendo un arreglador al lado,
1: ¿Y qué
0: aprendías,
1: te parece?
0: tenías un director de compañía que te decía, mirá, vamos a hacer esto, ¿qué te parece? Vamos a ir por acá, hagamos un disco con esta temática, y vos tenías la posibilidad de decir, no, no, yo quiero hacer la mía, bueno, listo, andate flaco y hacé la tuya. O si no, decía, sí, ok, dale, dale, vamos, vamos, vamos, yo te escucho, aprendo. Y de eso se trata, ¿viste? Entonces, eso ha cambiado. Han cambiado los medios en el sentido de que hoy la gente escucha música más por el celular que por la radio, o ve mucho streaming, o está con el teléfono todo el tiempo. Y entonces, por ejemplo, yo ahora me encuentro preparando un disco que va a salir en octubre, y las mezclas primero las escucho por teléfono. Pongo el
1: Claro.
0: teléfono en la mesa, pongo play y a ver cómo se escucha. Porque si no se escucha bien
1: Claro,
0: con el
1: claro.
0: teléfono, ¿sí?
1: Es
0: No te
1: importante.
0: estoy hablando, Andrés, no te estoy hablando de auriculares, ¿eh? Te
1: Sí,
0: estoy poniendo
1: teléfono,
0: con el
1: sí.
0: audio. Pongo el teléfono ahí y escuchamos. No, ojo, mira, la batería está muy fuerte, mira, la voz está metida adentro, no, guarda con esto. Uy, este arreglo suena feo, saquémoslo, ta, ta. ¿Viste? Después te vas a los auriculares, después te vas a. Pero antes, por ejemplo, fíjate vos qué loco. Yo me fui a grabar a Los Ángeles, en el año 94, grabé creo que el mejor disco de mi vida, Magia, que ganamos el premio al mejor disco del año, y que ahí está Rescata mi corazón, Por ganar tu
1: Sí.
0: amor, y un montón de otras canciones más. Y bueno, el productor Gustavo Borner, grosso, ganador de muchísimos Grammy, el que le grabó los últimos discos y ganó los Grammy de los discos de Páez, de
1: Sí.
0: Calamaro, Vicentico, Bueno, ese tipo terminaba de grabar ahí en un estudio en Hollywood, del

0: carajo. Y resulta que bajaba y se iba al auto y lo ponía el cassette en el auto. Y escuchaba con los parlantes del auto, que era lo que escuchaba la gente cuando iba en el auto por la
1: Sí.
0: radio. ¿Entendés? Y entonces tenías la posibilidad de escuchar. Si se escuchaba bien en la radio del auto, es porque estaba sonando fenómeno. ¿Por
1: Claro.
0: qué? Porque masivamente uno escuchaba música a través de la
1: ¿Qué te
0: radio. Y ahí
1: parece?
0: estaban los 40 principales
1: Claro.
0: y los 30 principales y la FM Pichi, y la FM Popó y la qué sé yo y esto. Y entonces era ahí, tenías que estar ahí, ¿viste? Eso ha cambiado. Hoy quizás uno puede producir y hacer música mucho más fácil que antes. Es más, tenés un montón de herramientas que antes no había, y eso es fantástico, porque yo sé que hay gente que tiene la música en la cabeza y no sabe cómo hacer para plasmarla. Y toda la cuestión esta de la IA que hay y todas las herramientas que podés tener incluso desde de un celular, una app y todo eso, te ayuda, ¿viste? Le traerías la canción, le escribís la letra y tengo esta idea, y te hace una canción y vos decís, uy, wow. Mira vos, y te saca las ganas. Después, ¿qué va a hacer con eso? No sé.
1: Ahora,
0: Y después, ¿qué va a pasar si con la gente? No sé tampoco.
1: Manuel, pero todo esto que es más fácil todo y que escuchás música en el celular, ¿no ha ido haciendo que al ser todo más fácil va igualando hacia abajo todo un poco más, menos calidad? A ver, te digo, no es lo mismo vos solito con un celular haciendo música en el living de tu casa que teniendo, qué sé yo, a Gustavo Santaolalla al lado haciéndote los arreglos, ¿viste? Ha cambiado la cosa, por eso
0: Bueno,
1: te digo si ha
0: y
1: cambiado para
0: sí.
1: abajo.
0: Y yo, mirá, yo creo que hay tipos que son muy talentosos. Hay tipos que hoy están. Hay una camada de pendejos que son buenos músicos. Yo los conozco desde antes que fueran famosos. Como Catriel es una
1: Sí,
0: bestia de músico. Más
1: Miro
0: allá de que
1: Jota,
0: lo que hoy
1: claro.
0: es. Claro, viste, gente que están haciendo cosas que están copadas. Pero ¿cuántos son? Son cinco,
1: Por
0: seis.
1: eso, por eso.
0: Después, abajo hay un montón que están haciendo cosas que a mí particularmente no me gustan para nada. No quita que vos puedas llegar a grabar un disco con Santaolalla y no pase nada también. Ojo, ¿eh?
1: También.
0: Ojo que puede suceder.
1: Pero va a
0: ¿Sabés
1: sonar bárbaro.
0: Pero
1: Eso sí.
0: va a sonar raro. Claro, pero el problema, ¿sabés cuál es? Que no, nadie lo va a poner porque nadie le gusta. Entonces
1: Claro.
0: va a sonar bárbaro en el auto de tu casa y lo va a escuchar vos con tu viejo, tu
1: Ese es un
0: familia,
1: problema,
0: tus hermanos.
1: sí.
0: Ese es otro problema.
1: Total.
0: Entonces, hay una cosa que de cosas positivas y un montón de cosas negativas. Y hay una cosa en el medio que uno tiene que ir viendo a ver cómo navega. Es un río que viste, se mezcla con el océano, ¿viste? Y entonces hay turbulencias y hay cosas raras. Y también, flaco, a mi edad, estoy aprendiendo todo el tiempo, loco. Entonces, yo
1: Claro.
0: disfruto de eso porque parte de mi filosofía de vida que tomé desde que empecé a querer ser un contador de historias, un
1: Claro,
0: artista.
1: totalmente. Manuel, va a ser un gusto. Te esperamos para el sábado por acá, junto a Don Torres, al peladito, que es un capo también. Lo queremos mucho, así que acá estamos esperando tu toque.
0: Dale, loco, va a ser un gustazo.
1: Ah.
0: Escúchame, ahí está la canción nueva.
1: Sí. Ahí va.
0: Chao chicos, gracias, que Dios los bendiga a todos.
1: Chao Manuel, abrazo viejo, te
0: Chao.
1: esperamos. Chao.
0: Chao querido Andrés y equipo, un beso grande.
1: Chao,
0: Chao,
1: chao.
0: chao.
1: Chao.
2: Chao.
1: Otra linda nota, ¿eh?
3: Bien,
1: Manuel Wirtz
3: Andrés.
1: viene a tocar el próximo sábado ahí en el Espacio Arizo y va a estar junto a Don Torres.
2: El sencillo se llama Alma y va a ser parte del nuevo material, lo que él nos decía, versiones encontradas que seguro otro adelanto o algo en el medio nos va a dar.
1: Déjalo sonar un poco, Popeye, que suene un poco de música que no sea la de Mayra, por lo menos la de Manuel Wirtz, para levantar en el final este programa.

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12: ¿Qué tal? Bienvenidos. Las bodegas mendocinas Cabrini y Don Bosco proveerán el vino de misa para las ceremonias del Papa León que ofrecerá en Buenos Aires y Córdoba. El Instituto Nacional de Vitivinicultura regula la elaboración de estos productos bajo la categoría de vinos rituales, exigiendo prácticas enológicas que aseguren la inalterabilidad de la bebida en el altar. Para la misa de Luján, Cabrini entrega un vino elaborado mediante la maceración de uvas tintas, un proceso que incluye la adición de alcohol vínico a mitad de la fermentación para frenar la actividad de las levaduras. La técnica conserva entre 85 y 100 gramos de azúcar por litro y alcanza una graduación de 15 grados, lo que impide la oxidación del líquido al contacto con el oxígeno de las vinajeras. En la ceremonia de Córdoba se empleará el vino de la Facultad de Enología Don Bosco, producido en Maipú por estudiantes de esta institución. La receta da como resultado una bebida de color naranja. Esta pigmentación se planificó desde los inicios de la elaboración para evitar manchas en los manteles y las telas de la iglesia ante posibles derrames. Nos encontramos en la próxima.
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16: Nos vamos yendo, dice Raquel.
17: ¿Qué dice Raquel?
16: De Blanco Encalada. Me encanta un video de Manuel Wirtz cuando llega a su casa y sus perros de alegría lo sepultan dentro de una lavanda. No lo había visto.
17: No, tampoco. Es muy buen actor Manuel Wirtz.
16: Sí, no, y director. Sí, ha trabajado para Manuel, para Bossi, por ejemplo.
17: Sí, es muy, muy completo.
16: Dice, descargo, me dice Javier, en favor de Mayra Helves.
18: Vamos, Javier.
16: Mirá. Dice, Andrés, no debería subestimar el gusto musical de Mayra. Al haber presentado Angelique Kidjo. La cantante de Benín es una estrella de la música internacional y es considerada una de las 40 figuras más destacadas del continente africano. Tiene razón. Angelique Kidjo, yo la he escuchado mucho y es muy buena. Lo que pasa es que lo hicimos para huevearla, porque el chino, para huevearla con
17: bueno,
16: ella.
17: Pero...
16: Pero ella no la conocía, claro. Yo sí la conozco. Es muy grosa, Angelique Kidjo. No,
17: perdón, serio. Mayra, perdón.
18: Mayra, gracias, chicos.
17: Perdón, no, te pido perdón en lugar de Andrés, porque él no te dice
18: gracias,
17: nada.
18: Gracias,
16: si no la conocía, la metió de chirita.
18: Bueno, pero igual...
17: Bien, Mayra.
16: Patri Sánchez dice, me encanta Manuel Wirtz, qué bárbaro, lo voy a ir a ver. Por favor, dice Pablo, qué crack Manuel, lo voy a ir a ver. Por favor, que cante, no veo la hora de llegar a casa y quitarme estas malditas botas. Ah. Bueno, después nos dicen de un incendio en una casa cerca de la Feria de Guaymallén. Bueno, sí, ya lo hemos informado al departamento de prensa, ¿no?
18: Exacto, cerca de él, el Persa Coperguay, está es bien. Lo que nos están diciendo. Así que estamos ahí viendo... la precisión de las calles.
16: ¿Hemos logrado
17: tremendo,
16: la promesa de Mayra de hacer algo por su vida o no?
17: Sí, dice que va a salir a caminar.
19: Ahora con la lluvia.
16: Sí, hasta la puerta.
17: Hasta la parada del bote.
19: Y después hasta la casa y de la pieza al baño y del baño a la pieza.
16: Caminando de la...
17: Son
16: de
17: 100
19: la
17: pasos.
19: Libby.
17: Y de Charlie.
18: Pero igual sí va a ser el primer paso. La caminata.
19: Ajá. ¿Cuándo?
18: Eso sí.
16: ¿Cuándo y dónde? ¿Y cuánto?
19: Queremos videos.
18: Y podríamos hacer algo juntos.
19: No,
17: pero
19: ¿por
17: qué? Mayra.
18: ¿Messi qué dijo, Messi? ¿De qué habló?
19: Tiene razón, Mayra.
17: Es que somos un grupo.
16: Te voy a decir
18: no,
16: algo.
18: Destacó que las grandes metas se logran en grupo. Y yo estaría necesitando ese equipo.
16: Para que te creamos, igual que el poeta que ahora va a ir a la conquista de no sé qué, tiene que traer testimonios de sus conquistas.
17: Prenda.
16: Vos tenés que hacer, conectate una aplicación que son podómetros.
18: Sí.
16: Que te miden la cantidad de metros, kilómetros recorridos y los pasos.
18: Sí.
16: Conectá el podómetro y cuando camine, el día que camine, vení y nos mostrás el podómetro.
17: El mira. Día que camine. Bueno. Y no, porque capaz le da el celular a otro que camina.
18: No, dos y camina bastante igual.
17: Adultera el celular.
19: Adultera los datos, Andrés.
16: Sí, que lo va a adulterar, pero por lo menos que tenga el tip de poner el podómetro. Bueno, Mayra.
18: Ah, te hice una buena caminata por el centro de la ciudad de Mendoza.
17: Mira.
16: Sí, mirando Viria no sirve, hay que caminar por
19: el centro de Mendoza, son dos cuadras.
18: San Martín hasta Chile, Chile hasta Godoy Cruz y San Martín otra vez, es un montón.
16: Terrible, sí, mirando
18: Viria
16: no sirve.
19: Es tremendo.
16: Mayra, hasta mañana.
18: Hasta mañana.
16: Toro.
17: Chau, Gabriel.
20: Chau, Andrés, hasta mañana.
16: Chau, Tigre. Tigre, Gonca. Arrugate con el gato. Gracias por acompañarnos. Hasta mañana.

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1: Cuatro de la tarde con 2 minutos, la temperatura actual es de 16 grados 9 décimas, la humedad del 54%.
2: Patricia Bullrich votará en contra del nuevo nombramiento de la fiscal Susana Pernas.
1: Se trata de la fiscal que pidió cárcel para Luis Chocobar, un policía que fue acusado por balear a un delincuente que apuñaló a un turista estadounidense.
2: Además, Bullrich remarcó la importancia de respetar a las fuerzas, ya que son ellos quienes persiguen a los delincuentes y cuidan a la sociedad.
3: ¿Usted a quién defiende? ¿Usted defiende a las víctimas? ¿Entiende el rol de la policía cuando un policía es acusado por su acción? ¿Y entonces qué hacen todos los demás policías del país cuando ven que alguien que dispara es acusado? ¿Cómo actúa la policía? ¿Quién va a defender a la sociedad si los policías sienten que la justicia, o que, no voy a generalizar, que una fiscal insiste después de casación y va a la Corte Suprema a pedir un aumento de la pena? En la Argentina.
1: Americana inspeccionó cómo viven los presos en 2 cárceles de Mendoza.
2: Representantes de un organismo internacional de derechos humanos recorrieron los establecimientos de San Felipe y Almafuerte.
1: La visita se dio por un reclamo internacional realizado en 2014 por hacinamiento, superpoblación, violencia interna e institucional.
2: Flavio Bolsonaro anticipó un triunfo ante Lula da Silva.
1: Además dijo que su padre, Jair Bolsonaro, le pondrá la banda presidencial.
2: El balotaje será el domingo 25 de octubre, ya que en primera vuelta ninguno de los 2 candidatos llegó al piso del 50%.
1: La temperatura actual es de 16 grados 9 décimas, la humedad del 54%.
2: El pronóstico indica mayormente nublado, con descenso de la temperatura y precipitaciones hacia la noche.
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0: Hola, hola, ¿qué tal? ¿Cómo están? Buenas tardes, bienvenidos. Arranca Hora Libre, es la tarde de la radio. Es el clásico Benny Will, como siempre, hasta las 6 de la tarde. Tardecita rara, con algunas nubes dando vuelta, tal como lo había anticipado el pronóstico. Descenso en la temperatura. Ahora mejoró, pero esta mañana había una brisa bastante fresca que daba para algún abriguito liviano, por lo menos. Bueno, algunos la podrán seguir utilizando en esta tarde y vamos a estar así un montón de días, como hasta el martes 13. Que lluvia, que no sé, que a lo mejor, que en una de esas, que una llovizna probablemente, capaz que sí, capaz que no. Mientras tanto la montaña sigue nevando y hay 70 centímetros de acumulación.
1: Hermoso,
0: en la,
1: ¿no?,
0: cueva. Pero fuera de época, además, nevada de esa magnitud.
1: Hermoso.
0: ¿Cómo anda?
1: ¿Cómo bien? Le va a la mayor?
0: Hola, Patito, bienvenida.
2: ¿Cómo va, Javier? ¿No? Pero bueno, para este día nublado nada mejor que el color obnubila de Pioqueta con su remera. Está lindo, está re lindo. Me encantó, pero le ha traído color a la tarde.
1: Claro. Gracias, Pato.
0: Hola, Noé Nieto, ¿cómo te va?
3: Hola, ¿qué tal? Buenas tardes.
0: ¿Todo bien, che?
3: Sí, che.
0: Venía medio jugadillo hoy.
3: Me equivoqué de dispenser para el agua y eso ya me llevó una logística que demoré 2 segundos más. Y no conseguí.
0: Pero,
2: bueno, pero si tiene agua era más dispenser, no sé.
3: Por eso, pero no tenía agua caliente, que es la que yo quería para el termo. Bueno.
0: ¿Tuviste una discusión formal con el aparato?
3: Más o menos. Le dije un par de cosas, pero no me contestó,
0: claro,
3: nada, chicos.
0: Y hay que pegarle un par de goleos.
1: Y no, ya a esta altura te conoce.
3: Ya sabes,
0: vez,
3: ya, ya se va a ir.
0: La minita al termo,
3: ya
0: dice,
3: se le va a pasar.
0: Dice el aparato. Bueno. Bueno, bienvenida, Nieto.
3: Muchas gracias, ¿cómo estás?
0: Todo bien.
3: Bueno.
0: Marce, ¿cómo anda? Bienvenido, Corpa. Bienvenido, oyentes, bienvenidos. Momento de arrancar el programa. Vamos a estar atentos al móvil, ¿eh?
1: Ay, ¿qué pasó?
0: Puede haber una novedad en el aeropuerto, pero eso será en un ratito, apenas me llame Morón, Morón con el móvil volador. Eso será en un ratito. Mientras tanto, suenan los Piojos. Manjar. Ahí va.

0: ojos, manjar.
1: Gracias.
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3: Más, todo eso se parece. Se parece a Fioqueta.
4: ¡Vamos!
3: ¡Vamos, Cate!
5: Hola, Remy.
0: Hola, Lina Socorro.
6: Hola, ¿qué tal? ¿Cómo están? ¿Bien? Iluminado.
5: Si te ojean, avísame.
6: Casi encandilado.
3: Iluminada y eterna, enfurecida y tranquila.
5: En una la remera Fioqueta.
3: La remera Fioqueta me pega en el ojo.
0: Bueno, un día le toca
6: a él, así.
0: Un día hay que gastar sí,
4: no tengo me problema encanta. A mí.
6: No, porque claro, si vos te la pones a nosotros el problema, estamos claro. Encandilados.
4: A mí que me importa.
5: Que
6: no se ve por YouTube.
3: El
6: no
3: sol.
6: Se ve por YouTube.
0: Claro, quema el foco de la cámara, fíjate vos.
5: Había una canción.
6: No te puedo seguir, no la tengo.
5: Ayer extravié las gafas de sol y vos hoy te pones esa remera.
0: Febo
5: necesito ubicar las gafas perdidas.
0: ¿Dónde las usaste por última vez?
5: Acá en saliendo del canal.
0: Entonces te las chorro.
5: No, Dios.
6: En un amueblado.
4: Terminemos con
5: en el auto y no estaban más.
4: En un amueblado.
5: Sí, qué antigüedad.
4: Antiguo. Terminemos con el velorio, el negro, el grito, esas cosas.
5: Sí, sí, sí.
4: Vamos, estamos en primavera,
5: sí,
4: hermano.
5: Apoyo. El blanco es pureza, Daniel.
4: Sí. ¿Y vos por qué te lo pones?
0: Bueno. Se está descontrolando.
6: Sí, más tardecito lo normal.
0: Ocurre más o menos.
5: Llama al preceptor.
0: Yo diría, señor operador, si usted le parece, si usted cree conveniente, subamos la cortina y arrancamos de nuevo.
4: Fíjate. Sí,

0: Bueno, nos metemos en los temas del día y siempre hay algún policial o con connotación policial que podemos charlar. Hace 13 años hubo un crimen.
1: Exactamente.
0: Y un día como hoy, el tipo dijo, soy inocente, pero el jurado dijo todo lo contrario. La 9 nos hace una crónica rápida de lo que pasa con esta cuestión que se terminó, que se resolvió hace un rato nada más, un par de horas.
1: Bueno, juicio por jurado. Tenemos que decir que el homicidio de Lucas Bruno ocurrió el 28 de octubre del año 2013, como vos señalaste, hace 13 años, en el barrio Santa Ana, departamento de Guaymallén. El Chupete, a quien se señala como un barra de la lepra, fue hallado culpable. El jurado popular lo declaró culpable hoy a Leandro Emanuel Contreras Sotile. Esto es por el homicidio de Lucas Fabián Bruno, que ocurrió, como decíamos, en Guaymallén hace ya 13 años. Después de deliberar sobre distintas pruebas y testimonios, los 12 integrantes del jurado definieron que este hombre tenía responsabilidad penal y la calificación fue homicidio simple agravado por el uso de arma de fuego. Después el juez técnico, que es Alejandro Miguel, va a tener que fijar el monto de la pena en la audiencia de cesura. El Chupete, este hombre, el condenado ahora, estuvo 13 años en condición de prófugo. La hipótesis del Ministerio Público Fiscal termina concluyendo que este señor, en un contexto de disputas previas entre grupos antagónicos, se baja de un Fiat 147 en aquel momento y efectúa 7 disparos de arma de fuego hacia un grupo de personas que estaban sentadas sobre el cordón de la vereda. En ese grupo estaba Bruno, de 19 años, un balazo le impacta en la cabeza y pierde la vida. A 13 años de ese episodio, bueno, hoy termina el proceso y hay condena para el acusado.
0: Bien, bueno, es noticia el cierre de este capítulo alrededor de este personaje de hace un rato nada más, un par de horas que se conoció este detalle. Nos metemos en el terreno deportivo con Daniel ahora.
2: Bueno, y tenemos que hablar de lo de anoche, ¿no?
0: Sí.
2: ¿Lloraron?
1: No.
0: No.
2: Un Pekín con la Sole.
3: ¿Cómo puede ser?
1: Sí,
3: que
1: sí.
3: La Sole.
1: A mí me emocionó cuando él habló.
2: No es que hay que llorar, pero qué sé yo pregunto. Pero me extraña,
4: ¿vos sí?
2: ¿No?
4: ¿Vos lloraste?
2: Sí, claro.
4: ¿Todo?
1: Y
4: no.
1: Cuando lo vi a Enzo llorar también.
2: ¿Todo qué?
4: Todo el momento.
2: ¿El partido no? Ah. ¿Durante el partido no?
4: Bueno, qué sé yo, capaz que sí.
2: ¿Durante el partido no? Pero después sí, emotivo. Sí, en el post sí.
4: Sí, la Sole, cuando entró, la carita de todos.
0: A ver, hablemos que tuvo. Vamos, pongamos los fulero, si querés.
2: Ya son como la vendimia.
0: No, está bien, pero que tuvo algunas desprolijidades.
2: ¿Y qué?
0: O sea, lo de los drones, que es el gran debate nacional. ¿Quién inventó eso? Con la marca comercial que arrancó, hizo un gol de media cancha. Porque
2: sí, claro, todo,
0: 40
2: sí.
0: millones de tipos hablando de esa marca de seguro.
1: Vendes claro. A full, te digo, ahí en todos.
0: Por eso. Sí. Algunas cuestiones que podemos tratar de saber qué pasó con el último show musical que sobraban, ¿no? Que de bien que Messi se está yendo, lo cortan.
2: Sí, yo creo
0: pero
2: que
0: le pegaron un hachazo al audio. ¡Pam!
4: ¿Ese era sí. el sorpresa?
0: No. Ese, no, no sé si era el
2: no,
0: sorpresa.
2: No, había otro después. No sé, las transmisiones televisivas y radiales cortaron. Ya era mucho. Ese que vos decís, empezó a hablarle a Messi. Leo, qué pipo, pac, le cortó listo.
0: Chao, listo. Y Messi se fue.
2: Porque Messi aparte ya se quería ir. Era un poco
0: dijo tres veces, che, vamos.
2: Con, sí, lo de, sí. con lo de Soledad ya estaba.
4: Claro.
2: Pero yo no claro. me quiero quedar con la.
0: No, pero a ver, ¿sabes cuál era el cierre? Cuando él habló, chao. Aplauso de pie, chao, listo. Ahí estaba perfecto. Era un cierre con el moño, porque el tipo habla poco. No es de hacer declaraciones, no es de mostrarse en esa situación. Porque estaba. Cuando canta La Soledad, si vos te fijas. El tipo estaba absolutamente incómodo. No sabía qué hacer con las manos. Me pongo la mano al bolsillo, bueno, me pongo la mano adelante, camino, me quedo quieto.
4: Hay que saber qué hacer también.
2: Hay muchas sensaciones. Fíjate que me voy un poco antes, dos horas antes, en el himno, cuando se canta
0: sí, el
2: himno,
0: llora.
2: Que se canta el himno completo, como corresponde,
0: sí.
2: completo. Messi no canta, pero no canta de la emoción que tenía. Estaba quebrado. Bueno, Scaloni siempre llora, ¿no?
0: Claro,
2: a Scaloni
0: claro.
2: se le corrieron las lágrimas y a varios jugadores, pero en el himno, ahí y con los hijos, él ya estaba totalmente emocionado. Cuando salió a la cancha, porque la, si ustedes vieron la transmisión televisiva, supongo que sí, sí. Este, sí, cuando él va por el anillo de River y después, perdón, el anillo no, va por el túnel de la salida a la cancha, viejo túnel que ya no existe, este, él va con mucha sonrisa con los hijos, los compañeros chiquitos que estaban ahí para salir a la cancha, había muchos hijos de jugadores, hasta ahí todo bien. Cuando él sale a la cancha,
0: ¡tuc!
2: Eso, estaba esperando que hiciera eso. Este, cuando salió a la cancha, ahí, la, ¡tuc! Como dice Javier, fue fuerte, porque no es el estadio Monumental lleno, porque está acostumbrado a estadios llenos, ¿no? Este, 90.000 personas coreando el nombre, fue muy emocionante. En el himno, durante sus palabras y cuando cantó la Sole, la imagen de la gente, y sobre todo chicos, todos llorando.
0: Sí.
2: Eso es para que Messi, seguramente después lo verá, pero imagino que va a llorar mucho más de lo que lloró.
0: Y bueno, eso se guarda. La Sole bien, con un dominio escénico importante.
2: Sí.
0: Bicha.
2: Bien, bueno, Sole,
0: es que bicha la Sole para hacerlo.
4: Bien la Sole. Dominio escénico de estadio lleno.
0: No, por eso te no, digo, ¿no?
2: Lo, bien la Sole y bien Jai, que cuando terminó de cantar fue y le cambió la, el camperón.
4: Ah, no, la hizo muy bien.
1: Genial.
4: No. Qué campo el chabón.
1: Hoy
4: está en Mercado Libre.
0: No. Ese poncho los hacen en Catamarca.
1: Sí, sí.
0: Son carísimos.
1: Sí, es verdad. Pero además, bueno, son ponchos que seguramente después la regalarán.
2: No son carísimos para un jugador de la selección.
1: Es un matrimonio.
0: Lo mismo, tiene un valor importante.
1: Utiliza una técnica para ir haciendo el degradé porque es precioso, yo también lo busqué, pues me encanta. Y hay una versión muy bonita, a vos te va a gustar mucho más, que tiene hecha las Malvinas, el lugar del sol, las Malvinas, uh-huh. Que dicen que muchos veteranos se lo han pedido.
2: Fíjate que hablando de las Malvinas, cuando cantó Santana,
0: estaba el trapo.
2: Estaba la bandera.
0: La del Mundial, no era una réplica.
2: Sí, sí, sí,
0: era la original.
2: Estaba la bandera, después posaron.
0: No sé quién la conservó.
2: El cuerpo técnico posó con él y la bandera. Y él tenía una remera con.
0: Claro, porque es veterano de Malvinas, quien cantó.
2: Con las Malvinas. Fue muy, muy emocionante. A mí me gustó mucho. Las críticas las tomo como. Está bien, yo las acepto, pero las tomo como la de la vendimia, ¿viste? A mí me gustó y yo miraba a Messi, el resto claro. Fue encantado, no, bailar.
0: Patea con la izquierda, patea con la
1: bueno,
0: derecha.
1: Bueno, Dani habla de los chicos. A mí, por ejemplo, también, bueno, me emocionó verlo a Ángel Soto Fernández. Ay, yo,
2: lo que lloraba.
1: No podía evitar llorar. ¿Por qué lloraba?
2: Mira, Pato, déjame hacer un punto ahí. Lo que pasa con Ángel Fernández es muy particular. Pasa con otros, pero Ángel Fernández es más demostrativo. ¿Qué querés decir vos? Si yo lo voy a decir.
1: No, eso es lo que vos vas a contar de la historia.
4: Ella ya sabe.
2: Claro.
1: No, porque
2: Enzo Fernández,
1: lo he contado él otras veces.
2: Enzo Fernández fue quien le escribió, cuando él era mucho más chico, una carta a Lionel Messi cuando Messi decidió dejar la selección. Ni siquiera imaginándose que iba a jugar en primera división y que después iba a ser compañero de Messi. Tiene una admiración y una adoración especial por Messi. Y él lo dijo, bueno, no sé si ha escrito una carta... muy muy sentida Enzo, y después explicó lo de anoche, dijo, yo no me puedo contener, bueno, y lloró, y está bien, hay que llorar, ¿por qué no?
0: ¿Cuál es el problema?
2: ¿Por qué sí. no? Bueno, muy bonito.
1: Vos decías, son chicos, son muy jovencitos, a mí me encantaba cuando Messi le daba el toquecito ahí a los más jóvenes, era como muy simbólico, uh-huh. Muy lindo, y bueno, y el discurso de Messi en realidad te hace llorar, porque él dice, va a haber momentos difíciles, o sea, hay que armar un nuevo equipo, pero hay que apoyar a los chicos nuevos. Y vos decías el llanto de los chicos. Los hijos de Messi, cuando lloraban, a mí me dio la sensación, que no, en mi percepción, por supuesto, que no solamente lloraban porque era su papá, sino también lloraban como fanáticos, como
2: sí,
1: los fanáticos.
2: Estaban emocionados.
1: Amantes del fútbol.
2: Claro, claro. Y son amantes del fútbol, porque juegan al fútbol. El más chico tiene una cara atorrante tremendo. ¿Viste? Lo que es más chico.
1: Muy bonito.
4: Y se puso en el medio. Cuando en un momento se agarraban ellos dos. Bueno,
2: bravo ese chico.
1: Se metió en el medio. Y Antonella también retrayéndolos en algún momento para que Messi estuviera solo y disfrutara de ese momento.
2: Sí.
1: O sea, cuidando.
2: Muy bien, cuidando eso. Muy bien.
0: Incluso la mamá de Messi también guardando
2: su que la,
0: que la estrella, era,
2: la estrella era, de la noche era Lionel.
0: Viene el regalo de la Conmebol, lástima que eso no se hizo público en el medio de la cancha.
2: No, después, claro, hubo muchas cosas. Hubo un regalo que si después lo podemos explicar, el que la delegación de Benín le da a Messi cuando...
0: Que tiene un simbolismo,
2: claro,
0: muy particular.
2: Cuando intercambia mandarines, le da una estatua y le explica la historia de la estatua. Enseguida la podemos leer cortito. Sí. Para entender lo que es.
0: Es una amazona de un ejército que
2: ya le explicó.
0: Bravísimo.
4: Ya está listo. No, no le expliques. No, ¿para no, qué la vas a leer?
1: No,
2: próxima salida no la hago.
0: Tiene otro significado mucho más
4: grande. Andate ahora. Ya está.
2: Bueno, así, el lunes nos vemos. Es feriado el lunes.
1: ¿Vas a venir con la misma remera, Vichy?
2: No, hay que cambiar.
4: Che, pero hay más despedidas, ¿no? Porque todavía no se va del fútbol.
2: No, del fútbol no sé.
4: Por eso
2: selección.
4: Digo, faltaba, me
2: no,
4: parece.
2: No, no, después no. Era otro. Una gigante. Pero muy, bueno, muy bonito, porque es muy largo. Después lo de la Conmebol que vos decís, es verdad, a mí me parece que se tendría que haber hecho adentro, pero quizás el presidente de la Conmebol puede haber dicho, no, lo quiero más privado, pero a él le encanta hacer video y filmarse, por eso es raro.
0: Por eso de que hecho, no fue en el medio
2: sí,
0: de... Porque
2: de hecho lo
0: una
2: hizo.
0: Copa de cerámica.
2: Le
0: también.
2: Entregó un anillo... Una réplica de la Copa América que le dijo, esta es la más importante y la más linda de todas, pesada, porque Messi dijo, qué pesada. Se le dio el hijo y yo, uff, pesada, no sé de qué es. Pero muy pesada, muy bonita. Una réplica de la Copa América y después le entregó un brazalete de capitán, que no es de tela, no sé de qué material, sí. Seguramente con alguna piedrita, porque se veía...
0: Sí, se veía muy... Sí, sí, sí. Muy... A ver, muy de joyería, sí, por decirlo
2: exacto,
0: de alguna
2: manera. Igual que el anillo. Y le dijo, bueno, nada de lo que hagamos va a alcanzar para agradecerte lo que vos hiciste. Muy bonito lo del presidente de la Conmebol también. Y después hay un sinnúmero de saludos de jugadores.
0: Esta mañana leí un montón.
2: Yo también. Muy, muy lindo.
0: ¿Sabes qué me llamó la atención? Por ejemplo, que Francia transmitiera el partido. Transmitieron el partido los sí. Del equipo. Y... No entiendo francés, pero en el relato se nota la admiración hacia Messi.
2: Todos, en España también lo hicieron.
0: Y que la cadena Al Jazeera mandara un equipo, también es raro que Al Jazeera cubra...
2: La cadena Al Jazeera de lo más importante del mundo. Cada acontecimiento así de nivel mundial
0: hay un
2: equipo.
0: Por eso te digo, eso te marca el acontecimiento.
2: Claro, claro.
0: O sea, a ver, por ahí Al Jazeera a lo mejor no te cubre la Copa América, pero vino acá.
2: Sí, claro.
0: Entonces,
2: porque bueno, la Copa América nos interesa a nosotros y Messi le interesa al mundo, si me permitís. Claro.
0: Pero me llamó la atención Al Jazeera con relato también. Digo, mirá.
2: Sí.
0: Bueno, me llamó la atención de algunos chilenos que también anduvieron por acá, gente del Chiringuito que también estuvo por acá. Que, el mundo entero. Vino Beckham también.
2: Yo no sé si es IA o es verdad. Yo no lo vi en la transmisión. No, así que hasta que no lo vea. Igual que Ibrahimovic, son las mismas cosas. Yo no sé si... Ya desconfío de todo. Ya he metido la gamba.
4: Mirta Legrand también estaba.
2: Le dieron el antes por el estadio. El que estaba era Charlie García. Charlie estaba en el estadio.
1: Y después había muchos jugadores, que no, por ahí no recuerdo los nombres de todo, que vos después seguramente...
2: Bueno, estaban los campeones del mundo del 86 y del 78, que a todos le dieron un buzo, los vistió la marca que viste la selección argentina. Buzo azul, zapatillas, todos juntos. No en el palco, sino en un sector de la platea con la gente. Ahí estaban todos los campeones del mundo. Como ocurre habitualmente cuando juega la selección argentina, eso es muy importante, que se le rinde el homenaje que corresponde. Y esto de los saludos ha sido, qué sé yo, te puedo nombrar dos que me... No es que me llamó la atención, pero uno sí me llamó la atención, el de Gary Medel, sí. el defensor chileno que tuvo un encontronazo, cosas del partido, ¿no? Con Messi, en ese momento habló mal de Messi. Ahora el saludo estuvo muy afectuoso.
0: Arturo Vidal también.
2: Y bueno, Arturo fue compañero de él. Arturo tiene una devoción por Messi tremendo.
0: Juega un personaje Vidal también.
2: Siempre. Pero igualmente, él cuando era compañero de Messi en Barcelona hablaba muy bien de Messi. Pero muy lindo, con esto termino, te lo prometo. Después sí te voy a leer, excepto que lo hayas leído vos, lo quieras decir. Y me arruinás otra vez la salida.
0: Te puedo arruinar la salida con todo gusto.
2: Dos cosas, espero que no lo hayas leído. El mensaje de Cristiano Ronaldo y el posteo esta mañana de Lionel Messi, porque dijo que le quedaron cosas por decir, entonces lo posteó. ¿No lo leíste?
1: Se lo perdió.
2: Menos mal.
1: Para
2: menos
1: ahora
2: mal.
1: Lo va a leer. Ahora,
0: entonces,
1: no,
0: resulta
1: no,
0: que
1: no,
2: entonces te digo lo de.
4: No va que dice.
2: Claro,
4: no,
2: me arruina pero, todo. Pero me arruina todo como un viejo compañero que teníamos en la radio. ¿Sabés cómo era ese viejo compañero?
4: No.
2: Me decía en el corte, en el noticiero. Yo recién empezaba, estábamos en la calle Echeverría. El querido Gabriel Bustos Herrera, que me enseñó un montón, un genio. Entonces, Gabriel en la pausa me decía: vamos con. Cuando volvamos, vamos con deporte. Yo estaba empezando, me decía: ¿de qué vas a hablar? Le digo de tenis, ¿qué pasó? ¿Qué sé yo? Ponele, Sabatini le ganó a Mónica Seles 6-0, 6-0, listo. Entonces volvíamos y decía, Daniel, vamos con deporte, vamos con tenis. Gabriela Sabatini le ganó a Seles 6-0, 6-0, sí, le decía. Era todo. Esa era mi salida. Entonces a esto no le cuento nada porque hace lo mismo.
4: Claro,
2: hace lo mismo, así que no te cuento más.
0: Avanza con los avisos lo que se pueda.

0: Nos vamos al móvil, en el móvil está Cristian Morón. Hoy con el móvil, volador y rezador.
1: ¿Está en un avión?
0: Más o menos así. ¿Dónde estás, Cristian? Contame, hola.
2: ¿Qué dice Javi? ¿Cómo les va? Buenas tardes para todos, el gusto saludarlos. No, estamos en un lugar con muchos aviones, pero no puntualmente en un avión. Estamos en el aeropuerto, aquí muy poquito ustedes, Aeropuerto Internacional, nuestro aeropuerto de la provincia de Mendoza, porque sería ya inminente, nunca se dijo, ¿no?
0: No.
2: La llegada de Guillermo Peixoto, mejor conocido como el padre Guilherme, ¿sí?
0: Sí.
2: El cura de música electrónica, que por supuesto viene con un poco de demora el vuelo, estaba retrasado, pero va a estar pisando suelo mendocino seguramente en los próximos minutos, y nosotros aquí estamos apostados para, tratar de poder sacar algunas palabras y tener algunas charlas con él, en la previa de lo que va a ser una agenda bastante, bastante ajustada. Sé que estamos sobre las noticias, y si quiere después se lo cuento un poquito más detallado, pero no es solamente el show de este sábado, sino que mañana va a tener una agenda bastante importante, visitas a la prisión, encuentro con referentes de la política de nuestra provincia, así que, si le parece, Javi, en un ratito, cuando tengamos obviamente la espera, mientras que esperamos la aparición de él, le cuento cómo va a ser más o menos la agenda y el operativo que se arma.
0: Ok, la seguimos en un ratito, Cristian, gracias. Cristian Morón, desde el aeropuerto, con la llegada del padre Guilherme, que estará brindando su show en el Frank Romero Day con música electrónica. Bueno, fenómeno mundial que llamó la atención del mundo con su espectáculo. Lo tendremos aquí en Mendoza en los próximos días, el 10, si no me equivoco, ¿no? Sí, el día 10.
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0: tarde con 31 minutos. La temperatura actual es de 18 grados 2 décimas, la humedad del 51%. La CCT emitió recomendaciones preventivas por las lluvias anunciadas.
1: La Cámara Empresaria solicitó a los comerciantes tomar recaudos ante los pronósticos de precipitaciones emitidos por el Servicio Meteorológico Nacional para los próximos días.
2: La entidad sugirió prestar especial atención a la mercadería almacenada en depósitos de subsuelo y resguardarla para así evitar daños ante posibles filtraciones o inundaciones.
1: Además, pidieron respetar los horarios establecidos para sacar los residuos y evitar dejarlos en la vía pública fuera del horario permitido.
2: A raíz del presunto caso de peste neumónica en Rusia, el gobierno nacional convocó a una reunión y evalúa medidas para los viajeros.
1: Los equipos técnicos siguen de cerca la situación que se desató en Siberia.
2: Allí murió una empleada de un laboratorio y aislaron al menos a 200 personas por un posible brote de peste.
1: En la Casa Rosada siguen la evolución del episodio, pero por ahora esperan el análisis sanitario antes de avanzar con recomendaciones.
2: Caputo viaja a Tailandia para reunirse con la titular del FMI y así cerrar la tercera revisión del acuerdo.
1: El ministro de Economía participará de las reuniones anuales del Fondo y el Banco Mundial.
2: Uno de los objetivos es reunirse con Kristalina Georgieva, mientras las conversaciones técnicas con el organismo continúan después de una reunión con el mismo que estuvo en Buenos Aires.
1: La temperatura actual es de 18 grados 2 décimas, la humedad del 51%.
2: El pronóstico indica mayormente nublado, con descenso de la temperatura y precipitaciones hacia la noche.
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0: Bueno, a la espera del cura DJ, nosotros tenemos el propio y va calentando motores el DJ David Guetta, que está en línea, está preparado, como todas las semanas. DJ, ¿cómo le va? ¿Qué dice?
1: Muy buenas tardes, tengan todos ustedes. Acá estamos, David Guetta, acá preparado, listo. 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
4: Mira vos. Bueno, ¿con qué venimos esta semana?
3: Vamos con temas musicales cuya gente, la vida, el público no le dio el éxito que se merece. Vamos a ir con el puesto número 5. Estas letras que realmente llegan al alma. En el puesto número 5 llegan las Amazonas con El Loro Triste.
4: Bueno, ¿dónde salió? ¿De dónde salió El Loro Triste?
3: El loro triste llora porque le falta la cotorra. Temón.
4: Temón,
3: No la vio Spinetta.
4: No la vio Charlie tampoco. El puesto número 5 para
3: las Amazonas y el loro triste.
4: Genial de las Amazonas. Puesto 5, puesto 4.
3: Temón, puesto 4. Llega el grupo Religión con Pelón Pelonete.
5: Pelón Pelonete, cabeza de cuento.
4: No, se me ocurrió otra rima. Bueno, no importa.
3: Tienes más pelo en el cachete, Pelón Pelonete.
4: Guarda que no puede poner cualquier letra ahí. ¿Cómo se llaman estos?
3: El grupo Religión.
4: ¿Religión y el tema?
3: ¡Pelón Pelonete!
4: Pero caramba.
6: ¿Eso es porque es el día del pelado en Argentina?
3: ¡Exactamente! Está todo con Catenader.
4: Sí, bueno, puesto número 3.
3: Vamos al puesto número 3. Llegan ellas, son nuestras, las primas y el pirata.

0: dice.
1: Tocame el piripipi.
2: Tocame el piripipi.
1: Fioqueta, tocame el piripipi.
3: ¡Ay, Dios! ¡Papucho!
1: Fioqueta anda mostrando el piripipi.
2: Vean el streaming y van a ver. Bueno, ahí están las primas en el puesto número 3. Puesto
1: exactamente.
2: Número 2.
1: Puesto número 2 llega Georgie Dan con El Chiringuito.

0: No fue un éxito el chiringuito.
1: Lamentablemente no, la gente no le supo dar.
0: Merecido lo tiene.
1: Tremendo.
0: Puesto número uno, DJ.
1: Vamos con el puesto número uno. Llega Wendy Zulka. Cerveza, cerveza.

0: debe querer nomás cerveza. ¿Quién es?
1: Ser en besa.
2: Wendy te Zulka, quiero. Y cabe aclarar que cuando cantó tenía 11 años.
0: Había una cantante boliviana que era parecida.
2: Es la misma.
3: Creo que
0: ah, no, no, perdóneme, no sigo la trayectoria.
2: Cuando era niña, cantaba. ¡Ser en besa, ser en besa!
0: Socorro, puesto número uno.
2: Puesto número uno porque la gente no supo ver. Se quedaron con Mozart, Beethoven, Charlie, Spinetta. Claro. No supieron ver las letras, dónde estaban los genios. Pero nosotros los rescatamos.
0: Bueno, qué ranking más alocado el de hoy.
2: Exactamente, sí, así es.
0: Pero le vamos a pasar el set list al padre Guilherme si quiere lo usa.
2: Sí, yo le enseñé todo al padre cuando él era monaguillo. Yo arrancaba y le enseñé todo.
0: Mira vos.
2: Bueno. Y así que todo esto fue, lo pudimos hacer gracias a quién, a...
0: ¿A quién, che?

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3: Muchísimas gracias a la super refrigeradora Singer, muchísimas gracias. Nos vemos la próxima semana.
4: Sí, claro.
3: Saludos a todos y sobre todo al piripipi de Fioqueta.
4: Nos estamos viendo, DJ, gracias.
3: Chau, chau, chau.
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4: Libertad era un asunto mal manejado por tres.
5: Bueno, muchos de los que tenemos ya algunos años, cuando volvió la democracia, escuchábamos mucho esto. Para el pueblo, lo que es del pueblo, que se vayan ellos y otras canciones.
6: Para el pueblo, liberación.
5: Claro. Bueno, ¿por qué estamos poniendo esta cortina? Murió Piero. Posiblemente muchos lo identifican más por mi viejo, por ejemplo. Y tenía 81 años. Hacía mucho que se había corrido de la escena, digamos. Aunque seguía laburando, seguía haciendo cosas. Tuvo por ahí, en algún momento, hace algunos años, un problema que lo expuso bastante con sus granjas de recuperación y todo eso. No sé si tienen memoria de eso. Y estaba haciendo memoria porque una época, me parece que en la época de Miedo Niño y todo un disco que tenía ruiditos, que sonaba hermoso y que era bonito ir a escucharlo, parte de la banda soporte de Piero eran los enanos. Parte de los Enanitos Verdes. Tendría que llamarlo a Gaso y preguntarle a Walter, que seguro que tiene la precisión. A mí me parece que fue por ahí una época donde los enanos no podían hacer su propia performance. Y bueno, laburaban de músicos de sesión, en este caso con Piero en gira. Pero le tendría que preguntar a Walter, que seguramente recuerda y tiene más precisión en el dato. Pero es un tipo que, tuvo gran suceso. O sea, siempre ponemos a mi viejo, pero tenía un montón de canciones anteriores a esa. Un tipo muy querido en el ambiente. Llega la época de la dictadura militar y se tiene que ir. Obviamente, fue uno de los que se fue. Y cuando volvió, tuvo como una remake de su carrera. Con esto, con Que se vayan ellos. Un par de discos con Piero Comprema, que sonaba realmente bonito. Era muy lindo los shows, era muy cálido, era una onda muy, muy tranqui. Bueno, la cuestión que a los 81 años falleció Piero, nos acabamos de enterar hace un ratito nada más. No sé si hay alguna precisión de qué le pasó.
7: ¿Sí? Mira, estaba internado en el hospital italiano. Nosotros habíamos contado hace un tiempo atrás que tuvo que suspender un recital hace un par de años por una infección respiratoria. No sé si eso ha tenido que ver o ha desencadenado después otra enfermedad. Estaba en Ecuador, me acuerdo, en ese momento, y chequeaba la información porque no recordaba cómo había sido. Bueno, tuvo que suspender, y la productora, era una gira que hacía sobre algunos países, en algunos países de Latinoamérica, y lo tuvo que suspender y reprogramar, porque bueno, tenía un tratamiento de varias semanas para hacer de acuerdo a un cuadro respiratorio. Después no han trascendido, por lo que veo en los diarios, La Nación, Clarín,
5: no
7: algo más.
5: No tiene mucha precisión, se estaba buscándolo.
7: No, solamente esto, y bueno, definiéndolo, por supuesto, por el compromiso social y sensibilidad. Dicen manso y tranquilo sus canciones, y justamente sí, él no lo era al momento de
5: coplas
7: escribir
5: de mi
7: sus
5: país,
7: letras.
5: Hay país, país, ¿se acuerdan? Uh-huh. Otra de las canciones icónicas.
7: El dolor que él sentía.
5: Lástima, no lo tengo a mano, lo tengo en casa, pero de la anécdota de mi viejo, que se le hace escuchar a su papá, y su papá dice: viejo, la pelota. El padre se enojó con la canción. Y tengo el cortecito de una entrevista que no me acuerdo si le hicimos acá o dónde, o en ayer o dónde fue, que relata eso, porque siempre le decían: che, ¿qué pasó con tu papá cuando le hiciste a mi viejo? Y siempre comentaba lo mismo, que se enojó, y el gringo, su papá gringo, le dijo: que viejo, la pelota. Claro, porque decía que arrastraba los pies y todo lo que dice la canción, y no pasaba nada con eso.
7: Mira, antes de darle paso a la Noe, que tiene un dato lindo para compartir sobre lo que tiene que ver con la alta costura, una de las últimas publicaciones que ahora encuentro era justamente en la despedida del Negro Rada. Él postea una foto. Mirá. de ellos compartiendo en un evento, ¿no? Y también destacan que impulsó la Fundación Buenas Ondas, una institución enfocada en proyectos para la niñez.

0: En el año 85 recibió el diploma al mérito de los premios Konex por su aporte a la cultura argentina. Bueno, hacía muchas cuestiones por fuera de la música.
1: Ahí hubo un problema después.
0: Con esa
1: fundación, sí.
0: Bien.
1: No sé, no recuerdo bien, pero hubo ahí, digamos, una cuestión mediática dando vuelta alrededor de la fundación de Piero y las granjas que tenía de recuperación de chicos y toda esa historia. Pero bueno, ahí está sonando mi viejo. Pero ¿qué tiene que ver con Saint Laurent?
2: Mira, vos sabes que hace exactamente una semana la cuenta oficial de Instagram de Piero, él decía: quiero agradecer a la Casa Saint Laurent y al director creativo Anthony Vaccarello por haber elegido mi voz para abrir su desfile de la colección verano 2027 en París. Es muy fuerte escuchar mi voz allí en el inicio del desfile. El marco es impresionante, dice él. La Torre Eiffel de fondo brillando en la noche con una estética retrofuturista de luces y tonos dorados. El desfile arranca abrazado a una canción muy bella que tuve la alegría de cantar en italiano, que se llama Io Vengo. La canté también en especial, forma parte de los inicios de mi carrera. Habla sobre los orígenes humildes, la vida en el barrio, las calles angostas y la conexión con la gente común. Es un relato nostálgico. Ahí la bajaron, si querés, escuchamos un poquito.
1: Está para escucharla cuando... Sí, dale, a ver.

0: Bueno, esto sonó en París, ahí en la Torre Eiffel, en un desfile de Saint Laurent. Bueno, murió Piero. Si quieren, Antonio Franco de Benedictis Scagliuzzo era su nombre completo. Tenía 81 años. Bueno, después de una enfermedad respiratoria, bueno, pasó a otro plano. Como siempre digo que se van los cantantes, se va la persona, pero quedan sus canciones, quedan sus letras, quedan sus músicas, que por supuesto muchos tendrán o tendremos la posibilidad de reescuchar, porque siempre dando vueltas por ahí. Sí.
1: Bueno, y hay algunos mensajes que nos recuerdan, por ejemplo, dice Cachi, hijo de papá ferroviario, creo. Vos sabés que creo que el dato está bien el que está pasando, ya lo vamos a chequear. Edgardo nos dice, la primera gira de Piero por Latinoamérica, su banda fueron Los Enanos.
0: Claro,
1: y
0: ¿viste?
1: La segunda fueron los Seven Contadora, a mediados de 1980.
0: Claudio, bueno, gracias por el dato, pero lo tenía, pero no lo tenía con precisión de años, y certeza, pero gracias por el dato, ¿sí?
1: Piero dice, con Prema, fue mi primer recital, creo que fue en el 82 u 83.
0: No, 83 tiene que ser cuando volvió la democracia, antes no estaba acá.
1: En Pacífico, me llevó mi hermana con su novio de esa época, dice, saludos. Bueno, Claudio también recordando esto de Piero, ¿no? Y seguramente muchos oyentes, si quieren también, nos escriben y nos dan su parecer. Gracias también al oyente que decía, es cierto que había muerto Piero. Bueno, lo chequeamos antes de decirlo, ya los diarios bien lo aseguraban.
0: Bueno, recordamos a Piero. Hoy pasó a otro plano. Su música queda.
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0: Suena la música electrónica porque el padre Guilherme ya está en suelo mendocino. Está el móvil de la radio en el aeropuerto y allí está Cristian Morón.
4: Sí, señor Javi, estamos acompañando, ahora acaba de llegar en este preciso momento, acaba de aterrizar el padre Guilherme, que está ya caminando, por supuesto, por el interior del aeropuerto. Padre, bienvenido Mendoza.
5: Gracias.
4: Es un jornalista de Radio The Will de Mendoza.
5: Okay, bueno, nos está pidiendo por favor el representante que no nos arrimemos, nos está pidiendo disculpas, que no va a hablar ahora mismo, pero al menos lo alcanzamos a escuchar, ¿no?
0: Está un poquito, bien, sí.
5: El gracias fue de él. está saliendo en este momento, la persona que viene con él, que es el representante, nos dijo que va seguramente a haber una ronda de prensa con los medios, pero bueno, está literalmente abandonando la plaza.
0: Ahora, escúchame, Morón, qué impresionante su portugués, ¿eh?
5: Es el cual.
0: Una cosa espectacular.
5: Sí, lo estuve tratando de practicar. Claro. No podía venir improvisado.
0: ¿Estás listo para saludar la fiesta de la vendimia en portugués?
1: ¿Le parece? Falar.
5: Bueno, igual me hubiese gustado tener un poco más de palabras de él.
0: No,
5: pero
0: está bien. Bueno,
5: se sabe que esto no depende de nosotros. Se está subiendo en este momento al transporte, que seguramente lo va a llevar a alguno de los hoteles céntricos. Mientras le cuento que lo que le decía recién, estamos nosotros continuando todavía la caminata. Se va a subir un transporte, por supuesto, alquilado. Vamos a hacer una pequeña aclaración, ahí le cuento, apenas se suba el...
0: ¿Qué pasó? Se cortó. Sí, algo le pasó a Morón.
1: Se subió la
0: traffic. Se subió la traffic. ¿Estás de nuevo, Cristian? Sí,
5: entrecortó. Acá escucho, ¿eh?
0: Ahora estamos, sí, dale. ¿Me decías?
5: Un cachito. Bueno, a ver, decía, se está quitando la gorra, se va a sacar seguramente algunas fotos, sonriente, muy sonriente con sus lentes característicos, y está pasando para las cámaras de algunos medios colegas que hay, parte de su prensa. Quería preguntarle por la expectativa del show, para ver cómo se siente. Ahí está, saluda entonces con la mano derecha, agradece y se sube a la traffic, que seguramente ahora lo va a empezar a trasladar por el resto de la provincia, insisto, ahí está, cerraron la puerta y habla así. Le cuento,
0: claro,
5: con más
0: detalle. Su show es el 10. O sea, tiene 3 días de estadía en Mendoza. Bueno, vos tenías más o menos la ruta que va a llevar adelante.
5: Lo que es mañana, sí, lo que es mañana a las 11 de la mañana, va a estar recibiendo la declaración de interés en un acto institucional que va a estar encabezado por Eve Casado, la vicegobernadora.
0: Ajá.
5: 7 de la tarde va a participar de la misa de Nuestra Señora de los Dolores junto con el padre Pablo Rico. 20 horas hace un encuentro con jóvenes universitarios, que esto lo organiza la Pastoral Universitaria de Mendoza, y termina ahí con una cena junto a sacerdotes en un restaurante. Eso solamente mañana, ¿sí?
0: Sí.
5: Y lo que es el viernes es la visita al penal Almafuerte, que es una de las actividades más, diría, particulares e importantes que tiene acá, por lo menos en cuanto a social, si se trata, ¿no?
0: Okay.
5: Así que esto está previsto cerca de las 10 de la mañana, a inaugurar una capilla construida justamente por los propios internos del lugar, y después va a tener un encuentro con jóvenes que están allí, por supuesto, haciendo diferentes actividades que le van a mostrar básicamente cómo ha sido, desde que están privados de su libertad, el día a día. Y después, el sábado, antes del show, va a tener un encuentro con el gobernador Cornejo cerca de las 12:30, y ya, por supuesto, la previa de lo que va a ser el recital en el Teatro Griego, ¿no? Pero bueno, ya acaba de llegar. Él se mostró muy predispuesto. Su representante nos pidió que no hablamos, pero por lo menos llegó muy sonriente y muy contento, así que ya está el padre Guillermo aquí en el aeropuerto.
0: Bien, Cristian, gracias. Seguimos en un ratito. Nos ponemos al día con los avisos ahora, Marce. Dale, vamos.
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0: tarde con un minuto, la temperatura actual es de 18 grados 2 décimas, la humedad del 51%.
1: Santa Fe desdoblará las elecciones del 2027 y ratificó las PASO.
0: Los santafesinos elegirán gobernador y vicegobernador, senadores departamentales, diputados provinciales, intendentes y concejales.
1: El gobernador de Santa Fe, Maximiliano Puyaro, adelantó que las listas se presentarán en febrero, las primarias serán en abril y las elecciones generales, municipales y provinciales en julio.
2: Van a ser la presentación de listas en febrero, las primarias en abril y las elecciones generales municipales y provinciales en junio. Estamos viendo en función de los feriados y los de los fines de semana largos, y la idea también es que se pueda ser obviamente un fin de semana que no sea un fin de semana largo, para de ahí en más llevar adelante el calendario electoral, pero en términos generales no lo tengo exactamente a la cabeza, pero son las fechas que habían salido en algunos medios de comunicación.
0: La fiesta y encuentro de las colectividades de Mendoza prevista para este fin de semana.
1: La municipalidad de Guaymallén tomó la decisión por la alta probabilidad de tormentas.
0: La nueva fecha será acordada con las colectividades y comunicada por el municipio.
1: Mendoza suma una nueva Tecnicatura Superior de Operaciones, Infraestructura y Logística Ferroviaria.
0: La nueva carrera será dictada en San Martín y tendrá una duración de 2 años.
1: La modalidad será presencial y tiene especial relevancia por la posición de la provincia dentro del Corredor Bioceánico Central.

0: cuadra.
1: Murió Piero, la leyenda de la música popular argentina.
2: El cantautor tenía 81 años, se encontraba internado en el Hospital Italiano de Buenos Aires.
1: Canciones como Mi Viejo y Para el Pueblo lo que es del Pueblo se convirtieron en un símbolo de la lucha popular.
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2: Temperatura actual 18 grados 2 décimas y la humedad 51%.
1: El pronóstico indica tiempo mayormente nublado con descenso de la temperatura y precipitaciones hacia la noche.
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0: Pasó con el Dani de Información Deportiva ahora.
1: Vamos. Bueno, te dije que Messi hizo un posteo en sus cuentas oficiales esta mañana. Te lo voy a leer. Parece que le quedaron cosas a Leo después de lo que dijo anoche en el Estadio Monumental. Ayer fue mi último partido y ya extraño vestir la celeste y blanca. Sé que estoy tomando la decisión correcta. Fue un camino increíble, lleno de alegrías y también de algunas tristezas, pero tengo claro que valió la pena cada paso que di. Y me quedaron muchas cosas por decir. Me es imposible expresar todo lo que siento en unas palabras o en un posteo. Este viaje habría sido imposible sin mi familia, que siempre estuvo a mi lado y me bancó, sobre todo en los momentos difíciles, cuando más lo necesitaba. También fueron imprescindibles mis amigos, todos los compañeros y técnicos que tuve, junto con sus cuerpos técnicos. No quiero olvidarme del Diego, que puso a nuestro país donde se merecía estar y que, como siempre digo, sé que nos ayudó estando acá con nosotros y también desde el cielo en cada paso que dimos. Gracias a los clubes en los que jugué por respetar siempre mis sentimientos y permitirme dedicarme a mi país cuando tocaba ponernos la camiseta de la selección. Y por supuesto, gracias a Dios. Sin su guía y su voluntad, ni siquiera estaríamos soñando con haber llegado hasta acá. Soy un agradecido, los quiero mucho, los voy a extrañar y siempre voy a darles las gracias por haber estado a nuestro lado, a mi lado, posteó hoy Lionel Messi en sus cuentas oficiales.
0: Bueno, antes que se nos quede largo en el tiempo y se olvide de la charla del comienzo, del regalo que le hicieron a Messi antes de arrancar el partido con el banderín y otras cosas que le entregaron, pero le dieron una estatuilla, una miniatura de una cuestión muy simbólica de los africanos.
1: Uh-huh. ¿Lo querés explicar, Javier? Adelante.
0: No, no, yo estoy esperando que vos lo cuentes.
1: ¿Ah, es ahora?
0: Claro.
1: No, yo ahora no lo tengo. Claro. Si yo ahora tenía otra cosa.
0: Bueno, pero no es tan difícil encontrarlo de nuevo.
2: Ay, no, le dije al Dani que qué bonito que jugaron los africanos. Me pareció una cuestión de respeto. Viste que gente, muchos decían, no lo van a marcar, lo van a dejar. No, lo marcaron. Fue un partido lindo, entretenido.
0: Bueno, porque muchos nos preguntan, ¿qué le están entregando? ¿Qué? Porque le dieron el banderín, que esto, que lo otro, y bueno, una charla previa, etcétera, etcétera. Y después conocimos la historia, y está realmente buena la historia.
1: El regalo no fue elegido al azar, se trata de una réplica de la famosa estatua de la Place de l'Amazon, o la estatua de la Plaza de las Amazonas, ubicada en Cotonou, la capital económica y una de las principales ciudades de Benín. La pieza tiene un significado histórico para el país y además fue pensada especialmente para la familia de Messi. La periodista Mercedes Ninzi había mostrado horas antes una fotografía del objeto en sus redes sociales. Según explicó, recibió la imagen de parte de un asesor del Ministerio de Deportes que acompañó a la delegación de Benín. ¿Qué significa? La figura representa al monumento de las Amazonas, que homenajea a las legendarias guerreras de Domei, también conocidas como Agudijeis, o Mino, mejor Mino.
0: Sí.
1: Se trataba de un ejército integrado exclusivamente por mujeres que defendió al antiguo reino de Dahomey, antecesor al actual Benín. Pero el obsequio tenía además un destinatario especial. La estatuilla fue entregada a Messi para que se la llevara a Antonella Roccuzzo. Es una réplica de la célebre estatua, como dijimos, de la Place de l'Amazon de Cotonou, explicó Ninzi, y aclaró que la foto se la envió, bueno, un asesor. Explicó también, bueno, que iba a ser entregada exclusivamente para la esposa. La figura de las Amazonas ocupa un lugar central en la identidad histórica del país. El monumento busca recuperar ese legado y convertirlo en una referencia para las generaciones actuales y futuras. La Amazona representa una expresión de la fuerza femenina y un símbolo de la historia de Benín. También funciona como un emblema de orgullo y patriotismo para los beninenses y como una forma de destacar el papel que tuvieron las mujeres en la cultura y en la historia del país. Por eso la escultura está asociada con valores como el coraje, la valentía y el patriotismo.
0: Bueno, significativo, lindo, la atención de los jugadores hacia la mujer de Messi. Uh-huh. Como, bueno, encárgate de cuidarlo ahora.
1: ¿Ese es tu mensaje, Javier?
0: No es mi mensaje, es el que los tipos le quisieron decir con ese regalo.
2: Uh-huh. Vos decís custodiar al rey.
0: Más o menos,
2: algo así.
0: Una cosa así.
2: Existe la película, se llama La Mujer Rey, en del año 2022, lo has visto, es preciosa y además es muy dura porque enseña cómo es el entrenamiento. La protagonista es Viola Davis, es que interpreta a Naniska, que es la general del ejército, pero el entrenamiento que tienen desde muy jovencitas, o tenían desde muy jovencitas, es una película hermosa. Es más, me han dado ganas de volverla a ver,
0: bueno,
2: porque fue hace mucho
0: tiempo. Hay que buscarla en todo caso.
2: Sí. La Mujer Rey.
0: Gracias.

0: Estoy viendo imágenes de Osvaldo Valle, que está publicando videos en directo en redes que nos llegan a nosotros aquí en la radio. Y unos 70 centímetros de nieve nueva en las cuevas.
1: Bueno, vamos a recordar que el paso continúa cerrado, ¿eh?
0: Pero aparte tiene un laburo para un rato, porque además sigue la inestabilidad, va a ir y volver, puede que haya alguna ventanita en algún momento, pero no sé si da como para habilitar la ruta, porque del otro lado las condiciones son similares, del lado de Chile, en cuanto a acumulación de nieve. Bueno, consecuencias del Super Niño, y es posible que sea por esta cuestión que está afectando esta parte del mundo. Nos habían anunciado lluvias para hoy, acá hay sol, ahora. Vamos a ver qué pasa en el transcurso.
2: Chubascos.
0: Sí, pero ni amago siquiera.
2: No, está bien, pero lo anunciado eran chubascos.
0: Bueno,
2: vamos a ver la tormenta para la semana que viene está anunciada.
0: Claro, recién en montaña, de acuerdo a lo que veía algunos posteos de Osvaldo como prensa de la alta montaña, el martes 13.
2: Qué día, ¿no?
0: Sí, recién ahí se empezaría a componer, se pondría más estable como para poder ir pensando en una posible apertura del paso internacional.
2: Javier, acá tengo el actualizado, guarda el lampazo. Para esta noche, 82% de probabilidad de chubascos.
0: Ajá,
2: así bien. Que estamos cercanos, guardar el lampazo y todas las cosas, porque si no se moja. Jueves, 53% de chubascos matinales. O sea, arranca esta noche y sigue hasta el jueves.
0: Sí.
2: Viernes, 56%. El sábado va a estar nublado solamente. El domingo, parcialmente nublado. Y como decía recién, lunes, martes, tormentas. Miércoles, chubascos. Lo mismo que jueves y tormentas vuelven el viernes. Vamos a estar pasados por agua toda la semana que viene.
1: Bueno,
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0: 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Bueno, a propósito del Super Niño, ¿vos tenés idea qué pasa si te inunda la casa? Lamentablemente, que te pase eso, ¿no? Porque, bueno, vos no tenías presente que esa cantidad de agua podía ingresar por la puerta y se te generó un charco y ese charco hizo que ¡pum! Saltara la térmica y no entendés bien qué está pasando o qué tenés que hacer. Son pequeñas, grandes cosas que nos pueden pasar. O sea, se empezó a prender fuego una térmica, un enchufe, un cargador del celular, y no sabés qué hacer. A veces podés actuar incorrectamente, además. Por eso vamos a charlar con Ariel Lima, que es especialista en riesgos, está en línea y vamos a hablar con él. Ariel, ¿cómo estás? Buenas tardes, bienvenido.
3: Hola, Javier, buenas tardes y buenas tardes a toda la mesa.
1: Bueno,
0: vos sabés, Ariel, que a veces las pequeñas grandes, las pequeñas cosas, que los pequeños accidentes de la casa pueden terminar en cosas para lamentarse, ¿no? Desde, insisto, que se humedeció un enchufe y vos fuiste a enchufar el cargador y saltó la térmica y no sabes bien cómo hacer, o apareció un chispazo, uh-huh. O ahora viste que todo el mundo está pintando los techos, resulta que había una filtración, se metió en una caja de la luz del techo y por el caño terminó mojando un cable. ¿Qué hacemos ante esas situaciones? Ese es el tema.
3: Bueno, vamos de lo mayor a lo menor.
0: Dale.
3: Lo mayor, tenemos amenazas. Desastres naturales no existen. Los desastres se transforman cuando mete la mano el hombre, siempre.
0: Claro.
3: Lo que hay son amenazas, sí, que si nosotros no hacemos nada como prevención, se van a transformar en desastres. Entonces, bien lo que decías vos, lo único que podemos hacer nosotros ante una amenaza es prevenir. ¿Prevenir cómo? teniendo un plan familiar donde cada uno sepa lo que tiene que hacer, teniendo una mochila preparada, teniendo en caso de una inundación o varios días de lluvia, sabemos que puede haber aluvio, sabemos que va a faltar agua, teniendo un depósito de agua potable, que por ahí nadie lo tiene en la casa, teniendo un depósito de agua potable en un lugar X, saber si se nos inunda la casa, dónde nos tenemos que ir, todas esas cosas tenemos que preparar antes, no solamente ahora con el tema del niño, porque el niño no es, muchos piensan que el niño es una tormenta, no, es una organización entre océano y atmósfera que altera todas las probabilidades esquemáticas. En algún lado puede haber mucha lluvia, en otro lado mucha sequía, porque altera todo, movimiento. Sí. A nosotros acá, dentro de todo, nos salvamos con el cielo de los Andes.
0: Mira, Ariel, vamos a hacer una cuestión, te vamos a rellamar, porque la comunicación no está buena.
1: No se oye bien.
0: No se escucha bien. Así que vamos a... ¿Lo tomás, Ro, por favor? Gracias. Estamos charlando con Ariel Lima, especialista en riesgos. Bueno, la prevención. Hablando de la prevención, ¿te apareció la recomendación y todo el mundo, o mucha gente se subió a los techos, lo pintó, lo hizo pintar?
1: Sí.
0: Que es una forma de evitar, qué sé yo, una gotera, un trastorno. Sí.
1: Oh. Algunos lo tienen pendiente todavía y están en esa tarea.
0: Porque es costoso el laburo.
1: Ni hablar.
0: Es costoso el producto. Es costoso la mano de obra no es complicada, pero si vos no tenés tiempo, lo podés hacer vos. Pero, si no tenés tiempo, hay que llamar a alguien que lo haga.
1: Claro, y hay personas que tal vez no puedan subirse al techo a hacerlo también, por una cuestión, de fuerza física, de edad,
0: por ahí afección. Por ahí no tener escalera, por ahí no tener un elemento. O
4: no sabés, también no esperar sabes. En qué momento, porque quizás compraste el material y tenés la persona, pero con el pronóstico este no te arriesgás a hacerlo
0: si va a llover. Claro, si empiezo a pintar el techo y empieza a llover, ¿qué hago? Perdí medio tarro de pintura que vale 100.000 mangos. Entonces,
1: es
0: bueno,
1: una plata.
0: Digo, eso es como una cuestión, no sé si menor, pero importante. La gente, muchas personas han tomado eso como una cuestión de prevención. Mucha gente, mucha gente. Mira, en algunas pinturerías se agotó ese material, lo tuvieron que reponer. Nunca vendieron tanto de eso como en esta época.
1: Y ahora tenés ese tipo de producto en la casa. ¿Qué pasa si los chicos manotean algo que está en una botella o en un frasco que no es?
0: Rotularlo.
1: Claro, entonces...
0: Nunca pongas alguna cuestión tóxica en una botella de gaseosa.
4: O una botella común, claro.
0: O de agua saborizada, por ejemplo, que puede prestarse la confusión. Lo retomamos a Ariel, a ver si está mejor ahora. Ariel, ¿me escuchás?
3: Sí, perfecto. ¿Ustedes me escuchan bien?
0: Ahora te escuchamos bien. Bueno, hablábamos de los factores de prevención para que una alerta no se transforme en una cosa más complicada. Hasta ahí llegamos.
3: Exactamente, hasta ahí llegamos. Bueno, siempre tenemos que tener un plan familiar. ¿Por qué? Porque ante una inundación, ante un sismo, ante un incendio, tenemos que saber cuáles son los roles de cada uno en la familia. Porque como decías vos recién, un enchufe que se prende fuego. Tenemos que saber, primero, dónde está el matafuego, quién lo sabe usar. Si el foco ígneo es chiquito, usamos el matafuego. Si no, incendio, evacuamos. Un ejemplo. Inundación, entra agua a la casa, evacuamos. Prestar mucha atención al Servicio Meteorológico Nacional. Si bien son pronósticos, hay que estar preparados para esos pronósticos.
0: Claro, ¿sí? Porque el Servicio Meteorológico además te pone alerta, amarilla, naranja. O sea, hay una alerta meteorológica, ten en cuenta el dato, por lo menos.
3: Exactamente. Por ejemplo, en una inundación, y lo hemos visto muchas veces acá en Mendoza, saltan las bocas de tormenta en las calles.
0: Sí.
3: Saltan las bocas de tormenta. No salgamos caminando. Nos podemos caer en una boca de tormenta, en una boca de un puente de una casa. No hace falta que sea en la calle.
4: El calzado, Ariel, que por ahí mucha gente dice, ay, porque no quiero que se me las zapatillas nuevas, esto del otro, el calzado. Hay que tenerlo, hay que usarlo.
3: El calzado, ¿no? Hay que tenerlo, hay que usarlo. No sabemos qué hay abajo en una inundación, ¿sí? Para todo eso hay que tener un plan y primero tenemos que saber, primero la casa, ¿no? Primero la casa. ¿Quiénes somos? ¿Qué tenemos? Tenemos niños, tenemos adultos mayores, tenemos personas con capacidades diferentes, todo eso porque tenemos que saber cómo actuar, porque si nosotros no nos preparamos antes, en el momento o nos vamos a quedar en el lugar o vamos a,
5: a dar vueltas en redondo. Bien. Eso es lo que va a pasar.
1: Podemos ir uno a uno, por ejemplo, estamos en el hogar, ¿sí? Ahí, ¿cuáles serían los principales puntos que tenemos que atender preventivamente?
5: ¿Para qué caso?
1: Para, por ejemplo, pensemos que llueve mucho, sube el agua, se me inunda la cocina, el baño.
0: El tema niño, o super niño, como le dicen, tiene mayor ocurrencia de viento sonda repetidas veces, que por lo menos es lo que dicen que va a ocurrir, lluvia más arriba de lo normal, con caída de agua, mucha agua en poco tiempo, y bueno, es situaciones a las que en Mendoza no estamos acostumbrados a eso.
5: Perfecto, perfecto. ¿Qué tenemos que tener? Antes de una inundación. Ante una inundación tenemos que tener preparado. Primero seguir las alertas oficiales, después saber cuál es una zona segura, porque se nos puede, más que nada en las casas que están en el oeste, cerca del Piedemonte, tenemos que ir a zonas más altas si se nos inunda la casa. Una mochila, que es muy similar a la mochila en caso de sismo, es muy similar, y saber que tenemos que hacer una evacuación preventiva. Ahora, punto por punto, durante la inundación, no caminar por corriente, no ingresar con vehículos, respetar los cortes que hace la fuerza de seguridad, alejarse de cables, ¿sí? Y evacuar. Y después, porque el riesgo de la inundación, a diferencia de cuando ya pasó un sismo, algo, regresar recién cuando sea seguro. El agua puede estar contaminada o no haber, ¿sí? La electricidad es terrible. Si no tenemos una buena instalación eléctrica, podemos tocar una pared y quedarnos pegados. Sí. Ver qué daño estructural tenemos y descartar. Hay un montón de cosas que lamentablemente después de una inundación hay que descartar. Lo vemos más en la zona centro o en Buenos Aires, pero alimentos, todo lo que haya tocado el agua de una inundación, hay que descartarlo.
1: Bien. Vamos a suponer que tengo los electrodomésticos. Se inundó, no sé, la cochera, la cocina y el baño. Y empiezo a ver que se junta agua. Se puede dañar la heladera, se puede dañar el tele. ¿Qué hago? ¿Los pongo en alto? ¿Desenchufo antes? ¿Corto la energía?
5: Lo ideal ante cualquier amenaza es cortar electricidad, gas y agua si se puede. Si no, por lo menos electricidad y gas. Eso sería lo ideal. Ahora, más allá de eso, lo que decimos nosotros siempre en riesgo, primero yo y mi familia, segundo yo y mi familia, tercero yo y mi familia. Claro. ¿Sí? Los electrodomésticos se pueden quemar, primero estamos nosotros, porque una correntada como la que hemos visto últimamente en algunas partes del mundo no dio tiempo a nada. Claro. Y si queremos empezar a desenchufar algo, primero nosotros.
0: Claro.
5: Siempre.
0: Y algo que me parece, Ariel, que está bueno que tener en cuenta, saber. Porque uno más o menos depende cuánto tiempo vivís en un determinado lugar. ¿Sabés qué pasa en tu zona? Si vos, volvemos al oeste, digamos, ¿no? Si vos estás en el oeste, tenés una casa muy bonita, linda, ahí en casi la precordillera, lugar soñado, pero tenés un río seco cerca y tenés una calle no pavimentada que pasa por frente de tu casa con un declive importante.
1: Vos sabés que el agua va a correr.
0: El agua va a pasar por ahí. Si vos tenés en claro eso, podés hacer, no sé si alguna obra de prevención o saber que se te puede complicar la vida si llueve mucho, tenerlo bien en claro a eso.
5: Hay obras que se han hecho y se están haciendo en el Piedemonte para mitigar eso, para mitigarlo. Pero así todo, como bien vos decís, si viene una correntada, la escorrentía que viene, por ejemplo, yo le pongo un lugar de una zona urbana, el Carril Sarmiento. Carril Sarmiento, sí. Empieza a llover, se llena la acequia y viene el agua de vereda a vereda. Y sabemos que viene de vereda a vereda. Es mucho mejor eso, que llega casi hasta el canal Pescara, una vez que esa gota, que tarda media hora, 40 minutos, que se meta dentro de casa. Entonces, saber, al tener conocimiento, vivir tanto tiempo ahí, decimos, bueno, corre por ahí el agua, claro, porque ya tiene memoria.
0: Ya salió la recomendación que en caso de lluvia no usar esa calle. Hay una recomendación, no la usen.
5: Exactamente. Usan.
0: Y está bueno que se haga eso. Hablamos con gente de hidráulica y nos dice, mira, un montón de calles de Mendoza son ríos. Están pensadas para que evacúen agua.
1: Claro.
0: Bueno, hay que tenerlo en cuenta entonces. Si vos llegás, qué sé yo, a la calle de San Martín y ves que el agua supera ampliamente el cordón de la vereda, estamos hablando de 20 o 30 uh-huh. centímetros, es posible que si te metes con el auto se pare, porque se tapa el caño de escape y se para.
4: En la última tormenta fuerte pasó eso que vos decís con la calle Chile, que llegaba a la vereda del Teatro Independencia, más o menos. Entonces, bueno, directamente te quedás en el lugar hasta que baje el agua, porque baja.
0: Sí.
1: Y sin ser alarmistas, cosas tal vez más sencillas, ¿no? Bueno, una casa de familia, un comercio. Tengo mercadería en el sótano porque tengo un acopio o porque vendo. Estaría bueno de repente eso, con tiempo, cambiarlo de lugar.
5: Para eso está el pronóstico del servicio meteorológico, que lo tenemos a 72 horas, que tenemos alertas. Las alertas, si uno se baja la app del servicio meteorológico, la alerta le llega 48 horas antes.
0: Sí.
5: Entonces está bueno guiarse por eso y decir, bueno, che, si va a llover, se me va a inundar el sótano, porque va a llover, tenemos 2 días de lluvia, subir los alimentos. Todas esas pequeñas cosas, a veces se habla mucho de lo grande, que está bien, de lo macro, pero lo micro es lo que hace a la gente. Muy cortito, Javier, el 13 ahora de octubre es el Día Internacional de la Reducción de Riesgo de Desastre. Y la meta del 2026 es que el primer lugar de resiliencia es la casa.
0: Claro.
5: O sea,
0: sí.
5: Está bien todo lo demás, pero la casa es el primer lugar.
0: El primer lugar. O sea que me quedé pensando así en cosas a tener a mano, porque algunos no las tenemos. Una luz de emergencia, por ejemplo, que hay muchos que no la tienen. Una linterna. Y hoy con el tema de los reflectores que cargan solar, por ahí de noche tenés algo para iluminarte, una radio. Está bien, hay celulares viejos que tienen radio, pero celulares nuevos que no tienen radio.
1: Y a veces si estás mucho rato sin luz, el celular se va a quedar sin batería.
0: Tratar de tener, ante la eventualidad, empiezan los truenos, qué sé yo qué, cargar los celulares, tenerlos al 100. En la medida que se pueda.
5: Sí.
0: Son pequeños tips a tener en cuenta.
5: Por eso, dentro de una mochila de emergencia, aparte de agua y alimento, deberíamos tener una linterna con las pilas afuera, porque si no, cuando la vamos a usar está sulfatada, una radio, un botiquín de primer auxilio muy básico, los medicamentos, pero no el paracetamol, sino los medicamentos que tenemos para 2 o 3 tomas.
0: Soy hipertenso, diabético, etcétera, etcétera.
5: Exactamente.
0: Que tenés que tener una dosis por lo menos.
1: Eso a mano, sí.
0: Sí, claro, en un bolsito.
5: Eso tener en la mochila, en un bolsito, sí. Y tener un paquete de velas y fósforo, porque por ahí nos toque quedarnos una noche o dos afuera.
0: Claro. Ariel, otra cosa que por ahí todos hacemos y mal. Viste que acá en Mendoza llueve poco y cuando se inunda todo el mundo en los autos, motos o colectivo, y lo enloquece y empiezan a andar, que tenemos lancha y tenemos auto en realidad. Y empezamos a manejar alocadamente y generando un oleaje en las calles que termina complicándole la vida a los vecinos por donde pasa una línea de colectivo, ejemplo.
1: Sí.
0: También tenemos que tener cierta precaución ahí, en el momento de manejar, de movernos. Ante una calle medianamente inundada.
5: En el momento de mayor lluvia, lo principal es ir a, más si tenemos conocimiento, ir a una calle donde sabemos, a ver, el agua va de sur a norte y de oeste a este, ¿sí?
0: Sí.
5: Entonces, ir a una calle un poquito más elevada y esperar, no tratar de llegar a casa por entre medio del agua cuando vemos que ya superó la vereda. Porque no sabemos tampoco dónde está la línea de acequia, dónde está la boca de tormenta, hay rejillas que cruzan de cruce a cruce, de acequia a acequia, de vereda a vereda.
0: Si esa calle
5: se puede levantar.
0: Si esa calle tenía cordón, cuneta o no, por ejemplo, para perder la referencia. Pues es que, a ver, no es un mal ejercicio lo que acabas de decir. Vos vivís en una zona, decís, donde yo vivo no se inunda. Pero laburo en un lugar, lo vamos a usar de ejemplo nosotros. Trabajamos acá, a la altura del acceso norte, donde tenemos calles que juntan agua. Vamos a poner un eje, el del medio, que es la calle San Martín. En algún momento la tenemos que cruzar si vivimos un poquito más al oeste.
1: Claro.
0: Entonces, ¿y por dónde me voy? Uno puede hacer ese ejercicio y tener un circuito de lluvia abundante. Decir, bueno, doblo por acá.
1: Al menos pues, tenerlo pensado.
0: Claro, por ejemplo, acá nosotros que vivimos, que laburamos acá, bueno, nos vamos, subimos por Jujuy y ahí vemos por. Vamos buscando las calles que tengan menos caudal de agua porque posiblemente tengamos algún registro. Pero no está malo hacer un ejercicio un día que no llueva tanto, de tener un circuito de lluvia para llegar a casa. Por más que tu casa no se inunde.
4: Y en este caso, cuando estás en un auto, pero si estás en una moto o te viniste en bici a un laburo, a trabajar, quizás se te complica y te convenga quedarte, porque nos están preguntando, por ejemplo, qué pasa horario de comercio, que a veces se extiende.
0: Y tenés que esperar. Porque promedio, Ariel, ¿cuánto dura una correntada peligrosa en una calle después de una lluvia intensa? ¿Cuánto demora? ¿Cuánto?
5: 25 minutos. 25 minutos. No más, bueno, que eso.
0: Hay que esperar.
5: No más que eso, 25 minutos, ya el agua no está en la calle. Por ejemplo, volvemos a calle Sarmiento y la sequía está a la mitad.
0: Claro. Uh-huh. Y una tormenta feroz dura más o menos eso, 25 o 30 minutos.
5: Sí.
0: La parte
5: sí,
0: brava de la tormenta. Cantidad de,
5: claro, y el tema es la cantidad de agua que cae. Si cae 80 milímetros en la hora, eso lo soporta. Mendoza está preparado para soportar eso. Ahora, si eso cae durante 5 horas seguidas, claro, ya no ya hay
0: otra cuestión. Que
5: 400 milímetros, ya hay otra cuestión. Pero no pasa, no está pasando eso.
0: Uh-huh. Ariel, mira,
5: no está pasando.
0: Te vamos a pedir un favor, quédate enganchado en la línea. Vamos a las noticias, 2 minutitos, volvemos y hacemos un par de preguntas.
1: Claro,
0: de cierre.
1: Porque nos quedan muchas preguntas y no queremos cortar. Es así, muy educativo.
0: Aguantanos ¿sí? un poquito con las, con las noticias y volvemos con Ariel Lima hablando de riesgos. Pues posiblemente sí, yo ya lo sé. Obvio que sí. Ajá.
5: Perfecto.
0: Después de la tormenta lo vemos. Le estoy hablando a los oyentes por ahí. Bueno, ya la seguimos, dale.

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1: Minutos, la temperatura actual es de 19 grados 2 décimas, la humedad del 47%.
2: Fuerte malestar de padres por la suspensión del examen de ingreso al colegio de la Cuarta Brigada.
1: La Dirección General de Escuelas notificó hoy a las autoridades del colegio que no podrá llevar adelante su tradicional examen de ingreso de lengua y matemáticas que estaban previstos para el 9 de octubre.
2: Su aprobación permitía establecer un orden de mérito para así asignar las vacantes a los aspirantes.
1: Desde la DGE argumentaron que la institución debe regirse por la misma normativa que el resto de las escuelas técnicas estatales de la provincia.
2: Ante esta situación, los padres de los alumnos afectados organizaron una sentada para manifestar su rechazo a la decisión del gobierno.
1: Continúan las nevadas en alta montaña y el paso Cristo Redentor sigue cerrado.
2: Desde Coordinación de Fronteras informaron que hay tránsito interno habilitado hasta Puente del Inca y se esperan nuevas ventanas de mejora entre jueves y viernes.
1: Mientras tanto, desde el otro lado de la cordillera, Ricardo Figueroa, delegado presidencial provincial de los Andes, dijo que la zona de Portillo ya lleva acumulado 1 metro y 40 centímetros de nieve.
3: Toda la zona del complejo Libertadores, Portillo, lo que es una situación completamente inédita, absolutamente extraordinaria en esta época de octubre, de tal manera de que todas las personas, es importante que sepan que las medidas que se han adoptado son completamente técnicas, con insumos técnicos. Las acciones que se han tomado es precisamente porque tenemos condiciones excepcionales en alta montaña y también, como hemos visto, en las distintas ciudades del país, particularmente en nuestra provincia de Los Andes, que en esta época no teníamos esta cantidad de agua ni esta cantidad de lluvia.
1: Murió Mari Carmen Abascal, cuyo caso generó una ola de protestas contra los desalojos en España.
2: La mujer de 87 años había sido desalojada del departamento donde vivió durante más de 70 años. Falleció 2 semanas después, mientras se recuperaba en un hospital de Madrid.
1: La crisis hackeó al gobierno español y precipitó el llamado a elecciones adelantadas previstas para el 29 de noviembre por parte del presidente socialista Pedro Sánchez.
2: Temperatura actual 19 grados 2 décimas y la humedad 47%.
1: El pronóstico del tiempo indica cielo mayormente nublado con descenso de la temperatura y precipitaciones hacia la noche.
2: Somos Paula Alonso y Ornella Dubini. Esto fue Informe Niwil.
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4: Bien, seguimos con Ariel Lima, especialista en riesgo. A ver, es una charla que podemos avanzar un poquito hoy, seguirla otro día, después del primer episodio de Super Niño o cuando sea necesario. Pero lo importante es que vayan quedando algunos registros en nuestra memoria de qué hacer. La 9 tiene unas 3-4 preguntas que va a ser tipo ping-pong con Ariel, porque se nos acaba el programa, sí. Además. Y otro día después la seguimos. La ¿Estás típica. Ahí, Ariel, todavía? Sí.
5: Sí, acá está.
4: Ahí está, ok.
6: Ariel, la típica, que nos desesperamos todos. Alguien sale corriendo, se golpea. Tenemos en la casa a alguien que tiene un fuerte golpe. Capaz que no puedo ir ya mismo al hospital, pero ¿cómo lo socorremos? O, por ejemplo, no sé, un fuerte golpe en la cabeza. Alguien se ahoga o se descompone. Uh-huh. ¿Cuál sería el primer, digamos, auxilio? ¿O le da corriente porque toca algo que no tiene que tocar y ya dijimos que con el agua y la electricidad puede haber una complicación? ¿Cuál es el primer auxilio que hacemos?
5: Mira, yo te voy a dar los 7 casos que nosotros tenemos de cuando es una emergencia médica grave en estos casos. Que es, si la persona queda inconsciente, si hay un dolor torácico intenso, que puede ser una emergencia cardíaca, una hemorragia severa, que aunque parezca mentira, una hemorragia severa, si no le ponemos presión directa a la hemorragia, en 15 minutos la gente puede entrar en un shock hipovolémico que le baje totalmente la presión y puede llevar hasta la muerte. Un traumatismo grave, una respiración anormal, una dificultad respiratoria o un signo de ACV. Dentro de eso tendríamos que tener alguien en casa que sepa hacer RCP y primeros auxilios, primeros socorros básicos. básicos.
4: Y eso aplica, Ariel, también hace falta... para los lugares de laburo. Sí. Para el lugar de trabajo.
5: Exactamente.
4: Siempre en los equipos de trabajo tiene que haber uno que sepa hacer un RCP. Lo ideal sería que los lugares donde trabaja mucha gente tengan un desfibrilador. Estamos hablando medio de ciencia ficción en la Argentina por una cuestión de costos, pero tendría que tenerlo. Lugares donde trabaja mucha gente.
5: Pero es más barato que un celular, muchas veces.
4: Y sí, bueno, es cuestión de que quienes tienen que decir esas cosas decidan bien, en todo caso, ¿no?
5: Exactamente.
4: Perdón, te interrumpí. ¿Cómo sería?
5: Pero, sí. Bueno, alguien que sepa hacer primeros socorros básicos y RCP. No necesita ser médico, puede ser lego, no necesita, tiene que tener nada más que saber y animarse a hacerlo en la familia. Y decir, por eso hablo yo tanto de prevención. Eso lo tenemos que saber antes. Entonces, mientras alguien llama al 911, no salimos con el auto a todo lo que da en medio de una inundación, sino practicamos los primeros socorros básicos, claro. Básicos. Ponerlo recto, si tuvo un golpe, puede haber tenido un golpe que se haya caído, porque como decíamos, hay una gotera y se cayó de la escalera y por querer arreglar el techo, y bueno, que a ver que no haya un daño en la columna, ver cómo respira, ver si está inconsciente, con dos o tres palabras podemos detectar un ACV. Muchas veces también tenemos que en esos casos la gente se asusta mucho.
4: Claro.
5: Se asusta. Y lo que pasa es menos del. Parece más de lo que es realmente.
4: Bien, vos sabés, Gabriel, voy a meter ahí un consejo de motociclista. Algunos cascos bien. De marca traen la calco, pero si no vale la pena tenerlo bien en cuenta. Normalmente vemos diariamente gente que se golpea, que choca, que se cae, que queda tirada en la calle. Y yo muchas veces veo con cierto espanto, y acá te pido que me ayudes, que le han sacado el casco a esa persona que se golpeó en un accidente. No le saquen el casco hasta que no venga un médico o un paramédico o ahora las motoambulancias y le saquen el casco. Porque por ahí lo tironeas y le generas una lesión permanente. Porque lo primero que haces es, no puedes respirar, sacar el casco. No le saques el casco.
5: Es más, cuando llegan los paramédicos o la ambulancia o la motoambulancia, el casco se saca entre dos personas. No en una persona sola, entre dos personas, porque una sostiene hombros, el otro levanta un poco y saca el casco en una especie de J hacia atrás, bueno, quien anda en moto sabe, tirando un poquito hacia atrás y después tira el casco hacia afuera, hacia su cuerpo, para tratar de no mover la columna y el cuello.
4: Claro, porque no sabe si el que está tirado en el suelo se golpeó feo, a lo mejor no tiene nada el tipo y se para, y dice, no tengo nada. Pero si está medio inconsciente, porque se pegó un revolcón importante, bueno, ojo, no le saquen el casco. Tiene que quedar claro eso. Vos sabés, yo tenía, en mi casco tenía la calco, la conocida marca de casco traía el adhesivo y lo pegué de los dos lados, junto con el grupo sanguíneo.
6: Claro, para que no...
4: Claro, a ver, como un dato primario, no me saqué el casco hasta que llegue alguien. Bueno, Ariel, la charla sería interminable, pero la seguimos otro día y te agradecemos que nos hayas atendido hoy.
5: No, gracias a ustedes por difundir y a disposición para lo que necesiten.
4: Que estés muy bien, Ariel, gracias. Ariel Lima, especialista en riesgo, charlando con nosotros. Insisto en algo que era medio en broma antes del boletín. Algunos oyentes dicen, ya lo sé, pero claro que sí, obviamente.
6: Pero en el momento...
4: Pero a veces te olvidás de un montón de cositas básicas y la idea era... refrescar el conocimiento en todo caso.
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5: Vamos en busca de la información del móvil. La tiene Cristian Morón. Nudo vial, accidente nuestro de cada día. Cristian, a ver.
6: Exactamente, Javi. Sí, atención a los conductores porque la verdad está bastante, bastante complicado el nudo vial. Primero que nada, la gente que está ingresando al centro ya está complicada porque estamos en hora prácticamente a pico. Ahí tenemos una buena fila, pero el accidente es, sobre todo se lo va a encontrar en el nudo vial, es prácticamente en el límite entre Costanera y acceso este. La gente que venga circulando por Costanera, sentido sur-norte, cuando vaya a llegar al empalme de acceso este para tomar justamente el acceso este, viste que hay un semáforo ahí. Bueno, sí. En ese semáforo, un auto y una camioneta han chocado literalmente debajo del semáforo y está, por supuesto, complicando mucho porque es justo la curva. Cuando venís por Costanera, Evo de Cruz, insisto, de sur a norte, y vas a hacer la curva a la derecha para sumarte al acceso este, ahí te encontrás el accidente. No está todavía tránsito, está la dueña de uno de los vehículos intercambiando documentación y teléfono con el otro dueño del vehículo, pero todavía no ha llegado a tránsito para poder ordenar la situación y pasan colectivos. Bueno,
5: y, sí, y es compleja la zona. Siempre vos sabés que uno tiene la percepción de acá, si yo me equivoco un cachito, alguien me va a llevar puesto. Siempre sí. tenés esa sensación de cosa complicada, más los que no usamos esa encrucijada diariamente.
6: Total. Bueno, aparte, incluso al no estar, por lo menos controlada la situación por ahora, quedás literalmente expuesto a la disposición de lo que haga el otro.
5: Claro,
6: Y vos, perdón que interrumpa, sí, asomás la trompa y el otro no se dio cuenta que la asomas o simplemente quiere pasar.
5: Sí. Y ahí la cuestión de buena voluntad siempre está. Estamos flojos de papeles.
6: Estoy viendo pasar ahora un camión, así como pasan colectivos, y como ha quedado restringida la vía rápida, o sea, el lado izquierdo, hay un solo carril que es el derecho, y la verdad las camionetas pasan bien, pero camiones o colectivos
5: no van a pasar.
6: Se complican. Así que bueno, atención ahí entonces, reiteramos el accidente en lo que es la intersección de Costanera y acceso este, a la gente que venga sobre todo de Godel Cruz y que vaya a empalmar el acceso rumbo hacia el este, tenga particular atención porque están los vehículos todavía ahí. Y de paso decimos, del otro lado, en el otro sentido, quien venga del este hacia el oeste entrando al centro ya se va a encontrar con una importante fila en el nudo vial, que bueno, están ingresando por supuesto ahora al centro, así que complicadito. Bien. La salida y el ingreso a la ciudad.
5: Cristian Morón, muchas gracias, lo despido hasta mañana, la seguimos.
6: ¡Obrigado!
5: Que estés bien. ¿Cómo fala portugués?
6: ¿Sabes cómo me quedo con el
5: Casi padre. Como Pai Joao, primo hermano de Pai Joao.
6: Yo tengo unos comunicados para vos.
5: ¿Ah, sí?
6: Yo me despido porque me tomo unos días.
5: Felices vacaciones.
6: Yo mañana pasado no estaré trabajando.
5: Nene, llévate la camperita y cuidado con lo que vas a estar comiendo los próximos días.
6: Perdón.
5: Cuidado.
7: Saludos.
5: Cuidado con lo que
7: vas a hacer. Saludos de parte de todo el equipo. Saludos.
5: Chao, Morón. Lo esperamos renovado después de las vacaciones.
6: ¿Cómo no?
5: No voy a entrar en detalle. Me van a rajar de la radio. Chao, Morón. Adiós. Chao. Buenas vacaciones.
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0: Mirá, sobre el cierre, mirá quién vino. Hola, Marita Parangachuli.
1: Hola, nene.
0: Falta una alumna.
1: ¿Dónde está?
0: Se fue.
1: ¿A dónde?
0: Al baño.
1: Dos horas sin, este que está en el baño.
0: Se fue sin permiso.
2: Está bravo.
1: Está tremebundo
0: no sé dónde.
1: Porque de acá veo las puertas del baño. Acá está.
3: Bueno.
1: ¿A dónde está? Ahí viene relajada.
3: ¿Con
1: el celular?
3: ¿Estaban hablando de mí?
0: No,
1: sí, señorita.
0: No.
1: Sí, porque usted tenía que estar acá sentada en su pupitre.
3: ¿No se puede ir al baño, Marita?
1: Cuando yo doy permiso, sí.
3: Discúlpeme, maestra, pero cuando
1: lo
3: yo
1: primero,
3: salí
1: lo
3: al baño,
1: segundo.
3: Usted no estaba acá.
1: ¿Eh?
3: Discúlpeme, maestra,
1: yo
3: pero cuando
1: yo entro
3: al baño, usted no estaba acá.
1: Bueno, usted no se preocupe por mí.
3: Voy a hablar por la con la directora.
1: Sí, justamente, ajá. Están los días para hablar. Están justamente ahora los días para andar hablando.
3: Exacto, exacto, para andar hablando.
1: Dale, pedí reunión, dale.
4: No vayas.
1: Dale.
3: Ok, Patricia.
0: Y en todo caso, si querés testimonio, sacate la foto.
4: Bueno, por tu vida, teme por tu vida.
3: ¿Hay examen hoy?
1: Exactamente.
3: Ay, qué miedo.
1: Patito. Tres cosas que jamás llevarías a una primera cita. ¡Ya!
4: ¿A un exnovio?
1: Uno.
4: ¿Plata?
1: Baja, mira.
4: Y ganas de no charlar.
1: Muy bien. Que eso no sería vos, claro. No sería la Patita.
4: Ojo que así lo conquisté a mi marido.
1: Y después lo engañaste. Y después cayó.
0: De ese día nunca pasó.
1: Solcito Fioqueta.
2: Sí.
3: Solcito,
2: gracias, señor.
1: De nada,
4: son para los chicos.
1: Tres cosas que tienen ruedas pero no son vehículos.
2: Cochecito de bebé, bicicleta y monopatín.
0: No, la bicicleta es un vehículo y el monopatín es un vehículo.
1: Los dos son un vehículo.
2: Ah,
1: sí.
2: Vehículo no motorizado.
1: Claro.
4: ¿Le puedo ayudar que estoy buena?
1: No.
3: Ok.
1: Va, pero lo haces, Patito, te estoy diciendo que no.
0: No,
1: Patito.
0: No. Bueno. El 50% válido y el 50%
1: el
0: no.
1: Bueno, listo, desaprobaste, Solcito.
2: No, pará.
1: No,
2: sí, ahora,
1: discúlpeme,
2: ahora que me aclaró, le puedo decir, mire, sí. Dije lo de...
1: Cochecito de bebé.
2: Ese está bien.
1: Sí.
2: Bueno, changuito de compras está bien.
1: Sí.
2: Y patines está bien, no es
1: muy
2: un
1: bien,
2: vehículo.
1: Muy bien. Javiercito.
5: Botón.
1: Basta de pelearse, no me lo peleé. Mira que se han venido el Solcito y el otro viene de Pastito. Están los dos ahí hermosos.
0: No, un jardincito.
1: Son un paisaje. Tres famosos que no invitarías a tu cumpleaños, Javier.
0: ¿Daniel Fioqueta?
2: No. Qué mala persona.
1: Qué malo.
0: Famosos, ¿qué?
1: Famoso,
0: actores, músicos.
1: Famoso.
0: A Calamaro no lo invitaría.
1: Muy bien.
2: ¿A cuál de los?
0: A Raúl Porchetto capaz que tampoco lo invitaría.
1: Mira, todos músicos.
0: Y... a Celeste Carballo, si no está borracha, no le invitaría.
4: Ah, Porchetto.
1: Si está borracha. Sí. Si está borracha, sí.
4: Ojo que Porchetto tenés qué nota raro mañana con él.
1: Noé, tres cosas que encontrarías en una cartera de una maestra.
3: Un bolígrafo, una regla y una cartuchera.
1: Bueno, que somos una librería.
2: O sea, otra cosa no lleva.
3: Bueno,
2: pañuelo.
1: Somos,
3: si querés, me imagino otras cosas, pero.
1: Y sí, eso no sabe lo que es mi cartera. Patito, tres cosas que hacen ruido y te ponen nerviosa:
4: la alarma del celular. Ay, me ponen nerviosa las carreras, el ruido de los autos de la carrera. Ese me pone nerviosa.
2: Se llaman motores.
4: La pelota del tenis también. Cuando hace tic, ese también me pone.
0: Gente que tiene toques extraños acá en este.
2: Qué raro.
1: Sí, sí, vamos conociendo gente.
3: Bueno, quiero contestar esa que sabía.
1: Fioqueta, tres cosas que compraría si fuera millonario durante 5 minutos.
2: ¿Solo 5 minutos?
4: Zapatillas.
2: Un yate.
1: Uh-huh.
2: Bueno, ¿y qué?
1: Wow.
2: Nafta para el yate.
1: Claro, y el carrito para
2: llevar. Salvavidas para el yate.
1: Todo el yate. Ahora te queda en la casa porque no tenés cómo moverlo, pero bueno.
0: Claro, ¿cómo llega al yate?
4: Bueno, ahora cuando llueve.
2: Ese es otro tema, loco.
1: Javier, tres nombres ridículos para un perro.
4: Ay.
0: Vicente.
4: Es como vos.
0: Rulo.
1: Sí.
0: Y Tomás.
1: Tomás. Sí, como raro.
0: Tomás. Iba a decir otro, pero cuando uno lo repite queda feo, ¿no?
1: Ah, sí.
4: Cuidado.
0: ¿Cómo se llamaba el perro Rodrigo? Ay. Rodrigo Galdero tenía un perro que lo llamábamos y se transformaba.
1: Ah, se daba vuelta el nombre.
4: Ya me acordé. Sí, ya me acordé.
0: Cuando lo pegabas quedaba.
3: Empezaba horrible. Con J.
2: Sí.
1: Noé.
2: Compi se llamaba.
1: Y es tan bonito. Así es, compi, es bonito. Yo lo llamaría una sola vez. Bonito. Si no viene, porque no quiere.
2: De burro, ¿qué?
1: Que él decida. Algo estará haciendo, déjalo. Noé, tres cosas que no deberían venderse con sabor a chocolate. Tres cosas que no deberían venderse con sabor a chocolate.
2: Y no me mire.
3: No, Daniel, no me.
2: Tic, tic, tic, tic, tic. Acaba el tiempo.
3: Ah, mija. La cerveza dice.
1: Las dice. No, ¿qué? Pero será de Dios. No es buena ni para recibir.
2: Me manda el fresa con gusto de chocolate, no es cerveza.
3: Claro, por eso, entonces no debería venderse una cerveza con sabor a chocolate. Lo otro es alguna sustancia prohibida, tampoco debería tener sabor a chocolate.
2: ¿Y qué sabor querés que tenga?
3: Bueno, puedo elegir.
4: Es su respuesta.
3: Y claro. Y
2: ella la que está pensando.
3: Y no.
2: Ayúdame. Y no.
1: No, es pésimo.
2: Muy mal.
1: Che, última vuelta.
2: Quédate vos.
1: Dale.
2: Una más.
1: Patito, tres cosas que llevarías a una isla desierta, pero serían inútiles.
4: Ay. Un libro, pensé, lo primero que pensé. Pero
1: claro, no. Esto es al revés.
4: Sería útil. No sé, un sacacorchos y no llevar la bebida, por ejemplo.
1: Bien, sacacorcho.
4: Claro. Un encendedor eléctrico y algo para enchufar, un caloventor.
1: Un caloventor. Estaría complicadito. Sí, muy bien. Fioquet, cosolcito de mi vida.
3: ¡Ah!
1: Tres palabras que suenan a insulto, pero no lo son.
2: Carajo.
1: Bien.
2: Es la primera que se me ocurrió.
1: Sí.
2: Sí. Boludo.
1: Y
2: pelotudo.
1: Muy bien.
2: Y si no son insultos.
1: No son insultos.
2: La
1: llegué a la academia.
2: Insulto, pero no lo son.
1: Claro, la hemos usado, pero nada que ver. Bien, ya le voy. Después vamos a explicar cuáles son. Javi, tres cosas que harías si mañana fueras presidente.
2: Armo una comitiva y me voy de gira por el mundo.
3: Bueno,
1: qué original.
2: La primera.
1: El original.
2: La segunda. Decreto asueto los días lunes. A todo el mundo. No se labure el lunes.
3: Qué laburador este presidente.
2: Toda la opción. El lunes o el viernes. Elijan.
1: Muy bien.
3: Sí, el lunes.
2: Daría una buena medida.
1: Sí, sí.
2: Una
1: hermoso.
2: Buena medida. Y a la clase laburante le daría el 50% de aumento. Y a aquel que no lo puede pagar, que cierre, apague la luz y vaya.
3: ¡Presidente!
1: Noé, tres cosas que uno hace cuando cree que nadie lo está mirando.
3: Meterse los dedos en la nariz.
1: Ay, mirá estas que rápido la contesto.
2: ¿Por qué me mirás?
3: Leer el teléfono ajeno. Y revisar alguna anotación ajena.
1: A todo ajeno.
3: Claro. Y sí, porque vos qué haces eso, está mal. Y lo haces cuando nadie te está mirando.
1: No, sí.
3: Igual
1: sí.
3: El teléfono te lo leo de acá, mira.
1: Así estamos. Bien, chicos.
2: Los tipos que ponen los celulares boca abajo son muy sospechosos.
3: No, para eso le tenés que comprar el antiespía, ¿ves? Mirá, y no ves nada.
2: Ese es más sospechoso. Más sospechosa.
1: Sí, totalmente. Sospechín. Bien, muchísimas gracias, alumnos.
2: Vamos, ¿eh?
1: Gracias. Nos vemos hasta mañana, hasta la semana que viene.
3: Chao, Marita.
1: Muy bien, estuvieron bastante bien. Chao, chicos. Bye, bye.
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3: Nos vamos, gracias, Noé, hasta mañana.
4: Hasta mañana.
3: Víctor, gracias, hasta mañana.
5: Hasta mañana.
3: Patito, hasta mañana.
4: Hasta mañana.
3: Dani Fiqueta, gracias.
6: Chau, Javier.
3: Viene Ovación 90 en un ratito nada más. Marce, gracias. Ro, gracias. Oyente, muchas gracias por estar del otro lado. Mañana a las 4 de la tarde aquí en Newell tendremos otra hora libre. Pásala lindo. Chau, hasta mañana.

0: 6 de la tarde con 4 minutos, la temperatura actual es de 19 grados 2 décimas, la humedad del 47%.
1: Se suspendió la fiesta y encuentro de las colectividades de Mendoza prevista para este fin de semana.
0: La municipalidad de Guaymallén tomó la decisión por la alta probabilidad de tormentas.
1: Fuerte malestar de padres por la suspensión del examen de ingreso del colegio de la Cuarta Brigada.
0: La Dirección General de Escuelas notificó hoy a las autoridades del colegio que no podrá llevar adelante su tradicional examen de ingreso de lengua y matemáticas que estaban previstos para el 9 de octubre.
1: La Corte Interamericana inspeccionó cómo viven los presos en dos cárceles de Mendoza.
0: La visita se realizó en San Felipe y Almafuerte para corroborar un reclamo por hacinamiento, superpoblación, violencia interna e institucional.
1: El gobierno provincial presentó en el Senado un proyecto para rastrear las armas.
0: La nueva propuesta busca crear un registro digital con las huellas de cada bala.
1: Se confirmaron los artistas para la fiesta de la cerveza 2026.
0: La grilla está encabezada por Damas Gratis, Qué Personajes, Babasónicos, Las Pastillas del Abuelo, Guasones, entre otros.
1: Patricia Bullrich votará en contra del nuevo nombramiento de la fiscal Susana Pernas.
0: Se trata de la fiscal que pidió cárcel para Luis Chocobar, un policía que fue acusado por balear a un delincuente que apuñaló a un turista estadounidense.
1: A raíz del presunto caso de peste neumónica en Rusia, el gobierno nacional convocó a una reunión y evalúa medidas para viajeros.
0: Los equipos técnicos siguen de cerca la situación que se desató en Siberia.
1: Caputo viaja a Tailandia para reunirse con la titular del FMI para cerrar la tercera revisión del acuerdo.
0: El ministro de Economía participará de las reuniones anuales del Fondo y el Banco Mundial.
1: Murió Piero, la leyenda de la música popular argentina.
0: El cantautor tenía 81 años y se encontraba internado en el Hospital Italiano de Buenos Aires.
1: Anticipan días nublados hasta el sábado inclusive.
0: Este es el informe del meteorólogo Maximiliano Viale.
2: Está ingresando el aire del sur, frío, húmedo, se está nublando cada vez más. Se mantiene estas condiciones de cielo gris y nublado hasta el sábado inclusive. El domingo algo de nubosidad presente y con mezcla de sol y nube. No es un domingo cálido del orden de 23, 22 grados
3: pero
2: por ahora.
3: Bien, pero,
2: hasta el sábado inclusive las temperaturas no van a superar los 15, 16 grados.
1: Temperatura actual 19 grados 2 décimas y la humedad 47%.
0: El pronóstico del tiempo indica cielo parcialmente nublado con descenso de la temperatura y precipitaciones aisladas.
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0: cosas. Ya estamos en Ovación 90, 6 de la tarde, 7 minutos en la República Argentina. Juani, ¿cómo estás? Buenas tardes.
1: ¿Cómo estamos, Dani? ¿Bien?
0: Muy bien, muy bien. 2616-177-997, nuestra vía de comunicación, la habitual, la de todos los días. Vamos a tener hoy quizás un programa especial, estamos esperando un invitado, pero eso no nos va a impedir, por supuesto, de hablar de lo que ocurrió anoche en el Estadio Monumental y de lo habitual nuestro, ¿no? Porque estamos a mitad de semana, se acerca un fin de semana que será largo, porque va a concluir el próximo lunes cuando juegue Gimnasia y Esgrima y posteriormente Godoy Cruz Antonio Tomba. Hablando de Gimnasia y Esgrima, ya está Gonzalo para anticiparnos información del Lobo. Titito, ¿cómo estás?
2: Dani, equipo, ¿cómo están? Buenas tardes para todos. 18:30, el próximo lunes será el partido de Gimnasia recibiendo a Newell's Old Boys de Rosario. Y no es bueno el comienzo de semana de Gimnasia junto a alguna lesión.
0: Ajá. Bueno, o sea que se agregan. Puede haber bajas aparte de las que va a haber por otras situaciones que ya conocemos. O sea, suspensiones. Uh-huh. Bueno.
2: El único que va a quedar suspendido en realidad es Sabatini. Sabatini. Uno llegó a la quinta amarilla en este partido y Cicolani ya cumplió.
0: Perfecto. Bueno, volvemos, Gonza, y desarrollamos el tema Gimnasia, si te parece.
2: Bueno, hasta luego.
0: Hasta un ratito nada más, Gonza. Ya volvemos con Gonzalo para hablar del equipo de Franco, que ha retomado los entrenamientos después de caer derrotado en La Plata frente a Estudiantes de forma categórica. Por el resultado, al menos, fue 3-0, aunque ya lo hemos hablado en el día de ayer, el juego mostró algunas cosas buenas de Gimnasia y otras no tanto, como lo dijo el mismo arquero Rigamonti, a quien escuchamos en el día de ayer. Bueno, ¿cuánta repercusión, mientras espero el resto de los compañeros, cuánta repercusión en el mundo con lo de Messi, ¿no?
1: Sí, claro, lo habíamos dicho en la previa y en el post, ¿no? Mensajes de todo el mundo. Un poco ese sentimiento del principio del fin, ¿no? Porque los mensajes se van, obviamente, a reconocer lo que hizo con la selección argentina, pero ya un poquito más, ¿no? Como que ya está dando sus últimos compases Messi en el mundo del fútbol.
0: Seguramente.
1: No sé cuánto tiempo le quedará jugando en el Inter Miami. Ayer hablaban también ustedes acá de la posibilidad o la intención de que juegue 6 meses en Newell's. Veremos, pero
0: la
1: bueno.
0: La intención del gobierno de
1: Santa Fe.
0: De Santa Fe,
1: sí. Pero bueno, fue una tónica de como un sabor a, bueno, ya se va alejando del fútbol.
0: Comienza el final, claro.
1: El final.
0: Bueno, lo de anoche fue muy, muy sentido, qué sé yo, por lo menos para mí. Lágrimas, obviamente, en el final del partido. Pero tranquilidad también es lo que yo sentí al ver a un jugador entero, contento, satisfecho. Hoy hizo un posteo muy interesante que en un rato vamos a leer. Agregando un poco más a lo que ayer decía en el Estadio Monumental. Pero cuando vos ves una persona que se brindó tanto, que dejó tanto y que se va por decisión propia y feliz, y bueno, no tenés más nada que acompañarlo o decir gracias,
1: no, depende del lugar que ocupe. Totalmente, ¿no? Y después viste que en las redes, más allá de lo que uno pudo ver, y después vamos a estar adentrándonos, si querés, en el festejo, en lo que dejó el partido y demás, pero hoy que estuvo lleno de compactos o de la vida, de la historia de Messi en la selección, ¿no? Desde el comienzo hasta el final, y todo lo que tuvo que pasar, todas las críticas fuertes, las derrotas en finales, el decir esto no es para mí, el volver.
0: Hay cosas que a veces te van curtiendo, ¿no?
1: Claro, después, claro. Y terminar como terminó con tanta entereza, ¿no? Porque uno veía y decía, y no se le da. Y cuando ve otro más, y no se, y no. Y bueno, y finalmente, por
0: hasta
1: suerte,
0: el fútbol
1: fue justo en ahí. Este caso.
0: Está Diego Ricardo con nosotros. ¿Cómo le va, Diego?
3: Dani, Juani, abrazo para todos, buenas tardes. Bueno, Godoy Cruz, Dani, volvió hoy a los trabajos después de tener 2 días de descanso, pensando en el partido del próximo lunes, sin demasiadas novedades, obviamente con la buena noticia que ya de Müller va a contar con Nahuel Brunet.
0: Bueno, a propósito de Godoy Cruz Antonio Tomba, en un ratito vamos a estar charlando con Diego Viera, aquí en el estudio ya ha llegado el marcador central de Godoy Cruz, y en un rato vamos a estar charlando con él, Diego.
3: Bueno, pregúntele qué hierba usa para el mate.
0: Ah,
3: porque ahí tuvo un tema ahí en el vestuario de Godoy Cruz con el tema de los uruguayos con el paraguayo.
0: Ah, mira, bueno, lástima que no está Amadeo con nosotros, pero sería un buen tema para Amadeo. Bueno,
3: se van distintos los paraguayos. Hay toda una disputa, una interna complicada ahí.
0: Ah, bueno, que le explique él, porque yo la verdad que no sé nada de esas cosas. Diego, volvemos.
3: Dale, abrazo.
0: Gracias. Está Marcos. ¿Cómo le va, Marquitos?
4: Hola, Dani. ¿Cómo están? Buenas tardes para todos.
0: Muy bien por acá.
4: Bueno, me alegro. Dani, el Cruzado volvió a las prácticas, también pensando en el partido del día domingo. Lo voy a repetir esta semana, porque con los distintos protagonistas que he charlado, lo sienten que es un partido más que importante en estas aspiraciones de clasificar, para no llegar a la última fecha dependiendo de otros resultados, esperando otros resultados. Así que bueno, así lo ven y así lo van a tratar esta semana el partido.
0: Bueno, está bien la insistencia para que todos, no solamente los jugadores y los dirigentes, o el cuerpo técnico obviamente, estén convencidos de esto, sino también la gente, ¿no? Para que haya un acompañamiento masivo hacia el Deportivo Maipú.
4: Sí, Dani, de hecho vienen insistiendo ya hace varias semanas, hay una importante campaña de socios, sobre todo para que se acerquen a aquellos que dejaron de pagar su cuota, pero está complicado, es una realidad donde a Maipú, lamentablemente, pese a los buenos resultados, en cuanto a la masa de socios, no está acompañando como desearían.
0: Bueno, perfecto. Enseguida lo desarrollamos. Marcos, gracias.
4: Dale, Dani.
0: Está Chipi. ¿Cómo le va, Ríos?
5: Dani, ¿cómo te va? El saludo para vos y para los compañeros. ¿Cómo andan?
0: Bien, todo bien. Ayer arrancamos con un anticipo de Independiente, después nos pudimos desarrollar, por razones obvias, ¿no? Estaba el partido,
5: entendible,
0: nos llevó
5: entendible.
0: Mucho. Pero quedamos con ganas de discutir un rato usted y yo, ¿no?
5: No. Yo ¿vos? No tengo ganas de discutir, Daniel.
0: Bueno,
5: solamente
0: intercambiar opiniones futbolísticas.
1: Vos sabés que el otro día tampoco pudimos desarrollar, porque estos dos días fueron bastante particulares. Pero porque estábamos en la transmisión, pero llegaron muchos mensajes de hinchas de Independiente Rivadavia muy enojados con Fernández. Muy enojados.
0: ¿Por qué?
1: Por lo del otro día.
0: Por
1: la definición.
0: Bueno.
1: Y bueno, yo te estoy trasladando, no me diga
0: bien,
1: a mí.
0: Está bien.
1: Yo te digo lo que llegó al mensaje de mucha gente que estuvo muy enojada con Fernández. Hasta incluso se preguntaba, como alguna vez Berti lo sacó, si no también un tirón de oreja.
0: ¿Cómo le va a tirar la
1: oreja?
0: Bueno,
1: no sé, yo te estoy diciendo
0: que
1: llega.
0: Está bien, si no es con vos, pero supongo que esa misma gente, cuando Fernández hace un gol, escribirá lo mismo,
1: supongo.
0: ¿No? Y dirá, no bueno, sé. Ahora no sé, deben un premio.
1: El Chipi también el otro día lo dijo.
0: Pero
1: que
0: son
1: había
0: circunstancias del juego, no se le puede. Aparte, si definió, quedó mano a mano y estuvo ahí, está claro que no tomó la mejor decisión. Pero si estuvo ahí, es por algo. ¿Cómo lo vas a retar por una cuestión así?
1: No sé.
0: Discúlpeme que me metí en su terreno, Chipi.
5: No, pero es el tema que está en el tapete para algunos hinchas de Independiente, esta discusión en cuanto a la definición de Mati Fernández, lo que pasó el fin de semana, también ante Atlético Tucumán desperdició una posibilidad que podía haber sido el segundo. Bueno, ya se le va a abrir el arco, me imagino, en algún momento, como pasó en el segundo gol de la Copa Argentina, y ahí nadie dice nada.
0: Claro.
5: Marcó el segundo gol.
0: Exactamente.
5: Lo recuerda usted, Daniel.
0: Exactamente. No es fácil estar ahí.
5: Son momentos,
0: sí,
5: son rachas de futbolista.
0: Viste que uno puede decir, pero es un profesional. Bueno, está bien, pero hay que el tipo decide en una décima de segundo. Bueno, ahí está la diferencia entre los goleadores y los que no lo son. Mati Fernández no es un goleador, que generalmente los goleadores toman buenas decisiones a la hora de definir. Ahora, si le salía esa por arriba, y bueno, estamos hablando de
5: qué sé, un golón.
0: Y claro, y no le salió, y bueno, es parte del juego.
5: Bueno,
0: sí.
5: Y hay que dar vuelta a la página, pensar en Rosario Central, en el encuentro del domingo. En un ratito te voy a estar contando cuándo llega Alex Arce para sumarse al equipo. ¿Cuándo van a estar operando a Maximiliano Salas y qué posibilidades tiene Alfredo Berti en el 11 pensando en el canalla?
0: Dale, perfecto. En un rato vamos a lo que debe estar Berti, ¿no? Si todavía no llegó Arce, mamá. Pero me lo contás en un ratito, Chipi, si te parece.
5: Perfecto.
0: Dale, sí, 6 sí. De la tarde, 17 minutos. Vamos a hacer la primera pausa y después nos metemos con lo nuestro. Dale.
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0: 6 de la tarde, 22 minutos. Como habíamos anticipado, está Diego Viera con nosotros, el central de Godecruz Antonio Tomba. Gracias por visitarnos. Gracias por tomarte la molestia de venir, Diego. ¿Cómo estás?
1: Muy buenas tardes. No, al contrario, muchas gracias a usted por la invitación. Así que muy contento por estar hoy día acá.
0: Recién nos decía Carolina, ¿qué es la primera vez que visitas una radio?
1: Sí, acá en Mendoza, sí, la primera vez que visito. ¿Verdad? Le estaba diciendo que... siempre me invita, pero casi nunca voy. Bueno, hoy es la primera vez que estoy acá en una radio, así que muy contento.
0: Bueno, doblemente gracias. Bueno, recién hablábamos antes de venir al aire de lo creemos nosotros que ha significado el triunfo del último fin de semana, por lo sufrido, por lo costoso y porque se consigue en el último minuto. Nosotros suponemos desde afuera que aparte de los tres puntos hay un golpe anímico, un golpe de confianza para ustedes que debe ser importante, si es que es así, para esta parte que queda de torneo.
1: Sí, claro que sí. A partir de ahora no jugamos cosas importantes, así que cada punto es oro para nosotros. Como sabemos, no tenemos prácticamente margen de error, así que este partido que pasó, la verdad que fue muy, muy emocionante, muy bueno, porque lo logramos al final del minuto, vamos a decirle. Bueno, también recibimos un golpe duro que fue el gol de ellos, y bueno, eso creo que se notó también por ahí la rebeldía de los compañeros, que a pesar de recibir ese golpe no se achicaron, no se quedaron, al contrario, salimos a buscar nuevamente el partido. Y bueno, creo que se sintió mucho también el apoyo de la gente, el ambiente fue muy bueno, y bueno, logramos rescatar esos tres puntos, como te digo, que son de oro para nosotros, para lo que pretendemos, que es pelear los primeros lugares. Así que muy contento por lo logrado el fin de semana pasado.
0: La gente de Godecruz te quiere mucho. Dejaste en tu primera etapa un gran recuerdo y por eso te fueron a buscar varias veces. Te pusiste en difícil, ¿eh? Porque mirá que les costó, no querías. Bueno, en algún momento se tenía que dar. Pero hay un cariño, no sé si lo has sentido, yo supongo que sí, pero hay algo especial de la gente con vos.
1: Sí, la verdad que sí, muy, muy contento por el cariño de la gente. Desde el primer minuto, o digamos, el primer momento que yo salí de acá de Mendoza, ellos me hicieron sentir siempre el cariño estando allá en Paraguay. Siempre me tiraban mensajes, me decían que vuelva. También siempre tuve comunicaciones con algunos profes, con dirigentes, que siempre me tiraban mensajes. Bueno, no es que no quería venir, sino que... más bien había una cláusula de contrato que se hacía un poco pesado de pegar la vuelta, porque yo siempre le decía a ellos que si era por mí yo no tenía problema en volver, pero bueno, como te digo, la cláusula de contrato era por ahí muy alta, entonces se dificultó, y bueno, hoy día estoy acá. Bueno, creo que hubo una ventana, como se dice, y bueno, ahí... creo que me comuniqué nuevamente con los dirigentes, hablamos y creo que en dos o tres palabras ya cerramos todo. Y bueno, hoy día estoy acá disfrutando de este momento.
2: ¿Qué sentiste cuando descendió Godecruz? Porque me decías recién que estuviste muy atento. Bueno, lo decías, siempre en contacto con la gente. Digo, al descender Godecruz me parece que ahí también tu posición para volver también se, supongo que se profundizó. ¿Qué sentiste vos en ese momento?
1: Sí, la verdad que desde que devolví a Paraguay, bueno, yo siempre igual seguía al club, siempre le tenía mirando algunos partidos cuando me tocaba, le seguía de cerca, y bueno, en el momento que le tocó descender, la verdad que sentí mucho, porque uno siempre tiene cariño por el lugar donde está, por donde jugó, y bueno, yo dejé varios amigos acá, tanto los utileros y algunos compañeros que siguen, y bueno, el cariño fue... muy grande, y bueno, hasta vine varias veces a Mendoza nuevamente así de vacaciones con la familia, a compartir con amigos, y bueno, creo que un sentimiento, la verdad que muy, muy bueno para mí el hecho de volver acá, así que la verdad que ese momento del descenso me tocó, fue chocante para mí también porque no pensaba verle al club en el momento que está, pero bueno, también hoy día tuve la posibilidad de volver. Yo sé que no estando en primera, pero bueno, tomé esa decisión por, como te digo, por un cariño que por ahí tuve yo con el club en su momento, y bueno, eso facilitó las cosas, y bueno, vine con la ilusión de poder ascender, y bueno, estamos peleando y ojalá que a final de año se pueda dar eso.
3: Diego, tu llegada fue fundamental, clave. Lo digo yo, lo dicen todos, lo dicen los números. Desde que llegaste jugaste todos los partidos, 13 como titular, capitán. De hecho, desde que vos estás, Godecruz perdió tan solo dos partidos. El resto le fue muy bien, ganó la mayoría. Por eso está donde está. Ahora, ese momento clave, más allá de la decisión personal, porque vos, digamos, ya estabas en libertad hace muchísimos años, con Godoy Cruz también con otra presión. Porque una cosa es volver con el equipo en primera, tal vez con otras, ¿no? Acá estás, o sea, viniste a un club con la presión de ascender. Y encima vos como referente. Llegaste, la cinta de capitán, y también desde tu lugar, desde dentro y fuera de la cancha, a poner un poco de orden y de dirección. ¿Cómo lo asumís vos a esta altura de carrera? Ya recontra experimentado, pero digo, salir de tal vez de tu zona de confort, de libertad, y venir acá a este contexto, ¿no? En este momento de tu carrera, te pregunto, porque para un futbolista es fuerte también asumir ese desafío.
1: Sí, es una decisión, la verdad, que no fácil, pero para mí fue, como te digo, un cariño grande como que yo tengo hacia el club, entonces eso me llevó más a tomar una decisión de volver acá. Entonces, como decís vos, llegué acá a Mendoza y me dieron la responsabilidad de ser capitán. Yo era consciente también que cuando llegué el equipo estaba prácticamente noveno, más o menos, fuera del reducido. Pero bueno, vino con un objetivo claro. Dije, voy a ir allá y voy a remar. Si hay que remar, hay que remar hasta donde sea. Y bueno, ojalá que se dé y que se vayan caminando las cosas. Yo soy un tipo tranquilo, serio, que labura, que todos los días trabaja y, bueno, a los más chicos trato de inculcarle eso, de ¿cómo se dice?, guiarle por el camino correcto y tratar de ser serio en todo sentido, en el vestuario, en la cancha. Y, bueno, yo creo que siento un respeto muy grande de los compañeros, que es importante. Entonces, eso es fundamental para uno cuando viene en un club, que te tomen ese respeto. Y bueno, a partir de ahí creo que veo también el día a día que los compañeros trabajan, se esfuerzan para salir adelante. Y bueno, yo por ahí escuchaba comentarios también negativos de que el vestuario estaba roto, que había compañeros que eran, o varias cosas que pasaban como que estaban mal, pero a mí me sorprendió porque yo escuchaba eso y cuando llegué encontré totalmente diferente. No sé si fue por la llegada mía o lo de otro compañero, pero la verdad que a mí me sorprendió porque yo lo veo a ellos trabajar día a día y es bastante positivo todo lo que yo por lo menos estoy viviendo y viviendo. Creo que eso es, se rescata. Y bueno, yo trato de mi lado como profesional y bueno, soy el mayor ahora.
2: ¿Sos el más grande del grupo?
1: Sí. Soy el más grande del grupo, así que trato, como te digo, de ser profesional y guiarle por el camino correcto a los más chicos y a la gente también que hay mediano, digamos, y bueno.
2: Porque habla mucho la gente. En conferencia de prensa, o algunas veces que hemos tenido la oportunidad de hablar de Muner, con Pablo, en la cancha, dice que tu llegada sí ordenó. Y creo que es un poco lo que vos marcás, no solo por la voz de la experiencia, por ya conocer cómo funcionaba el club, sino también porque Godoy Cruz en ese momento había mucho run-run de que no estaba bien en lo futbolístico, entonces también empiezan los rumores, también hay incertidumbre por parte de los mismos jugadores. Entonces, coincidencia no, que en realidad no es coincidencia, de que también llegaste, empezó a mejorar, que Pablo también empezó a acomodar el equipo. Digo, fue muy importante un peso, una voz de peso como la tuya en un vestuario que también arrastraba la carga de estar en la segunda división cuando sabemos que Godoy Cruz no merece estar en la segunda división.
1: Sí, así mismo. Sabíamos que era algo pesado donde venía el ambiente pesado, pero bueno, creo que con el correr de los partidos fuimos apaciguando muchas cosas y bueno, hoy en día es otra cosa la situación. Todo energía positiva se siente en lo grupal, en el vestuario, en la cancha, con la gente. El ambiente se siente, la verdad, que es bastante bueno y eso es de suma importancia. Yo creo que hay que seguir manteniendo eso para poder lograr los objetivos. Como te digo, cuando la energía es siempre positiva hay grandes chances de conseguir o lograr cosas importantes y creo que estamos por el camino correcto.
2: ¿Es eso lo que tiene que tener un equipo en la Primera Nacional para ascender? ¿Qué tiene que tener un equipo en la Primera Nacional siendo un torneo tan difícil para ascender?
0: La respuesta la decís después de las noticias. Noticias 6:30 de la tarde, ya volvemos.

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1: Seis de la tarde con 34 minutos. En Mendoza, 18 grados 6 décimas. La temperatura, la humedad, 50%. Murió un exfutbolista mendocino tras una explosión en San Martín. La víctima fue identificada como Osvaldo Nalón, de 73 años, quien jugó en Atlético San Martín. El siniestro, que habría sido desencadenado por la explosión de una garrafa, causó graves quemaduras a la víctima, quien fue trasladada en helicóptero al Hospital Perrupato y posteriormente derivada a un nosocomio de mayor complejidad en Mendoza. Un diputado libertario reivindicó sus visitas a represores y se desató un escándalo en el Congreso. Se trata de Beltrán Benedit, quien aseguró que visitó en 2024 a Alfredo Astiz y otros exmilitares condenados por delitos de lesa humanidad. También sostuvo que, hasta donde él sabía, no hay ningún ciudadano procesado y condenado por genocidio.
2: Acá se ha hablado, como decía, y se ha instalado la palabra genocidio en un país donde, hasta donde yo sé, no hay ninguna persona, ningún ciudadano procesado y menos condenado por genocidio, a pesar del prevaricato del Poder Judicial. Sin embargo, sí hubo un plan, pero precisamente de las fuerzas contrarias que combatieron, que fueron las fuerzas subversivas terroristas. Eso sí hubo un plan y lo quiso llevar adelante el señor Mario Santucho, un terrorista que dijo que si su guerra tenía éxito y podían derrocar un gobierno democrático, iban a tener que, para perpetuarse en el poder, matar 1 millón de argentinos.
1: Francia prohíbe a la policía usar granadas aturdidoras en las protestas estudiantiles. La medida se tomó después de que un adolescente de 15 años perdiera una mano al recoger una granada de dispersión lanzada por la policía. Además, otro estudiante de 14 años perdió varios dientes por una granada de gas lacrimógeno a muy poca distancia. 6 de la tarde con 36 minutos, 18 grados 6 décimas la temperatura en Mendoza hasta ahora, la humedad 50%. Para las próximas horas, el pronóstico indica cielo mayormente nublado, descenso de la temperatura y precipitaciones hacia la noche. Soy Cristian Morón y esto fue Informe Niwil.
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0: 6 de la tarde, 40 minutos. Retome su pregunta, señorita, porque nos fuimos en la pausa. La pausa debería ser eterna para nosotros,
1: no, debería,
0: los
1: oyentes, debería, ¿no?, salir al aire.
0: Pero también, no, son lindas charlas futboleras que tenemos con Diego. Algunas cosas las vamos a llevar, sí, al aire. Sí, sí.
1: Diego, te preguntaba sobre qué característica tiene que tener un equipo, según lo que ves con tu experiencia, en esta primera nacional, sobre todo en esta recta final, porque es cuando... cuando más hay que poner, más voluntad hay que poner, cuando más fuerte de cabeza hay que estar, porque bueno, lo que se busca es ese primer lugar o esos lugares en el reducido que te lleven a la primera división, y es como una parte muy importante del torneo, te diría la más importante. ¿Qué hay que tener? ¿Qué tiene que tener un equipo para eso?
2: No, y por sobre todo tener esa hambre de salir adelante y de competir más que nada. Creo que el equipo que compite tiene mucha más chance de lograr lo que se propone, y bueno, creo que yo estoy viendo en este grupo partido tras partido que tiene que cada partido sale a ganar, que sale a competir por sobre todo, y bueno, que no le gusta empatar o perder, que no le da lo mismo, se siente eso en el vestuario cuando uno empata o pierde, porque la otra vez empatamos un partido que teníamos prácticamente, digamos, ganado y se nos complicó, y bueno, en el vestuario se sintió bastante, y bueno, lo hablábamos también, ¿no?, eso dentro del vestuario, para ajustar los detalles, que más en esta instancia que no se pueden regalar puntos, así que creo que el hecho de competir es importante y fundamental, y bueno, como te digo, se nota en el día a día, en los entrenamientos, que uno no quiere perder ni un reducido, ni un partido de entrenamiento, entonces hace que cada uno dé lo mejor en el entrenamiento para que el compañero que esté jugando titular tampoco baje el ritmo, así que es una competencia sana que tenemos entre nosotros, así que eso está llevando a que el equipo pueda crecer futbolísticamente.
0: ¿Y cómo le transmitís eso a los chicos? Porque ahora yo imagino en estos poquitos partidos que quedan, y ustedes que están ahí en la recta final, como dicen en el hipódromo, ¿viste?, cabeza a cabeza con Ferri Morón, que tienen que mantener la calma, que no hay que ser ansiosos, ustedes los más experimentados tienen justamente ese recorrido. Pero ¿y los chicos?
2: Sí, a los chicos le hablamos siempre de soltarle por ahí, de no darle tanta por ahí responsabilidad o presión, como se dice. Le decimos que se suelten en la cancha, que hagan lo que vienen haciendo siempre sin temor a equivocarse. Si pierden una pelota no pasa nada, que sea el primero en ir a recuperar, que el compañero que está atrás va a pelear por él y viceversa. Así que le damos esa libertad, esa confianza de que ellos puedan hacer su trabajo, que cualquier cosa... somos responsables los más grandes que estamos en cancha, y bueno, entonces ellos lo toman de la mejor manera eso, y creo que de a poco van haciendo algo positivo dentro de la cancha, y también por ahí en este momento bueno que estamos le hablamos y le guiamos, le decimos que no preste tampoco mucho, que no lea tanto a la antema de las redes sociales, o porque muchas veces eso te puede jugar en contra,
0: sí, como que escuchen radio, decirle vos.
1: Bueno, sí, no, sí, las redes es terrible.
0: Las redes no, pero que escuchen radio, sí, programas deportivos.
2: Por ahí leen muchas cosas, como que te alaban, te alzan, sí, entonces claro. Uno como que se confía, y bueno, en la primera que ve otro comentario negativo, como que va para abajo, entonces son, quiera o no, son detalles que a uno le puede afectar, y bueno, cada uno lo toma de diferente forma, pero a algunos chicos como que le trabaja más, entonces por ese lado tenemos también a un psicólogo que el profe de Munner pone allá en Buenos Aires, y creo que nos está ayudando bastante, así que estamos prácticamente en todos los detalles por ese lado, y bueno, tratando de hacer las cosas correctamente para lograr lo que queremos.
0: Diego, te saco un poquito del torneo, hemos hablado de un rato largo, volveremos seguramente, pero ¿cómo es yo quiero saber cómo es la vida de Diego Viera, un día del jugador, si, a ver, se sigue entrenando igual en la B que en la A, pero por ejemplo, es para conocer, porque a veces observamos solamente la parte final, que es el partido, pero ¿cómo se prepara un jugador profesional para ese partido? ¿Cómo es un día de Diego Viera?
2: Bueno, mi día a día, por lo menos, bueno, arranco de temprano. A la mañana tengo a mi hijo acá, llevo a la escuela, que entra a las 8. Cuando solemos entrenar a las 9, me da el tiempo, le llevo a la escuela, le dejo ahí, y bueno, ahí ya voy temprano. Trato de llegar siempre una hora antes de lo estipulado. Tenemos el desayuno.
0: Llegaba una hora antes, ¿y qué haces? Antes se tomaba mate en la utilería.
2: Sí, yo por el camino ya voy...
0: En el viejo Gambarte.
2: Sí, yo por el camino ya voy con Echamines, que él me suele buscar.

0: Ya con los mates llegamos, nos presentamos, nos cambiamos y hacemos una evaluación de un reporte de cómo dormiste, cómo descansaste, cómo estás, qué tal está. Entonces, eso lo dejamos ahí en la planilla y nos hacen todo el tema de los pesos también, anotamos ahí y ya después del desayuno. Yo por lo menos voy, trato de hacer bicicleta por lo menos 10 minutos y después ya un poco de movilidad hasta la hora del arranque del entrenamiento que siempre arrancamos en el gimnasio. Entonces, de igual manera yo esa media hora antes ya estoy haciendo alguna actividad, moviéndome en los gimnasios y bueno, antes el profe me dice también, el profe, que antes no había tanta gente en el gimnasio y bueno, a partir de que por ahí tiene que ver mi llegada, que yo hoy hay otros
1: Ah, te siguen,
0: compañeros
1: mira.
0: que empezaron
1: Empezarán a ir
0: a
1: antes.
0: sumarse, entonces como que es positivo y bueno, yo por ese lado me siento contento también porque por ahí los chicos están mirando y observando y entonces le meten también por ese lado y bueno, son detalles que va sumando entrenamiento tras entrenamiento. Después, como que antes había 3, 4, ahora hay ya como 11, 12,
1: Claro.
0: entonces cada día va sumándose uno, entonces la verdad que es muy positivo por ese
1: ¿Y
0: lado.
1: cuánto dura el entrenamiento?
0: Y 2 horas más o menos,
1: Dos
0: el
1: horas.
0: entrenamiento dura 2 horas, bueno, después de terminar el entrenamiento, yo igual termino el entrenamiento y un par de compañeros más nos quedamos de vuelta en el gimnasio a hacer un par de algo de toque de fuerza para fortalecer o tenemos también la cama elástica que va a ser el tema de flexibilidad y eso, entonces yo trato de día de por medio hacer un toque de fuerza y otros días hacer algo de flexibilidad y después tener el tema de recuperación, hielo, entonces trato de hacer completo todo eso para al día siguiente estar al 100.
1: Y a
0: Y a
1: la
0: escucho,
1: tarde, pará,
0: ya
1: pero
0: me
1: ya la.
0: cansé yo
1: Sí,
0: de
1: ah, una
0: escucharme.
1: cosa a la
0: Pero
1: tarde.
0: ¿alcanza a buscar a tu hijo a la escuela o no a la vuelta?
1: Sí,
0: Llego justo
1: ah,
0: porque a
1: mira.
0: veces llego a la. Ponele, yo llego al club a las 8 y las 2, hoy por ejemplo, las 2 y cuarto ya llegué a casa, almorcé, me tiré un rato y bueno, fui a buscar la escuela. Así que. Y después de buscar a la escuela, yo le llevo directo al entrenamiento de mi hijo. Entonces,
1: Ah, oh, no, mira,
0: sí,
1: está todo el día, está todo el día.
0: ya le llevo la ropa de práctica ahí en la mochila. Entonces se cambia en el auto y una vez que llega ya se baja
1: ¿También
0: y
1: hago el club?
0: también, sí, está
1: Mira.
0: en el tomita ahora. Así
1: ¿Y
0: que,
1: qué es defensor también o no?
0: no, no, es todo terreno. Está
1: Todo.
0: jugando en el medio, sí.
1: Claro.
0: Yo
1: Terrible.
0: no le
1: O
0: quiero
1: sea
0: hacer, le
1: que.
0: quiero hacer delantero,
1: De
0: pero
1: plata. Te
0: claro,
1: querés
0: sí.
1: salvar. Claro.
0: Le quiero poner, pero a él le gusta en el medio porque quiere defender, quiere atacar, quiere hacer todo, entonces, pero bueno, le dejo que elija a él y bueno, la verdad que tiene una energía bastante buena y entonces me ayuda bastante el hecho de llevarla a entrenar, me gusta también a mí particularmente llevarle, mirarle y muchas veces me pregunta si juega bien, entrena bien, yo le digo que sí, vos tenés
1: Claro,
0: que divertirte, vos jugar,
1: claro.
0: entonces
1: A la noche está
0: tampoco no le.
1: rendido. A la noche está
0: Sí, después,
1: rendido.
0: no, después termino la práctica como las 7, vengo hacia casa y bueno, en el barrio donde yo estoy hay una canchita y
1: Oh,
0: se juntan
1: y sigue
0: los
1: todo.
0: amiguitos y entonces me dice, lo primero que al entrar al barrio lo que hace es mirar a la cancha. Si hay gente, abre la puerta y
1: Hay
0: se
1: que
0: va,
1: ir.
0: papá, acá yo me bajo,
1: Y
0: dice.
1: se va a jugar. Está
0: Y
1: bueno.
0: muchas veces le dejo, muchas veces no, porque trato de hacerle dormir temprano, 8:30, 9,
1: Claro.
0: más tarde ya tiene que estar planchado, porque si no al día siguiente le cuesta un montón. Así que
1: Claro.
0: esa prácticamente es mi rutina de lunes a viernes.
1: Lo que me chusmeaba más que les decía más temprano el tema del mate.
2: Dale, vamos a convidar uno.
1: A ver, dale. Bueno,
0: Claro,
1: el agua
0: que hay
1: adentro, que
0: un.
1: si no está un agua.
2: Ahí es que está muy caliente.
1: Mate uruguayo, mate
0: Hay un día de
1: paraguayo.
0: división en el
1: ¿Cuál es
0: vestuario
1: el
0: ahí, ¿eh?
1: mejor?
0: El mate paraguayo
1: ¿Ve?
0: siempre. Tereré, no hay mate, tereré.
1: A tereré. ¿Y
0: Tereré.
1: si le pregunto a Cairuz, qué me va a decir? Es
0: Mate te va a
1: mate
0: decir, sí.
1: uruguayo, te va a decir. Hay
0: Lo que
1: una
0: pero
1: cosa de
0: bueno,
1: loco. Vicente
0: nosotros
1: también.
0: en Paraguay tomamos más tereré. O sea, mate tomamos, pero somos más
2: Del
0: de
2: tereré.
0: tereré,
1: Ajá.
0: sí.
1: Me decía Diego Grain, doy el nombre y el apellido de quien lo dijo, porque lo dijo recién al aire. Pregúntenle por la hierba. ¿Qué hierba usa? Porque es diferente la hierba que vos usás, o que usan los paraguayos, a la que usan los uruguayos. ¿Es así?
0: Sí, es totalmente diferente. La hierba de tereré, bueno, se llama. Hay varias marcas con varios sabores que vienen ya mezclados, digamos, con menta, boldo, limón y esas cosas. Entonces, el que yo tomo es curupí menta boldo, que le damos a...

0: un sabor diferente. Que es para el té, no es para el mate. Para el mate es diferente lo que usan
1: Ah, claro.
0: los uruguayos. Bueno, acá también se usa mucho el tema de canaria, baldo y esas cosas. Así
1: Claro.
0: que.
1: Sí. ¿Y qué jugo se toma con el tereré? Porque acá estaba popularizado más el de pomelo.
2: ¿Pero de dónde
1: El de
2: viene la
1: po
2: yerba allá?
0: No, no, no. En realidad no es con
1: No, el
0: jugo. O sea,
1: jugo.
0: nosotros no tomamos con jugo. Cuando yo
1: No, no
0: llegué
1: es
0: acá
1: con
0: me dijeron que
1: jugo.
0: sí tomaban con jugo, pero no, allá en Paraguay es agua, hielo.
1: Es agua fría y
0: Agua
1: hielo, no es
0: fría,
1: jugo.
0: hielo, sí. Y
1: Mira.
0: por ahí a la mañana
1: Lo hacemos
0: tenés
1: mal entonces.
0: los locales que venden remedio yuyo, entonces vos le pedís, te machacan ahí y le tirás dentro del termo, para que le dé un sabor
2: Ah,
0: más
2: entendés.
0: refrescante,
2: Ahí está
0: digamos.
2: el secreto, sí,
0: Sí,
2: tenés.
0: sí.
2: Ahí está el
0: Ese es
2: secreto.
0: lo que le hace la diferencia, digamos.
2: ¿Y esa hierba la conseguís acá o te la mandan de Paraguay?
0: No, de Paraguay, traigo de Paraguay. Acá en Mendoza no encontré la hierba curupí, eso no. Pero en
1: No.
0: Buenos Aires me dijeron que sí, ahí en los super se vende, porque bueno, ahí hay más
1: Por ahí llega,
0: cantidad de
1: sí. Claro,
0: paraguayos, por lo menos.
2: mascarilla
0: Entonces
1: paraguayo.
0: llega por ahí, pero acá en Mendoza todavía no.
2: Está bien. Volvemos al fútbol. Hasta el
0: Estamos bueno.
2: momento.
0: Está
2: ¿Qué?
0: bueno,
2: ¿Qué
0: bueno, bueno.
2: pasó?
0: Sí, aprobado,
2: ¿Gustó?
0: sí,
1: Nadie le tuvo
2: aprobado.
1: pena.
2: Mirá, está aprobado.
1: Buena.
2: El delantero que te ha costado más marcar, el más difícil, el que te complicó más.
0: ¿En dónde?
2: Hasta ahora,
0: En tu
2: en
0: carrera.
2: el
0: ¿En mi
2: momento de
0: carrera?
2: tu carrera, que te dejó un gran recuerdo.
0: Todo delantero prácticamente, pero me tocó marcarle a Neymar en su mejor momento en la
2: Claro.
0: selección. La selección paraguaya sub-20 en un sudamericano. Bueno, Neymar en Brasil, perdimos ese partido 4-2. Y Neymar hizo los cuatro.
2: No lo veía ni
0: Ya,
2: que.
0: ya, ya
2: ¿Te
0: sabes.
2: siguieron convocando?
0: Y
2: ¿No lo
0: nos. Bueno,
2: agarraban?
0: yo por lo menos ese partido hice un gol.
2: Ah,
0: Y.
2: bueno.
0: Bueno, sí, por lo menos algo, pero. Neymar nos hizo los cuatro goles y bueno. Le tuvimos que por ahí pedir un porcentaje porque ahí le vendimos
2: Claro,
0: a
2: ahí está.
1: Ahí se hizo toda
0: Barcelona.
1: la
0: Le hicimos,
1: publi para el
0: sí. La
1: Barcelona.
0: verdad
1: Muy
0: es que nos
1: bien.
0: hizo 4 goles. A mí me sorprendió, la verdad. Le veía a él en la cancha y veía una cosa así finita, chiquita. Y debo decir que me va a hacer este. No, no, imposible que me pase, pero a la hora de jugar era increíble. No parecía que no tocaba el césped. Era. La verdad que de otro mundo, vamos a decir, la agilidad que tenía, la velocidad que tenía, cómo manejar la pelota por los pies, era increíble, la verdad que me sorprendió y bueno, por algo también llegó a donde llegó.
2: Me obligás a preguntarte, pero yo te iba a preguntar por los técnicos, ya
1: Por
2: volvemos con,
1: favor,
2: claro,
1: vamos a eso.
2: ahí ya volvemos con eso, pero como lo describís a Neymar, me obligás a preguntarte por Messi. Preguntarle a un jugador profesional por Messi es una respuesta más importante que la que puede dar un simple aficionado como nosotros. ¿Qué opinas de Messi? ¿Qué es Messi? Supongo que anoche habrás visto el partido, supongo, no sé.
1: Quizás un poco.
0: Sí, llegué a mirar ayer. Había que mirar, era el
2: Claro.
0: último partido del mejor del mundo prácticamente
2: Ajá.
0: con la camiseta de su selección, así que tocó mirarle. Mi hijo también se hizo muy fanático, hasta empezó a llorar anoche viéndole, pero bueno. ¿Y qué te voy a decir? La verdad que como todo el mundo, no solamente los jugadores, como cualquier persona que lo ve y bueno, sabe lo que es, lo que representa él como jugador, como persona, una calidad tremenda. No me tocó enfrentarle nunca, pero bueno, todavía no pierdo la esperanza. Creo que mientras
2: Se
0: siga
2: puede dar.
0: jugando, por ahí se puede dar. Pero la verdad
2: Claro.
0: que por los partidos que vemos de él, es un tremendo jugador. Y las cosas que hace prácticamente no hace cualquiera. Y bueno, la verdad que lo que yo te digo no va a ser nada raro de lo que piensen los demás o ustedes, porque todos vemos la misma cosa. Así que, ¿cómo se dice? El bendecido del fútbol, y bueno, creo que ustedes lo disfrutaron mucho porque defienden la selección de ustedes. Y bueno,
2: Claro.
0: es interesante todo lo que tiene, todo lo que da. Aparte, como persona, también se nota que es una excelente persona. Y bueno, eso también es muy, muy admirable, porque no cualquiera es un buen jugador y una buena persona. Así que él prácticamente es un jugador completo, una persona completa. Y bueno, si es que es. Si no es extraterrestre, como se dice, así que la
2: Pegar
0: verdad
2: el
0: que
2: palo.
0: sí, la verdad que es un orgullo también para mí estar en esta época y poder mirarle y bueno, aprender muchas cosas de él, por lo menos que te muestre cosas interesantes, sorprende a todos. Y bueno, yo creo que estamos todos de la misma forma que ustedes, seguramente triste porque deja una selección, bueno, en su mejor momento también, y ayer se lo vio bastante bien en el pique que metió a lo último. Creo que vos decís, ¿cómo te vas a retirar entonces?
2: Claro, quedate un ratito más.
0: Sí, pero bueno, son cosas personales seguramente de él, y bueno, esperemos que sea lo mejor para él.
2: Claro.
1: Bueno, vamos a los entrenadores. Nos contabas de Heinze, de la época de Godoy Cruz. ¿Será tal vez un entrenador que te... de los entrenadores que más te ha enseñado, o qué nos puedes contar de esa época?
0: Sí, la verdad que me marcó también el Heinze como técnico, a pesar de, como yo te había dicho hace rato, de no tener continuidad o no jugar con él en ese momento. De igual manera a mí me enseñó, aprendí, porque un tipo que te da toda la herramienta para tratar de crecer como jugador, y bueno, eso creo que yo lo tomé de manera positiva, a pesar de no jugar ningún partido con él en ese momento. Pero como te digo, marcó muchas cosas positivas en el tema de alimentación, de cómo ver las cosas de lo futbolístico, y bueno, creo que me hizo más profesional a partir de ahí. Y bueno, a partir de ahí creo que también yo mejoré mucho en muchos aspectos, en los cuanto a lo futbolístico, a lo físico, y a partir de ahí empecé nuevamente a retomar como futbolista, y por sobre todo a empezar a jugar también. Lastimosamente a él ya no estaba en ese momento, porque hizo un laburo muy bueno, pero los resultados no se daban con él, pero creo que muchas veces te da rabia o algo de eso, porque la forma que el tipo entrenaba o laburaba todos los días, estaba todos los días en el club, se preocupaba por los jugadores en cada detalle, y que los resultados no se den, creo que como que molesta. Entonces eso por ahí no le ayudó a él, porque la verdad que son cosas muy positivas que él dejó también después, y creo que después como que el club empezó a agarrar lo que él dejó y empezó a crecer y empezó a pelear cosas importantes.
3: ¿Y te ves siendo entrenador? ¿Qué aspecto del fútbol te gusta?
0: Y me gustaría ser algo de ayudante o entrenador, más ayudante que el uno, digamos. Así que esa es mi idea. El día de mañana voy a tratar de a poco tomar ese camino. Así que ya igualmente inicié en Paraguay una carrera, así que estoy tratando de seguir y mejorar en ese sentido. Así que, si Dios permite, veremos qué pasa el día de mañana. Capaz, bueno, empecemos a dirigir en el Tomba también.
2: Ah, mirá, muy bien. Ve que me da pie para hacerte más preguntas. Pero tenemos que ir a... debemos algunos avisos. Hay mensajes de los oyentes. Espero no olvidarme la que te quiero preguntar, si te vas a quedar vivo en Mendoza. Porque si quiere dirigir al Tomba, tiene al hijo jugando en el Tombita. Está todo dado.
1: Da
2: pero después nos va a contestar Diego Viera qué quiere hacer de su vida. Ya volvemos.

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0: 7 de la tarde en todo el país, en Mendoza 18 grados 6 décimas la temperatura, la humedad 50%. Llegaron los 110 aisladores sísmicos para el nuevo edificio del Hospital Noti. Los mismos se colocarán en el nuevo centro ambulatorio con el objetivo de desacoplar la estructura en caso de fuertes temblores. Se ubicarán sobre la platea que fue construida dentro del predio con el fin de absorber la energía que produzca el fenómeno. La industria repuntó 1,9% en agosto, pero volvió a caer en la comparación interanual. El sector fabril aún no logra consolidar una recuperación firme y sufrió una baja del 3,2% en términos interanuales respecto al mismo mes del año anterior. Los datos oficiales revelan que la actividad industrial acumuló una contracción del 2,7% en los primeros 8 meses de este año en comparación con el mismo periodo del 2025. Por el avance del sarampión en América, Brasil reforzó su campaña de vacunación. Es debido al avance de la enfermedad en Estados Unidos y otros países del continente, aunque mantiene la condición del país libre de circulación endémica del virus. Hasta el 5 de octubre último, se registraron 52 casos importados, 41 en Sao Paulo, 10 en Amazonas y 1 en Río de Janeiro. 7 de la tarde con 2 minutos en todo el país, 18 grados 6 décimas la temperatura en Mendoza, la humedad 50%. Para las próximas horas, el pronóstico indica cielo mayormente nublado, descenso de la temperatura y precipitaciones hacia la noche. Soy Cristian Morón y esto fue Informe Newell.
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0: 7 de la tarde, 2 minutos, 2616-177-997, nuestra vía de comunicación. Estamos contigo, Viera, charlando animadamente, al aire y fuera del aire. Y hay mensajes de los oyentes, Carolina.
1: Sí, dice Oscar, hola, buenas tardes, saludos para el capitán Diego, agradecido por su retorno al club y podernos ayudar para el retorno a primera. Hice un chiste aquí que dice que se ponga unos botines con tapones más altos porque se ha resbalado muchas veces, te sugiere Oscar. Después dice Pato, tereré con Coco, te refresca y te saca la sed. Bueno, no sé qué será eso. Después dice Mauri, que Viera hable del morro, unas palabras, te piden, por ahí. Y después dice Beto que el paraguayo venga a vivir a Mendoza y ponga una bodega. Bueno,
0: varios pedidos. Y ya que estamos. Ojo. Bueno, hay alguna. El recuerdo del morro siempre está presente, ¿no? El morro quedó.
2: Inmortalizado. Fuego,
0: sí, e inmortalizado en Godoy Cruz. Y para los que tuvieron el placer de compartir con él, imagino que mucho más.
3: Sí, la verdad que sí. Con el morro compartí. La verdad que mucho tiempo, fue un gran compañero, para mí fue siempre positivo en todo momento en el vestuario, en la cancha, y bueno, nos dio mucha alegría a nosotros, a la gente. Recuerdo del primer día de que llegó al Tomba, venía peladito, medio gordito, y bueno, nosotros cuando llegó como refuerzo, creo que era con Danilo, no me acuerdo con quién estábamos hablando, y dijimos, mira, ¿y cómo este va a ser nuestro refuerzo? Mira cómo está. Después, en el día a día, en el entrenamiento, no, la verdad que no tapó la boca. Era el loco, tenía un espacio y la mandaba a guardar.
0: Impresionante.
3: Entonces, era increíble la calidad que tenía el negro para definir. Y bueno, después pensábamos también que no era un jugador rápido, pero en los partidos se notaba que estaba rápido, fuerte. Después te definía. Y era muy inteligente para jugar, entonces la verdad que para el equipo era muy, muy importante. Y bueno, el día que me enteré fue de lo que pasó, fue estando en Paraguay, no estuve en ese momento acá. Y la verdad no sé si, cómo se dice, como que en ese momento dije en las redes sociales, voy a entrar a ver qué es el tema de qué pasa con Godoy Cruz. Como quería saber qué, porque hace rato como que no le seguía, entonces dije, voy a ver qué. Me acuerdo que fue creo que un domingo, voy a ver qué pasa con el Tomba, digo. Entré a mirar las redes sociales y lo primero que me sale es 5 minutos, un comentario de que falleció el morro. Y la verdad para mí fue chocante, me chocó y no puede ser cierto, no puede, tampoco puede bromear así. Digo, empiezo a actualizar y salía, que el morro, no. Lo primero que hice fue llamarle al utilero del club, a Fede. Y le pregunto si, le llamo y le pregunto lo de esta noticia, ¿es cierto? Y ahí me dice que sí. Bueno, la verdad que para mí fue chocante. Me quedé prácticamente en shock, digamos, porque compartí mucho tiempo con él. Y la verdad que nadie se imaginaba eso. Y bueno, lastimosamente pasó eso. Y la verdad que yo... Bueno, tengo los mejores recuerdos con él como jugador, como persona, y bueno, que en paz descanse ahora. Y bueno, más que nada también mandarle mucha fuerza a la familia, que sabemos que es algo duro, y bueno, lastimosamente pasó esto.
0: Tengo otro mensaje, es de Cristian Petacci, siempre nos escucha y está con nosotros. Cristian, gracias por seguir. Nos dice, por favor, hacerle llegar mi agradecimiento a Diego por venir en este momento a Godoy Cruz y ordenarlo como lo está haciendo. Porque aparte tenés la voz de mando atrás, no es solamente la posición, es la experiencia, es tu juego, es lo que vos le transmitís a tu compañero. Como decías recién en los entrenamientos y en la cancha, nosotros por lo menos de afuera vemos lo mismo.
3: Sí, claro que sí. Me toca en un momento que donde tengo que protestar, pedir las cosas o, bueno, como decir, más maduro también. Y bueno, por ahí, como se dice, tengo un poco de espalda también como para poner presencia, de pedir las cosas. Y bueno, desde mi lugar siempre hay que hablar, siempre hay que ordenar, de tratar de guiar al compañero, de ubicarle, porque son detalles que uno dentro de la cancha muchas veces con el ruido de la gente, y bueno, uno el que está más cerca cuando habla, grita, o por lo menos con señas, le puede ubicar y te puede como acomodar el equipo. Entonces, desde mi función trato de ese lado de ser positivo, de empujar para adelante. Y bueno, en el partido pasado por lo menos, justamente cuando estábamos abajo, cuando entró Juan Morán, le dije, anda, proyectate vos y llega a los centros, andá y no te preocupes atrás, que nos quedamos acá con Tommy y pase lo que pase, andá sin miedo, le digo. Entonces se empezó a soltar también él y bueno, tratamos de nosotros por ese lado de darle esa seguridad y esa confianza para que lo del medio para arriba puedan hacer su juego y bueno, ya después nosotros ahí con Tommy no arreglamos.
2: Bueno, y un detalle no menor, porque vos estás diciendo lo de la voz de mando, lo de la gente, algo y diferencia obviamente notable con tu anterior etapa al Gambarte, porque obviamente antes Godoy Cruz jugaba en el Malvinas y ahora llegaste y te encontraste con un estadio completamente nuevo y con que pudo revertir la situación Godoy Cruz, porque si obviamente vos lo seguías en la campaña muy mala del descenso, le costaba horrores ganar de local, le costó mucho hacer pie de local. Recién este año rompió como esa racha y después, bueno, una inercia recontra positiva porque ahora se adueñaron del lugar y es una verdadera fortaleza para ustedes, pero también eso me imagino que cambia. Acá hablamos mucho y también con otros jugadores de Godoy Cruz de tener la gente cerca, ¿no? Otros que han jugado en el Malvinas y ahora, bueno, como local y tenés la gente muy cerquita.
3: Sí, claro que sí, es importante siempre jugar en tu casa, en tu cancha, con tu gente, es importante, motivante, escuchar el ruido, el ambiente, quiera o no, te da otra dinámica muchas veces y bueno, el empuje se siente más cuando vas perdiendo y la gente te empieza a alentar, te empieza a tirar para adelante y bueno, no te queda que de otra que sacar fuerza de donde sea y creo que este último partido lo vivimos así, fue emocionante para todo, para el hincha, para nosotros, entonces como que hacía falta también algo de esa magnitud para ver la realidad también del equipo y bueno, también de despertar cosas positivas en cuanto a la gente, a los jugadores y bueno, sabemos que quedan 4 fechas importantísimas para nosotros y bueno, vamos a seguir sintiendo seguramente ese ambiente positivo de la gente, de todo y trataremos de nosotros dentro de la cancha de dar lo mejor y por sobre todo consiguiendo los resultados que es lo que más buscamos.
2: Bueno, y a propósito de eso, ¿con qué club te encontraste desde aquella primera experiencia a este Godoy Cruz? En otra categoría, pero con una estructura de primera división claramente por todos los años transcurridos, digamos. ¿Con qué club te encontraste cuando llegaste? ¿Qué fue lo que te sorprendió? Ah, esto no estaba, esto yo no recordaba esto.
3: No, y hay varias cosas positivas. Lo primero, el estadio. El estadio en sí, y a mí cuando llegué acá fue la primera vez que he visto el estadio terminado. La verdad que hermoso. De primer nivel y vos te pones al pisar el estadio, vos decís, no puede ser que Godoy Cruz esté jugando en esta categoría, no puede ser y no merece estar acá, viendo toda la estructura que tiene y bueno, llegando al predio también la misma cosa, antes no había el tema del comedor, no había comida para llevar ahora y todas esas cosas que son cosas, detalles positivos que van sumando para el grupo, para el equipo, para la institución y bueno, son cosas que por ahí yo desde que volví noté mucho el cambio para bien, entonces, como te digo, vos venía a esta institución y decís, es un club de primera, no se nota o no se siente que vos estás en una categoría menor, porque todo lo hace como manera profesional, cuando nos toca viajar, viajamos en avión, cosa que otro equipo por ahí no tienen esa posibilidad, salvo algunos viajes que por ahí no coincide o no hay vuelo, no toca ir en colectivo, pero bueno, creo que el club por ese lado siempre trata de darnos lo mejor y bueno, nosotros también por ese lado tratamos de retribuirle dentro de la cancha con un resultado positivo, así que de a poco se está dando eso y creo que es sumamente importante todo esos detalles.
1: Diego, mira lo que hace Ferro, Morón, que están ahí primeros en la zona. Son los rivales a vencer, más allá de que se entienda que quedan 4 finales que son con otros rivales. Pero digo, en cuanto a rivales a vencer, digo, ¿está Ferro, está Morón, los están viendo? O bueno, van a esperar que se vayan dando las cosas para ver si llegan finalmente a ese primer puesto.
3: La verdad que te voy a mentir si es que te digo que no miramos, pero obviamente siempre miramos de reojo lo que puedan hacer ellos porque están arriba de nosotros. Pero como siempre hablamos ahí con los compañeros, con los chicos, de nada nos va a servir mirar lo que están haciendo ellos o lo que pase con ellos si nosotros no nos enfocamos nosotros. Primero tenemos que enfocarnos nosotros en sumar, como te digo, estos cuatro partidos que nos queda, de sumar la mayor cantidad de puntos posibles y después de a poquito se puede acomodar la cosa a favor nuestro, y si no se llega a dar tampoco no tiene que ser chocante para el grupo, porque por ahí como que podemos tomar mal esas cosas de qué sé yo, terminar ahora, ganar los cuatro partidos y el rival también gana los cuatro, entonces...
1: Y termina segundo, tercero,
3: que como no es que vos decís, estuve ahí, pero en realidad puede ser para los otros como chocante, como porque el otro va a jugar la final y vos no, pero bueno, tener, como te digo, de hacer bien las cosas estos cuatro partidos, tener la posibilidad de jugar el reducido y depender de vos mismo nuevamente, entonces... Es algo que lo estamos hablando, lo estamos charlando con los compañeros y tratamos de que no sea chocante en caso de que llegue a pasar eso. Pero como te digo, siempre enfocarnos primero en nosotros y después que se acomode las cosas a favor nuestro sería muy, muy bueno. Así que estamos por ese lado de la mejor manera y trabajando y bueno, empujando todo para el mismo lado.
0: Diego, la última, agradeciéndote por este tiempo. ¿Te quedarías a vivir en Mendoza? ¿Lo has pensado? ¿Ha pasado en algún momento en la cabeza de tu familia? ¿O eso se ve más adelante? Por todo lo que hablábamos antes, ¿no? ¿Querés dirigir en Godoy Cruz? ¿Tu hijo juega en Godoy Cruz? Bueno, ya hay varios factores.
3: Sí, me gustaría también tener por ahí una casita acá en Mendoza. Lo estábamos hablando con la familia antes de venir. Después, una vez que nos instalamos... Más todavía porque la verdad que nos sentimos bastante cómodos. Es más, lo primero que yo sufrí fue cuando iba a venir acá a Mendoza, fue el tema de mi hijo, que mi hijo tenía la escuelita de fútbol y bueno, iba a ser un cambio para él y cuando yo arreglé todo con el club acá, yo le comenté a mi hijo que íbamos a irnos a Mendoza y él los primeros tiempos como que no se daba cuenta y bueno, me decía después cuando tocó la hora de un día antes de venir a Mendoza, yo preparando las cosas, él mirando ahí, me dice, papá, yo no me quiero ir, me dice. Y ahí la verdad que fue algo muy fuerte y chocante para mí, y le dije, no me puedes decir esto ahora, le digo. Y fue muy, de ahí traté de buscarle el lado de convencerle, le dije, mira, yo me voy a ir a Mendoza y después vos te vas a ir con mamá y van a ir a vivir conmigo, le digo, y porque yo tengo que ir a jugar allá. Y ahí me dice él, no, pero yo tengo mi amiguito, tengo mi compañero acá, tengo mi escuelita de fútbol. Y ahí cuando me dijo el tema de la escuela de fútbol, lo primero que se me vino a la cabeza, mira que yo me voy ahí en Godoy Cruz y Godoy Cruz te va a comprar tu pase, le digo, va, allá está la escuelita de fútbol Godoy Cruz y te va a comprar tu pase, te va a fichar. Y vos te vas a ir conmigo también, le digo. Mira que ellos van a contar contigo, así que vos tenés que prepararte para irte también en la otra semana, le digo. Y ahí me miró y me dice, ¿en serio, papá? Me dice, sí, claro que sí, te van a fichar, le digo. Y ahí como que empezó a ceder, se puso feliz porque yo le dije que Godoy Cruz le iba a contratar. Entonces, lo primero que hicimos cuando vinimos acá a Mendoza, ver el tema de la escuela... Y de la escuelita de fútbol, así que esa semana fue por ahí para nosotros un poco con miedo, digamos, porque queríamos que se adapte bien y que no extrañe a los amiguitos o la familia. Y la verdad que desde el primer día que llegamos bastante bien, se adaptó muy rápido en la escuela. Y bueno, ya en el primer día de entrenamiento creo que ya se iba a pelear. Pero, o sea, estuvo bastante bien y, bueno, creo que ya el tercer, cuarto día, él me dice, papá, yo ya no quiero irme a Paraguay, me dice. Ahora cambió totalmente la situación y la verdad que eso ahí como que alivianó todo otra vez, me puso también bien a mí porque, si no, por ahí si él no se adaptaba y esas cosas, iba a tener que volver a Paraguay y, bueno, estar lejos por ahí de un ser querido, más tu hijo, creo que iba a ser un poco chocante, pero bueno, tomamos ese riesgo y bueno, gracias a Dios salió positivamente bien, vamos a decirle. Entonces él ahora está más que feliz jugando, entrenando y yendo a la escuela y la verdad que es un tipo que le gusta mucho la escuela, entonces eso también me ayuda bastante, que quiere ir a la escuela, es competitivo en todo, en la tarea, en el entrenamiento mismo, compite con todo, entonces él no se da cuenta, pero él compite, capaz claro, que los otros...
0: Es como el padre.
3: Los otros no se dan cuenta, pero no, pero este es mucho más competitivo, así que me ayuda bastante eso y me salva muchas cosas, así que hoy día estamos muy felices acá con la familia y también estuvimos hablando del tema de eso, de ver si por ahí hay chance de por ahí comprar alguna casita o ver algo para poder... instalarnos por acá, así que vamos a ver, Dios mediante, si por ahí se llega a dar.
0: Bueno, esperemos que sí, que sea lo mejor. Digo, gracias por la visita, esta primera que has hecho a una radio aquí en Mendoza, hemos tenido ese honor, y en el juego lo mejor, éxitos, que es lo que queremos todos, que Godoy Cruz vuelva lo antes posible a Primera División.
3: No, muchas gracias a usted por la invitación, y bueno, la verdad que muy contento, y bueno, ojalá, como decía, que se dé todo de la mejor manera a final de año. Y bueno, para eso nosotros también dejarle un mensaje al hincha de que de nuestra parte vamos a pelear hasta lo último. Pase lo que pase, el equipo está comprometido, tiene el objetivo bien claro. Entonces vamos a pelear hasta lo último y, como te digo, que se queden tranquilos por ese lado, porque vamos a ir a buscar los objetivos que tenemos. Así que nada más que siga con el apoyo de siempre, y bueno, de nuestra parte vamos a dar todo en la cancha.
0: Muchas gracias.
3: Gracias.
0: Diego Viera en Ovación 90. Ya volvemos.
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0: 7 de la tarde, 22 minutos. Gracias a todos los que se comunicaron. Pudimos leer algunos mensajes y otros no. Pedimos disculpas, pero bueno, la charla nos va llevando y ha sido realmente muy, muy, muy grato charlar con Diego Viera tanto tiempo.
1: Sí, muchos mensajes de cariño para Diego. Sí, la verdad, sí, que sí. Diego y Cruz lo tiene.
0: Hay uno que decía cuando se va a hacer un pollo al disco. Bueno, mirá vos, sí, Seba, creo que era. Sí, sí, no sí. Sabía que hacía pollo al disco. Estoy. Diego Viera, pero o sea, la verdad hemos quedado con una impresión bárbara del... siempre la tuvimos, pero siempre hablando poquito, cortito, y sí, esta vez explayándose ha sido muy lindo. Bueno, pero tenemos que dejar Godoy Cruz, nos vamos a meter Independiente, ya está Chipi con nosotros para hablar de la lepra. También hay muchos mensajes, Chipi, que llegan de simpatizantes de Independiente, algunas preguntas para vos. Tenía una por ahí, hay una. ¿Estás ahí, Chipi, no?
2: Sí, acá estamos, Dani.
1: Hola, Rodrigo.
0: Mira, dice el amigo Eduardo, buenas tardes. Qué equivocado yo, dice Fioqueta, la lepra está jugando finales, no tiene recambio y cuando tenés que pegarle fuerte, por más que se vaya a las nubes, hay que pegarle y no hacer el gol de tu vida.
3: ¿Viste? Dice, ¿viste que llegaron mensajes? Vos no me creías.
0: No, está bien. Dice, ahora, si no sos fanático de la lepra, podés pensar así, dice, como yo. Es posible, porque creo que Eduardo, no lo sé, pero es una posibilidad... Hubiese escrito el mensaje diferente, sí, efectivamente, Fernández le pega fuerte y la pelota se va a las nubes, hubiese dicho, ¿por qué no le definís despacio por arriba?
1: No importa, pues, de todas las decisiones que eligió, eligió la peor.
0: Claro, porque estaba muy cerca del arquero. Yo creo, lo charlábamos con, no sé si era con vos, Juan, o con Chipi, que yo lo vi en esa definición y después durante el partido a Fernández muy falto de confianza.
1: Es que necesita el gol porque él sabe que lo quiere, que lo busca entonces mucho. Lo empieza a necesitar, ya se le vuelve una obsesión. Yo lo dije en la transmisión, a ver, no tengo nada contra Fernández, solamente analizamos el juego y me da la sensación de que mientras más lo busca, más se desespera por ese gol, menos ahora, decide mejor. Esa decisión fue producto de la desesperación, claro. Porque está buenísimo, si haces el gol es un golazo. Pero quizás por cómo se daba el partido, cómo era la jugada.
0: La decisión no fue buena. No fue buena. Pero fíjate que él lo busca tanto y queda cara a cara con el arquero. Qué sé yo, uno de afuera puede pensar tantas cosas, no hay que estar ahí también.
1: Es un segundo.
0: Claro, es un segundo. Quizás un definidor, no sé, un Alex Arce, por decirte, un Sartori. Y hubiesen hecho algo diferente. La verdad que no lo sé.
1: Aparte, yo te digo una cosa, Dani. Matías Fernández es el máximo asistidor de la lepra desde que se fue Sebastián Villa. Y las jugadas que hace Matías Fernández son unas pinceladas hermoso. De mucha calidad. Esto no quiere decir que a la hora de definir, como le tocó el otro día, no tomara una mala decisión. Fue una mala decisión. Y el partido pedía y necesitaba concretar ese gol. Porque después la lepra empieza a transitar en una desesperación misma, porque Gimnasia avanza, lógicamente. Que si con ese gol era otro partido.
0: Dice Franco, Chipi. Hola, Ovación. Quería opinar sobre la lepra. Parecía que cuando las cosas no salen bien, no se puede criticar. Pero el compañero de ustedes, no sé si sos vos, justifica que nos quedamos afuera de Libertadores, de Copa Argentina, diciendo que afrontaba varios frentes. ¿Acaso el trabajo de los jugadores no es entrenar y corregir errores para el próximo partido? ¿Por qué no se puede criticar si las cosas las vienen haciendo de forma mediocre desde que arrancó la segunda parte del torneo? Bueno, dice Franco.
1: Mediocre me parece una palabra muy fuerte.
0: Bueno, pero es la opinión de Franco.
1: Respetamos la opinión.
0: Quizás venga por ese lado, Chipi, no sé.
2: No sé, acepto la opinión. Uh-huh. Para mí no es malo lo de Independiente a lo largo del año con el plantel que tiene. Hoy está puntero a 5 fechas del final del anual. Estuvo compitiendo desde hace poco de Copa Argentina, en Copa Libertadores se fue sin perder, en Copa Argentina también se fue sin perder porque se fue por penales. Pero bueno, son pensamientos y está bien, cada uno piensa de la manera que piensa y lo puede expresar. Está bien, si él considera que Independiente... hoy está ante una situación mediocre, no me quiero imaginar en otro momento,
0: bueno,
2: en donde Independiente peleaba descenso.
3: Yo coincido con Chipi. Si algo que tiene Chipi es sensatez. Y mira, él siempre lo marca. No, en esto yo estoy con él. Porque él dice, muchachos, pongan los pies sobre la tierra. O sea, ¿cómo vas a decir mediocre un equipo que, como dice Chipi, con el plantel que tiene...
0: Ha estado puntero todo el campeonato.
3: Tampoco es que tiene para tirar... A ver, el gran momento es por el trabajo de los jugadores y por el trabajo de Berti, que ha transformado y ha potenciado jugadores que venían de la B, venían de sin minutos, y los ha llevado a estar donde están. Entonces dice, en eso coincido con el Chipi, un poco de sensatez. Está bien que el hincha siempre quiere más, el hincha, si lo, no sé, ahora, piensa pasar, que puede ganar la Copa Libertadores, pero Chipi siempre dijo, muchachos...
0: Pero puede pasar también que el equipo en algún momento, y que yo creo que es este momento, yo no me animo a la palabra mediocre, pero bueno, cada uno tiene sus formas de ver el fútbol y todo es aceptable acá. Yo creo que ha mermado el rendimiento de Independiente.
3: Pero es lógico.
0: Por eso yo te decía, Chipe, ayer, y ayer nos fuimos y lamentablemente no pudimos volver para charlar esto, yo te decía que a mí me dejó la sensación que Independiente había perdido 2 puntos frente a Gimnasia, porque en el primer tiempo, sobre todo, podría haber sacado una ventaja que lo dejara más tranquilo para la segunda etapa. Digo quizás porque en el fútbol nunca se sabe, pero a mí me dejó esa sensación. Vos ayer me decías, a mí no me parece
1: sí,
0: tanto.
1: Contá las situaciones. Una de Salas que le saca Infran.
2: Sí, pero también estuvo Lucio.
1: Una de Lordi que tira al cielo Lordi entrando solo. La de Matías. Son por lo menos 3 también que fueron claras.
2: También tuvo lúcido Infran como estuvo lúcido Volcato, porque sí, le sacó una al ángulo a Nacho Fernández y otra que
3: y la de Hanson,
2: del palo lo ayudó también.
0: Es verdad, por eso vos... No, está bien, sí, está bien que vos me lo marques. Por eso para vos, Independiente no perdió 2 puntos, no dejó pasar.
2: Independiente,
0: sino, está bien.
2: A ver, no es que lo dejó pasar, sí, con la manera que se da Independiente, por supuesto que mastica bronca. Uh-huh. Pero de acá hasta el final Independiente tiene que sumar. Si no se puede ganar, lo decíamos con Marquito, si no se puede ganar, yo entiendo al hincha que quiere ganar todos los partidos, por ahí van a ser todos complicados y el que viene mucho más, pero si no se puede ganar tiene que sumar, porque ese punto hoy le permite mantener 3 con Vélez, que uno imaginaba el viernes, se te alcanza Vélez, estás ahí, estás a un punto, te queda igual, no sé Juan y el que maneja más las estadísticas, después Rosario Central si gana es directo porque queda ahí. Es cierto que se acercó Boca.
3: Está a 2. Boca y Argentino están a 2.
2: También.
3: Sí, claro. están a 2. Boca y Argentino están a 2. Sí.
2: Pero vos imaginate el panorama. Si vos no sumabas, por ejemplo, la próxima fecha, Independiente quizás hasta empatando con Central y que se dé la posibilidad que Boca gane y Argentino gane, quedan todos con la misma unidad.
0: Sí, sigue puntero, es verdad. Chipi, tenemos que ir a las noticias. No te vayas, por favor. Antes te leo este mensaje que te va a dejar tan feliz mientras nos esperas. Oh. Chipi, el mejor lejos, siempre diciendo la verdad, es el mejor año de Independiente Rivadavia de Mendoza desde que tengo uso de razón, dice Diego. Mirá,
1: ¡fua!
0: Abono. Y
2: pero yo
0: bien.
2: No quiero sí, que mira, haya grieta de un lado y del otro.
0: No,
2: cada uno
0: si no
2: opina,
0: es grieta. Pero
2: cada uno...
0: Pero en esto que dice Diego, los números no mienten. Vos podés opinar de fútbol, todos podemos opinar. Te gusta una cosa, vos te gusta una, al otro
2: obvio.
0: Gusta... Pero los números, en los números no se opina.
3: Pero
0: en
3: matemática es incontrastable. Pero a ver, nadie puede decir lo contrario. Vos ves los números, vos ves el plantel que tiene, como dice Chipi. Vos ves a dónde llegaron los rendimientos de jugadores que uno no esperaba ver en ese rendimiento. Y uno dice, y es loable lo que hace. Claro. O sea,
2: ¿qué te parece?
3: Es extraordinario. La verdad que es extraordinario. Porque no es que tiene el, no es el Bayern Múnich, ni el Real Madrid, ni mirá, trayendo acá, ni Boca, ni River, que a se ver, le caen los jugadores claro. por el bolsillo. Tenés un plantel acotado, siempre dijimos, de 14 jugadores, se te manca Salas, se te mancan los laterales derechos, y así todo, mantenés la competitividad con jugadores que están por encima muchas veces de sus posibilidades, y la verdad que es loable. Yo entiendo la crítica, o entiendo, como dice Chipi, que el hincha quiere más, pero hay veces que tenés que tener pie un poquito sobre la tierra.
0: Chipi, esperanos, que vamos a las noticias, ya volvemos.
2: Dale.
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5: 7 de la tarde con 32 minutos en todo el país. En Mendoza 18 grados, 1/10 la temperatura, la humedad 53%. Ya tiene fecha la quinta marcha universitaria en Mendoza. La UNCuyo convocó para el 15 de octubre a las 15. La movilización comenzará desde la puerta del campus y culminará en la Plaza Independencia cerca de las 17. El reclamo es contra el gobierno nacional para lograr el cumplimiento de la ley de financiamiento universitario. Desarticularon una banda que robaba repartidores en Mendoza. La ministra de Seguridad confirmó que lograron detener a 5 personas y quedaron a disposición de la justicia. Mercedes Ruz explicó que vincularon a diferentes sospechosos hasta llegar a la banda completa que realizaba diferentes hechos delictivos en el departamento Godoy Cruz.
6: Tuvieron 20 allanamientos simultáneos. Esta es una causa sumamente importante para nosotros. ¿Y por qué lo digo? Porque tiene que ver con robos a trabajadores de Pedidos Ya. Esto es importante para nosotros, esta gente que se traslada para poder realizar su trabajo con todo el esfuerzo y demás, la verdad que sufra delitos, bueno, no lo queremos y por eso poníamos mucho esfuerzo en esta investigación. Teníamos identificados sospechosos, los fuimos a buscar y tengo para bien decir que los 5 que íbamos a buscar están los 5 detenidos y están sometidos a la justicia, así que ya están a disposición de la justicia estas 5 personas.
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5: Javier Milei viajará nuevamente a Estados Unidos. El presidente participará de una gala hispánica donde también coincidirá con Eduardo Bolsonaro. También se prevé un encuentro con empresarios de la Cámara de Comercio y una reunión para tratar el tema del antisemitismo. 7 de la tarde con 33 minutos, 18 grados una décima la temperatura en Mendoza, la humedad 53%. Para las próximas horas el pronóstico indica cielo mayormente nublado, descenso de la temperatura y precipitaciones hacia la noche. Soy Cristian Morón y esto fue Informe Newell.
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0: sur. Ya no van a sangrar las manos de esos pocos.
1: La verdad que criticar a Fernández, me parece que los que critican y hablan a Fernández no han jugado nunca al fútbol, o son unos burros, o no entienden lo que están hablando. Porque cualquiera que ha jugado al fútbol sabe que mientras más te le acercás al arquero, menos espacio tenés para colocar la pelota. Lo que hizo Fernández para mí es lo que tenía que hacer.
2: 19:34 minutos, está Chipi hablando de Independiente Rivadavia. Permitime, Rodrigo, leer algunos mensajitos más.
3: Sí.
2: Dice Diego: Matías Fernández más 10, la pelota siempre al 10, todo el pueblo leproso lo banca. Ahora Berti se dará cuenta, dice Eduardo, que le hacían falta refuerzos. Por favor, no poner más a Riep, entra perdido. El gol de Gimnasia viene porque no marca a nadie. ¿De qué juega? No es marcador, Riep.
4: No, es extremo.
2: Tiene a Ramis, no ha jugado nunca, por algo será. Una sola vez tiene más experiencia que Riel. Bueno, pero Riel entra de marcador de punta y Rami es delantero, como sí. Riel. Tampoco lo va a poner de marcador de punta. Eduardo, te lo pido por favor. Ahora, ¿por qué pone Riel de marcador de punta, Berti?
3: Habría que preguntártelo a él.
2: Ah, eso es malo, yo sabía que me iba a decir. Entonces, sí, ¿sabes
3: qué?
2: No tiene más. ¿Y Vigo para qué lo trajeron?
3: No, porque lo puede ubicar a Osela ahí, pero ya sabemos que Osela, él entiende que Osela no quiere jugar más de lateral por
2: la
3: derecha.
2: Pero
3: ya te mancaron los dos laterales por derecho. Tampoco
2: Vigo,
3: vamos a hacer.
2: Pero pará, ¿y Vigo qué pasó?
5: ¿Estaba Vigo el otro día? No sé si.
3: ¿Cómo?
2: Vigo.
3: Y Vigo no estaba.
2: Pará.
3: Porque la concentración vos llevás dos por puesto.
2: Sí.
3: Y había llevado Lucho Gómez, Bonifacio.
2: Sí.
3: ¿Te mancaron? ¿Qué va a hacer?
2: Está bien. Pero yo estoy preguntando. A mí no me tocó hacer el partido. Yo no estuve en la cancha.
5: Creo que no estaba Vigo.
2: Vigo no estaba en los concentrados.
3: No estaba.
4: O sea, llegó a la platea.
2: Ya directamente no están los concentrados. O sea, trajeron un refuerzo independiente, ¿no?
4: Pero está bien lo que dice el Chipi.
2: Está bien.
4: Vuelve los dos titulares.
3: Dos por puesto, tampoco hagamos leña.
2: Pero no, yo no hago leña de nadie. Yo estoy diciendo que trajeron, Independiente trae un refuerzo, como Vigo, o es Vigo en todo caso, no como Vigo, trae a Vigo, y los dos que están en esa posición son mejores que Vigo. ¿Pero estamos de acuerdo en eso?
5: Sí.
2: ¿O no?
4: Pero es que sí. Vigo vino a pelear, yo creo que la
3: por supuesto
4: un
3: que está
4: segundo
3: mejor que Vigo.
4: Puesto, ¿bien? Porque no, bueno, es, pregunto, no va a ser titular.
5: Sí, está
3: como
5: mejor
3: tercer
5: que Vigo,
3: cuatro.
5: Sin duda.
4: Claro, por eso te digo, es tercer cuatro, a lo sumo pelearle el segundo
2: es
4: puesto
2: raro,
4: si querés a Bonifacio,
2: es raro
4: pero
2: que
4: el titular
2: traigas,
4: es Gómez.
2: Es raro que vos traigas un refuerzo y que sea el tercero de ese puesto.
4: Lo que
5: pasa
4: es lógico,
5: que
4: Gómez es donde más problemas ha tenido.
5: Lo que no es lógico,
2: Carolina, que sea el tercero.
4: ¿Por qué no?
5: No,
3: pero es que Dani, que vos traes,
2: traes un refuerzo para ser tercero. ¿Qué? Sí, perdón.
3: Sí, Dani. Sí, porque vos tenías a Lucho Gómez y a Bonifacio, que estaban sumamente complicados. A partir de Sarmiento Junín, que dijeron todo, Riep no puede jugar más.
2: Sí.
3: Bueno, Independiente salió.
2: No es que no pueda jugar más,
3: pero. Espera,
2: pobre Riep. No es que no pueda jugar más, sino que Riep no es marcador de punta.
3: Bueno, salió a buscar un lateral por la derecha, Independiente.
2: Sí, sí.
3: Tampoco montaba en el mercado. Fue a buscar a este chico que estaba en Boca, ¿cómo se llamaba?
5: Barinaga.
3: Pedía fortuna. De ninguna manera Independiente iba a hacer esa derogación.
2: Correcto.
3: Por un jugador.
2: Sí.
3: Bueno, fue a buscar a Vigo. Vigo llegó en condición de libre. Y por eso te digo que no es primera opción. Porque hay que ser sincero también, Dani. Vos tenías esos dos laterales que vos pensabas que iban a ser titular. Bueno, tuvo que salir Gómez por una sobrecarga y Bonifacio se volvió a lesionar y feo.
5: Y aparte, entonces, hay un asterisco. Cuando uno pone la pizarra y en el 2 por puesto, uno ve del lado derecho a Bonifacio y Vigo, más allá que juega Gómez, porque del lado izquierdo te queda Elordi Gómez. ¿Me entendés? O sea, Gómez, en verdad, está puesto, en verdad.
4: Como reemplazo de
5: Elordi o como titular por el lateral izquierdo y uno de derecho. Entonces no te queda. No es que tenés, porque si no pondría tres laterales derecho y te quedó Elordi sin suplente.
4: Claro,
5: no,
4: ser.
5: Gómez iría a ese lateral izquierdo,
4: puede ser,
5: ¿me entendés?
4: O el segundo cuatro, por decirlo así,
5: entonces,
4: porque
5: el segundo cuatro
4: es sustituto
5: o el
4: tres.
5: Primer tres.
2: Pero entonces, claro. Entonces ahí cuando ustedes dicen lo de los jugadores concentrados, dos por puesto, en realidad de los marcadores de punta,
5: sí.
2: Que deberían ser cuatro, si es que son dos.
5: Son cuatro.
2: Pero son tres.
5: Exactamente.
2: Los que concentraron, digo,
5: sí.
2: ¿No?
5: Sí.
4: Claro, porque
2: está correcto.
4: Ponele,
5: sí, es correcto. Porque después
4: ejemplo,
5: inventó
4: si
5: a Buca de tres.
4: Claro.
5: Inventó a Buca de tres. Entonces, ¿qué dice Berti en su cabeza? Dice, no, porque después rediagramó esa pizarra que uno puede tener en la cabeza y dice, si se me banca Elordi,
4: claro,
5: y no tengo a Gómez, va a Buca.
2: Che, que digo que tiene Independiente de una maldición con los marcadores de punta.
5: Sí, es que empezó.
4: Para mí, por eso te digo, el refuerzo está bien, porque Gómez es refuerzo del tres. Digamos, está en esa posición considerado en el 3, entonces tenés 3-4, claro. Si querés, o 2-4 y 2-3.
5: Sí, es verdad. Y después empezó a inventar posiciones, porque a Buca lo tiró de 3, a Riep lo tira de 4.
4: Y es que cuando
5: lo...
4: se te marca y Luciano sí, Gómez, bueno. Y cuando estuvo enfermo el Ordi, ahí ya
5: bueno, no tiene. No pero por eso está bien lo que dice el Chippy, porque no tiene más.
4: No hay más.
5: O sea, está bien.
3: No hay más de producto de las lesiones. Por ejemplo, claro. Ahora vamos a ir al tema delantero. Sí, Independiente está complicado.
5: Y sí.
3: Y ahora sí está complicado. Pero ¿a quién buscas en este momento? ¿Jugador libre o que no haya pasado? Claro. Que se ha cedido a préstamo no, y que eso, no lo votó sí. por dos clubes.
2: Eso lo has aclarado un montón de veces, porque hay gente que escribe, no podemos leer todos los mensajes, sobre
3: muchos
2: quién
3: piden
2: puede...
3: a Reali, pero Reali no va a volver.
2: Reali no puede volver. ¿Cómo va a venir Reali si está jugando en San
5: Lorenzo? Para Reali, para contratar a un jugador tiene que cancelar su contrato actual, claro. Quedar libre, o sea, que ahí tenés un resarcimiento económico, porque el club donde va, o sea, vos le tenés que poner plata para que salga. Claro. No puede irte, hoy me voy. A Rojo le pasó con Estudiante. Me voy. No es así, no es tan fácil. Como dice Chippy, tiene que ser libre, y hoy libre, la verdad que no tenés nada. No tenés nada que te vaya a mejorar.
3: Sí, es complicado.
5: Hoy es lo que
3: es
5: tenés.
3: Hoy tenés que potenciar lo que tenés y bueno, jugar con lo que hay. No queda otro remedio. Pensando en la recta final. Bueno, Dani, quiero ir con la información, porque recién te contaba el tema de Alex Arce. Alex Arce jugó un amistoso el lunes en Estados Unidos, Paraguay, ante New York Red Bulls. ¿Así se dice, Juaní?
5: Sí, Red Bull. Sí.
2: El de la bebida.
3: 8-1. Sí. 8-1 ganó, gol de Alex Arce. Por eso no estuvo el lunes presente aquí en Mendoza. Y lo esperan mañana. Mañana ya sí llegaría y se sumaría con el resto del plantel.
2: Por eso la confusión de Berti, ¿no? Que estaba tan enojado, que dice, tendría que estar acá. ¿Cómo va a estar si estaba jugando en otro lado? Pero bueno, no importa, ya pasó. Vamos para adelante, miremos para adelante.
3: Ya pasó y bueno, va a poder contar con él el día domingo el partido ante Rosario Central.
4: Sí, pero te puedo hacer un asterisco ahí. Ya pasó, pero hay una fecha FIFA en noviembre.
5: Sí.
4: En noviembre sí, bueno, está el partido con el Estudiante.
3: Sí, si pone la fecha ahí, los dirigentes independientes van a hacer gestiones para que no
5: y Estudiantes también. Estudiantes no va a querer.
3: Claro.
5: Estudiantes no va a querer. Nadie va a querer.
2: Nadie va a querer jugar una fecha.
5: Por eso yo creo,
4: ahora también era importante que Arce estuviera y no estaba.
5: Yo hoy, 7 de octubre, yo creo que lo más probable, teniendo en cuenta la visita del Papa, los días, la fecha FIFA, yo no veo descabellado en que se corra para el año que viene. Yo no creo, porque en diciembre no puede jugar.
2: No debería pasar.
5: Hoy, si me dicen, se corre el año que viene, digo, no.
2: ¿Sabes por qué? No debería pasar primero.
5: No
2: porque
5: fecha,
2: no sé si Independiente va a volver a tener un plantel tan bueno como
4: sí,
2: este.
4: Yo creo que la lepra no va a querer pasarlo tanto.
2: Por lo que se conocen y un montón de cosas. Y el momento es muy bueno porque Estudiante está jugando otras cosas también.
5: Sí.
2: Entonces, todo, a ver, si tirás todo en la mesa, te conviene jugarlo ahora.
4: Y Estudiante.
2: Digo, en este año.
5: No, sí,
4: Estudiante también está sufriendo las lesiones producto de todo el año. Sí, el tema un montón
5: es, pero por eso te digo, el tema es cuándo. Porque vos tenés la visita del Papa, la fecha FIFA, ahí nadie va a querer jugar y no se puede jugar. Después, si lo metés entre mes y Estudiante sigue avanzando, te va a decir, no, acá no juego porque no tengo descarga. Entonces, es un lío bárbaro.
2: Decías, Chipote.
3: No, en eso que marca Caro, que esta fecha, en esta fecha FIFA también era importante darse, por supuesto, siempre es importante darse.
4: Claro.
3: Pero no contaban que se iba a lesionar Maxi Salas, claro. Porque Independiente tenía a Maximiliano Salas, pudo ganar ante Barraca Central sin Arce, iba ganando ante Gimnasia La Plata sin Arce, y nadie iba a decir absolutamente nada, pero bueno, justo le empatan sobre el final. Pero, a ver, ¿es importante darse? Sí, el jugador quiere estar en la selección también. ¿Cómo le negan al jugador estar en la selección?
2: No, aparte es obligación ser el jugador.
4: Si no está Arce, el delantero más importante de Independiente era Salas.
5: Sí, claro.
3: Sí.
5: Sin duda.
3: Y a raíz de esta lesión, ahora sí va Independiente a tomarse ahí.
2: Son
3: y
2: los decirle dos jugadores
4: a hago la pregunta evidente porque, a ver, es lógica la respuesta, pero la pregunta va en dirección a, bueno, ¿y Sartori qué lugar ocupa en importancia?
2: ¿En los delanteros o en el plantel?
4: ¿Qué lugar ocupan en importancia en los delanteros? Ahora es lo que tenés.
2: El tercero.
4: Ahora es lo que tenés. Vuelve a Arce, por supuesto.
2: Ahora
4: pero
2: es Arce
4: se puede volver a ir. Entonces,
5: ahora es titular.
3: Es que ahora
4: la escala de importancia,
3: claro.
4: ¿Cómo hacemos?
3: No se va
2: ahora
3: ir,
2: es Arce,
3: claro,
2: Sartori.
3: Claro, no se va a ir.
2: Si no hay más.
5: ¿Sabés cuál es el tema ahora, Chippy? Me parece a mí la administración. Porque, a ver, es verdad que porque vos tenías un recambio ahí. Ahora no tenés recambio. O sea, ahora vos podés arrancar por el contra central con Arce, con Sartori, con Fernández, ponele. Y sumar a alguien en la mitad de la cancha, si querés. Ahora, mirás al banco y querés cambiar la ecuación de un partido y decís, ¿a quién metés?
4: Claro,
5: ¿al pibe colombiano? a Crego.
4: No, a mismo Rami.
5: Al Pipe Rami que no juega hace un montón. No tenés recambio hoy, Chipi. Ese es el tema.
3: Sí, bueno, ahí tendrá que ver. Ahí seguro con Atencio, busca algo para inventar. Llevar más arriba a Mati Fernández, poner más volantear a otro.
4: Una lástima porque estaba empezando a aceitarse un poco ese circuito entre Salas, Fernández, Sartori. Me parece que eso estaba empezando a tomar ritmo, porque también tenían que conocerse los jugadores, ver dónde, si lo ubicabas más libre a Matías, dónde se ubicaba Salas, si bajaba a ayudar, si estaba más tirado a la izquierda, si también jugó por la derecha en su momento. Digo, estaba empezando a circular esa rueda, ese entendimiento entre los jugadores, y pasa esto y deja truncado.
5: Ahora te pregunto, Chipi, por el tema Salas, ¿no? Porque ahora va a estar 8 o 9 meses afuera, porque tiene que recuperarse, y veremos, ojalá que se recupere bien. Ahora digo, porque Salas está a préstamo en Independiente Rivadavia. ¿Cómo es el...? ¿Vos sabés cómo es el futuro? Porque de acá que vuelva, ponele, se te vence el contrato de préstamo. Entonces, ¿cómo es eso, Chipi? O sea, ¿vos cómo te lo imaginas?
3: No sé cómo será el tema gremiado, no sé cómo será, pero lo cierto, lo que tengo como información es que el martes lo van a operar al jugador. Va a estar siendo observado por el médico de River hasta que le saquen los puntos. Cuando le saquen los puntos, va a regresar a Mendoza, aquí a hacer los trabajos de rehabilitación y de recuperación. Pero después no sé cómo será el tema este de agremiados, debido a esta lesión tan grave que ha tenido. ¿Cómo se resuelve el tema del préstamo? Hasta ahí, mucho no sé, soy sincero. Bueno. Independiente tiene que abonar el salario, como corresponde.
4: Cuando, bueno...
2: Dale, ya dijiste cuándo terminarlo.
4: Que me hace la seña de cortar.

0: Bueno, y decirte, Dani, que ya se sabe quién es el árbitro, Facundo Tello y José Carreras va a ir al VAR. Facundo Tello será la autoridad principal para el partido ante Rosario Central el día domingo. Es clave ese encuentro para Rosario Central también, porque en caso de ganar se le acerca la lepra, queda ahí cerquita, y en caso de perder, bueno, ya las esperanzas se van diluyendo para el canalla.
1: Abrazo, Chipi.
0: Abrazo grande.
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0: 7 de la tarde, 50 minutos, está Titito, seguimos en Primera División para que hable de Gimnasia y Esgrima y las malas noticias que había prometido en el comienzo.
1: Oh, Gonza. Y bueno, ¿qué le vamos a hacer? Uno no las inventa.
0: Y claro.
1: Lamentablemente, ayer te lo anticipé sin saber el resultado final y hoy lo confirmamos. Vos lo dijiste cuando se confirma el cambio de O'Connor en el entretiempo, porque salió O'Connor.
0: Sí.
1: Bueno, porque sufrió un desgarro.
2: No.
1: Así es. Y va a tener seguramente para un par de semanas, 3 semanas de recuperación.
2: Y vos sabes que
1: es chiquito.
2: Sí, dale.
1: Sí, claro.
2: Justo hablábamos con Dani recién fuera del aire tratando de analizar un poco el partido. Para mí cambia mucho el medio cuando sale O'Connor en el entretiempo. No hizo la misma función Ceballos. Está bien que después Estudiantes crece en el juego, pone a titulares, realmente, pero yo creo que pierde mucha marca, pierde mucha ayuda a Antonini y termina Gimnasia defendiendo sobre su área. Creo que O'Connor hace un gran trabajo en el medio y lo va a sentir Gimnasia.
1: Y lo sintió, de hecho, desde que se lesionó O'Connor, si mal no recuerdo, Gimnasia no volvió a ganar.
0: Qué bárbaro, che.
2: ¿Cuándo se lesiona O'Connor la primera vez?
1: Hace 3 partidos.
2: Hace 3.
1: Como 3 partidos afuera.
2: ¿Boca? Con Boca, ¿verdad? Y te digo si estuvo.
1: ¿Con Boca no estuvo?
2: Con Boca no estuvo.
0: ¿Cuánto tiempo dijiste que tiene ahora afuera? Por lo menos 3 semanas, ¿no?
1: Sí, por lo menos 3 semanas. Uh-huh. Es pequeño, bueno, a ver, todo depende de la recuperación de cada jugador, ¿no? Pero en principio serían 3 semanas. Uh-huh. Y teniendo en cuenta que vino de 2 partidos afuera por una fuerte contractura, yo no creo que lo vayan a apurar. O sea, una distensión termina transformando después en un desgarro.
0: No tiene sentido. Perdón.
1: Arriesgarlo.
2: Sí, Titito, sí. Decías, se lesiona con el rojo. Sale con el rojo, después no vuelve a entrar. Empate con Boca, derrota con Defensa y Justicia, empate con Riestra, derrota con Estudiantes. Claro, mirá vos la importancia.
1: No es que, y lo hablamos con él mismo y lo escuchamos en Newell, ¿no? El equilibrio que le daba O'Connor en la mitad de la cancha, dándole una mano a Antonini en ese retroceso. Y lo vimos en los últimos partidos que Gimnasia sufrió. Bueno, de hecho, en el último, el contragolpe, está bien, Gimnasia ya estaba tirado al ataque, buscando el empate, pero el contragolpe del último gol de Estudiantes te da una idea de ese desequilibrio que mostró, ¿no?
0: Sí, yo creo que, yo no quiero entrar en el partido, porque ya pasó, transmitimos ese partido, vamos a perder un montón de minutos muy valiosos para escuchar lo que se viene, pero Gimnasia después del primer gol, la falta de, lamentablemente, de Mondino, que había tenido un partido, para mi gusto, de muy alto nivel, y lo mismo que Paredes, pero es una falta de Nacional B. No se puede agarrar, camisetear adentro del área, menos cuando va a buscar el delantero la pelota, porque si no lo ve el árbitro, que en este caso estaba al lado, te llama al VAR.
1: Lo ve el VAR. Claro, sin dudas. Bueno, esa es la mala noticia del inicio de semana de Gimnasia, que volverá mañana a los entrenamientos en el previo, ya después lo hará el resto de la semana en el Víctor Antonio Alegro Tagli. Yo creo que va a seguir probando Franco en la mitad de la cancha, no creo que haya quedado conforme los partidos anteriores con el reemplazo de O'Connor. Ulises Sánchez no terminó de dar la talla en su momento. No va a jugar Barbosa con Antonini, ya me anticipo a eso.
0: Es curioso eso.
1: Una vez lo hemos hablado.
0: Gonza, es curioso, yo justo te iba a preguntar eso, porque en los últimos partidos se ha cambiado, o uno de los cambios es, entra Barbosa, sale Antonini, entiendo que es puesto por puesto y la posición más o menos la misma. Sí. De hecho, en el último... Sí. Ni siquiera estaba amonestado Antonini. Lo que pasa, debe estar cansado, tiene mucho recorrido Antonini, mucho,
1: claro.
0: Corre para muchos lados y algo debe indicarle a Franco que debe hacer esa modificación, pero vos ya me confirmás que juntos no.
1: Es que en los entrenamientos, en los bloques de entrenamiento, cuando para la mitad de la cancha y cuando hace las modificaciones, Antonini y Barbosa no juegan juntos.
0: Uh-huh. Bueno, está bien.
1: Pero... Y bueno, y de hecho, vos lo estás diciendo, siempre es cambio de Barbosa para Antonini.
0: Sí.
2: Sí, pero tranquilamente podrían hacerlo.
0: Lo han hecho. Al revés de cómo juegan hoy. Viste que Antonini va más atrás, delante de los centrales. Cuando han jugado juntos, Barbosa el que va más atrás y Antonini más adelante.
2: Evidentemente a Franco no le gusta, pero necesita marca en el medio. Y Ceballos no se la dio el otro día. Ceballos no fue una solución.
1: Ceballos no siente la marca. No siente la marca Ceballos. Ceballos es un extremo. Por eso te digo que va a seguir. A mí no me extrañaría que lo prueben a Martín Úbeda durante la semana.
0: Está bien, bueno.
1: A mí no me extrañaría.
0: Y vuelve Cingolani.
1: Vuelve Cingolani, al menos ya va a estar, ya cumplió su suspensión por las cinco amarillas y va a estar a disposición del entrenador. Y le digo algo, porque se conoció el árbitro del partido. Yo, se conoció, pero yo lo desconozco. No lo escuché nombrar nunca, intenté averiguar, consulté con gente de Gimnasia si lo conocían y nadie lo conoce. Juan Cruz Robledo.
2: Ah, dirigió el otro día Maipú. No dirigió el otro día Maipú.
1: Ah, mira.
0: Ah, no tengo idea.
1: ¿Primera Nacional?
2: Sí, me parece. Ahí te lo confirmo, pero
0: mira,
2: sí.
0: Robledo.
1: Bueno, yo no lo tenía. No. En Primera División no lo... Paleta va a estar en el lugar.
0: Está bien, bueno, son árbitros que van subiendo de categoría. Exacto. Tiene que tener un buen rendimiento.
2: Maipú Chicago dirigió.
0: Lo bueno es la vuelta de Cingolani, que será titular seguro, ya te lo
2: para
0: digo.
2: Para vos sí.
0: Sí, claro, necesita jugar con delanteros. En La Plata jugó con un solo delantero, porque a Vargas, que tanto esperábamos por Vargas, jugó muy retrasado, volante por el costado derecho, y el recorrido le cuesta porque lo desgasta mucho un jugador que no está bien físicamente.
2: Sí.
0: Muy buen jugador, pero tiene que ponerse bien.
2: Sí. Claro. Hace recorrido con velocidad.
1: Está más para los últimos metros.
0: Claro, claro. Y lo acompaña, necesita alguien que lo acompañe a Módica. Bueno, la seguimos, Gonza.
1: Hasta mañana, abrazo grande para todos.
0: Hasta mañana. De Gonza Marcos, lo escuchamos, Barrera.
3: Bueno, Dani, sí, te contaba que hoy volvió a las prácticas el cruzado. Por ahora, sin grandes novedades, están todos a disposición, que eso es lo bueno. Juan Pablo Gobeto está con la misma situación, pero está jugando, que ese es lo que quería el jugador, pese a esas molestias, está jugando. El otro día fue clave en el gol y en la victoria de Maipú, pero bueno, ahí va con esas dolencias, trabaja obviamente con otras cargas para no exigirlo, sobre todo en su rodilla izquierda, pero después está todo tranquilo, por supuesto muy feliz después de lo que fue la victoria del último lunes, y ya pensando en San Martín de San Juan, Dani, lo que yo te contaba, te anticipaba, charlando con varios dirigentes, con distintos dirigentes, sienten que es así, que el próximo domingo es un partido muy, muy, pero muy importante, por lo que después le va a quedar de cara al final al Deportivo Maipú, porque sienten que en este sprint final, en estas poquitas fechas que quedan, pueden llegar a clasificar un poco más arriba. Obviamente que está todo muy apretado, del sexto para abajo, pero creo que tienen esa intención y obviamente sellar el ingreso a la Copa Argentina del año que viene.
0: Bueno, es un lindo duelo con San Martín de San Juan. Si no me equivoco, San Martín perdió en San Juan, ¿no?
3: Esta semana que pasó. Que con Almagro.
0: Perdió. Perdió de local, buscará recuperación. Vos sabés que dos partidos seguidos en el Nacional B te dejan muy marcado. Entonces va a ser atrayente. Esperemos que pueda aprovecharlo. Está noveno San Martín, ¿eh? Ojo. Que está ahí,
4: Duelo directo.
3: Sí, está cerquita porque el triunfo de Maipú pudo pasar a Colegiales y a San Martín, justamente arrancaba la fecha afuera, abajo de los dos. Estaba, bueno, afuera de los ocho y abajo de Colegiales y San Martín de San Juan, y hoy está adentro, está arriba de los dos. Sí.
4: Es un partido trascendental.
3: Es así, ¿viste? Para Maipú lo sienten así, van a ser todos así, va a sonar a cassette, semana a semana nos vamos a repetir, pero sienten que sí, porque conseguir tres triunfos consecutivos a esta altura del año es importantísimo.
4: Partido a partido, todos los rivales son difíciles, todas las canchas son difíciles, hay que ganar, estamos mentalizados.
2: El cassette de los
0: eso de jugador total,
3: sí,
0: ¿no?
3: Sí. Pero ese cassette, pese a que nosotros lo marcamos como un cassette, en Nacional B es así. Sí, lamentablemente no podés decir otra cosa porque vas de visitante y te comes un cachetazo, crees que de local vas a ganar todo y te empatan o perdés. Es complicada esta categoría.
0: Por supuesto. Marco, la seguimos mañana.
3: Dale, un beso para todos.
0: Igual. Sonó el top. Chipi, que está atento y muy, pero muy ansioso, nos manda la fecha 13, que no es la de este fin de semana, sino la del siguiente.
4: Preparada.
0: Estamos haciendo como un salto. Pero por las dudas, sábado 17, la de Primera División, ¿no? La Lepra será local, 5:30 de la tarde de Tigre. Y Gimnasia visitante de Vélez Sarsfield a las 20 el mismo día.
4: A las 8 del sábado.
0: Sí, lo iremos recordando porque seguramente de acá a la semana que viene nos vamos a olvidar. Por lo menos yo, seguro. La seguimos mañana a 6 de la tarde. Chau.

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1: Ocho de la tarde con dos minutos en todo el país. En Mendoza, 18 grados, una décima la temperatura, la humedad 53%. Atención conductores, el Paso Cristo Redentor seguirá cerrado hasta nuevo aviso. Lo confirmó la Coordinación de Fronteras teniendo en cuenta las condiciones climáticas desfavorables en alta montaña para la transitabilidad. Autoridades recomiendan informarse por canales oficiales respecto a la posible reapertura en los próximos días. Caputo viajará a Tailandia para reunirse con la titular del FMI. El objetivo del ministro de Economía es cerrar la tercera revisión del acuerdo con la entidad económica mundial. El encuentro se llevará a cabo entre el 12 y el 18 de octubre en Bangkok. Anticipan días nublados hasta el sábado inclusive en Mendoza. Este es el informe de nuestro meteorólogo Maxi Viale.
2: Está ingresando el aire del sur, frío, húmedo, se está nublando cada vez más. Se mantiene estas condiciones de cielo gris y nublado hasta el sábado inclusive. El domingo algo de nubosidad presente y con mezcla de sol y nube. No es un domingo cálido del orden de 23, 22 grados por ahora. Pero hasta el sábado inclusive las temperaturas no van a superar los 15, 16 grados.
1: 8 de la tarde con 4 minutos. En Mendoza, 18 grados, una décima la temperatura, la humedad 53%. Para las próximas horas, el pronóstico indica cielo mayormente nublado, descenso de la temperatura y precipitaciones hacia la noche. Soy Cristian Morón y esto fue Informe Newell.
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1: Un hombre del pueblo de Neguá, en la costa de Colombia, pudo subir al alto cielo y a la vuelta contó lo que vio. Dijo que había contemplado desde allá arriba la vida humana y dijo que somos un mar de fueguitos. El mundo es eso, reveló. Un montón de gente, un mar de fueguitos. No hay dos fuegos iguales. Cada persona brilla con luz propia entre todas las demás. Hay fuegos grandes y fuegos chicos y fuegos de todos los colores. Hay gente de fuego sereno que ni se entera del viento. Y hay gente de fuego loco que llena el aire de chispas. Algunos fuegos, fuegos bobos, no alumbran ni queman. Pero otros arden la vida con tantas ganas que no se puede mirarlos sin parpadear. Y quien se acerca, se enciende.

0: durante 6 minutos aquí haciéndole el aguante al Tano Robles en Buena Suerte y Hasta Luego. Estamos Rocío Corpa y yo y también
1: Hola,
0: Pablito.
1: Sí, bueno, acá haciendo el aguante también, ¿no?
0: Por supuesto. Bueno, casi somos como esta banda. Esta banda se llama Music Travel Love. Son dos hermanos, en realidad. Son dos mellizos de trillizos, podríamos decir, porque falta un tercero, ¿no? Pero ellos tienen un proyecto, viajan alrededor del mundo. Y lo que hacen es, por supuesto, su merchandising, armaron una marca, venden de todo con su nombre, pero lo que hacen principalmente es invitar a cantantes de todos los lugares por los que visitan. Así que si buscas videos o si buscan videos, los van a encontrar cantando con gente de Asia, de África, de Estados Unidos, de Latinoamérica. Bueno, un proyecto muy lindo, dicen que es precisamente viajar a través de las canciones, o a través de las canciones conocer distintos lugares. Eligen un lugar, eligen artistas y los suman a veces a clásicos o a canciones del lugar.
1: Qué linda colaboración.
0: Muy lindo, me parece que está buenísimo esta palabra que vos dijiste, colaboración, porque justamente también está unido a este mar de fueguitos. Somos un mar de fueguitos de Eduardo Galeano, porque vamos a hablar hoy en la primera parte del programa con personas o fueguitos que alumbran y lo que hacen es alimentar la esperanza de una sociedad mejor, de una Mendoza mejor, sí, de un país mejor, ¿no?
1: Viste que se dice siempre que los mendocinos o los argentinos somos solidarios. Entonces, bueno, ¿en qué cuestiones podemos ver esta solidaridad? Y bueno, el tema que vamos a tratar tiene que ver con esto también.
0: Así es, así es. ¿Querés presentar a la persona que ya tenemos en línea?
1: Bueno, vamos a hablar con Jessica Valenzuela. Ella es presidente de PEMPA y le vamos a dar la bienvenida. Hola, Jessica, ¿cómo estás? Patricia y Rocío te saludan.
2: Hola chicas, ¿cómo están? Muchísimas gracias por el espacio.
1: No, gracias a vos por estos minutitos. Bueno, contanos, Jessica, al respecto de PEMPA, lo que se viene haciendo, la labor que ya hemos estado hablando hace unos meses atrás cuando viniste a visitarnos, pero bueno, esta labor continúa, ¿cierto?
2: Sí, así es. Como dijimos la vez anterior, cuando estuvimos ahí en el piso con ustedes, PEMPA es la primera y la única protectora dedicada al rescate de caballos en la provincia de Mendoza. Estamos atravesando una crisis económica muy, muy profunda. Hoy tenemos a cargo 84 caballos, 84 vidas que dependen de nosotros y de la ayuda de la gente. Gracias a Dios y a la solidaridad, no solo de la gente de Mendoza, de Argentina, del mundo, que sigue nuestra labor, hemos logrado juntar la mitad de la deuda que tenemos, que en total es de 20 millones, y hemos recaudado 10 millones. Así que nada, agradecidos enormemente a todos por esto, por ayudarnos, por siempre tendernos una mano. Me emocionó mucho las palabras recién que dijeron en este mar de fueguitos, es así.
0: Sí.
2: Nosotros no podríamos seguir sin la ayuda de la gente. La verdad es que, nada, como dije antes, somos la primera y la única protectora de Mendoza que se dedica al rescate de caballos. Tenemos caballos de toda la provincia y es difícil mantener una estructura tan grande con tantos gastos si no fuera por la ayuda de la gente. No recibimos ayuda del Estado, ni nacional, ni provincial, ni de los municipios, solo Maipú, que es quien nos ha dado el campo donde estamos hoy y que nos ayuda con vacunas y maquinarias, pero subsidios no recibimos de nadie, solo la colaboración de la gente.
0: Jessica, vos sabés que cuando Rocío y el Tano en realidad nos manda y nos cuenta acerca de esta situación, Rocío dice, bueno, antes de salir ya llevan recaudado una cantidad de dinero, nos puso muy contentos, pero sabemos que falta más. ¿Esa deuda se genera por qué? ¿Por el mismo cuidado de los animales? ¿Por imponderables? Contanos un poco.
2: Bien, miren, hoy para que la gente más o menos pueda darse una idea, solamente en alimentación, un caballo de tamaño promedio consume 10 fardos mensuales, los que comen pasto, es decir, alrededor de 80 mil pesos solo en alimento. Si lo multiplicamos por 84, por alimentos especiales, por medicaciones crónicas, por desbases, por vacunas, sueldos de los caseros, sueldo de la seguridad que tenemos. Tenemos dos pensiones alquiladas porque el terreno que tenemos es pequeño, entonces no podemos tener a todos los caballos ahí. Son muchísimos los gastos. Y sin hablar de que nuestros caballos, gracias a Dios y con mucho orgullo podemos decir que tienen la mejor atención veterinaria de alta complejidad. Este año hemos tenido muchas cirugías y vamos a terminar el año con 3 caballos operados también. Y son todos caballos que los que fueron operados salvaron su vida. Y eso no tiene un precio económico. Realmente han podido acceder a un servicio veterinario que pocos caballos pueden acceder y nosotros tenemos esa posibilidad. Por eso las deudas son tan grandes.
0: Bien, sí.
1: ¿Y tenés algún caso con algún caballo en particular, que alguno que necesite más cuidado o atención que otros? Por ahí nos contabas también algunos casos que han llegado, que han recibido, que bueno, que llegan en condiciones que uno se pone muy triste, ¿no? Por cómo llegan, por el maltrato, pero bueno, no sé cómo están ahora los 84 caballos que estabas comentando.
2: Hoy tenemos, todos están muy bien. Dos de nuestros rescatados este año sufrieron cólico y fue para cirugía, que fue Patroclo e Iraya. Gracias a la ayuda de la gente, ellos se salvaron y hoy están libres y felices en nuestro campo. Rescatamos más de 19 caballos de la faena clandestina, están todos libres, entre ellos Iraya, que también fue operada. Son muchas las vidas que se han salvado y que se siguen salvando gracias a todos. El último caso, que es uno de los más graves que hemos tenido, es Canelita, una yegua que fue rescatada de zona este. Ella llegó con una herida abierta en su rostro y tiene una herida en el anca derecha y está internada hace más de 2 meses y estamos ahora a días de enfrentar una tercera cirugía para salvar su vida.
1: Veía en algunos estados de redes sociales acerca de los padrinos que necesitaban. ¿Cómo funciona esto de los padrinos?
2: Sí, estamos lanzando una campaña a través de la plataforma Donar Online para poder solventar los gastos mensuales que tenemos. Estamos buscando 20.000 padrinos que puedan colaborar y de esa manera poder seguir solventando todos los gastos. Hoy por hoy ser padrino de Pempa, bueno, la base es un aporte económico. Quienes están en la provincia y quienes tienen la posibilidad pueden ir una vez al mes en la visita de padrinos, pueden ir para poder pasar tiempo con ellos, para disfrutar y compartir. Las personas que están fuera de la provincia o que son de otros países, siempre estamos conectados, les enviamos fotos, videos, hacemos videollamadas. Ser padrino realmente es esto de poder ser parte de la transformación y de la sanación de nuestros caballos de una forma mucho más cercana.
0: Claro, no es solo la colaboración económica, sino que hay una relación que se hace con ese caballito que está allí, ¿no es cierto?
2: Sí, y además se generan muchos vínculos entre las personas, porque bueno, por caballo tenemos muchos padrinos y bueno, también generan.
0: A ver, bueno, ahí estábamos dialogando con Jessica Valenzuela, presidenta de Pempa, que nos estaba contando todos los gastos que generan, pero también el trabajo enorme que hacen rescatando muchos caballos maltratados, abandonados, incluso sucede igual con otros animales que a lo mejor los atropellan, no se hacen cargo y finalmente lo que hacen ellos es precisamente cuidarlos. Y nos estaba contando acerca de este, y lo vamos a recordar, este programa de padrinos que se puede hacer a través de la plataforma Donar Online. 20.000 padrinos es lo que necesitan para estar finalmente cerca de poder cumplir con el objetivo, que es que estén bien, el bienestar de cada uno de los animales. Nos decías, Jessica, y ahí recordábamos el tema de los padrinos, pero además por ahí alguna persona dice, bueno, a ver, yo no me animo o no puedo tener el compromiso, incluso a veces económico, de ser un padrino, una madrina, ¿no?, de un animal, pero sí quiero colaborar en esta oportunidad o en otras causas, o quiero a lo mejor ofrecer transporte, o se me ocurre, no sé, traslado de alimentos. Todo eso es bien recibido, supongo.
2: Sí, por supuesto. También, no sé, si tiene alguien una bolsa de cemento que le quedó, si tienen chapas, si tienen media sombra, todas esas cosas también son muy necesarias para nosotros, para poder terminar de techar, de armar infraestructura. Es muy grande toda la infraestructura que nosotros hoy tenemos en Pempa para tener a todos los animales.
0: Bien, recordanos cómo se pueden contactar, cómo pueden acceder por allí a más información, aquel que no lo conoce, una página de Instagram, como vos decís, la plataforma esta Donar Online, ¿cómo es el sistema?
2: Bien, pues toda la información la pueden encontrar en nuestro Instagram, que es caballos-pempa, o en Facebook, caballos pempa, o si no en nuestra página web, que es www.pempa.com.ar.
0: Eso me parece que es facilísimo para ingresar y ahí tenés toda la información.
1: ¿Tienen
2: Así es.
1: algún tiempo estimado o límite, Jessica, para poder llegar a esta cantidad de padrinos?
2: Nuestra campaña va a seguir todo lo que resta del año. Sabemos que no es una cifra pequeña. Perdón, yo dije 20.000, pero son 2.000 padrinos que colaboren con 10.000 pesos y nosotros podemos seguir adelante.
0: Bueno, pero si
2: Así
0: conseguimos
2: que
0: 20.000 también es
2: sería
0: bienvenido.
2: genial.
0: Escúchame.
2: Sí, sería genial. Sería genial porque nos permitiría poder seguir rescatando. Nuestra campaña va a seguir todo lo que resta del año y bueno, estamos preparando algunos proyectos nuevos para el 2027.
1: ¿Y les ha llegado alguna comunicación de quizás de algunos caballos que se sumen a futuro o todavía no tienen información acerca de esto?
2: Sí, nosotros hoy tenemos que tomar la decisión si vamos a poder pedir la custodia de 7 caballos que fueron rescatados en Guaymallén hace unos días, que bueno, salió en todos lados, en la zona de Puente de Hierro, también provenientes de la faena clandestina. Y bueno, la verdad es que es una decisión muy importante, vamos a necesitar mucho dinero también para poder traerlos, pero bueno, si no podemos cancelar las deudas que tenemos. Es difícil poder ingresar tanta cantidad de animales porque mantenerlos es muy caro y ya tenemos muchas causas abiertas. Por ahí, si me dejarían aclarar una sola cosita que por ahí en los
0: Sí,
2: comentarios la
0: sí.
2: gente nos pregunta,
0: Sí.
2: ¿por qué no damos en adopción? ¿Por qué tenemos tantos caballos? Queremos contarles que la mayoría de nuestros caballos están judicializados, es decir, que no pueden salir del predio en adopción hasta que sus causas no se cierren. Y hay causas que llevan 2 años y medio y no hay resolución. Entonces eso hace que nosotros no podamos dar caballos en adopción tampoco. No es que los acumulamos a los caballos, no, simplemente es también un tema legal, en donde también eso en algunas causas es más rápido y en otras no. Por eso también la cantidad de caballos que tenemos.
0: Bien.
1: Siempre por ahí escuchamos en noticias de acerca de operativos contra el abigeato, bueno, o entre otras, también como que hacen búsquedas o encuentros de justamente caballos en situaciones, bueno, deplorables, de maltrato y demás. Entonces, quería preguntarte acerca de, ¿están en contacto con el Ministerio de Seguridad de quizás llevar adelante algún plan para más adelante o todavía no se ha hablado nada?
2: La ministra Ruz estuvo en nuestro predio hace unos meses atrás. Se habló con ella esta situación en donde ellos rescatan los animales y lo ponen en las noticias como los rescatamos, pero los caballos van al corral del Estado y si Pempa no los saca del corral, los caballos salen a remate y vuelven a ser comprados por las mismas personas que en una primera instancia se los quitan. Esto es el sistema que no está pudiendo cambiarse y que no nos están dando tampoco facilidades a nosotros para poder sacar los animales una vez que son secuestrados o rescatados. Los 7 caballos que hoy están en el corral del Estado, si nosotros podemos hacernos cargos de ellos, vamos a tener que pagar una cifra muy alta para poder sacarlos.
1: Claro, me imagino que es todo un proceso largo, bueno, y como vos comentabas recién también en cuanto a lo legal, lleva bastante tiempo, entonces eso hace que todo sea mucho más largo en cuanto al tiempo.
2: Exactamente, hay algunas causas que sí son un poco más rápidas, pero otras no. Todo depende también de las fiscalías y de dónde estén esos expedientes. Pero bueno, es un trabajo muy, muy grande el que se hace. No es solo rescatar al caballo, recuperarlo, sino que hay detrás muchísimo trabajo, no solamente veterinario, legal, de un montón de personas que participan para que esto sea posible y los caballos tengan una segunda oportunidad.
1: Claro. Bueno, gracias Jessica por estos minutos y contarnos un poco la tarea que lleva adelante Pempa.
2: Gracias a ustedes siempre por el espacio. Un gran abrazo, chicas.
1: Abrazo, abrazo grande. Estábamos hablando con Jessica Valenzuela, ella es presidente de Pempa, contándonos al respecto de lo que vienen haciendo y también la ayuda que necesitan para poder llevar adelante la tarea que realizan con 84 caballos actualmente.
0: 2.000 padrinos, donar online es una de las formas, pero si no ingresan por más información en www.pempa.com.ar o en @caballos-pempa.
1: Hacemos una pausa, ya
0: Sí.
1: volvemos.
3: Hasta las 21. 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

0: Qué bonita las voces, la música, qué lindo el canto, ¿no? Cómo te repara el alma, cómo te conecta con otras personas. Hoy justamente arrancamos hablando de fueguitos, después seguimos con la gente de la Asociación Pempa. Y bueno, y ahora nos vamos a hablar con Noelia de Blasis, que es encargada de personal de APANDO, que es la Asociación de Padres de Niños con Síndrome de Down, porque se viene precisamente un festival de canto a beneficio de ellos. Aquí estamos con Rocío, te saludamos. Noelia, ¿cómo estás? Buenas noches.
1: Hola, buenas noches, ¿cómo están todos ustedes?
0: Muy bien. ¿Qué tarea la tuya también, encargada de personal? Estás ahí como casi como un directora de orquesta.
1: Sí, algo así, gracias a Dios. Hace un tiempo que ya trabajamos en la institución y todo sea por el bien de los chicos, aquí estamos presentes.
0: Bueno, ¿y cómo es el día a día, antes de hablar del festival, cómo es el día a día allí de APANDO hoy?
1: El día a día, bueno, nosotros contamos, somos una asociación de padres de niños Down, ¿sí? Trabajamos, acompañamos a las personas con síndrome de Down, a ellos y a sus familias, creemos y trabajamos por una verdadera inclusión real, ¿sí? Tenemos atención temprana, desde recién nacida. Luego tenemos lo que es el nivel inicial y la escuela primaria, que funciona en la mañana en nuestra institución, en la sede central, que queda en la calle Federico Moreno, 3087 de Ciudad.
0: Sí.
1: Después tenemos lo que es la EEI, que es la Escuela de Formación Integral, que es para los adolescentes. Y una vez finalizado toda la parte de escolaridad, que está reconocida por DGE, tenemos lo que es el centro de día donde asisten nuestros jóvenes adultos. Y eso lo tenemos en una segunda sede que queda en la calle Patricia Mendocina, ahí cerquita de la sede central. Uh-huh. Entonces, tenemos también los que son los talleres extraescolares, fútbol, danza, taekwondo, y contamos con terapias individuales, de fonoaudiología, psicología, psicopedagogía y kinesiología.
2: Noelia, veía algunos videos acerca de APANDO y veía bastantes chicos. ¿Se sabe cuánto es más o menos el cupo de chicos que asisten?
1: Hoy aproximadamente tenemos una currículum entre 120 y 130 concurrentes en toda la institución.
2: Uh-huh. ¿Y ellos se pueden sumar a principio de año como el ciclo lectivo o en el mes o el día que quieran?
1: Nosotros esto depende de la modalidad. Tenemos inscripciones, ahora se están haciendo nuevas admisiones o posibles nuevas admisiones, lo que sería para el nivel primario y también lo que sería la Escuela de Formación Integral, que si ustedes quieren, pueden, te puedo dejar el Instagram de la institución, que sí. Es APANDO, y ahí nos pueden contactar de manera privada y nosotros ahí si tenemos cupos, se les hace una entrevista y demás. Las terapias, depende de la demanda y lo que podamos ofrecer, se pueden inscribir en cualquier época del año, siempre y cuando tengamos cupo, al igual que en los talleres extraescolares. Uh-huh. Y el centro de día también tienen que, depende si tenemos cupo, se pueden incorporarse en cualquier época del año.
0: Es una asociación que seguramente necesita siempre de todo. Los chicos llegan al lugar y se paga una cuota, es algo te cubre el Estado. Cumplo con preguntar esto.
1: Bueno, mira, nosotros somos una asociación sin fines de lucro, ¿sí? Y trabajamos, tenemos gente que se caga y trabajamos también con obras sociales. Por lo general, nuestra población tenemos mucha gente de Incluir Salud y hacemos, todo el caminito. Trabajamos también con Gerencia de Discapacidad de la provincia de Mendoza. Entonces, tenemos un equipo técnico donde hay una trabajadora social y una psicóloga que acompañan a la familia para toda la parte burocrática y de documentación y demás para poder obtener la documentación necesaria para poder avanzar.
0: Claro,
1: esto que te comparto de cómo respondemos económicamente, ¿no?
0: Claro, un permanente acompañamiento hacen de todo tipo, sobre todo seguramente para asesorar, para guiar. Y este festival es una de las tantas actividades que surgen, cada cuánto por ahí deciden crear un festival, no sé, de canto o de otro tipo.
1: Bueno, la verdad que nosotros, gracias a Dios y a la colaboración si me lo permitís,
0: sí,
1: agradecer a la ciudad de Mendoza, a la municipalidad de Ciudad, porque ellos nos han facilitado y nos han donado este espacio del Teatro Mendoza, que la verdad, como mendocinos tenemos la gracia y el honor de poder contar con él. Es un lugar emblemático.
0: Sí. Entonces,
1: gracias a esto, nosotros hemos podido hacer este evento a beneficio de Apando. Todo lo recaudado es a beneficio de nuestra institución, por y para los chicos. ¿Sí? Uh-huh. Entonces, bueno, ¿no? Si me permitís el agradecimiento.
0: Pero por supuesto.
1: Eterno. Sí, totalmente. Y tenemos siempre, por lo general, es necesario hacer uno o dos eventos a beneficio. Hemos hecho obras de teatro, hemos presentado obras de teatro a beneficio de Apando, con el elenco Pánico Escénico. Ellos también en alguna oportunidad, más de una oportunidad, nos han colaborado con alguna presentación a total beneficio. Hemos hecho bingo en la institución también, solemos hacer rifas. Sí, es un cotidiano, buscarle la vuelta, como quien diría.
2: ¿Y en este festival se van a presentar todos los chicos de la currícula o cómo va a ser?
1: Este festival está es a beneficio de Atando y está invitada toda la comunidad. Uh-huh. Entonces, los chicos de la institución están invitados junto con todas sus familias y, bueno, gracias a Dios también. Bueno, nosotros tenemos las entradas, ya estamos acá en taquilla porque, bueno, en un ratito nomás ya van a dar sala y vamos a poder disfrutar del espectáculo.
2: Me imagino que ya deben estar ahí con los últimos preparativos, ¿no?
1: Sí, estamos con todo, ya hicimos pruebas de sonido, ya están todos los artistas preparándose y, bueno, nosotros la verdad que con un corazón muy contento y agradecido y también con grandes expectativas, ¿no?, de que la comunidad de Mendoza se quiera sumar a esta ola solidaria y disfrutar del arte y hacer el bien.
0: ¿A qué hora es el recital?
1: 21 horas.
0: 21 horas, sí. O sea que si hay alguno que está escuchando por ahí, vive cerquita, se puede acercar.
2: ¿Noelia?
0: Noelia, y ahí nos quedamos con Noelia. Siempre como para cerrar la nota, pero bueno, lo cierto es que este centro de día para personas con síndrome de Down que llevan adelante y se han cargado al hombro precisamente la Asociación de Padres de Apando, están con un trabajo diario, como decía ella, desde hace mucho tiempo, sí, con apoyo a veces de las obras sociales y otras veces mucho a pulmón con distintas actividades, no solamente bingo, rifas, bueno, como muchas de las asociaciones en Mendoza y en el país que la reman de esa manera, ¿no? Siempre en cuestión colaborativa, porque nadie se salva solo, como dice la película, el texto y también casi un lema de vida. Nadie puede salvarse solo. Y ella lo sabe muy bien, por eso es que retomamos el contacto. ¿Estás ahí, Noelia? ¿Nos escuchas?
1: Sí, aquí estoy.
0: Bien.
1: Encontré un poco más de señal, quizás.
0: Ahí está. Bueno, entonces, ¿estás ya en el lugar? ¿Estás en el teatro, no es cierto?
1: Estamos acá en el Teatro Mendoza.
0: Bueno, si alguien se quiere sumar, se puede acercar y puede comprar quizás la entrada ahí en taquilla y colaborar.
1: Aquí estamos esperándolos para disfrutar de una hermosa noche.
0: En este festival de canto a beneficio, por supuesto. Bueno, nosotros nos quedamos con vos abierto a cualquier inquietud que nos quieras hacer llegar. Si en algún momento también, no sé, querés que difundamos algún tipo de otra actividad, ya sea bingo, rifa, sorteo, también lo podemos decir aquí.
2: Claro.
0: Para que lo sepas.
1: Bueno, muchísimas gracias. La verdad que yo les agradezco el espacio, el tiempo y la buena predisposición que siempre han tenido con nosotros. Completamente agradecida de toda la comisión directiva de Apando. Les hago llegar el agradecimiento.
0: Bueno, sabemos
1: si
0: que estás,
1: permitís,
0: sí, sabemos que estás ahí, pero no te vayas porque todavía quiere preguntarte algo más, Rocío.
2: Sí,
1: si
2: sí.
1: Me permitís.
2: Sí, decime.
1: Les dejo el número de teléfono de la institución, que es 261-667-0280. Por si alguno quiere comprar la entrada, nos puede mandar un mensaje a ese número, que es el número de recepción, y lo tenemos acá con nosotros.
2: Bien, buenísimo.
1: Y pueden hacer la transferencia a Apando Mendoza, apando.mendoza. Bien. Ese es el alias.
2: Si alguno más quiere ayudar, pero justamente no puede esta noche, ¿de qué manera puede hacerlo? Quizás en la semana u otro día, ¿se pueden comunicar con ustedes también?
1: Seguro, se pueden comunicar con nosotros por las redes sociales,
2: bien,
1: en Instagram y en Facebook, por Apando, Para las personas mayores tenemos teléfono fijo y también para el que quiera comunicarse, 430-1352. Y el número de WhatsApp es 261-667-0280.
2: Bien. Y en Instagram es @apando.mendoza.
1: Apando Mendoza. Bien. @apando.
2: Bien, buenísimo. Bien. Bueno, qué lindo, tenemos la invitación realizada y si alguno más quizás no puede ahora, puede hacerlo durante los días o semanas siguientes.
0: Sí, o acercar algún tipo de servicio también, como decíamos recién con Pempa, por allí a veces no está lo económico, pero sí hay alguna tarea de voluntario. Bueno, siempre hay algo totalmente que vos podés hacer por el otro.
1: Yo creo que si hay buena voluntad y corazón, siempre es bien recibido. Y yo creo en la solidaridad, sí.
0: Sí, totalmente. Nosotros también, porque la verdad que nos topamos con ejemplos, bueno, como el tuyo, que estás trabajando en esta asociación y otros tantos más que la verdad, como decimos, se cargan esa mochila con a veces con problemas o situaciones de los otros, pero lo hacen con una sonrisa y nos demuestran que se puede, quizás en el día a día, con un granito de arena. Como decía la Madre Teresa de Calcuta, somos una gota en el mar. Parece que es poco, ¿no? Pero con varias gotas sí. Se hace precisamente un gran torrente de agua.
1: Se hace el mar, completamente de acuerdo, coincido con esta gran santa.
0: Así es. Bueno, te enviamos un beso enorme y por supuesto un abrazo extensivo a todos los chicos y a las familias.
1: Bueno, muchísimas gracias.
2: Que tengan una buena noche. Chau, chau. Bueno, estábamos hablando con Noelia de Blasis, ella es encargada de personal de APANDO, Asociación de Padres de Niños con Síndrome de Down, contándonos un poco lo que van a vivir dentro de unos minutos nada más, porque se va a realizar el Festival de Canto de esta asociación.
0: Así que, en el Teatro Mendoza.
2: Una de las presentaciones,
0: Calle San Juan, un hermoso teatro. Y bueno, la verdad que está bueno cuando los municipios también colaboran con este tipo de causas.
2: Claro, recién bueno, hablábamos con Pempa y también nos comentaban que el municipio de Maipú les daba una mano. Así que qué bueno que estas fundaciones, asociaciones, organizaciones tengan también esta ayuda por parte del municipio.
0: Un abrazo aquí a los oyentes que se comunican al 261-61-77-997. Carlos María dice, desde el cielo se ven las almas, no solamente los fueguitos, las almas de las personas. Edgardo nos saca fotos ahí en el streaming, que estamos las dos solitas en el estudio, hoy sin Ornella y sin el Tano, y dice, son mi terapia, para nosotros la terapia es
2: claro,
0: hacer radio.
2: Sí.
0: También Alfredo Valentini, que dice, hola amigas, me da orgullo escuchar a la señorita de Pempa, rescatar y salvarle la vida y darle bienestar a cada caballo, es profundamente hermoso, y envía el abrazo para Jessica y para todo el equipo. Carlos María dice que sí pueden pedir la sustitución del depósito o custodia judicial en la causa, transfiriendo la responsabilidad del cuidado a otra persona o institución en las mismas condiciones. Bueno, una opinión claro. Con respecto a este tema de que
2: pero
0: muchos
2: legal.
0: Caballos están judicializados.
2: Sí, así es. Hacemos otra tanda, ya
0: la
2: volvemos.
0: Pausa, dale.
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0: 20:40 minutos, seguimos aquí en Buena Suerte y hasta luego. 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
1: Hermoso.
0: Hermoso, hermoso, hermoso. Como seguramente hermosa será la columna esta vez de nuestro amigo, del Pato Cavallo.
1: Así es, ¿escuchamos la presentación?
0: Claro.

0: no nos queríamos perder la cortina de Pato, que está muy buena. Hola, Patito, ¿cómo estás?
1: Hola, ¿cómo les va? ¿Cómo andan? ¿Qué dicen?
0: Muy bien, muy bien. Bueno, esperando un poco esta columna porque queremos saber mucho más de... Veníamos siguiendo un tema, unitarios y federales, y la postura de Juan Manuel de Rosas. Pero bueno, tenemos acá algunas ausencias, así que tampoco queremos avanzar mucho porque si no se van a perder la parte importante, ¿no?
1: Sí, seguro, seguro. Empezamos, o sea, terminamos el otro día ya con la figura de Juan Manuel de Rosas,
0: sí,
1: tomando un protagonismo muy importante después de la muerte de Dorrego. Uh-huh. Él en el año 1829 va a tomar las riendas de la gobernación de la provincia de Buenos Aires. Pero lo que yo quería contarle, algunas anécdotas, porque son estas cosas lindas e interesantes que tiene la historia, que es que siempre nos gusta ir por atrás, a ver, mirar y andar preguntando de dónde uh-huh. salió, quién era,
0: sí,
1: la familia. Y bueno, Juan Manuel, les cuento, Manuel uh-huh. venía de una familia muy, muy, muy poderosa a nivel económico. La familia de Juan Manuel tenía estancias en Buenos Aires. Su papá era un estanciero muy importante y su mamá, que era la que llevaba las riendas en la casa, va a tener una vida muy manejada y muy ordenada por las mujeres, Juan Manuel. Y la primera mujer de su vida va a ser su mamá, que su mamá Agustina era muy, muy compleja de carácter, por no decir mala. Mala. Era bravísima.
0: Temperamento cuando... fuerte.
1: Oh, sí, sí, áspera, áspera. Y cuando Juan Manuel empieza a tener ganas de tener protagonismo en su familia, en las estancias, querer aprender a manejar las estancias, lo primero que le dice su mamá, dice, bueno, vos querés aprender a manejar, le ponen un almacén tipo de Ramos Generales cuando era chico, y dice, vos vas a administrar esto. Hasta que vos no aprendas a administrar esto, vos no podés administrar absolutamente nada. Y esto va a ser fundamental dentro de su alineación como estanciero. ¿Por qué? Porque Juan Manuel se enoja y se va a ir de la familia ofendido y va a escribir una carta, una nota muy interesante, que le dice a su familia, dejo todo lo que no es mío. Porque él consideraba que no tenía nada, porque lo habían dejado un poco de lado, pero también él empezó a querer hacer de sus armas. Pero acá va a haber algo interesante, porque al poner a firmar esa nota que le va a dejar a su familia, va a poner Juan Manuel de Rosas, ¿sí?
0: Bien.
1: Pero acá va a haber un conflicto familiar con esto, porque el apellido de Rosas era Ortiz de Rosas con Z.
0: Sí.
1: Y él va a firmar como Juan Manuel de Rosas con S.
0: Ah.
1: O sea, como despojándose de su apellido.
0: Claro, real. Como una forma de rebelión.
1: De rebelión, y aparte era Ortiz, escuchen esto, Ortiz de Rosas, uh-huh. más español imposible.
2: Z, claro, entonces, sí,
1: claro,
2: sí, sí, sí.
1: Entonces dijo, yo no soy de ustedes. Entonces, y se abre camino solo y va a empezar a comprar de a poco ganado. Hasta que en 1813 se va a casar con otra mujer que va a encaminarlo políticamente, porque el referente político y la que ponía los puntos sobre las íes a nivel político en la provincia de Buenos Aires era su mujer, y se va a casar con ella. ¿Se acuerdan del nombre? Encarnación Ascurra.
2: Ascurra.
1: Uh-huh. No, Ascurra, está bien, Ascurra. Está bien como lo pronunciaste, Pato. Sí. Doña Encarnación, otra mala. Esta era más mala que la madre. era bravísima. Y va a ser la que va más o menos a acomodar las cuestiones políticas cuando Juan Manuel se va a ausentar. Uh-huh. Como hablamos el otro día y les comenté recién, él va, después de la muerte de Dorrego,

0: él, después de que se va a su familia, después de haber sido un hacendado, su familia toda hacendada, empieza a relacionarse con la gente del campo y se va a relacionar con los gauchos, campo adentro. A él no se lo contaron, él sabía perfectamente cómo manejar el campo porque lo había vivido. Y lo que va a hacer don Juan Manuel es hacer toda una movida muy, muy populista, podríamos llamarlo, que va a darle lugar a la gente del campo, que él es el que decía, los que ponen el pecho a las balas son estas personas, y los unitarios, que eran los que querían centralizar el poder en Buenos Aires, eran los señores de galera. Él consideraba que era la gente de la alta alcurnia de Buenos Aires, que tenía intereses muy puntuales. Entonces, bueno, él va a caer muy bien parado después de la muerte de Dorrego. Le vino como anillo al dedo, lo digo en serio. La muerte de Dorrego lo va a catapultar a él como gobernador de Buenos Aires, y él va a terminar la gobernación de Dorrego, va a culminar en 1832, porque, bueno, va a cumplir el tiempo que le faltaba a Dorrego. Y acá va a haber algo muy interesante. ¿Por qué? Porque la lleva muy bien la gobernación de la provincia de Buenos Aires, le da lugar a muchas cuestiones sociales, sobre todo a la gente negra. ¿Se acuerda cuando hablamos de la Remedio del Valle, de la Parda del Valle? ¿Se
1: Sí,
0: acuerdan?
1: sí, sí.
0: Él, a la Parda del Valle, a la madre de la patria, él le dio un lugar importante y la reconoció como una heroína nacional. Y todos estos manejos a nivel social lo van a catapultar políticamente, y él, cuando estuvo a punto de dejar la gobernación de Buenos Aires en 1832, le van a proponer seguir. Le dice, bueno, yo sigo, pero con facultades extraordinarias. Y ahí le dijeron, no, no, para, porque la guerra civil prácticamente estaba terminada. Pero lo que yo les quiero contar, lo vamos a dejar ahí, porque lo vamos a dejar un ratito ahí. Lo que yo les quiero contar, que con Encarnación Oscurra va a formar una familia muy poderosa, donde él se va a hacer muy, muy cargo de los hijos. Tenía un rol como padre importante en la casa, más que en la época. ¿Por qué lo aclaro esto? Porque en la época las mujeres eran las únicas que
1: Claro.
0: vivían encerradas dentro de la casa criando a los hijos, y él se va a hacer cargo de sus hijos. Va a tener dos hijos, Juan, un varón, y Manuelita, que Manuelita es la famosa Manuelita Rosas, que va a cumplir después el rol de la madre. También otra que se pone mala, otra mujer con carácter en la familia de Rosas, y van a tener una tercera hija que va a fallecer de bebé. Pero va a criar un hijo bastardo, podríamos llamarle, que se llamaban, escuchen este nombre, se llamaba Pedro Pablo Rosas y Belgrano. ¿Lo tienen ahí? Pedro
1: Pedro
0: Pablo
1: Pablo Rosas.
0: Rosas y Belgrano. ¿Quién era este Pedro Pablo Rosas y Belgrano? Justamente un hijo de Manuel Belgrano, no reconocido.
1: Ah, y
0: No
1: ese.
0: reconocido y no conocido, porque Belgrano nunca
1: Sí.
0: supo que había tenido un hijo con la hermana de Encarnación, o sea, la cuñada de Rosas, que
1: Sí.
0: se llamaba Josefa, María Josefa. Había sido un poco infiel con el marido porque era casada, y se termina quedando embarazada de Belgrano. Esto era, en esa época, era terrorífico.
1: Claro, o sea,
0: Entonces lo terminan
1: cría al
0: escondido.
1: sobrino como
0: Sí,
1: hijo.
0: como hijo, lo va a criar a Pedro.
1: Sí.
0: Pedro, bueno, ¿por qué se llama ahí Belgrano? Porque cuando tiene 16 años, don Juan Manuel lo sienta en el escritorio y le dice, ¿sabe quién es hijo usted? Tiene el honor usted de llevar la sangre del héroe máximo de la patria, don Manuel Belgrano, y le cuenta la historia, pero lo había criado él. Y como así también en las estancias de Juan Manuel se van a criar grandes personajes de la historia argentina, va a aparecer un nene que era el hijo de un capataz de campo, de don Juan Manuel. En la estancia de Juan Manuel había un capataz muy importante, les diría que casi la mano derecha, que era un niñito que lo acompaña a Rosas por todas partes, no, no se separaba de Rosas, que le llamaba Bartolito. Bartolito le decía a don Juan Manuel a este nene, que lo acompañaba a todos lados. ¿Sabe quién era Bartolito?
1: No, no
0: Don
1: sabemos.
0: Bartolomé Mitre. Bartolomé
1: No.
0: Mitre se cría en la estancia unitario a morir, Mitre, porque como en la historia después, bueno, terminan siendo, lo detesta después Rosas a Bartolito, porque Bartolito, en una de las tantas cuestiones políticas de Rosas, las juntadas políticas, Bartolito le levanta la mano en una reunión, le dice, don Juan Manuel, ¿es verdad que usted se cambió el nombre de Rosas?

0: con Z, a Rosas con S, para que no sepan que usted es español. Y Rosas, yo creo que el color rojo de los federales viene de ahí, de cómo se puso don Juan Manuel, lo echa de la estancia y bueno, después con la historia nos cuenta que Bartolito pasa a ser el enemigo número uno de Juan Manuel.
1: ¿Qué
0: También.
1: datos, te digo, qué datos que nos estás dando y qué obnubilados están los oyentes? Dicen Mayra, Brian, buenas noches, qué columna espectacular, esos detalles de color son irresistibles. Y Luis Cuitiño nos pasa este dato, dice que su pariente Ciriaco Cuitiño era el ladero de Rosas, brazo armado de la mazorca, un mendocino muy importante en defensa de los federales. Mirá el dato que te pasa.
0: No,
1: Ciriaco Cuitiño.
0: el comandante Cuitiño, sí.
1: Mirá.
0: Bueno, Luisito yo lo conozco, y yo trabajo con el primo hermano Luisito, así que conozco la historia a la perfección. Don Ciriaco, un nombre
1: Sí.
0: de Alto Verde de San Martín, de acá,
1: Sí.
0: termina siendo el último jefe de la mazorca. El
1: Eso
0: último
1: te
0: jefe de la
1: digo, en
0: mazorca.
1: otro momento tenés que hablarnos de eso,
0: Sí,
1: de la
0: vamos a
1: mazorca, de
0: hablar de
1: cómo
0: los
1: actuaban.
0: mendocinos y el
1: Claro.
0: federalismo. Uy, no,
1: Sí.
0: cómo actuaban, no,
1: Sí,
0: eso es terrorífico.
1: qué bárbaro.
0: Pero bueno, sí, Luisito, eso es cierto. Don Ciriaco, el comandante Cuitiño, lo terminan ahorcando junto con el papá de Alén. El papá de Alén también era mazorquero. Y los matan a los dos, los ahorcan a los dos, los unitarios, enfrente de Alén cuando era chiquito. Tenía como 7, 8 años Alén cuando lo ahorcan a su papá enfrente de él.
1: Ah,
0: No, no, las cosas maravillosas, ¿no?
1: qué tremendo.
0: Una cosa terrible. Ya se lo vamos a contar. Vamos a hablar de Ciriaco, vamos a hablar de los mendocinos federales. Otro
1: Sí.
0: de los personajes importantes ahí que se cría con Juan Manuel en las estancias, dentro de esos niños famosos, va a aparecer su sobrino, el hijo de la hermana más chica de Juan Manuel, se llamaba, a ustedes les va a sonar, Lucio B. Mancilla, quien va a
1: Sí.
0: escribir después del famoso libro Una excursión a los indios ranqueles. Este nene, Lucio B. Mancilla, era hijo de Lucio N., Lucio Norberto Mancilla, que va a ser el héroe de la Vuelta Obligado. También se cría con Juan Manuel, ahí porque era el hijo de su hermana. Y
1: Claro.
0: también se va a criar, no sé si lo han leído el libro ustedes, Una excursión a los indios ranqueles.
1: Ranqueles.
0: Yo no lo recomiendo, lo receto, es una receta porque es un libro extraordinario. Se va a criar junto a Mariano Rosas, otro bastardo que era un indiecito ranquel, que era de la dinastía de los Zorros. Este era nieto de Llanquetruz, que don Juan Manuel lo va a encontrar en la campaña del desierto de 1833, se lo va a llevar a Buenos Aires, le enseña inglés, le enseña francés, le enseña a leer, escribir, a sumar, restar, le da educación, porque don Juan Manuel sabía que este nene, que no me acuerdo el nombre real de él, no viene el caso, después no, si me pongo a hacer memoria me voy a trabar.
1: Claro.
0: Sabía que él iba a heredar el cacicazgo de los ranqueles. Entonces Juan Manuel lo cría y le dice cuando lo larga, cuando ya era grande, para que se vuelva a hacer cargo de las tolderías, dice, tengo un hijo mío aliado político en Las Pampas. Entonces era una cuestión extraordinaria que hace Rosas con Mariano, le pone de nombre Mariano Rosas.
1: Claro, Patito, esto que él hacía con los chicos, ¿era algo más de estrategia o era amor quizás por, no sé, por la familia o por estos chicos?
0: Mira, yo te diría que lo de Mariano Rosas era una estrategia, pero Mariano Rosas en sus tolderías tenía un cuadro de Rosas. Él lo quiso siempre y lo llevó en lo más profundo de su sentimiento,
1: Bien.
0: Mariano, a don Juan Manuel. Siempre habló con mucho cariño y mucho aprecio por don Juan Manuel, siendo que un poco la estrategia con Juan Manuel era decir, mira, pibe, yo te doy todo, pero mañana cuando yo entre a tu casa, no me pongas piedra en el camino. Un poco era eso, pero realmente lo apreciaba mucho. Si en algún momento pueden llegar a leer el libro escrito por Mancilla, Una excursión a los indios ranqueles, él
1: Sí.
0: habla del encuentro con su medio hermano, porque se crían juntos en la estancia, Mariano Rosas, que era el indio, con Lucio Mancilla, que es el que va a hacer la excursión a los ranqueles, y bueno, se van a terminar encontrando, que es una historia maravillosa, es un libro increíble.
1: Y ahí nos vamos a quedar. Pato. Sí. Y además te voy a compartir algunos mensajes, porque nos dice aquí Gigio, un oyente, que es descendiente de José Santos Ortiz, gobernador de San Luis, y que lo mataron junto con Quiroga, con Facundo Quiroga. Mirá vos los datos de los oyentes. Acá tenemos mucha historia entre los oyentes. Y otra cuestión, no sé, quizás para un programa, después el Tano dirá, me llama mucho la atención esto, el término bastardo, que suena muy, es muy fuerte, pero esto del no reconocimiento de tantos hijos en la historia, ¿no? Y que después pasan a ser nombres muy conocidos, no solamente de calles, y empezamos a conocer la historia de las calles de nuestra provincia y del país. Así que andás contando todos estos datos que te hemos ido pasando, porque están los oyentes muy atentos a tu columna.
0: Bueno, vamos a seguir con esto, porque las anécdotas son la parte linda.
1: Aparte empezás a hablar y se desligan otras historias a su vez, de otros personajes. Impresionante.
0: Es tipo abanico esto, se me va abriendo para todos lados, ¿viste?
1: Bueno, anotate a Lucio. Pero vamos a tratar de ser prolijo. Anotate a Lucio B. Mancilla y después seguimos hablando ahí un poco más de Mariano Rosas, si te parece.
0: Cómo no, un placer.
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